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8: Hola, hola, ¿qué tal? 9 de la noche, 5 minutos en toda la República Argentina. Venimos de un D-Sports Gol y vamos a cerrar porque siempre tenemos un poquito más, 2 horas más para todos aquellos que están laburando, que están terminando su fin de semana prendidos a D-Sports Radio y quieren escuchar un poquito más. Ya hemos estado escuchando la palabra de Ancelotti y Alfaro. Ya nos vamos a meter con la actualidad de la selección argentina. Está, por supuesto, Fernando Cis, nuestro enviado, como siempre. Vamos a escuchar la palabra de Scaloni. Tenemos nuestra consigna también, pero primero quiero charlar un poquito con ustedes, dale, con Esteban, dale, con Leo. Dale.
9: ¿Qué hacen, Sale?
8: ¿Cómo están, muchachos? ¿Todo bien?
9: Todo bien, todo bien.
8: Y también con ustedes que están del otro lado, porque siempre saben que pueden mandarnos su mensaje de audio al 11-36-31-103-1. Yo pensaba, hoy 7 de la tarde estaba en mi casa preparando el programa.
10: Se terminó todo.
8: Me agarro y digo, ¿qué carajo hago ahora? Porque estos últimos 16 días, 7 de la tarde, 11 de la noche, 2 de la tarde,
9: fútbol,
8: no sabía qué hacer. Prendía la radio, prendía la tele y tenía mundial. Claro, ahora, ¿qué cazzo hacemos, no? Porque hoy tuvimos un partido, 2 horas, pero después el domingo vacío. Y yo me preguntaba, digo, claro, te malacostumbra el mundial.
9: Y sí, claro.
10: Es que porque, todo el día, además.
8: Porque para el que le gusta el fútbol, yo en 2 semanas de fase de grupo, más ahora con más equipos, con más partidos, que no parás. Te despertás, fútbol. Te vas a dormir, fútbol. Te querés dormir tarde, tenés los partidos de la 1 de la mañana.
9: Tardecita, fútbol.
10: Porque aparte tenemos algo que creo que ya en la previa, uno se prende ya en la previa a ver la llegada de los hinchas. Ya con eso ya arranca, ya vos sabés que una hora antes ya empieza todo. Y más estos partidos que tienen una hora de diferencia y todo.
9: La selección es atractiva, saca Argentina, pero pone, qué sé yo, Brasil con Neymar, Mbappé, Haaland, que vos ves todos los fines de semana a la gente que le gusta el fútbol internacional. Y que lo mira todos los fines de semana.
8: Sí, no, incluso te organizás tu día en base a los partidos.
9: Claro.
8: ¿Sí? Hoy juega Senegal-Noruega a las 7 de la tarde. A esa hora tengo que estar en casa. Entonces, si tengo que salir a hacer un trámite, a juntarme un rato con...

0: con amigos, lo hago tal momento, tal momento. Hoy ya empieza, viste, el vacío, te queda larguísimo el día.
1: Y además hay que decir también que a lo que esperábamos en la previa de Copa del Mundo, decíamos 48 equipos, van a haber algunos partidos que van a ser inmirables, y la verdad que por ahora, de todo lo que hemos visto de fase de grupos, capaz que hubo alguno que otro que no llamaba tanto la atención, pero te invitaba a verlo y estaba bueno, tan entretenido.
0: Sí, porque incluso quizás pasó que la primera fecha, el caso modelo es el que jugó hoy Sudáfrica.
1: Claro.
0: Primera fecha contra México.
1: Un equipo muy flojo.
0: Veía el partido y dijo, esto la verdad...
1: Ya arrancamos así, dijimos, esto va a ser complicado.
0: Van a estar mal.
2: Y
0: después repuntó bastante.
2: Vimos el primer partido y dijimos, bueno, Sudáfrica lamentablemente va a durar 3 partidos. Ahí lo tenés. Bueno, ahora terminó el Mundial. Pero la noticia es que clasificó en ese momento.
0: Y habiendo ganado un partido, empatado otro, mismo Jordania, que todos lo dábamos como el más débil del Mundial, metió goles en los 3 partidos.
2: Le sacó el invicto a Dibu Martínez, Jordania.
1: Claro. Sudáfrica dejando afuera también un Corea del Sur que pensamos que en su grupo iba a estar peleando quizás el primer puesto. No el segundo, el primer puesto quizás.
0: Yo creo que si la FIFA necesitaba una prueba para ver cómo funcionaba un mundial de más equipos, la verdad que salió bien. Después, lógico, está en el argumento de uno decir, me gusta, yo prefiero un fútbol de elite, prefiero el mundial de antes. Ahora, hubo muy pocos partidos donde uno decía, qué bodrio es esto.
1: Sí.
0: Prefiero hacer otra cosa.
2: Sí.
0: Te mantenía pegado a la radio, pegado a la tele.
2: O partidos que se resolvían muy rápido. ¿Qué sé yo? Claro. Alemania-Curazao, por ejemplo. El único momento de tensión o de emoción fue cuando Curazao le empata, que fue un acontecimiento.
1: Pero fue el único partido que hubo tanta diferencia, porque después no hubo partidos
2: Se puso la pinaza a Alemania.
0: Hubo así goleadas de esa magnitud. Es más, ni Francia ganó 5-6-0. Fueron partidos más cerrados o con goles, pero no ya definido en el minuto 15.
1: Algo más también teniendo en cuenta lo que decíamos, ¿no? De que hay quizás algunas selecciones de menor categoría en este Mundial, pero de los que pudieron sacar puntaje ideal fueron 3 nomás, ¿eh? Argentina, el campeón del mundo, el subcampeón del mundo Francia, y México, uno de los locales, pero que también le costó, no le fue fácil a México sacar los 3 puntos de su grupo.
0: No.
1: 9 puntos, perdón.
0: Y es más, si uno desmenuza cuántos equipos pudieron terminar la fase sin goles recibidos o con 1 o 2, poquísimos.
1: Muy pocos.
0: Argentina es uno de esos, pero Esteban mencionaba el caso de Curazao, Jordania, un montón de selecciones chicas que incluso llegaron al gol.
1: Sí.
0: Sinceramente sorprendido. Por eso, cuéntenos, ¿qué se hace a partir de ahora? Ya el Mundial empieza a tener menos partidos, tenés que reorganizar tu vida. Tenés quizás...
1: Mucha gente que retoma las series para mí, ¿no?
0: Y
1: películas.
0: Sí, porque encima hoy la verdad, hasta las 2 de la tarde...
1: No había nada.
0: Estaba... horrendo el día, nublado, parecía que llovía, que no, después se despejó un poquito, la tarde estuvo más linda para hacer algún plan, con frío además.
1: Igual yo creo que al ayer haber jugado Argentina tan tarde hubo varios que siguieron de largo y hoy no creo que hayan madrugado o se hayan despertado muy temprano.
0: Es cierto, el partido de Argentina cerraba en un horario que ya te invitaba a directamente,
1: previa, ¿no?
0: te vas para algún lado.
2: Olvídate. Vos decías, Alejo, solo 2 equipos con arco invicto, México y España.
1: Ahí va.
0: Mirá, sí.
2: Todos los demás por lo menos 1 gol recibieron.
0: Y estamos hablando que ahí ya no entran Argentina, Francia, Brasil, Alemania.
2: Alemania.
0: Tenés un montón de selecciones que a priori iban a desfilar en sus grupos.
2: Claro.
0: Y no fue tan fácil. Tampoco hubo tanta sorpresa clasificado, pero sí de los partidos, de los goles, fue realmente algo lindo de ver. Por eso, y a mí me pasaba, porque te cuesta soltar. Cuando ya el Mundial, viste, empieza a entrar... en esa fase de definición que hay menos partidos, uno da vuelta buscando a ver si escucha alguna algo, un programa que hable. O cualquier partido, porque además es eso, como está el Mundial, lógicamente no hay más fútbol, querés agarrarte de algo y no hay. Entonces ahí llega el momento de la desesperación.
1: Repasar conferencias otra vez.
0: ¿Qué hacemos? Pero por eso el Mundial empieza a entrar de a poquito en lo más lindo, pero a la vez nos vuelve a la vida normal, ya sin esa maratón de partidos. Por eso, 11-36-31-103-1, contanos, ¿qué hiciste hoy? ¿Cómo resolviste el día? Con un solo partido que fue a la tarde, a la mañana, al mediodía, ¿pudiste hacer un asado más distendido como en la previa del Mundial? Ya sin... Bueno, muchachos, a las 2 cortamos porque empieza un partido más largo después del partido. La victoria de Canadá también, ya en la segunda hora nos meteremos más con eso. Saliste a caminar un poco, a pasear el perro, te juntaste con amigos en esta primera, quizás de varias consignas que tengamos a lo largo del programa, ya por meternos, obviamente, en lo que más nos importa, que es en la actualidad de la selección argentina, con Fernando Siís, con conferencia de Scaloni, porque en definitiva, esto también pasa rapidísimo, uno pestañea.
1: Vuela, vuela.
0: Estábamos hace menos de 3 semanas palpitando el debut del Mundial, y ya incluso tenemos un clasificado de octavos.
1: Sí, señor.
0: Porque hoy se abrieron los 16avos de final, lo adelantábamos, la victoria de Canadá, uno de los locales. Y ya,
1: no le fue sencillo.
0: No le fue sencillo. Fue un partido cerrado, que de hecho el gol llega al minuto 92, 93.
1: Del sí, capitán sí, cerca del cierre.
0: Sí, sí, de Eustaquio. Creo que vamos a ver varios partidos. Ya a partir de ahora, donde están los seleccionados más fuertes, no sé si veremos tanto 4-1... 3-0, ya ahora la diferencia se empieza a achicar entre selecciones.
1: No sé ustedes, pero yo igual en esta fase de grupos, en esta primera parte del Mundial, tampoco es que haya una selección que sea un cuco, ¿no? Estamos diciendo que Argentina y Francia hoy en día quizás están un nivel por encima del resto.
2: Total.
1: Pero tampoco es que haya un cuco que vos digas, total. La verdad lo que se esperaba de España no fue lo que se esperó de España. Alemania había arrancado dando miedo con Curazao, pero después cuando enfrentó a Ecuador y Costa de Marfil, tampoco fue un equipo muy superior. Todo. Bueno, Argentina y Francia ya lo dijimos. Brasil de a poco se está acomodando, ¿no? Mucha gente que no le tenía fe a Brasil, no deja de ser Brasil, y a medida que va ganando partidos y va tomando confianza también, es un equipo de temer, más por lo que es Brasil y también por el técnico que tiene.
0: Sí, sí, sí, sí, pero yo concuerdo con vos, Leo, que hasta te meto a Francia y Argentina, porque más allá de que fueron las dos más fuertes, tampoco es que vimos la mejor versión de ambas.
1: No.
0: Yo creo que Argentina puede dar muchísimo más, y Francia también. Francia lo que tiene que... También. Cuando se prenden los cuatro arriba, te puede liquidar el partido, pero hasta las máximas potencias, como que todavía les cuesta encontrar ese funcionamiento que hemos visto años anteriores, el mejor Argentina en el Mundial pasado, o incluso en la Copa América de Brasil, el Francia que más allá de haber sido subcampeón, volaba en algún momento. Les está costando a los seleccionados, es cierto también, los que saben dicen que un seleccionado fuerte saca
1: empieza ahora.
0: El verdadero Mundial empieza en lo que antes eran los octavos, que ahora serán los 16avos. Empieza en los mata-mata, ahí donde se ven los verdaderos equipos, por eso la expectativa también.
1: Sí, muchos que se forman también durante el Mundial, ¿no? Muchos equipos que no llegaron como candidatos. Claro. Empezaron a hilar una serie de resultados, tomaron más confianza.
2: De menor a mayor.
1: Empezaron a acomodar fichas y así terminaron, ¿no? Ha pasado muchas veces.
2: Bueno, un partido muy interesante de esta llave, me parece que es uno de los mejores, es Portugal-Croacia.
0: Sí.
1: Sí.
2: Además, hay dos emblemas que uno de los dos se va a ir de la selección sin haber levantado nunca una copa. Es el último partido de Cristiano o de Luka Modric.
0: Bueno, o los dos. Sí,
2: claro, porque... está bien. Sí, yo digo, mañana, el jueves, uno de los dos se va, pero nada te garantiza que el otro llegue hasta demasiado. Sobre todo Portugal, que quizás fue otro de los que yo incluiría ahí entre los que no mostró demasiado.
1: Portugal, sí, muy flojo, realmente por ahora.
2: Terminó segundo en el grupo de Colombia.
0: Y se comprobó unos cuantos problemas.
2: Porque,
0: porque vos lo decías, Portugal tiene que enfrentar a Croacia, que si bien no es la mejor Croacia, siempre es un rival a respetar.
2: Tiene
0: porque sabe cómo jugar partidos complicados.
1: Pasa.
0: Ahí está el tema. Portugal, yo creo que ni el hincha más pesimista de Portugal pensaba que iban a perder el grupo. Y ahora que salieron segundos, tienen a Croacia. Si ganan, uno imagina que España le va a ganar a Austria. Y ya en cuarto de final.
2: Es un Portugal-España ahí.
0: Uno de los máximos candidatos afuera del Mundial.
2: Exacto.
0: Y en esa mitad de la llave, además, tenés arriba.
2: Francia o Alemania.
0: Francia, Alemania.
1: Esa llave es tremenda.
2: Países Bajos.
1: Es tremenda.
2: Marruecos.
0: El camino de Portugal, que podía ser bastante similar al de Argentina, de hecho, si clasificaba a puntero, se podían cruzar en cuartos.
2: Claro.
0: Termina siendo un campo minado. Ahí veremos si en definitiva era solo de póster, era solo una selección con figura sin equipo, o si es uno de estos casos que a lo largo del torneo
2: aparece.
0: Tiene todo como para que pueda aparecer. Es cierto, se compró lo más complicado. Tenemos oyentes, gente que está conectada del otro lado, escuchándonos y quiere charlar. Bueno, ¿qué haces después de este maratónico mundial, la fase de grupos ya en la fase de definición y por ende tenemos menos partidos. Recordá que nos podés mandar tu mensaje de voz al 11-36-31-103-1. Momento, porque lo prometimos, de hablar con nuestro enviado. El número uno, Fernando Sis, que está...
2: ¡Qué pluma!
0: ¿En Dallas o en Kansas? Le pregunto y de paso te saludo. Fer, ¿cómo estás?
3: Alejo, Esteban, Leo. Ni en Dallas ni en Kansas.
1: Le metí suspenso.
3: En este momento estamos en la ruta a... En Tulsa, 339 kilómetros de Kansas City, en regreso para lo que será mañana el primer entrenamiento de la selección argentina, porque hoy, primer día libre para la selección argentina, se pudieron ir con sus familias, se reencuentran en una hora y media la concentración para mañana, sí, primera práctica post-clasificación, post-victoria frente a Jordania. Y la gran pregunta, la gran incógnita, ¿llega el Cuti Romero al partido el viernes?
0: ¿Cuánto de viaje, Fer? ¿La ruta cómo está de Dallas a Kansas?
3: Bien. ¿Tranquila? Bien. La verdad que muy bien, tranquila, 8 horas y media entre una ciudad y otra, y casi que la conocemos de memoria, porque fuimos y volvimos, claro, 2 veces, así que, bien. Además, muy cuidada, y se llega muy bien, doble vía siempre, a veces triple, así que muy tranquila.
1: ¿Cómo está la convivencia en ese auto, Fer? ¿Con quién estás
0: eso
1: ahí?
0: Eso iba a preguntar. ¿Cómo está integrada la tropa?
3: Bien. Martín Rubio en el volante, el señor Pablo Marito de copiloto y el señor Sebastián Herrero aquí a mi costado en la camioneta.
0: ¿Quién es el DJ en el auto? Martín obviamente tiene las credenciales,
3: acá,
0: ¿no?
3: Acá no hay democracia. La música la pone el señor Rubio. Ida y vuelta. Y si hubiera una vuelta más... se escucha radio de Estados Unidos.
0: ¿Y qué se escucha? ¿Qué radio sintoniza el bueno Martín, que me imagino debe conocer más que todos ustedes juntos?
3: La va cambiando de acuerdo a cuando vamos cambiando de ciudades, pero siempre radio de Estados Unidos.
0: ¿Según el ánimo, la música que escuchan o siempre lo mismo?
3: Si uno quiere escuchar otra cosa, se pone los auriculares y escucha otra cosa.
1: Si no, se baja del auto, ¿no? Ahora dicho,
2: claro,
1: Martín.
2: Hace dedo, claro.
0: Y Fer, claro, ¿se llega y cenan o ya llegan descanso y prepararse para mañana?
3: El horario de arribo, según nos dicen, 22-28, yo creo que es directamente a... Sí. Lo que será es directamente al sueño.
0: Me parece muy bien. Bueno, Fer, ya nos metemos en lo futbolístico. Escuché a Bomarito por ahí.
3: Sí, están preguntando si acá están vetando la posibilidad de no comer, así que creo que algunos van a ir a por una pizza.
0: Está muy bien. Y claro, sí. Después de largo viaje, algo hay que picar.
2: Algo se tiene que llevar.
0: Claro. Sí, algo se tiene que llevar. Pero bueno, Fer, nos metemos en lo futbolístico. Vos ya dabas algunos adelantos. ¿Cómo está el tema del Cuti Romero pensando para el viernes? ¿Se lo puede imaginar por lo menos con posibilidad de jugar en el segundo tiempo o ya está casi que descartado?
3: Mirá, no, si llega Ale, será directamente para ser titular. O sea, acá no hay medias tintas, no es para que sea una variante. Lo van a probar, lo van a exigir. Ayer el técnico, cuando le preguntaron por él en conferencia de prensa post-victoria ante Jordania, señaló que lo esperan, pero que si no hay jugadores para poder reemplazarlo, como abriendo la puerta y la chance a que el jugador... En la próxima temporada, no del Tottenham, ¿no? Lo tenemos todo claro. Pueda ser de la partida en el duelo frente a Cabo Verde.
0: Si no juega el Cuti, ¿la saga vuelve a ser Otamendi y Licha Martínez?
3: Sí. Yo creo que si no está Cuti, Otamendi se mantendrá como primer marcador central y Lisandro Martínez ocupará el puesto que Marco Senesi tuvo en el partido frente a Jordania.
0: ¿Qué sensaciones, Fer, dejó el partido de ayer? Primero vamos a nivel equipo. ¿Le gustó cómo jugó el equipo a Scaloni? ¿Hubo momentos donde quizás él no estuvo tan conforme? ¿Cómo vio el rendimiento de la selección?
3: En líneas generales fue un partido con muchos altibajos. Creo que el gol de Jordania le trastocó los planes porque tenía un plan de partido. Con el 2-0 iba a hacer ingresar a Messi, a Thiago Almada. Y el tercero que iba a ingresar iba a ser Nico González para ensayar el 3-5-2. Obviamente el gol le hizo tirar a la cancha a Alexis, que no estaba haciendo la entrada en calor, antes del gol, lo aceleró para tener mayor velocidad, para tener mayor versatilidad en el mediocampo y mayor presencia. Quizás tal vez los minutos del Flaco López fueron menos porque se lo esperó más de la cuenta a Julián, a ver si abría su cuenta goleadora en este Mundial. Yo creo que en líneas generales el resultado está bien. Para hacer un equipo que tiene muchos emparches, por ejemplo el de Ezequiel Palacio de lateral por derecha, el de Valentín Barco cuando entró, abierto por derecha de extremo, creo que hay cosas positivas, por ejemplo y fundamentalmente la actuación de Gio Lo Celso, pero también hay cuestiones a tomar nota de cara a lo que viene.
0: Te pregunto ahora, Fer, por nombres, información obviamente, ¿quiénes fueron los aprobados y quiénes los desaprobados anoche?
3: Mira, ayer con un pulgar muy bien de estos que estaban rindiendo examen, primero y principal el titular que será el próximo viernes, Nico Tagliafico volvió, no sintió molestia, estuvo a la altura del partido, lo vieron bien, así que pulgar para arriba para él, lo mismo para Gio Lo Celso, la actuación de Paredes terminó conformando al cuerpo técnico y me parece que obviamente el gol de Lautaro lo hace poner... bien arriba en esta consideración, fundamentalmente porque creo que se ha ganado la titularidad frente a Cabo Verde los 16avos de final.
1: Fer, justo que se habló tanto de la polémica en la previa de Julián y Lautaro juntos o no, ¿qué conclusiones pudo sacar Scaloni con respecto a lo que vio ayer?
3: No, otra vez, me parece, no sé qué vieron ustedes, me parece que nuevamente una consideración en la cual hay que ver otro. Cuánto influye le... Y yo creo que cuánto influye el estado de Julián, un Julián que no se lo ve con confianza, no se lo ve como sabemos verlo al ex jugador de River, al actual jugador del Atlético Madrid, que vaya a saber cuál será su futuro, pero me parece que creo que es un poco por el nivel de Julián más que por la combinación de los dos nueves. Los dos en plenitud creo que es una posibilidad, pero bueno, le quedó claro ayer que Julián está en el debe y que Lautaro, si bien pudo sacarse la mufa, todavía le falta para ser ese delantero punzante y picante que supo tener la selección y que brilla en el Inter de Milán.
0: Fer, vos recién mencionabas lo de Palacios. ¿Ya había probado en algún entrenamiento? ¿Te pudiste enterar si ya había probado alguna vez? ¿Y por qué lo hizo? ¿Por qué Palacios de 4?
3: Bueno, lo explicó él, lo probó en los últimos dos entrenamientos, durante los últimos dos entrenamientos, también había ensayado con Giuliano Simeone en esa posición, y se inclina porque entendía que necesitaba a alguien con perfil y que entendiera cuáles eran los momentos para subir y para bajar, no necesitaba tanta profundidad como le hubiera dado Giuliano en el lateral, y bueno, le preguntó al tucumano si se animaba a tomar esa responsabilidad de titular en un partido mundialista. Obviamente Palacio le dijo que sí, y allí está el jugador del Bayern tomando esa responsabilidad. Yo creo que no desentonó para hacer una posición que le es ajena.
0: Me imagino, de todas formas, que fue solo el partido ayer. ¿No lo vamos a volver a ver de 4 en el Mundial?
3: Principio, el próximo viernes veremos a Nahuel Molina en ese lugar, que será el titular, el que se lo preservó para que esté... 10 puntos para el encuentro frente a Cabo Verde.
0: Pero supongamos, Fer, que a Molina lo expulsan, le pasa algo, Montiel tampoco está. En tal caso, que obviamente sería preocupante para la Argentina, ¿elegiría en un partido de octavos, cuartos, semifinal a Palacios de 4 antes que a Simeone, por ejemplo?
3: Mirá, dependiendo del rival, yo creo que ayer no se lo arriesgó a Montiel con la esperanza de que sea una variante si le pasa algo a Molina, porque no sé, la premisa era no arriesgar, así que debería pasarle algo a Nahuel Molina y que Montiel no estuviera totalmente recuperado. Apuestan a que estos días de descanso, sin actividad, por lo menos oficial, le permita a Gonzalo Montiel ser alternativa. Yo creo, Ale, con una mano en el corazón, que si sucede eso que vos planteás, que no está ninguno de los dos, y que es un partido donde es más importante la defensa que el ataque, volvería a utilizarlo Ezequiel Palacios.
0: Y te preguntaba por los desaprobados, Fer. ¿Quiénes dejaron una imagen que preocupa a Scaloni? Puedo entender por lo que me dijiste, Julián, pero hay sí. otros nombres que quizás Scaloni esperaba más de ellos y no jugaron a la altura.
3: Mira, vos lo nombrabas recién, Juliano. Yo hablé con dos integrantes del cuerpo técnico de la selección argentina. Uno me dijo que respondió de acuerdo a lo pedido y otro que esperaba más. O sea que no hay unanimidad, por lo menos en el cuerpo técnico. Y después, no creo que haya sido desaprobado. No lo veo, porque incluso Marco Senesi y Nico Tamendi, sobre todo Nico Tamendi, que tuvo ese error en el gol, no me lo dieron como desaprobado, así que yo creo que el resto estuvieron de bien para arriba.
0: ¿Cómo se perfila el equipo para el viernes? ¿Volvería a priori a ser el mismo de Austria?
3: No, a ver, yo creo que sería con Diego Martínez en el arco. Molina sería el lateral por derecha. Obviamente habrá que ver la duda de Cuti o Tamendi y Lisandro Martínez. Allí sí estaría Tagliafico, a diferencia del partido con Austria. En el medio sí los tres de siempre, con De Paul, con Enzo y con Alexis. Y arriba Messi, Thiago Almada y Lautaro Martínez. O sea que con respecto al partido con Austria, el regreso de Tagliafico como titular.
0: Más allá del buen partido de Lo Celso, eso no lo mete en lugar de Almada. ¿Sigue confiando en Thiago?
3: En principio, vale, sí. En principio, Thiago, como alternativa para completar la ofensiva de Leo y de Lautaro, pero Gio se mete como alternativa, como variante para los cinco cambios frente a Cabo Verde.
1: Fer, ya dijimos que es un mundial. Obviamente los partidos hay que jugarlos. Pero es innegable, ¿no?, que viendo el cuadro termina siendo realmente positivo, ¿no?, la clasificación de Argentina. Después, obviamente, los partidos hay que jugarlos. ¿Se comenta eso dentro del plantel? ¿Tenés ideas? ¿Qué opinión se pudo sacar de ahí mismo? Teniendo en cuenta, ¿no?, que vamos a enfrentar a Cabo Verde el próximo viernes, la selección argentina. Un equipo debutante, pero que de todas formas ha sobrepasado un grupo, ¿no?, donde estaban, por ejemplo, España y Uruguay.
3: Este mismo análisis que haces vos y con las mismas precauciones es lo que plantean los jugadores y el cuerpo técnico. No dormirse, no confiarse, ya aprender de lo que le pasó a Uruguay y aprender de lo que sucedió lo que sucedió durante gran parte del partido con España, tratar de salir desde el minuto uno a generar la diferencia. Ese es el planning que tiene la selección argentina de cara al duelo frente a Cabo Verde. Si hacer un gol en los primeros 20 minutos sería ideal, porque sacaría mucho ese nerviosismo que iría acrecentándose si se mantiene el 0-0.
2: Bien. ¿Cómo está el Dibu, Fer? Porque, a ver, juega, todos sabemos lo que es, pero ayer en un momento, en la charla en el vestuario, post-partido, decía, todavía no pude entrenar con el grupo.
3: Sí, mira, nosotros le preguntamos, más precisamente Nani le preguntó cómo estaba y de cara a volver a jugar como titular, y él dijo, yo estoy bien, necesito más minutos,
2: claro.
3: El tiempo de descanso me lo tomé los dos amistosos, y por eso jugó todo el partido, por eso jugó frente a Jordania, uno de los pocos titulares que sumó minutos y 90. Entiendo que Esteban, sí, las prácticas de fútbol él las hace de otra manera, pero obviamente de forma precautoria, pero en los últimos dos ya ha empezado a arriesgar un poco más, y obviamente en los partidos no se guarda nada.
0: Fer, más allá del partido con Cabo Verde, ¿cómo cayó en el cuerpo técnico y en el grupo el camino que tendría la selección ante una hipotética final?
3: Bueno, vos sabés que acá no le gusta decir cábalas, pero las costumbres se mantienen. No se habla de ninguna. Yo intenté en algún momento plantear el escenario de Egipto, de Australia. Ni en off responden a esta pregunta. Es evidente, quien lo niegue, que hay un camino que a priori era inesperado para Argentina, pensando incluso en un eventual cuarto de final. Pero en la selección argentina prefieren hablar solo de Cabo Verde. Y estarán obviamente prestando atención a Egipto y a Australia. Y un dato, han analizado o han mandado a hacer para mañana, ya está listo el informe, de los últimos 32 partidos de Cabo Verde y los el análisis de cada uno de los jugadores, ajá, cómo se desempeñaron en sus equipos. Esto es una constante en el equipo de análisis táctico que tiene Scaloni, pero bueno, ya lo tiene a disposición. Por eso el cuerpo técnico se citó hace 2 horas, un rato antes de que están convocados los jugadores, para empezar a analizar y darle masticado mañana el análisis a los jugadores. En el primer día, repetimos, porque hoy, día libre, primer día libre que tuvieron los jugadores de la selección argentina.
1: No sé qué piensan ustedes, pero esto que dice Fer de no decirlo ni siquiera en off, creo que se demuestra también con respecto a algo que dijo Fer hace unos minutos. Ayer, que estaba los cambios cuando metió el gol Jordania, meter a Alexis McAllister, que no estaba en los planes. Y realmente ayer Argentina no necesitaba sumar de a tres porque ya estaba clasificado, no cambiaba nada, que empate o que gane el partido. Pero ahí te demuestra también lo que quiere, ¿no?, el técnico y lo que quiere el grupo, ¿no? Volver a meter a McAllister para ganar el partido y no pasar ningún sobresalto, ¿no? Yo creo que con Cabo Verde es verdad, como dice Fer, ni siquiera en off piensan en lo que va a ser después de pasar a Cabo Verde, después de pasar a un futuro rival que te puede tocar en octavo de final. Creo que lo toman con esa seriedad, Fer.
3: Sí, sí. Así como lo describí, Leo, es lo que te plantean en off y mucho más cuando tenemos la posibilidad de hablar con ellos en conferencia de prensa. Mucho respeto. Es más, voy a quebrar un poquito. Igual no nos escucha mucha gente. Hay un análisis particular que han hecho de los 3 partidos de Cabo Verde, entendiéndolo y dividiéndolo en cuadrantes la cancha. Sí. Y han entendido que hay un espacio vulnerable, o sea, no han analizado como si fuera un rival, como si fuera cualquiera, como si le hubiera tocado Uruguay, sí, sí, como si le hubiera tocado España. Lo han analizado con cuadrantes. Hay un cuadrante especial en el cual van a hacer hincapié en la ofensiva, no lo vamos a vulnerar, pero y serio.
1: Ese es Scaloni, que está haciendo interferencia a propósito,
2: claro, sí,
1: ¿no?
2: Sí, sí, sí, sí. Momento, claro.
0: Mandó ya el satélite para no volar. No, no, porque claro, acá, escuela bilardista, no se puede regalar ni un ápice. Ya, además, en partidos donde perdés y te quedas afuera. Claro. Ya no hay segunda chance.
1: Es que, a ver, muchas veces la gente dice, camino fácil. Esto es un mundial, acá no hay ningún camino fácil. Acá tenés que ganarle al que te toque y ya está.
2: Es que quedé con los números que decía Fernando. No vamos a dar los 32 partidos.
0: No, por supuesto.
2: Pero, por ejemplo, tenés...
0: si querés quedarte solo, Esteban, tenés la libertad, pero nosotros tenés, a las 11...
2: Tenés una goleada 3-0 a Serbia, de Cabo Verde, claro, hace poco. En un partido amistoso. Después, bueno, la derrota con Chile. Pero, bueno, un empate con Irán, 0-0. Un empate con Egipto.
1: Es, digo, un equipo raro, Cabo Verde. Si vos te pones
2: estuve
1: viendo algunos resultados también cercanos y tenés una victoria contra Serbia, que si bien no clasificó el Mundial, pero es una selección europea que molesta, claro, siempre.
2: Bueno, le ganó a Camerún en la eliminatoria, claro, africana, sí, sí, por ejemplo.
0: La eliminatoria fue muy buena de Cabo Verde. Muy buena.
1: Pero tiene en el medio ese amistoso con Chile que pierde 4-1, que sabemos lo que es Chile hoy en día. Está bien, es un amistoso, pero es como que te deja, ¿no?, ahí tambaleando y no pudiendo reflejar qué, sí, qué es lo que te puedes esperar. A ver, ya lo vimos igual en el Mundial, lo que puede dar Cabo Verde.
0: Bueno, por eso, es una selección que pueda complicar a la Argentina, sobre todo por el bloque bajo, porque nadie espera que Cabo Verde salga a proponerle a la Argentina. Es una selección que demostró con Uruguay, pero sobre todo con España, ser inteligente y entender lo que tiene. No le sobra mucho, pero se defiende bien, ocupa bien el ancho de la cancha, y si vos no estás preciso, como le pasó a España, que más allá de haber generado mucho, no pudo convertir y te puede llegar a complicar. Pero bueno, Fer, vos nos estabas contando este análisis que ya hicieron en el cuerpo técnico de Scaloni de los cuadrantes y dónde podría estar el punto débil de Cabo Verde.
3: Sí, es creer o reventar, ¿no? Lo de la interferencia. Sí, sí. Por las dudas no vamos a revelarlo porque...
0: Con cuidado.
3: Los teléfonos están interferiendo. Sí, sí, sí, exactamente. No vamos a develar el cuadrante, digo, para que no nos corten de vuelta la comunicación. Pero bueno, así está planteado la selección de cara a lo que va a ser el duelo frente a Cabo Verde. Una selección argentina que vuelve a entrenar mañana, por la tarde, en principio.
1: Físicamente, el martes, sacando al cuti, está todo bien, ¿no, Fer?
3: Sí, sí, sí. No ha dejado de secuela a ningún jugador, salvo lo que han visto ustedes, la boca de Senesi por la patada, sí, en el penal. Sí, sí. No ha necesitado puntos, pero por lo menos tendrá que tomar con sorbete los próximos 24 horas porque está muy dolorido de esa patada que recibió en el penal que después convirtió el Lautaro. Decía, va a entrenar hoy, mañana y pasado por la tarde, en principio, el miércoles seguro por la mañana, almuerzo en Kansas y por la tarde, noche, por la tarde, viaje a Miami, un día antes para lo que va a ser anticiparse a la llegada a Miami, va a estar un día antes del partido, el jueves, va a entrenar en Miami, va a hacer la conferencia de prensa y el viernes, sí, el partido a las 6 de la tarde de Miami, las 7 de la Argentina para enfrentar a Cabo Verde y buscar el pasaje a los octavos de final. Unos octavos de final que dejarán quizás también cambio de planes para la selección argentina. Pero los cambios de planes recién se analizarán una vez que clasifique Argentina.
0: Ya para cerrar tu tarea, Fer, y dejarte volver tranquilo a Kansas con los compañeros, contame acerca de ese cambio de planes. ¿Tiene que ver con quedarse un poco más en Miami y no volver inmediatamente a Kansas? ¿O es otro tipo de diagramación que piensa Argentina para...?
3: No volver a Kansas, vale. Directamente hacer un día de entrenamiento más en Miami o en sumo dos y después viajar directamente a Atlanta teniendo en cuenta las distancias. Porque sí, viajar, mucho más cerca. Volver a Kansas... Exactamente. Y bueno, obviamente se analizará una vez que clasifiquen en ese Hard Rock Stadium y allí se tomará la decisión, porque es algo que tienen que prever, porque hay que ir con mucho más material, etcétera, etcétera, etcétera. Pero créeme que la selección no va a develar sus planes hasta que esté hecho ese paso, porque si no sería subestimar al rival. Claro. Y hay una premisa en esta escaloneta, no subestimar absolutamente a nadie.
2: Claro, el tema es que, entendiendo perfectamente esto, ¿por qué es esto del itinerario es importante? Porque Argentina, en el caso de seguir avanzando, recorrería Atlanta y Kansas, nada más.
3: Claro, exactamente. Igual en esta Esteban que está planteando vos, sí, en este camino mantendría, no obstante, la sede en Kansas abierta.
2: Claro,
3: hotel,
2: claro. Pero va y viene al mismo lugar, digamos.
3: Por eventualmente, si supera los octavos de final en Atlanta,
2: exacto,
3: volvería a Kansas para vivir la previa de los cuartos de final y ahí sí, una vez que terminan los cuartos de final, cerraría su concentración en Kansas para volar nuevamente a Atlanta, claro, y allí sí esperar un eventual hipotética semifinal,
2: exacto,
3: e hipotética o viaje luego a Nueva Jersey para disputar la final y defender el título del mundo. Falta mucho, pero falta poco.
2: Total.
3: Porque esto es el 19 de julio.
0: 3 semanas.
3: Faltan muchos pasos por dar, exactamente, muchos pasos por dar, pero poco tiempo, porque ahora la recta final del Mundial, chicos, es frenética. Solo 3 días de descanso y jugar al cuarto, y si se puede, obviamente, después viajar, cambiar de ciudad y esperar el siguiente rival.
0: Bueno, Fer, como siempre, gran laburo y buen regreso a Kansas con los compañeros para seguir toda la cobertura de la selección argentina.
3: Gracias, chicos. Les mando un abrazo grande, que tengan un lindo fin de semana. Y obviamente cualquier novedad de la selección argentina lo estamos comunicando.
0: Fernando Sis, con nosotros en esta última edición de D-Sports Gol. Ya faltando 20 minutos para las 10 de la noche. Todo lo más importante, la selección argentina que ya puso rumbo a Miami este viernes a las 7 de la tarde, hora local, frente a Cabo Verde. Vendemos y después regresamos con lo mejor que dejó la conferencia Scaloni, la palabra de algunos argentinos y todo lo que sigue, todos los partidos y el análisis de los 16avos de final que ya empezaron, y toda esta semana tendremos mucho fútbol en D-Sports Radio.
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0: 9 de la noche, 50 minutos en todo el país. Ya de a poquito nos vamos acercando a las 10 de la noche y a la última hora de este D-Sports Gold, segunda edición, ya para cerrar lo que será el fin de semana y para abrir la semana de playoffs. Ya empiezan los mata-mata, lo más lindo para señor, los que nos encanta el Mundial, los que no nos perdemos ningún partido, porque ustedes saben, en D-Sports, en D-Sports Radio, vivimos todo. Los 103 partidos más uno.
1: Sí, señor.
0: Pero siempre esperamos a esta etapa.
1: Tengo una discrepancia igual. Lo más lindo es si sos neutral. Si juega tu selección es un sufrimiento.
0: Pero total. Eso es medio de tibio. Eso es medio de tibio. Ahí bueno, ahí sí. A ver, para ganar el Mundial y te tenés que bancar y pasar los partidos más chivos. ¿Se sufre? Sí, se sufre, sí, pero. Bien. Pero es lindo, por otra parte. Sí, porque sí, uno como fanático de Argentina y lo quiere ver jugando y ganándole a Colombia, después hipotéticamente a Brasil, a Inglaterra, otra final con Francia.
1: Además se terminan ya las especulaciones, también ya nadie puede salir a especular. Acá es ganar o a casa.
0: Sí. Ya no existe el sistema olímpico en este partido. Claro. Este partido se juega por nada. Acá.
2: Alargue, penales.
0: Chao. Ganás, seguís con vida, perdés. A tu casa, afuera. Las valijas y de vuelta a tu país. Pero
2: como Bielsa, que hoy
0: empecemos el repaso. Sí, bueno, Uruguay.
2: Tremendo, tremenda.
0: Podríamos hacer tres programas, pero tremendo. Como ya está afuera, nos vamos a quedar con los equipos que todavía tienen con vida. Vamos de a poco, hablando de cada partido, porque en definitiva, ya si uno ve la grilla, son partidazos los de mañana. Uno mejor que el otro. Vamos de a uno.
2: Vamos, dale.
0: Hoy empezamos con uno de los anfitriones, Canadá, que le ganó sobre el final 1-0 a Sudáfrica.
2: El de Eustaquio, sí, en Los Ángeles.
0: El capitán, bueno, Canadá, que tenía todo armado como para, al menos los primeros partidos, seguir jugando local, pero como salió segundo, se tuvo que ir a Estados Unidos.
2: Tuvo que cambiar la sede y ahora va a jugar en Houston el próximo sábado, partido de octavos.
0: Bueno, ya mañana, ¿cómo siguen los 16
2: sábados
0: de final?
2: Tenés 2 de la tarde, Mauricio Mariani, el italiano, dirige justo en Houston un partidito. Brasil, ¿no? Brasil-Japón. El técnico de Japón hizo declaraciones hoy.
1: ¿Qué dijo?
2: Dijo, podemos ganar la Copa del Mundo aunque nadie nos cree.
1: Ellos no tenían el proyecto de 100 años que era para el 2030.
0: Sí.
1: De Japón,
0: sí,
1: campeón del mundo.
0: Te digo,
1: ya cambió igual.
0: A ver, uno sí, no pone a Brasil como candidato. Un poco que no ve tanto fútbol. Pero
2: desde el costado de que no es el partido donde vos, ¿cuánto goles le va a hacer? No.
0: Es incómodo, ¿eh? Es incómodo.
1: Partido raro. Es un partido muy raro.
0: Porque Japón empató con Países Bajos en la primera fecha. Llega con bajas, pero es una selección que si le das un cachito de espacio te puede complicar la vida. Y tampoco es que Brasil llega como el Brasil del 70.
2: Ni es para hacerle 5 goles tampoco.
0: Ganó los 3 partidos, pero no. Ni siquiera, empató contra Marruecos el primer partido, ganó los otros 2, pero uno cree que todavía no tuvo un rival como Japón, que te puede complicar desde la presión, si perdés una pelota en la mitad de la cancha, es un partido complicado, sinceramente.
1: Complicado. Es un equipo trabajado que ya tiene un proyecto de largos años con un Brasil que está comenzando, ¿no?, a armar un proyecto. Yo creo que Brasil igual, en esta fase de grupo, por lo menos, se puede decir hoy en día que es un equipo más confiable de lo que es cuando comenzó el Mundial.
0: Sí. Ancelotti le dio más fiabilidad, es cierto. Porque era un Brasil muy intermitente. Bueno, de hecho, en las eliminatorias perdió.
2: Técnico que sabe dónde tocar, aparte. Mucha experiencia, aunque está viviendo su primera Copa del Mundo.
0: Sí, tiene también a favor de Brasil una carta diferencial que es Vinicius. No llega al nivel de Mbappé, de Messi, pero es un jugador que partido cerrado.
2: Le ha resuelto partidos, Vinicius, en esta Copa del Mundo.
1: Bueno, Marruecos fue así.
2: Marruecos lo resolvió.
0: Fue elegido el mejor jugador del partido en los 3 de Brasil de la fase de grupos. Marruecos fue un caso donde lo estaban cascoteando a Brasil y Vinicius saca de la galera una jugada fantástica para empatar en aquel momento el partido. Encuentro que terminaría 2-2 entre los africanos y los sudamericanos. Vamos a ver cómo es, pero es un partido que no te lo puedes perder.
1: No, sin duda. Es un partido, como digo, raro, ¿no? Porque como bien mencionábamos, llega un Brasil que no es del todo candidato, pero un Japón que creo que ahora veremos para qué está. El partido más picante que ha tenido en el grupo fue Países Bajos y lo ha sobrepasado bien.
0: Sí.
1: Lo complicó
2: con
1: realmente.
2: Personalidad lo jugó.
1: Sí, un Países Bajos que también me ha gustado. Yo lo que he visto de fase de grupo de Países Bajos, me ha gustado el equipo europeo, pero así todo lo peleó bien Japón. Queda la manchita de Japón, quizás el último partido con Suecia, que no fue su mejor encuentro.
0: Que incluso lo podría haber perdido, pero siento que equipos como Japón se potencian cuando el rival de enfrente es más difícil. Como que saca esa personalidad y entiende cómo jugar esos partidos. Claro. Porque pasó en el Mundial pasado, donde le ganó Japón a España y a Alemania.
2: Le ganó el grupo.
1: ¿Qué grupo ese?
2: Terrible. Le ganó el grupo a los dos.
0: El grupo de la muerte que termina, no es que clasificando con lo justo, termina clasificando y ganando el grupo.
2: Alemania
0: Japón
2: queda fuera en primera ronda porque perdió el grupo con Japón.
1: En un momento estaban España y Alemania, recuerdo, afuera, estaban adentro Japón y Costa Rica. Una cosa impensable.
0: Insólito. En la última fecha también. El de la presión mañana va a ser Brasil, porque Brasil si llega a quedar afuera en 16avo de final con Japón.
2: Es un escándalo para la prensa.
0: Y no puede volver nadie.
2: Es un escándalo para la prensa.
0: Es realmente difícil de digerir en caso que Brasil, uno supone que por la historia y por el peso de la camiseta quizás no sucede, pero si llegara a suceder en un mundial donde ya tuvimos sorpresas, es una hecatombe para el fútbol brasileño, que en vez de parecer estar creciendo en los últimos años, empezó a caer a pique.
2: Es que hace 24 años que Brasil no gana un título del mundo. Para siendo quién es Brasil.
1: El título fue Copa América de Brasil.
0: En la del 2019.
2: Claro, 2019 a nivel, claro, Copa América a nivel mundial 2002. Claro. Que ya quedó atrás en el tiempo.
1: Y una Copa América igual, este 2019, que tampoco era un equipo que asustaba.
2: No deslumbraba.
0: Y fue un asterisco en, te diría, más de 10 años donde Brasil perdió partidos contra rivales inferiores. Yo recuerdo en la Copa América del 2016 en Estados Unidos que pierde con Perú.
1: Que yo creo que Brasil todavía sigue con la resaca.
2: Perú del Flaco.
1: Sí, la resaca del 2014, quiero o no. Ya pasaron 12 años, pero es como que todavía no se puede sacar ese estigma a Brasil.
0: Ya no es un Brasil de esas figuras exponenciales que caían de todos lados. Porque vos tenías a los mejores laterales del mundo. Tenías un mediocampo fenomenal, un arquero que daba seguridad, te aparecía un Kaká, un Ronaldinho.
1: Magia.
0: Era un Brasil que línea por línea te pasaba por encima. Y ahora tenés a un Vinicius, pero después a jugadores con poca experiencia o sin ser estrellas mundiales. Un Neymar que fue al mundial por el nombre, porque si no, cualquier otro se lo hubiera perdido. Entonces eso quizás hace que el partido mañana sea más parejo. Un Japón en alza ante un Brasil que, si bien salió puntero de su grupo, tampoco es que desfiló. No es que vimos el juego bonito brasileño. Bueno, ¿qué sigue después del primer partido de las 2 de la tarde entre Brasil y Japón?
2: El título sería el lunes: almuerzo con Neymar, 2 de la tarde. Mates con Gustavo, 5:30 de la tarde. Alemania, Paraguay juegan en Boston.
0: Ahí va. Otro partidazo.
2: Jalim, árbitro marroquí.
1: Qué prueba para el Faro, ¿no?
2: Sí, total. Bueno, él dice que hoy trató de convencer a los jugadores mostrándoles el video de minutos de Ecuador contra Alemania y les dijo: muchachos, si pudo Ecuador, ¿por qué nosotros no?
0: La tiene complicada.
2: En el medio
1: ¿Qué Paraguay va a jugar también, no? Porque si va a jugar la Paraguay contra Estados Unidos.
2: Bueno, no hay mucha novedad.
1: O la Paraguay de la segunda fecha.
2: Claro, no hay mucha novedad respecto al equipo. Lo único que se sabe es el esguince de rodilla de Alderete, va a jugar Canales, el jugador de Lanús,
0: que tiene muy buen juego aéreo. Exacto. Quizás eso lo puede sumar, más allá de no ser titular.
2: Para que vaya a fajarse.
0: Sí.
2: El tema después es ver cómo, si vuelve Bobadilla, no juega Diego Gómez, si va a tener otra chance Gabriel Ábalos.
0: Un Paraguay que llega con alguna baja, porque no tenerlo a Almirón en este partido,
2: eso es lo principal.
0: Pesa, no lo tenés al Derete. Hay que ver cómo está Enciso, que la verdad llegó con lo justo, hizo un desgaste enorme. Un Paraguay que yo creo que muchos le dan chances por lo que vimos en las eliminatorias, porque el Mundial, más allá de que haya pasado, es más, si elegimos a las decepciones del Mundial, Paraguay no entra porque clasificó como uno de los mejores terceros, pero ahí nomás.
2: El fastidio de Alfaro el otro día en la conferencia de prensa, pese a haber clasificado.
1: Con Turquía también no fue un buen partido de Paraguay. Yo creo que lo mejor de Paraguay fue la segunda fecha. Contra Turquía, mejor dicho, contra Australia.
0: Claro,
1: el último partido
0: Australia.
1: No fue bueno el partido de Paraguay. que está bien, el empate le servía, pero tampoco tuvo que esperar ahí hasta último momento si clasificaba o no. Claro. Tenía que ir a ganarlo y le costó ir a buscar el partido.
0: Sí.
1: Tampoco creo que mañana va a ir a buscar el partido, ¿no? Paraguay no tiene un equipo resguardado esperando de jugar a la contra.
2: 4-4-2 ordenadito.
1: Claro, pero tampoco puede esperar tanto hasta Alemania.
0: Bueno, yo creo que también un poco lo que le aumenta las chances a Paraguay, para mí de todas formas no es favorito de ninguna forma. Mañana. Lo que suma un poco de chances para Paraguay es que es una Alemania que no sabes con qué te vas a encontrar.
2: Que no se impone como las anteriores.
0: Que si engancha un buen partido, te puede
1: ganar pasar mal
0: y golear.
2: Sí.
0: Pero tiene esos tramos. Bueno, de hecho, perdió la última fecha con un Ecuador, que no fue el Ecuador de las eliminatorias. Es una Alemania.
2: Tiende a relajar.
0: Que no tiende a relajar,
2: no se impone.
0: No termina de dominar los partidos. Claro, tiene momentos y momentos. Y en esos baches donde se apagan los creativos de Alemania, los que hacen funcionar el equipo, ahí donde Paraguay,
2: bueno,
0: si está ordenado, lo puede complicar.
2: Pierde con Ecuador. En un momento, después vinieron la andanada de goles. Hoy lo decíamos también. En un momento le empata a Curazao. Porque Alemania como que la vio venir, relajó, ¡pum! ¡Gol! Después, bueno, le hizo 6 porque se despertó. No,
0: incluso también empieza perdiendo contra Costa de Marfil.
2: Costa de Marfil se lo ganan en el minuto 94 a Costa de Marfil.
0: En los 3 partidos del grupo, Alemania recibió goles.
2: Ahí va el tema.
1: Sí. Yo creo que también Alfaro, hay que ver si no se juega eso, ¿no? A ir a buscar el gol en los primeros 10 minutos, porque sabemos que Paraguay se siente más cómodo también, cuando va ganando 1-0 y después...
0: La que hizo con Turquía.
1: Claro.
0: El gol en la...
1: Está bien que tuvo mucha suerte con Turquía. Esos partidos no se dan siempre.
2: En los primeros 10-15 minutos le armás un lío a Alemania. Claro. Y el gol de Paraguay le armás un lío a
0: Alemania. Sí, pero si bien el partido contra la Turquía lo saca un poco de suerte, yo creo que Paraguay, sobre todo en la

0: lo empezás a sepultar cada vez más. Y equipos como Paraguay, que son muy ordenados, que tienen claro cómo jugar, pero que no abunda esa chispa, la frescura.
1: El jugador distinto.
0: Muchas veces se sienten más cómodos en el partido donde el otro propone, y más si vos empezaste ganando.
2: Creo que tampoco está mal a veces sentirse inferior, ¿no? Yo creo que en este caso, creo que nadie puede negar que es más Alemania que Paraguay, pero después depende de lo que vaya llevando el partido, ¿no? Obviamente. De poder meter el primer gol, acomodarte.
1: Los momentos, como diría Miguel.
2: Sí, es que a veces los partidos son así, son cosas de momentos.
1: Obvio.
2: Ha pasado con Ecuador-Alemania. Hubo un momento donde Ecuador lo pasó por arriba realmente.
0: Sí,
2: Alemania.
0: Sí.
2: Lo ha pasado por arriba.
0: Sí, y también veremos mañana cómo pegó en el grupo de Paraguay la clasificación. Porque era un Paraguay que prácticamente estaba caído anímicamente. Y el clasificar te puede dar un ánimo. Ya, por lo menos.
2: Arranca el mundial otra vez.
1: Claro. Diferente como para encarar la semana, el partido.
0: Viste
1: la cabeza.
0: Viste que tu rival perdió contra otro sudamericano. Lo que decía Esteban. Si ellos le ganaron, ¿por qué nosotros no?
1: Claro.
0: Vos te metiste, más allá de que hayas sido como tercero, estás en los 16avos de final. Y tenés futbolistas como para animarte a pelearla, por lo menos. Así que esto es un mundial, siempre hay sorpresas. Yo creo que también Alemania, cuando vio que le tocaba a Paraguay, no habrá sonreído, no habrá dicho, estamos en octavos.
2: Yo creo que también los sudamericanos tienen eso, ¿no? Dan ese plus que otras selecciones del mundo quizás no lo dan. Y a Alemania le ha costado. Creo que los últimos partidos con sudamericanos no le ha ido de la mejor manera.
0: No, y es cierto que el europeo, siempre que puede...
2: No le gusta a los equipos que raspan.
0: Prefiere evitar el equipo sudamericano y sobre todo los que raspan, los que meten, porque... Obviamente, futbolistas alemanes que juegan en las mejores ligas del mundo no están acostumbrados al tipo de juego que quizás sí vemos mucho en Paraguay.
1: Bueno, almorzamos con Neymar.
0: Sí. Mate con Gustavo.
1: Mate con el profe y cena y con cerramos. ¿Qué quieren? ¿Con Van Dijk o con Hakimi?
2: Sí. Con los dos, ¿eh?
1: 10 de la noche, Países Bajos, Marruecos.
0: Una mesa de tres.
1: En Monterrey, sí.
0: Imposible.
1: Te sentás a hablar de fútbol, no para más.
2: Buen partido.
0: Partidazo.
1: Wilton Sampaio, el árbitro. Brasileño.
0: Eso la verdad que me sorprendió cuando lo vi. Yo sinceramente...
2: Hay buena consideración, ¿no? Con Wilton.
0: Es que eso me llama la atención. La verdad que no lo veo como uno de los mejores árbitros del Mundial.
1: No.
0: La FIFA debe evaluar otra cosa, pero para que haya dirigido ya dos de las tres fechas, si no me equivoco, y que le den un partido que creo va a ser de los más intensos de estos 16avos de final, porque son dos equipos similares en cuanto...
1: ¿Pinta Larry ahí? Puede pintar, ¿eh?
2: Sí, yo veo muchos goles en ese partido.
1: Sí, características parecidas. Sí.
0: Un alargue, pero a diferencia de otros donde puede haber alargue por poco gol, alargue porque se van a matar a goles.
1: 2-2, 3-3, sí. qué lindo.
2: ¿No?
0: Son dos selecciones que corren todo el partido, que atacan muy bien, pero que quizás dejan espacios en el fondo. Y con delanteros lo tenés a Depay, a Gakpo, a Brobby en Países Bajos. Tenés también a muchísimos jugadores en Marruecos. Ya Hakimi, que es el 4, muchas veces termina como 9.
2: Increíble lo de Hakimi.
0: Es un partido que... porque además estamos hablando, Países Bajos, un equipo que siempre llega hasta los últimos partidos, que todavía se le debe la Copa del Mundo, siempre quedó en la orilla y nunca pudo ganar el título. Y un Marruecos que fue semifinalista del último Mundial. Ya no es la sorpresa, o el
1: es una
0: proyecto,
1: confirmación.
0: El proyecto a largo plazo, el que hablaba Bilardo hace 30, 40 años. Este diría más peligrosa que hasta varias europeas.
2: Bueno, mira lo que hablábamos. Países Bajos junto a Francia son dos de las selecciones más goleadoras de la Copa del Mundo en fase de grupos. 10 goles han convertido en lo que fue la fase de grupos. Se le da muy fácil, ¿no?, el gol. Así que es algo que va a estar bueno mañana. Yo creo que va a haber muchos goles. Y un Marruecos que también, como bien mencionabas vos, Ale, ha fallado bastante abajo, ¿no? Lo hemos visto en el partido más que nada con Brasil.
0: Sí.
2: Un partido en donde Vinicius, como bien dijimos, Brasil lo gana por 2-3 apariciones de Vinicius y la desatención, ¿no?, del fondo de Marruecos. Que yo creo que mañana también, Países Bajos no te perdonan esos casos.
0: No, y te puedo sumar al partido contra Haití.
2: También,
0: porque
2: claro.
0: Marruecos, Brasil, por los delanteros que tiene.
2: Puede pasar.
0: Ahora, Haití, que era un equipo de los más flojos a priori en cuanto a calidad del Mundial, que no había hecho un solo gol hasta ahora en las dos fechas anteriores.
2: Se convierte a dos.
0: Le estuvo ganando en dos momentos. Después Marruecos en el final, por un tema físico, por un tema de jerarquía, se termina llevando los tres puntos.
2: Lo lógico, terminó pasando.
0: Pero demostró quizás, si uno tiene

0: que hacer un análisis de Marruecos. Es decir, bueno, ¿cuál es el punto débil? Es la defensa. Es el retroceso. Porque si Marruecos está enchufado en ataque, te diría que está en un nivel casi similar a Países Bajos, a Brasil, a las mejores selecciones.
1: Sí.
0: Tiene jugadores peligrosísimos. Ahora, en el fondo,
2: déficit.
0: Ahí es donde le cuesta. Por eso veo un partido tan cerrado desde la cantidad de goles. Porque ambos tienen las mismas fortalezas y las mismas debilidades. Ambos atacan mejor de lo que defienden. Y suelen ser equipos que convierten bastante, pero que también han recibido goles.
2: Y ahí sale el rival de Canadá, en octavos de final.
1: Y hasta ahí llega Canadá, ¿no? Creo yo.
0: Y uno,
1: la lógica.
2: Debería.
0: Uno quiere creer
2: debería.
0: Que Marruecos o Países Bajos son más que Canadá. Claro. De todas formas, Canadá es un equipo interesante.
1: Interesante, no, pero yo creí que hoy con Sudáfrica iba a pasar más tranquilo, sin sufrir. Le costó Sudáfrica. Una Sudáfrica que, como bien dijimos, fase de grupo realmente ha pasado porque increíble. Ha pasado, ¿no? Porque esas cosas que tiene el fútbol, pero no fue un equipo que demuestre una gran categoría. Yo creí que Canadá lo iba a pasar sin sobresaltos a Sudáfrica y le ha costado realmente.
0: También, en esta instancia, como vamos a ver a muchos equipos que no están acostumbrados a jugar a fase eliminación, que por la posibilidad de clasificar muchos como mejores terceros, antes nunca se metían en los octavos de final y ahora sí por lo menos tienen la experiencia de un mata-mata, veremos también cómo juega la presión, porque no es lo mismo para el canadiense que había participado en un mundial, pero tener que jugar un partido donde ya no es, bueno, veo cómo quedo con los puntos. Si pierdo me voy y si gano sigo. Yo creo que selecciones como Canadá y veremos próximas en todos estos partidos de 16º de final, que quizás tienen calidad, pero ver cómo le juega la presión, si es a favor o en contra. Por esa falta de experiencia en mata-mata de mundiales.
1: Sin duda, sin dudas. Y hay que ver, ¿no? ¿Qué va a pasar también con los anfitriones? Que por ahora igual le está yendo bien en esta Copa del Mundo.
0: Sí, incluso creería que los tres, el que menos desfiló fue Canadá. Hay que ver ahora México. Que fue
1: México tiene una parada. Pero
2: México-Ecuador.
1: Difícil, ¿eh? Tiene una parada difícil, más con un Ecuador que además...
2: El martes a las 10 de la noche.
1: Viene con mucha confianza, ¿no? De eliminar a Alemania, eliminarlo bien.
2: Levantó anímicamente, pero...
1: Sin dudas. Y eso es lo que te da esta Copa del Mundo. Porque recordemos el 2022, Ecuador también queda eliminado. Creo que había quedado tercero también
2: con
1: en su
2: Alfaro.
1: Grupo, con Alfaro.
2: Claro.
1: Pero un Ecuador que también jugaba bien. Pero bueno, como el reglamento era antes solamente dos selecciones que pasaban, no pudo estar. Pero ahora un Ecuador que te permite estar tercero. Pero yo creo que a diferencia de los otros terceros que estamos viendo, Ecuador es un equipo complicado.
0: Sí.
2: Bueno, ese equipo de Ecuador empataba con Países Bajos el mundial pasado. Pierde con Senegal en la última fecha.
0: Eso es lo que lo deja fuera.
2: Y ahí queda fuera. Bueno, muchachos, Becasés estaba fuera.
1: Sí.
2: La federación dijeron que ya le estaba buscando reemplazante y terminó consiguiendo un feriado nacional al día siguiente de Becasés.
0: Sí, sí. Me parece que de todos los rivales, los terceros que podían tocar, el que querían evitar todos es Ecuador.
1: Sí.
0: Porque el que entiende de fútbol sabe que es un equipo que tiene...
1: Juega bien Ecuador.
0: Juega bien y tiene muchas cosas para complicarte.
2: Es una muy buena generación de jugadores la de Ecuador.
0: Bueno, por eso también se hablaba, hemos escuchado en todas las eliminatorias...
1: El famoso fracaso, ¿no? En Ecuador.
0: A los ecuatorianos cómo hablaban, porque... Sinceramente, Becachese nunca cayó demasiado bien en Ecuador y muchos hablaban de que tenían la mejor generación, la generación dorada de jugadores, y el técnico no acompañaba. Ahora, después del triunfo contra Alemania, muchos desaparecieron, pero los jugadores están. Y México, además, tuvo una fase de grupos donde no recibió tanto roce. Ganó bien, mereció ganar los tres partidos.
1: Pero no es un equipo que deslumbró.
2: Poca exigencia tuvo
0: claro,
2: México.
0: Tuvo poca exigencia futbolística, pero sobre todo física. Y me parece que ahí es donde Ecuador lo
2: manejó,
0: puede complicar.
2: Por momentos pues, se ponía en ventaja, ¿verdad? Manejaba, no solo la pelota, manejaba los tiempos del partido.
0: Sí,
2: jugó
0: sí.
2: A su ritmo siempre.
0: No le pegaron tanto a los futbolistas. Claro. Selecciones que además varias intentaron jugarle y le salió mal. Con Ecuador va a ser otro cantar, otro partido. Por eso, más allá de que México haya tenido 9 de 9, sin ningún gol en contra, ese partido es chivísimo para México. Quizás el único plus que tiene México por sobre Ecuador es jugar con su gente.
2: Claro, en el Azteca.
0: Es jugar en el mítico Azteca. Eso, no sé si para todos los equipos, pero para muchos te motiva jugar con mayoría de tu público y más representando a tu país en tu propio país.
2: Estaba mirando que vos recién hablabas, Ale, de lo que había marcado Bilardo hace un par de años. ¿Fueron 10 selecciones de África al Mundial?
0: 9.
2: Bueno, hoy cayó Sudáfrica. Pero 8 pasaron.
0: Sí,
2: ¿eh?
0: Sí.
2: 8 pasaron a fase de grupo, salvo Túnez.
0: Es que después de Europa, me parece que en este Mundial la mejor federación fue África.
2: Tremendo. Ghana con Colombia, Argentina con Cabo Verde, Australia con Egipto, Suiza con Argelia. Bueno, hoy se fue Sudáfrica, pero había pasado. Costa de Marfil con Noruega, Holanda con Marruecos, Bélgica con Senegal.
1: Sí, tremendo, sí, sí, sí. Tremendo lo de África realmente en este Mundial. 10 de 9, ¿no? Dijiste, Esteban.
2: 9 de 8.
1: 9 de 8, ahí va.
2: 8 de 9, perdón.
1: 8, de 9,
2: 8 pasaron 8 de 9. Sobre Túnez. Bueno, hoy cayó Sudáfrica, pero pasó la fase de grupo del tema.
1: Sí, yo creo que el único que se entonó ahí fue Túnez, que realmente fue un Mundial para el olvido.
2: Sí, Túnez.
1: Está bien que fue en un proceso de que cambió de entrenador, okay. Un problema que tuvo ahí.
2: Igual históricamente interno. Túnez nunca pudo ir más allá.
1: Por eso, pero fue el único que se entonó porque ni siquiera fue que dio pelea en el grupo, no dio pelea realmente.
2: No,
1: no compitió, fue un desastre lo de Túnez.
0: Sí, sí. Sí, más allá de haber metido un gol en los 3 partidos, en ningún momento, siquiera estuvo cerca de ganarlo. A mí me tocó comentar el último partido contra Países Bajos, además errores...
1: Entregado.
0: Groseros de equipo semi-amateur. Goles en contra, pifes en la defensa, uno decía, ¿cómo esta selección puede estar al máximo nivel? Pero bueno, termina siendo un asterisco dentro de un Mundial fantástico para los africanos. Mira,
1: ya que tenemos tiempo. Ya Sudáfrica, dijimos, un equipo que, quiera o no, compitió. No demostró en la primera fecha, pero compitió.
0: Empezó pésimo, se levantó y compitió.
2: Pasó la fase.
0: Sí.
1: Grupo C tenemos Marruecos. Bueno, Marruecos ya sabemos lo que es.
0: Sí.
1: De los de África, de los más destacados. Grupo D no tenemos africanos. Grupo E, Costa de Marfil. Una Costa de Marfil complicada también, sí, que ha competido.
0: Sí. Le ganó Ecuador. Perdió con Alemania un partido donde pudo haberlo ganado.
2: Tranquilamente.
0: Al final.
2: Tranquilamente.
1: Bueno, Túnez ya dijimos que fue una de las decepciones. Egipto también, que fue un equipo que peleó. Está bien que quizás tiene un poco más de nombre, ¿no? En cuanto a lo que uno va repasando con respecto a otras selecciones, pero también.
2: Marmush, pero...
0: Sí, sí, sí, empató con Bélgica.
1: Es un equipo que peleó también en la Copa del Mundo. Y bueno, el otro,
2: igual
1: Cabo
2: es
1: Verde,
2: histórico,
1: ¿no?
2: Nunca había pasado Egipto.
1: Claro.
2: ¿No? Nunca había pasado Egipto a fase de grupo.
1: Exactamente. Bueno, Cabo Verde, que es la sorpresa, que si se quedaba eliminado, ¿quién iba a poder decir algo de Cabo Verde? No. Igual así todo compitió.
0: Debutante mundial.
1: Claro.
0: No perdió un solo partido y le sacó un punto a España y otro a Uruguay.
2: Preguntale a Marcelo, que dijo eso mismo. Lo dijo el viernes, el jueves, cuando quedó eliminado. No, el viernes jugó Uruguay. Los 2 puntos que perdimos con Cabo Verde.
1: Claro.
2: Y los colegas uruguayos, vos escuchás, me puse a escuchar después del partido, dentro de la calentura, pobre, de los colegas orientales, todos coincidían en la calentura. La clasificación no se pierde hoy.
1: No.
2: La clasificación se pierde con Cabo Verde. Todo el mundo coincidía en eso.
1: Es que era ese partido.
0: Sí.
1: Creo que era ese partido. Bueno, y el último, me estaba olvidando, que este no fue decepción por muy poquito, ¿no? Senegal, que con una victoria en la última fecha clasificó, pero también
2: encarriló la final ese gol.
1: Yo pensaba que Senegal iba a estar peleando ahí con Noruega el segundo puesto, o por lo menos molestando un poco más, pero le ha costado el grupo a Senegal,
0: sí,
1: también.
0: Sí, el primer tiempo contra Francia fue muy bueno.
1: Fue lo mejor, eso fue lo mejor.
0: De hecho, mereció ganar ese primer tiempo, después obviamente Francia con la figura se lo lleva puesto. Fue malo el partido con Noruega, más allá del 3-2, podría haber ganado por más goles Noruega. Y termina reflotando al final con uno de los rivales más débiles de todo el Mundial, que fue Irak.
1: Pero ha sido bueno, ¿no?
0: Sí, sí, sí.
1: Por ahora
0: y
1: lo de África
0: también.
1: Esta,
0: bueno,
1: Argelia también lo olvidamos.
0: El grupo de Argentina. Que creo, y podemos coincidir, el 3-0 de Argentina fue engañoso.
1: Sí.
0: Porque sí, sí, sí. Argelia, no digo que mereció ganar, pero fue un partido más parejo.
1: Pelio.
0: De 3-0, pudo ganarle a Austria. Nunca sabremos si existió tal pacto o no.
1: No sé si vieron el video de la hinchada de Argelia.
0: Sí.
1: Festejando el gol de Austria.
0: Fenomenal.
1: Tremendo. Iba ganando, para el que no sabe, iba ganando Argelia 3-2. Ya terminaba, creo que con esa victoria Argelia se enfrentaba o iba a la llave de... Argelia con España.
0: Claro. Mete Marés, el gol de los 92. Argelia 3, Austria 2. No sé si todos los argelinos estaban enterados que con esa victoria se iban a jugar contra España. Porque de hecho hay otro video donde cuando Marés convierte el gol, un compañero se le acerca, se tapa la boca y me parece que le indica, porque entendemos por la cara de Marés, y no se mostró tan contento por meter un gol. Uno dice, minuto 92, meto gol para ganar un partido mundial. Tenés que estar, pero explotando de alegría. Y a Marés le cambia la cara después de algo que le hizo un compañero.
1: ¿Qué hice, no?
0: O sea, le habrá contado la realidad y minutos más tarde llega el empate de Austria, que en definitiva lo lleva a Austria contra España. Y Argelia, más allá de que cualquier partido es complicado y Suiza no es un rival fácil, creo que con el diario del viernes...
1: Si te dan a elegir, sí, obviamente, yo creo que todos vamos a elegir
0: Suiza antes que España, ¿no? Exacto.
2: Favorcito del 82 le devolvió.
0: Sí, claro.
2: Dejaron afuera Argelia en la última fecha.
0: Bueno,
2: pasaron un par de años.
0: ¿Cómo sigue el martes, Esteban?
2: El martes arrancamos tempranito, 2 de la tarde en Dallas, Costa de Marfil, Noruega. Dirige el venezolano Valenzuela. En Nueva York a las 6 de la tarde, Francia-Suecia. El arbitraje de Dani Makelle, el neerlandés.
0: Ahí, si bien Suecia entró por la ventana al Mundial...
2: Dos estilos distintos.
0: Y... Si uno toma el partido de Suecia contra el más fuerte de su grupo, que fue Países Bajos, que lo golearon 5-1, uno cree que Francia...
2: No tiene chance, claro.
0: Y Francia, ya con que tenga 20 minutos buenos de Mbappé, de Olise, ya le gana a Suecia.
2: Y en el Azteca, el martes a las 10 de la noche, el partido.
1: Sí, señor.
2: Sebastián Becasese contra México. Contra
1: el Vasco Aguirre y compañía. Contra
2: México, exacto. Después tenemos el
0: partido poco gol, me imagino, ese más trabado.
2: Me parece que hay pinta de
0: sí, no lo quería decir, pero
2: probablemente, o quizás
0: puede haber
2: 1-0, 2-1.
0: Sí, no me imagino un partido de 5 goles.
2: Un Holanda-Marruecos, por ejemplo.
0: No, claro, no me imagino un Holanda-Marruecos, un Noruega-Costa de Marfil, esos partidos donde sabés que el piso van a ser 3-4 goles.
1: ¿Qué condena una larga, no, en este mundial, igual, no con un partido más? Creo que lo mejor es evitar el
0: y te puede...
1: Te arruina la vida, realmente.
0: Sí, porque además, en la fase de grupos hubo una distancia de 5 o 6 días en cada partido. Claro. Ahora, por ejemplo, la selección argentina, fuera de aire lo repasábamos. ¿Mm? Supongamos que avanza la final, va a tener 4 días entre partido y partido.
2: Viernes 3, martes 7.
0: Y no son los viajes de Qatar, que era una cuestión de kilómetros. Acá,
1: Qatar era el mundial ideal, no había distancia. Claro. Terminaba el partido, cierto, todos a la concentración y ya estaba, terminaba ahí.
0: Acá podés tener 2.000 kilómetros, claro, entre viaje y viaje, con la concentración previa, claro, con el desgaste de un hipotético alargue y penales.
2: Acá, Alejo,
0: te puede fulminar.
2: Y Leo, en ocho días Argentina juega 3 partidos con viajes en el medio.
1: Jugaría, ¿no?
2: Jugaría, bueno, aquí, sí,
1: tranquilo,
2: obvio.
0: Por favor,
2: viernes 3, viernes 3 en Miami, martes 7 en Atlanta, sábado 11 en Kansas. Es decir, en una semana jugás 3 partidos.
0: Por eso se entiende completamente si la selección decide cambiar la organización que ya tenía en la previa, esto de optimizar tiempos y traslados, pero también, y vuelvo a lo que decía Leo, deben estar todas las selecciones rezando que nunca lleguen a largue, porque eso...
2: Y es que es lo peor.
0: Sobre todo si jugás después del que te puede tocar en la siguiente instancia.
1: Claro.
0: Porque... A Argentina, por ejemplo, le va a suceder que en todas las fases se enfrente, por supuesto, si avanza,
2: claro,
0: con uno que jugó horas antes o un día antes.
2: Australia-Egipto pasa eso.
0: Claro.
2: Te juega 4 horas antes.
0: Y si ya tenés horas de diferencia, sumado 30 minutos más de fútbol, más una tanda de penales...
1: Y que muchos dirán, escuchando, dice, son 4 horas de diferencia, pero esas 4 horas de diferencia quizás es un viaje menos.
0: Sí.
2: Claro.
0: Sí.
2: Claro.
0: Sí, sí, y un día donde... Podés tomarlo ya primeras horas de recuperación y claro, ya al siguiente tener algún tipo de entrenamiento o directamente un día de cargas bajas, solo gimnasio. Bueno, ya repasamos los partidos de mañana lunes. Del martes, esto sigue, porque esto va hasta el viernes.
2: Estoy pensando el miércoles. Ah, Harry Kane le podemos decir que venga a almorzar a la 1 de la tarde. Inglaterra con República Democrática del Congo.
0: Un té con masas. Para hacerlo más inglés.
2: Aunque a la 1 de la tarde un té con masa, viste,
0: acá. Es complicado. Bueno, quizás.
2: Me después con un chinchu acá, pero bueno.
0: Después del almuerzo.
1: No es por ser malo con Congo, pero desfila, ¿no? Creo Inglaterra este partido.
2: Y me parece. Es que, pará, Inglaterra tiene que aparecer, ¿eh?
0: No sé.
2: Es otro que viene.
0: Inglaterra.
2: ¿Vos decís que no?
0: No. Yo. Para mí gana Inglaterra, ¿eh? No,
2: sí.
0: Por favor, no tomen que yo digo que gana Congo. Ahora...
1: Que no se le va a hacer tan fácil.
2: Decir. No va a ser un 6-0, una cosa así.
0: Yo no veo un partido donde ya desde el minuto 5 Inglaterra esté ganando. Tomando lo que vi de los dos equipos en la fase de grupo. Porque Congo, está bien, un Portugal que recién empezaba el Mundial, estaba un poco...
1: Problema interno raro.
0: Sí, resolviendo algunas cosas. De todas formas, le sacó un empate... Colombia le ganó en el final, más allá que Colombia le podría haber ganado por más goles, y se termina imponiendo contra Uzbekistán. Es una selección africana, física, que se mete para atrás y te complica todo. Inglaterra no tiene a ese futbolista que te rompa un partido. Harry Kane te define las situaciones, lo tiene a Jude Bellingham. Ahora, es una selección inglesa bastante...
1: Que todavía no se entiende, ¿no?, la decisión de no tener a Palmer, de no tener a Foden. Justo es lo que le falta, yo creo.
2: Jugadores que te rompieran la ecuación, claro, el esquema.
0: Veremos según cómo le va a Inglaterra en estas fases de eliminación, si fue un error dejar afuera los que te podían en una baldosa dejarte atrás a un futbolista, o si esto de priorizar al grupo antes que el talento le termina favoreciendo a Tuchel. Pero yo me imagino un partido trabado. Puede ganar Inglaterra 1-2-0. Ahora, yo creo que ni loco vamos a ver una goleada 5-6.
2: Que yo no sé en cuántos partidos de estos puede haber una goleada que vos digas una catástrofe.
1: Y ya la fase de grupo nos ha demostrado de que no hay tanta diferencia. No fue superior, no, como decíamos hace un rato.
0: No, hay pocas, e incluso hasta los equipos que parecían más débiles meten goles. Porque salvo Panamá, el resto de las selecciones metieron goles.
2: Se metió uno y se lo anularon.
1: Igual también hay que decir que yo creo que las selecciones quizás más grandes, no digo que se lo tomaron un poco más a la ligera, pero fase de grupo yo creo que se permitían ciertas licencias, claro.
2: Relajaron
1: que
2: un poco.
1: En una fase eliminatoria, yo creo que si Inglaterra le puede hacer 10 goles a República del Congo, lo va a hacer.
0: Eso es un problema. De todas formas, Inglaterra es justamente una de esas selecciones que viene con una mochila pesadísima, sí, de ser eterna candidata y fallar siempre.
1: Bueno, el propio Tuchel se enojó en la previa del Mundial, que dijo, no nos den como candidatos. No. Hace 60 años que Inglaterra no gana nada.
2: Exactamente. Claro. Absolutamente descriptivo.
0: Porque ni siquiera es que llega a las finales.
1: Claro.
0: Inglaterra siempre se queda antes y ya es una selección, así como hablábamos de que Holanda, Países Bajos, se debe un título, Inglaterra se debe como mínimo llegar a una final.
2: Claro. Bueno, miércoles, 5
0: de la tarde. Seguimos, después del almuerzo con Harry Kane.
2: ¿Este partido?
0: No le, por tu cara, Esteban, no le tenés mucha fe.
2: Es que no es que no le tenga fe. Yo creo que Bélgica se puede llevar un susto con Senegal.
0: Ah, eso seguro.
2: Yo creo que se puede llevar un susto.
0: Sí.
1: La Bélgica que le costó por ahora el Mundial.
0: Le costó a ambas selecciones. Pero Bélgica demostró estar medio verde. No, ya las figuras las tiene grandes. De Bruyne grande.
2: Y no sé si tiene recambio.
0: No tiene mucho recambio. Y quizás le puede costar el partido físico que le va a plantear a Senegal.
2: Y rápido.
0: Porque Senegal no es la mejor Senegal, la que salió hace no mucho campeón de la Copa Africana, pero tiene futbolistas que los puede complicar a Bélgica.
2: Todos en Europa, en equipos de ligas importantes.
0: Ese te diría, es un partido de los más parejos por la irregularidad de ambos.
2: El miércoles a las 9 en San Francisco, Estados Unidos, frente a Bosnia.
0: Quizás ahí, de todos los que vas mencionando hasta ahora, Esteban, es el más disparejo.
2: Sí, el más claro para un equipo.
0: Porque Estados Unidos nos sorprendió a todos y demostró ser una de las mejores selecciones de fase de grupos. Tiene además un equipo aceitado ya en estos tres partidos. Y Bosnia es una selección europea, pero la verdad que no dejó mucho.
2: Un híbrido.
1: Ya... Pasa que ya, también Estados Unidos ya no es una promesa, sino ya es un equipo formado.
2: Es
1: ya
2: que tiene... ahora el desafío para Estados Unidos, exacto, sí, es ratificar.
1: Que sea un técnico serio, claro, que ha tenido un gran recorrido por Europa, figuras tiene Estados Unidos, tiene un equipo armado. Ahora lo va a tener que demostrar, ¿no? Obviamente, estar en su casa, estar de local, yo creo que es una doble presión. Y a veces te puede jugar a favor, a veces te puede jugar en contra.
2: La absorción de ser candidato.
1: Vamos a ver cómo responde el equipo.
2: Jueves 2 de julio, este partido. ¿Una mila con frita? O una grande de mozzarella, la que te guste. Tranquilo. Luka Modric, Cristiano Ronaldo.
1: ¿Fin de una era?
2: 8 de la noche en Toronto.
0: Partido que tranquilamente...
2: Hermoso.
0: Podría ser de cuartos o semifinales.
2: Hermoso. Y después las lagrimitas para los que somos fanáticos de Luka Modric, verlo quizás por última vez.
1: Voy a diferir, me parece, con los dos. Es un partido bastante pobretón.
2: Y pero son dos monstruos.
1: No, eso sí, pero es un partido bastante pobretón. Lo que ha demostrado Croacia en fase de grupo fue flojito y...
0: Es un partido de Portugal.
2: Sabes que no termina 0-0.
1: Claro, por eso. Yo creo que voy más por ahí que... No me imagino un partido de tantos goles, de tanta magia como... Era quizás años anteriores, quizás sí. El Mundial pasado vos decías un Portugal-Croacia, Y era un partido
0: sí, pero,
1: lindo de
0: ver. Pero es cierto que es un partido que no te lo puedes perder. Porque tenés que a Cristiano Ronaldo de un lado, a Modric del otro, tenés a una Portugal que más allá, y eso yo coincido, fue una de, hasta ahora de las grandes decepciones, a sí. pesar de clasificar segunda.
1: Porque tiene buenos jugadores Portugal.
0: Tiene jugadorazos, sí. Y Croacia es un equipo que llegó lejos en todos los mundiales, subcampeón en Rusia, semifinales en Qatar, pierde con Argentina, pero es una selección que no...
1: Siempre molestando, siempre está
0: no,
1: ahí.
0: No juega a ver qué sucede. Juega a ganar y ha dejado atrás a varios pesos importantes.
2: Los Ángeles, jueves 2 de julio, 4 de la tarde, España-Austria.
0: De ese partido, sinceramente, no sé qué esperar.
1: Es un buen partido.
0: Porque puede ser parecido a Portugal-Croacia, un partido cerrado de poco gol. O si vemos a la España de Arabia Saudita, lo puede hasta golear.
1: No he podido ver Austria todavía de lo que fue ayer con Argelia, pero yo viendo el primer partido de Austria-Jordania, fue un Austria bastante flojo. Ganó, se impuso igual 3-1 con un Jordania, que sabemos que era debutante,
2: sí,
1: que era
2: un equipo
1: caro. Pero no fue un buen partido de Austria contra Jordania. Yo creo que el mejor partido hasta ahora de Austria fue contra la Argentina.
0: Contra Argentina
1: se le hizo muy difícil.
0: Sí.
1: A ver, si Austria juega como contra la Argentina, España le va a costar mucho a Austria para mí.
0: Viernes. Sí, de todas formas, creo que el 99...
1: El candidato es España, obviamente.
0: 99,999 lo dan España, porque además, qué lindo sería que el Mundial nos regale un España-Portugal.
1: Uf.
0: Que muchos, sobre todo en España, daban como final. Muchos daban como final esa España-Portugal. Ya tenerla en octavo de final.
1: No, es tremendo, tremendo.
0: Ya en octavos, Yamal o Ronaldo los puedes perder por el resto del Mundial.
2: Bueno.
0: Es fuertísimo.
1: Muy fuerte.
2: Viernes 3 de julio.
0: Ya el último día de los 16avos de final.
2: Colapsada la Panamericana, ¿eh? 12 de la noche. Juegan en Vancouver, Suiza y Argelia.
1: Creo que en cuanto a lo marketing,
2: cuidado, es el partido. Signo de pregunta absoluto.
0: Igual, es cierto, creo que de los cruces de 16avos...
1: El menos llamativo.
0: El que menos te invita, sobre todo por el horario.
2: Voy a aflojar de ahí.
0: Yo le pongo una fichita, ¿eh? Yo me parece que ahí, y después el archivo me condenará si me equivoco, vamos a tener un piso de 3 goles. En ese partido.
2: Bueno,
1: porque puede ser, ¿eh? Suiza es un equipo que genera mucho. La primera fecha, yo creo que lo que se debe lamentar Suiza del partido con Qatar es increíble. Tuvo 200 chances de gol.
0: Porque tuvo que esperar recién a la última fecha para definir la punta, donde ya podría haber llegado clasificado
1: tranquilamente.
0: Y como líder.
2: Después tenemos el viernes a las 3 de la tarde. Este partido se importa en Dallas, Australia-Egipto, llave de Argentina, rival.
1: Bueno, lo hablamos fuera del aire, un partido.
2: Ojalá Dios quiera, decía Don Julio.
1: 0-0, ¿no?
2: Claro, y
0: complicado,
2: bueno,
0: para los amantes del tiki-taka. Pero bueno, a ver, ambos llegaron a esa instancia y son dos equipos a los que no les sobra mucho. Por eso es entendible, más allá de que a mí me guste otro fútbol, que no salgan a hacer locuras. Porque,
1: a ver, igual mantener el cero en un mundial es muy importante.
2: Igual te voy a decir algo. Obvio. Si vos buscas jugador por jugador, Egipto tiene a los dos más importantes.
1: Y sí.
2: Tiene al faraón, a Salah y a Marmoush.
0: Sí, pero Australia en la primera fecha ya demostró una selección parecida a Egipto, Turquía. Complicarlo.
2: Bloque.
0: Sí.
1: Muy rápido.
0: Son dos equipos bastante parejos. Por eso quizás imaginamos un partido cerrado sin tanto gol. Pero si hablamos de paridad, es la más pareja. Porque no es que hay una selección candidata contra una que clasificó de suerte. Son dos selecciones casi sin experiencia en mata-mata y que llegan justamente con esa ilusión de avanzar todo lo que puedan.
2: Y bueno, sacamos a Argentina a Cabo Verde. Viernes 10 de la noche juegan en Kansas, Colombia y Ghana. El último partido de los 16.
1: Partido
2: años.
1: Duro para Colombia.
0: Durísimo. Partido duro.
2: Durísimo.
0: Pero Colombia tiene jerarquía.
1: Yo creo que Colombia ayer demostró que es un equipo serio que puede dar que hablar en esta Copa del Mundo. Contra Portugal, que no lo ganó por falta de eficacia, ¿no? Arriba, que también es eso algo que va a tener que corregir, ¿no? Colombia de cara acá lo que se le viene, porque genera mucho y convierte poco para lo que genera Colombia.
0: Sí, y Colombia es otra de esas selecciones que se debe una buena Copa del Mundo. Y una buena Copa del Mundo es llegar por lo menos a semifinales.
2: Sí.
0: Claro que si uno traza el camino que todos queremos, se cruzaría Argentina en cuarto de final con Colombia y ojalá sea a favor nuestro. Pero que Colombia, viendo además el camino que le tocó, sacando a la Argentina, es favorita o sería favorita en cualquier otro partido.
2: Tiene... Vos pensás que si Colombia pasa esa llave, le toca a Suiza o Argelia en octavos de final.
1: Y sí. Antes que la otra llave del otro lado, que tenés una Alemania, Portugal.
2: Sí, la otra llave es una supervivencia.
0: Ya, la comparación entre dos equipos europeos, el camino que le puede tocar a Colombia y Paraguay. Paraguay ya empieza con Alemania.
2: Claro.
0: Si gana, le puede tocar Francia. Si gana.
1: A ver, ¿cómo sería, Esteban? Suposiciones.
2: ¿Paraguay?
1: Tenemos ahí el cuadro más o menos.
2: Gustavo, escuchá.
1: Si pasa Paraguay, ¿contra quién jugaría?
2: Si pasa Paraguay contra Francia, si elimina a Suecia.
1: Ah, bueno, tranqui. Ah, claro.
2: Francia. Si pasa, tenés a Países Bajos o Marruecos. Si eliminan a Canadá.
1: No, es imposible.
0: No hay uno siquiera que sea medianamente fácil.
2: Y si pasa.
1: Yo creo que si ya pasás España, eso, ya llegar a semifinales, algo te tienen que dar.
2: Gustavo,
1: ya después
0: Copa,
1: de eso.
0: Copa a la resistencia, al esfuerzo.
1: Como hacen en la nueva Intercontinental, que ahora por cada fase que tiene una copa, bueno, yo creo que acá
2: España
1: lo tienen
2: o Portugal.
1: Que dar.
0: No, por eso. Yo por eso mencioné la comparación del camino que le puede tocar a Colombia y Paraguay, porque ahí tenés los dos extremos.
2: Colombia tiene, mira,
1: lo que siempre decimos.
0: Lógicamente Colombia se lo ganó, no es que estamos hablando.
1: No,
0: somos como los españoles que andan
2: ganó
0: diciendo.
2: Ganó el grupo a Portugal, fue Colombia.
1: No.
0: Y ganó el grupo merecidamente Colombia, porque hasta el empate ayer fue engañoso. Si vamos a las chances,
2: sí,
0: Colombia
2: lo pudo haber ganado. Colombia en su momento
0: se lo pudo haber ganado a Portugal, pero así como hizo, méritos para ganar el grupo. La suerte o el andar irregular de otros equipos favorecieron a Colombia con un cuadro más amigable.
2: Colombia tiene, si pasa, gana, juega con el ganador de Suiza-Argelia en octavos. Y ahí se cruzaría.
0: Saca Argentina, porque bueno, supongamos fatídico.
1: Da los cuatro posibles.
2: Claro, Argentina, Cabo Verde, Australia o Egipto. Para jugar en cuartos.
1: Antes que Francia, España, Portugal.
0: Eso.
2: Para jugar en semi.
0: Lo firma cualquiera.
2: Para jugar en semi, ya ahí tendrías a Brasil, a México, a Inglaterra, Costa de Marfil.
0: Recién en semifinales.
2: Recién en semifinales, que ya para Colombia es ser el mejor mundial de su historia.
0: Ya tenés dos partidos, 16avos o octavos, para que el equipo se vaya aceitando, para que gane confianza, porque no es lo mismo ya llegar contra un rival difícil. Un equipo que está fuerte anímicamente en cuarto de final, que te pase como en Paraguay, que en 16avos tenés un cuatro veces campeón del mundo. En octavo, si pasás, si hiciste la heroica, te toca el subcampeón. Directamente,
2: llegás a pesadilla.
1: Fue lo único que le ha costado, ¿no? Paraguay, que no salió favorecido en cuanto a los cruces, porque después de Conmebol, los que han clasificado están todos del mismo lado.
2: Y bueno, vos fíjate que si
1: quieras
2: Paraguay,
1: o no, es más accesible. Después, como decimos, tenés que jugarlo, podés perder con cualquiera.
2: Es que
1: sí, pero si te van a elegir, dame esa llave antes.
2: Si
1: que
2: Paraguay terminaba segundo, hoy le tocaba a Egipto y quedaba del lado de Argentina y de Colombia y de Brasil y de Uruguay.
1: Claro.
2: O sea, quedaban todos los sudamericanos de ese lado.
1: Quieras o no, son equipos fuertes, pero que ya conocés, ya sabés con qué te vas a enfrentar.
0: Sí, es que ahí te demuestra, y esto ya siente un precedente a partir de ahora, con el Mundial donde clasifican los 8 mejores terceros. Que vos podés pasar siendo tercero. Ahora, lo más probable es que te toque un cuadro mucho más difícil que si ganaste o si por lo menos saliste segundo. El caso extremo es el de Paraguay. A Ecuador tampoco le tocó tan fácil porque México es local, una selección que le puede ganar, pero si gana le puede tocar Inglaterra. Si gana le puede tocar Brasil. También clasificó tercero y no la tiene tan fácil como el camino de Argentina, de Colombia o de otros sudamericanos. Que hicieron mejor las cosas.
1: ¿Enfrentar a sudamericanos sí o no? En esta Copa del Mundo.
0: Nunca.
1: Nunca, ¿no?
0: Nunca porque te conocen más, saben cómo jugás.
1: Yo veía mucha gente confiada, ya Uruguay no ha pasado, ¿no? Pero muy confiada en que sí, dame Uruguay. Yo no sé si quería enfrentar a Uruguay hoy.
0: No.
1: Más allá de que no llegaba bien,
2: son partidos que
1: no deja de ser Uruguay, es un partido aparte.
2: Te transforman. El jugador uruguayo, el jugador argentino, te transforma cuando ves quién está enfrente tuyo.
0: Es como un clásico, que se juega aparte. Vos podés llegar mejor, peor que tu rival, pero un clásico se juega aparte. Y contra Uruguay era un clasicazo. Y sabemos que los uruguayos se agrandan contra la Argentina.
1: Otro caso también, bueno, Colombia, un hipotético cuarto de final Argentina-Colombia. También. Colombia acá en eliminatorias, Argentina le hizo una vida imposible.
0: Bueno,
1: los dos partidos.
0: Argentina perdió los dos partidos de esta última eliminatoria.
1: Perdió en Colombia, empató acá me parece. 1-1 creo.
2: Empató, perdió un partido
1: que le costó mucho.
0: Incluso la final de la Copa América, Argentina la gana en suplementario, pero fue un partido parejo.
1: Claro.
0: No es que tampoco lo bailó a Colombia.
2: Además de los equipos sudamericanos, recordar, Argentina pierde con el Ecuador, con el Paraguay de Alfaro, en Defensores del Chaco y en la cancha de Boca, el Uruguay que se acaba de quedar afuera, lo sometió al equipo de Scaloni.
1: Sí, sí. Creo que fue uno de los...
2: El único equipo...
1: No sé si peores partidos, pero sí que los partidos que más lo han dominado a la Argentina de Scaloni.
2: Totalmente, de principio a final.
1: El ciclo.
0: Sí, sí, sí, que le costó mucho. Bueno, ya estamos llegando a las 10 de la noche, 40 minutos, a la recta final de este último D-Sports Gol de domingo para palpitar todo lo que se viene. El primer plato que tuvimos hoy... Primer partido de 16avos de final.
1: Ni Harald se animó tanto, ¿no?
0: No tuvimos los remos noruegos, pero parecido esta noche, estas dos horitas. Vendemos y ya volvemos con la recta final del programa.
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0: 10 de la noche, 48 minutos en todo el país. Ya falta muy poquito para que lleguemos a las 11 de la noche para decir adiós, para cerrar este domingo en Disports Radio y ya meternos de lleno en lo que será un lunes fantástico. Creo que si digo inmejorable, le calza bien a este lunes. Ya repasamos los horarios, los partidos, ya analizamos uno por uno. Así que en este final yo les propongo, cerremos con Argentina, porque lo tuvimos en la primera hora, Fernando Siss, un panorama completísimo de lo que pasó y lo que le viene a la selección argentina. Pero sin ir más lejos, hace menos de 24 horas, la selección estaba cerrando la fase de grupos, claro, en Dallas, con esa victoria 3-1 ante Jordania, y dejó muchos testimonios. Por eso vamos a empezar a escuchar un poquito. Primero, la palabra del míster, del dueño o del padre de la criatura, Lionel Scaloni, que habló con Marcelo Benedetto, con el vehículo, en exclusiva para la pantalla de eSports.
1: ¿Qué es lo que sacás de sensaciones de este partido?
2: Bueno, lo que buscamos era que los chicos que no habían jugado tengan minutos, porque la verdad que se lo merecen, y bueno, han hecho un buen partido, más allá de que no venían jugando. La verdad que estoy contento porque bueno, le dimos minutos a todos y eso es muy importante para nosotros.
1: Era lo que buscás, pero también hay un alto grado de credibilidad de parte tuya. Hoy lo pusiste a Palacio de lateral derecho, que son cosas que se prueban. Los jugadores creen en cada decisión que toman ustedes.
2: Sí, sobre todo que dan una mano al equipo. El equipo hoy lo necesitaba. Creemos que en esa posición no queríamos arriesgar a Nahuel, que venía de una inactividad. Gonzalo, que no lo queremos cuidar, porque la verdad que son posiciones difíciles. Y bueno, Pala nos dio una mano por un eventual problema que podamos tener en ese puesto.
1: ¿Cómo lo viste? Bueno, Leo te volvió a convertirlo, Chelso también, el gol de Lautaro, de algo, de las cosas que vos querés de sensación.
2: Bueno, sobre todo lo Chelso, que no ha podido estar en el anterior mundial, Lautaro, que no había hecho gol, se dio una noche buena, y el gol de Leo, contento, y ahora se viene lo bueno.
1: Bueno, lo mejor y felicitaciones, ahora pensar en Cabo Verde.
2: Gracias, saludos.
0: Pala nos dio una mano como lateral. Rescato eso de este breve mano a mano que tuvo Marcelo Benedetto con Scaloni. Por eso, escuchemos una respuesta más desarrollada de Scaloni en conferencia de prensa, hablando del por qué eligió y tomó ese riesgo de poner a Ezequiel Palacios como lateral derecho en la noche frente a Jordania.
3: Bueno, en principio Pala estuvo entrenando cuando Gonzalo estuvo unos días afuera después de Argelia. Consideramos que es una posición que nosotros tendríamos que tener variantes. A Nahuel, que venía de un parate bastante largo, le dimos descanso, y a Gonzalo yo particularmente no lo quiero arriesgar, porque creo que puede ser importante en momentos puntuales del Mundial, y ojalá así sea, siempre que ha estado respondido. Y yo sé que si voy y le pregunto si estaba para jugar, Gonzalo me dice que sí, como me lo ha dicho siempre. Pero hay veces que tenemos que pensar que, bueno, agradecer al futbolista la predisposición, pero hoy era un partido para no arriesgar a jugadores y poder ver un eventual jugador que puede jugar en una posición, porque no tenemos muchos más jugadores que pueden jugar ahí. Y Pala lo ha hecho bien, Juliano le ha dado una mano, y estamos satisfechos con la elección, sobre todo porque no era un partido fácil.
0: Un partido para no arriesgar jugadores, lo dijo Scaloni, es por el momento físico en el que llegan muchos de sus futbolistas. Porque si Montiel estaba bien, hubiera jugado Montiel. Molina un partido para darle descanso, Montiel otro, pero como Montiel no llegaba al 100% de lo físico, es que tuvo que apostar por este injerto que quizás nadie creía posible en la previa, pero que no terminó funcionando mal, como lo es Palacios de 4. Hablando de los lesionados, Scaloni en conferencia de prensa, ¿cómo están los que llegan con lo justo o los que están tocados?
3: Bueno, el único jugador que hoy estaba en el banco pero no estaba disponible para jugar, el Cuti. Esperemos recuperarlo, y si no, bueno, jugar a otro compañero. Sabemos que a partir de ahora se van acortando los días. Hemos jugado cada 5, cada 6, y ahora a partir de 16 la situación va a cambiar. Y bueno, y sobre todo porque se va a jugar, jugamos en Miami con calor, un horario difícil de entender, la verdad, pero bueno, han jugado todo a ese horario, no nos podemos quejar. Pero bueno, creo que está bien, más allá de Cuti, que esperemos recuperar, el resto está bien, y los tenemos disponibles.
0: Otra de las pruebas que muchos le pedían, que ha hecho Scaloni poco, que ya ha hablado que no es tan adepto al doble 9 es jugar con Julián y Lautaro, no uno u otro, los dos al mismo tiempo. Scaloni refiriéndose a los dos centrodelanteros que puso juntos ayer contra Jordania.
3: Y preferí jugar con ellos dos porque, bueno, primero para darle minutos a Julián, que no venía siendo titular, había entrado los dos partidos. Y siempre digo que el equilibrio, cuando siempre me preguntan, hoy creo que el equipo se podía dar el lujo de jugar con ellos dos. Y bueno, me creo que lo hicieron bien. Cada vez que han jugado lo han hecho bien. Con Paraguay, recuerdo, en el Monumental también lo hicieron bien. Y son jugadores que se pueden complementar. Pero bueno, como digo, siempre hay partidos y partidos y hay que buscar un equilibrio. El equipo no puede perder ese equilibrio, sino, bueno, después pasan cosas que a uno no le gusta, te fastidia, se fastidian los jugadores, los compañeros, y la idea es que el equipo no rompa ese equilibrio. Y bueno, hoy intentamos jugar con ellos, estamos contentos. Tuvieron situaciones, sobre todo que se han puesto el overall, han trabajado y eso está bueno.
0: Cerramos lo mejor de la palabra de Lionel Scaloni anoche, hablando del próximo rival, de esta próxima parada que tiene la Argentina en Miami este viernes. Scaloni refiriéndose a Cabo Verde.
3: Bueno, viendo lo que vi como equipo, no me sorprendió. Es un buen equipo que le ha puesto la cosa difícil a los tres rivales que ha jugado. Vi el de contra España, lo vi en directo, bueno, en directo en la tele. Con Uruguay vi el primer tiempo, el segundo no recuerdo dónde teníamos que irnos o entrenábamos. Y es un rival duro. Es inútil que yo me ponga acá a decir que no es un rival duro, porque es mentira. Es un rival duro que nos va a poner las cosas difíciles, porque ya se la puso difícil a España, que es una de las favoritas. Por más que haya merecido ganar, España no ha podido, Uruguay no ha podido y Arabia no ha podido. O sea que, y sobre todo por las cosas que estamos viendo en estos mundiales, para tener cuidado. Así que es un buen equipo, rápido, que juega bien, tiene calidad y bueno, a lo mejor para muchos no es así, pero yo te puedo asegurar que es un buen equipo y que no va a poner las cosas difíciles.
0: Dejamos estos 5 minutos finales para meternos en una de las polémicas del día. Iría hasta ahora del Mundial.
4: Qué lindo, ¿no?
0: ¡Qué pelea, eh! ¡Qué pelea!
5: ¿Qué hiciste ahora?
0: Hay que pelearse.
5: Alejo, ¿qué hiciste?
0: Hay que pelearse con el profesor, el cazador de utopías, Gustavo Alfaro, y hay que pelearse también con alguien que le encanta la pelea. Alguien que le encanta subir a rivales al ring. Hablamos de José Luis Chilavert.
4: Yo creo que Alfaro, con la declaración que hizo hoy, quiso bajar las aguas, pero me parece que le erró.
0: No. Creo que contra Chilavert lo mejor es guardarte lo que opinás, porque si no, él te busca. Primero, escuchemos lo que hoy dijo Alfaro. Gustavo Alfaro, en conferencia de prensa, en la previa de lo que será mañana Alemania-Paraguay, sobre un comentario de Chilavert que hace unos días había criticado duramente a Orlando Gil, el arquero de Paraguay.
6: A mí me hubiese gustado que Chilavert, en lugar de ser un francotirador, me hubiese llamado: Gustavo, me gustaría hablar con Orlando, pero ¿sabés qué? Vení, las puertas de la selección la tenés abierta, como vino Roque Santa Cruz el otro día. Como vino Roque a hablar con los delanteros y con todos los muchachos, vino a merendar con nosotros, vino a comer con nosotros, como vinieron todos los muchachos, Carlito Bonet, Nelson Aedo Valdés, Jonathan Santana, todos los chicos que vinieron de la serie, y cuando yo los vi ahí en Ipanel, le dije, les pedí permiso para estar en la selección, porque esa es su casa. Entonces a mí me gustaría que eso hubiesen hecho. ¿Saben lo que me dijo Chilavert un día? ¿Saben lo que me dijo a mí Chilavert un día? Yo fui a transmitir con el canal Caracol la eliminatoria, una eliminatoria donde Colombia le ganó a Uruguay. Salimos de ahí y lo cruzo a Chila. Pues yo con Chila tengo una relación. Si él decide pegarme, es un problema de él, no mío. Obviamente que tiró barbaridad del fútbol paraguayo. Yo voy a agarrar el control de la selección del fútbol de Paraguay. Y tengo que traer un técnico como vos, porque vos tenés que ser el técnico de la selección paraguaya. Hoy soy, péguenme a mí. Pero no hay problema en ese aspecto. ¿Qué digo con esto? Que si nosotros queremos un Paraguay grande, tenemos que construir a que Paraguay sea grande.
0: Y como no podía ser de otra forma, Llegó la respuesta de Chilavert. ¿Qué dijo, Leo, Chilavert a los comunicados de Alfaro?
4: Arroba José L. Chilavert guión bajo. Alfaro, preocúpese por Alemania. El Mundial es fútbol de alto nivel y no un congreso de la Conmebol, donde usted es el filósofo de turno. Deje de mentir al pueblo paraguayo. Disparó que ahora ya no fue un francotirador. Yo creo que ya sacó el tanque de guerra directo.
5: Sí, Rambo, sí. Directo, ¿verdad?
0: Si había una relación, por lo que dijo Gustavo, entre... Claro, había, es pasado. Ya ahora me parece que imposible la vuelta.
4: Qué ganas igual, ¿no?
0: Y sí. Qué ganas, y yo pienso, del lado de Chilavert, porque nada lo va a sacar de su lugar de leyenda, del fútbol paraguayo, de ser uno de los mejores arqueros, al menos sudamericanos, en la historia.
4: Sudamericanos, sí.
0: Pero... Nadie quita lo que le costó a Paraguay. Ya está, ya clasificó. Ahora tirar para adelante. Por eso no se termina de entender cómo alguien que representa tanto para los paraguayos, claro, esté pegándole al DT en un momento donde todos tienen que remar para el mismo lado.
4: Donde empieza otra vez lo que mencionamos recién. Empieza el Mundial otra vez. Ahora ya está, ya no... Clasificaste con los justos fase de grupo, bueno, listo, es otra historia. Ahora es el mata-mata, donde capaz tenés un partido bueno, pasaste, seguís pasando, agarrás confianza, exacto, armás el equipo y esto sigue. Pero sí, no importa lo que hayas hecho en la fase de grupo.
0: Buenísimo. Bueno.
5: Si él me pega es un problema de él.
0: Llegamos a las 11 de la noche, señores. Se ha terminado lo que fue una tarde-noche maratónica de eSports Gol. Luego del primer partido de 16avos de final, en el que uno de los anfitriones, Canadá en Los Ángeles, le ganó sobre el final, en minuto 92, con gol de Stephen Eustaquio a Sudáfrica. Dos ediciones de eSports Gol. Es momento de decirles adiós, ya palpitando lo que será dentro de poquito, a las 6 de la mañana, cuando Gastón Recondo y gran equipo les digan ¡arriba, carajo! Para lo que será un lunes fenomenal. Un lunes para no despegarse la radio en todo el día, compartidos. Muchas gracias, Esteban, Leo.
5: Un placer, chicos, como siempre.
0: Descanso necesario en esto. Y nos vemos mañana, dentro de poquito. Nosotros le decimos chau y hasta pronto.
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0: Muchas gracias.
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como el tiro en el corazón de Favaloro.

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braman, calientan, gritan los hinchas canadienses. Canadá 1 sobre el final, Eustaquio. Remate tremendo de afuera, Canadá 1, Sudáfrica 0 en el final del partido.

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0: 6 de la mañana, 7 minutos en toda la Argentina. En Buenos Aires la temperatura 5 grados, una décima, la humedad 89%. Diego Santilli reemplaza a Manuel Adorni como nuevo jefe de gabinete. Anoche fue confirmado por Milei 110 días después del inicio del escándalo por el crecimiento patrimonial no declarado por Adorni, que renunció pero seguirá siendo investigado por la justicia. Había sido vocero en los primeros años de Milei y también primer candidato a legislador porteño cuando ganó las elecciones en la Ciudad de Buenos Aires, pero nunca asumió en ese cargo. También dejará su puesto en YPF, aunque el presidente dijo ayer, es una persona honesta. Santilli se convierte así en el cuarto jefe de gabinete de Milei en 3 años, después de Nicolás Pose, Guillermo Francos y el propio Adorni. La jura en el cargo será mañana por la tarde. Javier Milei participa desde hoy en la cumbre de presidentes del Mercosur en Asunción. El encuentro regional contará con la presencia de 7 mandatarios, también habrá delegaciones internacionales y se tratarán temas como el pacto comercial con la Unión Europea y el inicio de las negociaciones formales con Japón. Antes de llegar a Paraguay, Milei recibirá en Buenos Aires al senador brasileño Flavio Bolsonaro, principal figura de la oposición a Lula da Silva, de cara a las elecciones a presidente en Brasil en octubre, consolidando así un escenario de confrontación bilateral explícita. El desembarco de Fabián Fernández como secretario de prensa elevó a 13 el número de exfuncionarios del PRO, que ahora ocupan cargos centrales en el gobierno de Javier Milei. El 60% de los ministerios nacionales están encabezados por dirigentes que tuvieron roles protagónicos durante las gestiones de Mauricio Macri en la Nación y de Horacio Rodríguez Larreta en la ciudad. Entre los nombres más destacados se encuentran figuras como Luis Caputo, Federico Sturzenegger, Alejandra Monteoliva y Juan Bautista Máiquez. A esta extensa lista se suma Diego Santilli, que mantiene su afiliación partidaria y fue designado, como contábamos, como nuevo jefe de gabinete. Tras el fallo judicial a favor de las universidades, diputados de la oposición presentaron un proyecto para proteger y sostener el Sistema Nacional de Ciencia. La iniciativa propone una recomposición presupuestaria y salarial para las instituciones científicas estatales mediante actualizaciones vinculadas al índice de precios al consumidor. El texto exige frenar los despidos en el sector y formalizar las designaciones adecuadas en organismos como el CONICET. La medida responde a la crítica situación del área, ya que informes recientes advierten que los salarios científicos cayeron más de un 40% desde finales de 2023. En Venezuela, la cifra de muertos por los terremotos ascendió a 1.450 personas fallecidas. Ayer, el presidente del Parlamento, Jorge Rodríguez, hermano de la presidenta interina Delcy Rodríguez, detalló que los movimientos telúricos dejaron más de 3.000 heridos y afectaron a 3.142 familias, la mayoría residentes en La Guaira. También precisó que hay unos 774 edificios afectados o directamente colapsados. Más de 500 personas fueron trasladadas desde La Guaira a hospitales de Caracas, en la capital de Venezuela. Dentro y fuera del país, el reclamo por desaparecidos ya alcanza los 70.000 casos. Hoy lunes, 29 de junio, empezamos a despedir este mes con el dólar oficial todavía en 1.495 pesos para la venta en el Banco Nación. El dólar blue en 1.515 pesos y el dólar turista para gastos en el exterior con tarjeta 1.943 pesos. En Buenos Aires tenemos cielo algo nublado, con neblina, se ve un poquito menos hoy. Visibilidad de 7 kilómetros reducida en Buenos Aires, también en los alrededores. Es una semana muy fría, pero que comienza todavía con temperaturas similares a las que tuvimos la semana pasada. Lo peor llega entre miércoles, jueves y viernes. Por ahora 5 grados una décima, la temperatura, la humedad 89% y la presión 1017.2 hectopascales. Con viento, te contaba, soplando del oeste a 4 kilómetros la hora. Igualmente hoy por la tarde va a estar agradable, con una máxima de 14 grados. Buen tiempo en general, cielo parcialmente nublado y no se espera lluvias, tampoco para los próximos días en Buenos Aires. La mínima será también como hoy de 5 grados mañana martes. Te contaba, baja un poquito más, mínima de 3 grados ya el miércoles. Y entre jueves y viernes nos preparamos para 1 grado o directamente temperaturas bajo cero aquí en la Ciudad de Buenos Aires. Ni les cuento en el conurbano y en zonas adyacentes a la capital federal. En cuanto al tránsito, hablando de esas zonas adyacentes, tenemos tránsito ya con algunas demoras en acceso este. Hubo un accidente cerca de o antes del peaje de Marcala que está generando mucha congestión, especialmente antes de llegar al peaje por el acceso este viniendo hacia Capital Federal. También tenemos muy cargado el ramal Pilar de la Panamericana, autopista Richeri antes de cruzar General Paz y la misma General Paz, mano a Río de la Plata, como siempre con más autos en este horario. Viniendo del sur, autopista La Plata-Buenos Aires por ahora sin incidentes, sin inconvenientes. Tuvimos un incidente vial también en Juncal y 9 de Julio. Todavía no se liberó el tránsito, producto del choque de un auto y una moto y pérdida de combustible en el lugar. Juncal y 9 de Julio, eviten la zona si pueden hacerlo. Y también permanece una demora en la propia General Paz, altura Liniers. Tiene que ver con un operativo policial que se va a estar liberando en los próximos minutos, pero también ha generado algo de inconveniente para seguir transitando por la avenida General Paz. El resto de los accesos a la ciudad de Buenos Aires, por ahora con su marcha normal. Subtes y Premetros están funcionando sin inconvenientes. En los trenes, por ahora no tenemos demoras. Esto es lo que te contamos a esta hora, 6 de la mañana, 13 minutos. En un ratito actualizamos la información aquí en Dispo Radio.
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2: Una chacarera que nos acompañó toda la vida, desde que empezamos a cantar, como un homenaje también a los hermanos Ábalos, que han sido maestros nuestro y de mucha gente. Y esta chacarera se llama Chacaimán. ¡Pring!

0: hacer ahora un... Vamos a cantar las cuatro bombos. Y ahora se van a dar cuenta ustedes quién les enseñó a tocar el bombo. ¡Segundo!
1: Bueno, arrancamos.
2: Dale, profe, buen día. Buen día, buen día. ¿Cómo están todos por ahí?
3: Buen día.
2: ¿Cómo andan?
4: Buen día. Muy bien, Gastón. ¿Cómo estás?
2: Hola, Fer. Hola, Chita. Acá estamos de vuelta en Kansas. Largo viaje ayer. Pero lindo, placentero. Llegamos, hicimos carnaval. Hoy es 29 de junio. Hoy es un día muy significativo para los argentinos. Hace 40 años, Diego y 21 jugadores más, 20, porque Pasarela ya sabía. Se enteraban de cuánto pesaba. De cuánto pesaba esa copa que tanto persiguió Messi durante 5 mundiales hasta poder levantar el trofeo como campeón del mundo. Fue un 29 de junio como hoy. Arrancamos con folclore porque es un día bien argentino. Después ya iremos por otros lados, pero hoy la primera hora se la vamos a dar al folclore, porque el folclore es nuestro, como lo fue la Copa del Mundo hace 40 años. Un día como hoy. Un día como hoy fue cuando Diego, cuando Tota le dice, me hiciste la mamá más feliz del mundo. Andá a descansar. Yo juego para vos, mamá, decía Diego. En esa comunicación que se produjo en Radio Rivadavia. Qué lindo ver a Diego así de feliz, ¿no? Porque nosotros éramos felices, él también. Y él que tanta felicidad nos dio, un día lo veíamos sonreír como nunca antes ni después. Creo que fue el día que más dientes le vimos a Diego, de la alegría que tenía. ¿Tanto frío hace, Fer, por ahí?
5: Sí, mucho frío, como más o menos se preveía, pero lo peor va a llegar mitad de semana en adelante. Ahí vamos a tener temperaturas que pueden ser bajo cero también en Buenos Aires, entre jueves y viernes más que nada, así que tomamos carrera, nos preparamos para esos días. Por ahora seguimos con días fríos. El sábado estuvo muy lindo acá,
4: sí,
5: especialmente la tarde.
4: Sí, muy agradable.
5: ¿Allá cómo está?
2: Mira, acá extrañamente hace rato que no vemos llover. Mirá. Los primeros días llovía todos los días. Ahora hace una semana fácil que no llueve. Uh-huh. En Dallas no nos llovió. Y ayer viajamos con sol los 850 kilómetros. Y sigue estando igual. Caluroso. Y calculo que seguirá así. Acá en Kansas juegan Colombia y Ghana el próximo viernes, el mismo día que la Argentina enfrenta a Cabo Verde en Miami. Acá en Kansas van a estar jugando Colombia y Ghana. Hay que mirarlo por las dudas, no dando por ganado el partido con Cabo Verde, ni de casualidad. No nos van a encontrar a nosotros subestimando a ningún rival. Pero bueno, si se avanza en algún punto, tanto Colombia como Ghana pueden ser rivales de la Argentina. A ver qué me dice el pronóstico para Kansas.
5: Allá juegan de noche, Colombia y Ghana cierran el día.
2: Claro, como se va a jugar de noche también los cuartos de final acá.
5: Claro, pero Argentina va a jugar de día.
2: Se van a jugar a las 9 de la noche.
5: En Miami y probablemente con calor, ¿no?
2: Argentina va a jugar a las 6 de la tarde en Miami. Claro. Sí, va a terminar siendo de noche. Va a empezar de día, va a terminar de noche el partido. Kansas tiene mucho viento hoy. Y mucho viento mañana, pero con 35 grados de temperatura. O sea, otra que el sonda. O sea, va a estar muy ventoso, pero con clima muy cálido. En este momento tenemos acá 26 grados. Y son las 4 y 20 de la mañana. La máxima de 35 para hoy, para mañana. No se esperan lluvias por los próximos 10 días acá en Kansas City.
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2: Eso sí, en Miami se esperan lluvias todos los días. pero viste cómo son las lluvias de Miami. Son de un rato, llueve con ganas. Pero un ratito nomás. Ojalá que no le llueva a la gente cuando vaya a la cancha.
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3: Sí, saludá a tu mamá, saludá a la voz primero y después ella te contesta. Saludá a tu mamá.
7: Hola, mamá.
8: Hola, mi amor.
7: ¿Cómo estás, Tota? Te amo, mamá.
8: Mita.
7: ¿Cómo estás, mi vida?
3: Está emocionada, mamá. Dejala que llore, dejala que llore. Es lógico. Hablale largo vos, decir todo lo que quiere decir, que todo el país, todo el mundo, toda América, toda Italia, toda Europa está contigo, todo vinieron. Hablale largo y después ella te va a responder.
7: No, yo hablarle a mi mamá es muy difícil. Para mí es muy difícil, José María, porque hablarle por radio, yo no quisiera tener acá al lado mío en este momento porque estamos viviendo momentos excepcionales realmente. Yo sé lo que ella sufre cuando le dicen que el nene juega mal, el nene esto, el nene el otro. Entonces, hoy el nene estoy seguro que la hizo feliz, entonces quiero que sepa que la adoro, que los goles que dice son para ella.
3: Mamá Maradona, adelante usted, por favor.
8: Hola, mamita.
7: ¿Cómo estás, mamá?
8: Mi vida.
7: Te quiero mucho, mamá.
8: También, mi amor. Anda a descansar, mi hijo, que me hiciste la madre más feliz del mundo hoy.
7: Yo juego para vos, mamá.
8: Sí, mi amor, sí, mi vidita.

0: la concentración de la selección en el predio de la América de México. Es más, hacía el asado él. O hacía como que hacía el asado, pero era una de las cábalas que tenía, de las costumbres que tenía ese seleccionado de Carlos Bilardo. Chitoro viajó a Ciudad de México, pero Tota se quedó en la Argentina. Y si se había quedado 6 partidos, no iba a viajar justo a la final. Yo juego para vos, mamá.
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2: Gracias, Diego. Dale un beso a través del micrófono, porque se está emocionando mucho y estamos llorando todos. Adelante, Diego.
3: Te llamo después, mamá. Te quiero mucho. Un beso grandote para todos. Dale. Dale un beso a Lalo Turco, decirle que quiero hablar con ellos después, mamá.
2: Vamos. Señora Maradona, muchas gracias. Gracias por todo. Muchas gracias, mamá Maradona.
4: No.
2: Chao, Diego, querido.
3: No, José María, gracias por todo.
2: Sos el rey del mundial. Nadie te discute.
0: ¿Quién va a discutir a Maradona en el 86? Dios mío. Ahí se consagró. En el 86 le pusieron la corona. Hasta el 85, el rey del fútbol era Platini, que era un fenómeno, pero que no era Maradona. Era un fenómeno, pero no era Maradona. Pero hubo que ser campeón del mundo para que se lo reconociera. Casi como Messi. Arrancaron los 16avos de final con la victoria de Canadá, agónica, de este chico Eustaquio, hijo de portugueses, que jugó en las juveniles para Portugal hasta que dijo, yo juego para Canadá, yo nací en Canadá y voy a jugar, bueno. Y ayer en el minuto 92 va y hace el gol para meterse en octavos de final. Y hoy tenemos 3 partidos, Achita, que te la regalo.
5: Exactamente, porque todo va a arrancar a partir de las 2 de la tarde con Brasil versus Japón. Vamos a estar con los relatos de Juan Furlanich y los comentarios de Leandro Gonzante. Luego la acción va a seguir con Alemania ante Paraguay, transmisión que va a arrancar a las 5 de la tarde para el partido que va a comenzar 5:30 de la tarde. Nacho Genovar va a estar relatando, Martín Reiche en los comentarios, Rodrigo Báncora haciendo los aportes. Y va a cerrar la jornada con Países Bajos ante Marruecos con Juli Fernández en los relatos, Alejo García en los comentarios y Nacho Raposo haciendo los aportes de vestuario.

0: Buen día a todo el equipo, buen lunes para todos. Acá el Dani saliendo a trabajar. Ayer una jornada espectacular de futsal, se ganó toda la tira. Así que vamos por eso. Y después lo de las elecciones, espectacular. El que grande Palacios, jugando de cuatro, lo hizo bastante bien. Y nada, todos jugaron.
1: Buen día, muchachos. ¿Cómo me van a hacer arrancar el día así? Estoy moqueando como un nene por escuchar al Diego y a la Tota. Muchachos, que tengan un hermoso día y arriba carajo.
2: Buen día, arriba carajo, Diego Lanús. ¡Ay, Gastonga!
3: ¿Qué tiene?
4: Es muy temprano para llorar, Gastón, es muy temprano. Mirá lo que nos pone a las 6 de la mañana. Llorando vamos a la 1. Que tengan buena semana.
5: Buen día, Gastón. Buen día, mesa. Arriba carajo. Fernando de Temperley y habla. Gastoncito, ¿cómo me vas a poner al Diegote a las 6 y 20 de la mañana diciendo el yo juego para vos, mamá? Por favor. Dios mío, cómo lo extraño al Diegote. Te queremos, te amamos, Diego. Te amamos y te recordamos siempre. Mamita, gracias a los muchachos del 86, gracias a todos por darnos la segunda estrella. Y nada, el Diego eterno, por.
6: Buen día, radio, arriba carajo, buen día, Gastón. Abrazo a la distancia, hermano. Ya estoy emocionado, ya me hiciste llorar, pero bueno, nada. Uno se ve identificado a veces con el fútbol. Y escuchar que alguien le habla así a la vieja, ¿no? Yo ya no tengo a mi mamá. Este año se cumplen 8 años que partió mi vieja. Justo en julio también. Cumpleaños, aniversario de fallecida, las dos cosas. Así que nada, vamos a Argentina. Vamos que se puede, este mundial podemos llegar lejos. Abrazo grande.
7: Desde la punta derecha está Maradona, Brown, Batista, Ruggeri y Valdano metidos en el área. También Enrique, 6 jugadores. Viene el centro, Batista. ¡Gol! ¡No! ¡El Tata! ¡Grande Tata! ¡Gol!

0: más pobre de la Argentina, que era de rancho. El querido Tata, un beso al cielo también para él. Qué temprano se fueron algunos, ¿no? Cuchufo primero. Por favor. Cuchu primero con aquel accidente. El Tata con esa enfermedad de porquería. Diego. Diego, loco. Pasaron 40 años de cuando lo vimos reír como nunca. ¿Viste cuando decís, ojalá haya sido feliz? Si vemos fotos y videos de ese día, de ese 29 de junio, nos deja la tranquilidad de que alguna vez fue realmente feliz. Y ese día no lo podía disimular, no lo quería disimular. Aparecieron videos en estos días de todo lo que vivió en el campo de juego y en la rampa yendo al vestuario cuando se iba abrazando con diferentes personas, ¿no? Con el buzo de Schumacher, cuando le cambia el buzo a Schumacher. A pesar que esa número 10 se la llevó Schumacher, después la devolvió, pero se la llevó Schumacher. Qué loco, ¿no? Y él se quedó con el buzo amarillo del arquero de Alemania. Se llevó el buzo de Pfaff y el buzo de Schumacher.
1: Valdano que alcanza a sacar, le da de contra Argentina. Se la lleva Jorge Valdano. Valdano que va a tocar, no lo pudo hacer, pero la tuvo igual Maradona. Maradona para Enrique, ahora Valdano, ahora Valdano, ahora. La tiene Enrique, Enrique para Valdano. Se va, se va, se va, se va Valdano.
0: El gol que más define a Bilardo, y lo hizo justamente Valdano, el menos bilardista de todos los campeones del mundo, junto con Pasarela, ¿no? La diferencia es que Valdano pudo jugar y arranca de 4 y termina de 11, arranca en el área propia y termina abajo del arco alemán.
2: Buen día, Gastón. Está la cachofa de los 722, Matías. Me arruinaste, Gastón. Entre escucharlo al Diego y los manceros de fondo. Oh, hermoso. Hermoso y triste. O sea, Gastón, que yo tengo un ballet de folclore. Nosotros lo hallamos los días sábados. Es hermoso el folclore. Hermoso.
0: Está nuestro folclore. Y el 29 de junio es nuestro. Desde el 86, desde hace 40 años, el 29 de junio es nuestro. Por eso acá estamos.
3: Buen día, Gastón. Buen día, Mesa. Acá es Juan de Salta, llegando, yendo al trabajo. Gracias por la compañía de siempre. Me encanta sintonizar su radio, escucharlos. Hoy me sensibilizó mucho ese audio. La verdad que lo tengo de favorito porque... soy muy maradoniano, soy clase 88, pero para mí Maradona es un ser de otro planeta, como lo describió su hermano. Así que nada, hermoso y bueno, la mama es la mama Gastón. Así que nada, arriba carajo y vamos a Argentina todavía, che.
4: Lo más lindo de todo es que la mamá le dice... anda a descansar, anda a descansar. Es increíble, es increíble. Hablar con mamá es increíble. Y bueno, el Diego pudo hablar con su mamá en ese momento y la mamá le dice, anda a descansar, que me siento la mujer más feliz del mundo.
5: Buen día, Gati. Buen día, Chita. Yo acá pasando por ¿no?
6: Por Fiorito.
5: No
6: sabés la piel cómo se me pone.
5: Claro,
6: saludos, saludos a todos.
1: Ruggeri que devuelve para Maradona, salta con Forster, golpe de cabeza de Forster, toma Enrique, traba, viene para Diego, Maradona de cabeza, la tira para Ricardo, Schiusti, Schiusti de cabeza para Maradona, Maradona entre tres, se va solo Urruchaga, se va solo Urruchaga, está bajando, Urruchaga.
0: Qué importante fue Valdano. ¿Cuántos ejemplos nos dejó Valdano? El tipo que iba a la par de Burruchaga y que hizo que Schumacher nunca saliera del arco. El que no se quedó quieto viendo cómo otro realizaba la obra. Es el argentino que le dice al de al lado: vamos juntos, yo te banco, yo te acompaño. Y vos decís, pero yo solo puedo. Era el copiloto que no se dormía. Era el que tendrías que ir a hacer un análisis y no iba solo. Porque cuando te vas a hacer un análisis, un estudio, siempre vas con un miedo, por más que te digan que es una pavada. Por eso, siempre es mejor ir acompañado. Y Valdano era ese. Era ese con Diego ante los ingleses, era ese con Burro ante los alemanes. No era solamente el que hacía los goles, de vez en cuando también era el que te acompañaba para que no te sintieras solo y para facilitarte la tarea. Los argentinos también podemos ser eso. Lo fuimos el 29 de junio del 86 y lo fuimos tantas otras veces que a veces creemos que son virtudes que le corresponden a otros. Hasta que un día nos damos cuenta de que nosotros también somos capaces de hacer cosas lindas y cosas bien.
7: Es lo más lindo te puede pasar con un jugador de fútbol, saber cuánto pesa la Copa del Mundo, tenerla en tus manos. Somos miles y miles de jugadores y yo fui un privilegiado de saber cuánto pesa esa Copa. Y la verdad que le agradezco a Dios por haberme hecho futbolista. Es hermoso, es hermoso. Ojalá los próximos jugadores argentinos que vengan sepan cuánto pesa la Copa. Me la quiero llevar a casa. Es algo que uno lucha tanto, busca tanto, y todos luchamos por lo mismo, con la misma ilusión, con la misma garra, quedándonos fuera de hora en el entrenamiento para poder llegar a estar al lado de ella. Esto es el mundo. Lo que yo tengo acá en mis brazos es el mundo. El mundo juega al fútbol. La amo.
0: Acá no hay inteligencia artificial, ¿eh? Acá es él de verdad. Y es verdad, nos cuesta asumir que no está. Hoy debiera recibir un millón de llamados. Y por qué no dar un millón de entrevistas recordando lo vivido hace 40 años. El 1 Falmirón, el 2 Batista, el 3 Bocha, el 4 Borghi, el 5 el Tata, el 6 Pasarela, el 7 Burru, el 8 Clausen, el 9 Cuchufo, el 10 Diego, el 11 Valdano. Hubo 3 nada más que alteraron el orden alfabético. Pasarela con el 6, Diego con el 10 y Valdano con el 11. El 12, el Negro Enrique. El 13, Garré. 14, Justi. 15, Islas. 16, Olarticuechea. 17, Pasculi. 18, Pumpido. 19, Ruggeri. Siempre el 19 era el segundo central. Ruggeri, Pasarela, Otamendi. Si querés ser campeón del mundo, el segundo central tiene que jugar con la 19, ¿no? El 20, Tapia. 21, Troviani. Y el 22, Celada. Estos fueron los héroes de México 86. Un 29 de junio como hoy. ¿Cómo olvidarlos? ¿Nosotros olvidarnos? Imposible. A la gente que nos dio felicidad, la vamos a tener presente siempre. Y vamos a homenajearla sabiendo que desde otro plano siguen pendientes y atentos a ver si pasaron por acá en vano o no. Y les vamos a hacer entender una y otra vez, las que sean necesarias, que para nada intrascendente su paso por acá. Que siempre les vamos a agradecer que nos hayan dado tanta felicidad.
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8: Buen día, Gastón, Nachita, equipo. Fer acá de San Martín. Gastón, lo del otro día, entrar con Macaya de la mano, presentarlo de la manera que lo presentaste, emocionaste a todos. Y llevarlo de una manera como si fuera tu viejo, tu abuelo, tan paternal, se notó que, no sé, emocionaste a todos. Un abrazo gigante y vamos, Argentina, carajo.
0: Yo te agradezco, loco, pero en realidad vos sos de la misma generación, seguro. A nosotros nos enseñaron que a la gente grande se la respeta y que cuando admirás a alguien se lo tenés que decir, sobre todo cuando está grande. Tiene, hablando de lo que decíamos recién, ¿de qué sirve que nos digamos entre nosotros sin que él escuche que nos parece un fenómeno y que fue un faro para nosotros? Que lo escuche él. Me encanta esto que hizo la FIFA con Macaya. Me encanta lo que hizo D-Sports y D-Sports Radio, de permitirle a Macaya estar por 18º mundial consecutivo trabajando en la cobertura. A la gente grande se la respeta, se la valora y se la pone en el lugar que corresponde. ¿Cómo no presentarlo a Enrique cuando entramos a esa sala de conferencias? Y me daba cuenta al caminar que todos tenían el aplauso contenido. Había que soltarlo nomás. Y para soltarlo solo hacía falta mencionar su nombre.
9: Señores, Enrique Macaya Márquez.
0: Fíjate que con el solo señores ya empezaron los aplausos. No le gustó a Enrique, ¿eh? Le dio vergüenza. Y después me encantó como lo encaró a Scaloni. Si no me contesta, se la reemplazo la pregunta. Pero de acá yo una respuesta me llevo. Qué grande Enrique.
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11: Y buen día, Chita, chicos. Buen inicio de semana, Ariel de Vicente López, haciendo aplicación. Y también coincido con el resto de los oyentes, hermano. No podés poner ese audio. Maradoniano de toda la vida, lo amé, lo amo y lo voy a amar mientras respire a Diego. Y cómo habla con su mamá, no podés evitar que se te haga un nudo en la garganta, hermano. A mí mi vieja se me fue el 24 de noviembre del 2020, un día antes que Diego. Imposible, por más que tengas agua en la vena, no podés no sentir nada cuando escuchás a Diego hablar con su mamá.
12: Chicos, ¿cómo andan? Gastón, tremendo arranque la charla, tío, con la tota. Hay que hacerle escuchar eso a los jugadores antes de cada partido, ahora que vienen los mata-mata. Yo creo que es imposible perder escuchando este mat, lo más hermoso, juego para la vida.
13: Buen día, chicos. Ariel de San Isidro. Simplemente es para felicitarlos por la transmisión del sábado. Una locura, la verdad, una locura. Hasta las 3 de la mañana escuchando, hermoso, la verdad. Todos la rompieron. Gracias.
0: Se hizo largo. Primero cenaron los jugadores antes de venirse para Kansas de vuelta. Querían simplificar, no querían comer en el avión. Entonces comieron en el vestuario y la zona mixta se hizo larga. Pero ahí estuvimos haciendo el aguante con Juli Fernández, que venía de relatar, con el Chavo, con Dani Arcucci, con Fer Cis y con Silvio Maverino, que también se fue a cualquier hora de la radio. Esto es un equipo, algunos estamos acá, otros allá, pero todos en el mismo aire, en el mismo micrófono, con la misma audiencia, intentando que no parezcan miles de kilómetros los que separan a cada persona de esta gran cita mundialista. Ya vamos a ir con Dani Miche, porque empezó Wimbledon, o empieza hoy, y hay mucha presencia argentina y hay muchas preguntas que hacer sobre los favoritismos. ¿Será para Sinner o habrá que pensar en un campeón inédito? Bueno, ya los hará, nos hará saber el bueno de Dani, que no le erra nunca. Él te dice, mira, puede pasar esto, puede pasar aquello, atención con este, atención con aquel, y lo vamos a disfrutar. 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
0: Ayer nos vinimos, salimos a la ruta y manejamos 850 kilómetros entre Dallas y Kansas. Lo hicimos por una ruta interna, no fuimos por autopista, quisimos conocer algo del interior profundo de este país. Atravesamos el estado de Oklahoma entero y también el de Kansas, porque para llegar a donde estamos, la ciudad de Kansas City tiene buena parte de su territorio sobre el estado de Missouri. Tenés que salir de Kansas para llegar a donde está la concentración argentina, nuestro hospedaje y también el estadio. 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
14: Buen día, arriba carajo. Bueno, arrancamos la semana con todo. Saludos ahí a la JD, a Chita ahí, a Gastoncito a la distancia, a Ceci seguro que debe estar por llegar. Bueno, ¿qué decide la selección, no? Vamos paso a paso, tranquilo, encontrando el equipo de vuelta, el funcionamiento, recuperando jugadores, vamos bien, tengamos paciencia y tengamos fe, y no hay que subirse a la moto antes de tiempo. Abrazo grande.
0: Por favor, les pido, no demos por ganado ningún partido antes de jugarlo, les pido por favor, no caigamos en la trampa, no subestimemos.
15: Este es un cagón.
0: Sí, Cabo Verde no ganó, pero tampoco perdió. No perdió con España, no perdió con Uruguay. La de Uruguay lo mandó a la casa en vuelo de línea.
15: Ese cagón no lo dice él, porque me lo manda a decir a mí.
0: Lo digo yo.
5: ¿Qué lo dice?
0: Lo digo yo. No se subestima a nadie, y menos en un mundial. Sigámoslo, Scaloni. Dale. Bueno, hablando de saber, el que sabe está enganchado desde Londres. Y con él vamos con esta presentación.
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0: Buen día, Dani Michel, ¿cómo anda?
18: Buen día, Gastón, acá estamos disfrutando de las 12 cuadras más lindas del mundo para caminar. Underground, y... como dice acá en Londres, no supe, no metro, underground. De Southfields hasta la entrada del All England, porque exactamente en 11 minutos empieza la locura de gente. Bueno, uno se sorprende, ya ha venido varias veces, pero la pasión que tienen los ingleses por este torneo, no importa quién juegue, la gente que hace la famosa cola que pasa la noche entera para ver si consigue, aunque sea alguna de las entradas de grounds para ver las canchas auxiliares. Bueno, una maravilla, un torneo único, encima 24 grados, sol a pleno. Bajó un poquito la ola de calor infernal que afectó Londres, todo el Reino Unido, en realidad, la semana pasada, con 35 de térmica, y el pronóstico es muy bueno, habla de buen tiempo, toda la semana, sin lluvia. Lo único que no podemos arreglar, Gastón, es cómo le va a ir a los argentinos, ¿no? Que generalmente, viste, que Wimbledon es bastante particular, más allá de una final de David Nalbandiano, de Gaby Sabatini, a una semi de Del Potro, a un cuarto de final de Guido Pela, pero... de los cuatro Grand Slam, y Australia en realidad también son los que habitualmente son esquivos para los argentinos.
0: Sí, para Vilas Australia no, para Nalbandián alguna semifinal, no más que eso. Para Nalbandián sí. Los Grand Slam eran semifinal, salvo la final de Wimbledon, pero era estar entre los cuatro mejores una y otra vez, y Del Potro.
18: Sí, Del Potro también. Potro ganó el US Open, hizo todas semifinales, y acá jugó un partido descomunal contra Djokovic. De hecho... la famosa rotura de récord de 70 años sin título británicos en la catedral. Riz tiene que agradecer a Del Potro, porque Del Potro lo liquidó físicamente Djokovic en aquella semifinal memorable, y cuando jugaron la final no podían moverse el serbio, y Andy Murray termina ganando su primer Wimbledon y cortando tantos años de sequía, triunfos británicos en la catedral. Tenemos ya arrancando ahora a las 11, en las 7 en la Argentina, a Marco Trungeliti contra Martin Damm. Hoy juega Sebastián Báez, que juega su primer partido, no pisó el pasto, así que imagínate, va contra Jan-Lennard Struff encima, que te mata a palos. Thiago Tirante, que ganó su primer partido sobre césped la semana pasada en Eastbourne, va contra el húngaro Fabián Maroyan. Camilo Carabelli, que tampoco pisó el pasto, jugó un partido de exhibición aquí de Boodles, una exhibición que organiza una joyería la semana previa a Wimbledon. El español Daniel Mérida. Juan Manuel Cerundo contra Alejandro Davidovich Fokina. Juanma, que llegó a los cuartos de final en Eastbourne, pero Davidovich Fokina cortó una sequía de infernal cantidad de finales de ATP perdidas, y lo cortó con su primer título el sábado en Mallorca, en Pasto. Y Solana Sierra, que tiene que defender octavo de final, van contra la húngara Ana Bondar. Hoy, como marca el reglamento, abre la cancha central el campeón defensor, o sea, Jannik Sinner va a jugar contra Miomir Kecmanovic, y en la cancha central el inefable, inoxidable Novak Djokovic, con 39 años, buscando su 25º Grand Slam, arranca contra el chino Wu. Mañana tenemos a Fran Cerúndolo, a Tommy Echeverri, a Mariano Navone y a Nadia Podoroska, otros 5, son 11 en total, Gastón, aquí en Wimbledon. Ayer vinimos aquí, llegamos directamente del aeropuerto, nos vinimos a Wimbledon a acreditar. Estaba Fran, nos sentamos a charlar un ratito, hablando de cómo está esta opción de Wimbledon para este año, teniendo en cuenta, Gastón, que solo ganó un partido en 4 presentaciones, nunca le fue bien, de hecho perdió en 2024 y 2025 en primera ronda, y de Jaume Munar, que es su primer rival, que bastante duro el español, de hecho este año le ganó Munar a Fran en Adelaida, y esto nos decía el número uno de la Argentina, ¿lo escuchamos?
19: Bueno, creo que sin duda se la... ves que mejor llego, claramente. Bueno, cuando gané Eastbourne también llegaba bien, obvio, pero bueno, creo que este es un torneo de otra categoría, otra jerarquía, con otros rivales, pero bueno, este es un torneo aparte, es un torneo diferente, como vos decís, gané solo una vez un partido, creo que igual Los demás partidos que jugué fueron siempre contra rivales bastante duros que juegan bien en esta superficie. Perdí bastante, siempre ahí apretado. Pero bueno, es un torneo diferente, más allá de haber ganado o no. Lo que trato de aportar de allá es la confianza, mi nivel, cómo me fui sintiendo cada día fui mejorando. Y bueno, trasladar eso al partido del martes, que va a ser un partido duro.
18: Ahí estaba Gastón, entonces me confesó que miró el cuadro. Gastón, que miró el cuadro para que nunca lo mira y que lo miró para ver con quién podría jugar si avanza. Y bueno, qué sé yo, Beta, acá son todos duros. Mikkelsen en segunda ronda, te puede tocar en tercera Popirino, Lehechka, y en octavos le podría tocar Zverev. No le toca ni Sina ni Djokovic, que van del otro lado del cuadro, eso es lo bueno. Pero bueno, vos sabés lo que es la experiencia de ser uno, ¿no? Te lo tengo que contar. No sí, sabés no, con qué no, ser uno no. Te vas a encontrar. Qué sé yo,
0: el de Queens... No le venís sí. Cerrando nunca, porque una cosa son los torneos ATP 500, 250 o los Master 1000, pero otra cosa son los Grand Slam, que son a 5 sets, y así como descubrimos a Comesaña en ese mismo club, en el All England, vos nos venís avisando ya en Roland Garros lo que iba a pasar. Bueno, ¿qué va a pasar en este Wimbledon con los argentinos?
18: Y está difícil, no ha sido bueno. Hay muchos jugadores que directamente van a cobrar el cheque de primera ronda, está bien, es laburo y está perfecto, no hay ninguna obligación, caso Camilo Hugo, caso Seba Báez, hay otros que probaron, que intentaron, que se prepararon, Juan Manuel Cerúndolo, por ejemplo, Thiago Tirante, pero bueno, depende de sus rivales, Tommy Echeverry, a mí me gusta cómo juega en pasto, pero la verdad que ha ganado uno de los últimos 6 partidos, no viene jugando bien, está sin confianza, también ayer jugó una exhibición aquí cerca, contra Coboli, ganó, pero no le ha ido bien tampoco a Tommy en los últimos años. Pero bueno, evidentemente, si uno tendría que pensar en alguna posible proyección a lo que llamamos segunda semana, o sea, cuarta ronda, creo que el único que tiene con qué hoy es Franz Cerúndolo. Pero va a depender de sus demonios, de sus fantasmas. Ya también estuve hablando con Nicolás Massú, su preparador, su nuevo entrenador. Quedamos en hacer una linda charla para mañana, un poco más extensa, con micrófono y demás, y me dijo... que bueno, está trabajando mucho en ese aspecto de Fran, de una cosa es descargarse, porque él necesita descargarse, ponerle, y otra cosa es que ese descargue termine siendo en realidad algo en contra de él, ¿no? El autoflagelo, ¿no? El muchas veces tirar los partidos. Lo que decía ayer Nicolás Massú es que si bien tuvo en algún momento, la semana pasada en Queens, en los partidos, esos fantasmas, el tipo lo tomó como algo positivo, sacó lo mejor de él. Acordate que en la semifinal, él con Nakajima perdió el primer set en tiebreak y ganó el partido. Y la final contra Tommy Paul, ganaba 5-3, perdió el set en tiebreak y ganó el partido y el torneo. Eso no le estaba pasando antes. Perdía el primer set y chau. Y se acababa la historia. Así que bueno, vamos a ver Wimbledon, que además es a mejor de 5 sets, claro.
0: Quizás sea Massú el entrenador que necesitaba Fran desde lo psicológico y emocional. Abrazo grande, mejor, Dani, sí. Seguimos atentos a todo lo que nos cuentes.
18: Dale, abrazo.
0: Y a todo lo que pase allá en Londres o en las sí. afueras de Londres sí. con este tercer Grand Slam del año. Abrazo grande.
18: Abrazo.
0: Dani Miche, desde Inglaterra.
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20: Muchas gracias a todos. Muchas gracias.

0: No cuesta dejarlo ir a Diego, ¿eh? Y sí. Y más un día como hoy, a 40 años de México 86 y de aquel 3-2 a Alemania, la única vez que le ganamos a Alemania en un mundial. Buen día, Ceci, ¿cómo estamos?
1: Hola, Gasti, buen día. Estábamos acá con los chanchas, estábamos escuchando atentamente todo lo que decía Dani Miche. Y te quiero decir una cosa. Hay un choreo musical que habíamos pasado por alto, pero lo acabamos de detectar. Esta chacarera, en realidad el choreo es de Despacito, pero Despacito arranca igual que esta chacarera.
2: La intro,
1: la intro es igual.
0: Y sí.
1: Te juro.
3: Sí. Muchas gracias a todos.
1: Mirá.
3: Muchas gracias.
1: Mirá cómo arranca. ¡Chihuahua! Mirá. Es igual a Despacito.
4: Igual a Despacito.
0: ¿Sabes que sí?
1: Dale, Fonsi.
0: Fonsi,
1: vivaracho.
4: Delincuente.
0: Chorro.
4: Ampón.
1: Ah, se tomó una pastilla. Vivarachón, dale, es que Fonsi... dale la plata a los chanchas,
0: Fonsi, no, esto es de los Carabajal.
1: De los Carabajal, ya. Perdón. Si la diste a los chanchas.
5: ¡Ay!
1: ¡Mirá!
4: ¡Fonsi!
1: ¡Fonsi! ¡Ladri!
0: Puede comprar Santiago del Estero.
1: Y bueno, con más razón.
0: Ahora me hiciste calentar.
1: Está re caliente.
0: Terrible chorizo. Terrible chorizo.
1: ¡Argentina!
0: Ahí va. Y aparte con lo linda que es esta chacarera, ¿no?
1: Tremenda. Pero te da ganas de decir ¡Tihuá! Es re linda esta chacarera.
0: Hermosa. Bueno, tenemos que ir a las noticias. Primero vender y seguir hasta las 9. La selección ya está acá en Kansas. Estamos en pleno mundial. Hoy hay 16avos de final y así habrá todos los días 3 partidos. De acá al viernes. La Argentina el viernes 7 de la tarde, hora de nuestro país. 6 de la tarde en Miami. Estamos viajando el jueves tempranito. El jueves abriremos el programa nomás porque después nos tenemos que subir al avión que sale a las 5 de la mañana de acá. Para estar tempranito en la Florida para esperar a la selección argentina que viajará horas más tarde. Y vamos con respeto, sin subestimar a nadie, por favor les pido. No atrasemos el camino, no saquemos pasaje, no hagamos nada que no hubiéramos hecho antes.
4: ¡Dale, campeón!
0: Porque los partidos se ganan en la cancha, no en las previas. Al 11-36-31-103-1, deja tu mensaje. Gracias a todos los amigos que se suman al aire y también a los sponsors y a las diferentes marcas que confían en D-Sports Radio. Ahora vendemos y seguimos con las noticias de Fran.
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0: 7 de la mañana, 9 minutos en toda la Argentina. En Buenos Aires la temperatura 6 grados, 2 décimas la humedad, 89%. Habló Diego Santilli luego de ser designado oficialmente ayer como nuevo jefe de gabinete. Agradeció al presidente Milei y también a su hermana Karina por la confianza en su primer mensaje. El flamante ministro coordinador destacó su creencia en los proyectos colectivos por sobre los individuales y prometió trabajar en estrecha colaboración con todo el equipo gubernamental. Recordemos que era ministro del Interior hasta después de las elecciones, en las que se impuso como el primer candidato en la provincia de Buenos Aires por La Libertad Avanza, en reemplazo en ese lugar de José Luis Esper. También aseguró Santilli que dejará todo su esfuerzo para que el gobierno continúe avanzando en reformas que el país necesita para salir adelante, y confirmó el presidente Milei que la jura formal para asumir el cargo será mañana por la tarde en el Salón Blanco de la Casa Rosada. La senadora Patricia Bullrich aseguró que la renuncia de Manuel Adorni genera un nuevo respiro para el gobierno. Durante una entrevista anoche explicó que la salida era necesaria para destrabar la agenda legislativa del oficialismo ante una inminente moción de censura en el Congreso. Fue una de las primeras integrantes del gobierno en pedirle explicaciones a Adorni de manera pública. También dijo que la medida es indispensable para cuidar el proyecto libertario y retomar lo que se considera para el gobierno la agenda de la gente. Por último, Bullrich apuntó contra Mauricio Macri tras sus críticas al gobierno y le recordó que durante su mandato presidencial nunca puso en una situación límite a su propio jefe de gabinete. El gobierno confirmó el fallecimiento de 6 ciudadanos argentinos en los devastadores terremotos que azotaron Venezuela. El canciller Pablo Quirno detalló que de los 7 compatriotas reportados como desaparecidos, 4 fueron hallados con vida, mientras aún se busca a los 3 restantes. Para afrontar la crisis, una misión consular humanitaria arribó a Venezuela con el objetivo de asistir a las familias vulnerables y colaborar en las tareas de búsqueda. Los violentos sismos de gran magnitud ya dejaron un saldo de casi 1.500 muertos y destruyeron cientos de edificios en todo el país. 2 youtubers argentinos, Benny Mármol y Pato Perrota, fueron detenidos en el estadio de Miami, en el Hard Rock, durante un partido del Mundial. Según autoridades policiales, ambos influencers eludieron 3 controles de seguridad utilizando credenciales vencidas que correspondían a un encuentro anterior. Los jóvenes intentaron justificar su accionar argumentando que habían sido contratados para transmitir el evento y generar contenido para sus redes sociales. Actualmente continúan alojados en un centro correccional a la espera de poder abonar la fianza de $2.500 impuesta por el juez de Estados Unidos para recuperar su libertad. Estados Unidos e Irán acordaron detener sus ataques temporalmente y permitir el tránsito libre de buques en la región. Representantes de ambos países mantendrán una reunión de negociación mañana martes en Doha, la capital de Qatar. Aunque originalmente iban a debatir en Suiza sobre el programa nuclear iraní, la agenda se enfocará ahora estrictamente en la seguridad de la navegación en el estrecho de Hormuz. Previamente, las partes habían pactado establecer una línea directa de comunicación militar para coordinar el tráfico marítimo, pero la misma aún no fue puesta en funcionamiento. Hoy lunes 29 de junio en la Argentina, el dólar oficial se vende en el Banco Nacional a 1.495 pesos, el dólar blue cotiza en 1.515 pesos y el dólar turista para gastos en el exterior con tarjeta llega a 1.943 pesos. Falta un largo rato para que amanezca en Caleta Olivia, en Santa Cruz. Por allá, pasadas las 9 y cuarto de la mañana, recién va a salir el sol, con 3 grados la temperatura actual, pero una sensación térmica más baja, aún 7 décimas de grado bajo cero. En Caleta Olivia, provincia de Santa Cruz, uno de los lugares más australes de la Argentina, hoy se espera una máxima de 8 grados con sol durante gran parte de la jornada allí en la provincia de Santa Cruz y en Caleta Olivia, donde vos nos escuchás, Dispo Radio Suena, en la FM 95.3. Aquí en Buenos Aires tenemos 6 grados, 2 décimas. Todavía está limitada la visibilidad a 8 kilómetros de distancia, reducida por neblinas. El viento sopla del noroeste a 4 kilómetros la hora. Tenemos presión medida en 1017.2 hectopascales y una humedad que alcanza el 89%, según marca el Servicio Meteorológico Nacional, con cielo ligeramente nublado. Amanece allá por las 8 y 2 de la mañana en un rato. Mientras tanto, 6 grados 2 décimas la temperatura. Hoy máxima de 14 se espera, con cielo parcialmente nublado y sol durante la tarde en Buenos Aires. Mañana martes, más frío para la mañana, mínima de 5, también máxima de 14 grados con sol. El miércoles, un poco más nublada la tarde, mínima de 4 y máxima de 14 grados. Y atentos el jueves y el viernes, porque tocamos 1 grado la mínima el jueves y 0 grados, puede ser bajo cero el viernes. En Buenos Aires se ven en días muy fríos en Capital Federal y alrededores. De hecho, ahora En algunas zonas del conurbano también tenemos temperaturas que llegan a 0 grados. En cuanto al tránsito, algunas novedades. Tuvimos algunos inconvenientes en la última hora. Un choque en General Paz, altura Liniers, mano al Riachuelo, con demora en ambos sentidos. Está cargada la marcha allí en la zona de Liniers sobre General Paz. También arrancamos la semana con inconvenientes en el acceso oeste, te lo contamos más temprano, en Ituzaingó, kilómetro 28, sentido a Capital, antes del peaje, en el carril izquierdo, hay todavía una reducción por una colisión de dos vehículos. En acceso oeste se complica la marcha a esta hora. En el ingreso al centro porteño, un auto y una moto chocaron en Juncal y 9 de julio. El motociclista resultó lesionado. Hay pérdida de combustible y todavía una restricción en la zona. También tuvimos un choque, además del de General Paz, a la altura de Tecnópolis. Hay también sentido al Río de la Plata de Moras. Y se suma otro choque en Devoto. Un camión impactó contra el alambrado de las vías del tren San Martín en Ricardo Gutiérrez al 4500. Está limitada la circulación por pérdida de combustible allí en Ricardo Gutiérrez al 4500 en Devoto. Nos esperan hoy cortes por movilizaciones. Todavía está interrumpido el desarrollo completo del ferrocarril de la costa. El servicio no llega a Avenida Maipú. Continúa reducido entre San Isidro, R y Delta. Y también tenemos algunas demoras en el ferrocarril Sarmiento en el inicio de la jornada de hoy. El resto de los trenes, subtes y premetro, funcionando con normalidad.
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2: Linda versión en vivo. Como si fuera otra canción. Bueno, la sentimos siempre como si fuera otra canción porque nunca le dimos la connotación que años más tarde Sting se ocupó de confirmar. Que por supuesto no lo enorgullece a él ni a nadie. Pero mientras no entendimos qué decía ni a qué se refería, era una canción linda, ¿no? Mejor copiar la fonética y no entender la letra.
3: Claro, la melodía es hermosa, no sé, todo. Es linda esta canción, lo que pasa es que, después no...
2: Ahora, ¿cómo decir de manera tan dulce algo tan horrendo, no? Acosar tanto a alguien, abrumar tanto a alguien.
3: Es que antes lo entendíamos, pero para mí tenía otro significado. No nos dábamos cuenta del significado completo de la cuestión.
2: Éramos chicos, ese.
3: Claro, pero vos decís, era como que le estaba diciendo que iba a estar ahí, ¿o no?
4: Claro.
2: Sí.
3: Teníamos como una respuesta positiva, pero sí.
4: Es como todo. Es como una película. No la podés ver con los ojos de hoy, claro, ¿no? Sino verla con ojos de ese momento. El hecho de evolucionar, de entender, está perfecto, pero... La canción está compuesta en otro contexto, en otra naturaleza.
3: Es como medio la creo que en esa época parecía la incondicionalidad, ¿entendés? Como esa cuestión de estar siempre.
4: El otro día miraba el clip de... Pero
3: claro, estar siempre es...
4: The Way You Make Me Feel, que es el tema de Michael Jackson, en el cual, literalmente, él va caminando por la calle, lo que hoy sería acoso callejero. Sí. Por eso digo, es otra cuestión, es mirar las cosas con un ojo del momento. Mirarlo con ojos de hoy es complicado, porque la realidad es que no se hizo con eso. Pasa con las películas también.
2: Es como las canciones de Cacho Castaña.
4: Ahí va.
2: ¿Viste? En un rato, cuando compartamos las buenas noticias a las 8:30 de la mañana, por supuesto que voy a contar la mía. Hubo mucho cumpleaños ayer y me gustaría saludar gente, pero sobre todo, uno de mis hijos me llenó de orgullo. No porque haya sido citado por primera vez en el club en el que se entrena todos los días. Jerito se entrena todas las semanas, no falta nunca, ni con lluvia, ni con frío, ni con nada. Nada lo detiene, él va y va y va. Pero así como en el Babi juega todos los sábados, porque siempre lo citan y la verdad que se divierte mucho ahí con sus amigos y... ganen o pierdan, la pasan bien, compiten, haga o no goles, da lo mejor de sí. en Pasto para los domingos, no tenía la suerte de ser citado. Y nunca bajó los brazos. Y empezó en febrero y estaba terminando junio y no había faltado a un solo entrenamiento, a pesar de nunca haber sido citado para jugar un domingo. Y este sábado le llegó la citación. Y cuando salió la nómina de los chicos convocados para el partido ante Quilmes, el Juan Platense, figuraba su nombre. La alegría que tenía ese chico, y fue con una ansiedad, y llegó primero, y quería jugar el partido antes que la 2019. Y seguía ahí, y de golpe empezó el partido de su categoría, él en el banco, y el partido iba parejo, ganaba Platense 1-0, y seguía, y promediando el segundo tiempo, el técnico le dice, bueno, te toca, Jero, y entró. Y no va que recibe un centro y pone el pie fuerte y le cambia el palo al arquero con dos hombres encima y hace el segundo gol.
3: ¡Vamos!
2: Decime,
3: ¡a lo Los Celso!
2: Decime, claro.
3: ¡Entró
2: decime,
3: y salgó!
2: Decime si no te da orgullo, pero no el gol. La alegría, obviamente, que a él le encanta hacer goles, pero si no te llena de orgullo que tu hijo no baje los brazos. ¿No? Que no baje los brazos. Ahora, que además de entrenarse, viene bien comer bien, alimentarse como corresponde para que el cuerpo tenga más fuerza, ¿no? Te amo mucho, hijo.
5: Buen día, Gastón. Buen día, equipo. Qué lindo sueño que tuve anoche, Gastón. Messi llevando la copa de nuevo, llega donde están los jugadores, los compañeros, y le dice arriba, carajo, y la levanta. Nah, y vieron los hinchas argentinos cuando apareció la billetera. Somos de película, no hay con qué darnos. Vamos que se viene la cuarta.
2: Ayer se reía Palermo cuando hablábamos del momento de la billetera, o también de uno de seguridad, porque claro, los argentinos se quedan como en las tribunas acá en Dallas. No eran largas tribunas, viste, de muchas hileras. Era difícil que la gente se quedara allí cantando, porque no entraban todos ahí. Entonces había una explanada bajo tribuna y se quedaban cantando. Y ahí venían los de seguridad queriendo arriarlos para sacarlos del estadio. Anda a sacarlos. Empezaron a revolear por el aire a los de seguridad con los chalecos fluorescentes. Y uno perdió la billetera y después se la encontraron, lo llamaron por el nombre y vino y lo llevaron en anda, una locura, una fiesta. La que propone la selección argentina en esta Copa del Mundo, que ahora se pone seria, porque ya pasó la fase de grupos, empezaron los 16avos de final, y acá el zapato aprieta, y acá no hay que dar ningún partido por ganado antes de tiempo, acá no se puede pisar en falso, te equivocás y marchás. Y la Argentina no se puede permitir eso, tan temprano. Hay que tomarse con mucha seriedad el partido con Cabo Verde. No entenderlo como un trámite. Máxime, Ceci, que este sí. Brujo ganés.
3: Nos tiró.
2: ¿Qué le pasa? Ahora se hizo
3: no
2: el.
3: No sé qué le pasa.
2: ¿El brujo parece, continental?
3: No sé. No sé por qué. Si hace. ¿Cómo se llama? Hace equipo con todos los africanos. Si es porque. No sé, realmente. Pero él tiene como cierta. Le cae bien Cristiano Ronaldo. Entonces. No sé si por contraste, yo qué sé. Bueno, ahí está el ganés, pero bueno, podemos contrarrestar o no.
2: Perdió la billetera, después Montero, después Juan Manuel Montero. Juan Manuel Montero empezaron. Qué gracioso. Y ahí aparece.
6: Juan Manuel Montero.
3: acordás que perdí el celular en una turba, gata?
2: Bueno, pero eran brasileños.
3: Eran brasileños. Igual eran brasileños. Me lo redevolvieron.
2: Sí. A mí me hace acordar al de... venía a buscar el de la Plaza Lavalle. Ahí, la Plaza Dorrego, ¿cuál es? La Plaza Dorrego. La de San Telmo.
3: Defensa.
2: Sí, sobre Defensa y Humberto
3: Defensa
2: Primo.
3: Defensa y Humberto Primo, sí.
2: Pero te acordás que era... que cantaba, venía a buscar a Juan Cruz. Creo que venía a buscar a Juan Cruz.
3: Sí, Juan Cruz, sí. Es verdad.
2: Se había olvidado el pibe.
3: Sí, es verdad.
2: Y lo llevaban en andas y le cantaban.
6: Venía a buscar a Juan Cruz.
2: Eduardo venía a buscar a Juan Cruz.
3: Increíble. ¿Qué barrio, Eduardo?
2: Eduardo venía a buscar a Juan Cruz. Sí, me recordaba. Bueno, Fer, ¿qué tenemos por ahí?
0: Tenemos muchas cosas para contarte en esta Copa del Mundo. Por supuesto, sabés que cada 4 años se reactiva el futbolú. Ya empezamos a conocerlo porque tenemos cada 4 años la oportunidad de sumarnos o que se sume allí donde vos estás viendo un partido, el futbolú. No sabe casi nada de fútbol, pero opina igual. Como siempre decimos, recíbalo en casa y cuando esté por hablar, sírvale su antes origen favorita. Un gustito para todos.
5: Estamos buenos días para todos, sobre todo para ti, Gastón. Quiero felicitar a tu hijo y desearle mucho éxito, porque nada tiene más recompensa que el esfuerzo, que la dedicación y las ganas de ponerle ganas a la vida.
2: Y la persistencia, yo le admiro y le elogio la insistencia y el no bajar los brazos y el meterle para adelante, ni hablar a la madre, que es la que más carga con todo eso. Uno de vez en cuando lo lleva a entrenar y va hablando y nada, lo charla, pero el que lo vive es él, y es chiquito, pero sus sueños son tan grandes que nos encanta que persiga sueños, que los persiga después si los alcanza o no. Y la primera meta era un día haber hecho las cosas lo suficientemente bien en los entrenamientos para que el entrenador diga, bueno, es momento de darle la chance, y que cuando aparezca esa chance te hayas preparado lo suficientemente bien como para que te vuelvan a elegir. Bueno, después no sabemos si el domingo que viene estará citado de vuelta. Sabemos que cuando lo citaron estuvo a la altura, y él lo sabe, que es lo más importante, que vea que cuando uno se esfuerza, en algún momento el tren pasa, y hay que estar preparado para cuando el tren pasa. Hay que estar preparado. Por eso decimos siempre, vos hacé lo que tengas que hacer, que en un momento la oportunidad va a aparecer. No sea cosa que venga la oportunidad y vos estabas durmiendo en la siesta. Estamos en el país de las hamburguesas. Phil Collins, déjalo tranquilo, que es hermosa esta canción. Tano, dale. Decía que estamos en el país de las hamburguesas. Donde vas hay una hamburguesería. Yo quiero decir que extraño las de mostaza. Que no se ofenda a nadie.
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2: Fer, ¿dónde vamos a ver el partido del viernes? 7:00 p.m, hora de la Argentina, 6:00 p.m, hora de Miami. Vale. ¿Hay algún lugar ya propuesto en la Ciudad de Buenos Aires?
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7: Buen día a Aston y a todo el equipo, buen día a toda la radio. Habla José de Soldati. Todavía no sintonicé la radio, no pude encontrar los auriculares, pero bueno, cuento que hay una luna llena espectacular. Ya entrando a mi lugar de trabajo, paso por el medio de una cancha tipo campo gigante, entonces ya saben lo que hice y todo lo que pedí. Así que bueno, que tengan un gran día. Dios los bendiga. Bueno, y aguanta Argentina, carajo.
8: Gastón, luna llena es
0: esta noche. Esta noche.
8: Ahí está Gastón, Vicente López. Hay luna llena, Gastón.
2: Esta noche.
8: ¿Hiciste la pelada?
2: Esta noche.
3: Yo te digo, la vi ayer.
2: Vos te pensás que está llena para vos solo. Perdón, para vos solo. Para mí también está llena acá.
3: Pero para que tienen un poco de razón. Está bien que es el 29. Pero hoy a la mañana estaba tremenda. Te decía, ¿qué? mostrame. Está pidiendo.
0: Bueno, es hoy, técnicamente hoy a las 9 de la noche, acá.
2: No, si están ansiosos, no es culpa mía.
3: No, pero bueno,
2: la luna
3: es
2: llena,
3: bueno.
2: Es esta noche. Y esta noche hay que esperar. ¿Cómo va a estar la noche? ¿Despejado ahí?
0: Sí, va a estar, no, parcialmente nublado, pero yo supongo que a la noche.
3: Hay que aprovechar, si se ve un poquito la luna, bien. Muestre.
2: No, a la noche va a estar redespejado hoy. A la noche ni una nube tenés, Fer.
0: Muy bien.
2: A la noche ni una nube. Esta noche... A mostrar la luna que ayuda, dale.
9: Buen día. Buen día, Gastón. Buen día, equipo.
10: 54.
9: ¿Cómo se ve la luna hoy, ahora a la mañana, sí. ¿Verdad? Ando por acá, por Ezeiza. ¿Cómo se ve la luna, eh? ¿Hoy hay que mostrarle la cola? ¿Cómo es la historia?
2: Esta noche. Y le mostrás pensando en qué necesitas. Que materialmente, materialmente. No le pidas amor, todas esas cosas. A otro lugar. La luna no está para esas pavadas. Bueno, ¿y la seño dónde está?
0: Ay, la tengo de cerca hoy.
11: Qué grande Gastoncito, con, por lo de tu hijo, felicitaciones. Sí, la verdad que es algo que emociona mucho ver el esfuerzo de los hijos y que van alcanzando sus metas y que no bajan los brazos, sobre todo. Que no bajan los brazos y que siguen, que se dan cuenta de que, bueno, que si uno sigue, llega. La verdad te felicito porque detrás de un hijo que alcanza un objetivo hay un gran padre. Una familia detrás, así que te mando un abrazo grande. Y ya que estoy, aprovecho para mandarle un saludo a mi hija, a Guadalupe, que en cualquier momento está tomando el avión para irse al sudamericano de Rítmica. Estoy re orgulloso y que la amo con todo mi corazón.
2: Un beso para ella. Hay una gran madre detrás de mi hijo, quiero decir, que es la que más le pone el pecho a la situación. Bueno... Hay que entrar al colegio y los chicos no entran si no la escuchan.
12: Ella Teresita, sí, es mi señorita, para aprender como en el colegio. ¡Buenos días, carajitos y carajitas!
13: ¡Buenos días, señorita Teresita!
12: ¿Cómo dicen que les va?
2: Muy bien, señor.
3: Bien, señor.
12: Ay, ahora estoy cerquita de Fernandito.
0: Se vino a este lado de la mesa.
12: Sí.
0: Les puedo ver otras
10: Me da, no sé, usar la palabra partes me da...
12: Sí, otro perfil.
10: Otra perspectiva.
12: Desde otro punto me ve ahora. Sí, me ve las arrugas más cerca.
10: No sé para nada. Muy abrigada la veo todavía.
12: Sí, todavía porque estoy destemplada y quizás todavía tengo unos pelitos en el bozo porque el fin de semana no pude aprovechar.
3: Ay, yo me lo saqué, señor mío.
12: Ay, sí, está brillante. Sí.
3: Yo me lo saqué. Lo
14: muy fuerte la imagen.
12: Está brillosa, brillosa.
3: No, estaba medio hombre lobo ya.
12: Ay, sí.
3: Casi convertida.
12: Estaba de la...
3: Dije, me apuro a la luna llena porque si no...
12: Si no, esta noche se transforma.
14: ¿No está muy barbado?
12: Ay, antigua y barbuda. Es claro, el, mira, no mira usted. Mundial, no yo soy, no yo me siento identificada con esa selección que quedó afuera.
3: Trinidad y Sobago.
10: Esa estuvo cerca.
12: Sí, hay mucho Tobago en la nocturna, sobre todo. Trinidades hay pocas. Bueno, ¿cómo empezaron la semana?
2: Muy bien, bárbaro, señor. Bien,
12: uy,
2: bien.
12: Gastoncito, ¿cómo estamos del sueño?
2: No, del sueño, qué sé yo, el tema es la garganta.
12: Oh, está muy
2: mucho aire acondicionado.
14: La voz está un poco complicada, ¿no? Puede ser.
2: Está complicada la voz hoy, sí. Pero...
12: Está muy exigido. Ay, pobrecito.
2: Pero ya se acomodará. El tema es el resfrío, ahora me vino... como una congestión que espero que se vaya, así como vino, que se vaya.
12: Ay,
2: nadie
12: sí.
2: La quiere por acá.
12: Toma mucha vitamina C, abrigate cuando esté mucho el aire acondicionado y toma mucha agüita.
2: En eso estoy.
12: Muy bien, Gastoncito. Bueno, comenzamos la semana con algunas efemérides muy lindas. En principio, hoy es el día... ¡del Papa!
2: Porque San Pedro y San Pablo.
12: Día del sumo pontífice. Exactamente.
2: Es raro porque es San Pedro y San Pablo.
12: Sí, los dos días, no se pusieron de acuerdo. Dijeron, vamos los dos.
10: Lo comparten.
12: Sí, es el
2: día. Iban juntos en un momento.
12: Sí.
3: Claro, después te pones a pensar, hay un día para una persona, Iba, porque en realidad Papa siempre hay uno.
12: Sí, claro.
3: Una sola vez hubo uno,
10: ah,
3: dos.
10: Podés recordar los anteriores, pero...
3: Recordarlo, sí. loco, sí. ¿No?
12: No es el día de un papa en particular, sino del rol del papa.
3: ¡Ay, papa!
12: Sí, habemos papa. Está de los apóstoles, como decía Gastoncito, de Simón Pedro y Pablo de Tarso.
2: Saulo de Tarso, que primero los perseguía
12: sí.
2: Y los mataba.
12: Oh.
2: Y después se convirtió. Igual que Pedro, que claro. Primero lo negó. Y después lideró a todos los cristianos tras la muerte de Jesús. Así que, ¿ves que te podés equivocar? Cuando te flageles, de no, ¿cómo hice esto? Bueno, perdonate, sé contemplativo. Después no hagas macana diciendo, total, después me perdono. No, pero bancate el error, te podés equivocar.
12: Está muy bien lo que decís, Gastoncito. También tenemos una efeméride que tiene que ver con los medios en Argentina. Es el día del camarógrafo y la camarógrafa de Argentina.
3: ¡Bravo!
10: Ahí tenés mucho, Gastón, de nuestro canal.
2: ¡Ey, camarógrafo! Sí. Un montón.
10: Que van a estar celebrando su día hoy.
2: Y claro, bueno, hoy los saludamos a todos. Yo no les dije nada, pero... ¿Y por qué es el día del camarógrafo hoy?
12: Bueno, es una fecha poco feliz, pero existe. La fecha fue establecida por ley... en 1989, en homenaje al camarógrafo argentino Leonardo Henrichsen, que fue fusilado en Santiago de Chile el 29 de junio de 1973, mientras realizaba una cobertura para Canal 13. No la sabía yo esta historia,
2: no,
12: ¿eh?
2: Y aparte todavía no había derrocado Pinochet Allende.
10: Claro, fue antes. Se llamó el tanquetazo.
12: Ahí está.
10: Revuelta que estaba cubriendo, creo que murieron más de 20 personas, entre ellas el camarógrafo que había nacido en Suecia, pero era ciudadano argentino, y en solidaridad la televisión argentina por estar en esa cobertura, después declaró el Día del Camarógrafo.
12: Mira, qué lindo, Fernandito.
2: Porque el episodio de La Casa de la Moneda fue el 11 de septiembre.
10: Claro.
2: Así que faltaba todavía un par de meses.
12: Sí, como dice Gastoncito, era conocido por colegas y amigos como el sueco. Había nacido en 1940 y tenía una gran carrera como camarógrafo y reportero internacional. Así que, bueno, beso al cielo y beso aquí en la tierra a todos los camarógrafos y camarógrafas que hacen que
15: uno que ve la tele se pregunte, ¿quién está detrás de esta camarita? Ahí está.
10: En el estudio y en las calles, en todos lados.
15: En todos lados. Hay muchas personitas trabajando para que uno pueda ver la tele, por ejemplo, u otras cosas también, ¿no? Después con las redes y todo. Bueno, también tenemos algunas efemérides. Una tiene que ver con un libro muy conocido. Sí, con el libro del Principito. Porque un día como hoy, pero en 1900, nace Saint-Exupéry.
2: Ay, Antoine. Mire, 1900, redondito.
15: Sí, 1900, muy bien. El Lyon nace aviador y escritor.
3: Toma mate.
15: Sí, Antoine de Saint-Exupéry. Autor del famoso libro El Principito, que forma parte de la biblioteca de todos los colegios.
10: Muy ayer bien, lo agarró, señor, mi hija.
3: No, ¿en serio? En
10: casualidad, con esta Menaje. Fecha. Ayer lo, o sea, vio una imagen y entonces lo buscamos y lo agarró y empezó. Leamos.
2: Lo esencial es invisible a los ojos. Dice.
15: Sí. Está bueno volver a leerlo de grande.
2: Bueno, eso lo decía el expresidente ya, ¿no?
15: Sí.
2: ¿Se acuerdan que en los 90 se puso muy de moda? De vuelta ese libro.
15: Sí, siempre está ahí, está bien. Ese librito está lindo para leerlo siempre.
3: Está ahí,
15: sí,
3: ¿no?
15: Está siempre ahí. Tiene muchas frases conmovedoras. Tenemos mensajitos de carajitos y carajitas que nos escuchan.
2: Sí, claro, señor.
15: A ver.
16: Buenos días, señorita Teresita. Soy Francisco Cañuelas. Te voy a hacer un chiste.
15: Bueno, mi amor.
16: ¿Qué le dice? Una paloma a otra paloma.
15: Ay, no sé. ¿Qué le dice?
16: Te quiero palo malo y te quiero palo bueno.
15: ¡Ay, qué lindo! El amor de las palomas.
3: Muy bien.
17: Ay, qué... Hola, soy Guadalupe. Una pregunta.
15: Sí.
17: La luna está re grandota. ¿Hoy es luna llena?
2: Sí.
3: Sí, podemos estar.
17: Así cuando tengo un tiempito le muestro el culo para decirle mis deseos.
2: Bien. Ahí está, muy bien.
15: Bien. Hoy bien, quiero dar una pregunta y sacar su propia conclusión.
2: Y bueno, ella tiene que pedir también. Claro, ¿por qué? Claro. Que no puede pedir porque es nena, porque es chiquita.
15: No, puede pedir, obviamente.
18: Hoy se conmemora el Día Mundial del Descorche. Teresita, hace 20 años, con la uña del dedo meñique, descorchó 12 botellas de Malbec.
19: ¡Qué uña!
3: Dura,
15: ¡qué recuerdo!
20: Buen día, ¿cómo andan? Espero que todo bien. Che, ¿cómo está la luna, loco? Che, con razón apareció Teresita, ¿eh? ¡Vieja loba!
21: ¡Buenos días, señorita Teresita! Soy Ago, soy Pepo. Hace mucho que no grabábamos.
15: Es verdad.
21: Bueno, tengo un chiste y una adivinanza.
15: Bueno.
21: Empezamos con el chiste.
15: Sí.
21: ¿Por qué hay espuma en el mar?
15: No sé.
2: ¿Por qué? ¿Por la sal?
21: Porque la sirenita se llama Ariel.
15: ¡Ah! ¡Ah! ¡Es buena, chiva!
2: ¡Es buenísimo!
21: Bueno, ahora, la adivinanza. ¿Qué se puede romper sin tocar?
15: ¿Qué se puede romper sin tocar?
2: Sí,
15: el corazón.
2: El silencio.
21: Una promesa.
15: ¡Ah! ¡Ah! ¡Un vino picante con bajada de... con bajada!
2: ¡Epa,
19: Bastante picante,
15: ¡epa, sí, muy bien!
22: Buenos días, señorita Teresita. Me hablan Cristian de Florencio Varela, que va a la escuela número 5. Y quería contarles un chiste.
15: Bueno.
22: El otro día estaban preguntando en el Mundial a quién preferían de rival. Y el increíble Hulk contestó, yo a Cabo Verde.
15: No, ¡Es muy bueno!
19: ¡Buena! ¡Hola, Caio! ¡Muy buena!
10: Por el color, por el color.
15: ¿Le gusta la selección?
10: Claro, está bien.
2: Y en esta época.
15: Sí, me parece muy bien.
10: No, le dio, a Cecilia le dio como una vergüenza. Se cubre con ropa la
15: sí,
10: cara.
15: Como si hubiera una pata.
2: Decir ahora caigo.
3: No.
10: Pasó.
15: Es muy lindo. Muy lindo lo que cuenta, que sí. Le gusta que una selección gane. No simpatiza por Argentina.
22: Yo a Cabo Verde.
1: Bueno.
2: Por favor, les pido.
3: No, bueno.
2: ¿Hay chicos escuchando?
1: Sí. No, pero está bien, le gusta la selección de que va a enfrentar a Argentina.
10: Lo que sí no viste de verde, Cabo Verde.
3: No.
1: Claro, es
10: curioso. La bandera es azul y su uniforme es más bien azul o blanco.
1: Y bueno, está bien. Sí.
10: Particular.
2: Sí. Ya vamos a tener toda la semana para saber.
4: ¿Qué onda, mesa querida? ¿Qué le pasa al gurú, al fantasma ese de África que se mete con Argentina? Que se ponga pillo, gatoncito, ¿eh? Mira que yo tengo 5 hermanas y una está en el cielo, ¿sabes qué beso el cielo? Era una bruja de mierda, ¿no sabes?
2: Bueno.
4: ¿Sabes
2: bueno,
4: qué?
2: Bueno.
4: Le mando una foto de ese, cago fuego, y un par de ex-suegras, mamá, en vivo. ¿Sabes, brujo loco de mierda? Ponete bueno. La pila.
2: Claro, el ganés este ya me preocupó.
3: Aparte, pero el ganés se tira por los países.
2: Y es el que secó a Crane y después
3: sí,
2: lo liberó.
3: Sí, si lo secó, sí, lo liberó y después, bueno, pero te digo, tiene una flautita. Miren cuando hace el trabajo, porque los videos cuando hace el trabajo es tremendo. Así,
10: ¿eso hipnotiza?
3: Te fulmina.
14: Se también la deja picando, ¿no?
3: No, saca como un silbatito, te mete en ese freezer que tiene heladera, tiene una heladera de telgopor, no sé qué es lo que
14: la hace. Flauta. La flauta dulce.
3: Sí, más chiquitita es.
1: Una flautita, sí. Como un pan.
6: Un tonete.
14: Yo tocaba el tonete.
6: Mira.
1: Ah, mire usted. Qué bárbaro. Muy bien.
10: Combinación.
1: Bueno, un día. Bueno, sí, mi amor.
23: Buenos días, señorita Teresita.
1: Buenos días.
23: Soy Ámbar de cuarto grado A y les voy a contar un chiste.
1: Bueno, mi amor.
23: ¿Qué es una caja en el gimnasio?
2: ¿Gimnasia?
1: No, a ver. Ay, casi un estreno.
23: Se pone caja fuerte.
1: Muy bien. Tenemos que hacer como esa caja. Hay que volver al gimnasio. Tengo abandonado al profesor.
10: ¿En serio?
1: Tengo que mover las cajas. No, estoy haciendo pádel.
10: Ah, con eso cree que se alcanza.
1: Me uní a la fiebre padelera de mi sobrinito.
3: ¿Qué categoría juega usted?
1: No, sería la última.
3: Open.
1: La última. No sé cuál es. Voy y la tiro para arriba.
3: ¿De aquí el eternito?
1: Somos varias señoras que nos juntan.
10: Ah, señoras.
1: Vamos.
3: Ah, es femenino.
1: Femenino y mixto. Vamos varias señoras.
10: Es una oportunidad para conocer gente también.
1: También, claro. Sí. Dicen que es un nuevo Tinder.
3: Bueno. Hay señores también que entran
14: a... Las bolosas.
1: Hay señores también grandes que dejan el andador al lado y después... y después... quietos, le pegan. Y ayer fui a acompañar a mi sobrinito y éramos varias señoras alentando, señores también con
14: matecito. Lo mira de reojo.
1: Sí, con matecito, pizzita y jugando. Y mi sobrinito, Kikito, se lastimó el tobillo.
3: ¡Ay, no!
1: Sí. Ay, venía ganando todos los partidos, todo el fin de semana ganando, todos le decían, ¡ay, Kikito! Y lo bufaron como este brujo.
3: Le sacaron la flautita.
1: Sí, sacó la flautita. Y le dijo,
10: fue un movimiento
3: fulminante.
1: Y salió picando para una pelota y se le fue el tobillo para afuera.
3: No.
1: Se le dobló, no pudo pisar más.
3: ¿Y ahora dónde va a ir? ¿A lo de Federico o directamente?
1: No, se quedó, le pusieron hielito y ahora está mejor. Pisa y le duele porque se hace el joven también, ¿no? Yo le dije, Kikito, muchos partidos en un fin de semana.
14: ¿Y usted lo noto cómo hace Kiki con los juanetes?
1: Ay, los tengo al rojo vivo.
3: Y sí, porque duelen ahí.
1: Sí, voy a jugar con pantuflas la próxima vez. Porque las zapatillas me aprietan.
10: Sí, pero se va a resbalar.
3: Se va a resbalar, no.
2: Pero no se las ate tan fuerte, señor.
1: Ay, sí, Gastoncito, no sabes.
3: Holgadas, más grandes, si no.
1: Sí, ¿no?
2: Ah, como Kung Fu.
3: Y porque, ¿viste?
2: Se las en el hombro.
3: Claro, hay que colgárselas ahí. Pero porque si vos tenés los zapatos más anchos, no le aprietan las zapatillas más anchas.
1: Ahí voy a averiguar entonces. Le voy a preguntar a Kogosek.
3: Ah, él es especialista.
1: Él tiene su lugar ahí.
10: De zapatillas, todo.
1: Sí, mucho.
24: Buenos días, señorita Teresita.
1: Buenos días.
24: Soy la mamá de Agos y Pepo.
1: Hola.
24: Pero mi mensaje es para preguntarle a la señorita Teresita qué pasó con el shipeo de Kiki, el sobrino Kiki, y Julietita de pádel, ya que están hablando de pádel.
2: ¡Epa!
3: No. Epa. ¿Cómo tiene la gente el registro?
2: Epa. Nombre esto. Acá hay alguien informado que deja un mensaje.
5: No, vamos a aclarar las cositas. El, no sé si está escuchando porque suele escuchar en silencio esta muchachita.
6: Oyente silencioso.
5: El shipeo fue todo de los oyentes porque al parecer...
3: ¿Quién es? ¿Está acompañada?
5: Un chico de pádel.
3: ¿Es su candidato?
5: Ya está ahí.
2: Ah,
5: están no voy a decir el término noviando.
14: Qué
5: pero,
14: lento todo, ¿no?
5: No, usted, pasa que claro, acá Kikito habla de una... No.
3: Se durmió.
5: Hay que buscar un sponsor de colchones y somieres.
6: Bebeto, ¿no? Bebeto.
3: Se durmió y apareció una lanceta.
14: No puede ser más lento.
6: Fue uno a bolear a la red.
5: Él no tenía claras las cosas, ¿eh? No tenía claro el terreno, no sabía qué había. Y bueno, menos mal, porque hubiera quedado en offside, como varios jugadores en el Mundial.
3: Lo que es ese pádel te engancha con algo, ¿eh?
6: Ah, sí.
2: Ay, el pádel sí. O Tinder.
6: Ay, pique.
3: No, terrible.
2: Es un pádel Tinder.
10: La excusa es la paleta, claro.
5: Sí, sí.
2: Fernando.
5: Bueno. Así que si está escuchando, le mandamos un beso y la felicitamos.
14: ¿La puso o no la puso?
5: No.
2: Pará, profe. Pará, profe. Hay
5: Kikito
2: chicos escuchando.
5: Tiene que...
3: Y al otro le tocamos la flautita a ver si...
5: ¡No! ¡No! ¡No! ¡No!
3: Suena, digamos.
5: Se los ve bien juntos. No sé a dónde va a ir todo esto, pero se los ve bien, la verdad.
3: Tocale la
5: flautita. No, que la tiene que seguir viendo, pobre Kikito.
2: Por favor.
5: No lo molesten, pero el shipeo fue de los oyentes y quedó ahí, la verdad. Me pone contenta que las personas se encuentren en los deportes.
10: Qué bueno.
5: Así que le mandamos un beso. No sé si el celular no está sonando, así
10: completo
5: que no debe estar
10: escuchando. De ¿no?
6: Completísimo.
5: No debe estar escuchando. El tobillo,
6: tobillo para el otro lado, el shipeo se tronó contra
5: no,
6: un.
5: No, no, la verdad. Venía ganando partidos, pero terminó lesionado.
10: Concha de su madre.
5: Oiga, Kun. Bueno, gracias por preguntar a esta chica, Así que si esta muchacha está soltera, ya sabe.
7: Claro. No, chicos, se me cayó un ídolo otra vez al freezer. Che, está mal. Para mí te agarró el brujo y no te diste cuenta. O te mandaron al freezer. Pobre Kiki. Otra vez la friendzone.
5: La cantidad de lugar que debe tener Kiki en los freezer, ¿no? Porque...
8: Señor Teresita, hay que avisarle a Kikito que donde comen dos, comen tres. No pasa nada.
5: ¡No!
8: Lo que pasa es que Kikito es vegano.
2: ¿Pero no pueden comer tres los veganos?
5: Sí, sí.
10: Una linda, una rica ensalada.
5: ¿Por qué no? Sí.
6: La buena ensalada. Claro.
5: Se puede comer de a muchos.
14: Igual mejor trío fue el de Chita Ludueña.
6: ¡Yo qué tengo!
2: Oh, ¿cuándo? ¿Cuándo metió trigo?
5: ¿Cuándo fue?
6: Triple jabón y queso.
3: Y puede ser, ¿eh?
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9: Hola, mesa, ¿qué tal? Buen día, chicos.
5: Sí.
9: Habla Federico de Liniers. No se preocupen por el gurú ese, no pasa nada, no, son todos chantas. También estaba la brasilera esa, la borracha que dijo que iban a venir ovnis en medio de un partido. No le crean a esa gente que habla pavadas y no tiene nada que decir importante, sino que lo diga ahí la vieja borracha que está ahí, que habla todos los días, efeméride.
2: ¿Pero qué hizo de la señora?
5: No sé, yo la recibo sin comerla ni beberla.
10: ¿Usted pronosticó algo para el Mundial? No.
2: Sin comerla, ¿eh?
10: Sí.
5: Este es Kikito, ¿eh?
10: ¿Y algún pronóstico para el Mundial?
5: No.
10: Ah, bueno.
5: No tengo pronósticos. Para mí, bueno, quiero que pase todo lo que quiero que pase en todo, ¿no?
2: ¿Usted hizo alguna promesa para este Mundial?
6: Uy, uy, uy.
3: Madre mía.
5: No todavía.
10: Todavía.
15: Estamos a tiempo de hacerla.
2: Y mire, señor, hoy es lunes, en 3 semanas tenemos campeón del mundo. No la quiero poner nerviosa, pero el 19 de julio es exactamente dentro de 21 días.
15: Y bueno, yo voy a hablar con Kikito para que hagamos la misma promesa, porque bueno, el año pasado funcionó, el mundial pasado. Así que capaz que la tiene que hacer todavía, porque no corrió la maratón, por me está chamullando, pobrecita, pero...
2: No, ¿cómo que no? Sí hizo los 42 kilómetros.
15: Los hizo a otra manera, pero los
2: bueno, hizo. Bueno, los hizo como que pudo.
10: Sí, porque si no, claro.
2: Tampoco nos va a pedir que un día se nacionalice Kenyatta.
15: Ah, no se le había pasado por la mente. No, vamos a pensarla y vamos a hacer. Después que abro el juego también a la mesa.
10: Ah, muy bien.
15: ¿Hay promesas de arriba carajo? ¿Y de oyentes
10: no conozco yo.
15: No hay, ¿no?
10: ¿Ustedes conocen?
2: Nosotros todavía no hicimos
15: promesas. Alguien que se case, ¿no?
6: Yo ya dije, yo extiendo.
15: No, hay que ser original.
6: Ay, sí. Caminar a Luján, por ejemplo.
15: Hay que ser
6: correr
15: original.
6: 42 kilómetros arriba de una cinta.
2: No, a Luján vamos a ir caminando. A Luján vamos a ir caminando. Así que...
15: Hay
2: pero
15: que,
2: no por esto.
15: Hay que... No sé, hay un casamiento, ¿no? ¿Por acá?
10: ¿Casamiento? vincular el mundial.
0: No, me la conté. Gastón, dejá de hacer los mundiales, los mejores temas, los 100 mejores temas. Hacé las mejores 100 frisadas que le metieron aquí.
10: 100.
11: Señorita Teresita.
15: Hola.
11: Soy Eitan y hoy te tengo una adivinanza. ¿Por qué los zapatos se llaman zapatos?
2: ¿Por qué?
11: Si no son para los patos, son para los pies.
15: No es mala. Es buena.
2: Bravo. Bueno, los patos
11: buenos
2: y
11: días,
2: también.
11: Señorita Teresita. Hoy le voy a contar un chiste. Dice así. ¿Qué le dice un semáforo a otro semáforo?
15: ¿Qué le dice un semáforo a otro semáforo?
11: A ver. No me miras que me estoy cambiando.
15: Estaba cambiando, no lo miren, pobrecito.
12: Buenos días, buen día señorita Teresita, soy la mamá de Cachito. Pasaba a contarles que el viernes Cachito tuvo una entrevista en el jardín que va a ir a sala de 4 el año que viene.
3: Ah, muy bien.
12: Hermosa la entrevista, contestó todo. Cuando le preguntaron quién era, cómo se llamaba su señorita, él dijo... Teresita. Yo no lo contradije al chico para que no parezca que tiene algún tipo de distorsión con la realidad, pero sepa, señorita, que Cachito piensa y la tiene muy presente. Cree que usted es la señorita de las mañanas y la del jardín es la seño. Un beso para todos.
15: ¡Ay, Dios! ¡Me muero de amor! ¡Lo que hemos logrado!
6: ¡Qué Cachito es!
3: ¡Qué Cachito divino!
2: Cuando vayamos a Salta, no sé si usted va a ser conveniente que venga.
15: Sí, voy a ir con mi ropita, todo.
3: Sí.
2: Ahí nos están esperando en el Design Week.
15: Voy a ir. Ahí sí me tengo que hacer el bozo, todo.
3: Todo, señor, por favor.
15: Sí, y le voy a pedir maquillaje a Cecilita.
3: Bueno, dale. Me parece bien que no la vayan a confundir con una de las momias de... El Museo
13: Esas
3: de Alta
13: maquilladoras
3: Montaña.
13: Van a recibir lo suyo.
10: En este caso, no.
3: Las tres momias de Alta Montaña. ¿Eh?
15: No. ¡Ay, qué lindo Cachito!
3: Hermoso.
15: Beso grande a Cachito y a la mamá de Cachito.
16: Buenos días, señorita Teresita.
15: Buenos días, mi
16: amor.
15: Soy
16: Francesco de Carapachay.
15: Bueno.
16: Le quiero mandar un saludo a mi amigo Lucho y a mi amigo Ciro, que siempre escucha la radio.
15: Ay.
16: Bueno, y vamos a Argentina el viernes, que le ganamos a Cabo Verde.
15: Muy bien.
2: Vamos a Argentina.
15: Besitos,
2: claro que sí.
15: A los amigos. Muy bien. Bueno, hablando de la selección argentina de Messi, sí. Hoy es hay una efeméride de Messi. En 2004, un día como hoy, hay un amistoso en la selección argentina sub-20 con la de Paraguay que sirve para asegurar a Messi en Argentina con 16 años y estrella juvenil de Barcelona para que no fuera reclutado por España. Se lo nombra incluso en un fax, se dice que le llega un fax a Barcelona para citarlo, donde dice Lionel Messi. Doble C en vez de doble S.
2: Sí, se sabía poco de él. Lo descubre una nota en la revista El Gráfico. Y es a partir de ahí, porque en el Mundial Sub-17 de Finlandia, en 2003, es que todos los medios españoles y mismo integrantes del cuerpo técnico preguntaban por qué no había venido ese chaval del Barcelona con la selección argentina. Y no entendían de quién hablaban. Y un día sale una nota en el gráfico y eso hace reaccionar a Grondona, a Tocali, y aparece Messi en esos dos amistosos, con Paraguay y con Uruguay. Ahora, fíjate que fue un 29 de junio, como cuando salimos campeones en el 86. ¿Cuántos? Sí. Debutó en la mayor contra Hungría, igual que Diego. ¿Cuántas similitudes, no? Y como decía el otro día Daniel Arcucci, que no tiene nada de malo que comparemos, porque en la comparación hay semejanzas, hay diferencias, pero lo primero que hay es pertenencia, porque los dos son nuestros. Así que no nos tiene por qué ofender, no se trata de quién es mejor. Se trata de las coincidencias en estas pavadas, que son las fechas, pero que por ahí no son tan pavadas, ¿no? Está linkeado permanentemente uno con otro.
15: Exactamente, como decís vos, Gastoncito, hoy se cumplen 40 años de la Argentina campeón del 86. Así que, y justamente con la efeméride de Lionel Andrés Messi, que, bueno, habían puesto dos veces con C. Y antes de despedirme, hablando de la radio, de gente de oficio, de profesión, de pasión por lo que hace, beso al cielo que en 2012 se iba a Badía. Oh. Ay, le mandamos un beso.
2: Juan Alberto.
15: Sí.
2: Juan Alberto.
15: Sí, totalmente. Le mandamos un beso al cielo, gran conductor, locutor de radio y televisión. Ganó muchos premios, sí. Y también generó esto de la Beatlemanía en Argentina. De promover tanto la historia y la música de los Beatles. Bueno, así que yo no sabía que había pasado tanto tiempo. Yo tampoco, Cecilia,
3: sí,
15: también.
3: ¿No?
15: Sí, pasó un
3: es
15: montón.
3: Es un poco el padre del streaming, si querés, ¿o no? O por lo menos imagen de radio tenía eso, de ver la radio.
15: Claro, exactamente. Mucha razón tenés, Cecilita. Así que bueno, ese era el último para decir antes de despedirme, porque... incluso hay un supermercado que le rinde homenaje en Capital Federal.
10: En Tapes y Córdoba.
15: Sí, exactamente. En un supermercado que en el apellido de Badía está justamente la marca esa. Sí. Entonces están en la pared el rostro.
3: Gran.
15: Y dice está homenajeando a Juan Alberto. Así que, sí, un guiño, algo gracioso y algo lindo, tierno. Muy que uno bien, va por señor. Córdoba y se lo encuentra. Bueno, nos vamos.
2: Señor, mire la hora que es, ya.
15: Sí, 8 de la mañana.
2: Esta noche hay que pedirle a la luna.
10: Esta noche, sí. Cueste lo que... No.
15: Sí, esta noche, cueste lo que cueste, esta noche tenemos que pelar.
10: Gastón va a estar hinchando por Japón.
15: A partir
3: claro,
15: de la...
3: Justo, se cruza
2: ¿a usted qué le parece?
3: Y sí, es tu selección, vos dijiste que Japón iba a ser un gran mundial y justo con Brasil, qué bueno, qué decir, ¿no?
2: Ya la fase de grupo me dio la razón, pero un poquito más no vendría mal.
10: Después con Alfaro contra Alemania, también.
2: ¿Hans? Le faltan los dos centrales. Pero yo no daría por eliminado a Paraguay tempranamente. Me encantaría ver a Chilaver bajando un poco el tono y aceptando la invitación de Alfaro que le hizo ayer. Sí. Pero eso dentro de un ratito, señor.
15: Sí, por eso, porque nos vamos, pero antes de retirarnos nos vamos, como siempre...

0: partidos del Mundial. Sí. Hacer un último esfuerzo, carajitas y carajitos. ¡Y muchas felicidades para el genio de Jerito!
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20: Ocho de la mañana, 11 minutos en toda la Argentina. En Buenos Aires, 6 grados, 3 décimas la temperatura. La humedad, 84%. Diego Santilli reemplaza a Manuel Adorni como nuevo jefe de gabinete. Anoche lo confirmó el gobierno a través de las redes sociales. 110 días pasaron del inicio del escándalo Adorni por el crecimiento patrimonial que no había declarado. Mentiras que dijo también en el Congreso y después rectificaciones que fue haciendo sobre la propia declaración jurada que presentó días atrás. Había sido vocero en los primeros 2 años de Milei y primer candidato a legislador porteño en esas elecciones que ganó en la ciudad de Buenos Aires hace más de un año, aunque nunca asumió en el cargo. También dejará su puesto en YPF. El presidente igualmente ayer volvió a respaldarlo. Dijo que es una persona honesta. Santilli se convierte así en el cuarto jefe de gabinete de Milei en 3 años, después de Nicolás Posse, Guillermo Francos y Manuel Adorni. La jura en el cargo será mañana por la tarde. Javier Milei participa desde hoy en la cumbre de presidentes del Mercosur en Asunción. El encuentro regional contará con la presencia de 7 mandatarios y otras delegaciones internacionales. Se tratarán temas como el pacto comercial con la Unión Europea y el inicio de negociaciones formales con Japón. Argentina llega con un diferendo bilateral con Brasil. Justo antes de llegar a Paraguay, Milei recibirá en Buenos Aires al senador brasileño Flavio Bolsonaro, que es el principal opositor a Lula da Silva en las elecciones presidenciales que tendrá Brasil en octubre. Ya son 13 los exfuncionarios del PRO que integran el gobierno de Milei ocupando cargos centrales en el Estado. El 60% de los ministerios nacionales están encabezados por dirigentes que tuvieron roles protagónicos durante las gestiones de Mauricio Macri en la ciudad y en la nación, y de Horacio Rodríguez Larreta también en la ciudad de Buenos Aires. Entre los nombres más destacados figura Luis Caputo, Federico Sturzenegger, Alejandra Monteoliva y también Juan Bautista Maíquez. A esta extensa lista se suma ahora Diego Santilli, que mantiene su afiliación partidaria. Ayer el PRO lo declaró como propio, felicitándolo como nuevo jefe de gabinete. Tras el fallo judicial a favor de las universidades, diputados de la oposición presentaron un proyecto para proteger y sostener el Sistema Nacional de Ciencia. La iniciativa propone una recomposición presupuestaria y salarial para las instituciones científicas estatales mediante la actualización que se vincule al índice de precios al consumidor. El texto exige frenar los despidos en el sector y formalizar las designaciones adeudadas en organismos como el CONICET. La medida responde a la crítica situación del área, ya que informes recientes advierten que los salarios científicos cayeron más de un 40% desde fines de 2023. El gobierno de Israel aprobó oficialmente el reconocimiento del genocidio armenio por primera vez. El ministro de Asuntos Exteriores, Gideon Saar, calificó esta decisión como histórica y aseguró que nunca es tarde para hacer lo correcto. Tras recibir el visto bueno del Poder Ejecutivo, la iniciativa será enviada al Parlamento israelí para su correspondiente ratificación institucional. El inédito giro diplomático ocurre en medio de una creciente tensión en las relaciones bilaterales de Israel con Turquía. Referentes de la comunidad armenia criticaron la medida al considerarla un acto de oportunismo político, en lugar de un verdadero compromiso moral con las víctimas. Hoy lunes 29 de junio, los mercados abren en la Argentina con el dólar oficial a 1.495 pesos para la venta en el Banco Nación. El dólar blue, 1.515 pesos y el dólar turista para gastos en el exterior asciende a 1.943 pesos. Saludamos a nuestros oyentes en Villa María, la provincia de Córdoba, también hoy con novedades. Tenemos allí en Villa María, nos estás escuchando, de hecho, en la FM 105.3, 5 grados 4 décimas es la temperatura, la térmica 3 grados 3 décimas, hoy con sol, ya está amaneciendo en este mismo momento. A las 8 y cuarto de la mañana amanece en Villa María, máxima de 15 grados esperan hoy allí en Córdoba. En Buenos Aires tenemos 6 grados 3 décimas, el cielo está ligeramente nublado, superamos levemente la mínima establecida hoy en 5 grados y nos espera una tarde soleada con buen tiempo. Parcialmente nublado el cielo por momentos, también por la noche, la máxima llegará a 14 grados, el viento sopla con calma, la visibilidad vuelve a normalizarse en 10 kilómetros de distancia, la presión llega a 1017.7 hectopascales y la humedad marca un 84% a esta hora en Buenos Aires, ya de día en Capital Federal y alrededores. Mañana martes tendremos otra mañana fría también, con mínima de 5 y máxima de 14 grados. El miércoles baja un poco más la temperatura, podría ser entre 3 y 4 grados la mínima, y prepárense para jueves y viernes, temperaturas de 1 grado el jueves de mínima y el viernes seguramente bajo cero, según lo que indica el Servicio Meteorológico Nacional. Recién se recupera el termómetro, vuelve a subir entre sábado y domingo en Buenos Aires. En principio, los próximos días sin lluvias en Buenos Aires y alrededores. En cuanto al tránsito, tenemos congestión todavía en la autopista Buenos Aires-La Plata, mano capital, por un incidente llegando a Huergo. Hay demoras desde Wilde, atentos los que vienen de zona sur. También tenemos algunas complicaciones en el norte. Hoy el ramal Pilar estuvo un poquito más cargado, ahora se libera la circulación. También se normaliza en el acceso este, después de un choque múltiple, altura Barcala, mano capital, justo antes del peaje. Además de esta demora, tras el choque de tres vehículos, fueron removidos ya con asistencia vial en el acceso este. Se empieza a liberar la circulación en un horario ya con mucho tránsito. También tuvimos un choque en General Paz, altura Liniers, mano al Riachuelo, y se suma a otro que protagonizaron dos motociclistas a la altura de Tecnópolis, sentido al Río de la Plata, los dos sobre la propia General Paz. Sumamos inconvenientes en Devoto, te lo contamos antes, un camión impactó contra el alambrado de las vías del tren San Martín. El accidente ocurrió en Ricardo Gutiérrez al 4500, se perdió combustible y por lo tanto se trabaja también en tareas de remoción allí en Ricardo Gutiérrez y Salvador María del Carril. El choque de un camión contra el alambrado y el muro del ferrocarril también con un corte parcial en la zona. Sumamos otro incidente entre dos autos en pleno centro porteño, en realidad barrio Recoleta, Montevideo y Vicente López. se mantiene la precaución en la zona y un corte parcial. No se esperan hoy cortes por manifestaciones. Recordá que en el transporte público sigue interrumpido el servicio del tren de la costa, en realidad reducido entre Delta y San Isidro R. Se suman inconvenientes en la línea Mitre, Ramal Suárez, con demoras, y el Belgrano Sur, Ramal González Catán, también presenta demoras por fallas técnicas. El resto de los trenes, subtes y premetro, operando con normalidad.
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22: Casi 8:20 de la mañana, arrancando este último lunes de junio, a 40 años de aquel domingo inolvidable en el Azteca, con el gol de Burru y con Diego recibiendo la Copa del Mundo de manos de Joao Belanchi, levantándola a la vista de todo el planeta, inmortalizando su imagen y su relación directa con la gloria. Lo que consiguió Diego por aquel entonces a los 25 años sería tatuaje de esos que no se van nunca más. Él y 21 más, aunque no todos jugaron tanto, algunos ni jugaron por diferentes razones, pero campeones fueron todos y también el cuerpo técnico. Hoy tenemos más mundial. Ayer arrancaron los 16avos con el triunfo de Canadá agónico ante Sudáfrica. Espera Canadá por Marruecos o Países Bajos. No la tiene fácil. Juegan hoy en este cuadro. Y también juegan Alemania y Paraguay, pero más temprano y antes que nadie Brasil y Japón, en la calurosa Houston, pero un estadio cerrado como el de Dallas. Por eso se juega a las 2 de la tarde de la Argentina, 12 del mediodía, en el estado de Texas. No quiso confirmar el equipo Ancelotti, sí, Achita.
23: Decía, partido que va a tener a Furlanich en los relatos y a Bonsante en los comentarios.
22: Bien. Todos los días hay un comentario de Bonsante. Qué laburazo está haciendo. No,
23: aparte, entre la radio y la tele. Tremendo.
20: Dirige un italiano hoy, Mauricio Mariani. El Brasil-Japón. Después tenemos un marroquí dirigiendo Alemania-Paraguay, Jalad Jayed, o Jayed, y Países Bajos-Marruecos, justamente lo dirige un brasileño. Ahí se intercambian con Wilton Sampaio, que va a tener un árbitro también sudamericano el partido hoy. Para mí es el mejor día de los 16
23: avos. Habrá practicado el inglés.
20: El inglés.
23: De
20: acá para acá, ¿no? Bro.
22: Bueno, ¿qué tenés por ahí, Fer?
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22: En la fase de grupos hubo 72 partidos y se marcaron 215 goles. 215 en 72 hubiera sido 216 y eran 3 goles por partido. Por un gol no fueron 3 goles por partido, por nada. 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
24: Atención, atención. Pasando Puente La Noria, altura Fiorito, yendo para el lado de Lomas. Hay un corte la gente está cortando la autopista.
22: ¿Sabemos por qué?
20: No, a ver, ahora lo vamos a estar buscando.
22: ¿Qué estarán reclamando? Por ahí hay corte de suministro y hay familias que se desesperan porque claramente se echa a perder la comida, si es de luz o si es de gas, se quedan sin calefacción con este frío que hace, pensando en los chicos, ¿no? Ahí vamos a estar actualizando bien la información de la razón por la cual se produce este corte. ¿Te gusta esta versión, Ceci?
0: Sí, muy linda, muy linda.
22: Así, nos gusta más la de Karina.
0: La de Karina es como más tranqui, esta es más arriba, ¿no?
22: Y esta es cuarteto, esta es cuarteto. Bueno, tenemos mucho fútbol hoy. Tuvimos mucho fútbol de ascenso este fin de semana, no la Primera Nacional, que está descansando claramente. Ya volverá la actividad. Mañana van a jugar Costa de Marfil y Noruega. Recordemos que el ganador de Brasil-Japón va con el vencedor de ese partido que se juega mañana. Que Francia y Suecia también están jugando mañana y el que gane va con Alemania o Paraguay, que juegan hoy. Qué lindo que arrancan estos 16avos de final, ¿eh? Mucho partido que elimina algunos equipos demasiado temprano. Hablando de eliminación temprana, Marcelo Bielsa tiene que volver a Uruguay. No tiene que volver, va a volver a Uruguay a dar una conferencia de prensa.
23: Acaba
22: mañana
23: de llegar
22: a las 6 de la tarde. Por eso, a las 6 de la tarde. ¿Es mañana o es hoy la conferencia de prensa?
23: La conferencia es mañana, pero
22: mañana
23: ya hay,
22: 6 de la tarde.
23: Pero ya hay imágenes de la llegada de Bielsa a Uruguay hoy.
22: Finalmente se fueron en avión de línea, nada de charter, ¿no?
23: Exactamente.
22: Qué fuerte eso del AUF. Porque, por un lado, todos le apuntan a Bielsa. La Asociación Uruguaya de Fútbol le dijo a los jugadores, vuélvanse en línea, qué charter ni charter. ¿Para jugar como jugaron ustedes? La verdad que fue pobre lo de Uruguay, ¿eh? ¿Mereció ganar los primeros dos partidos? Sí, es cierto. ¿Mereció perder con España? No, no mereció perder con España. No alcanza. No alcanza. Bielsa va a dar la cara, pero también tiene que dar explicaciones. Habla bien, que no se esconda. Habla mal, haberse quedado otra vez afuera en una fase de grupos. Se puede explicar todo, pero hay cosas que son inexplicables. Argentina en 2002... Uruguay en 2026, 24 años después, le vuelve a pasar lo mismo. Como dijo Cooper una vez, con las finales perdidas con Mallorca, con Inter, le dijo a Marcelo Palacios, cuando perdí la primera final, dije, bueno, se puede perder. En la segunda, dije, che, algo estoy haciendo mal. En la tercera, el problema soy yo. Bueno, es para revisar esto, es para revisar. Un excelente entrenador, para algunos el mejor, pero que en estos certámenes, me parece que la emoción le juega una mala pasada y le quita lucidez. Me parece, con todo respeto lo digo, por quien admiro tanto.
2: Gastón, tenés cuidado de mostrar el Torino allá en Estados Unidos. Hay mucho tirador suelto ahí. Se van a equivocar de blanco y ¿qué hacemos después, Gastón? Tenés cuidado.
22: No, yo voy a mostrar cómo se muestra, como Dios manda. Está la luna ahí y yo pelo y le pido. ¿Qué tanto? A ver si se me van a ofender. ¿Sabes las cosas que sacan en la calle? Ayer fuimos a comprar unas cosas a la farmacia en la noche cuando volvíamos de cenar.
0: Sí.
22: Y había uno fisura. No te explico lo que era. Miedo metía. Pero miedo, ¿eh? Otra que thriller. Dios mío. Bueno, ya está. ¿Muniain es el nuevo técnico de San Lorenzo, Achita?
23: Sí, simplemente restan formalidades, pero de la nada, de la absoluta nada.
0: Ah, bueno, fue la noticia esa.
23: Sí, exactamente.
20: Además venía de arreglar con un club.
23: Se lo tenían escondido, dirían.
0: Pero hasta pero para todos escondido.
23: Sí, ¿no? Sí. Y obviamente va a ser el técnico de San Lorenzo para empezar a trabajar en la pretemporada. Se está reuniendo con los dirigentes justamente para terminar de saber el panorama del plantel, no solamente de con quiénes va a contar. Recordemos que había varios borrados y eso había sido la primera diferencia que había tenido Álvarez con varios de los dirigentes, y obviamente a eso respondía una de las cuestiones. Tiene que definir con quiénes contar, con quiénes no, y también la política de refuerzos, que obviamente va a ser austera, Gastón, porque San Lorenzo está en un momento en el cual ha reconocido deudas por una cifra estratosférica en el último tiempo. Mientras, en estos momentos, se está haciendo la revisión médica a Ulises Ortegoza, que va a ser el primer refuerzo de Racing, dicho sea de paso.
22: Mira, convocada de entrenador.
23: Convocada de entrenador, exactamente. Espino, Pacha Espino, jugador de Rayo Vallecano, va a ser el segundo refuerzo, pero tiene contrato hasta el 30 de junio, así que recién el primero de julio se va a estar incorporando, haciendo su revisión médica, firmando su contrato y siendo el segundo refuerzo de Racing también.
22: Y este escándalo que se armó con Subiabre, que estuvo jugando en un intercountry, no entiendo cuál es el escándalo, si no es tenido en cuenta, que no pudiera jugar ni siquiera con amigos.
23: Ahí hay
22: ¿Quién se va a ofender?
23: Claro, bueno, hay algunas cláusulas contractuales que no te permiten hacer eso, y justamente por eso había cierta molestia por haber estado jugando este picado de intercountry, del cual hay varias imágenes dando vuelta a través de las redes.
22: O sea, no es por contrato que no puede.
23: Claro.
22: Bien, mira. Bueno, vamos a repasar cómo son los cuadros de 16avo de final, cómo van a quedar los cruces siguientes, de arriba para abajo. Alemania va con Paraguay hoy, uh-huh, y el que gana va con Francia o Suecia, que juegan mañana. Canadá ganó ayer ante Sudáfrica 1-0, gol de Eustaquio, hijo de portugueses, que eligió jugar para Canadá, pues nació en Canadá, entre otras cosas, pero, digamos, después buena parte de su vida y de su formación como futbolista la hizo en Portugal, pero siempre queriendo representar a Canadá. Y está esperando por rival, que lo conocerá hoy a la tarde, que será Países Bajos o Marruecos. Partidazo este también. Yo digo que los tres partidos de hoy son tres partidazos.
0: Buenísimo.
22: De estos ocho equipos que acabamos de dar, hay un cuarto finalista. De estos ocho equipos, hay un cuarto finalista. Después tenemos a Portugal con Croacia, que juegan mañana. Y el que gana va con España o Austria, que juegan el miércoles. Estados Unidos y Bosnia se van a enfrentar y el ganador será rival de Bélgica o Senegal.
23: Los dos juegan el miércoles.
22: De ahí decía, de los ocho primeros, un semifinalista.
3: Claro.
22: Acá otro semifinalista. Uh-huh. ¿Sí? De estos ocho equipos, Portugal o Croacia, España o Austria, Estados Unidos o Bosnia, Bélgica o Senegal, otro semifinalista. Hay una llave muy europea, salvo Paraguay, muy europea.
3: Del lado de arriba, donde están Francia y Alemania, hay campeones del mundo. Del lado de España está solo España, ¿no? O sea, Portugal es
22: sí, quizás
3: fuerte, pero digo, no hay otros campeones del mundo, ¿no? Similar a lo que le sucede con Argentina.
22: Yo después
3: el
22: de
3: cuadrante.
22: Que con Uruguay se van a cumplir. Mira, después de que con Uruguay se van a cumplir 80 años de su último mundial, que las estrellas, que esto y lo otro, yo ya dejaría, porque hay un campeón del mundo que hace tres mundiales que no viene, que es Italia. Con lo cual, el campeón del mundo fue Paolo Rossi, Bruno Conti y Dino Sof. Los de ahora no son campeones del mundo. Es un escudo que alguna vez fue campeón del mundo.
23: O Inglaterra.
22: Inglaterra, ¿viste?
3: Inglaterra está claro, del lado de Brasil.
22: Brasil va con Japón hoy y mañana van Costa de Marfil y Noruega. Los dos ganadores se cruzan. México y Ecuador jugarán en Ciudad de México. Inglaterra y República Democrática de Congo también estarán jugando su partido. De estos ocho, un semifinalista. Argentina con Cabo Verde, Australia con Egipto, ya sabemos que de ahí surgen los ganadores que van a enfrentarse en octavos de final. Suiza, Argelia y Colombia gana los otros dos partidos que completan este cuadro de 16avo de final, de donde saldrá el otro cuarto finalista, para que de estos ocho equipos haya un semifinalista más. La verdad, un cuadro muy interesante, algunos que se han visto más beneficiados que otros, porque nosotros decimos lo de Argentina. Bueno, hubo muchos que evitaron encontrarse temprano con grandes potencias y otros que no. Paraguay no tuvo esa suerte. Muy gracioso el tuit de Paraguay de ayer, ¿no? Cuando decía, no, ya tenemos claro, es un camino sencillo. Si le ganamos a Alemania, a Francia, a Portugal y a España, estamos en la final del mundo. Ah, mira, bueno, qué fácil. Y por ahí va con su ilusión el equipo de Gustavo Alfaro, que hoy tiene que tratar de salir adelante sin sus centrales titulares, nada más y nada menos que contra Alemania. 8:30 de la mañana. Tenemos buenas noticias. Con esta música, con el cumple de Paloma, un beso grande allá en Cipolletti, a mi querida sobrina, a Eli, la mujer de mi primo Mariano, que también estuvo cumpliendo años este fin de semana. Un beso grande para vos, Eli. Una leona. A Jerito, que ayer en su primera citación fue con toda su ilusión y con toda su preparación y con todas sus ganas, y le tocó no solamente jugar sus primeros minutos en el año con su categoría en Platense, sino además convertir un gol en ese ratito que tuvo en el segundo tiempo, como para que el día fuera completa y para que el sueño se cumpliera del todo. Él quería jugar y hacer un gol. Bueno, jugó un ratito al menos, y el tiempo le alcanzó para mojar. Cuánto orgullo. Lola cumplió años. Yo dije Paloma. Lola cumplió años. Mira, me corrige mi primo, tiene razón. Paloma es en octubre, Lola es ahora. Un beso, Lolita. La más chiquita, parece que la más grandota es la que juega al básquet también. Un beso gigante para Loli. Ahora en un ratito le voy a mandar un mensaje. Gracias, José, ¿verdad? Paloma es de octubre, ¿qué estoy diciendo? La distancia me confunde. Bueno, y está Emi también, en Pamplona. Buen día, amigo.
4: ¿Cómo va? ¿Estás bien?
22: Bien, bien, muy bien. Con mucho mensaje de oyentes queriendo compartir buenas noticias. Ahora te escucho a vos y me contás también lo de Messi en el 2004. Pero a ver qué dicen los oyentes que tienen ganas de compartir.
5: Hola, chicos. Ariel de San Isidro para las buenas noticias. Mi hijo, Juan II, mañana se va por un viaje de estudios a Inglaterra. Primera vez que sale del país. Así que nada, un hermoso y gran esfuerzo. Va a estudiar y se va a divertir después a la tarde con cositas que le arman. Todos muy contentos. Ya estamos extrañando y todavía no se fue. Así que bueno, era para contarles eso porque lo siento sin conocerlos a casi ninguno, salvo a Dani y Kiki personalmente. Lo siento, amigos. Así que quería contarles las buenas noticias.
22: Muy bien. Bueno, un beso grande. Un beso grande.
6: Hola, Gastón, ¿cómo estás? Buen día. Bueno, hoy es mi cumpleaños. Y bueno, nada, recuerdo el 29 de junio de 1986, cumplía 18 y festejaba junto a Diego el campeonato mundial. Bueno, saludos para todos, muy linda la radio. Y feliz cumpleaños para mí.
22: Feliz cumpleaños, loco.
7: Feliz cumpleaños.
22: 58, mirá. Qué lindo número. Un abrazo grande, que seas muy feliz. Difícil volver a ser tan feliz como hace 40 años, pero bueno, que seas feliz igual.
8: Gastón Mesa, buen día. Este es un mensaje para las buenas noticias. Resaltar el gesto que tuviste con Macaya en la sala de prensa. Te pinta de cuerpo entero, Gastón. Los que escuchamos el programa todos los días, más o menos sabemos cómo sos, pero bueno, con esos gestos reforzás más esa idea. Sos un tipazo y el respeto que le mostrás a Macaya, la verdad, es admirable.
22: Hicimos lo que hubiera hecho cualquiera ahí. No me voy a jactar de haber hecho algo diferente, porque vos hubieras hecho lo mismo, hermano. Y mis colegas también. Me tocó estar ahí, justo estar en el campo de juego cuando estaba Macaya y acompañarlo en todo el recorrido hasta la sala de conferencia. Y me di cuenta mientras entrábamos que había un aplauso contenido, lo veían pasar y empezaba el murmullo y había que soltar ese aplauso. Y con solo nombrar cómo fue llamado por sus padres, ¿no? Enrique Macaya Márquez, listo. Ahí ya, en el señores, ya empezaron los aplausos. No hizo falta ni que dijera el nombre. Pero no. Yo le agradezco a cada mensaje que me ha llegado, porque la verdad que me hace bien, por supuesto. Entre ellos el de Mario Pergolini, que no lo esperaba, no porque tenga mala, todo lo contrario, pero no tengo prácticamente relación yo con Mario. Y que haya dicho lo que dijo con tanta gente leyéndolo y siguiéndolo, para mí fue muy halagador. Pero, repito, el protagonista este fin de semana y en este Mundial y tantos otros Mundiales siempre fue Enrique, una referencia para nosotros, un faro, que gracias a Dios también tenemos. También le agradecí a Tagliafico en la zona mixta el otro día, porque nosotros estamos acostumbrados a que los futbolistas reconozcan a otros futbolistas y que los periodistas de vez en cuando reconocemos a alguno de los nuestros, pero nosotros somos más de reconocer a los futbolistas que los futbolistas a los periodistas. Y el otro día tanto Scaloni primero como Tagliafico después tuvieron un gesto con Enrique que nos emocionó y que corresponde que agradezcamos.
7: Buen día y buen lunes. En época de Mundial, nada mejor que arrancar la semana diciendo que las kamikazes, la selección argentina de beach handball, ayer se consagró campeona mundial en Croacia, venciendo en la final a Dinamarca 2-1, y había vencido en las fases previas a Brasil y a Países Bajos. Abrazos para todos.
22: Un abrazo. Las kamikazes también, un beso grande. Qué grande. Bueno, hubo buenos resultados para el deporte argentino este fin de semana. Ahí lo vi a Andrés posteando, él siempre muy atento al hockey, sobre todo, ¿no? En el hockey sobre césped.
3: Sí, terminó la liga de la Federación Internacional, Argentina segunda entre las chicas, un poquito más atrás los varones, los leones. También tuvimos un par de triunfos y un par de derrotas del vóley, que tuvieron un histórico set jugado frente a Polonia, en Polonia, pero después perdieron el partido. El primer set, ¿saben cuánto lo ganaron?
0: ¿Cuánto?
22: Fer?
3: 50-48.
0: ¡Wow! ¡No! ¿Más largo?
3: El set más largo en la historia, ¿de la historia? Del torneo de la BNL. Y después lo ganó Argentina el primero, pero después Polonia ganó el partido. Bueno. Así que, bueno, costó mucho reponerse.
0: Polonia es muy grosso.
3: Y Polonia es grosso y se jugó de local allá en Polonia. También perdió con Turquía después de ir ganando 14-11 el tiebreak. Otro momento complicado para la selección, pero bueno, había iniciado, digamos, la ventana con dos triunfos contra Alemania y contra China. Y después
23: ¡0!
3: Así es, exactamente. Y después lo tuvimos a Franquito, a Colapinto, sí. Decimoquinto ayer.
23: Decimoquinto, le costó mucho. Todo el fin de semana apenas había podido pasar Q1 y largó muy mal por primera vez. En la primera curva estaba último, después se pudo recuperar. Le costó mucho a Alpine en general, porque Gasly fue 13º en Austria. Le cuesta mucho al auto con las altas temperaturas, así que son cosas a revisar de cara a lo que será el fin de semana en Silverstone.
0: Son todas altas temperaturas, estoy pensando.
22: Sí. No. Bueno, Emi, ¿qué pasa por ahí?
9: Pasa, ¿no? Acá, mirá, lo más sorprendente fue lo de Muniain. Incluso con el diario de Navarra, Muniain estaba para dirigir el Salamanca, de la cuarta división, de la segunda ref. Estaba todo ya había firmado incluso, y se va a San Lorenzo sin saber, no saben los motivos. Incluso hoy abrí el diario y dije, a ver si tienen los motivos, no. Nos sorprendió a ellos también, a la prensa de acá. Así que bueno, muy bien para allá. Sí, se va confirmado.
3: No, para mí es muy... Acá estoy viendo las redes sociales, yo también me metí en el club. Que todavía tiene posteado, inclusive fijado en Twitter y todo el mensaje cuando hace 10 días lo anunciaba como entrenador, pone los datos del propio Muñadín, surgido allí de Pamplona, Navarra. Hay declaraciones de él, porque grabaron videitos respondiendo algunas preguntas como a los simpatizantes, a los hinchas. Él está vestido con la chomba, la polo, como
9: le dicen,
3: de Salamanca, y de repente, o sea, si arregla con un club y ahora arregla con otro, ya de por sí es muy desprolijo. O sea, por más categoría que tenga un club y el otro, pero me parece que tendría que dar
9: alguna explicación. Bueno, Salamanca era el viejo Salamanca, como que ellos se llaman deportivos, el viejo Salamanca estuvo en primera, se fundió, se dividió en dos, y estaba en uno de ellos, justamente en el deportivo, en el más fuerte. Pero bueno, llamó la atención, Fer, increíble. Porque lo ves a él diciendo, agradeciendo que le dieron una oportunidad, que le venía a elegir quinta división, casi un fútbol regional, y le dan la oportunidad en una ref. Así que ref es Real Federación Española, Española Federación, bueno, eso, esa sigla. Y para ellos para él era importante asumir. Y bueno, no se sabe la razón incluso hoy. Así que mirá cómo están las cosas. Acá también pasa, Gasti.
22: ¿Viste? También pasa allá. Bueno, querías contar algo de Messi en 2004.
9: Sí, yo en 2004 estaba trabajando en la tele y cubría la selección e incluso la juvenil también. Y mi primer laburo en radio fue cubriendo desde AFA. ¿Te acordás? Con mi carrera empezó cubriendo la información desde la AFA. Y había ahí un centro de prensa que se llama CEPA. Famoso para nosotros.
22: Claro,
9: sí. Y de sí. CEPA, ¿te acordás? Bueno, el CEPA hacía una revista. Como yo era amigo, me tenía buena onda con Tocali, tengo buena onda con Tocali, y si los vuelvo a ver con Peckerman, toda la banda de los juveniles, le hago una nota con Tocali. Me cuenta cómo eran las cosas, seguí estando por ir a Finlandia, y digo, ¿hay algún tapado, algún jugador? La revista la tengo, quiero decirles. ¿Hay algún jugador? Mira, hay un chico llamado Messi. Yo recuerdo un chico llamado Messi. Un tal Messi. Me dijo, hoy un tal Messi que me llevó unos videos. Ahora, después de Finlandia, lo vamos a ver. Dice que es muy bueno. Bueno, y se fueron. Quedó ahí la anécdota. Yo lo marqué como un recuadrito, sí, se conocía a Messi. Y después, bueno, fue todo lo demás. Pero antes de ir a Finlandia, a mí Tocali ya me dijo que le había llegado un video que no lo habían visto, pero que le decía que era muy bueno.
22: Mira, esas cosas que después quedan. ¿Y tenés una copia de la revista?
9: Tengo una revista en casa, obviamente.
3: ¿Esto es antes del amistoso de mí?
9: Antes del amistoso, mucho antes. Antes del Mundial de Finlandia.
23: Antes del Mundial, claro, que el amistoso es después del Mundial.
22: Antes del Mundial, claro, de
9: Finlandia. Claro, lo que pasa es que ellos se enteran. Llegaban un montón de videos. Fue antes del Mundial de Finlandia. Porque eso se dio para
22: allá. El Mundial de Finlandia fue en 2003.
3: Claro, un año antes.
22: Y lo de Messi con también, Paraguay enganchado bueno, argentino fue en 2004.
9: Pero por eso te digo, fue antes del Mundial de Finlandia.
22: No te vamos a pedir que vayas a Villa Urquiza, a Coghlan, a buscar nada.
9: No,
22: te calenté. Bueno, escúchame. ¿Qué dicen en España? ¿Qué dicen en España de cómo quedó el cuadro?
9: Mira, hay diferentes opiniones, pero lo ven bien. Insisten en que España no ha jugado bien, que es verdad. Está más lenta la selección. Que no la miro como en la Eurocopa, pero que sigue siendo candidata, obviamente. Sí critica mucho a Uruguay, que pegó demasiado. Critican a Bielsa, que no imaginaban que. Pero también le pegan a Valverde. Dicen, miren Valverde, están todas. Entonces marcan lo de Real Madrid, lo de Uruguay, lo de Bielsa, como señalándolo también a Valverde, la prensa madrileña. Ojo ahí, Me voy a ver el tema.
22: No, bueno, Tomás ya Valverde, hay que ver qué hace Mourinho con él. Pero no, yo pensaba en Nico Williams, que sale a enchastrar a De La Cruz, que De La Cruz le pega una patada fea, cierto, era de roja, fea, pero no parece que esa patada lo fuera a lesionar. ¿Qué es lo que lo lesiona Nico Williams?
9: Está con todo en eso, donde De La Cruz le apuntan. Pero más, no, más que
22: porque la apuntó Nico Williams, se lo que escribió.
9: Bueno, pero Nico Williams es medio obvio. De que no anda bien, se esperaba mucho más y le pasa esto también, bueno. Venía de una lesión fuerte de mucho tiempo. Este año prácticamente no jugó. Y que diga que es la culpa de De La Cruz, es hasta lógico, ¿no? Me parece. Porque es un chico, Nico Williams. Pero la prensa española le pega a más que a De La Cruz a lo que hizo Uruguay. Que se vio que estaba eliminado o derrotado en ese partido y se vio pegar. Dice fue a propósito que lo hizo.
22: Al final pegaron un par de patadas de calentones. Pero, espera, pegaron un par de patadas de calentones. Canovio viene expulsado, fue con la pierna arriba, le pega en el botín al rival, no lo lastima, pero fue temerariamente, está bien expulsado. Yo creo que De La Cruz también tendría que haber sido expulsado, pega de atrás, no va la pelota. Pero no vi en la patada la fuerza suficiente como para lesionar a un rival. ¿Qué se lesionó? Para decir, me lesionó De La Cruz, como dijo Nico Williams.
9: Bueno, pero por eso te decía el contexto, porque a Nico Williams recién ahora le daban el alta, digamos, estaba 10 puntos, dijo él. Que cuando terminó el tercer partido de España, él como que volvía a estar 10 puntos, ahora.
3: Tenía lesionado el isquiotibial.
9: Claro, más bien yo lo entiendo como una bronca fuerte de él, pero bueno, echaba culpa.
0: Es verdad que no se ve tan seguido que un jugador a otro le eche la culpa así. O por lo menos que lo escriba. Es raro, no lo vimos eso. que puede pasar, digamos, sí, fue fuerte, fue una falta, eso no, pero que, sí. Que haga el descargo así tan concreto en redes, yo no es tan común eso.
23: No.
22: Es rarísimo. 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
22: Bueno, y Fer, para ir completando, porque sé que tenemos la tanda, no queremos pasarnos, se viene Ariel Senoseaín con todo lo que está dejando esta Copa del Mundo, pero sin olvidarnos del fútbol local. 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
22: Nos queda una linda excusa siempre para juntarnos. El viernes el partido se va a jugar en la previa. No te digo una gran picada, porque si no después no comemos el plato principal. Pero está para destaparse una buena cervecita mientras miramos el partido, que se va a jugar a las 7 de la tarde, hora de la Argentina, frente a Cabo Verde.
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22: ¿Cómo lo ves a Brasil hoy, Emi?
10: Duro con Japón, me gustan los partidos de hoy porque son parejos. Creo que Brasil todavía puede dar miedo, pero Japón...
22: Sí, Japón le puede ganar a Brasil. A ver, a Brasil le sale fácil el gol. No sé si se defiende con tanta consistencia, pero es Brasil. Y Japón el otro día, jugando bien, de golpe se complicó solo y terminó apretado con Suecia. Terminó pasando Japón segundo, por eso juega con Brasil en este cuadro para nada cómodo, porque el que gane va con Costa de Marfil o Noruega, que juegan mañana. Así que esa parte del cuadro también está linda, es la parte superior de nuestra parte inferior. Recién en semifinales, si la Argentina avanza, se encontraría probablemente con alguno de estos equipos. Bueno, Emi, nos queda una tanda y la vamos a seguir mañana, dale. Bueno, lo teníamos
3: estamos recuperando, por ahí. Sí.
22: Sí, tenemos algunas dificultades con la señal. Ya vamos a saludarlo de vuelta a Emi mañana y cada día, es nuestra buena noticia, como las que ustedes compartieron hoy. Tenemos una tanda pendiente y ya se viene Ariel.
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5: Y ya son casi las 9 de la mañana en la República Argentina. Estamos llegando a las 7 acá en Kansas, donde está amaneciendo con la selección descansando. Hoy a las 6 de la tarde, hora local, 8 de la noche de la Argentina, se dará la práctica con presencia de prensa los primeros 15 minutos. Ya vamos a ir con Ariel Senosiaín para dejarle el aire y que continúe informando sobre todo lo que está pasando en cuanto al fútbol, con esta novedad de Muniain como técnico de San Lorenzo. Está Ariel Senosiaín ahí. ¿Cómo estás, Ari? Buen día.
6: Hola, Gasti, buen día, ¿cómo va?
5: Y bien, a 40 años del 86, viste, algo movilizado. Tuvimos una primera hora con mucho oyente conmovido, porque claro, escucharlo a Diego, escuchar los relatos de Víctor Hugo, es volver atrás en el tiempo, es volver a no entender por qué no está acá, cómo no está acá. Cómo no está en un palco mirando a esta selección con la que tanto se identificaría. Pero también nosotros acordándonos de lo que sentíamos en ese 29 de junio en el Azteca. Como dijo Tagliafico el otro día, sin haber nacido para esa altura, si le pudiera robar un mundial a Macaya entre todos los que vio, elegiría el Azteca en el 86, ¿no? Con el Diego y la Copa.
6: Y se perdió algo lindo. La verdad que los que no la vivieron se perdieron algo muy lindo. Sí, los recuerdos siempre brotan en junio, es un mes maradoniano, ¿no? Como ningún otro. De la misma forma que diciembre siempre será un mes mesista.
5: Totalmente, totalmente. A ver, me queda mucho. Por un lado, digo, bueno, nos ayudó la suerte, trajo a Cabo Verde, no trajo ni España ni Uruguay, el destino y demás, pero después digo, para que los partidos se ganan jugándolos, no antes. Entonces, por un lado, uno no quiere ofender a nadie diciendo que está contento con el grupo, hasta que de golpe dice, pero para que Cabo Verde no perdió con España, ni tampoco perdió con Uruguay. Y no perder ya es un mérito, no es que solamente no ganó, tampoco perdió.
6: Sí, sí, a ver, que Argentina salió airosa dentro de lo que se podía imaginar, estaba muy claro. También es cierto que entre las tres selecciones de las que hablamos siempre, porque no mencionábamos a Cabo Verde, España por ahora es una selección que dio poco o muy poco de acuerdo a lo que puede dar. Uruguay fue, creo que, el fracaso más fuerte del Mundial, y Arabia Saudita no había mostrado casi nada positivo, es decir, en ese grupo donde de los tres había algo interesante para marcar o algo morboso para imaginar en el cruce de 16avos, ninguna estuvo a la altura. Y Argentina va a jugar contra un seleccionado que obviamente no tiene jerarquía individual que se le pueda comparar, pero también es una de las revelaciones del Mundial, ¿no? Yo encuentro cuatro o cinco revelaciones y una de ellas es Cabo Verde. De ahí a temer o a exagerar en el análisis sería un error, pero pero así lo pinto, digamos, ¿no? Digamos, Uruguay no mereció llegar a 16 avos. Arabia no mereció llegar de ninguna manera a 16 avos. A España le bastó con 25 minutos de Yamal y Oyarzábal para clasificarse primero. En ese grupo, al final de cuentas, el que más mérito hizo para pasar una instancia entendiendo de dónde salió y hasta dónde llegó fue Cabo Verde.
5: Sí, totalmente, totalmente. Bielsa ya está en Uruguay, mañana va a hablar en conferencia de prensa. Yo entiendo que lo que va a hacer es dar la cara, también podría dar alguna explicación. Recordando lo que le dijo alguna vez Héctor Cooper a Marcelo Palacios, cuando habían pasado las finales con el Mallorca y el campeonato que se le escapa en la última fecha con el Inter, Marcelo le dijo si en algún momento había pensado que pudiera ser el problema. Y le dijo, y mira, en la primera final creí que tenía mala suerte, en la segunda ya dudé un poco, en la tercera dije, bueno, el problema soy yo. Yo creo que a Bielsa le puede pasar una vez la de 2002, dos veces no. Y le pasó dos veces, porque esta uh-huh. es como la de 2002. O peor, porque esta ni ganó. Aquella vez fue con 4 puntos, ahora es inexplicable lo que pasó. Y es fuerte cuando la Asociación Uruguaya decide que los jugadores no se puedan subir un charter para volver como estaba previsto, se vuelven en línea, señores, como diciéndole a los jugadores, háganse cargo ustedes también de lo que pasó. Pero Bielsa no se va a ir en silencio, se va a ir enfrentándolos cara a cara y darle la oportunidad de que le digan todo lo que tengan ganas de decirle y él también decir lo suyo, ¿no?
6: Sí, la verdad que me sorprendió un poco.

0: Sé que estaba muy a gusto, ¿no? En empezar a dirigir Uruguay, en volver a dirigir un seleccionado, en volver a dirigir una Copa del Mundo. Bueno, de repente se cayó todo estrepitosamente. Ahora, lo que también marco es a quién le dirá las cosas en la cara, ¿no? A los periodistas, a los jugadores, si es cierta esa frase que trasciende de la tristeza y de que lo dejaron solo. Es un sentimiento expresado como pocas veces por Bielsa, que evidentemente falló en lo que pocas veces o casi nunca había fallado, que era la relación con los jugadores. Mucho hablábamos, me preguntaban varias personas, Tono, o terminé dialogando con varias personas, de si la edad le jugó en contra, ¿no? Bielsa a los 70 años estuvo muy lejos de, sí, estuvo muy lejos de los jugadores uruguayos. Puede ser que sea un factor. Ahora, en el Leeds, donde les había llegado muy bien a los jugadores, ¿te acordás lo que eran las imágenes del día del ascenso?
1: ¿Cómo?
0: Y hasta incluso cuando ya no, el ciclo en la cuarta temporada ya no se sostenía porque había empezado a perder muy seguido en la Premier, los jugadores se manifestaban todos a favor de Bielsa. Entonces, ¿ahí qué quieres? Bielsa ahí tenía 67 años, 66 años. Es diferencia, pero no tan importante. Yo creo que acá lo que falló es no terminar de leer la idiosincrasia que supuestamente tanto le había gustado. ¿Se entiende? ¿Te acordás que cuando él arrancó diciendo que
1: Sí.
0: le gustaba Uruguay? No la terminó de leer y los jugadores, bueno, no lo terminaron de aceptar nunca. Después se suma todo lo futbolístico, ¿no? Que siendo un técnico, un seleccionado de fútbol, es trascendental. Sus cambios, llevar jugadores, dejar de llevarlos. Los niveles de los jugadores, ¿no? Que son grandes responsables también, pero lo creo es el gran fracaso por lejos. Yo encuentro tres decepciones del Mundial, que son, o dos decepciones, que son Turquía y Corea del Sur, pero el fracaso se llama Uruguay.
1: Bueno, en Corea viste lo que hicieron con el entrenador, ¿no? En la televisión nacional de Corea. Lo blurearon. Fue a la conferencia de prensa y escuchaban su palabra, pero su cara estaba tapada.
0: Mira vos, no, sé que no sabía, el presidente de la nación lo criticó y mandó a investigar las razones de los resultados, ¿no? Países, Sudáfrica pensé que quedaba fuera en la segunda fecha directamente y ayer jugó contra Canadá porque le ganó ese partido a Corea del Sur y se
1: Sí.
0: suponía que el segundo lugar de ese grupo era para los coreanos.
1: Era de Corea, era de Corea. Bueno, hay que hacer el programa, Ari. Tenés por delante mucho material con esto de Muniain como técnico de San Lorenzo, Ortegoza firmando para Racing, y la cosa se va armando. Zubiabre jugando donde puede y olvidándose que
0: Qué
1: en el
0: raro esa,
1: contrato por
0: ¿no?
1: ahí. ¿Cómo?
0: Qué raro esa, ¿no?
1: Yo no sabía que por contrato no pueden jugar con amigos, pero bueno, está
0: No,
1: bien.
0: pero no, a mí la que más me sorprende es que Xubiabre esté a la par de jugadores.
1: Amateur.
0: Vos hablás. No, eso ni hablar de una decisión personal, pero no, yo digo la decisión de River, de dejarlo.
1: Ah, bueno, no. Lencina y Zubiabre ahí. En las
0: Claro.
1: fotos que va subiendo Maxi Salas, las selfies, son selfies que River regala innecesariamente. Innecesariamente. Bueno, Maxi Mesa va a jugar en Independiente y de a poco se van a ir acomodando los jugadores. La carrera va a seguir, no se va a terminar acá. Pero digo, son fotos que River está regalando innecesariamente, ¿no? Bueno, a ver.
0: ¿Qué apareció?
1: Bien. No, no, no, estaba ahí atento a algo porque van apareciendo planos de todos lados, de situaciones que se ven acá en el Mundial que nos van haciendo descubrir cosas nuevas, por más que hubiéramos creído que habíamos visto todo. Bueno, amigo, buen programa.
0: Me dejaste la
1: Nos
0: intriga.
1: quedamos atentos.
0: Me dejaste
1: ¿Cómo?
0: la intriga. Me dejaste la
1: No,
0: intriga.
1: no, porque apareció un ángulo diferente del día que Martín Palermo fue a la conferencia de Scaloni, porque es un mundial de conferencias, pero es un mundial de conferencias que dejan algo. Y la conferencia del otro día con Macalla ahí dejó mucho, dejó el respeto. Como le dije a Tagliafico en la zona mixta después del partido, le dije, ¿entendés por qué te agradezco? Le digo, nosotros estamos acostumbrados a que ustedes reconozcan a sus pares. Quizá nosotros en menor cantidad, con menor frecuencia, también reconocemos a alguno de los nuestros,

0: Muchas veces pasa es que nosotros reconocemos las virtudes de ustedes, pero casi nunca ustedes alguno de los nuestros. Entonces, lo que hicieron primero Scaloni y después vos el otro día, a nosotros nos enorgullece y no quiero dejar de agradecértelo. Bueno, en ese mismo contexto pasó lo de Scaloni y Palermo en su momento, y hay un ángulo nuevo que muestra que Martín realmente se había emocionado, que es cuando Scaloni le dice, te emocionás vos, me haces emocionar a mí. Y hay un plano que lo delata, Martín lo deja con esta sensibilidad, a un Palermo que es pretendido por Vasco da Gama. ¿Qué hará, no? El comentarista de D-Sports con esta posibilidad de Vasco da Gama en Río de Janeiro. Hay que entender que Martín también tiene que hacer algo en esa espalda porque no puede seguir con ese dolor, ¿no?
1: Claro, claro. ¿Y para cuándo? ¿Para qué momento lo quieren?
0: No, para ya. Pero ¿para tienen ya? Que decidirse. Lo llamaron ellos. Entonces, como está cambiando de dueño Vasco da Gama, el nuevo llega y queriendo dar un golpe de efecto, y Palermo dejó una muy buena imagen en Brasil con lo de Fortaleza. El descenso de Fortaleza lejos está de que se lo adjudiquen a Palermo, por el contrario. Entiende que sin de no haber sido por Palermo descendían faltando 5 fechas, no 10 claro. minutos, que fue claro. lo que pasó. Así que bueno. Bueno, Ari, buen Más programa.
1: La seguimos.
0: La seguimos y mañana volvemos a las 6 de la mañana como siempre. Se quedan con Ariel y después con todas las transmisiones, una pegada a la otra, que vamos a tener en el aire de D-Sports Radio. Te transmitimos los 104 partidos del Mundial, los 73 que ya pasaron y los 31 que faltan, porque somos la 103 más 1, 103 partidos más la final. Ojalá que en esa final esté la Argentina. Para eso hay que ganar primero el viernes en Miami. Ceci, un beso.
2: Un besito, Gasti.
0: Un abrazo grande a Chita. Abrazo. Fer se queda. Chino, vamos.
3: Nos vamos. Dejamos una reflexión orientada que tiene que ver con el frío que estamos teniendo en Buenos Aires.
0: A ver.
3: Una palabra amable puede calentar 3 meses de invierno.
0: ¿En serio?
3: Así que díganme cosas lindas y cagaron de frío.
0: Vos con tal de no prender el gas, la luz, todo, ¿no?
3: Las heladeras vienen bien. Así con estos 3 graditos, ¿no? Vamos tirando hasta agosto. Pero después tengo toro chiquito. Está toro escondido. Toro escondido. Hasta luego.
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0: Buenos días, ¿qué dicen? ¿Cómo les va? ¿Cómo andan? No veo la hora, un abrazo grande.
1: Hola Ari, ¿cómo estás?
2: Buenos días.
1: ¿Cómo están?
0: Muy bien, muy bien. Buena semana para todos. ¿Me agarran bien? ¿Me reciben bien ustedes?
1: Siempre, claro. 5/5.
0: Ah, bueno. Qué bien, qué perfecto.
1: Sí. Hay una voz que denota una nochecita complicada, pero bueno.
2: Claro, muy temprano ya.
0: Es un poco temprano y por distintas razones dormí menos, estoy durmiendo menos.
1: Claro.
0: Puede ser que se note, no tengo dudas que... Pero son 3 horas, ¿eh? Tengo revancha.
1: No,
0: eso, dentro de una horita, una horita y
1: no,
0: media.
1: No, menos, en 10 minutos está bien.
0: Ah, 10 minutos,
1: sí,
0: ok, no hay que esperar hasta las 12:45.
1: Vos calentá un poquitito ahí ahora y vas a ver que todo bien.
0: Ok, perfecto. Bueno, ¿cómo andan? ¿Cómo está Buenos Aires? ¿Cómo está la Argentina?
2: Bueno, fría, no es ninguna novedad. Nos se preparamos para más frío. Se fue Manuel Adorni.
1: Se fue Adorni.
2: Es noticia, y lo tenemos a Santino. Alguien del deporte.
0: Supimos, sí.
1: Tarde, pero seguro, pero bien.
3: Ah, les contamos
0: del deporte.
2: Y fue hijo de un presidente, ¿no? De River.
1: Claro.
0: Ah, sí,
1: claro.
2: Es hijo.
1: Colorado Santini.
2: Y además tenía en su cartera el Ministerio del Interior al deporte. Ahora no sabemos dónde va a quedar.
4: Y es el papá de uno de los corredores habituales.
2: También es verdad.
4: Categorías del automovilismo argentino.
1: Exacto. Claro, sí. Muy bien.
3: Todo tiene que ver con todo.
2: Esas son las novedades.
1: Exacto.
2: Por el frío, vamos a esperar que sea una semana con frío. Pero más frío todavía jueves y viernes.
1: Oh.
2: Ahí llegan las temperaturas bajo cero a la ciudad de Buenos Aires.
1: Mira.
2: Así que nos preparamos para
0: bajo
2: eso.
0: Bajo cero, exacto.
1: Bajo cero.
3: Es un montón.
2: Sí. Jueves y el viernes
0: no
2: bajo
0: mucho.
2: Cero. 7 grados tenemos ahora. Ya pasada las 9:15 de la mañana. Y hoy buen tiempo en general, solcito, como pareció el sábado, que fue el día más lindo del finde. 14 la máxima y en general sin lluvias para estos próximos días.
1: Yo tengo una envidia, pero no sana ni mucho menos. Sí. Una envidia por ustedes que están allí.
0: Envidia de las feas.
1: No, viste que, claro, viste que te dicen, viste que dicen envidia sana, es mentira. Digo, anteponiendo, obviamente, que nosotros estamos pasando una época de mucho frío, ustedes allí en Estados Unidos están con un calor.
2: Sí.
1: Bueno, está lindo. Con respecto al frío nuestro, ¿no?
3: Si pudieras, me dirías como seis meses en el verano,
0: pero no creo,
1: sí,
0: pero no creo que 6 en Buenos Aires y 6 en Dallas o en Kansas City, de haber ciudades con mayor cantidad de atractivos. Acá en Dallas, ahí saludo a los chicos, pero acá en Dallas la gente se saca fotos en el lugar donde mataron a Kennedy.
1: Claro.
0: Y la referencia es una cruz que hay en el asfalto.
1: Sí,
0: más allá de una especie de recordatorio que está del otro lado, ¿no? Es una calle que te conduce hacia una autopista.
1: Uh-huh.
0: Y ese fue el lugar.
1: Uh-huh.
0: No hay tantos atractivos. Sí vi, por ejemplo, plazas públicas donde las pelotas ahí están esperando que la gente las patee porque están allí. Están
1: claro,
0: allí.
1: No saben para qué están.
0: Pelotas de distintos deportes que nadie se lleva, eso hay que decirlo como algo interesante.
1: Sí.
0: Y con parques donde a lo lejos se ve algún arquito, pero no hay tanta. No se arremolinan los nativos de aquí para hacer un picadito. Cada tanto aparece un argentino y patea fuerte. Narela, yo no sé ni dónde está, ya le perdí el rastro. Nare, buen día, ¿cómo va?
5: ¿Cómo están, compañeros? Siempre en Kansas.
0: En Kansas, tu segunda casa. Bueno, pasó de pensar que durante tantos años, dos o tres años, la segunda casa, chico, había sido Miami, ahora se fue para Kansas City.
5: Menos mal que gozás de un gran vocabulario, porque hasta que todo el tiempo que vos tardaste en contar con qué se sacan fotos en Dallas, yo estaba pensando para contar con qué se sacan fotos en Kansas, pero todavía no. Si podés seguir contando, mejor así me das un poquito más de tiempo, porque
0: no hay atractivos.
1: En algún rodeo se ven sacan fotos.
5: Pero, ¿saben? Es lindo igual, ¿eh? De verdad lo digo. A mí como ciudad me pareció linda. Quizás no tiene no es una ciudad para vacacionar. Me parece una ciudad para vivir, Kansas.
0: Claro.
5: Es verdaderamente linda, es muy prolija, llegar rápido a todos lados. Sí, no tiene atractivos. La gente el fin de semana va a la vera del río Missouri, hay canchita de beach volley, bueno, tienen el centrito.
3: Tipo Punta Lara, decís vos.
5: Tipo
6: no te lo vende, ¿eh?
0: Tipo la malandra.
5: Pero para vivir me parece una ciudad muy linda, de verdad. Para vivir, sí. Después no es para venir de vacaciones. No, bueno.
0: Claro. No, Colón tiene más atractivo, Joaquín, digamos.
6: Sí, y sí, la verdad, y si la escuchás hablar a Narela de Kansas así, es porque no, la verdad que no podría, tiene mucho para hacer.
0: Lo podemos decir vulgarmente ahora, diciendo que está podrida directamente.
6: Sí, no. Y lo que me extraña, Ariel, es cómo le soltó la mano a Berizzo, porque dice, yo me vendría a vivir acá o acá viviría, ya le soltó la mano definitivamente.
1: Qué rápido.
6: Juanma, sé algo, ¿eh?
3: No, bueno. Sí,
1: tampoco quiere repatriarla, me parece, Juan.
3: Yo me hago cargo de la plata, de Berizzo no.
0: Claro, Berizzo es otra cosa. No, ahí hay unas picas. El rodeo, Héctor, está. Los rodeos se hacen en zonas más alejadas. Y además hay dos maneras, ¿no? De ir al rodeo en sí. Una es una especie de exposición de la rural, donde van pasando los ejemplares, ¿vieron?
1: Sí, sí.
0: Vos te sentás en una especie de bar abierto. Y por las calles van pasando los novillos y los toros. Ah, qué lindo, qué
1: seguro. Qué lindo, dice. Debe ser divertidísimo, imagínate. Entre cerveza y cerveza, mirar caballos.
0: Te gustaría pasarlos a Aberdeen Angus. No. Es exactamente lo mismo. Los novillos, los toros, y después pagás un extra para ver el rodeo en sí. La verdad, no hay. Yo no fui, conozco, tengo amigos, un par de amigos que vinieron a ver el Mundial y. Claro, hay, de alguna forma tienen que llenar los días y pagaron esos dólares.
1: Ustedes fueron a trabajar, así que.
0: No, porque tenés 40 minutos hasta esa zona y después tenés un tiempito más para entrar al rodeo y después ver el rodeo. Deja, para otro momento.
1: No, claro.
0: Por ahora nos ocupan más las selecciones, ¿no? No solamente la Argentina, sino las selecciones, porque han arrancado 16avos, quizás no de la manera más. Contundente desde los futbolístico, pero yo veo en todo una posibilidad de que Infantino se cuelgue una medalla. Primero con los estadios que están a tope. Ustedes saben que este va a ser el mundial que por lejos más asistencia de espectadores tendrá, pero no porque habrá más partidos, porque básicamente por dos razones. Primero porque los estadios son grandes y segundo porque están llenos. Porque en el partido, los últimos mundiales habían tenido 64 partidos. En el partido 57, que fue el de uno de Ecuador.
2: Con
0: Alemania fue.
2: Creo que fue el último, cuando anunciaron que se pasaban los 3.600.000.
0: Claro, ese con Alemania. Ese día ya se pasaron. Faltaban 7 partidos para llegar a los 64. Y ahora viene lo mejor encima. Entonces. Se prevé una concurrencia de más de 6 millones de personas durante el mes y pico que dura la Copa del Mundo. ¿Y en qué se puede llegar a colgar una medalla Infantino? En un partido discreto como fue Sudáfrica, la floja Sudáfrica que llegó segunda porque Corea del Sur perdió ese partido, ¿no? Recién hablaba con Gastón de todo lo que ha sucedido en Corea del Sur, donde renunció el técnico, el presidente del país lo criticó, lo instruyó mandé a instruir cual Estefano Di Carlo, perdón, hay una pasajera, pues, al secretario de deporte del país a analizar las razones de la derrota. Y no solo eso, sino que recién Dani Martini pasó al nuestro grupo que la televisión estatal allí en Corea blurió la imagen del técnico. No, pero eso ya es
1: tremendo.
5: Es un montón.
1: Tremendo.
0: Demasiado. Las consecuencias que hay en los distintos países, ¿no? De acuerdo a cómo son manejados políticamente por un resultado del Mundial, cómo en algún momento pueden llegar a ponerlos allá arriba o directamente lapidarlos, tenerlos como una escoria prácticamente.
1: Túnel después del primer partido hecho a uno, así que imagínate.
0: Hecho a uno contra todo otro. Pero eso de la federación, yo digo, los gobiernos nacionales, ¿cómo se involucran de acuerdo a si los resultados positivos son, o si los resultados son positivos o negativos? Entonces, Sudáfrica-Canadá no iba a generar demasiado como un partido inicial de 16avos. Pero termina todo y Jess March, el técnico que más le gusta la cámara de los 48 que vinieron para acá, le dijo cual Mascherano a Chiquito Romero, pero lo de Mache fue antes de los penales, ¿no? Acá March fue después de la clasificación. Ustedes son los héroes de la nueva generación, ustedes se convirtieron en héroes, le dijo. ¿Y qué sucede?
6: Canadian Heroes.
0: Exactamente. Entonces, el Mundial se juega en tres países, ¿no? En México el deporte principal es el fútbol. En Estados Unidos está claro que no. Ahora, Infantino va a chapear fuerte con que de los 70 y pico de partidos que se jugaban en Estados Unidos, en total la convocatoria llegó al 90, 95% de los estadios. Uh-huh. Y en Canadá, que está debajo del hockey sobre hielo, esta selección que llega a octavos de final le puede pelear parcialmente, o por lo menos en este tiempo, ¿no? En estos meses, la popularidad a su gran deporte.
5: Y los buenos resultados, Ari, tienen claro, que ver, perdón,
0: Y yo creo que hacia eso va la idea del fútbol de 48 selecciones, empezar uh-huh. a decir que gracias a esto se desarrolló el fútbol en tal lado, en tal otro lado, y con la posibilidad de que esto vaya a 64, que ya empezaron a manifestarse. Vieron que Carlos Queiroz, el técnico portugués, el que dirige a Ghana, que dirigió a Irán cuando lo enfrentó la Argentina de Alejandro Sabela, fue la primera voz crítica de adentro del Mundial con esto de los 48 y la posibilidad de 64. Uh-huh. Que va a ser el tema, es un tema a solucionar sí, rápido, sí. porque claro. las eliminatorias en algunos continentes comienzan dentro de poco.
1: Y ya se viene el otro Mundial, así que... El Mundial que sí, va a tener como cabecera también a países de Sudamérica, ¿no? Obviamente.
0: Claro, para el Mundial faltan 4 años, pero vos lo tenés que definir claro, ahora para claro. ver qué se hace con las eliminatorias de continentes como Asia, sobre todo Asia, ¿no? Que son tan largas. ¿Qué decías, Naré?
5: No, que los buenos resultados también de Estados Unidos y de Canadá van a hacer seguramente que la gente se sume a este deporte. A mí me tocó ver... porque obviamente, más allá de que se esté jugando en Estados Unidos, son tantos ellos que la mayoría quedan afuera de los estadios, uh-huh. ¿no? Y los he visto juntarse en centros, en lugares donde hay pantallas gigantes, a estadounidenses, a nativos de aquí para ver a su selección. Y verdaderamente me sorprendió porque uno los tiene más vinculado, la pasión de ellos la vincula más a otros deportes, uh-huh. y los vi verdaderamente muy metidos, muy metidos. Y yo creo que los buenos resultados, en definitiva también, porque son una de las selecciones revelación, creo que vamos a coincidir, revelación en el sentido de que quizás que terminaron estando por encima de las expectativas incluso, eso puede llegar a ser... Que se terminen copando. El mismo Trump habló del fútbol, ¿no? Y no del soccer.
0: Sí, si ellos prestan el 5% de los habitantes, digamos, ¿no? Si hay un 5% de los habitantes de Estados Unidos que le prestan atención al fútbol, ya son 70 y pico millones de personas. Va a ser clave esta fase, ¿no? Porque si Estados Unidos empieza a pasar... Y bueno, ahí agárrate. Yo veo una... Me cuesta elaborar esta frase. O no imaginé nunca que iba a elaborar esta frase, pero hay que decirla. Yo veo cierta mística. Y creo que Pochettino, vamos a decirlo de esta forma, a los que nacen en los pueblos, uh-huh. como Scaloni Pujato o como Pochettino Murphy, se le dicen los gringos. Claro. Pero nosotros tenemos otra idea del gringo. Bueno, uh-huh. yo creo que el gringo Pochettino se gringuizó. ¿No? Que el gringo de Murphy se gringuizó estadounidense en todo este tiempo y hace un poco a esta idea, ¿no? de generar un poco de mística, de que se le vea un poco de pertenencia al seleccionado, que yo creo que es de los mejores, de los que mejor fútbol mostró en la fase de grupos. Lo que pasa es que como en el último partido puso suplentes y perdió con Turquía, quedó deshilachado. Es difícil encontrar el seleccionado que haya rendido o que haya aprobado con holgura. Yo creo que Argentina hay que ponerlo.
5: Para mí México, Ari. Para mí México. Tuvo de todo México.
0: A mí me dejó poco México sí, en el pero, fútbol, ¿no?
5: No, ya sé, pero en la fase de grupos tuvo de todo, sí. porque le tocaron rivales africanos, físicos. Sí. En cuanto a individualidad, bueno, está en Corea quizás no es tanto, pero tiene sus jugadores. Y todo terminó con la valla invicta, convirtiendo más de un gol por partido. A mí me pareció uh-huh. sólido lo de México.
1: Y Colombia
5: quizás no.
1: Quizás
5: no tan vistoso.
1: ¿Y Colombia no? Porque Colombia creo que fue de menor a mayor, ¿eh?
0: Sí. Yo tengo Argentina... Sí, los números de México son para valorar. A mí en nivel, Argentina, Francia, Estados Unidos y Colombia. Uh-huh. Después hay algunas selecciones que jugaron de mayor a menor... como Inglaterra y Alemania.
1: Ecuador no mereció sufrir tanto para clasificarse
0: seguro,
1: también. Sí.
3: Fue de menor a mayor.
0: No, seguro, pero no sé si ponerla en el primer grupo.
1: Está bien,
0: ¿no?
1: Tienes razón.
0: Algunas selecciones de mayor a menor, como Alemania e Inglaterra, y dos selecciones que que tienen que, sí, y dos selecciones que tienen que dar más, que son España y Portugal. España y Portugal jugaron 25 minutos en la fase de grupos. Uh-huh. Las dos fueron calcadas. Primer partido muy flojo frente a seleccionados menores que se le hicieron muy difícil. Segundo partido salieron con ánimos de revancha y en el primer cuarto, antes de la pausa, ya habían pasado por encima a los rivales, porque los dos, ¿no? Fue el ingreso de la vuelta de Jamal contra Arabia Saudita y los goles de Oyarzábal y compañía. Y el gol de Cristiano, el gol de Nuno Mendes, los desbordes de los laterales de Portugal contra Uzbekistán ese día, los dos, 22, 23 minutos de furias, pero en el balance de los 270, que con descuento se hacen 300 minutos, los dos por debajo de lo que tienen que dar. Y hay uno que fue de menor a mayor. Así como digo que hay dos que fueron de mayor a menor, yo veo que hay uno que fue de menor a mayor, que se llama Brasil. Sí. Y cuando Brasil va de menor a mayor, decís, epa, ¿no? si su primer tiempo en el Mundial fue dominado, se lo vio dominado por Marruecos y lo salvó, lo rescató Vinicius, ya lo último era otra cosa. Jugó contra rivales flojos, ¿no? Haití tuvo voluntad, pero no más que voluntad, y Escocia sí. Es uno de los varios seleccionados europeos flojos, porque... el peor continente en cuanto a lo futbolístico fue Asia. La verdad que sí. Asia no hay... Qatar fue flojísimo, Corea del Sur ya estamos diciendo, Jordania no le dio, y así podemos seguir incluyendo. Pero Europa también trajo decepciones, ¿eh? Europa trajo Turquía, trajo un clasificado... ahí que no sabe bien cuántas virtudes tiene como Bosnia, uh-huh. Trajo República Chequia. Checa, sí, Chequia, que fue tres que eliminado. Fue flojo.
1: Suiza trajo.
0: Claro, Suiza entró.
1: Suiza entró con holgura. Sí.
0: Suiza entró con holgura.
6: Sí. Ganó el grupo.
3: Las tres afuera fueron Chequia, Escocia y Turquía.
0: Uh-huh. Y Turquía, son esas tres, correcto. Y después
6: Brasil además, Ariel.
0: Sí.
6: Perdón, Brasil además vos decís de menor a mayor, yo coincido. Y es un equipo armado a la Carleto, claro. De atrás para adelante.
1: Sí.
6: De atrás sí. Para adelante.
1: Y reforzó,
6: que resuelven.
1: Claro, y Juaco, y resolvió algún inconveniente que tenía en la mitad de la cancha, sobre todo en la contención, y me parece que lo equilibró muchísimo ahí, de un partido a otro estoy hablando, ¿no?
0: O sea, ustedes tienen el italiano Ancelotti dirigiendo Brasil... ¿Y el Tano Scaloni dirigiendo Argentina?
1: Pero, por su... Bueno, para mí el Tano
6: Scaloni... Yo los veo similares,
1: Y sí, empezó a cambiar en ese aspecto, claro. ¿Por qué no?
0: ¿Empezó a cambiar? O
1: se fue adaptando.
5: Siempre se referenció a Ancelotti, ¿eh? Cuando le preguntaban a Scaloni, siempre dijo que le gustaba Ancelotti por el equilibrio. Claro.
6: Siempre lo convocó a él cuando hablaban del técnico ideal o de un referente suyo.
3: ¿Pero cómo no te va a gustar?
0: No, porque saca resultados, porque te gestiona bien los vestuarios, bueno, porque deja jugar.
1: Pero dirigió equipos importantes, no me digan que no.
0: Pero lo que pasa es que la selección argentina hoy está jugando de esa forma, y yo creo que cada vez más... A ver, justo lo vamos a hablar hoy, desde que nos encontramos el viernes al mediodía, que nos despedíamos hasta hoy... Lo que hubo la selección argentina fue un triunfo frente a Jordania, que iba a estar por fuera, ¿no? De estos registros, porque era un partido distinto, era una formación distinta, un rival.

0: global, distinto. Ahora, la verdad de Argentina, yo creo que más se la vio en los primeros dos encuentros. Va a tener que jugar a otra cosa contra Cabo Verde, ¿no? Ahora les voy a hablar o les voy a plantear ese tema. Pero por ahora, lo que se vio en la selección argentina es una idea que se escucha de Scaloni, pero es como que no se le presta atención. O sea, Scaloni se la pasa diciendo que hay que defender, que el Mundial hay que atrincherarse, que hay que meterse, que si en un momento hay que defenderse, hay que tirarla para arriba, hay que tirarla para arriba. ¿Y nosotros qué nos quedamos? Bueno, más allá que dijo esto, qué bien juega la selección argentina. No,
1: Exacto.
0: pará. No, pero pará, si el técnico está diciendo todo el tiempo eso, y aparte es un técnico, yo lo siento sincero en las conferencias, evidentemente es el mensaje que baja. Y yo quiero marcar algo, porque hay una diferencia marcada una diferencia entre la selección argentina de este mundial y algunas otras versiones de la selección argentina de Scaloni, que es donde trata de recuperar, ¿no? A la selección argentina la vimos en varios partidos, en distintos años, ¿no? Este ciclo que ya va por los 8, presionando. Y yo no veo que esta selección presione. Pero ¿qué pasa? Para presionar, tenés que presionar con todos los jugadores. Porque si vos no presionás con todos, salís jugando fácil. Es decir, cuando sale el arquero, ¿no? El arquero rival, abren los centrales, porque todos hacen más o menos lo mismo, abren los centrales, los rivales, el 5 se acerca a la media luna, los laterales se abren, claramente un volante interno, un 8, que la pide, o tenés que llevar tus laterales, o si tenés wingers, contra los laterales, el 9 y un volante contra los centrales, adelantar un volante para marcar al 5 que va a recibir. Si no llevas contra esos cinco propios, el equipo rival sale fácil. Te
1: Pero falta
0: juega. Te...
1: Julián Ari,
0: No, falta
1: perdón.
0: Messi. No,
1: Y
0: está
1: bueno,
0: Messi.
1: por eso,
0: Entonces,
1: pero
0: yo creo que todo esto se hace por Messi. Cuando se dice la selección juega para Messi, que es algo bárbaro y que se ve, y que encima eso se traduce en que Messi tenga 3 goles en 6 partidos, 6 goles en 3 partidos, 2 partidos y cuarto, digamos. Cuando se dice eso, también creo que Scaloni lo piensa así por Messi. Porque vos no podés ir a presionar si no presionan todos, repito. Y Messi no va a ir a presionar, lo va a hacer en algún momento. Por eso, cuando la selección recupera allá arriba, o es una jugada así medio que De Paul, por ejemplo, o Enzo, ven que estaba ahí como para robar porque está por recibir un rival incómodo, o bien cuando Messi se involucra. En la generalidad es, la tiene el rival, listo, vamos a retrasar las líneas, lo descolgamos a Leo, Lautaro o Julián, hasta ahora más Lautaro obviamente, da una mano, Thiago se mete de volante por la izquierda para darle una mano al 3 y ahí vamos a tratar de robar, ¿no? En mitad de cancha, unos metros más de nuestro campo, pero yo creo que está relacionado enteramente con Messi, con que Scaloni no quiere... Que queden espacios a las espaldas de los defensores, y creo ya definitivamente que los partidos iniciales del Mundial para Argentina, tanto Argelia como Austria, fueron el ensayo que no tuvo en los amistosos para jugar cuando los rivales sean más bravos.
1: Mira.
0: Claro, justo ahora viene Cabo Verde, ¿no? Que no va a tener esas características. Argentina tendrá que saltear a Cabo Verde desde su jerarquía, de su funcionamiento ofensivo, de sus nombres, de sus combinaciones, que cuando aparecen siguen siendo muy, muy interesantes, ¿no? Estéticas y efectivas. Aparecen menos, vieron que hay menos jugadas, esas de pases por adentro, esas jugadas que nos enamoran a todos, ¿no? Que se mete De Paul, que toca Enzo, que rebota el 9, que Messi encuentra un espacio, que Thiago también se cruza. Eso no hubo
1: No.
0: tantas, rápido. A ver, ¿cuántas jugadas de esas hubo? Hubo más que nada
1: Sí, de
0: jugadas
1: presión,
0: rápidas
1: ¿no? De
0: que.
1: presión para que
0: No, y de
1: pérdida del
0: Messi,
1: rival y ahí agarrar,
0: claro,
1: tomar la pelota.
0: pase rápido De Paul a Messi, Messi
1: Claro.
0: al arco. Dos o tres pases, Messi a Nico González, Nico González a Messi, Messi al arco. Gol a Austria, recuperación de Alexis, Messi, Thiago,
1: Sí.
0: Medina, Almada, Messi, listo, gol. Esas jugadas se arman, Argentina está llegando al gol desde esa forma. Vamos a las finalísimas, no sé, las finalísimas. Pase, pase, pase, pase, pase por adentro. Alguien se abría al costado, entonces tiraba el rival, pase adentro, golazo. Lo hacía cualquiera, podía hacerlo un 9, podía hacerlo el que llegaba. Contra Brasil, Enzo Fernández hizo un gol en área chica. un día iba a ser un gol de un central directamente. Pues si vos tenés la pelota, hace 10, 15, 20 pases y vas adelantando al equipo y el rival ya no sabe hacia
2: Ay.
0: dónde marcar, lo hacía cualquiera. Ahora las jugadas no se hacen de esa forma. Sí.
2: Si vos, el tema es que si vos está bueno lo que marcás de Argentina en los primeros dos partidos también preparándose para enfrentar otro tipo de rivales. Si vos, yo creo que la selección argentina se la prepara pensando en que en algún momento puede llegar a enfrentar a Francia, puede llegar a enfrentar,
0: claro,
2: bueno, a Brasil,
0: Inglaterra,
2: a Inglaterra,
0: Colombia.
2: Y si perdés una de esas pelotas por adentro y te agarra Francia,
0: te mata,
2: te liquida con espacios. Yo creo que en parte es un poco eso, y es más, me acuerdo ahora de otra declaración de Scaloni, a propósito de esta manera de jugar, cuando se refirió a los partidos de Champions, y volvió a decir lo mismo, que para él los mejores equipos son los equipos equilibrados. Los equipos que en definitiva, bueno, no criticó para nada al PSG, todo lo contrario, pero destacó también el rol defensivo de algunos jugadores, de Dembélé, por ejemplo, que es lo que le hace hacer a Thiago Almada, y es lo que le va a hacer a, no sé, a Nico González en caso de que juegue de titular, y yo creo igual que esta manera de, este cambio en la manera de jugar tiene que ver con esto que vos explicás, Ari, y también esa presión la pierde porque no está bien Julián.
0: Sí, porque Julián presiona un poco más que Lautaro, es cierto. Y la verdad que desde lo individual hay dos cosas a mí que ahora, bueno, te vamos a preguntar, porque hay dos temas para mí preocupantes.
1: Sí.
0: Porque Otamendi tiene su liderazgo, y bueno, es un defensor de batallas, pero Cuti Romero es otra cosa, es otro nivel. Es más, a mí Lisandro Martínez me vuelve loco desde el primer día que lo vi. Ahora, también es otra cosa Lisandro comparado a Cuti, o Cuti comparado a Lisandro. El buen Romero hace a la buena selección. Y con Julián lo mismo, porque todavía no me despegué particularmente de una idea con la cual llegué al Mundial, que era la siguiente. Me costaba y me cuesta todavía imaginar una gran selección argentina en este Mundial sin un gran Diu, un gran Romero, un gran Enzo y un gran Julián. Obvio que Messi tiene que estar, ¿no? Pero eso ni hablar, diría, o debemos haber dicho en su momento, bueno, sin Messi, ¿cómo se hace para pelear? Pero como ya había habido partidos en los que sin el capitán la selección los había jugado bien, como que decíamos, quizás aparezca el equipo entero, ¿no? En caso de que Messi no pueda parecerse al de 2022 con lo difícil que iba a ser eso. Ahora, a Cuti no se lo exigió, Enzo jugó bien, podemos decir, está entre los aprobados claramente.
3: Con Austria,
0: pero nosotros, contra Austria más que nada, es cierto, el tercero ya no lo jugó. Todavía por verse mejor, un mejor Enzo, eso también. Ahora, los otros dos, y Romero y Julián, ¿no? Cada uno por lo suyo, uno por lo físico y el otro, ¿cómo lo definimos? ¿Por lo mental, Julián, en este momento?
1: ¿Sabés qué pasa? Que para mí el tema de la lesión, el tema de la falta de rodaje en partidos, y fundamental también, y ustedes dirán loco, pero a mí me parece que tampoco llena o está pleno en esta selección que, viste, que te hace olvidar de todos los problemas personales de cada uno. Bueno, me parece que hay un combo en Julián que le está haciendo mal. Es un combo, para mí, pero bueno. Y la verdad que el otro día, que le dieron una oportunidad para mostrarse y demás, porque lo necesitaba ver también el técnico, y a pesar de la falta de rodaje, a mí no me gustó la presentación de Julián. Y que yo soy Scaloni, la próxima, y ¿sabés cómo va de cabeza Martínez en el próximo partido? Pero bueno.
0: Sí,
4: ahí
0: sí.
4: Está lo más difícil para el técnico, para mí, porque yo coincido con lo que dice Héctor, con lo que marcan. Pero no lo dinamitás a Julián si no lo ponés.
1: Pero vos tenés que poner a los que están mejor. El Scaloni puso siempre a los que estaban mejor. ¿Y cómo entró Julián Álvarez en aquel momento que lo necesitábamos? Porque no estaban.
4: No, por eso.
1: Bueno.
4: Yo te digo, lo que coincido con vos es eso. Hoy Lautaro está un punto arriba y se vienen los partidos donde no hay mañana, entonces tenés que directamente achicar el margen e ir por lo mejor. Listo. Ahora, ¿no necesita esta selección al mejor Julián o a un Julián que crezca sí o sí? ¿Y eso no se logra jugando?
3: Sí.
4: está difícil para mí.
3: En el banco no va a mejorar nunca, está claro. Pero los jugadores de la selección se ponen y se sacan solos. A veces a Lautaro le cuesta más ponerse que a Julián, porque Julián es más vistoso y con dos, tres cosas saca la diferencia.
4: ¿Y Julián no se puso ya, Juanma?
3: Sí, claro.
4: ¿No les da la sensación que ya se puso?
0: En esta selección, en estos días no. En estos partidos no.
4: Bueno, decís, en esta selección.
0: La selección sí. Lo que pasa es que el Scaloni es actualidad pura. Yeah. Salvo que no haya un suplente de gran jerarquía, decide por actualidad pura.
2: Me deja tranquila que ahora arranca, que pueda arrancar otro mundial a partir de 16avos. Ya lo aprendimos, lo vimos en Qatar. El equipo en Qatar terminó apareciendo en las instancias decisivas, o contra Polonia, si quieren, en el último partido de la fase de grupos. A mí eso me deja la tranquilidad de que puede llegar a aparecer Julián imponiéndose, o no, o que siga Lautaro bien, porque hoy está mejor, hoy está claro que está mejor, pero si la selección argentina necesita en algún momento de Julián, puede aparecer, todavía queda mucho por delante. A mí eso no llegó de la mejor manera, está claro, y yo estoy con Héctor, me parece que es una suma de la cuestión física con la cuestión anímica también. El jugador se prepara todo el año para este momento y sabe que no llegó bien y lo ve que Lautaro sí está bien. Imagino que anímicamente también, ¿no?
0: Sí, porque como es su juego, que es bárbaro, ¿no? Pero que, es un futbolista que tiene de todo un poco, ¿no? De todos los rubros es muy bueno. Y quizás no sea brillante en uno, que no se entienda como un defecto, ¿no? Para mí es una virtud extraordinaria eso, lo completo, lo versátil en todo aspecto, digamos, hasta en el periodismo, o sea, si tenés un poco de todo, sos un fenómeno. Ahora, él no se impone de la nada por, no sé, de repente le está yendo mal y agarra una pelota a 25 metros, gira y la clava un bombazo en el ángulo. Él necesita estar pleno para mostrar su abanico, ¿no? Lo que hace en este momento, que evidentemente se siente bajo de confianza, es correr, como que huye para adelante, ¿no? Corre a uno, corre al otro en los minutos que tiene. Pero eso lo lleva también a algo, a un poco de desprolijidad en su juego, ¿no? Le saca el enfoque, porque el otro día encima jugó el famoso doble 9. El 9 fue Lautaro, salvo en alguna jugada que Lautaro caía medio a los costados del área. El 9 fue Lautaro y él estuvo jugando ahí en tres cuartos, como se imaginaba que iba a jugar, ¿no? Porque cuando en el Atlético el Cholo pone a Sorlot y a él y pone un volante por la izquierda, claro, a Nico González o a quien sea, a Baena, quien sea, por a Olukman, por afuera, Julián juega en tres cuartos, a veces está más cerca de Coque que de Sorlot. Él tiene esa característica. Bueno, está por verse lo mejor de él. Cuti Romero, ¿cómo está todo esto?
2: Bueno, hoy es un día importante. Hoy es un día importante porque a las 18 horas se van a entrenar y el que lo puso en duda fue el técnico, Ari. Las declaraciones de Scaloni post partido contra Jordania lo ponen en duda al Cuti para los 16avos, indudablemente. Dijo que si bien no había sido grave, todavía no se estaba entrenando con el grupo, por eso digo que hoy va a ser importante para ver si ya se puede entrenar a la par. Además, vamos a ver la práctica, lo vamos a poder ver en cancha. Pero bueno, dijo: y si no está él, está el otro compañero. Así que abrió la puerta a la posibilidad de que el Cuti no esté en instancia de 16avos. Y creo que puede. Lo que puede llegar a pasar, Ari, es que esté para jugar y que no lo arriesguen. Y yo ya sé que es una instancia de eliminación directa, pero bueno, sí. Si nos sinceramos, claro. En una instancia de 16avos contra Cabo Verde, creo que podés prescindir más de él, quizás, y bueno, y pensar también en el futuro, más allá de que hay que ir partido a partido.
0: Sí, a ver, está clarísimo, ¿no? Algo, yo recién decía en el pase, sacando los lugares comunes del fútbol, de no hay que subestimar a nadie, que son verdades, ¿no? Menos en un mundial, no hay que subestimar. Lo bueno de Cabo Verde es que fue el seleccionado que más méritos hizo en su grupo por clasificarse. España fueron 25 minutos, Uruguay es el gran fracaso de la Copa del Mundo, Arabia Saudita no mostró casi nada, en cambio Cabo Verde, desde la conciencia de lo que tiene, es un merecido.
1: ¿Y en qué grupo, no? Fíjate lo que estás diciendo, ¿y en qué grupo?
0: Por eso. Acá me escribe alguien a propósito de lo de Julián, me dice... nadie recuerda, no nos hablan, solo nosotros, hablan en general, nadie recuerda que jugó el primer partido de arranque en los últimos 45 días.
1: Claro.
0: Bueno, también me dice que siguen siendo mayoría las opiniones positivas y dice que, por ejemplo, los que opinan bien de él son Flick, Arteta y Luis Enrique. los técnicos de los equipos que lo quieren, claro, evidentemente, ¿no? Claro. Barcelona, Arsenal y PSG.
1: Estamos hablando estrictamente de la actualidad, de estos partidos que lo vemos. Obviamente que sabemos de quiénes estamos hablando, de Julián, pero evidentemente también la realidad marca que hoy no está tan bien como lo vimos en muchos momentos de su carrera.
2: No, lo que bien te aporta Gary es la causa. O sea, te aportan la causa. Nosotros lo que hablamos es de lo que vemos, pero es cierto que esa es la causa, porque Julián se lesiona en el partido de ida frente al Arsenal, y recordemos que a la semana, o cuántos días, lo infiltran para que vuelva a jugar, seguramente forzándole un poco la máquina también, ¿no? Para que vuelva a jugar ese partido que ni siquiera puede completar, y después tuvo 40 y pico de días de inactividad, porque no sumó minutos. Recordemos que lo fueron cuidando en la previa del Mundial también, para no arriesgarlo, hubo entrenamientos que se perdió, y sí, es verdad, volvió a jugar de titular después de casi 50 días, me animo a decir, pero bueno, el Mundial también son pocos días, no hay demasiado tiempo más, se tiene que empezar a meter, me parece, ahora a recuperar, ¿no?
0: Sí, rápido, rápido, sin revanchas, ¿no? Como dijo Ancelotti, no arrancan los mata-mata, arrancan los mata, ¿no? Mata-mata será, claro, en todo caso, mata-mata es la Champions, la Libertadores, arranqué por la Champions, pues la
1: Copa de Madrid, ¿no?
0: El Libertadores, y de vuelta, claro. Ayer arrancaron los mata, me gustó. Iba a decir algo con respecto a lo que dejó el partido contra Jordania, que bueno, dejó el saber, yo creo, a ver, dejó una vez más que permitió ver que una vez más el cuerpo técnico estuvo atinado en alguna decisión, como fue en este caso la convocatoria de Lo Celso, un jugador que, bueno, creo que a nosotros en general nunca teníamos la duda de si iba a estar o no estar, pero como le apareció buen nivel a Buendía, ¿no? En el último tiempo. Y si bien son jugadores distintos, Buendía desde el último tercio de la cancha y Lo Celso juega más cerca del 5, podíamos creer que alguno podía llegar a salir para el ingreso Buendía. De arriba estaban todos bien, entonces quizás podía llegar a ser Lo Celso por su lesión. Ahora, si está más o menos bien, Lo Celso para este cuerpo técnico es una fija, ¿no? Es un juego muy, muy valioso. Hay dos cuestiones que me interesan tocar del partido contra Jordania. La primera es Palacio de 4. La verdad que a mí me sorprendió fuertemente. ¿Vos la manejabas, Nare, ya durante el día, la posibilidad?
2: Mira, a la mañana, para otorgar los créditos correspondientes, a la mañana Marcelo Benedetto ya manejaba la información de que había existido una prueba. A mí me lo habían comentado como algo del... Yo, la verdad, pensé que era algo del entrenamiento. Sí nos habían dicho que había estado probando Giuliano Simeone. Lo que estaba claro, lo que estaba clarísimo, sí, desde el día anterior, es que ni Molina ni Montiel iban a ser los cuatro del equipo. Ninguno de los dos iba a jugar de titular. Y hay una razón. La prueba de Palacios no es una prueba futuro, ¿eh? A mí eso me lo descartaron. La prueba de Palacios fue una prueba de partido para no exigir a Montiel, y porque Molina va a ser titular contra Cabo Verde.
0: Claro. Sí, está clarísimo. A ver, fue cuando dijo Pala nos dio una mano, claramente era para la circunstancia, ¿no? Por la coyuntura. No tenía más que ver con eso. La otra es que él tenía pensado, cuando entró Messi, él llama a Messi a Almada, ¿verdad? Y a Alexis lo pone, después del gol fue. Sí, después del gol, ¿no?
2: Iba a entrar, estaba Nico González para entrar. Yo creo que termina cambiando, no sé si va a armar la línea de tres con Juliano de un lado y Nico González del otro, pero el gol hace que lo ponga Alexis.
0: Bueno, eso, tenía eso en la cabeza, pero quería ratificarlo. Alexis, para Scaloni, es sinónimo de equilibrio. Uh-huh. Alexis es el que le da ahí la forma, el que le termina a dar la forma a la mitad de cancha, ¿no? Porque tuvo que poner un segundo volante que además tuvo un imán con la pelota. Yo sé que todos nos quedamos con los 154 pases de Paredes, ¿no? Con su libertad para jugar. Pero Alexis apenas entró, dos o tres pasecitos cerca a Messi, listo. Ya el juego pasó a tener otra cosa. A mí me gustó por primera vez Alexis en el torneo. Pese a que fueron 25 minutos, un poquito más, contra un rival flojo, dije, bueno, esta es la función de él, ¿no? McAllister está acá para unir, para hacer un poquito de todo también. Bueno, antes de despedirte, Nare, puede ser que te tenés que ir para otro lado. ¿Algo a saber sí o sí de la selección? ¿Algo urgente? ¿Algo del día?
2: Bueno, a ver, yo creo que la noticia, no sé si va a ser la noticia del día, puede ser la noticia de los próximos días. Ya hay charlas entre Scaloni y Tapia para la renovación.
0: Mira vos.
2: Epa. Ya hay charlas para la renovación. Hay, no quiero decir un acuerdo de palabra, pero sí hay un avance importante. Se están ocupando del tema. Me parece que la noticia es esa en realidad, ¿no? Que es un tema hoy que está arriba de la mesa. Es un tema del que se habla, del que se está hablando, del que están hablando las partes, y hay intenciones de ambos lados de renovar y de que haya Scaloni post-mundial, así que, bueno, serán horas, no sé si decisivas, pero serán horas en las que puede llegar a aparecer esta noticia, que en definitiva los días nos van metiendo también, ¿no? Nos van acercando esta posibilidad de renovación, teniendo en cuenta que Scaloni ya expresó antes de que inicie el mundial de que él estaba cómodo. Y bueno, y se conocen las intenciones de AFA por retenerlo.
1: Y además de afuera, pero ustedes lo ven desde adentro, se lo nota pleno al técnico en las declaraciones, en el trabajo, en bueno, obviamente con sus futbolistas y demás. Desde afuera, ustedes lo tienen más adentro ahí todo, en el día a día, uno lo nota mucho más pleno, está pleno, más allá de cualquier resultado que pueda venir y demás. Está pleno en este momento. Digo por este tipo de resoluciones que está hablando Nani, ¿no?
0: Pero mira vos que durante el Mundial se dan esas reuniones.
3: Sí. Entre café.
2: Va a pasar, yo no sé si habrá sido.
4: Claro, están todo el día juntos.
2: Supongo informal, Ari. Supongo que habrá sido algo informal. Sabíamos que teníamos que seguir el tema durante el Mundial porque podía haber novedades. Y en uno de esos mensajes que uno envía, bueno, ¿hubo algún avance? La respuesta fue sí, por eso lo cuento, porque evidentemente hay casi un acuerdo, diría, hay casi un acuerdo, no conozco las condiciones ni los plazos, pero bueno, todo parece indicar que habría Scaloni.
0: Pero bueno, mirá vos, che, qué noticia.
3: Así como no se puede poner un candidato al Mundial dos años antes, hace dos años, Nani, nadie podía imaginar que Scaloni podía seguir después del 2026, y el tiempo, si el Mundial hubiera sido después de ese partido con Brasil, Scaloni se iba automáticamente.
2: Sí, sobre todo yo, la verdad es que en el último tiempo no lo podía asegurar la continuidad, pero sobre todo porque sabemos que es un técnico pretendido, ¿no? Pero también a medida que se van ocupando las plazas en los equipos grandes de Europa, también pienso, esto es una opinión, no es información, ¿y a dónde va a ir? ¿No?
0: Sí, está bien, pero puede sentir, como sintió en algún momento, que ya tiene todo hecho en la selección argentina, ¿no? Más que proyectarse hacia otro lado. Yo, a ver, igual cuatro o cinco clubes, ¿cómo no lo van a querer? El tema es que esos clubes tienen técnico, ¿no? Los clubes más importantes del mundo.
2: Claro, por eso decía.
0: Pero bueno, también puede estar en él las ganas de tomarse un descanso unos meses. Bueno, hacé lo que tengas que hacer, después cualquier cosa antes de las 12 te recordamos, pero es una noticia como para seguir, es una noticia importante, ni hablar.
2: Abrazo.
0: Los mundiales, abrazo, Nare. Los mundiales ratifican o pegan un palazo como el de Bielsa. Sí. ¿Ustedes vieron el ingreso en el aeropuerto de Bielsa?
5: Sí. Va a dar una conferencia, ¿no?
0: Sí. Mañana.
1: 18 horas.
4: Bueno, es probable que pueda pegar un portazo. Esto está claro, ¿no?
1: Ya lo dio. El tema es lo que diga.
0: Vos decís que cierra la puerta seguro. El tema que sea también con ruido.
4: Claro. Sí, claro, exactamente. Que pueda decir alguna cosa.
1: Pero ese Bielsa, perdón, es Bielsa de, por ejemplo, apuntar en este momento, por ejemplo, no sé, a los futbolistas, yo no lo veo tampoco.
4: Los jugadores no creo.
3: En las últimas horas habló un hombre importante de la selección uruguaya, Jorge Giordano, que es el director de selecciones de la AUF, y él dijo que es falso que Bielsa le dijo a los jugadores que lo dejaron solo. Esto, información que salió de Uruguay también, que
1: la reunión fue con todos,
3: exacto,
1: no con los referentes solamente,
3: y que es mentira que Bielsa la apuntó a los jugadores diciéndole que lo habían dejado solos, y que por supuesto que el ánimo de los jugadores, dijo, quedó reflejado en el campo de juego. Desde mi punto de vista, al haber tenido esa dominancia, concluyó que el ánimo era bueno en la previa del partido, pero bueno, son opiniones simplemente.
0: Van a quedar, me imagino, las esquirlas, ¿no?, de esta eliminación en Uruguay, porque encima ser 16avos es más o menos lo mismo que quedarse afuera de la Copa del Mundo y decir, mirá vos, no sé, para los italianos, para los chilenos, para tantas selecciones que tienen, no se puede comparar, ¿no?, la historia de Italia y la de Chile en un mundial, pero obviamente en el momento en que quedan afuera, que empiezan a decir, mirá vos, el mundial en el que juega Curazao, el mundial en el que juega tal selección, que vuelve Haití, que vuelve, y nosotros afuera, más o menos parecido en 16avos, arrancando con Sudáfrica, Canadá, digamos, los uruguayos, por más que sean grupos distintos y demás, o cuando Cabo Verde salga a jugar contra Argentina, dirán, mirá de dónde estamos afuera, ¿no? Es una eliminación que el palazo dura varios días. Y encima el fútbol te va avisando, esto en todo sentido, ¿no? Te tiran tres córner y el arquero no sale, y tus defensores no saltan, y los cabeceadores de los rivales están cerca del gol. En el cuarto córner es gol. Y eso en lo micro. En lo macro también te va avisando. Problema con los futbolistas. Hay convocados que sí, convocados que no. Uh-huh. ¿Y por qué no pudo cambiar la dinámica, ¿no? ¿Por qué no pudo cambiar esa tendencia? La verdad que a mí me cuesta terminar de entender todo lo que pasó en el ciclo de Bielsa, ¿no? Un poco hablaba en el pase. Nosotros hablábamos el viernes, creo que fue el... Porque, claro, el viernes después de la eliminación.
3: El viernes jugó a la noche.
0: El viernes...
3: O a la noche, Uruguay.
0: No llegamos a hablar nosotros. Claro.
1: Vos sabés que...
0: De eliminación.
1: Claro. Vos sabés que con esto...
0: A mí me hablaba mucho de la edad, sí, ¿no? Que muy, muy lejos, a 40 y pico de años de los futbolistas. Uh-huh. De si puede tener la misma llegada que la que tenía antes. Yo entiendo que puede ser un elemento a tener en cuenta. Pero en el Leeds, que fue hace poco, él tenía una relación muy cercana a los jugadores. Uh-huh. Y hasta incluso con la barrera del idioma, ¿no? Que él lo entendía en general, pero lo hablaba poco. Yo creo que es un tema de él no haberse podido, él haber querido hacer lo suyo, su forma, solamente su forma, no haberse adaptado a la idiosincrasia, paradójicamente, porque cuando se lo escuchó en la primera conferencia, ¿qué dijimos todos? Mirá qué enamorado está de la idiosincrasia uruguaya.
1: Sí, iba a los partidos, estaba con la gente y todo lo demás.
0: Y caminar,
1: ¿no?,
0: la Rambla, claro, subirse al Colectivo, claro, una cosa era. Claro. Pero eso era distinto a imponer su forma, o mejor dicho, dejar de imponer sus formas en el día a día de un seleccionado. Sí. Y cambió, porque a mí me contaron que en el último tiempo ya estaba cambiado. Había permitido mayor flexibilidad, las familias más cercanas a... Uh-huh. En ese tiempo de concentración, habían ido a Playa del Carmen, que generó alguna crítica, pero también había tenido un porqué haber elegido ese lugar para la previa. Pero ya era tarde, es como que estaba todo roto. Y después hay un tema de niveles individuales de los jugadores uruguayos.
1: fundamentalmente. ¿No? Y, de no tanta exigencia personal, también. Porque,
0: los jugadores.
1: Y por supuesto, porque tampoco, digamos, que toda la responsabilidad es de Bielsa.
3: No, obvio.
1: Sino que él también quizás quiso cambiar algo en esto de la garra uruguaya, etcétera, etcétera, etcétera. Pero no siempre da resultado. Porque también tenés que ver y tenés que poner de cada uno. Y si con la garra no se gana solamente. Evidentemente, sí. El fútbol ha cambiado y todo lo que dicen. Y que bien hay que aplaudir de los uruguayos, de la garra, que la celeste, vamos y vamos, todo lo que vos

0: iba un poco hacia ese lado. La verdad que esta generación tuvo más que nada volantes y bueno, Ugarte no tuvo una buena Copa del Mundo, encima se rompió los ligamentos, la verdad que es dramático eso. Esa jugada, ese minuto es dramático, ¿no? Con el 9 de tu equipo rival afuera, pero tu 5 gritando por una lesión de rodilla y que termina con la del arquero, con el error del arquero. Valverde reemplazado, fuerte. El único que dio la cara fue Bentancur. Yo me acuerdo que hace un par de semanas les decía, River, cuando busca Canovio, ¿sabe qué jugador está buscando?
1: Claro.
0: No, no, no tiene un Canovio River, jugador que vaya para adelante, para adelante, adelante, que a veces no sepa, se va, no, no, no, no, no logra precisar cómo terminar cada jugada, ¿no? Fue
1: Sí.
0: increíble que el árbitro lo advirtió en el primer tiempo por la acumulación de infracciones y lo echó en el minuto 93 por la entrada tan fuerte. Dejó esquirlas, dejó secuelas de los jugadores españoles. Pino
2: ¿Vos viste la
0: y
2: declaración de
0: Williams.
2: Williams? ¿Pero ustedes leyeron lo que posteó en redes sociales
1: Sí, lo acusa
2: contra
1: directamente.
2: Veracruz? Terrible, con mucha altura, ¿eh? Con mucha altura.
1: Sí, habló de falta innecesaria y que
2: Totalmente.
1: eso lo lesiona.
2: Y que entendió y que entiende la situación que estaba atravesando Uruguay en ese momento. Un colega, habló de un colega, un compañero de ruta en la profesión, que me haya propinado esa lesión. No lo justifica, le pareció innecesario. La verdad, fuerte la declaración por la altura con la que escribe en sus redes Nico Williams y para mí por cómo lo expone a De la Cruz, que es cierto que le pegó una patada de la nada, de pura impotencia, con el riesgo que eso conlleva y que trajo definitivamente,
0: Sí,
2: porque lo lesionó.
0: sí, era para roja esa patada de
2: Sí,
0: atrás.
2: sí.
0: De la Cruz había entrado bien. Ahora, eso es foul, ¿no? Porque impotencia y por no poder agarrarlo o por tener que cortarlo de alguna forma. Trata de agarrarlo.
1: Claro.
0: ¿Qué sé yo? De última, agarrarlo de
1: Sí.
0: pantalón.
1: Pega la patada que
0: Esa.
1: burda aparte, ¿no?
0: Claro. A ver qué dijo Sebastián Cáceres, que me dice Martínez de la producción, que es fue, no sé si el único que tomó contacto ahí cuando llegó a Montevideo. Estamos hablando del primer central, ¿no? Después de Araujo, para mí lo poco rescatable de este seleccionado. Cáceres hablando sobre la eliminación de Uruguay.
3: Bueno, a ver lo que salió, obviamente no lo voy a decir, sí puedo decir que hubieron cosas que salieron, que se filtraron, que no tenían nada que ver, que no fueron como la dijeron, se tergiversó todo lo que se habló, que no tenía nada que ver, entonces, nada, por esa parte es lo que te puedo decir, porque creo que se manipuló mucho la información para tal vez dejar mal a Marcelo y creo que esas cosas no van y bueno, me parece que no fue lo correcto.
0: Bueno, a mí me sorprende. A ver, está claro que algo de exageración hubo, ¿no? Pero me sorprende que no hayan. Que no lo hayan. Desmentido en ese momento.
1: Y enfáticamente, ¿no?
0: Claro, en ese
1: Si
0: momento,
1: no pasó, no, obvio.
0: Y entre tantas cosas, lo que se dijo fue que los jugadores le habían dicho a Bielsa cómo tenía que jugar el partido,
1: Sí,
0: ¿no?
1: claro. Esto es anterior. Y después que Bielsa había retrucado con me dejaron solo, después del partido.
0: Claro,
1: Es que también se habló
0: después.
1: de cuatro, ¿no? Referentes y quizás el plantel
0: Claro.
1: está dividido.
0: Bueno, allí lo que estaba contando recién Juanma es que bueno, el director de selecciones directamente negó que haya sido con los cuatro referentes en la reunión post partido, digo, sino que fue con todo el grupo de futbolistas y que no dijo precisamente esto de que me dejaron solo.
1: Claro.
0: Sí, que era fuerte, ¿no? La mera posibilidad de que lo hubiera dicho era fuerte para por el mensaje de despedida. No, no me sonaba descabellado igual, ¿eh? No me sonaba descabellado. Yo creo que mañana sería raro que él termine
1: Claro,
0: criticando a los jugadores.
1: totalmente.
0: Tal vez sepa o haya advertido que dentro de la concentración, no jugadores, alguien tiraba para atrás. pero bueno, no sé.

0: Sí, eso será material para mañana.
1: Pero de hecho, después del partido, en la conferencia de prensa, dijo que él no le había dejado absolutamente nada a Uruguay. Uh-huh. Es decir, la responsabilidad. La responsabilidad la tomó él.
2: Es cierto que Uruguay es una selección muy grande, pero tiene comportamientos alrededor de la selección uruguaya de una selección chica.
0: Sí.
2: Todas esas cosas que pasaron en el Mundial, de los que se dijo, lo que no se dijo, ¿no? Que una reunión acá, que una reunión allá.
1: Periodismo dividido, sí, seguramente. Claro.
3: No, y el año pasado también, con Suárez, las declaraciones radiales.
1: Periodismo más jugadorista que del técnico, por distintas razones.
2: Ayer, Forlán, hablando con el Kun Agüero, él dijo... Yo me enteré hace un rato que Muslera ayer tuvo 41 de fiebre por el viernes. Que en la previa del partido tuvo 41 de fiebre.
1: Claro.
2: Y leyendo a algunos colegas uruguayos, contaron que esa situación no estaba al tanto Bielsa. Que Bielsa no sabía que el arquero tenía fiebre.
1: Una locura, ¿no? Si es así, ¿no?
2: Claro. O sea, Muslera.
0: Sí, creo que le haya errado por la fiebre. No, pero en todo caso, lo que podemos decir es. Si estaba para jugar.
1: Claro. Se sacó en el entretiempo, en una edad se podía haber sacado antes, qué sé yo.
0: No, es tremendo. Es superador de cualquier recuerdo, que no son muchos. La verdad que no sé si le habrá pasado que alguno les dijo o pensaron en Marchesín, ¿no? Diciéndole a Gago o recordándole a Gago si no tenía que atajar Breyla los penales. Pero bueno, es el único. Y de última, Marchesín lo que estaba haciendo era fijarse en la virtud de un compañero para algo específico como son los penales. Que un arquero de 40 años diga, no sé con qué palabras, pero el tono es, o el mensaje es, no estoy para. fue la, no la decepción, sino el gran fracaso de la Copa del Mundo. Vendamos y nos metemos para hablar un poco más de la selección argentina y sobre todo los partidos que se vienen hoy. Porque hay partidazos, ¿eh? Sí.
2: Hoy es el día más lindo de los ahora llamados 16avos.
1: Vos fíjate que no tenemos tiempo de analizar lo que pasó ayer, y ya tenemos... Sí. Es tremendo, ¿no?
4: Yo te digo que empieza mi añoranza particular y personal de la fase de grupos. Tengo que debatir internamente si no me gusta más la fase de grupos que lo que viene, pero esta semana, de lunes a viernes, va a ser extraordinaria, histórica.
0: Sí. Y la de hoy pinta lindo, porque juega...
4: No, pero son 5 días, Ariel, de partidos...
0: De muchos, sí.
4: Ininterrumpidamente de muchos, de buenos partidos, y de todos eliminación directa. Sí, no pasó nunca, obviamente tiene que ver con la cantidad de partidos. Lógico, pero es terrible. De lunes a viernes, completa.
2: Yo de la fase de grupo lo que más me gustó fue la tabla de terceros. ¿Qué quieren que les diga?
3: Que es la excusa para ir ahora por un Mundial de 64. Saquemos el tema de los terceros. Metamos más, dale. Claro.
2: Era la última fecha de nuestra liga.
3: Sí.
2: Viendo si, che, un gol de acá me saca, un gol de acá
3: bueno,
2: me pone.
3: Argelia y Austria, no sé qué pasó, pero dejaron afuera a Irán.
1: Y yo del primer partido de esta segunda rueda, quiero aplaudir a Eustaquio, que por suerte, con el gol que hizo ayer, me privó de la última media hora de un partido de la B Nacional.
0: Apa. No sea mal. Canadá.
1: Vamos a ser serios, muchachos. Perdón, ¿eh?
0: Cuando quieras.
1: Jurame por la descendencia que vos quieras. Espera, que va a preguntar algo, Martín. Sí.
5: No, yo quería que me jures por la descendencia. Elegí vos el que quieras, que estabas mirando ese partido.
1: Pero te lo juro.
5: Y te hubieras quedado la media hora que faltaba.
1: No. Te agradezco a usted. Mira.
5: Un partidazo. Héctor, ida y vuelta. Dos equipos más o menos parejos de...
1: ¿Pero qué jugaste? Vos jugaste al golf, dejate de...
2: No, pará.
3: Pues fue un lindo partido de primera ronda, un lindo partido. De primera ronda o de repechaje, te diría.
1: Está bien, mira qué bien.
2: Que no haya jugado una figura, no quiere decir...
1: Gracias a Eustaquio.
0: A mí Canadá no me disgustó ayer, al contrario. Sudáfrica me pareció que era un equipo... entró porque le ganó ese partido a Corea del Sur, ¿no? Era el lugar de Corea del Sur, se entiende que... ¿Cómo se clasificó? ¿Se acuerdan lo que jugó Sudáfrica contra México? Fue para mí de los peores partidos, de los peores rendimientos de una selección en el Mundial. Canadá, el que sea, a Países Bajos y a Marruecos, le va a generar algún problema, porque se lo va a esperar y tiene un contraataque bárbaro, con delanteros potentes. No tiene mucha... le falta generación, ¿no? Le falta creatividad, que es para pocos. pero esto es histórico, el 10, el famoso 10 o el jugador que hace jugar, en cuántos países el fútbol cambió un poco y ya hay buenas condiciones técnicas bien desparramadas, ¿no? Pero ¿cuántos países tienen ese típico jugador? Bueno, vendamos y después si hablamos de estos partidos, si nos metemos en nuestros equipos de fútbol argentino, que ha habido algunas novedades, sobre todo, por ejemplo, la llegada de Iker Muniain al banco de San Lorenzo. Mirá, es como esas noticias que están fuera de todo contexto, ¿no? Fer, arranquemos, dale.
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0: 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Fue nombrada ya Capital Mundial del Deporte 2027. ¿Querés saber más? Ingresá en buenosaires.gov.ar/deportes. 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
1: Muy bien, Fer, 10 de la mañana, 26 minutos. Vamos a empezar a tocar con nuestros equipos y vamos a empezar con Balca, porque River tiene novedades por todos lados. Tiene novedades en España, tiene novedades por los libros de pases. Qué fin de semana movido en las incorporaciones de River. Tiene novedades en los torneos intercountries. Balca, buen día, ¿cómo le va?
2: Buen día y un saludo para todo el equipo. Gureición Fútbol. Vos dirás, ¿qué es eso, no? Sí. Bueno, se trata de un club que participa en una liga intercountry.
3: ¡Oh, qué lío que se arma!
2: En el que no tuvo mejor idea Ian Zubiabre que participar este último fin de semana, con éxito para él porque marcó un gol.
4: Bien.
2: Éxito en el campo de juego.
4: Después, pero.
1: No sea malo.
2: Tirón de orejas porque. Ah,
4: bueno, pero rompió la sequía.
2: Claro.
1: Claro, verdad, no tiene mucho gol en River.
2: Claro, tiene contrato vigente con River. Y más allá de que debe cumplir con una rutina de entrenamiento junto con otros 7 futbolistas en el predio Cantilo, tal como le exige el club, al ser un futbolista profesional, se supone que no puede jugar algún tipo de liga amateur donde está el riesgo siempre de sufrir una lesión con todo lo que eso implica. Bueno, la realidad es que no tuvo autorización para hacerlo, se expone una multa económica del club, una sanción económica para ser más preciso, mientras espera para definir su futuro luego de una propuesta desechada por River desde el Midtjylland de Dinamarca.
3: Igual lo que le gritaron, ¿no? Pobre chico, ¿no?
2: Sí, le dijeron de todo, lo chicanearon aprovechando.
3: Claro, dejado que lo echaron de la pretemporada, River. No le fue del todo bien, no eligió bien, ¿no?
1: Porque les puedo decir a mí lo que más me sorprendió, porque debo de reconocer que un poco lo finito de nuestro fútbol se pierde, ¿no? Estando sumergido en el Mundial, si bien siempre nos interesan las noticias y además del fútbol argentino vivimos, ¿no? No,
3: sí,
1: no,
3: claro.
1: Es de cosa que se nos enoje el fútbol argentino. Lo que más me sorprendió de este partido en Intercountry es que Zubiabre esté en Buenos Aires. ¿Pero qué es eso de prescindir, claro, de prescindir de un pibe? Yo ni la verdad no me acordaba. Yo tenía en la cabeza Salas, no sé, los jugadores de experiencia y trayectoria, Mesa, ¿no? De quien estuvimos hablando porque lo quiere Independiente. ¿Pero qué es eso de prescindir de un chico de tus inferiores, de un valor, y no llevarlo a la pretemporada porque querés reducir el plantel?
3: Qué loco.
1: No sé, ¿qué pasó con Zubiabre? Pero hace 5 meses era una promesa.
3: No, y rescisión, ¿te acordás descartable? La cláusula de 100 millones, que está bien, que es una cláusula.
1: Está bien, sacá los 100 millones. Ponle,
3: pero digo, pero eso.
1: ¿Pero por qué?
3: Pero eso, digo, tiene un sentido. Yo sé que no vale 100 millones, ni mucho menos. Pero cuando le hicieron la cláusula, era para bloquearlo ante la gran posibilidad que podía tener de una venta. ¿Cuánto fue? ¿Fue hace cuánto? 3, 4, 5 meses, no sé.
4: Sí, porque
2: el año pasado.
4: El Mundial Sub-20 le estuvo a punto de perdérselo porque no renovaba el contrato.
1: Claro, pero ¿usted no le sorprende que esté ahí?
3: Sí, por supuesto.
1: O sea,
3: sí,
1: Salas. Bueno, No sé, Salas no salió bien la de Salas. Que tampoco igual, no sé si da para directamente desconocerlo, pero Paulo Díaz, bueno, tiene su lógica, ¿no?
3: Pesela, qué sé yo.
1: Sí, Pesela.
3: Hasta ahí, ¿no?
1: Y hasta ahí. Pesela.
3: Hasta ahí.
1: ¿Qué sé yo si Pesela merece esto? ¿Viste? No. Sí, a ver, ¿qué hizo mal Pesela?
2: El caso Pesela es especial. Hay molestia de dos partes, del jugador y de la dirigencia. Y están molestos recíprocamente. En desacuerdo de manera recíproca. Al jugador me gustaron los modos en los cuales se le comunicó su condición de prescindible y a la dirigencia no le gustó una serie de actitudes del jugador, por lo menos esa es la campana dirigencial. Yo también les encuentro la campana del jugador. No le gustó enterarse un día antes del comunicado ese donde fueron
3: con nombre y apellido de distintos futbolistas. ¿Y vos qué harías? Lo mismo.
2: De hecho, él estaba dispuesto a relegar dinero llegado el caso. Desde el club también dicen, bueno, ¿por qué no lo hizo antes mientras estaba lesionado?
1: Pero el club potentado que es River, ¿qué quería? ¿Ahorrar una habitación en Alicante? No entiendo esta idea de
2: bueno, de hecho, a ver, te cuento, hablando de ahorros, fueron en vuelos comerciales los jugadores.
1: Está bien, a mí es una ironía. No puedo entender que un jugador de inferiores, a mí todavía subió en la primera, no me pareció que prometió o que cumplió lo que pudo haber prometido en el sub-20, ¿no? Pero de ahí a tenerlo tan apartado. Lo cuento porque, por distracción, quizás, no tenía tan claro que no había viajado a España. Y después, bueno, evidentemente hay un tema contractual que le impide o que le prohíbe jugar el torneo que jugó. ¿Es así, Valca?
2: Sí, está claro. A ver, no sé los detalles mínimos de la cláusula. Sí, por lo que averigüé, se expone una sanción. A ver, en realidad, los jugadores profesionales, esto lo cuento para la audiencia, porque está claro que nosotros lo sabemos, pero los jugadores profesionales, especialmente cuando se trata de clubes de primera división que tienen, se supone, mayores herramientas a nivel económico, deben cumplir con ciertos requerimientos donde no pongan en riesgo su físico. A ver, no dejan de ser personas, no dejan de ser trabajadores como cualquiera de nosotros, con la diferencia que para un club implican parte de su patrimonio y es por eso que son preservados distintas cuestiones. No sé, no andar en moto de agua, por ejemplo, es uno de los requerimientos que están a veces en esos contratos.
1: Uh-huh. Sí, está bien.
5: ¿Cuánto?
1: Está bien,
5: perdón, parece, Ariel.
1: Está bien, sí.
5: Porque a mí por ahí se me pasó con estos días de Mundial, por ahí cuando Valca lo comentó, yo de hecho por ahí ni siquiera estaba enganchado. ¿De cuánto es la lista de futbolistas de River que están trabajando en Alicante y cuántos de ellos son juveniles?
2: A ver, son 8 futbolistas en Alicante.
3: Sí, en Alicante.
5: Sí.
2: Son 18 jugadores
5: ya en España.
2: De los cuales
3: 18.
2: 18 apenas, sí.
3: ¿Y de juveniles?
2: Y a ver, no, de la reserva, por ejemplo, solamente subió el arquero Jeremías Martínez, de 21 años de edad, nacido en Chile, pero con nacionalidad argentina, el punto total de jugó, que jugó el año pasado un sudamericano para el albiceleste en Venezuela, un sub-20. Es el único juvenil que fue promovido. Después están Lautaro Pereira, Joaquín Freitas, Ulises Jiménez, Facundo González, pero que ya tenían otras pretemporadas. Bueno, Lautaro Pereira en verdad no, subió al plantel profesional y jugó, pero su primera pretemporada, pero hay otros jugadores que sí ya habían realizado una apuesta a punto previa.
4: La Petit tiene 18 jugadores, pero son 3 o 4 arqueros.
2: Claro, 4 arqueros, sí.
4: Claro.
2: Armani, Beltrán, Centurión y el mencionado Martínez. Claro,
4: el viernes juega con Flamengo, ¿con quién va a jugar?
3: Generalmente las pretemporadas de esta índole, no menos de 22 jugadores, que son por lo menos uno
5: es
3: por
5: fuerte.
3: Puesto. Me parece,
5: es fuerte todo lo
3: para
5: que
3: para hacer una pretemporada, me parece. Más allá que se esperan los refuerzos, ¿no?
5: Acá lo que hay que saber también es cómo lo toman los jugadores que siguen en el plantel, porque yo lo voy a decir de manera suave, noto un destrato, digamos, bastante claro para ciertos futbolistas, que seguramente serán muy buenos compañeros, que serán buenas personas, y que a los que se van a quedar, estas situaciones me parece que los pueden afectar, y que les puede generar el ejercicio de ponerse en el lugar de, y si esto me pasa a mí mañana, porque que los corten así de la nada y tan rápido, o sea, que los corten de la nada por no jugar a la altura de River, como ha pasado creo que con casi todos en este último tiempo, creo que me parece demasiado, es mucho y no puede caer bien de ninguna manera en los que van a estar, en los que van a continuar.
1: Sí, está claro que hay jugadores que han cumplido un ciclo, otros que podíamos considerar que tenían unos meses más, pero que en River dijeron, listo, hasta acá llegaron porque hay que hacer una limpieza profunda, y que después están los jugadores vendibles, ¿no? Pero, por ejemplo, Colidio es un vendible. Colidio es un jugador... Sí.
2: Permitime agregar... perdón la interrupción, pero es clave este dato. De los 18 que están en Alicante, hay 4 que el club no develó quiénes son, aunque más o menos podemos inferir quiénes, que son negociables. Y esto blanqueado claro. Por el club, sin decir quiénes.
1: Bueno, pero podemos imaginarlos. Rivero, Colidio.
2: Son negociables, sí. Ah. Rivero también.
1: Sí, son jugadores que tienen una cotización, ya por juventud, por proyección, por algunos momentos, ¿no? Por condiciones. Entonces, yo a Subiabre lo pongo en entre esos jugadores. O sea, si querés reducir y querés sacar millones por Subiabre, adelante. A mí lo que me sorprende, en todo caso, que lo tengan ahí en el River Camp, como a los jugadores de hace... Ni siquiera, ¿dónde van? ¿Cantilo?
2: Predio Cantilo, Cantilo. Y por lo que estuve averiguando, eso lo quise chequear doblemente porque me pareció quizás un tanto fuerte, pero como el Predio Cantilo está en construcción, los jugadores... se cambian en un pequeño container, se entrenan allí y si quieren ducharse inmediato van al Monumental.
1: Mirá vos, van caminando ahí como bolleritos, cruzan el puente.
2: Y agarran su vehículo, son 3 kilómetros de autos, 1 kilómetro de
1: mierda. Imagina.
2: Y bueno, se tienen que cambiar allí.
1: Claro.
2: De hecho, esto debió matizar como una serie de historias de Instagram a través de la foto donde se notaba que en verdad no era Ezeiza como estaba previsto inicialmente, sino Cantilo.
1: Claro. ¿Y qué tiene de las incorporaciones? ¿Qué porcentaje ya le damos de cierre a Beltrán, a Borré y a lateral uruguayo? Lateral uruguayo
2: González, sí.
1: Giovanni González, sí.
2: Correcto. Bueno, a ver, yo empecé con el tema Subiabre porque era lo más fresco y realmente un caso atípico, pero el tema refuerzos, sí. Obviamente, en River comienza a moverse con mucha fuerza. Acordadas las llegadas del colombiano Rafael Borré, a cambio de una suma bruta, entiendo, de 3,5 millones de dólares por el 100% del pase, firmará su contrato hasta el 31 de diciembre de 2029, segundo ciclo para él, 55 goles en la primera etapa, quinto máximo goleador extranjero en la historia del club, con posibilidades de meterse en el podio, se nota 8 tantos en este segundo ciclo, se fue, recordemos, libre en julio de 2021, le dejó una compensación económica al club, más allá de que nunca fue blanqueado a través de las sesiones de comisión directiva por donde a veces pasan estos asuntos. El lateral derecho, pero también izquierdo, porque sabe desempeñarse en esa función, Giovanni González, 31 años de edad para él, pasado en la Celeste, o sea, en la selección de su país, 17 participaciones, no le tocó la Copa del Mundo, pero sí eliminatorias e incluso Copa América. Llega, atención con esto. A veces que una casualidad, a veces no. Mirá. Dejaré libre interpretación. Surgió de River de Montevideo.
3: Mirá.
2: Pasó por Peñarol y llega desde Rusia, y para ser más preciso, el Krasnodar, el mismo club desde que arribó Kevin Casano.
3: Mirá. ¿Y eso? Pero... ¿Y eso? ¿Cómo lo tomamos?
2: No sé. Yo decir, digo que el pase de Castaño todavía tiene por delante 2 cuotas, están en términos, vale aclararlo, a principios de 2027 y 2028.
1: Bueno, no está mal dejar los puntos suspensivos. Está
2: claro, y por Giovanni González, $800,000 apenas, me voy a decirlo también, una erogación bastante baja.
1: Sí, yo no lo tenía más que lo que pudimos haber visto este fin de semana cuando se supo y alguno sube alguna jugada, ¿no? Puntual. Pero está claro que River había pasado a necesitar un lateral después de tener a Bustos y a Viña como suplentes de Montiel y Acuña y prescindir de los dos, bueno, ya ahí necesitaba alguien que... Por eso el libro de pases de River, el viernes me acuerdo que te preguntaba, va a tener que ser de 10, 12 jugadores, porque no era un plantel muy amplio. Entonces, si se saca encima toda la segunda línea, algunos de la primera y algunos de la tercera, si se quiere, con 15 jugadores, y lo tenés que reemplazar por mínimo 10, entiendo. La de Beltrán está más cerca en el tiempo, la salida de Beltrán está más cerca en el tiempo. Yo creo que el mejor momento de Beltrán en su carrera fue ese campeonato con River, ¿no? En Europa jugó, pero no con suertes diversas. Yo le he visto, por ejemplo, incluso algunos partidos donde no jugaba de 9, ya jugaba detrás del 9, salía un poco del área, de la zona de fuego. No tengo clara, pero bueno, es un jugador de juventud, ¿no? Evidentemente de ganas, que lo habrán convencido, porque primero había trascendido que no estaba desesperado por volver ya. La de Borré me sorprendió, debo decir, ¿eh? Borré dejó tan buen recuerdo en aquella Copa del 18, más allá de no poder jugar la final, pero dejó muy buen recuerdo. Ahora, ¿seguirá presionando como presionaba? Pasaron 8 años, ¿no? Y
4: perdió el puesto en la selección.
1: Perdió el puesto en la selección. Sí. Y yo siempre.
5: No tantos goles en ese lapso.
1: No, y en River hizo muchos goles, cierto, en el momento del goleador del ciclo, Gallardo. Sí, necesitaba muchas chances, ¿eh? No era un jugador.
5: Sí, pero hizo.
1: Sí, hizo.
5: En ese era un River que generaba, es cierto.
3: A tu pregunta de si sigue presionando como antes, seguramente no.
1: Y es difícil.
3: Y a ver, bueno, por eso.
1: Por característica es un jugador atlético.
3: Sí, digamos, perfecto. ¿No? Pero el físico no debe ser el mismo. ¿Qué edad tiene? Perdón, claro. ¿No?
2: 30 o 31. Parece que 30.
1: Tiene edad. Pero siempre que se lo planteó a Borré como un posible regreso era porque a los delanteros de River circunstancialmente le faltaba la presión que pudo haber tenido él, ¿no? Digamos, jugadores disímiles con Borja, ¿no?
3: Por supuesto.
1: Más goleador, más de esperar el centro y
3: más finalizador.
1: Lo que tuviera, claro. Y Borré molesto, que a veces si arrancaba presión al arquero, después al central y después al lateral, si valía la pena. Balca, ¿qué más de River para cerrar?
2: Bueno, a ver, con Lucas Beltrán, está muy próximo a acordarse con la Fiorentina, dueña de su pase, más allá de que estuvo a préstamo durante la temporada reciente en Valencia, un préstamo con, no tengo claro todavía si opción u obligación de compra, Beltrán, que tiene como vaivenes en cuanto a la postura. Hace un par de meses estaba decidido volver, últimamente no. Fiorentina, por lo que estuvo averiguando, no lo iba a tener en la consideración, sí. Y ante ese escenario, Beltrán quedó presionado a buscar posibilidad en Europa o aceptar la idea de volver a River.
3: Bueno, en Europa, perdóname, en Europa, por cómo venía la mano, segundo nivel.
2: Sí. No sé cuánto rodaje tuvo en Valencia, todavía no pude interiorizarme al respecto.
4: Era más suplente.
3: Si no, vos pensás que si había algún atisbo de jugar en un equipo más o menos de primera línea, la verdad, no lo iba a pensar y se iba a quedar. Lo que pasa que el presente de Beltrán quizás da para un segundo nivel en Europa y entre eso y River, prefiere River.
4: Sí,
2: a ver, tú una serie de evaluaciones tuvo que realizar el futbolista para tomar esta decisión. Bueno, no tengo como algo cerrado, pero en vías de solucionarse favorablemente para River. Distinto es el caso con Giovanni Simeone. River durante estos días tenía previsto, si es que ya no lo hizo, elevar una nueva propuesta para el Torino, que ejerció la opción de compra luego de

0: tenerlo a préstamo del Napoli, 31 años de edad para Simeone. Están todos en 30, 31, el rango Borré, Giovanni González, Simeone, no Beltrán, que tiene 26. Bueno, Simeone hace rato que presiona para volver a River. Claro está que el Torino, después de tenerlo a préstamo y ejercer la opción de compra, no quiere desprenderse fácilmente. Estamos hablando de que Torino desembolsó aproximadamente 8 millones de euros y estaría exigiendo cerca de 10.
1: Bien, Balca, le mandamos un abrazo.
0: Abrazo para todos, el equipo, un placer.
1: Vamos a tocar con Gonzalo Orellano, que tuvo este fin de semana trabajo arduo, porque lo que parecía un conocido de toda la vida, parecía una pelea entre dos íconos, terminó develándose por una situación nada que ver, digamos, por un nombre que no tenía nada que ver. Vamos a ver, lo que parecía la pelea entre dos hinchas de toda la vida se decantó por un hincha de hace un par de años, ¿no? Más o menos, como Muniain, que se enamoró de San Lorenzo. Gonzalo, buen día.
2: Ariel, buen día para todos, un abrazo enorme. Sí, lo contábamos el viernes al mediodía, que esa carrera que parecía de dos, la empezaba a ganar un tercero, y ese era Iker Muniain, y el mismo viernes a la noche, sábado a la mañana de Argentina, mediodía de España, se terminó de cerrar todo, por lo menos lo estrictamente deportivo, la confirmación de tener un entrenador, la tranquilidad, si se quiere y se permite la palabra, para San Lorenzo en ese sentido, pero obviamente faltan cosas importantes, como, sin ir más lejos, cuando viaja Muniain para firmar contrato. Tengo entendido hasta diciembre del 27, es decir, todo este posible primer mandato de Marcelo Culotti y su gente, porque va a haber elecciones en San Lorenzo otra vez a fines del año que viene. Y obviamente, bueno, después empezar a diagramar el plantel, que ya en el día de hoy va a bajar de 51 profesionales a 34 de cara al entrenamiento de la tarde y de mañana.
1: ¿Y qué se sabe de Muniain, de este tiempo? ¿Qué han hablado con él? ¿Está metido? ¿Estuvo viendo los partidos a la distancia, los últimos?
2: Mira, habla con el 70% del plantel, 70-80% del plantel, sigue teniendo contacto. Te diría que hasta con los referentes, por sobre todo, y lo pongo justamente hasta por una cuestión de que se entienda después en posibles decisiones del día a día, o futboleras, o tácticas, pero hasta por una relación de amistad que generó con varios de los referentes, y yo no quiero dejar pasar por alto que lo de Gustavo Álvarez en marzo se resolvió tan de un momento a otro, también parecido a esto de Muniain, que era Palermo, que Gorosito, que el Kili, y apareció Gustavo Álvarez. El vestuario en ese momento, como concepto el vestuario, ¿no? Los jugadores, en esas charlas con el propio Muniain, le dijeron, ¿por qué no te venís y agarrás vos? Bueno, mira, tres meses después, lamentablemente para Álvarez, pero tres meses después eso se termina haciendo realidad, así que la banca del plantel está, eso fuera de discusión, lo que falta saber ahora es de qué manera, obviamente desde lo táctico, si uno se rige por lo hecho en el Club Deportivo Derio, dirigió 39 partidos, 19 victorias, 13 derrotas, 8 empates, y con dos sistemas bastante tradicionales para el fútbol actual y el argentino, no línea de tres como tenía Álvarez, pero sí 4-3-3 y 4-2-3-1, algo a lo que San Lorenzo está relativamente acostumbrado a trabajar y a realizar y a pararse tácticamente. Y por estas horas, lo que necesita San Lorenzo, lo que está buscando junto con el propio Muniain y su gente, es cerrar el cuerpo técnico, porque hasta el sábado a la noche todo el cuerpo técnico de Muniain en serio viene a la Argentina. Se va a agregar el preparador físico alterno, que es obviamente contratado de San Lorenzo y va a trabajar en el cuerpo técnico, un analista de videos, y le están buscando un ayudante de campo, preferentemente que conozca a San Lorenzo, pero por sobre todo el fútbol argentino. Hay dos nombres, uno es Pablo Alvarado, yo no le veo tantas alternativas para quedarse en primera, sí en reserva. Y el otro, que es el que más consensos internos generó en San Lorenzo, y entiendo que por el lado de Muniain, lo lo debiera aceptar, pero desde un lugar que no tiene un nombre él para proponer, pero hay que sacarlo del club en el que está, porque está dirigiendo la reserva allí, es Jorge Ortiz, que está en Barraca Central.
3: Ahora, Gonza, perdonadme, ¿no? Está todo bien, todo bárbaro, estaba muy metido, pero había comenzado a dirigir el Salamanca ya, porque no, si estaba muy metido en San Lorenzo... Y estaba y firmó hace... Pero ¿cuánto hace
4: empezaba
3: que firmó
4: hoy
3: en Salamanca?
4: Hoy era el primer entrenamiento.
3: Bueno, digo, que si estaba tan metido en San Lorenzo y hablaba... la gente de Salamanca, con todo respeto lo digo esto por la gente de San Lorenzo...
5: ¿A vos te importa
3: no
5: el estar... Salamanca?
3: No, no, a mí me importan las actitudes.
4: Ah, claro, pero es la palabra de uno.
3: Las actitudes. Si estaba tan metido en San Lorenzo, no sé cómo este muchacho firmó con el Salamanca.
5: Imagínate de pronto cómo te lanzás a ser técnico.
3: No, pero yo... Pero está bien, pero no
5: situación.
3: Vendamos humo tampoco que viene Muniaini. No,
5: pero muchacho, vos te mandás a ser técnico, querés ser técnico, querés ser entrenador. Te contrata un club, cualquiera del ascenso, pero menor al que a vos te gustaría. Supongamos que te contrata Flandria.
3: Salamanca le hago un juicio a Iker, vende humo
5: Muniaini. Y a los 15 días se va Gravinsky y te dicen esto.
2: Tiene cláusula igual Muniaini, ¿eh?
5: Pará. A los 15 días se va Gravinsky de Chacarita y te dicen, Héctor, si vos estás, es tu oportunidad.
3: Yo no lo hubiese firmado.
5: Pero estamos hablando de vos, entrenador, Héctor. Metete en la novela, por favor.
3: No me vengan con el verso. Yo digo, si estabas tan metido en San Lorenzo...
5: No había llegado a salvar, no conocía a nadie.
3: No me cambies, bueno, listo, no me cambies el tema. Si estaba tan metido en San Lorenzo, firmó en Salamanca. Bueno, perfecto, listo. Ojalá le vaya muy bien.
1: Lejos de allanar el camino, le metiste algunas piedritas a la llegada, pero está bien.
4: Supongo que tiene que resolver ese tema, nadie habla de eso.
1: Igual yo, ¿qué pasó? Igual yo te entiendo, porque además el que lo hace una vez lo puede hacer dos, ¿no? Independientemente
4: de
1: a quién. Exacto, correcto.
3: Mirá que si en una de esas pierde dos partidos, te dice, ¿para qué viniste? Es una cosa de loco.
5: Bueno,
3: esto es así.
5: Es otra cosa. Puede dirigir puede traer a Guardiola y puede perder dos partidos igual.
3: Después vas a golpear la puerta de Salamanca.
2: Hace exactamente 2 semanas, 14 días, el Salamanca, el 15 de junio, oficializaba a Iker Muniaín como su nuevo entrenador para la próxima temporada, pero según diarios de esa zona, diarios de España y páginas web sobre todo, hablan de una cláusula que las partes... afirman que existe.
3: Sí, claro.
2: En España hablan de 100.000 euros, que obviamente del lado del jugador no niegan, tampoco dan el ok a la cifra, desde ya que sí, San Lorenzo y Muniaín o su entorno hablan que el futuro entrenador se va a hacer cargo de la misma, ¿no? San Lorenzo no va a poner 100.000 euros para traer a Muniaín, pero sí que hay cláusulas, sí que hay que pagar, sí que se va a hacer cargo Muniaín, y que de esa manera salió o sale del Salamanca.
1: Muy bien. Gonza, ¿completo o algo de jugadores tenés?
2: No, a la espera de todo lo que pueda suceder con los jugadores, porque mañana es el último día para que 30 jugadores no puedan firmar, o puedan, mejor dicho, empezar a firmar contratos con otros clubes a partir del 1 de julio, entre ellos Romania, Montenegro, el chico Montenegro, el marcador central, Insaurralde, Barrios, solo por dar algunos de los titulares. Voy a agregar un quinto, que si se quiere es la buena noticia en San Lorenzo, falta la firma, pero algo que se había complicado la semana pasada parece haberse destrabado, que es la renovación de Uriel Ojeda, el chico de la sub-17 y sub-20 de Argentina en el último mundial, el enganche, que tuvo un ofrecimiento concreto del Cruzeiro para irse libre en enero de 2027. Se acercaron las partes en los últimos días, y en San Lorenzo dicen que esta semana firma la renovación. Pero así como esto que acabo de decir, va a haber 30 novelas diferentes, porque, insisto con esto, hay 30 posibles jugadores que desde pasado mañana pueden firmar un contrato con otro club para jugar allí a partir del 1 de enero del año que viene.
1: Muy bien, un abrazo grande.
2: Abrazo.
1: En un ratito, Juanma, ¿de qué hablamos?
5: Vamos a hablar de Cabo Verde, pero Cabo Verde más nación, Cabo Verde más cultural, no tanto lo deportivo, no los 3 partidos que vimos del Mundial. Sí, obviamente, cómo llegó a esta Copa del Mundo, pero ¿con qué país, con qué futbolistas nos vamos a encontrar el próximo viernes, Ari?
1: Muy bien. Y en un ratito el circuitismo, ¿hacia dónde nos lleva, Fer?
4: Nos vamos a ir a la playa. Mirá. Por una muy buena noticia para la
1: Para vos, Héctor. Para vos, que hace como un año y medio no te vas. En cualquier momento.
3: En cualquier momento.
1: Sí. Así que a la playa, ¿por qué razón? Por alguna
4: si querés te lo cuento ahora.
1: Deportiva. Como quieras. No, pues no tenemos tiempo.
4: Estamos atentos a Wimbledon bueno. También, pero allá tuvimos un gran resultado.
3: Mira Martín del otro lado.
4: En la playa, en un ratito me dice.
1: Pide tanda, yo sé. Después hablamos de los partidos de hoy también y seguimos hablando de los equipos argentinos. 11:05 de la mañana, todo por contar.
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11 de la mañana, 4 minutos en toda la Argentina. 10 grados, 8 décimas la temperatura en Buenos Aires, 78 el porcentaje de humedad. Ya comenzó la cumbre del Mercosur en Paraguay. Hoy se reúnen los cancilleres de cada país y mañana 7 mandatarios más otras delegaciones internacionales harán la cumbre de presidentes. Se tratarán allí temas como el pacto comercial con la Unión Europea y también el inicio de las negociaciones formales con Japón. Antes de llegar a Paraguay, Milei recibirá hoy en Buenos Aires al senador brasileño Flavio Bolsonaro. Es el hijo del expresidente Jair Bolsonaro, condenado a 27 años de prisión, y además es el principal opositor a Lula da Silva en las elecciones de octubre de este año, cuando Brasil elija nuevo presidente. La reunión se dará hoy en un hotel céntrico por la noche, donde habrá una reunión entre otros representantes.

0: de abril. Las principales consultoras privadas anticipan que habrá una nueva contracción generalizada. Los informes reflejan una economía donde sectores como la minería y el agro mantienen su dinamismo, mientras que la industria y el consumo interno continúan deprimidos. El escenario recesivo contradice las proyecciones del ministro de Economía, Luis Caputo, quien había asegurado que a partir de mayo comenzaría un largo ciclo de bonanza para el país. A partir de julio, el miércoles, los hogares del AMBA enfrentarán una nueva ola de aumentos en servicios básicos y gastos cotidianos. Los incrementos abarcarán rubros clave como la luz, el gas, el agua, también el transporte, las prepagas, los alquileres y los colegios privados. En la mayoría de los casos, las actualizaciones tarifarias toman como referencia el índice de inflación de mayo, que se ubicó en el 2,1%. El transporte continúa siendo uno de los sectores de mayor impacto económico, con subas superiores al 4% que se darán en colectivos, subtes y peajes. El abogado Gregorio Dalbón solicitó la prisión preventiva del ex jefe de gabinete Manuel Adorni en el marco de la causa que lo investiga por enriquecimiento ilícito. La presentación judicial argumenta que existe un claro riesgo de entorpecimiento de la investigación debido a que el exfuncionario habría intentado influir sobre un testigo clave. El denunciante sostiene que hay peligro de fuga porque el acusado cuenta con importantes recursos económicos, acceso a vuelos privados y además perdió su principal arraigo tras renunciar al cargo. Como medida alternativa, el escrito pide que si el fiscal rechaza la detención, se ordene la inmediata prohibición de salida del país y retención de su pasaporte. A 5 días del devastador doble terremoto en Venezuela, una nueva réplica de magnitud 5.1 en la escala de Richter volvió a sacudir parte del país. El temblor secundario, cuyo epicentro se ubicó a 10 kilómetros del centro de Caracas, se convirtió en el fenómeno número 431 desde el miércoles pasado. Aunque no se reportaron nuevos daños de gravedad, el fuerte movimiento sísmico complicó las tareas de los equipos de emergencia que trabajan contrarreloj en los edificios colapsados. Las autoridades locales pidieron a los habitantes mantenerse alejados de las estructuras dañadas debido a un alto riesgo de nuevos derrumbes. El balance oficial confirma hasta el momento las víctimas fatales en 1.450 personas, con más de 3.000 heridos y 12.000 familias damnificadas. En la Argentina, hoy abrieron los mercados en este lunes con el dólar oficial a 1.495 pesos para la venta en el Banco Nación. El dólar blue cotiza en 1.515 pesos y el dólar turista para gastos en el exterior se calcula en 1.943 pesos. En Mendoza, capital, escuchás Dispo Radio en la FM 105.3, una mañana todavía fría en Mendoza con 3 grados, 3 décimas la temperatura. El cielo está parcialmente nublado, la humedad llega al 69%, el viento es del sudoeste a 4 kilómetros la hora y se espera hoy con sol durante la tarde que la temperatura llegue allí en Mendoza capital a 11 grados. Es la máxima anunciada para hoy en la capital mendocina. Aquí en la ciudad de Buenos Aires seguimos con 10 grados, 8 décimas es la temperatura actual. La sensación térmica coincide también con esta temperatura. Es un día que tendrá sol durante la tarde y una máxima de 15 grados. Hay buenas condiciones del tiempo en general para toda la semana. Claro que se espera más frío, especialmente a partir del jueves. Sin lluvias, mañana mínima de 5 y máxima de 15 grados. También tendremos el miércoles con una mínima un poquito más baja en 4 grados. Y ya el jueves la mínima será de 1 grado y el viernes las temperaturas podrían superar, es decir, perforar los 0 grados, con temperaturas bajo cero en Buenos Aires y alrededores. Para el resto de la jornada de hoy, buen tiempo en general, atentos con algunos cortes. En Camino Negro, todavía altura a Recondo, se complica llegar a Puente La Noria por distintas manifestaciones de gente que interrumpió el tránsito sobre Camino Negro. Y también hay un corte que puede afectar el tránsito en el Parque Tecnológico Miguelete, donde funciona el INTI, y se convocó a un ruidazo en contra de los despidos en esta entidad. Sacando estos inconvenientes, el resto del tránsito normal en este horario.
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0: 11:10 de la mañana, aquí en No Veo la Hora, para encarar nuestro último tramo, que va a tener novedades de aquí, de allá y de todos lados. Aquí es Estados Unidos, aquí dos horas menos, en Dallas dos horas menos, donde va a jugar la selección argentina. Hay una en el medio, que es Miami, el Hard Rock. Esto será el viernes, con los caboverdianos, que nos cayeron simpáticos en todo este tiempo, hasta el viernes, ¿no?
1: Sí, claro, o sea,
0: la simpatía queda de lado.
1: Ari, déjame saludar al profe. Sí, sí, perdón, déjame saludar al profe Pellegrini, que está el hombre escuchando y firme en las críticas con Iker Casillas, con Muniain.
2: También. También con Casillas.
1: No, con Iker, con Iker. Pero crítico a morir, no sé qué le pasa al profe también.
3: ¿Querés tener un dúo con Juan Carlos?
2: Claro.
0: O sea, Juan Carlos no le gusta lo que hizo.
1: No, tremendo, tremendo. Después lo veremos, cuando llegue aquí y haga su informe.
0: Se lo va a decir personalmente.
1: Claro. Si no, después, viste, cuando tenga que hacer su informe para las distintas señales, a ver qué pasa.
0: Sí, sí. Me imagino. Bueno, vamos a tocar un ratito más equipos. Pero contanos qué tenés, a ver, allí de Cabo Verde, Juanma.
2: A ver, Cabo Verde se presenta contra Argentina el próximo viernes. Está claro que es el acontecimiento deportivo más importante de la historia. Fer me podrá corregir, no tiene medallas olímpicas, más allá de haber participado en alguna que otra edición de los Juegos Olímpicos de verano, que son los que nosotros llamamos como Juegos Olímpicos. En los de invierno está claro que no. El deporte en Cabo Verde es un tanto incipiente, porque es una nación nueva dentro de todo. Si comparamos que Argentina es libre desde 1816, Cabo Verde es independiente desde 1975, Ari. Mucho más acá en el tiempo. Fueron colonia portuguesa durante muchísimo tiempo. Cabo Verde en sí, a veces está esa discusión sobre si Colón, por ejemplo, descubrió América o los españoles conquistaron estas tierras. En este caso hay que decir que los portugueses descubrieron Cabo Verde, porque era un lugar más o menos compuesto por 10 islas, que no estaba habitado y que, siendo una zona volcánica, por eso mismo no tenía ningún tipo de registro de vida. Bueno, la economía de Cabo Verde durante muchísimo tiempo se basó en la trata de esclavos, que obviamente hoy eso ya no se usa, hace ya un tiempo largo. Y de esta manera, cuando se decreta el fin de la abolición de la esclavitud, mejor dicho, el fin de la trata de esclavos, es que comienza Cabo Verde a transformarse como nación. Y ahí comienza un fenómeno que hoy en día se ve reflejado en la selección de fútbol, porque empezaban a emigrar un montón de caboverdianos.
1: Claro.
2: O menos, por lo que yo puedo hablar, Ari, en Argentina hace aproximadamente 100 años o un poco más que hay gente de Cabo Verde viviendo acá. Es decir, en el mismo momento en el que vivían los inmigrantes europeos.
0: Podría haber encontrado algún hijo de y hacerlo jugar para la selección. ¿Hace cuántos años dijiste?
2: Más o menos unos 100 años. Porque...
0: hijo o nieto.
2: Sí, claro. Porque hay una asociación de caboverdianos en Ensenada que existe hace 99 años. Por lo tanto, hace más o menos unos 100 años que hay gente de Cabo Verde y descendientes viviendo acá en Argentina. Ahora se ha hecho conocida una asociación que está en Dock Sud, porque los días de partidos se juntaban a ver los partidos de Cabo Verde, y ellos tienen 75 años desde su fundación. Por lo tanto, está claro que hay presencia. Está claro, hoy no vive gente que nació en Cabo Verde y que vive acá, una cuestión lógica, de que ya son nietos o hijos de... Incluso, bueno, Ayrton Costa, el jugador de Boca, tuvo esa mínima posibilidad por esto mismo, porque habrán viajado sus bisabuelos, abuelos, desde Portugal probablemente, y con lazos con Cabo Verde, y él tuvo la chance en su momento de poder jugar para esa selección. Pero está claro que es un país que está conformado por lo que es básicamente este mundial, por la diáspora, porque muchos de esos jugadores son originarios en realidad de Europa, y esto no es casual, porque hace más o menos unos 15, 16, 17 años, la fecha no es precisa, que Cabo Verde empezó a reclutar familias que vivían en otros lados que no sean su país, porque es un fútbol totalmente amateur, y así empezaron de a poco a armar la selección que llegó a jugar este mundial, pero que obviamente, si hablamos en términos deportivos, el fútbol caboverdiano es muy amateur, por no decir menos todavía. Tan es así que el fútbol de Cabo Verde sigue, e incluso El viernes 3 juega Argentina contra Cabo Verde. El sábado 4 se juega la final del torneo caboverdiano.
0: Ah, buenísimo.
1: Vos sabés que nos aportan esto que estás diciendo, Lucas, sí. Noel, que Aitor Costa tiene familiares caboverdianos y le ofrecieron jugar para la selección de Cabo Verde, claro. Y él dijo que no.
2: Exactamente. El viernes 3 juega Argentina con Cabo Verde. El sábado 4 se juega la final del torneo caboverdiano. Y el domingo 5 ellos celebran la independencia.
4: No. Y después que Estados Unidos.
2: Claro. El 5 de julio de 1975, Cabo Verde fue una nación libre en una especie de unión con varias naciones de África que en ese momento entraron en la disputa para la independencia, mucho tiempo después de lo que pasó en Latinoamérica. E incluso Cabo Verde fue durante muchos años, hasta la desaparición de la Unión Soviética, un país comunista. Y después entra en la parte de esa... De gobierno democrático republicano que lo gobierna hasta el día de hoy, y que el gobierno justamente es quien tuvo la mayor injerencia para que se armara este seleccionado, que tiene muchos jugadores grandes que han jugado en Europa o que están jugando en Europa, y muy poquitos jóvenes. No hay inferiores en Cabo Verde, básicamente por esto que contábamos recién, porque el fútbol de allí es muy amateur y se han nutrido básicamente de jugadores que están viviendo en Europa o que sus familiares viven en Europa.
0: Ese es un tema extraordinario que tiene el fútbol, que lo ha tenido en los últimos mundiales, pero que lo tiene explotado en este, ¿no? Con un 23% de jugadores extranjeros. Quiero decir, de jugadores que no nacieron en los países para las selecciones que representan, digamos, cuyas selecciones representan. Y que me lleva a las siguientes preguntas. ¿Qué tendría que reflejar, ¿no? Lo he escrito en una columna de Nación hace poco. ¿Qué tendría que reflejar el fútbol de una selección? ¿Tendría que reflejar el producto del suelo, digamos, el producto de la fertilidad de cada suelo, de los que nacen allí? Está claro que no tanto. ¿Tendría que reflejar lo que han trabajado las divisiones inferiores de los clubes de cada país, ¿no? Está claro que no, está claro que no sucede, que tenemos decenas de ejemplos de jugadores que se han formado y no solamente a nivel Cabo Verde, ¿no? Félix Mecha, que es el volante central de Alemania, se formó en Inglaterra, en las divisiones juveniles de Inglaterra. Es decir, un jugador que es muy interesante para Alemania, que podría haber jugado en una selección con historia, ¿no? Con riqueza, porque ejemplos de estos hay hace 80 años, ¿no? Y uno de los jugadores más importantes de la historia del fútbol europeo había nacido en Mozambique, ¿no? Como fue Eusebio. Hace 60 años había casos muy importantes, pero ahora esto está explotado. Entonces, ¿qué tendría que reflejar? ¿A los nacidos, a los formados en determinadas inferiores, a los que tienen un vínculo de amor, digamos, un vínculo de afecto con ese país? Se da la cosa increíble de que haya parejas de hermanos que uno decide jugar para una selección y otro decide jugar para otra, ¿no? Con lo difícil que es que una pareja de hermanos llegue a jugar los dos a nivel profesional, con lo más difícil que es que tenga nivel de selección, uno te va a jugar para España, el otro juega para Ghana, uno juega para una selección africana también, otro juega para Países Bajos. Eso es increíble. Entonces, ¿ahí qué hay? ¿Hay vínculos familiares o hay solamente el provecho de si yo me nacionalizo o si juego para una de mis dos nacionalidades, puedo llegar a la selección, y si juego para la otra, no? En fin, no tiene límite el tema. Lo que sí está claro es que Kluivert en Curazao, por ejemplo, dijo: a partir de ahora empiezo a convocar todos de Holanda, ¿no? En su momento. Claro. Y que en Cabo Verde pasó algo similar, porque si no, no le basta, si no, no arman, no pueden armar nunca una selección, claro, de jerarquía. La selección de jerarquía, sí. Es fidedigna, es genuina, podemos decir, la selección de Cabo Verde, o es la selección de hijos de. Y por otro lado, digo, bueno, con los hijos de hubo muchas, como algunos países, por sus problemas económicos e históricos, vieron cómo camadas enteras se iban de sus lugares y se afincaban en otros países, fueron perdiendo La desventaja de ellos fue que perdieron talentos, ¿no? Talentos de todo sentido, pero estamos hablando de lo futbolístico. Por eso, me parece un tema apasionante y que al fin de cuentas las selecciones chicas tuvieron que recurrir más a esto, ¿no? A detectar hijos de, nietos de, que a mejorar sus ligas. Es más fácil encontrar un hijo de caboverdiano que juegue bien al fútbol en Portugal antes que mejorar la liga caboverdiana, ¿no?
4: Este claro. Caso creo que es el caso paradigmático. Por ahí Curazao también, pero son selecciones que no existirían si no estuvieran claro, los hijos de.
0: Si, o sea, no. Si no fuese
4: como por una selección, claro. No es por desmerecerla, pero casi implantada o artificial. Totalmente. Porque se fue creando con los que están afuera.
1: Obvio.
4: Se calcula que viven 500.000 personas en Cabo Verde,
2: sí.
4: Que es que lleva ese nombre porque los portugueses lo vieron con mucha vegetación cuando ellos dicen, entre comillas, lo descubrieron. Y afuera de los 500.000 que viven, afuera de Cabo Verde hay más de 1 millón.
1: Bueno.
4: Que se consideran claro, ciudadanos caboverdianos, pero...
1: ¿Y qué pasó con Curazao, por ejemplo, que fue a alentarlo la reina y todo lo demás?
4: Ahí todavía dependen de Países Bajos.
1: Claro.
0: Es un reino autónomo, pero exacto, dependiente, perteneciente
1: con menos cantidad de habitantes.
0: No, es un país autónomo perteneciente al reino de Países Bajos, eso claro. Sí.
4: Y está acá, sí. ¿No? Está en Sudamérica, Cabo Verde en África, pero geográficamente es tan chiquito como sería una quinta parte de nuestra provincia de Tierra del Fuego. O sea, es más pequeño que la provincia más pequeña de Argentina.
0: Claro, ¿cómo va a salir de ese territorio una selección mundialista? Es imposible, digamos, ¿no? Son buenas historias. Bueno, Juanma, buena data siempre. Metele la música, siendo 11:22 de la mañana, dependiendo todavía del tiempo para que ingrese todo lo que tiene que ingresar, pero el cicutismo se presenta así.
4: Bueno, Ariel, está cerca de una mesa, toca madera, porque yo sé que esto es anti-mufa lo que voy a decir.
1: Ya estamos tocando acá.
4: Hoy, desde ayer, somos campeones del mundo.
1: ¡Vamos todavía!
0: Ah, bueno.
4: Toca todo lo que tengas que tocar. Vamos a corregirlo.
0: Faltaban 15 días, 20 días, sí. No.
4: Bueno, hay de todo. Bueno. Vos sabés que en el mundo del deporte hay de todo. Somos campeonas del mundo. Porque en realidad los varones fueron bronce, las chicas fueron oro, dorada. Y esto sucedió en Zagreb, en Croacia, allá donde hace 10 años también éramos campeones del mundo gracias al tenis. Mira. Pero esta vez, si yo te digo Zagreb, no sé si vos me vas a decir, hay una playa, hay un lago. Yo ahí vi algunas fotos. La playa es muy cortita. No. Es una playa de un lago... armada, claro, con muy poquito. Al costado de eso se arman unas canchas ya hace mucho tiempo, más de 8 o 9 años, porque ahí se juegan torneos en Europa y en el mundo, de handball de playa o beach handball. Se jugó el mundial, se estuvo jugando durante toda la semana pasada. Bueno, Argentina viene con antecedentes muy importantes. Lo que pasa que a nivel juvenil Argentina llegaba a lo máximo, ha tenido también títulos mundiales ya. Es una disciplina todavía muy joven, muy moderna. Se empieza a jugar en Italia y en algunas partes del norte de Europa. Bueno, ahí mismo en Croacia. También se juega mucho
1: En
4: Brasil.
1: Claro.
4: Lo que pasa es que es como una mezcla. Para Brasil la tradición de la playa, como tienen además en todos lados.
1: Pero ahí es vóley.
4: La vincula al vóley y al fútbol, claro. Obviamente. Y también la fue sumando al handball. Lo que pasa es que le da más playa que handball. En el sentido de tiene más superficie para jugarlo. Que desarrollo de selecciones. Igual ya tiene títulos mundiales y Brasil era el gran dominador de la región cuando esto se pone.
1: Hay que correr en la arena, ¿eh?
4: Un poco de moda a principios de los 2000. Ahí se empiezan a desarrollar los primeros mundiales. Lo agarra la Federación Internacional, la IHF, la Federación Internacional de Handball, que siempre ha sido muy europea. Si vos te fijas hoy en el historial de los mundiales que se vienen jugando desde 2004, estos mundiales de playa, empiezan a dominar los países. Y que no están en el tope, digamos, de los mejores del handball, que suelen ser los de Europa. Egipto ganó el primer mundial entre varones, después Brasil, después Croacia. Brasil repitió un par de títulos. Y entre los varones en general, se empezó a incorporar más con Alemania, que gana este mundial ahora en Zagreb este fin de semana. Le ganó la final a Brasil justamente. Argentina llega a la medalla de bronce en la rama masculina. Ahora, en la rama femenina hay como más dispersión, más reparto de protagonismo. Rusia fue el primer campeón, también Brasil metió ahí algunos títulos. Noruega, España, Grecia venían ganando los últimos títulos. Argentina venía llegando a las definiciones, en las selecciones juveniles venía ganando títulos, pero a las chicas que son las kamikazes, ¿se acuerdan que se hicieron muy conocidas acá en los Juegos de la Juventud de Buenos Aires 2018? Donde se incorporó como una especie de modalidad joven, canchera, de un juego más rápido. Recuerden que la cancha es más chica. La modalidad de juego es más rápida, son dos sets que ellos le llaman, que se juegan como dos capítulos, dos tiempos, donde el que más puntos hace, el que más goles hace, gana el set. Vos ganás el primero, podés perder el segundo, que vas a un tercero que en realidad se define por penales, shootouts, que es una definición de penal en movimiento también para el beach handball. Fue lo que sucedió ayer. Argentina llegó a la final. Bueno, decíamos, Alemania venía de ser el bicampeón en las últimas ediciones de 2022-2024. Argentina perdió la última final, la había perdido frente a Alemania, y volvió a jugar esta final contra Dinamarca. Es el noveno partido de los que jugó en el torneo. Curiosamente, Dinamarca le había ganado el único partido que perdió Argentina en la fase de grupos. Después le ganó en cuarto de final a Países Bajos, en la semi a España. Llegó a la final ayer con Dinamarca. Se complicó el partido a punto tal que había ganado Argentina la primera instancia, lo que se conoce como el primer set. Después tuvo que pelearla para ganar el segundo, lo gana Dinamarca, van a los shootouts y allí Argentina se termina imponiendo por 6-2. Hay todavía sobrevivientes de aquel equipo de Buenos Aires 2018, de los Juegos de la Juventud, hay jugadoras nuevas. Hay algo acá que hay que entender, la mayoría de las jugadoras siguen jugando el handball indoor, el handball de 6, ¿no? Acá son 4 jugadoras, los goles valen doble también con giro, valen doble si lo hace el arquero o la arquera, tienen como un reglamento diferente, pero es cierto que conviven mucho en lo que es el handball tradicional con este handball de playa. Aún así, el equipo que dirige Leticia Brunati, que también dirigió aquel equipo en Buenos Aires 2018, que ya tiene un cargo hace tiempo en la Federación Argentina, en la Confederación Argentina de Handball, bueno, logró ganar la final y darle el primer título. Hay otro título mundial que también se le reconoce a la Argentina, que es el de los World Games o Juegos Mundiales, que está todavía reservado para deportes o disciplinas que no llegan a los Juegos Olímpicos. El handball tiene una pelea interna por ver si algún día en los Juegos Olímpicos, fue exhibición en París 2024, pero bueno, la verdad no lo vimos porque se hizo lejos de París y fue una serie de partidos con jugadores de distintos países mezclados, fue como una especie de show que se armó, pero la verdad que la modalidad de playa se incorpora al handball olímpico es todavía algo muy complicado, porque esto generaría nuevos jugadores, más lugares para deportistas en la Villa Olímpica, bueno, todo un tema que en general para los deportes de equipo es muy complicado. Es como el reclamo del futsal para que entre también a los Juegos Olímpicos, tiene que entrar por ahora por la vía de la FIFA, y la FIFA ya tiene un tema con la cantidad de jugadores que tienen los Juegos Olímpicos, se pelea por los varones que son sub-23, habilita ahora que haya más selecciones femeninas, pero bueno, el handball tiene una pelea también interna por esto mismo. Mientras tanto, Argentina en mujeres es campeón en los World Games, esto fue el año pasado, y hoy, a partir de lo que sucedió ayer en Zagreb, en Croacia, en las orillas de estas canchas, digamos, que se arman ahí en la laguna de Zagreb, bueno, logró el título para ser también campeón mundial en mujeres en el lago Harún, ahí está, no me salía el nombre, para poder conseguir el título mundial. Y los varones bronce, las chicas dorada, son realmente las dos selecciones que se han destacado este fin de semana, así que lo celebramos. Es una modalidad que sigue sumando jugadores en la Argentina, y bueno, le puede sacar provecho a lo que es todavía algo muy novedoso a nivel internacional.
0: Sí, muy bueno, sí, Andrés Kovsekto, una referencia a la materia, aplaude y felicita el trabajo. Bien, la verdad que es una especialidad que quizás está más relacionada con otros países, ¿no? No tanto en la idiosincrasia nuestra, Fer.
4: Sí, acá se le ha dado mucha importancia. A ver, cuando aparecieron estos resultados y a las selecciones juveniles les fue muy bien, porque tuvo un impulso muy fuerte de la mano de Buenos Aires 2018, dijeron, bueno, vamos por acá. Y se le está destinando parte del financiamiento, también muchas veces ha tenido que recurrir a ayuda privada, obviamente, para poder viajar a algunos torneos. Las chicas y los varones lo han reclamado, y en buena hora. Pero como los resultados acompañan, el desarrollo dentro del handball argentino también le ha dado su lugar a una modalidad, insisto, nueva, distinta, que por ahí en cantidad de jugadores, obviamente no tiene la tradición de los clubes y de los muchas veces de los colegios, ¿no?, que tiene el handball, pero ha ganado mucho terreno con jugadores y jugadoras, y ahora tiene este reconocimiento con el título mundial para las chicas.
0: Bien, vale, cómo no. 11:30 de la mañana, saludamos a Fafi, que nos cuenta de Boca. Fafi, buen día.
5: Ari, abrazo grande para todos, buenos días. En el cumpleaños justamente de Leandro Paredes, tiene que ver con Boca, obviamente, su capitán, hoy con la selección argentina. Mirá si tiene que ver con Boca, ¿no? Creo que es gran parte de lo que ha sido Boca.
1: Impresionante.
5: este primer semestre y seguramente también será el segundo. Día de doble turno hoy, después de lo que fue el descanso, ayer Boca se metió por la tarde. Esta semana empezaremos a tener prácticas de fútbol, empezaremos también, más que con los nombres, Ari y compañeros, también a saber el modelo del Boca que piensa el Vasco, 4-3-3, 4-2-3-1, no sé, 4-2-4. Vamos a ver primero el esquema, que creo que en base a eso empezaremos a pensar y a desenvolver ese equipo que puede ir armando con los futbolistas que por ahora tiene y que también espera.
0: Uh-huh. ¿Espera a quién? ¿Espera refuerzos? Sí.
5: Espera refuerzos, claro. Hoy solamente con Lozano y yo creo que a mí lo que me dicen es la única negociación firme hoy es la de Romaña. Boca sigue expectante a ver qué puede llegar a suceder con el futbolista colombiano de San Lorenzo. Y espera Boca que Vélez haga opción de Montero. Todavía no se hace lo de Montero, primero por una cuestión obvia, está en el Mundial. Por eso Boca tampoco se apura. Y después obviamente Vélez tiene que comprar esa parte a Millonarios. Voy a decir algo que se dijo hasta el hartazgo, pero si lo dialogado entre Boca y Vélez se pasa los papeles, ya estamos hablando de que Montero es el arquero de Boca. Hasta que no suceda, ya sabemos lo que son las negociaciones en el fútbol argentino y más entre clubes argentinos. Yo sigo con este resguardo, pero va todo encaminado.
0: Uh-huh. Bien. ¿Y mientras qué hace? A ver, ¿qué se sabe de Arruebarrena, del día a día, de esta del nuevo Arruebarrena, el nuevo ciclo, ¿no?
5: Muy intenso Arruebarrena. Con el control total de las decisiones. A ver, uno marca esto y hasta parece lógico, pero cuando va a consultar algo o cuando va a proponer algo, tiene el visto bueno, tiene el sí, que quizás también los últimos entrenadores, lo saco a Russo de acá, no lo planteaban, no sé por qué, pero créanme que hay un control absoluto de Arruebarrena en cuanto a lo futbolístico.
1: Antes se pedía permiso, digamos.
5: Claro, no es lo mismo decir, che, voy a hacer esto, a decir, che, ¿te parece que hagamos esto? Claro. Es simplemente esa diferencia que Arruebarrena lo marca. Yo creo que en esa comunicación que tuvo con Riquelme antes de aceptar, en la que se hablaron varias cosas, una de las dudas que tenía el hoy entrenador de Boca era justamente esto, y Riquelme le dio el visto bueno para que pueda manejarse. Mirá.
1: O también como hablábamos el otro día con Ariel y con los chicos aquí, es que se dio cuenta que con el anterior proceso, o como se daban las cosas antes, no le fue bien a Boca. Y alguien tuvo que cambiar.
5: Sí. Es más, ayer los jugadores estaban citados a las 5 de la tarde. El técnico fue un ratito antes, yo jugué la reserva, ya arrancaron los cruces de cuartos, y se lo vio junto con todo su cuerpo técnico y el Chelo Delgado, observándolo, no en un palco, sino en la tribuna misma, que muy cerquita a la gente que también va a observar acá en el predio. Y sé que también se habla de refuerzos. Una de las cosas que propuso el Vasco fue movimientos rápidos, refuerzos cuanto antes. Así se movió con Lozano. Sé que al Vasco no le está gustando mucho la novela de Villa, de qué pasa, si viene, no viene, qué pasa con Independiente de Avia, y propuso otro nombre, características distintas, pero en algo que Boca viene buscándose varios mercados de pases, porque está Villa, porque hoy en día está Ceballos, y porque Boca en el último mercado de pases fue a buscar a Cerna, fue a buscar a Inestrosa, preguntó por Leiser, alguien que juegue por derecha y que no pudo tener. El nombre que propuso el Vasco, y que por ahora Boca no hizo ningún movimiento, pero que está en carpeta y también gusta en la Secretaría Técnica, es el de Thiago Palacios, el futbolista de Estudiantes de La Plata.
0: Thiago Palacios, sí, interesante. De afuera hacia adentro, tiene más...
2: Juega del otro lado igual.
0: Juega más del otro lado, sí. Pero Boca vieron que siempre fue más de izquierda, ¿no? Uh-huh. En la medida que siga Ceballos, bueno, hay que ver qué hace Boca con Ceballos, ¿no? Si no renueva ni trae la oferta para ser transferido, pero si pudiese seguir Ceballos ya tendría esa banda, ese costado cubierto. Así que a Rodríguez le gusta Palacios, bien agendado, uh-huh, con su media distancia, con su remate, con algo de irregularidad, es cierto, ¿no? No es constante. pero los buenos momentos de Estudiantes en los últimos años siempre coincidieron con algún buen Palacios. Bueno, Fafi, ¿qué más? ¿Salidas posibles?
5: Bueno, Boca creen que en los próximos días puede llegar una oferta importante tanto por Milton Delgado como por Lautaro Irolo. Boca no tiene necesidad de vender, ni tampoco los tiene estos dos futbolistas que cree que pueden llegar ofertas como posibles salidas. Es más, para este cuerpo técnico son dos jugadores también muy importantes. Después obviamente dependerá de cuánto es la oferta y también obviamente de qué fútbol viene esa oferta para que se busca también al futbolista de querer esa salida. Son dos jóvenes, hubo sondeos de equipos turcos por Delgado y Boca le dijo en su representación: nosotros empezamos a dialogar de 12 millones de dólares para arriba, la oferta o el sondeo que había traído el representante era de 8. Y después, ya creo que hasta cansa, ahí al hincha del otro lado también, pero bueno, sigue siendo un tema de agenda porque los días pasan, porque no hay novedades. El tema Ceballos. Sé que en las últimas horas hubo una comunicación con la representación, algo que no sucedía hace tiempo, y que lo que dicen de la representación de Ceballos es: en los próximos días va a cambiar, yo no tengo entendido si es el manager, el secretario técnico, el director deportivo del Napoli, y es quien dijo que iba a enviar la oferta por Ceballos. Bueno, en Boca siguen expectantes, hoy Ceballos se entrena con sus compañeros, y es una resolución que yo creo que en los próximos días va a ir por un lado o por el otro. Mientras tanto, insisto, Ceballos sigue entrenándose con normalidad con el resto de sus compañeros.
0: Muy bien. Bueno, Fafi, ¿completo? ¿Amistoso? ¿Juego? ¿Fútbol por delante? ¿Qué se sabe?
5: Amistoso el próximo sábado a puertas cerradas en Casa Amarilla, frente a Defensa y Justicia. Sí vamos a poder ver ese esquema, obviamente lo que pase ese sábado vamos a saber cómo salió el partido, qué esquema utilizó Arruebarrena y qué jugadores. Por eso les decía, esta semana empezaremos a ver el Boca del Vasco, por lo menos en cuanto a esquema y también en cuanto a nombres. El 8, el miércoles 8, pensé que era martes, perdón, miércoles 8, vamos a poder ver, sí, por primera vez al Boca de Arruebarrena, porque en Salta, contra Paranaense, va a haber un amistoso televisado, así observaremos ese primer equipo de Arruebarrena. Y ya el jueves 16 tendremos lo que es Copa Argentina, confirmado en Newell's, 21:45, frente a Sarmiento.
0: Muy bien. Te mandamos un abrazo, Fafi, la seguís.
5: Un abrazo a todos, Aris.
0: Che, qué día de transmisiones, qué día de fútbol tenemos. ¿Tenemos por ahí para actualizar horarios de los partidos que tendremos?
2: Mm-hmm. 14 horas arrancamos, claro, con Brasil-Japón.
1: Impresionante.
0: Arrancamos es una forma.
2: Arrancamos forma la agenda deportiva.
0: No, claro. La agenda. No,
1: okay, nos unimos, perfecto, a la radio, obviamente.
2: Claro, por supuesto.
0: Claro. Nos unimos, listo.
2: 5:30 de la tarde, Alemania contra Paraguay. Mucho ruido en Paraguay.
1: Hay réplicas, ¿eh?
2: Por lo que ha dicho Chilaver primero sobre Gil, por lo cual le preguntaron al Faro y el Faro dijo: más allá de que Chilaver sea un franco tirador, a mí me hubiera gustado que venga. Y ahí empezó a mencionar a todos los ex de la selección paraguaya que fueron a
6: merendar. ¿Fueron todos esos?
2: Él dijo que...
6: ¿Está confirmado que hayan ido todos?
2: Él dijo que Roque Santa Cruz, que Carlitos Bonet y otros tantos, Carlitos, porque lo dijo así Alfaro, sí, fueron a merendar. Santana y él también. Jonathan Santana, Johnny Santana.
0: A merendar. Sí.
1: Primero dijo a merendar, después juntar a tomar comida, la leche.
2: Sí, sí.
1: Y además Charquero, que fueron a hablar con Gil también.
2: Claro.
1: Justo Villar. Villar, masa fina, por ejemplo.
2: No sé, algunos chipá.
1: Hay que reflotar la idea de la masa fina, porque la verdad que es un postre que está...
0: Horrible, Martín. Sí, sí. Horrible. Horrible. Horrible. Trae una medialuna, un churro de leche.
1: Bueno, yo te digo
0: masa fina.
1: La masa fina puede haber quedado de modé. Claro, o es una cosa más de la 80.
7: La extraña.
1: Pero el pañuelito con dulce de leche no hay con qué darle.
0: Sí, pero eso no es una masa fina, no, eso claro, es una locura.
1: Ah, recién hizo un reclamo Martín Vara.
2: Tremendo.
0: ¿A quién?
1: Y acá, a los directores de la radio. No, Ricky, en los partidos de la selección, claro. Ritz, la panadería que nos provee, sí, excelentes, claro, sí, productos. Sí. No trae pañuelito. Fue muy generoso para el último partido.
7: Y no trae pañuelito.
1: Muy bueno. Y no trae pañuelito.
0: ¿Y quedó cortito el último?
1: Con pañuelitos, no quedó cortito.
7: Él quiere que lo incluyan sí o sí en el menú.
1: El salado, no. En la parte, en la columna del salado venimos perfecto.
0: Claro, perfecto. Bueno, entonces, segundo término, Alemania-Paraguay.
2: Sí, señor. Y se cierra la jornada a las 10 de la noche con Países Bajos enfrentando a Marruecos, que ya conocen a su rival, que es Canadá, justamente.
0: Sí.
2: Todo, correcto. Por supuesto, transmisión de Dispor Radio.
4: Ahí partido. Dirige Sampaio, Países Bajos, Marruecos. Tenemos un arbitraje sudamericano, porque también eligieron a Valenzuela, el venezolano, mañana para Noruega, Costa de Marfil.
1: Sí. Que ahí son muy dirigidos por el VAR y el semiautomático, así que tranquilo.
0: Claro, con todo cariño para Gustavo Alfaro y para los jugadores paraguayos, y bueno, para la comunidad paraguaya que seguramente nos escuche parte de ella, yo quiero ver una Alemania-Francia en octavos, discúlpenme, pero además es
2: por sería más que no quiera.
0: La manera se va a dar, ¿no? Claro.
1: Sí.
4: Si no, Francia-Paraguay como el Mundial 98.
0: Francia-Paraguay, correcto. Sí, me quedo más con el Alemania-Francia del 14. Y ahí hay uno del 82, espectacular, que se definió, yo creo que se definió por penales.
4: Por penales, que falla Platini.
0: Por penales.
4: ¿Puede ser?
2: 86.
0: No, ese 86 contra... ahora te voy a decir, porque tengo anotados acá algunos posibles cruces con sus antecedentes. No, pero es una historia pura. Y además es la manera de
6: socavar. El último en Brasil.
0: El último fue el de Hummels, ¿no? Claro. El gol de Hummels.
6: Sí, en el Maracaná.
0: Claro, de socavar un poquito a Francia, que tampoco lo hablamos desde que nos encontramos, desde que tuvimos el último programa, pero...
4: Y el del 82 fue 3-3, Ari.
0: 3-3. ¿Y penales?
4: Y después penales.
0: 5-4.
4: Definición por penales, 5-4, claro, Alemania Federal era en ese momento. Platini marca de penal, pero en el partido.
2: Después, claro.
1: Besa el balón.
0: Está bien.
2: Sí, sí.
0: Está bien. El otro día, cuando Dembélé hizo el tercero, con la naturalidad con la cual el 98% de los jugadores corre, o sea, de la misma forma que Dembélé hace goles, el esfuerzo que le genera a Dembélé hacer goles, a la enorme mayoría de los futbolistas, le genera correr, simplemente. Son goles que hace a la carrera. O sea, engancha para un lado, engancha para el otro, patea, listo. Va, festeja, saca del medio el rival.
2: La play.
0: Es la play, sí. Es un jugador de hoy, ¿no? Hace 2-3 años. Comparaba los números de Dembélé y Vinicius con respecto a hace 4-5 años Vinicius, con respecto a hace 2 o 3 años Dembélé. Lo que ha crecido la cuota goleadora de los dos son números hoy que tiene Dembélé de un gran goleador. Y no era eso hace... Bueno, no era eso Dembélé en el Barcelona, no era eso en la selección en su primer momento. Está en el grupo de las figuras del Mundial que están jugando de acuerdo a las expectativas. Lo que pasa es que Dembélé fue un partido solo, hasta que le encontraron la posición allí y sobre todo lo habilitaron bien, ¿no? Una de las buenas habitaciones fue de Mbappé, que giró y se la tiró sabiendo que estaba allá. No, el ataque de Francia es extraordinario. Cuando lo atacan, algo le encuentran, ¿no? Noruega con suplentes le llegó, le convirtió, hasta incluso dispuso de un penal. Irak no, y Senegal le había hecho un partido largo. Cuando lo atacás le encontrás, pero yo creo que no le conviene a nadie el golpe por golpe.
2: No.
0: Porque te ganan.
1: No, siempre te hacen uno más.
0: Te ganan 4-1.
1: Claro. 3-2, o si no te hacen contra una selección de poderío, quizás te haga siempre uno más. Sí, esos partidos que pueden terminar 4-3, 3-2.
4: Y si en el medio pateás el penal como lo pateó el jugador de Noruega.
0: Y bueno, no, qué displicente, ¿no? Qué displicente. El que amaga mínimamente, antes era amagar, ahora se dice, reduce la marcha. Antes, ¿se acuerdan que se anulaban penales por amagar?
1: Claro.
0: Como ahora siguen en movimiento, no es que frenan.
2: Repiquetean.
0: Sí, pero claro. Después del repiqueteo hay un paso ahí como más pronunciado. Que les permite levantar.
1: Pero siempre la caminando o trotando, siempre.
0: Frenado, pero moviendo el cuerpo hacia Exacto. adelante. Es un segundo. Bueno, el que hace eso, después que patee como crack, después que patee al costado, al otro costado del arquero, ¿no? Sí. No que se la regale al mismo lugar donde fue.
4: Como Neymar, digamos.
1: Y después, cuando dudás, le puede pasar lo que le pasó al más grande de todos, a Messi, ¿no? Cuando dudás, ahí.
0: Sí,
1: que se le fue más ancha, viste que se le fue más ancha porque quedó en la duda ahí. Bueno, el propio lo confesó, ¿no?
0: Messi lo pateó mal. No sé cómo patear los próximos, ¿no? Si tiene uno nuevo. Hará esa. Hará lo que empezó a hacer en el Mundial 22.
1: Quizás no.
0: Porque ahora lo van a querer esperar. Y si bien Messi en la batalla psicológica generalmente gana. ¿para qué le vas a dar la posibilidad al arquero de que sepa qué es lo que tiene que hacer? En cambio, si varía y empieza a patear fuerte, como también tuvo algún penal fuerte, sí, él contra Holanda, por ejemplo, patea fuerte, ¿no? Sí. En los 90.
1: Qué falta de respeto, ¿no? Era, bueno, claro. La nuestra. Bueno, digo, enseñale cómo porque... tiene que patear los penales Messi, ¿no? Digo, pregunta.
0: No, yo no estoy enseñando a nadie, ¿no? Pero eso
1: no, no, no, no, de vos no. De mí que le estoy diciendo cómo tiene que patear los penales Messi. Un loco, ¿no?
2: Aquel de Polonia contra Chesney fue fuerte. Que le atajó el arquero.
0: Sí, fue a la izquierda de él, a una altura más para el arquero.
2: Igual el tiro libre el otro día lo pateó como un penal.
0: Fue un penal, correcto. Sabiendo que el arquero... No, el arquero. El arquero extraordinario, la verdad. Yo nunca en mi vida vi que un arquero haga eso dos veces en un partido. Porque vos podés hacerlo una vez y te la mandás y en el vestuario decís, ¿para qué me metí? Hay una repe atrás del arco del gol de Lo Celso, donde Lo Celso, que le pegó un fenómeno, ¿no? La clava en el ángulo, golazo. Sí. Pero Lo Celso, antes de tomar carrera a Lo Celso, el arquero ya se está metiendo atrás de la barrera.
1: Sí, de las dos barreras.
0: Cuando la pelota entró en el ángulo, en la imagen no está el arquero.
1: Sí. No, no,
0: es como
1: no.
0: Que decidió irse. Primero, la valoración que tenía por el pie zurdo de Lo Celso. Y segundo, lo poco formado es el ABC del arquero, ¿no?
1: Pero
0: no
1: por meterse.
0: Pero dos veces fue increíble, porque Lo Celso pateó ahí sin saber dónde iba y que el arquero se iba a mover atrás de la barrera. En cambio, Messi pateó ahí imaginando que lo iba a volver a hacer. Sí. Solamente un fenómeno puede considerar que se puede dar la ilógica, porque la ilógica. Messi debe ser un jugador de truco extraordinario, porque debe saber, este me va a volver a mentir. Cuando te miente una vez, en la siguiente decís, este me miente, me va a mentir como el anterior, o ahora, como sabe que le mentí, ahora va a creer. No, Messi volvió a creyó que lo iba a volver a hacer y así fue. Vendemos, compañeros, 11:47.
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1: Muy bien, minutos finales de programa. ¿Está faltando algo de fútbol argentino, por casualidad? ¿O lo estamos llevando, no? Cualquier cosa
2: no,
1: que
2: lo
1: haya...
2: estamos llevando, tranquilo, bien, bien, bien.
1: ¿Cómo
2: la actualidad estamos?
1: No hicimos apéndice porque, bueno, no hubo fecha de la B Nacional. Sí, claro. sí hubo tira para arriba, ¿no?
2: Sí, por supuesto.
1: Pero bueno, goleada de excursionistas en la B Metro.
2: Sí, sí.
1: ¿Ustedes hicieron un buen programa o medio la
2: vaguearon? No, hicimos un par de notas interesantes con Matías Módolo. Ajá. Y con Zapito Goglioni, técnicos nuevos de San Miguel y de Racing de Córdoba. Pero hablando de la coyuntura de lo que es el ascenso, con esta falta de dinero, mira, con estos equipos que tuvieron que limpiar 13, 14, 15 jugadores de los que trajeron, sí, a principio de año. Estuvo bueno, la verdad que estuvo bueno.
3: Siempre hacemos un buen programa, Ariel, ¿cómo estás?
1: No, eso me imagino, más cortito en esta época.
3: No, bueno, a ver, si Infantino se le ocurre poner un partido de octavo final de un mundial a las 2 de la tarde el sábado, ¿qué cree que hagamos?
1: Sí, eso es cierto, no tiene la culpa ustedes.
3: No somos amigos, los vaguitos, ¿no?, de tirar para arriba. Pero el sábado, como bien decía Héctor, hubo un programa interesante donde Zapo Coglioni confirmó que Centurión no va a jugar más en Racing de Córdoba.
1: ¿Y dónde va a ir a jugar Centu?
3: Bueno, uno de los clubes que lo quería era Colón. Héctor creo que sabe algo. ¿Lo quiere Chacarita?
2: ¿A quién?
3: A Centurión. Puso cara de pícaro esto,
2: no,
3: ¿eh?
2: Huanca y Domínguez son los nuevos jugadores de Chacarita. Huanca y Domínguez son los jugadores que van a reforzar Chacarita. Pero bueno, de ahí lo de Centurión.
1: Hay un caso. ¿Va a haber libros de pase así fuerte?
3: Y hasta el jueves cierra.
2: Sí, claro.
3: Sí, claro.
2: Primera Nacional, ¿eh?
3: El jueves cierra ya.
1: Ajá.
3: Algunos incorporaron poco, otros nada, como Ferro, que no incorporó nada. Morón recuperó.
2: Sí, la vuelta, Ferro.
3: Bueno, sí, Mateo Venegas.
1: Me gusta ver esto, a ver qué incorporó cada uno. Dígame de 4-5, a ver que se acuerden.
3: Y Ferro recuperó a Mateo Venegas, el delantero, que estuvo a préstamo en Almagro 6 meses, lo repescó. Chicago,
1: no lo tengo.
3: Está atrás de Chicago. Hay una particularidad y vamos a juntarla. Midland perdió 3 jugadores titulares.
2: Sí.
3: Fernando, ajá, González, que va a Agropecuario, el central zurdo, experimentado. Agustín Campana, que se va a jugar a Ecuador.
2: ¿Mm?
3: Y que es el goleador. No, a Cuenca no. Va a jugar a Orense, te diría.
1: Puede ser.
3: A Macará. A Macará de Ecuador. Y el tercer jugador que perdería Midland, que es una de las revelaciones de la B Nacional.
2: Que va a Chicago.
3: Que iría a Chicago, es Maxi Rogoski.
2: Mirá.
3: Sí. El volante, que tuvo un muy buen semestre en Midland.
2: Quilmes, que se fue de uno de sus futbolistas de la mitad de cancha hacia adelante, como Domínguez, incorpora a Nicolás Colazo.
3: Sí, está buscando a Facundo Castro. Está buscando, sí, a Facundo, mirá, Castro.
2: Bueno, Nicolás Colazo está a un paso. Ya firmó para Quilmes.
3: Sí,
2: que viene del lateral, que viene obviamente de Banfield, ¿no?
3: Nico querido, dicen acá algunos. Ah, bueno,
1: qué gol.
3: Qué
1: carrera, ¿no?
4: Tiene un récord, Colazo. Pero hizo un gol y se desgarró al mismo tiempo.
3: Bueno.
1: Nico, claro, pero valió, ¿eh?
3: Nico Colazo va a ir a Quilmes en lugar de Agustín Vindela, que era el marcador de punta izquierda de Quilmes, que no va a seguir, como Luna, Ramiro Luna, el buen jugador que salió de Alén, que pasó por Midland, que estuvo en Arsenal, claro, que estuvo en Quilmes, y ahora vuelve a Midland.
2: El que puede ir a Colón en Nasta de San Miguel, ¿no?
1: ¿Los Andes, Temper, le llevaron a jugadoras interesantes?
3: Los Andes por ahora no llevó a nadie, está atrás de Manuel Brondo. Esperemos que, bueno, veremos, ¿no?
2: ¿Y Temperley?
3: Temperley llevó al loco Alejandro Melo, nada más.
1: A Melo, pero interesante. ¿Cuántos años tiene?
3: 31.
1: Pensé que ya estaba.
3: No, está bien, porque se fue Sparks, Ariel.
1: Se fue Esparza, esa es una baja, ¿eh?
3: Y sí, pero se fue a Rafaela, el Tuco Esparza.
1: Defe nada, ¿no? Se queda con lo mismo de siempre.
3: Bueno, se fue Monteagudo, el marcador de punta izquierda, y se fue Alan Pérez, el central.
2: Y algo va a tener que traer, porque tiene que reforzar su campaña, Defe, ¿eh?
1: Sí, no, está más cerca del descenso que el reducir.
3: Claro.
1: Sí, mirá.
3: Rubén Bota, Colón está atrás de Rubén Bota.
1: Epa. Ajá, mirá.
3: Sí. Exactamente.
1: Lo que pasa es que si cierra el jueves, claro, va muy a trasmano con la primera, ¿no? Porque quizás alguna...
3: Hay un problema ahí.
2: Al final, Herrera, ¿para quién firmó?
3: No, yo tenía que Jonathan Herrera ir a Colón, Johnny, el de Riestra.
2: Sí.
3: Y hoy me dicen que está, tiene chance de jugar en la liga profesional. Más precisamente, mirá, uno de los clubes que lo quiere es Defensa y Justicia.
4: Claro, entonces, es un juego para primera.
2: Extrañabas todo esto, ¿no?
1: No, espera, claro, porque algunos, viste que no, capaz que algunos jugadores, quizás algunos jugadores no podían meterse en equipo de primera y podían cerrar con la B Nacional. Pasa claro. que ahora todos van a esperar.
3: Claro, hay un desfasaje.
1: Claro.
3: Hay un desfasaje porque, claro, ahora hay equipos de la B Nacional que con jugadores que tienen buen semestre y que lo llaman de los clubes de primera, ¿no? ¿Y qué hacer? Dice la dirigencia.
2: No, y además la cuestión económica en la Primera Nacional está cada vez peor, ¿eh?
1: Claro. Chicos, un placer escucharlo siempre. Sí. Fer, cerralo vos de alguna manera.
0: Bueno, mira, te repaso lo que sucedió en Wimbledon, breve. Ya nos vamos con Actron, porque fue un día lamentable. Estaba ganando Camilo Bocarabelli, set arriba, 5-0, se dobló el tobillo en Wimbledon frente al español Mérida. Tuvo que abandonar el partido, lamentablemente. Está fuera de carrera, lo mismo que Marco Trungeliti, que perdió en 4 sets con el estadounidense Dam. Ahora la está peleando Seba Báez, que está set abajo con Struff, con el alemán, y arrancó 2 iguales el primer set, Thiago Tirante con el húngaro Maro San. Pero el mundo habla de Jannik Sinner. ¿Por qué? Vuelve a jugar después de lo que fue la eliminación de Roland Garros. ¿Se acuerdan con Juan Macerúndolo en aquel partido en el que le dio el golpe de calor? Bueno, perdió el primer set, ganó el segundo, acaba de perder el tercero en el tiebreak. Juega con Kecmanovic, así que en alerta, el número uno del mundo en Wimbledon, por ahora peleando, pero cuesta arriba. Cerramos con esto. Argentina sigue avanzando. 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
1: Muy bien. 12-04, terreno ya de Marcelo Benedetto, terreno de él. Así que nos vamos para que empiece su cómo te va de cada mediodía. Nosotros mañana a las 9, si les parece, compañeros, sí, contando todas las verdades que podamos decir y ya con 4 de los 16avos concluidos, con mucho material mañana. Les mando un abrazo enorme a ustedes y a los que escuchan. Un saludo.
2: Chau, Boni.
1: Chau, chau, chau, chau, chau.

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0: ¿Cómo te va para todos y todas? Estamos arrancando una jornada media express. A ver qué hora es. 12:08 con la cortina musical que escuchábamos, arrancando hasta las 13:30. Arrancó ayer los 16avos de final, obviamente con lo que nosotros consideramos el verdadero mundial. Hay una parte que incluye a todos y ahora es cuando ya no hay margen para la equivocación. A eso me refiero, ¿no? Porque la primera parte estuviera mal. Y obviamente hoy hay partidos muy importantes. Cara Martín, cuando los salude, los va a ir contando a toda la gente. En el medio habrá noticias del fútbol argentino, así muy aislada, con Marian, como lo tenemos acostumbrados. Obviamente, hablando, aunque nos quede un poquitito lejos, lo que ha sido la presentación argentina, el aluvión de hinchas argentinos que se espera para acá, para Miami, con mucha ilusión para lo que despierta esta selección histórica. No nos vamos a cansar de decir que es una selección histórica, que la estamos viviendo, que sigue escribiendo páginas en su libro, que cuando la miremos con el tiempo diremos todo lo extraordinario que fue con un montón de virtudes. Martín, querido, te saludo, ¿cómo te va?
1: Espero no desilusionarte, Marce, pero soy Lucas, estamos aquí.
0: Ah, Luquita, perdón, tenés razón. Luquita, ¿cómo está? No, no pasa por eso. ¿Cómo anda, Luquita? ¿Bien?
1: Bien, todo en orden, todo tranquilo. En esta semana ya, que como bien marcabas vos, se mete de lleno con la más absoluta verdad, que son los mata-mata en el Mundial. Tuvimos un pequeño aperitivo con lo que fue Canadá-Sudáfrica, que fue simplemente, me parece, para no matarnos el domingo. Tan abrupto el cambio de pasar a varios partidos a no tener nada entre dos equipos que no sé, ninguno de los dos tenían unas perspectivas grandes de seguir en el Mundial, estimo yo, a partir de octavos. Pero bueno, esta semana empieza la verdad de todos. Veremos si los que eran candidatos y si no estuvieron tan bien en la fase de grupo sacan a relucir lo que los ha hecho favoritos, los que han jugado bien, si pueden mantenerlo. Es la hora de la verdad, en definitiva.
0: Uh-huh. Sí, es verdad, Luquita. Quiero decir que la producción me había avisado que no estaba Martín, con lo cual toda mala mía asumo, porque enseguida empiezan, ¿viste? Empezás a

0: escuché decir, uy, pero no le avisaron. Sí, me habían avisado. Saludo, como siempre, a Fabián Cubero con esa sonrisa que lo acompaña hoy cumpliendo, va, en realidad siempre, cumpliendo ese rol de padre, pero lo veo ahí con fotos, mirando los partidos de Argentina, como alguien que ha jugado. Fabi, querido, ¿cómo te va?
1: Marce, ¿cómo vamos? ¿Todo bien? ¿Estás en Estados
0: Todo
1: Unidos?
0: Todo muy bien, ¿y vos?
1: Estás en Estados Unidos, pero sí diría que estás en Disney. ¿No? Con esto de la producción te avisó, de Martín no estaba.
2: No seas malo.
1: Ahí en la frase decís, estás en Disney.
2: No seas malo.
1: No necesariamente no. Ahí, pero bueno.
0: Bueno, ahí voy a atacar, Marce, voy a atacar. No, tenés razón, malo. La de Disney, y es verdad, me equivoqué. Sería bueno que alguna vez se dijera, claro, vos me equivoqué. Claro, que este programa lo tiene habitualmente, lo que pasa es que a muchos le gusta señalar errores, no le gusta decir me equivoqué.
1: Claro, claro.
0: Fabi?
1: Imagínate, yo soy el jugador con máxima expulsión en el fútbol argentino. Imagínate si me habré equivocado.
2: Las veces que entraste a ese vestuario, grande, ¿no? La cantidad de veces
1: que tuve que pedir perdón.
0: Escuchá, bueno, Fabi,
1: estamos
0: bien la selección, ¿eh?
1: Oh, estamos tremendo.
0: Estamos ahí, ¿eh?
1: Un entusiasmo, todos tenemos entusiasmo, hasta los que no son futboleros están entusiasmados. Claro. Y bueno, obviamente, ver a Messi en este nivel, y viste, cada vez más ganas de ir a la cancha, cada vez más ganas de estar en el Mundial, es lo que genera.
0: Total.
1: Y bueno, sí. Viste que hoy en día con las redes sociales, yo te juro, no paro de emocionarme. Cuando veo a la gente en la previa a un partido, o en la calle, o donde sea, alentando la selección, no puedo dejar de emocionarme, viste, porque mirá, si es algo que no te sorprende, porque, bueno, tuve la posibilidad de haber ido a Qatar y vi lo que es el público argentino en Qatar. Sabía que en Estados Unidos iba a pasar lo que está pasando, pero bueno, cuando lo ves, no puedes creer, ¿viste? Es una...
0: Sí.
1: Ahí te habla de la pasión que tiene el argentino, ¿no? La pasión con la que vive este deporte, el entusiasmo, cómo acompaña al grupo, al equipo, al país. La verdad que estoy muy, muy orgulloso, ¿viste? De ser argentino y de ver cómo se disfruta el Mundial de parte de todos los argentinos. Tremendo.
0: Y lo está diciendo alguien que jugó muchísimo al fútbol. No quiero pasar por alto que para vivir esta efervescencia, este fanatismo, esta identificación, no solamente por lo que plasman los jugadores dentro de la cancha, sino también lo que ha logrado Argentina en el 78, que el 25 de junio se cumplió un aniversario,
1: sí.
0: Y hoy también en un día muy especial porque se cumplen 40 años de la proeza en México, uh-huh. De ese grupo de jugadores que luchó en la adversidad, pero de una manera increíble. No había redes en esa época, pero con un grupo que muy pocos creían en ellos, con una bandera increíble de Diego, más Bilardo, más todos esos jugadores que han llevado adelante lo que, insisto, para mí fue una proeza hermosísima y que genera, de alguna manera, que ese fanatismo por el fútbol haya tenido distintos lugares, distintas estaciones, la del 78, la del 86, y estos chicos que han logrado consolidar que la gente se identifique con la celeste y blanca.
1: Claro, incluso,
0: esto es lo que siempre que manifestamos. Corte,
1: incluso hasta, aunque no hayamos ganado, la Italia 90 también fue una selección
0: total,
1: que la gente acompañó. En realidad,
0: total,
1: hoy le toca a este grupo por todo lo que está consiguiendo y por todo lo que consiguió. Lo que pasa que
0: está bien, pero
1: lo que alienta a la gente es la historia,
0: Fabi.
1: ¿Viste?
0: Lo explico por el tema de que hoy se cumplen 40 años y bueno, nada, después en el medio también podría sumar, tenés razón lo que decís con el 90, a englobar por qué la Argentina se identifica tanto con la selección.
1: Claro.
0: Porque en el 2014 también Isabela logró algo hermosísimo llegando a la final, ¿viste? No, en realidad hay mucho, hay un montón, pero quiero decir que esto que vemos hoy de acompañar a la selección tiene un montón de lugares.
1: Exacto.
0: Y quizás específicamente encontrar o añadir la palabra 40 años con la selección de Carlos Bilardo. No quiero dejar de saludar a Mariano. Mariano, querido, ¿cómo te va?
3: Marce, querido, ¿cómo estás? Bueno, te cuento algo que tiene que ver con lo que estás hablando justamente. Bueno, Fabián se vino con un buzo a tono porque está con el de Maradona del 86.
1: Es verdad, mirá.
2: Pero eso medio que es como caerlo con la escarapela de casualidad el 20 de julio,
1: sí,
2: me parece.
1: Fue
2: lo que
1: le pasó, casualidad, ¿no? Te juro.
3: Pero todo tiene que ver con todo, con el termo de Messi, por supuesto, con el buzo de Maradona del 86. Yo hoy venía camino a la radio, generalmente hago todo General Paz, acá uh-huh. desde Lanús para venir hasta acá, hasta Munro. Y en este caso tuve que tomar un desvío y terminé pasando por Fiorito y veía todos los murales de Diego Armando Maradona, mirá, impresionantes, recordando el 86 también.
0: Claro. Qué bueno que eso no perdamos, grande, la memoria es clave en todo, la memoria, la trayectoria, todo ese tipo, que no sea efímero, hoy todo pasa muy rápido, es valorar, aún en los momentos malos, porque a este equipo en algún momento le va a tocar, ojalá que nunca perder, pero bueno, tenemos que estar preparados para esas historias también. Luquita, no sé si estás preparado vos o Marian.
2: Sí, sí, decime.
0: ¿Cómo es el schedule de hoy?
2: Claro que sí, los partidos de hoy 2:00 p.m.
3: Son tres partidazos.
2: Son tres partidazos, tremendo, la verdad. Hoy 2:00 p.m. van a estar jugando Brasil-Japón. Lo van a estar haciendo en Houston, ahí en Texas. Más tarde tenés 17:30, un horario muy raro. En media no había empezado ningún partido. Uh-huh. Alemania-Paraguay, la Paraguay del profe Alfaro, que llega en la previa con esta contienda Alfaro versus Chilaver. Casi que te diría Paraguay versus Chilaver. Pues estuve viendo los medios paraguayos, no sé si llegaste a ver algo, Marce.
0: Todo, hablamos todo. Pero Alemania-Paraguay para vos decís 5:30 Argentina.
2: Sí, 5:30 Argentina en Boston.
0: ¿Y qué hora es en Boston?
2: 3:30 p.m.
0: ¡Oh! Peor todavía. Peor,
2: sí, sí, durísimo. Por eso digo un horario extraño. Y 22:00 de Argentina, Holanda, que se autopercibe como Países Bajos.
1: Claro.
2: Contra Marruecos en Monterrey, en México. Y ahí va a haber un amigo tuyo, Marce. El árbitro va a ser Sampaio.
0: Mira vos, Sampaio. Escucha, quiero marcar esto también. Probablemente los horarios, me lo explicaban el otro día cuando lo hablaba en la tele, están emparentados con el horario de Europa.
2: Claro.
0: Tal vez ahí haya alguna respuesta para que televisivamente, en el medio está la complicación, no sé qué temperatura vamos a tener ahí. Creo que tal vez aparezca Barbie para que nos cuente un poquitito más en detalle del lugar del hecho. No sé si tenés a mano ahí una cosa que quiero saber. ¿A qué horario es el partido de Argentina? Mucha gente me lo pregunta, horario de Argentina.
2: ¿El viernes?
0: El partido de 16:00, es correcto, el viernes.
2: 7:00 p.m, nuestras, de Buenos Aires.
0: Es decir, 6:00 p.m, hora de acá, por el tema del calor y todo eso. Sí. Le estoy planteando, nosotros estamos acá en Miami. Y el partido siguiente, vamos a suponer que Argentina o Cabo Verde, ¿qué pasa?
2: Sí.
0: ¿Va a jugar Atlanta, digo bien?
2: Sí, va al León Kowalski de Georgia.
0: Bien. ¿A qué horario es ese partido?
2: Ese te lo voy a buscar.
0: Igual con un estadio creo que cerrado. Bueno, después lo vamos buscando de lo que va a venir. La verdad, que antes que nada, ¿cómo vieron Argentina? Cortito, aunque nos quede lejos.
1: Yo, Marce, lo vi muy bien. Lo vi muy bien, con el recambio necesario, moviendo fichas como todos esperábamos. Y que la verdad que Argentina mostró que tiene recambio, que obviamente hay una diferencia entre los denominados titulares y el recambio, pero que Argentina siempre está a la altura, ¿viste? O sea, la verdad que lo veo bien, lo veo con mucha confianza y los veo en un buen momento para enfrentar a Cabo Verde.
2: Sí, es interesante bien. Cómo resuelve Marcio.
0: ¿Vos, Luquita?
2: A mí me lo que más interesante me resulta de esta selección es cómo resuelve los conflictos que se le presentan ante el rival que tiene enfrente. Es decir, Argentina no necesita hacerle 7 goles a Jordania porque te tenés que trasladar que si eventualmente te toca España o te toca Alemania u otro rival tenés que estar... Argentina hace lo que necesita hacer en ese particular momento para vencer al rival que tiene enfrente. No está proyectando cuestiones de tratar de convencerte o de desarrollar un juego para eventuales cruces más adelante y de mayor exigencia.
0: Claro. Bien, está bien la definición. ¿Para vos, Marian?
3: Sí, yo creo que fue un buen partido con el recambio. En ese sentido, creo que ninguno terminó de ganarse el lugar, si bien hubo rendimientos altos. Destaco por sobre todos el de Gio Lo Celso, el del Mono, que en su primer partido mundialista fue el más destacado, más allá del gol, con ese gol anulado, con apariciones importantes. Pero más allá de eso, creo que fue un buen partido de Argentina. Lástima el gol, si uno tiene que marcar alguna falencia, que le patearon al Dibu una sola vez, y él mismo lo dijo después, pospartido, ese lamento, ¿no?, de que le patearon una sola vez y le convirtieron. Pero más allá de eso, creo que en líneas generales fue un buen partido de Argentina y que le sirvió para terminar de redondear una fase de grupo perfecta, ¿no?
0: Sí, vos sabés que a lo que dice Marian, yo diría que es un equipo contundente. No es que te apabulla, no es que te genera 15 situaciones de gol, porque hay equipos que nos hemos encontrado en definiciones que decís, hasta en el fútbol argentino y también a nivel internacional, que generan mucho y concretan poco. Este no es un equipo que te genere mucho. De hecho, ayer, el sábado, fueron 3 goles de pelota parada. No hay que, desde el juego, concebida desde el toque, como fue el gol que le hacen al Dibu Martínez. Si entre paréntesis, Goico dijo, por lo menos ya está, no tiene que estar pensando en el invicto, porque estaba cerca de romperlo de Romero. A veces los invictos te van llevando a un lugar que te van desenfocando, y en este caso ya está. Ahora viene, como me dijo a mí en el post partido, ahora viene la parte mía. Siempre juega ganador, juega en pleno, como viniendo los penales, si fuera necesario. Pero vuelvo, no es un equipo que hoy te esté llenando, pero siempre es mejor que los rivales, gana mejor, jugando mejor que los rivales y llegando lo justo y necesario para ganar los partidos. Sí. Hay otros que los partidos fáciles les cuesta ganarlos. Y sin embargo, Argentina siempre termina siendo más. Ese es el punto que veo. Y ya en líneas generales veo pocos lugares donde lo hayan incomodado a Argentina desde que está Scaloni. Siempre nos quedamos con el Uruguay de Bielsa, dicho sea de paso, eliminación muy fuerte, por no decir otra palabra, para el equipo de Bielsa y para los jugadores también. Pero creo que Argentina ahora viene la parte donde, bueno, Cabo Verde, ¿cómo resolvés? Después vamos a ir contando parte del equipo que creo que me parece que sale. Y aprovecharon no solamente Lo Celso, para mí entró bien Barco. Me contaban de Nico Paz cosas que fueron pocas, pero que ellos le ven buenas para contar en algún momento con algo de ahora, de lo que viene, que son cada 3 días los partidos. Pero quiero saludar, en realidad hoy tenemos un programa express hasta las 13:30, a Barbie, de un gran trabajo que está haciendo, no la había saludado nunca. Sé que está en el lugar del hecho. Barbie, te saludo, ojalá que te pueda escuchar bien. Te mando un beso grande.
4: ¿Qué tal, Marce? Me encanta estar saludándote a vos y a todos los chicos en la mesa. Vos me avisás si me escuchás bien, si me copias bien, ¿eh?
0: Creo que sí, es como si estuvieras en el estudio.
3: Perfecto.
4: Perfecto, porque encima si se asemeja al estudio estamos mejor que nunca, porque estamos al aire libre, ya en las inmediaciones del estadio y con bastante música a nuestro alrededor, así que me alegro que estemos saliendo bien. Te escuchaba recién, Marce, hablando un poco de lo que ha sido no solamente el partido de Argentina, sino la eliminación de Uruguay, muy fuerte, y las cosas en Paraguay no están mucho mejor, porque el horno no está para bollos. Ayer tuvimos una conferencia de prensa de Gustavo Alfaro muy, pero muy fuerte, donde, bueno, una historia que parecía que comenzaba muy bien, ya también se lleva sus críticas. Y por el lado de Alemania, lo mismo. Es un partido que, valga la redundancia, es decisivo para los dos, pero que son ambas selecciones criticadas en sus países de origen.
0: Barbie, creo que vas a ver. Ayer, no me acuerdo si ayer con mis compañeros, cuando volvíamos, le digo, ¿cuál es el mejor partido de 16avos si tengo que ir al cine? Tengo que elegir un partido. Y la verdad que uno es Alemania-Paraguay, el otro es el Países Bajos-Marruecos. Pero el partido que vas a ver vos, Barbie, es un partido con varias connotaciones, ¿eh?
4: Sí, sobre todo, Marce, porque puede ser histórico. Para Paraguay, si gana hoy, es histórico. A ver, el otro día ya Alemania recibió un golpazo con perder contra Ecuador, que a Ecuador le valió y significó la clasificación, pero fue la primera selección Conmebol, aparte de Argentina y Brasil, en vencer a Alemania en un mundial. Entonces eso ya también te da una pauta. Si nosotros nos fijamos en los últimos mundiales de Alemania, que en los últimos dos se volvió en primera ronda, y en este todavía llega con un manto de dudas, bueno, uno entiende también de dónde salen las críticas a la selección teutona, que no convenció, más allá de lo que fue la primera goleada a Curazao, a Costa de Marfil tuvo un mejor segundo tiempo que primero, y después con Ecuador no pudo encontrarle la vuelta. Los jugadores que de los que se esperaban no le están rindiendo en su mejor forma, entonces es como que todavía la prensa alemana entiende que ese es un equipo que no le hace honor a la idiosincrasia e identidad alemana, y por eso las críticas, ¿no? Así como Alfaro fue fuerte ayer, Nagelsmann también dijo, yo creo que no le tengo que explicar nada a nadie, no siento que le deba explicaciones porque le hicieron mención a estos títulos que está tirando la prensa. Entonces sí, es un partidazo, primero porque hay una tetracampeona del mundo, después porque tenemos una selección sudamericana que a nosotros siempre nos interesa, hay muchos con jugadores que tenemos muy presentes y que los conocemos, y después con todo el morbo que tiene mediante.
0: Sí, la verdad que por varios lugares, y lo explicó muy bien Barbie. La otra, que cuando arranqué a trabajar me decía siempre Víctor Hugo, traten de contar en el lugar que están para que la gente que está escuchando del otro lado le genere o le despierte ese interés de lo que es la ciudad. Por eso te invito, Barbie, a que cuentes. Es una ciudad que yo no conozco, que me da curiosidad saber lo que te ha sorprendido de dónde estás.
4: Ah, te la recomiendo muchísimo, Marce, ¿eh? Te la recomiendo muchísimo. Nosotros, desde que llegamos, hicimos Houston, Atlanta, volvimos a Houston y vinimos a Boston. Hasta ahora, a mí personalmente es lo que más me ha gustado. Boston, acá en Estados Unidos, es la cuna de la independencia. Es donde sucedieron todos los eventos que dieron inicio a la Revolución Americana, a la liberación de los ingleses. Entonces, imagínate todo el contexto cultural e histórico que tiene. El centro está lleno de monumentos donde sucedieron batallas y masacres que han marcado la historia de Estados Unidos. Por eso también los equipos de acá tienen tantas referencias a Inglaterra, ¿no? El New England Revolution, los New England Patriots. Entonces, es una ciudad que es como que vos vas al centro y te sentís más o menos como si estuvieras en Inglaterra, ¿eh? Son todas casas de corte inglés. Tiene mucho verde también, la verdad que es muy pintoresca, muy tranquila también, no destaca especialmente por su calor. Nosotros venimos de pasar mucho calor y me imagino que vos también, Marce, y particularmente en esta sede no tenemos temperaturas muy amplias, como mucho tenés unos 28 grados, o sea que siempre está agradable, y a la noche baja un poco. Entonces ya te digo, a la noche para un saquito, con un saquito, estás de 10 puntos, así que la verdad que está muy bien. Y ya estamos acá en las inmediaciones del estadio, como te decía, donde ya vimos mucho público alemán y mucho público paraguayo. Me parece que este partido no se va a salir de la norma de lo que nos viene dando este Mundial, que son llenos en todos los estadios.
0: Bien, perfecto. Y también, y con esto termino, porque sé que tenés que ir a trabajar y están todo el tiempo al aire, Barbie, y aprovechando el contacto del partido futbolístico, también es una zona para estudiar, ¿puede ser?
4: Sí, tenés Harvard, y fuimos, Marce.
0: Bien, qué lindo,
4: Harvard.
0: Qué
4: ¿Podés
0: lindo.
4: Creer que llegué a Harvard? No la tenías, ¿eh?
0: Mira. Bien, muy bien. Mirá vos, muy bien. Porque nosotros tenemos un privilegio muy grande, Barbie, y se lo cuento a la gente que está del otro lado, porque una de las cosas más lindas es poderle contar a la gente. Vos cuando llegás, te preguntan por los lugares, los que tienen buena leche, sin saber, contame cómo fue. Y esta pintura que hizo Barbie marca un poco, hasta para mí, yo no conozco Boston. Siempre me hablaron de Boston, de Chicago, que son dos ciudades que me despiertan un interés maravilloso. Pero bueno, ahí lo ha contado Barbie. Y en el medio hay un partido de fútbol que es lo que nos lleva, el vehículo, el motor, y tener una empresa que te permite ir a todos estos lugares, al lugar del hecho. Hoy es un partido increíble. Así que disfrútalo, Barbie.
4: Totalmente, Marce, totalmente. Muchísimas gracias. Y bueno, en lo informativo hay que decir que Paraguay lo recupera Miguelito Almirón, no juega Alderete. Saludos a la gente de Lanús por allá, porque
3: vamos,
4: entra Canales.
3: ¿Juega Canales?
4: ¿Qué equipo con presencia de Granate, ¿eh?
3: Gustavo Gómez,
4: Miguelito Almirón.
0: Ah, mirá qué bien. ¿Y qué responde la gente de Granate?
3: No, estamos full. A full con el equipo del profesor Alfaro hoy.
0: Muy bien. Pero aparte, con ese interés no salen a ganar ni 4-0. ¿Cómo hacen para jugar así?
3: Tiene que quedar un córner, Marce. Es un córner y un cabezazo como el del Maracaná.
0: Bien, perfecto. Bueno, Barbie, ¿y el árbitro es bueno o malo?
4: Jalel
0: Hayed. Viste que hasta ahora no hablamos tanto de los árbitros.
4: Sí, Jalel Hayed, perdón, se me mezcló. Me agarró un poco de dislexia en el medio. Pero sí, ha dirigido ya algunos partidos en esta Copa del Mundo sin mayores inconvenientes. Así que la verdad que el arbitraje el arbitraje en esta Copa del Mundo para mí viene siendo uno de los puntos altos, ¿no?
0: Total.
4: Creo que no se pierde tiempo, Marce, las decisiones no se demoran, así que la verdad que es algo que aporta al juego, porque criticamos la pausa de rehidratación, por supuesto, pero en definitiva yo creo que todo eso se recupera con que los jugadores no simulan más, de pronto ya no les duele nada, ¿viste? Así que me viene gustando que hay poco protagonismo de los árbitros en este Mundial.
0: Sí, total, comparto. Obviamente va a haber equivocaciones, porque pero el margen es muy alto en porcentajes. Y la otra, los cambios, ¿viste? Se te van por el costado. Ideal todo eso. Bueno, Barbie, rompela, ¿eh? Disfrútalo.
4: Muchas gracias, Marce, y gracias, chicos. Les mando un abrazo grande a todos. Besos.
3: Abrazo.
0: Bueno, ahí estaba Barbie. Mirá cómo se metía. vuelvo a la selección argentina. Para el partido ahora va a venir Fernando Sís.
2: Sí.
0: Sé que tengo que ir a la... ¿Cuántas tandas tenemos hoy? ¿Cuántos PNT?
2: PNT tenemos una linda ensalada de fruta para hacer.
3: Pero estamos bien, Marce. Estamos bien.
2: Muy
3: es
2: bien
3: un programa
2: metido, como siempre.
3: Un programa Mariam. Boutique hoy. Y tenemos una tanda.
0: Una tanda, correcto, muy bien. Bueno, vamos a presentar este momento de lo que viene para Argentina en Miami.
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0: Bien. ¿Qué ven para...? Sería buenísimo preguntarle a la gente, Lautaro o Julián, o los dos, sería la tercera opción. Ajá. Me pasa que no va a haber mucho tiempo para que participen.
3: Marce, no me convenció el otro día, eso me quedó por decir. No me convenció el otro día el doble nueve.
0: ¿Quién? Doble nueve. Pará. No fue doble nueve, porque ahí el sacrificado es Julián, que juega a la izquierda.
3: Sí.
0: Que se ponen los dos y vienen por afuera y lo abastecen.
3: Se notó los dos, que no se
0: siente
3: tan cómodo.
0: Más Julián, hay uno que se sacrifica al costado.
1: Sí. Claro, doble nueve sería el Flaco López y Lautaro. Eso sí sería
0: total,
1: un doble nueve. Yo lo dudo, Messi en cancha, ya escuchamos a Scaloni.
3: No van a jugar.
1: Que no van a jugar los dos si está Messi en cancha. La única manera puedan llegar a jugar los dos, como pasó el otro día, que Messi no jugó. Pero no lo ve como una alternativa viable y me parece lógico también.
3: Que el otro día yo te decía y lo charlábamos acá en el programa, el tema de la falta de gol de los nueve. Y por suerte el otro día pudo convertir Lautaro. Me quedó esa espina de que no pudo hacer un gol Julián, que creo que también el técnico tenía esa intención de que pueda convertir. Pero mira, el mismo Lautaro a la hora de festejar, viste que se hace el gesto de que se saca la mufa, como que tenía un peso desde ese lado.
2: No sumás poder de fuego, eso es lo que...
0: Claro, siguiendo tu argumento, entonces tiene Juan Lautaro, que es el que metió un gol.
3: Sí, yo si me tengo que quedar con uno de los dos hoy, creo que es Lautaro.
1: Yo no, yo me quedo con Julián. Más que nada por lo que aporta Julián desde el juego, más allá de la falta de gol. Lautaro sin desmerecer, obviamente, hizo el gol de penal. Pero creo que desde lo futbolístico me parece que Julián le puede aportar más a la selección.
0: ¿Luquitas?
2: Yo para este partido me quedo con Lautaro porque veo a Cabo Verde con una postura defensiva estimo muy similar a la de España, por lo cual no es que vas a tener que apretarlo en la salida porque van a estar todos los jugadores de Cabo Verde en sus propios 30 metros, 40 metros. Si fuese un equipo en el cual tiene una salida más abierta, sí, quizás iría con Julián. Para este partido en particular yo arrancaría con Lautaro.
1: Sí, yo no lo digo más que nada sino por la presión, sino más que nada por la movilidad, ¿viste? Lautaro suele ser un jugador como más posicional y Julián es un jugador que le gusta retrasarse, le gusta meter diagonales, marcar pases. Yo lo decía más que nada por esa cuestión porque claramente nos vamos a encontrar con un equipo que se va a cerrar atrás y va a esperar algún contragolpe. Y entonces lo que yo veo que va a necesitar Argentina mucha rotación de jugadores, muchos cambios de posiciones, mucha movilidad de pelota, tratar de buscar con centro, con remate de afuera. Bueno, mucha variable, que es justamente lo que intenta hacer siempre Argentina.
0: Yo ya sé que está Fernando, sí, pero quiero que tiremos, desparramemos en la mesa para que después llegue la opinión y la información de Fernando, que me ha avisado Santiago. A lo que voy es a esto. Primero y principal, una cosa es lo que dice Scaloni, por eso yo estoy sentado acá. A mí me gustaría verlo a los dos, sobre todo porque fundamentaron que es un equipo defensivo. Y yo no obviamente que entiendo la postura, que con Messi no, pero yo trato de seguir por mi hilo conductor. No va a ocurrir esto, lo tengo claro, para mí juega Lautaro Martínez, esto también lo pienso, pero a mí me gustaría los dos juntos, aún con Messi. ¿Por qué? Porque es un equipo que no te va a atacar, porque es un equipo que te va a permitir tener gente en ataque, después tendrán que ir, porque además veo otra cosa que vi en el último partido, que lo veíamos con Fernando, con el privilegio que tuvimos en la radio de tener a Enrique Macallamar, que es que vuelvo, hay que tener un lugar donde aquellos que te marcan la postura, que son nuestros jefes, elijan a la gente con trayectoria y que no los tiren a otro lugar, que le den valor a la experiencia, a la trayectoria. Y lo que hicieron con Macalle es eso. Y no es solamente Enrique es nuestro emblema, nuestro líder, pero lo han hecho con mucha gente. Y eso tiene un valor también donde estás. Que no todo es efímero, todo rápido y ven y viene uno. No, la trayectoria tiene valor. Por eso verlo a Enrique fue un aprendizaje rapidísimo hasta en un mundial para mí. Todo el tiempo que aún con el recorrido que tengo, quiero seguir aprendiendo. Vuelvo a lo que es el equipo. A mí me gustaría con Lautaro y Julián. Yo creo que se puede, pero obviamente yo estoy acá y el entrenador tiene mayores herramientas, lo ha explicado, ha discutido, siempre con mucha educación. Por lo tanto, un equipo que no te ataca. Y encima, con lo bien que se llevan los dos. Yo decía en un momento, lo tocaba a Fernando, que lo tenía al lado, a Fernando Cis, que ahora lo va a contar. Se abrazaban los dos, se tocaban. Antes, en otros lugares hay egos, hay luchas, hay peleas permanentes y este no me hace jugar en el lugar que a mí me gusta, porque hay uno que se sacrifica, es Julián. Lautaro sigue jugando de nueve. Y sin embargo van y hay una jugada que los dos están muy cerca de convertir el gol. A mí me gustaría los dos. Tener que sacrificar uno en el medio y este partido con Cabo Verde te lo permite. Sobre todo porque todos razonamos que es un equipo que no lo va a atacar. Hace su fuerza en la zona defensiva. Y bueno, necesitas variante. Esa variante que dice Fabi, con un 9 por Julián, yo digo con los dos encontrando los espacios. Y se puede dar, pero bueno, está claro que para mí va a jugar Lautaro Martínez. ¿Lo presentamos a Fernando Cis?
2: Claro que sí. 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
0: Fernando, querido, ¿cómo te va? ¿Cómo andás? ¿Por dónde andás?
5: Hola, Marcelo, aquí estamos. Kansas City, aquí donde está la selección, donde está y va a cumplir hasta el miércoles por la tarde sus entrenamientos, el de hoy, el de mañana, y el del mismo miércoles por la mañana antes de viajar. Ese mismo día hacia Miami, viajará por la tarde luego de la práctica, en el menos dos, cambiando y alterando lo que era habitual, de siempre viajar un día antes del partido.
0: Bien, eso como información, ¿acá está previsto algún entrenamiento? Sí, el del día anterior.
5: Claro, Marcel, el del viernes van a entrenar, el del jueves, perdón, van a entrenar allí en Miami para esperar el partido del viernes, pero el del menos uno será ya allí en Miami. Están definiendo dónde va a ser la práctica argentina. Hay una idea, o había una idea de hacerlo en el complejo del Inter, pero está por fuera de las sedes mundialistas. Habrá que ver si hay permiso de FIFA o tienen que adaptarse a algún complejo que ya está incorporado dentro de la estructura del Mundial.
0: Y te pregunto también, porque esta es, ¿va a parar en el mismo hotel de la Copa América?
5: En principio sí, pero puede cambiar porque están afinando ese tema con la FIFA por el tema de la logística al entrenamiento y al estadio. Marce, se va a salir esa tarde. Finalmente, ¿cuál es el hotel de la selección argentina? Y cuándo, teniendo en cuenta que llega en el menos dos, tiene dos noches Argentina, la del miércoles al jueves y la del jueves al viernes. Y la posibilidad más de que se quede,
0: si clasifica. Sí, sí.
5: La posibilidad de que se quede un día más en Miami, si clasifica, no regresar a Kansas e ir directamente a Atlanta para disputar los octavos de final.
0: Es decir, que se quedaría día posterior y viajaría el menos dos para Atlanta en la medida que salga todo bien con Cabo Verde.
5: Correcto.
0: Bien, ¿el árbitro cuándo sale?
5: Hoy es lunes, mañana. Mañana sale el árbitro, porque siempre sale dos días antes del menos uno, así que mañana la FIFA designará el árbitro para el partido entre Argentina y Cabo Verde.
0: Bueno, ahí le estaba preguntando a los chicos que razonáramos con el tema de Lautaro y Julián, pero antes de preguntarte tu opinión, sí, ¿qué ves de Tagliafico y Facundo Medina?
5: No, Marce, yo después de la actuación de Tagliafico y fundamentalmente la exigencia física y su despliegue, yo creo que no hay ninguna chance de que Nico Tagliafico no sea titular el próximo viernes frente a Cabo Verde.
0: Bien, perfecto, Tagliafico titular. Después, ¿qué opinión tenés con el 9? ¿Qué te gustaría a vos y qué crees que va a pasar?
5: No, en este caso coinciden. Mi gusto, mi preferencia y lo que creo que va a suceder, yo creo que va a ser Lautaro Martínez el delantero centro, y me parece que está bien por el momento porque está más suelto, porque está más cerca de su, como dirían los chicos, de su prime. Y lo veo a Julián un poco peleado y enemistado con el juego, ni siquiera con el gol, te digo, con el juego, Por eso me parece que deberá sumar desde el banco, como le tocó en su momento al revés. Cuando claro. en Qatar Julián estaba mucho más fino, por eso se ganó la titularidad y Lautaro se sumaba minutos desde el banco de suplente.
0: ¿Cómo lo viste a Palacio de lateral derecho?
5: Bien, o sea, exigido. No sé si la palabra es incómodo. Claramente es una posición en la cual no está acostumbrado a jugar, pero tampoco lo vi desentonando el equipo. Lo vi con proyección y mostrándose, y siempre completando esto de el pase a un toque, que es una de las características básicas que tiene esta selección argentina.
0: Antes que de seguir con Fernando, ¿ustedes cómo lo vieron? Lo que fue una sorpresa, no para mí, y lo sabe Fernando porque lo dije muy temprano en la previa con Toti Pazman, cuando me tocó en la tele, que sabía que Palacio, porque daban todos a Simeone de lateral derecho y yo creía que Palacio iba a ser lateral derecho y terminó siendo Palacio. Pero al margen de eso, la opinión de la mesa de los tres con Palacio de lateral.
3: Lo dejamos a Fabi, que es el sí. que conoce el
1: puesto. No, yo lo vi bien, lo vi correcto. Lo que pasa que lo veo que es una posición en la que él no se, como que no se destaca. Y en el medio campo él cuando juega se destaca. Acá hizo un buen partido, pero cumplió, no tiene posibilidad de sobresalir, digamos, porque no es una posición habitual en él.
2: ¿Y cuál es la condición técnica de Fabi para ser lateral derecho? Vos lo conocemos todos como mediocampista. Vos como mediocampista ves en él qué cosa que puede cumplir ese rol.
1: No, lo que tiene que es un jugador ya desde lo táctico inteligente. Entonces vos tenés, si vos sos inteligente en lo táctico, tenés la posibilidad de jugar en varias posiciones. Cuando pasar al ataque, cuando volver a formar la línea de cuatro, cuando presionar, cuando no. Entonces, de lo táctico, él es muy inteligente. Y después que es muy seguro con la pelota. Entonces, eso te da la posibilidad de poder jugar. Lo que no es un jugador que tenga la dinámica por ahí de Molina para hacer la banda con esa dinámica de ida y vuelta. Por eso digo, es un jugador que dentro de sus características te da una mano, te soluciona el problema y tiene un buen puntaje de partido, pero que no va a poder sobresalir por las condiciones que él tiene para...
0: ¿Sabés qué le falta para mí?
1: Sí.
0: A lo que pregunta Lucas, para mí le falta el cambio de ritmo que te da un lateral para sorprender.
1: Claro.
0: Digamos, en nivel de selección, porque vos por ahí te da pase, te da buenos pases, conexión de pase, porque la verdad que no erra pase, pero te da una mano que el grado tan alto de credibilidad que tiene un entrenador para en un mundial convencer a un jugador que vaya al puesto, él está peleando para estar en la mitad de la cancha. Un mal partido te inhabilita para un montón de cosas. Pero cuando te da confianza un entrenador, decís, yo me la juego por el entrenador, voy de lateral derecho. De hecho, vimos lo que pasó en Uruguay, donde los jugadores no jugaron desde ese lugar cuando les plantea algo distinto. No los convence. Scaloni te convence desde la credibilidad. Vení, juega acá, yo te voy a cuidar. Ahora, en términos de exigencia, que lo que dice Fabián, a mí me parece que lo que le falta es esa cosa, cuando te levanta la cabeza Leo, cualquiera te pica el vacío como te pica Molina, pero ¿por qué? Porque no tiene la velocidad, o sea, Palacio te da otra cosa, Palacio no tiene cambio de ritmo para poder jugar de toda la banda de lateral, y eso es lo que te genera un equipo que ataca con los laterales altos, Fabi, ¿puede ser?
1: Es que sí, coincido, justamente era lo que yo quería remarcar. En la comparación
2: ni
1: con Molina.
2: Me nombraron marca. En ningún momento de los adjetivos que dieron o de las condiciones, me nombraron marca, que es lo que quizás primero le pediría yo a un defensor y después proyección. Pero no es fundamental eso.
0: Pero escuchá, Lucas, ¿sabés por qué no? Porque en la mitad de la cancha un 5 tendría que tener marca en un estilo. Lo que marca la identidad de un equipo es la elección de los jugadores. Y lo que hace Scaloni, no busca jugadores de marca. Por eso te digo que no en el lateral, porque el 5 tampoco es de marca, el 5 es de juego. Entonces, ¿qué busca él? Los laterales de juego, el central que rompa como Lisandro Martínez de juego. Después la marca se da entre todos como bloque, ¿entendés? Esa es la identidad de un equipo y eso lo pregona un entrenador. Por eso no estamos hablando de la marca del lateral, porque tampoco hablamos de la marca del 5.
3: Lo decía Fabi, ¿entendés? Creo que es un jugador muy inteligente tácticamente y él por ahí suple esa falta de marca en el uno contra uno que puede tener un lateral con eso, con el orden táctico. Que me parece que es un poco la idea de Scaloni en el tema defensivo por ahí.
0: Yo creo que podría ser cualquiera que tenga buen pase. Porque Palacio no tiene marca y podría jugar otro. Lo que te digo es, ¿cómo te convence el entrenador? No a Palacio, porque todos ahora hablan de Palacio, pero a Palacio lo tenían poco. Esta es la realidad. Podría ser otro cualquiera. ¿Entendés lo que te digo? Sí. Esto es como de lateral. Nos pasamos discutiendo todo el tiempo a Facundo Medina. ¿Por qué no lleva a Cunha? Y otra vez te vuelve a tapar la boca el entrenador poniendo a los que pone. Ahora, ¿le sirve a Palacio? Esa es una parte de la conversación. La segunda parte, ¿le sirve? Y yo creo que no. Yo creo que Palacio es mucho más útil para el equipo en la mitad de la cancha.
1: Claro.
0: Y yo creo que el entrenador lo sabe todo eso, ¿entendés?
1: Sí, sí, eso lo sabe. Incluso Palacio este partido estuvo bien, estuvo a la altura obviamente de la selección argentina jugando en esa posición, pero no lo veo que sea un jugador que Scaloni lo elija como titular. Porque antes lo va a elegir a Nahuel, porque antes lo va a elegir a Montiel, y puede ser una rueda de auxilio, que no es lo mismo. En el medio campo, Palacio puede ser una alternativa como titular en algún momento. ¿Entendés? O sea, digo las diferencias. Por eso me parece que está bien, que le dio tiempo, le dio minutos a todos. Y si Palacio por ahí decía, y mirá, yo ahí no sé, viste, estoy en duda, que no sé, y por ahí Palacio iba al banco. Entonces acá se ganó el derecho a poder jugar y poder destacarse en otra función.
0: ¿Sabés cuánto se, ¿sabés por qué lo digo? Porque esto es como, y va para mí principalmente. Yo con Valverde, digo, Alonso, ¿por qué lo pone de lateral derecho en el Real Madrid? Si Valverde ataca y va para adelante y mete goles. Me acuerdo haber dicho eso en el Mundial de Clubes, claro, cuando estaba Alexander Arnold. Y sin embargo, el entrenador le dio, y no le salió. No, honestamente, no le salió. Por eso digo que tiene que ver el grado de credibilidad y cómo te convence un entrenador también en el mensaje. Porque ante una misma situación, Palacio, con otras virtudes, vino Scaloni y le dijo, vas a ser lateral derecho. Y jugó, está bien. ¿Qué tuvo de virtud? Lo eligió, como elige, che, el doble 9, hoy los pongo porque el rival me lo permite, porque a Leo lo voy a tener en el banco. Bueno, con Palacio, el rival no tenía uno todo el tiempo ahí, aunque el rival vio una debilidad y atacaba por ahí también, honestamente. Pero bueno, un poco para explicar cómo Fabi, y ahí vuelvo porque vos jugaste, cuánto vale un entrenador cuando te marca algo. Vas a jugar en este lugar, a vos cuando te llevaron de 5 a jugar de lateral. Lo explicaste millones de veces.
1: Sí, sí, sí, yo siempre lo cuento que se retiraba el Chino Sandoná y el maestro Tavares, yo jugando de volante central, me vino a pedir que empiece a jugar de lateral derecho. Y jugué 2 o 3 partidos, creo, y le fui a decir que no me encontraba con el puesto, que me estaba costando mucho, me estaban puteando todo, porque obviamente no era una posición. Y sin embargo el maestro me dio varias charlas, me empezó a hablar más seguido, me empezó a orientar un poco, y bueno, me trasladó toda la confianza como para que yo también no tenga la presión del siguiente partido a hacer las cosas bien, sino tomarme mi tiempo para empezar a entender más la posición. Entonces bueno, por eso es fundamental, coincido que es clave el apoyo del técnico, ¿no?
0: Total, total. Fer, vuelvo. ¿Para vos no tenés dudas que Tagliafico? ¿La mesa tampoco tiene dudas que juega Tagliafico?
1: No, para mí no. Yo en su momento creía que... lo que yo había visto que Medina se había ganado el derecho a competir de igual a igual con Tagliafico. Pero si... dependía del partido de Tagliafico. ¿Viste? Fer dijo, si por el partido que hizo Tagliafico... Y claro, era justamente eso lo que yo apuntaba también. Si Tagliafico está bien, claro, iba a jugar Tagliafico.
2: Yo necesito que Fer me dé tranquilidad, Marce, con el lado derecho de la defensa. Porque...
0: Está bien, pero pará, terminemos acá. ¿Tagliafico o Facundo Medina? ¿Ustedes lo ven a Medina o a Tagliafico igual que él?
3: Tagliafico. No, después del partido del otro día, Marce, Tagliafico. Y si Fer no tiene nada para informar de tema físico y si está al 100%, es Tagliafico para mí.
0: ¿Ser el único que duda? ¿Me permiten?
3: Sí, obvio.
1: Obvio,
0: Fer,
1: claro.
0: ¿Me permitís?
1: Y sí, vos dijiste que va Lautaro, Fer, y yo dije que va Julián, ¿por qué no? Podemos pensar distinto,
2: los
1: ¿no?
2: antecedentes lo avalan, decís vos.
1: Tranquilo.
3: No sé qué dice Fer.
0: Pará, a ver, Fer, ¿me permitís la duda?
5: Sí, dude, tranquilo, por supuesto.
1: No seas cagón, Fer, decile que no, cagón, no seas cagón.
3: Fer, jugale una cremona ahí, no sé si tienen para conseguir por allá.
0: No es una cremona porque todavía falta mucho.
1: La rosca de Santo.
0: Yo esperaría, no, yo estoy más con lo que dice Fer, pero no estoy cerrado. Así como estoy cerrado para que creo que Lautaro va a jugar, para que se entienda. Yo esperaría con lo de Medina Tagliafico. Esperaría. Pero yo creo que Fernando en eso no le erra porque, mirá, y lo estaba dejando para el final. que se lo dije. Si hay alguien que dijo que Lo Celso nunca iba a estar en duda, era Fernando Sis. Y después del partido del otro día, que creo que se lo dije, que lo elegimos como figura en el medio de la transmisión, que tiene mucho más valor, porque, o por lo menos para mí tiene valor, porque hay muchos que hablan a partir del Twitter, ¿viste? Se enrostran con el Twitter. Si todos dicen que juega mal, todos siguen y dicen no, porque a ver si quedó mal, y tengo que decir que jugó mal. Y nosotros vamos analizando el partido sin mirar lo que vemos, como me enseñó Enrique, y vimos que Lo Celso era la figura del partido. Y en eso creo poner a Fernando en ese lugar, porque Fernando decía, y va a ser útil y para el entrenador no hay duda. Y este es otro acierto, que Lo Celso en algún momento algo te iba a dar, por más que fuera previsible, algo te iba a dar. ¿Efer?
5: Sí, sí, yo creo que además es un jugador que, por más de que ahora se puede plantear de la deuda del 18 ser el único jugador de campo que no jugó, del 22 haberse perdido el Mundial por lesión, yo creo que para este cuerpo técnico es un jugador que de prestaciones ha sido ampliamente uno de los más importantes del 18 hasta ahora, y por eso entienden que tendría que estar en el plantel y que podía jugar.
0: Claro, perfecto. ¿Ibas a decir algo? Porque yo me metí con esta reflexión para cerrar lo de Tagliafico y Medina, para después ir a la inquietud que tiene Lucas.
5: Sí, con respecto a eso, Marce, yo creo que Tagliafico va a jugar porque es un jugador que cada vez que estuvo bien ocupó ese lugar, con Acuña peleándolo, claro. Sin Acuña, y me parece que ha demostrado que si bien no ha tenido muchos partidos, porque si uno repasa el semestre de Nico Tagliafico en su club, en el Lyon, ha jugado pocos partidos, ha terminado muy bien, en buen ritmo, y me parece que ha tenido esas excursiones ofensivas que son características de su juego. Por eso yo entiendo que el viernes él será el lateral izquierdo de la selección.
1: Marce, una cosita sí. Ahí, justamente haciendo foco en lo que dijo Fer, vos fijate que había muchos jugadores que venían sin tener mucho ritmo en sus clubes, y a ninguno se le notó. ¿Te diste cuenta ese detalle? Que ninguno decís, che, está falto de ritmo. Todos estuvieron con el ritmo necesario para estar en este Mundial a la altura. Eso es algo importante.
0: Sí. Sí, incluido Paredes. Sí. Tuvieron todos minutos. Creo que el objetivo que contaba siempre Fernando era que llegaran de la mejor manera los 16avos. Y el equipo le llega con todos los jugadores que hubo, lesionados, con dudas. Paredes explicaba en el postpartido, en el último, que estuvo a un paso de quedar afuera. El Dibu lo mismo. Hoy se empieza a blanquear parte de lo que había dudas. Y sin embargo, todos también. Como quería el entrenador, muchachos, estos 18 días que había en la primera fase, vamos a tratar de llegar lo mejor posible. Los hizo jugar a todos, otra premisa del cuerpo técnico. Todos tuvieron minutos como para poder sumar, alguno un poquitito más, alguno hubiera deseado un poco más. Y en el medio ganaste los 3 partidos, fuiste mejores que los rivales, es cierto que tenés que mejorar. Por eso me generaba algo de rareza la alarma que había habido. Es como que pretendían que todo jugara 10 puntos Argentina. Y Argentina va a jugar los partidos de acuerdo a superar al rival, por lo menos para mí. Ahora viene la historia de cómo resolvés, sabiendo que ya no hay margen para equivocarse, porque ahora más que nunca la paciencia, más que nunca no ganar los partidos porque tenés más que el otro, porque son más conocidos los jugadores, en esto nos tiene acostumbrado la selección, y saber que son 90 minutos, no es tan fácil en los 90 minutos, le pasó a España con Cabo Verde. Si bien es cierto que uno puede decir, uy, no está Uruguay, no está España, pero Cabo Verde lo incomodó a España, con lo cual ya tiene un respeto ganado. Y esas cosas hay que mirarlas con mucho cuidado. Fer, no sé si querés contar algo más. Hoy vamos hasta las 3:30, tenemos un partidazo. Ahora Luca y Mariano me contarán quién relata y quién comenta el partido de Brasil.
5: Lo último de Argentina, decir que hoy a las 6 de la tarde, hora de Kansas, a las 8 de la noche, hora argentina, primera práctica, recordando que ayer finalmente tuvieron libres. Lo que decía Lucas para responderle, del lateral derecho, tranquilidad, Nahuel Molina está para ser titular el próximo viernes ante Cabo Verde.
2: Gracias,
5: Fer. Y yo pregunto...
2: Y el central, me preocupa también, el primer central, Fer. Ya que estás con el lado derecho.
5: Ahí no te puedo dar tranquilidad, esperaremos y será el día Guti Romero. Veremos cómo está a raíz de las palabras propias del entrenador post-conferencia, en el cual dijo, si juega Guti, si llega será titular y si no lo reemplazará un compañero. Para eso es fundamental que hoy empiece a hacer algo de trabajo a la par de sus compañeros, Por eso hoy el foco estará en el, por ahora, central del Tottenham Hotspur.
0: Hay que decir, ¿vos tenés dudas con el Cuti, Fer?
5: Mirá, Marce, el propio técnico en conferencia de prensa post victoria ante Jordania, le preguntaron por él, dijo, lo evaluaremos, si llega el 10 puntos será titular y si no lo reemplazará un compañero, como abriendo la chance para que pueda ingresar, o si no será Otamendi y Lisandro Martínez, la dupla central, pero lo esperaremos. Yo quiero esperar a hoy porque me dicen que puede haber buenas noticias, pero lo quiero ver en campo, lo quiero ver a las 6 de la tarde y llevárselos, obviamente, a toda la audiencia de eSports. Hoy, 8 de la noche, tenemos una cita para ver cómo está el Cuti Romero y si lo podemos ver en campo.
0: Bien, bien, perfecto. Y Molina, de lo que te preguntaba Luquita, Molina titular.
5: Sí, Molina titular. Marce, Molina titular.
0: Y pará, y ¿me explicas por qué no está Montiel en la consideración, que está lesionado?
5: Mira, para mí Marce no está al punto que lo quiere el cuerpo técnico para poder jugar. Por eso no jugó frente a Jordania y por eso será variante desde el banco, si es que llega, para el partido con Cabo Verde. Pero para mí hay un estándar de físico al cual Montiel no llega y por eso no jugó frente a Jordania.
0: Te digo muy fuerte, Fabi, vos has integrado planteles. En la toma de decisiones está claro que Scaloni tiene un alto porcentaje a favor, pero que te pongan a alguien que no jugó nunca el lateral y que vos seas el lateral y no te pongan y no estés lesionado, es fuerte, ¿o
1: sí,
0: no?
1: Sí, sí, es fuerte. Es fuerte porque, bueno, igualmente eso el jugador lo siente, ¿eh? O sea, es doloroso llegar a ver esa decisión, digamos, del técnico, pero interiormente claro. El jugador se da cuenta, ¿viste? Cuando no estás bien o cuando no llegas bien. Entonces, como te digo, claro. O sea, es duro, ¿no? Que el técnico decida por sobre vos que te imaginas dentro del partido. Pero en algún punto Montiel debe saber, él mismo debe sentir que no está para, claro, para la titularidad, ¿viste?
0: Bueno, yo lo cuento porque es el único jugador que yo siento hoy que no tuvo los minutos que podría haber tenido, y por eso le pregunté si era una cuestión de lesión, ¿entendés? Pero ahora es cuando no te ven físicamente, cuando a todos le diste la posibilidad de jugar y recuperar esa sintonía fina, por ahí había alguna lesión y no lo sabíamos, pero si es futbolístico, es el único que realmente no entró en la consideración de entrenador, porque fíjate que no entró ni siquiera un ratito.
5: Fernando, es físico el tema, o sea, no lo ven en consideración, no es futbolístico, sino que no tiene el estándar físico que cree que tiene que tener un jugador para poder jugar desde el arranque en un partido. Él había
0: claro, pero ponele esta, pará, yo te digo, físico no lo ves. Todos los jugadores que venían de lesiones, obviamente que después venían retrasados físicamente, pero los puso. El tema es que acá Montiel debe haber tenido dos lesiones, o una lesión, o lo que fuere, para que físicamente no lo veas bien, porque él tiene la alta médica. Es raro que vos lleves. ¿Cuándo te pusiste mal físicamente? ¿En el medio del mundial? No, ya venía atrasado con respecto al resto.
5: No. Recordemos, él llega con un problema en su pierna izquierda, se recupera claro. En el mundial y después del partido frente a Austria tiene un problema en su pierna derecha, y si bien claro. Entrena a la par, o por lo menos así lo muestra el propio jugador en sus redes sociales, entienden que no está recuperado al claro. 100% como necesita el cuerpo técnico este para poder jugar.
0: Total, absolutamente, pero bueno, esa es la evaluación. El otro lado, el jugador debe decir, yo ya estoy, ya tengo la alta médica, ya estoy. Esa es la parte que, como dice Fabi, vos te vas dando cuenta. Pero vos, al tener la alta médica, decís, bueno, en este partido me va a poner. Si yo tengo la alta médica, por ahí físicamente me cuesta. Era un partido para que hasta lo expusiera, si se quiere, a que diga, ¿te diste cuenta que no estabas para jugar? Hasta podría haber pasado eso. Y sin embargo, no jugó nada e improvisó Palacio. Y si no improvisó, nos sorprendió a nosotros con Palacio de lateral derecho. Bueno, nada, era para contarlo porque es el único jugador que yo veo que hoy en la consideración es el más retrasado como una eventualidad, y había llegado para ser el sustituto de Molina, que también estaba lesionado. Así que ahí hay un punto. Bueno, Fer, querido, extraordinario laburo, como siempre.
5: Dale, te agrego solo una cosita de Montiel. El temor de que tenga un agravamiento de su lesión, que se quede en el Mundial, llevaron a la precaución de no ponerlo. Habrá que ver en qué consideración llega al próximo viernes. En principio, hoy va a entrenar toda la práctica a la par de sus compañeros. Veremos si lo ve el cuerpo técnico y el cuerpo médico apto para hacer una variante. Abrazo grande en y más. Obviamente nos mantenemos
0: en
5: contacto.
0: No te vayas, no te vayas porque me hiciste acordar algo. Para mí, en la conferencia de prensa dijo de Montiel, con esto de no exponerlo a una lesión, por eso, para no perderlo, es porque para mí tengo la espina, no te lo van a decir, porque el Dibu en el final me dijo, bueno, ahora vienen los partidos para mí, por los penales. Yo creo que la espina del entrenador es que si viene un partido largo y necesito penales, lo pone a Montiel. Yo siento eso. Después acordémonos.
5: Sí, puede ser una variante. Y además, Marce, recordemos, de los dos laterales, o por lo menos en la consideración del cuerpo técnico, es el lateral más posicional, y por eso ellos entienden que Molina le da unas prestaciones y Montiel otras para partidos distintos, por lo menos así lo usaron durante todo el ciclo.
0: Bien, abrazo grande, Fer, como siempre, muy amable.
5: Abrazo grande, seguimos en contacto.
0: Hoy va a ser muy importante, Fernando, contando lo que pase con el Cuti Romero en el entrenamiento, de lo que se pueda ver. ¿Saben qué me dijeron de adentro de la selección de Nico Paz?
2: ¿Qué te contaron?
0: Para mí es un juego que me despierta mucha ilusión, que el otro día, los últimos 15 del primer tiempo, fueron los que vos querés. En el medio tenés que convivir con que la pelota no pasa por vos como pasa en el cómo. ¿Por qué? Porque está lo cheso, porque está Paredes, la pelota va y viene y cuando te toca la tenés que agarrar y general. Sí. Que tiene los arranques de Kempes. Entiéndanme con la palabra, con la comparación, uh-huh, con todo, por lo alto, por cómo pone el cuerpo para proteger la pelota, sí, y girar y arrancar ese segundo que te saca. ¿Lo ves así, Fabi, vos que sos futbolero?
1: Sí, lo veo con esas características. Sí, tal cual, coincido. Sí, es un jugador bárbaro, pero bien, bien como decís, o sea... Kempe por ahí tenía mucha más participación y era más visible, digamos, para el juego. Acá, viste, hay una estructura y un juego que la verdad que todos se destacan en general, viste, mitad cancha para adelante, se destaca un rato Thiago Almada, otro rato Lo Celso, otro rato, bueno, Messi ni hablar, ¿no? Que es el que permanentemente siempre está haciendo de sus genialidades, pero me parece que le cuesta más destacarse a él y quedar como un rendimiento distinto al resto, como en sí lo tenía Kempes, pero una más por una situación de equipo.
2: Marce, hablando de que vos que sos el que más lo viste, para las nuevas generaciones o para los que tienen menos de 45, Kempes era una especie de nueve goleador muy técnico que arrancaba de muy atrás a construir su propia jugada, ¿cierto? Zurdo.
0: Es que en realidad primero fue nueve, después fue un enganche para atrás con potencia, ¿no? Gambeteador por potencia, no, tipo, a ver, para que se entienda, Ronaldo más de la época, claro, el Ronaldo de las rodillas, de atacar en base a potencia, de eludir en base a potencia. Era un tractor que no lo podías parar. Ronaldo era igual, una vez que arrancaba, que giraba, era imposible pararlo. Para cada uno en la época es aplicable de esa manera, me parece. No sé si satisface la respuesta.
2: No, nosotros pensá que nosotros no. Yo vi sobre el final de su carrera, Fabi, también por eso queríamos vos que sos, claro, que lo tenías más visto. Yo no puedo hacer... juzgamos por highlights y por partidos que hemos visto entero del YouTube del Mundial del 78. Claro. Pero no lo tengo tanto en el Valencia, sí. O en Central o en River. Sí, lo que tengo es eso que vos describías.
0: Yo creo que Nico Paz tiene el porte. Nico Paz tiene un porte.
3: Se entrecorta, Marce.
0: Para el fútbol de Sudamérica, pero sí. Nos vamos a ir a la. ¿Qué pasó, Marian? Que
3: no,
0: ahora vamos
3: se
0: a ir a la
3: tanda. Se te estaba entrecortando, sí. Ahí la explicación.
0: Bueno. Decía que Nico Paz tiene el porte europeo, el porte, claro, de Pastore. A veces se entrecorta porque la internet es media compleja, pasa eso. Nos vamos a ir a la tanda, nos queda media hora más. Me gustaría que después de la tanda escuchemos el relato de Víctor Hugo, rememorando, nunca hay que olvidarse de los 40 años, de lo que fue el gol de Burru, esa corrida, porque nos queda siempre el de Maradona y la corrida de Burru, que cada vez que lo veo lo abrazo y le digo gracias, corriendo con Briegel, un robot que tenía, que parecía que lo iba a alcanzar y nunca lo pudo alcanzar en el final del partido, todo con sufrimiento para Argentina, así como nos pasó con la final hermosa que vivimos, para mí la mejor en cancha, en la cancha, que fue la de Argentina en Qatar, que le pegamos un baile bárbaro, como decimos siempre, en lo vulgar, y que después terminamos sufriendo. Pero después de la tanda quiero escuchar ese relato de Víctor Hugo, maravilloso del año 86. Vamos a cerrar este segmento de la selección argentina comercialmente. Seguramente tenés algo, Luquitas.
2: Sí, claro que sí, porque como hemos visto todos, aumenta la cifra de muertos y de desaparecidos, lamentablemente, en Venezuela. Los rescatistas trabajan a contrarreloj, buscando sobrevivientes en lo que es la peor tragedia del país venezolano. 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

0: Bien, bien contado y la solidaridad, uno no se va a cansar. Tengo un montón de amigos con los cuales he hablado, los he llamado a Venezuela por distintas circunstancias, por amistad, por motivos laborales o lo que fuere. Así que nada, hay una gran cantidad de venezolanos en la Argentina y hoy ves el espíritu. Yo veo imágenes acá en la tele en Miami de cómo están viajando de distintas partes del mundo, rescatistas para poder colaborar. Se ven un montón de imágenes conmovedoras, así que toda la solidaridad, no me voy a cansar de decirlo, con todo el pueblo venezolano. Ya seguimos.
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19: Bueno, acá seguimos en lo que es los últimos 15 minutitos de programa. Vamos a entregar puntual, como corresponde, a una gran transmisión que se viene. Un partidazo. Sé que tenemos River y Boca muy breve, pero antes presentemos, Brian, presentemos lo que tiene que ver con quiénes van a relatar el partido. ¿Quiénes relatan los partidos de hoy?
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19: Bien, todos los partidos los tenés acá, en Didi Sport Radio. Vamos a saludar primero a Facu Pérez con la información de Boca. En breve va a estar Brasil-Japón, partidazo, faltan 42 minutos para que arranque la transmisión. Nosotros entregamos, como corresponde puntualmente, 13:30, acá una hora menos.
22: Va al banco tu amigo Ney, ¿eh?
19: Título...
22: Tu amigo Ney va al banco. ¿Cómo? Hoy.
19: ¿Cómo, Marian?
22: Tu amigo Neymar va al banco, digo, Brasil-Japón.
19: Y sí, sí, Ancelotti lo dio a entender, lo va a ir llevando de a poco, está bien. ¿Y cómo forma? ¿Hay muchos cambios, no?
22: No, no, es el mismo equipo que viene bien. Probando en esta primera fecha. Va probando, no, que viene jugando.
21: Sí, desde la lesión de Rafinha.
19: Juega Cuña. Cuña que mete goles,
22: sí.
19: ¿Juega?
22: Sí, juega Matheus Cuña.
19: Y ahí leí que no juega el mejor de Japón. Me sorprendí ahí, ¿eh? Ah, mira el bache que hiciste. Se ven, está mirando todos. Facu, querido, ¿cómo va?
23: Marce, ¿cómo estás? Abrazo grande para todos. ¿Cómo andan todos?
19: Bueno, ¿cómo es la lista? Hasta ahora seguro, Lozano, ¿y qué más?
23: Bueno, traje nuevos nombres, porque si bien vos me ibas a preguntar por el esquema futbolístico que vamos a empezar a saber durante esta semana, porque el sábado habrá fútbol formal en Casa Amarilla, puertas cerradas, yo le traigo 4 nombres nuevos que empiezan a circular en Boca.
19: A ver, es el momento que no tiramos ninguno.
24: Es el momento.
23: Hasta mañana, Boca espera la respuesta de San Lorenzo por Romaña, 3 millones de dólares de la oferta. Si no hay una respuesta positiva, Boca ya tiene 3 nombres nuevos en carpeta. Santiago Núñez, de Estudiantes de La Plata. Alan Franco, buscado por Boca en otro mercado de pases, hoy en el San Pablo. Y Mariano Troilo, hoy en el Parma. Son las alternativas que tiene Boca. Insisto, si hasta mañana no hay una respuesta de San Lorenzo por Romania, Boca avanzaría por alguno de estos 3 nombres.
19: Muy bien, perfecto. Después vamos a ampliar mañana. Tenemos rápido. ¿Lo de Montero está cerrado?
23: Lo de Montero está cerrado. Falta que obviamente se pongan de acuerdo Boca y Vélez y que el futbolista obviamente también termine su participación en la Copa del Mundo. Pero si no surge nada extraño, Marce, el Vasco tiene su arquero y será Álvaro Montero.
19: Bien, correcto. ¿Y algún otro que esté cerca?
23: Y le dejo otro nombre y esa.
21: Uy, se nos fue. Ahí, Fafi.
19: Ay, ay, ay.
21: Fafi. Lo perdimos a Fafi.
22: Iba a dejar otro nombre.
21: Mientras Marcelo estaba preocupado
19: para que tenemos tiempo, lo saludo a Germán, avísame vos cualquier cosa.
21: Sí, perfecto.
19: Nos quedan 10.
22: Y no juega Cubo, Marce, en Japón.
19: Ah, te quedó eso, perfecto. El mejor jugador de Japón no juega, ¿eh?
22: No juega.
19: Y así tiene una ventaja Brasil.
22: Se lesionó igual el primer partido de fase de grupo. Se perdió los otros dos y no juega, no llega para este.
21: No llega. Tanaka,
19: correcto, me parece tampoco. Correcto, bien, estaba orientado. Germán, querido, ¿cómo te va? ¿Cómo andás?
25: ¿Cómo te va, Marce, querido? Un saludo para todo el equipo. Mucho en cuanto a información para River, sé que el tiempo apremia, pero si te parece, repaso los nuevos nombres que próximamente se estarán sumando al plantel que dirige Eduardo Coudet.
19: Dale, tranquilo, dale de corrido todo y contá las novedades.
25: Bueno, el delantero Rafael Borré, cuyo pase desde Inter de Porto Alegre ya está acordado, firmará su vínculo con el millonario hasta el 31 de diciembre de 2029, segunda etapa para él, 55 goles entre agosto de 2017 y junio de 2021, se fue libre en julio de ese año al Eintracht Frankfurt de Alemania. También arribará el uruguayo Giovanni González, lateral derecho de 31 años de edad, 17 partidos en la mayor de su país, en la selección mayor de su país. Se hará proveniente del Krasnodar de Rusia, surgió de River de Montevideo, pasó por Peñarol, también por Real Mallorca y sabe jugar como lateral izquierdo. Apenas $800,000 el costo de su pase. Firmará un vínculo, entiendo, hasta el 31 de diciembre de 2028. Cerca la posibilidad de que Lucas Beltrán regrese a River mediante un préstamo con opción u obligación de compra. Resta definir algunas cuestiones con Fiorentina, dueña de su pase luego de que estuviera préstamo en Valencia. Y además de eso, River, recordemos, jugará este próximo viernes a las 15:30 contra Flamengo en la ciudad portuguesa de Faro. Y además, cuando regrese al país, el viernes 10 o domingo 12 de julio, es muy probable que juegue un amistoso en la ciudad bonaerense San Nicolás contra un club del exterior.
19: Bien, correcto. Casi sin respirar, es como cuando le dan una lección. ¿Viste cuando pasás al frente y estudiaste todo, Germán? Fue más o menos así, ¿eh?
25: Y bueno, vos me dijiste de corrido, yo acaté y di un cargamento informativo sobre River.
19: Escuchá, y este Giovanni, el Giovanni que conoce Musto.
25: Giovanni González, lateral derecho, decía, 31 años de edad. Le tocó jugar las Copas Américas de 2019-2021 para Uruguay, no así la Copa del Mundo.
19: Bien, pero lo ves como que es un jugador de ataque, un jugador de marca.
25: Todavía no lo tengo visto, lo conozco de nombre, alguna vez lo habré visto en algún partido de la selección de Uruguay, pero no tengo presente. Entiendo que es un jugador de buenas condiciones técnicas, por lo que he leído.
19: Bien, correcto, correcto, muy bien, muy bien. ¿Correa se disipó? ¿Se aflojó lo de Correa?
25: No.
19: ¿Con esto que contás de Beltrán,
25: Correa,
19: más lo de Borré?
25: Para nada, está lejos por ahora. El bien. Jugador tiene la intención de llegar a River, y en River confían en que van a poder llegar a un acuerdo con Tigres, pero paciencia, no es que va a ser de la noche a la mañana el asunto.
19: Total. Total. ¿Qué va a pasar con el arquero al final?
25: Santiago Beltrán se perfila para seguir como titular. Franco Armani permanece en el club. Y si Armani finalmente se queda a cumplir el contrato que tiene vigencia hasta el próximo 31 de diciembre, Ezequiel Centurión saldrá en este mercado de pases.
19: Bien, me van a avisar cuando está Facu por ese nombre que quedaba de Boca.
21: Está, lo tenés cuando quieras.
19: Bien, perfecto. ¿Del 5 algo más? ¿Algún 5 más? ¿River o no?
25: No, por ahora no. Está frisado, entre comillas, el tema de las negociaciones por el colombiano Nelson Deosa del Betis. Y me parece, todavía no pude confirmarlo, que Paulo Díaz y Maxi Mesa ya acordaron sus salidas a Atlanta United e Independiente respectivamente, porque hoy no estuvieron en el entrenamiento para los jugadores prescindibles en el predio Cantilo.
19: Abrazo grande, gracias Germancito.
25: Abrazo grande, Marce, un placer, muchas gracias, igualmente.
19: Igualmente, ahí estaba Germán Balcarce con la información de River. Fabi, querido, ¿qué partido Brasil lo ves que lo puede incomodar Japón o no?
21: Se fue. Salió un segundito, perfecto. Tuvo un tema de último momento.
19: Facu, querido, el nombre que quedaba por decir de Boca...
25: Bueno, Marce, yo creo que esta semana es clave para la llegada o no de Villa a Boca. Indiferentemente de eso, un puesto que Boca buscó reforzar en el último mercado de pases, el de extremo por derecha, Boca está interesado en el futbolista de Estudiantes de La Plata, en Thiago Palacios.
22: Buen jugador, Thiago Palacios.
19: Yo lo se me entrecortó.
21: Thiago Palacios.
19: ¿Thiago Palacios dijo?
21: Sí, Thiago Palacios. ¿Esto es Villa o Thiago Palacios, no?
25: No. Son los dos. Villa por izquierda, Palacios por derecha.
21: ¿Y con Ceballos sin resolver la situación?
25: Ceballos todavía sin resolver. A partir de mañana va a poder empezar a firmar un precontrato con cualquier otro club.
21: Marce.
19: Una cosa que te quiero preguntar, Facu, de lo que hablamos de Ceballos. ¿A Ceballos cuándo le vence el contrato concretamente?
25: Diciembre de este año, 31 de diciembre de este año.
19: Porque yo me había quedado con una reflexión que te hice a vos el otro día. Y claro, digamos, para poder salir ahora, ahí recibiría una plata Boca.
23: Exacto, sea cual sea el monto, pero sí.
19: Claro, correcto. ¿Y vos crees que eso se va a terminar dando ahora o esperan a diciembre?
23: Mirá, en las últimas horas de este fin de semana, Marce, hubo contacto con su representante después de estas tres semanas sin contactos. Lo que les dijo la representación del jugador es que en el Napoli cambia el director deportivo en estos días y que es quien va a hacer la oferta, quien lo quiera a Ceballos. Bueno, en Boca están expectantes, si no saben que tienen la oferta de Ceballos de renovación, cosa que para mí no va a pasar, y después tomar una decisión en cuanto al futuro si es que continúa en Boca y no renueva.
19: Bien, bien, perfecto. ¿El equipo que haya parado el Vasco?
23: No, todavía no hay equipo, Marce. El sábado hay amistoso. Yo creo que a lo largo de esta semana habrá fútbol, práctica formal, de cara a ese amistoso contra Defensa y Justicia, puertas cerradas en Casa Amarilla. Pero a lo largo de esta semana empezaremos, más que nada, Marce, no nombres, sino esquema, a saber cuál es el esquema que va a empezar a utilizar el Vasco Arrobarrena.
19: Y la última, Facu, ¿notás que algún pibe puede aparecer de los que no aparecieron todavía?
23: Sé que están siguiendo a un chico que se llama Lautaro Bianco, que es el 10 de la reserva, que dicho sea de paso ayer ganó 3-0 y hay superclásico de reserva el próximo domingo en Boca Predio. Y lo siguen muy de cerca también a Santiago Sampieri. Yo ya te lo había nombrado hace algunos meses, es el lateral por izquierda de este equipo y es muy considerado también por el Vasco, por ahora entrenando con reserva y no con la primera.
19: Como siempre, muchas gracias, ¿eh?
23: Un placer, Marce. A lo largo de la semana desarrollamos todo.
19: Ahí estaba la información de Boca. Faltan apenas dos minutitos para que terminemos hoy un programa express. Normalmente vamos de 12 a 15, hoy de 12 a 13.30. Ya se viene la transmisión de un gran partido sin margen de error para Brasil y Japón. Brasil con la carga de ser el favorito de la historia. De otros equipos, Marian, ¿hay algo?
22: Mira, Racing, Marce, porque no vamos a llegar a hablar con Achita, pero te cuento que hoy se hizo la revisión médica a Ulises Ortegoza, así que suma su primer refuerzo. Mira, en este mercado de pases, la academia, compró el 100% de la ficha del jugador en $1.5 millones, así que suma su primer nombre para este mercado de pases.
21: Marce, yo...
19: Independiente que puede vender a Sebastián Valdés.
22: Independiente. Y además está.
19: De lo Mónaco me hablaron de Francia.
22: Sí, y bueno, y ya está todo prácticamente acordado con Maxi Mesa, ¿no? Que era lo que veníamos adelantando la semana pasada.
19: Correcto, sí.
22: Que solo era una cuestión de papelerío después, con River.
19: Qué sorpresa.
22: Ya...
19: Sí. Qué sorpresa lo de Muñaín,
22: Bueno, era algo que deslizaban acá un poco el profe y Gonzalo Orellano con la información que manejaban ellos. Que era
21: antes de Álvarez lo habían dicho, ¿no?
19: Sí, pero digamos, más allá de la información que estaba como un trascendido, digo, que le haya ganado la postura, que hubiera un tapado, que fuera otra vez Gorosito que se queda en la puerta. Con ese deseo de Gorosito nunca se le da. Sí. Yo creo que Gorosito debe estar diciendo, ¿cuándo me tocará a mí? Pero bueno, le ha tocado a Muñaín que ha pasado rápido. ¿Ha dirigido ya Muñaín?
21: No, desde que se retiró, ¿no?
19: Bien. Correcto.
21: Marce, te debo algo, te debo información. Yo te debo información y a mí no me gusta ser una persona que queda con deudas. Vos me habías dicho cómo era el eventual camino de Argentina con horarios de partido para saber si iba a sufrir calor. Después de este
19: solamente el de octavo.
21: El de octavos es en Atlanta.
19: Ya nos vamos.
21: Eventualmente es en Atlanta, martes 7 de julio, 1:00 p.m.
19: Bien, y este era el relato de Víctor Hugo en el 86 para cerrar.
1: Porter, golpe de cabeza de Porter, toma Enrique, traba, viene para Diego, Maradona de cabeza, la tira para Ricardo, Schiusti de cabeza para Maradona, Maradona entre tres, se va solo Urruchaga, está bajando, Urruchaga.
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27: 90 minutos y algo más.
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0: la continuidad de esta Copa del Mundo. Tiempo de meternos ya en 16avos de final. Tiempo de meternos en las instancias decisivas. Tiempo de empezar a vivir y a palpitar un Mundial distinto al que veníamos disfrutando hasta el último sábado. Ayer tuvimos un aperitivo con lo que fue el Sudáfrica-Canadá, con lo que fue la clasificación de uno de los anfitriones, pero hoy da la sensación que arranca verdaderamente el otro Mundial, que hoy con tres partidos fantásticos que tenemos para compartir en esta jornada de lunes, se pone en marcha la instancia decisiva, la instancia más linda que tiene esta Copa del Mundo, que ya cuando no hay revancha, cuando el que gana sigue, cuando el que pierde se va, cuando todos se entregan al máximo porque saben que ya no hay nada que guardar pensando en un partido siguiente. Aquí van a jugar Brasil frente a Japón. Aquí va a jugar el equipo de Carleto Ancelotti. Un equipo que ha arrancado probablemente también de menor a mayor, que ha ido creciendo a medida que se fueron dando los partidos y que está buscando todavía encontrar su mejor nivel y su mejor rendimiento para lo que es esta Copa del Mundo. Con un Neymar que de a poquito se fue enganchando, que pudo jugar algunos minutos el otro día, con ausencias importantes como la de Rafinha, que no va a estar tampoco en el día de hoy, que es un jugador clave que ha perdido Brasil para este Mundial, pero tratando de encontrar eso que es su mejor funcionamiento y su mejor rendimiento. Frente a una Japón que también ha sorprendido, que lo ha hecho trabajar y mucho a Países Bajos, que le sacó el empate al equipo neerlandés y que después se terminó metiendo con una goleada frente a Túnez, con un partido de esos que poco se puede analizar frente a Suecia, porque está claro que el empate que les servía a ambos terminó siendo un negocio casi pactado, aunque tácitamente pactado, para que los dos avancen y se metan en la siguiente instancia. Brasil juega frente a Japón. Estamos en Houston esperando por este partido, en un estadio cerrado con un clima acondicionado para disfrutar un muy buen partido en el día de hoy, en lo que será esta jornada de lunes, en un día muy especial para todos los argentinos, a 40 años a esta altura de lo que estaba haciendo aquel festejo en México frente a Alemania, aquel gol de burro que nos emocionaba a todos y que nos ponía por segunda vez en la historia como campeones del mundo. En un día muy especial, aquí estamos poniéndonos en marcha junto a Leandro Bonsante, esperando por Brasil, por Japón, en una jornada bárbara. Otra más de esta Copa del Mundo. Bienvenido, Leandro, ¿cómo estás?
1: Juan Furlanich, el gusto de saludarte a vos y a toda la gente. Ha crecido tanto el fútbol japonés que a nadie debería sorprenderle si hoy mete un impacto grande. Es imposible comparar, por ejemplo, con un Cabo Verde, que nos sorprendió en aquel empate contra España. Japón ya no es sorpresa, Japón planifica, Japón está lista para dar el asalto en Houston, sin duda. Pero del otro lado hay un gigante. Tuvo Japón la mala suerte que ya en 16avos, el primer mata-mata de este Mundial, le toca al más campeón, Brasil, el que nunca faltó en 23 ediciones, el que siempre es candidato, el que siempre va por más, el que recuperó a Neymar, el que tiene a Vinicius enamorado del gol, el que el otro día en el 3-0 ante Escocia posiblemente haya jugado el partido más completo desde que llegó a esta Copa del Mundo. Japón igualó 1-1 con Suecia y casi es mejor tercero, pero no eligió evitar a Brasil, la va a enfrentar. Al contrario, la va a enfrentar. A Suecia le tocó Francia, que posiblemente hoy sea peor rival que el Scratch. Este fútbol sudamericano que metió a 5 de 6 en 16avos, solamente Uruguay afuera. Brasil clasificó sin sobresaltos, ganando la zona, más allá del debut bastante flojo contra Marruecos. Asia decepcionó, solamente Japón adentro, obviamente que se incluye Australia, pero tiene alguna trampa porque Australia compite en aquel continente porque Oceanía le queda chico y Japón terminó salvando la ropa asiática. Solamente un cruce entre ambos en la historia de la Copa del Mundo 2006 en Alemania, otra Brasil y otra Japón. Brasil terminó goleando, había empezado perdiendo y terminó goleando 4-1, pero reitero, era otra Brasil y era otra Japón. Por eso el duelo en la previa, aunque obviamente la verde-amarela parta como candidato, tiene pronóstico abierto, tiene pronóstico reservado aquí en Houston.
0: La presentación de Leandro Bonsante, aquí esperando por Brasil, por Japón, esperando por el arranque de esta gran jornada de lunes, que más tarde tendrá Alemania frente a Paraguay, que cerrará con Países Bajos frente a Marruecos. Todo, por supuesto, en el aire de 10 por radio, 103 partidos más uno, esperando por la gran final que se va acercando. Nos va quedando poco ya para llegar a ese día decisivo. En 20 días estaremos sabiendo quién es el campeón del mundo allí en los Estados Unidos. Sigo la presentación, sigo la recorrida para hablar de Brasil, para hablar de Japón. Le doy la bienvenida también a Gonzalo Orellano. Hola, Gonza, ¿cómo estás?
2: Hola, Juan, Leandro, abrazo para ustedes, el resto de los compañeros y los que están del otro lado en una nueva transmisión de Dispor Radio. Con los equipos terminando de realizar la entrada en calor para venirse en poco más de 20 minutos hacia el campo de juego y a dar inicio a este partido, para un encuentro en el que Brasil llega y repite Ancelotti los mismos 11 del 3-0 ante Escocia, sin Rafinha, con Ryan en ese sector derecho del ataque con Neymar en el banco de suplentes. Veremos si el jugador del Santos tiene o no minutos en el partido de hoy. 11 victorias, 2 empates y una derrota. Parándonos desde el lado de Brasil ante Japón. Lo decía Leandro hace un ratito, ese 4-1 en el 2006 es el único antecedente entre ambos equipos en mundiales. Pero Japón le ganó hace no muchos meses, exactamente 8 en octubre del año pasado, 3-2 en Tokio, para un Japón que cambia medio equipo también en relación al 1-1 ante Suecia de la fecha 3 de su grupo.
0: Un buen antecedente, Caimaca, González Llano, en su presentación, ese último amistoso pero con tintes oficiales que se jugó en el mes de octubre, que terminó marcando una alerta para los de Ancelotti, la victoria de Japón, que vale para el partido de hoy.
1: Sí,
0: está claro que son distintos, que hoy se juega de manera oficial, que hoy es un mundial y que el que gana sí, el que pierde queda fuera, pero parece que es un dato válido para tener en cuenta y del cual seguramente se apoyarán los japoneses para decir, si pudimos en aquel amistoso, ¿por qué no vamos a poder hoy?
1: Es que no pasó tanto tiempo. Octubre del año pasado, en Tokio, en el marco de la Copa Kirin, ya estaba Ancelotti como técnico de la selección brasileña. Ganaba Brasil 2-0, lo terminó dando vuelta el Japón, con goles de Minamino, Nakamura y Ueda. Minamino es uno de los grandes ausentes de Japón, uno de los tantos que se lesionaron en la previa de la Copa del Mundo. Obviamente el más comprometido o el más complicado de todos ha sido Endo, el jugador que tiene 152 partidos en la historia de la selección japonesa, el que más jugó, 6 más que Nagatomo, que como viene contando Maverino en los últimos programas y transmisiones, quinto mundial, 16 partidos jugados para él, mundialista, hoy estará en el banco el histórico Yuto Nagatomo en esta Japón, que quiere sorprender, aunque sería sorpresa si le gana a Brasil.
0: Sí, siempre sorpresa.
1: Impacto grande.
0: Que Brasil queda importante, pero no me parece que sí lo sería. Dijo Maverino, sigo la presentación, sigo la recorrida en los estudios centrales de la radio con toda la información en esta gran jornada de mundial. Está el gran Silvio Maverino. Bienvenido, Silvio, ¿cómo estás?
3: Abrazo grande, Juan, para vos, para Leandro, resto de compañeros y oyentes de Dispo Radio, 103.1, el sonido del deporte, esperando por el primero de los 13 partidos que tendrá este lunes, correspondiente a los 16avos de final de la Copa del Mundo, recordando que ayer ya se impuso Canadá con el gol in extremis de Eustaquio, 1-0 frente a Sudáfrica, el ganador de Brasil, Japón, frente al ganador de Costa de Marfil, Noruega. A las 17:30 nos vamos a trasladar a Boston para el relato de Nacho Genovar, el comentario de Martín Reich. Van a jugar Alemania frente a Paraguay, el ganador esperará por Francia, Suecia. Y a las 10 de la noche con Julián Fernández y Pablo La Médica vamos a cerrar el día con los Países Bajos frente a Marruecos. El ganador va a enfrentar al ya clasificado Canadá. Con respecto a la Copa del Mundo, la noticia de impacto triste en el día de hoy es lo que confirmó hace un rato la Federación de los Países Bajos. El hijo de Cody Gakpo murió cuando su esposa atravesaba el quinto mes de embarazo. Por eso el futbolista del Liverpool, que iba a tener familia con la modelo Noah Vanderbilt, ha decidido abandonar la Copa del Mundo. Veremos si regresa o ya es definitivo. Con el corazón destrozado compartimos la devastadora noticia de que nuestro bebé falleció durante el embarazo. Es lo que informó la pareja de Gakpo, que insisto, dejó el Mundial para acompañar a su esposa en este difícil momento. Y decías, en un ratito tenemos novedades del fútbol local, porque hay novedades de River, que contó Germán Balcarce, novedades de Boca vía Fafi Pérez, pero decías en el comienzo los 40 años que se cumplen del título del mundo de México 86. Noticia de última hora, acaba de confirmar la Asociación del Fútbol Argentino que para el próximo torneo clausura tenemos nueva pelota. En el día que se cumplen 40 años de la consagración de la selección argentina en la Copa del Mundo México 86, Adidas y la Asociación del Fútbol Argentino presentan Argentum Gambetta, la nueva pelota oficial del fútbol argentino que debutará a partir del próximo torneo clausura de Primera División. Yo doy una sugerencia.
0: Sí.
3: Para la presentación oficial lo contrataría el gran Latorre.
0: Y no estaría mal, ¿eh? No estaría mal, es cierto. No, yo pensé que me iba a tirar un centro que nos contraten a nosotros, pero no.
3: Ah, bueno.
0: Si pero, quieren, vamos, pero,
3: claro,
0: pero bueno.
3: A mí me pueden llevar por la idea con Gambetita a la Torre, ¿no?
0: Ya que estamos por acá, podemos ir todos, pero bueno. Sigo la presentación, sigo la recorrida. Nuestra voz comercial allí en Estudios Centrales también de la radio. Querida Silvana Varela, ¿cómo va? Sí, Lola.
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0: Estamos esperando por Brasil, esperando por Japón. Será tiempo de tanda aquí en el aire de D-Sport Radio. Y a la vuelta nos metemos ya con los equipos. Se nos viene el primer partido de esta gran jornada de lunes aquí en el aire de D-Sport Radio.
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0: Ahí estamos en Houston, estamos a través de D-Sport Radio en esta jornada de lunes que se pone en marcha con este Brasil-Japón, con este partido fantástico que tiene el equipo de Carleto Ancelotti jugando frente a esta Japón que busca sorprender, que busca hacer historia aquí en los Estados Unidos. Será tiempo de empezar a presentar formaciones, de conocer titulares, de saber de Japón y de Brasil. Presentamos los 11 que arrancan, los 11 de Carleto Ancelotti. Así va Brasil, la voz de Gonzalo Orellano.
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2: con la 1 en el arco Alisson, línea de 4 en el fondo con la 13 Danilo en el lateral derecho, 4 Marquinhos, 3 Magalhães, 16 Douglas Santos, mitad de cancha con la 8 Bruno Guimarães, 5 Casemiro, 20 Lucas Paquetá, los 3 de arriba con la 26 Ryan, con la 9 Mateus Cunha y con la 7 Vinicius Junior, los 11 de Ancelotti.
0: Del otro lado Japón, del otro lado el equipo asiático, así van los nipones aquí para jugar frente a Brasil.
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2: Con la 1 en el arco, Sion Suzuki, 22, Takehiro Tomiyasu, 3, Shogo Taniguchi, 21, Hiroki Ito. Mitad de cancha porque hay cambio de esquema en Japón. Con la 10, Ritsu Doan, 24, Kaiju Sano, 15, Daichi Kamada, 13, Keito Nakamura y los 3 de arriba con la 14, Junya Ito, 11, Daisen Maeda, 18, Ayase Ueda, los 11 de Ajime Moriyasu.
0: Este es el árbitro, estos son los colaboradores aquí en Houston.
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2: El árbitro es italiano, Mauricio Mariani, su nombre de la misma nacionalidad, los asistentes, el 1, Daniele Bindoni, el 2, Alberto Tegoni, 4, Sandro Scherer de Suiza, al igual que Stefan de Almeida, 5, el VAR también es italiano, su nombre es Marco Di Bello, AVAR, el croata, Ivan Bebek, y supervisa a ellos Joe Dickerson de Estados Unidos.
0: Muy bien, esperando por los protagonistas, esperando por Brasil, esperando por Japón, esperando ¿por qué, estimado Leandro Bonsante?
1: Por un partido importante, por un partido grande, por un partido que nos lleva a pensar dónde se puede plantar Brasil y dónde se va a plantar Japón. Ayer Ancelotti decía, cuando Japón te supera la presión, es muy peligroso a campo abierto. Y dan la tecla, Brasil seguramente asumirá el peso del partido. Pero al otro lado hay un equipo que juega bien y que con espacio puede lastimar, porque no solamente hay técnica, también hay velocidad. De hecho, Japón incluso en este Mundial le ha agregado goles de pelota parada. Sabe Ancelotti que Brasil en esa faceta del juego puede sufrir contra esta Japón de 3 centrales, 4 medios y 3 delanteros. De acuerdo a la formación que daba Gonzalo recién, con algunos ajustes, Brasil repite. Brasil repite porque el otro día contra Escocia, si bien el escuadro escocés le dio muchas ventajas defensivas, errores rozándolo a amateur, sabe Brasil que viene de jugar el partido más completo, sin Rafinha, confianza para Ryan y mucha confianza en Vinicius. Vinicius que está hecho un fuego, hasta ahora un gran mundial. Ya llegó a los 50 partidos con la camiseta verde amarela en el encuentro contra Marruecos. Hasta ese momento solamente tenía 9 goles. El promedio era bajito. Ya en lo que va de esta Copa del Mundo, en 3 partidos hizo 4 y quiere más. Quiere llevar a Brasil a los octavos de final de la Copa del Mundo.
3: Relator,
0: sí.
3: Hay una especie de elijo creer que están reiterando en este momento como si fuese un mantra nuestros colegas brasileños. Y es que cada vez que un jugador de ese país anotó en los 3 partidos de fase de grupos, Brasil terminó siendo campeón. Esto arrancó con Jairzinho, que anotó en todos, dicho sea de paso, los partidos del 70. Y es el récord que acaba de superar Lionel Messi. Jairzinho en el 70, Romario hizo pleno en el 94, el gordo Ronaldo y Rivaldo en el 2002. En esos años, Brasil fue campeón del mundo. Veremos qué ocurre con el antecedente Vinicius. Si sigue la racha o se corta.
0: Bueno, igual con Monsante tenemos una máxima, ¿no? Que sabe cuál es, ¿no? Usted sabe.
1: Las rachas
3: están para ser rotas.
0: Están para romper.
3: Máxima que comparte nuestro amigo Guille Rolando. El crédito de Colón de Santa Fe.
1: Saludo para Guille.
3: De la Copa Argentina. Abrazo grande.
0: Abrazo grande para Guille. Cuando aquí se vienen los equipos para la cancha, aparece Brasil, aparece Japón. Empiezan a transitar el terreno de juego para acomodarse en la mitad de la cancha para los himnos. Una recepción especial, Gonza, para Carleto Ancelotti, ¿no? Que saludó a la gente. Lo recibieron como un rockstar cuando entró a la cancha.
2: Sí, absolutamente, porque empieza a hacerse querer por los brasileños. Porque obviamente al haber dirigido tantos equipos y su último paso en el Madrid lo hace conocido en todo Asia y particularmente en Japón. Y él con su chaleco y su corbata negra, como siempre, vestido de gala, Carleto.
0: Equipos en el terreno de juego, mayoría de brasileños aquí en Houston para acompañar a la verde amarela. Y un buen grupo también de hinchas japoneses que siempre también están presentes en las Copas del Mundo. Pero está claro que el que más convoca, el que más atrae, el que más público lleva en esta Copa del Mundo de estos dos es claramente Brasil en esta jornada.
1: Che, Brasil sigue teniendo un imán, un atractivo especial. Es verdad que en otra época era por peso propio, por figuras, por historia, la selección más convocante. Hoy quizás eso tenga que ver más con Argentina, por el imán de Messi, campeón del mundo. En muchos partidos vemos la camiseta de Argentina, incluso cuando Argentina no juega, pero Brasil siempre es Brasil. El más campeón de la historia con 5 y no quiere tener sorpresas acá en Houston.
0: Se van acomodando ya los protagonistas, se van ubicando al borde del círculo central ya para los himnos. Brasil con una campera verde por sobre su atuendo, la casaca amarilla de siempre para este compromiso frente a un seleccionado japonés que está a un costado con campera blanca también por sobre su camiseta. Se vendrán los himnos. En primer lugar se viene el himno de Brasil.

0: Allí estaba el himno japonés también aquí en Houston. Se van empezando a saludar los protagonistas en el círculo central para este Brasil, para este Japón que se nos viene en un rato nada más, las 2 de la tarde, el horario pautado aquí en Houston para el comienzo de este compromiso. Un lindo duelo para arrancar esta jornada el lunes, que más tarde tendrá Silvio pendientes. 2 partidos fantásticos para esta jornada.
1: Correcto, en Boston, Alemania frente a Paraguay con Nacho Genovar y Martín Reich en relatos y comentarios. A las 10 de la noche cruzaremos la frontera, nos vamos a Guadalajara, México, para Países Bajos frente a Marruecos con Julián Fernández y Pablo Lamédica. Y atención al dato, relator, porque hoy puede ser igualado un histórico récord de un jugador argentino en Copas del Mundo.
2: ¿Cuál?
1: Casemiro.
0: Sí.
1: No perdió nunca en un Mundial. Jugó 11 partidos. Es decir, si hoy no pierde Brasil, va a llegar a 12 y va a igualar a 3 futbolistas que tienen la mayor cantidad de partidos jugados sin conocer la derrota. El Lobo Zagallo, el neerlandés Daley Blind, y el otro es un argentino.
0: ¿Quién?
1: Que jugó 12 partidos y no perdió. Julio Olartico Echea, 8 victorias y 4 empates. Para algún desprevenido, el Vasco jugó en el 86, campeón del mundo, y en el 90...
0: Claro, pues no jugó ni la apertura ni la final.
1: Bueno, en el 90 no jugó la final, 2 amarillas como Cani.
0: Claro.
1: O sea, no perdió.
2: La rompió en el partido. Sí, sí, sí, sí. El partido contra Italia la rompió.
1: Sí, correcto. Y fue amonestado y se perdió la final.
2: No tiró el centro del gol de Cani.
0: Claro.
1: Exactamente.
2: Y pateó un penal y lo metió.
1: Sí, señor. Bueno, 12 victorias o 12 partidos sin perder, mejor dicho, para Zagallo, para Olartico Echea y para Daley Blind. Si hoy no pierde Brasil, Casemiro se mete en ese Olimpo. Un dato que no lo incluí en los 10 datos de la previa del gráfico para dejarlo en exclusiva para usted, mi querido Juan Ángel.
0: Pero qué bueno, Silvio Marino. Qué generoso que ha sido. Por supuesto que va a subir un rato esto, ¿no?
1: Si ocurre, lo subiremos.
0: Bien, bien. Esperemos bien entonces que suceda eso para que pueda subir esta,
1: más,
0: esta información,
1: claro,
0: también.
1: Sí, señor.
0: Más. Bien. Nos vamos acercando al arranque del partido. ¿Por dónde va Brasil? ¿Cuál es el camino de Brasil en el caso de avanzar en la jornada de hoy? Porque lo tenemos por el lado de Argentina también.
1: Correcto. Argentina podría estar enfrentando a Brasil en un hipotético cuadro de semifinales. El ganador de este partido entre Brasil y Japón va a enfrentar al ganador de Costa de Marfil y de Noruega. Ese es el lado de la llave de Brasil. Brasil-Japón, el ganador con Costa de Marfil o Noruega, después proyectando México-Ecuador, Inglaterra-República Democrática del Congo, y en un eventual cruce de semifinales podemos tener un Argentina-Brasil, porque el resto de los poderosos vienen por el otro lado. Alemania, Francia, Países Bajos, Portugal, una final únicamente se puede dar entre Messi y Ronaldo.
0: Claro.
1: No hay chance de que se enfrenten antes.
0: O Messi y Mbappé.
1: Messi y Mbappé lo mismo, reeditando la final 2022, ¿por qué no?
0: Claro que sí. No es un cuadro, te digo, accesible el de Brasil, porque si pasa a tener a Noruega o Costa de Marfil, si llegara a sacar a Noruega.
2: Tal cual.
0: Después Inglaterra. Uh-huh. No es un cuadro, está claro, que tenga facilidades, me parece, para el equipo de Ancelotti para poder llegar a semifinales.
2: Totalmente. Además, Brasil, desde que salió campeón en 2002, jamás llegó a una final. Lo mejor fue el cuarto puesto en 2014, pero venía del feo 1-7 con Alemania. En 5 de esos mundiales, en 4 se quedó en cuartos de final. 2006, 2010, 2018, 2022, Francia, Holanda, Bélgica y Croacia, los verdugos del scratch, que hoy no quiere mancarse en una fase inédita. 16avos con Japón.
0: Va quedando todo listo, Japón hoy vestido de blanco, nos vamos preparando, se vendrá la cuenta regresiva, arranca la historia aquí en Houston.
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0: Todo listo, todo preparado, cuenta regresiva que llega a cero, la orden ya de Mariani. Y ya estamos viendo, ya estamos disfrutando aquí en Disports Radio la presentación de Brasil frente a Japón. Brasil con el color de siempre, con su camiseta amarilla, y Japón vestido de blanco con la camiseta particular, la que tiene el equipo nipón para este partido.
2: Sí, a la distancia, sacando las linitas de colores que tiene esa camiseta bien finita, está jugando contra Inglaterra. ¿Contra quién está jugando?
0: Sí, parecería, ¿no?
2: Porque la vieja Austria.
0: Bien blanca, totalmente. Allí saliendo Con la pelota dominada del conjunto brasileño. Venía tocando Ryan, saliendo con Danilo. Danilo que lo viene entregando al medio. Va dominando por allí Marquinhos. Marquinhos que lo viene entregando hacia atrás. Saliendo por allí con Gabriel Magalhães, tocando al costado. Saliendo con Douglas Santos. Douglas Santos tocando para Gabriel. Presionando Japón en la salida. Allí la tiene Gabriel tocando atrás para Alisson. El vestido de violeta Alisson. Se acaba la pelota corta. La va recuperando Japón con Doan. Allí la viene buscando Doan. Doan intenta. Dos lo marca. La termina sacando finalmente. Por allí recuperando Paquetá. Le cometían falta después a Lucas Paquetá en el arranque del partido. Habrá tiro libre que corresponde al equipo brasileño.
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0: ¿Qué le pasó a Paquetá?
5: Golpe en el posterior del muslo derecho. Recién reteniendo la pelota. La infracción que le cometía el jugador japonés. Hablamos de Tomiyasu. Veremos si resiste algún tipo de... o si necesita algún tipo de atención, por ahora no.
0: Tocándose como si tuviera alguna molestia muscular. Aquí la viene buscando Ryan. Ryan que encara. Viene dominando Ryan, tocando la pelota atrás. La viene moviendo para el centro del comienzo. Tocaba Bruno que viene para el bueno. Así la tiene Danilo tocando al medio. Estaco venía jugando la pelota a Casemiro. Pero lo van sacando en el fondo. La recupera sin embargo. Siempre rápido. Se viene Ryan. Remate de Bruno. La pelota afuera. La cuña que había intentado. No, Bruno Guimarães era el que había probado de zurda. Intentando sorprender. Quiere levantar a la gente Bruno Guimarães. Antes de los dos minutos ya llegó Brasil. Habrá tiro de esquina para el scratch.
2: Forzado pateó Bruno Guimarães de zurda. Casi sin recorrido, pero. Una buena presión suya. Ryan que la tocó, un rebote y el tiro del 8 que obligó a la estirada de Suzuki.
0: Se va a venir Bruno Guimarães para levantar, para Brasil a buscar por arriba. Con Gabriel, con Marquinhos, con Casemiro, todos metidos en el cuadro menor del conjunto japonés. También se va acercando para Cunha, buscando Brasil el arranque del partido, el primer tanto que abra la historia en casi 3 minutos de juego. Para levantar allí Bruno Guimarães, se va a adelantar al costado derecho, el centro de Bruno Guimarães, quedó corto. Terminó sacando la pelota Doan, viene devolviendo, Doan termina saliendo por el costado donde están los japoneses en el banco. Allí tendrá que reponer Danilo para Brasil.
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2: Bueno, 2 minutos y medio ya Brasil pateó al arco con Bruno Guimarães, que en el partido del otro día contra Escocia, a diferencia de los dos primeros encuentros, yo lo vi más desatado, más de llegar como una punta más, de pisar el área, de tratar de molestar, de acompañar en esa presión y en llegar al arco. Brasil tiene para mí una deficiencia severa en cuanto a la jerarquía de los volantes. Casemiro juega por la chapa, pero Bruno Guimarães necesita tener más protagonismo en esa creación y la llegada de Brasil.
0: Así la dejaba corta Danilo, la va recuperando Maeda. Atención que va Maeda, cierra Marquinhos, es arco para mí. Cuando presionaba Maeda, la pelota terminó pegando en el jugador japonés en la saque desde el arco, cuando se había parado Carleto Ancelotti tratando de hacer un ajuste, me parece, ¿no? Gonza fue al banco, habló con alguien y después se paró como para rápidamente acomodar.
5: Sí, su clásica postura de los brazos en jarra, viendo el partido con pocas indicaciones. Se fue a hablar con David Ancelotti, su hijo y principal ayudante. Y la primera indicación para Danilo, que esté atento con el extremo japonés.
0: Así se viene atacando Japón. La pelota la viene buscando por el costado Cunha. Ataca Brasil ahora. La viene buscando Cunha. Que hay Cunha. Parecía falta. Dijo que no el árbitro. Cuando venía marcando Yokito, que va quedando para Nakamura, saliendo Japón desde el fondo.
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0: Del otro lado, Morillazo es uno de la escuela de José Mourinho, ¿no? Con libretita en mano, anotando y apuntando todo. El técnico japonés.
5: Sí, exacto. El entrenador japonés por ahora con tranquilidad.
0: Así lo metía Gabriel, pelota larga, ataca Vini, va Vinicio, sale el arquero, Suzuki con los puños. Terminó devolviendo, decía que podía tomarla, se apuró Suzuki cuando presionaba Vinicius, no quiso complicarse, la terminó tirando afuera hacia la lateral de Japón.
2: Es que venía tan embalado en la salida para cortar que si retenía, tenía altas chances de irse con la pelota fuera del área. Por eso usó el recurso de los puños. Brasil directo, el pase de Marquinhos para la corrida de Vini. Buen anticipo del arquero Suzuki.
0: Esto es lo que escuchan en el aire de Sport Radio, no es ninguna hinchada argentina, no es que estemos con el ambiente de otro partido. Es la hinchada de Japón lo que se escucha.
2: Sí, señor. Un tema argento que ya en el primer partido contra los Países Bajos lo habían patentado, lo habíamos escuchado. Y allí están haciéndose sentir los japoneses. Morillazu, 8 años en el cargo, 107 partidos, 74 ganó, 16 empató y 7 perdió. Un promedio de efectividad muy bueno tiene el técnico que ya había dirigido al equipo japonés, que por ejemplo en el 2022 le ganó en la fase de grupo a Alemania y a España.
0: Sí, señor.
2: Pero perdió con Costa Rica. Raro, ¿no? Le ganó la potencia y perdió contra el más débil.
1: Que se había comido 7 con España, ¿no?
0: Claro.
2: Y ganó el grupo. Sí, ganó el grupo Japón, sí, sí, en 2022.
0: Y después quedó fuera con Croacia.
2: Por penales.
0: Penales, sí, señor. Así saliendo con la pelota en el fondo Gabriel. Gabriel que lo viene entregando por el costado. dominando por allí. Otra vez el conjunto brasileño. Perdón, no, Mavrino, pero esto todo memoria, ¿eh? No, no, no hay que.
1: Así lo quiero, afinado usted. ¿Cuántos partidos lleva relatado, Juan Ángel?
0: Ya perdí la cuenta,
1: en
0: pero.
1: Su carrera, después, digo, ¿no?
0: Ah, en la carrera.
2: En el Mundial ya va. En el Mundial
0: está peleando cuantos,
2: el campeonato.
1: Vio que hay un brasileño que es el récord Guinness,
0: sí,
1: como el narrador con más partidos en televisión en la historia de los mundiales. Lo reconoció la FIFA.
0: Mirá,
1: sería
0: vos.
1: El Macaya Márquez brasileño. Creo que son algo así como 180 partidos de mundial.
0: Hay que se la cuenta. Si la viene buscando Bruno Guimarães, metiendo la pelota contra el área, tiene que sacar en el fondo. Aparte, si se viene el mundial de 64.
1: Claro, el tema.
0: Agarrate.
1: Es que para que la FIFA te lo valide, tenés que tener la credencial.
0: Ah, ahí está. Sin
1: ahí está
0: él.
1: Complicado, ¿no?
0: Va saliendo tres con la pelota dominada al conjunto brasileño. Falta, marca el árbitro, ahora tiro libre. Infracción que corresponde a Brasil en la mitad, será para el equipo de Carleto.
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2: Es un buen arranque de Brasil. Brasil teniendo la pelota, moviéndola, viendo cuando puede acelerar. Ancelotti dijo, no la tenemos que perder en el medio porque si ellos nos presionan y nos ganan, de contra podemos sufrir. Entonces Brasil, ¿qué hace? La tiene, no la quiere perder.
0: Un lindo tiro libre tiene Brasil para buscar por arriba. Advierte el árbitro Mariani que no se toma. En Japón los pone todos fuera del área, marcando en línea para que Brasil no pueda meterse con sus gigantes dentro del área. Va a pegar Paquetá, atención, o va a haber uno que para.

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1: En dos tiempos la controló Suzuki, que ya tuvo la intervención de Bruno Guimaraes, ese tiro que sacó contra su mano izquierda, después el achique cuando rompió con los puños ante la entrada de Vinicius. Acá en dos tiempos venía Gabriel Magalhães apurando en el ataque. Neymar, ¿para cuánto está, Gonzalo?
2: Yo creo que el otro día entró 20 minutos, hoy va a estar para 25-30, siempre que el partido lo permita, o pensando en un alargue.
3: Lo advirtió la gente, ¿no? Porque lo mostraron también en la pantalla del estadio, por eso la exclamación del público brasileño. El otro día cuando entró Ney se levantó de una manera espectacular, ¿no? Lo están esperando, me parece.
1: Es otro imán tener a Neymar en la cancha, ¿no? La verdad que Vinicius es un crack, o para mí es un crack. Rafinha tuvo una temporada destacada en el Barça, pero Neymar tiene otra cosa, tiene otro ángel, tiene otro carisma, y el futbolero lo interpreta así.
3: Así saliendo Marquinhos, se levanta así el público brasileño, empieza a hacerse sentir aquí en Houston, dominando la pelota por aquí con Danilo. Danilo jugando cortito para Marquinhos, la tiene por aquí Marquinhos, no presiona la salida de Japón. Marquinhos tocando cortito para Gabriel, allí va saliendo Gabriel, domina Gabriel, moviendo la pelota en él. Arranque así del fondo brasileño sobre 8 minutos de este que es el primer tiempo aquí a través de Disporrada. Estamos en la 103.1. Somos el sonido del deporte, viviendo, disfrutando la Copa del Mundo camino a Alemania-Paraguay. La presentación del equipo de Alfaro frente a Alemania en un rato nada más, con Nacho Genovar, con Martín Reichi. Cerramos con Juli Fernández, con Pablo Lomédica, para lo que va a ser otro muy buen partido en la noche con Países Bajos frente a Marruecos. Cuando aquí va dominando la pelota otra vez Ryan la viene entregando para Bruno Guimaraes. Allí la tiene Bruno, la viene abriendo para Danilo. Atiene por aquí Danilo, va tocando Danilo. Danilo jugando por bajo, entrega para Bruno, juega atrás, moviendo la pelota a Brasil, saliendo con Marquinhos. Japón esperando por ahora, replegado el equipo.
1: Japón esperando, y cuando defiende lo hace con línea de 5.
3: Allí tocaba la pelota Gabriel, viene rebotando la Vini. Vinicius jugando otra vez para Gabriel. Gabriel más atrás para Casemiro, la mueve Brasil en la mitad.
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3: Venía haciendo la pelota Raya, la cambió de frente para Douglas Santos. Jugó cortito para que la tenga otra vez ahora Casemiro. Casemiro abriendo para Douglas Santos. Douglas Santos jugando atrás, entregando la pelota para Gabriel. Gabriel juega otra vez para Casemiro. La manejan por ahora los del fondo de Brasil, saliendo otra vez con Marquinhos. Aquí la viene dominando Marquinhos. Me da la sensación que Japón, mientras la tengan los tres del fondo, no pasa nada, ¿no?
1: Claro, que la entretengan allí. Igual presionan en propio campo de Japón, ¿eh? No salió a pelear la mitad de la cancha. Está agazapado para eso, para robar en el medio desde su propio campo y ahí ponerse a correr.
3: Acá la metieron barba, atención, se viene Danilo al fondo. Danilo que levanta, viene por el otro lado, la pelota viene para Vinicius. Vinicius que intenta, rebotó, le quedó para Douglas Santos, juega cortito, le quedó para Acuña, al arco, oh, pide mano, la retromanía en el lado, dijo que no por ahora. Se viene Gabriel, insiste Brasil, la viene buscando otra vez por este costado. Bruno Alvina abriendo para que la tenga otra vez Douglas Santos. Atención que pueden revisar en el área lo que pasó por allí, La reacción de los brasileños fue inmediata de pedir mano. Veremos si ven algo. Aquí la tiene mientras tanto Marquinhos. Marquinhos la levanta para Vini. Valares, se viene Vinicius, sale Suzuki, la pelota del arquero. Ah, controla Suzuki, la tiene el arquero japonés. Habrá que ver qué pasó con ese remate en el área del conjunto nipón.
1: Para mí, en el primer golpe de vista, para mí la pelota le pega a un jugador de Brasil. Para mí la pelota, cuando patea Bruno Guimaraes, le pega en la cara a Paquetá, que estaba en el área. Y bueno, obviamente que en el medio de ese borbollón, dirían los viejos relatores, cuando aparece alguna mano estirada, lo primero que te surge es pedir, protestar, pero no pasó nada.
3: Tenemos 10 minutos, va saliendo Japón desde el fondo, la pelota la viene manejando Hirokito, uno de los dos hitos que está hoy en el campo de juego. Viene jugando cortito para que rebote Kamada entregando allí la pelota para Sano con Kamada abriendo para Nakamura. Aquí la tiene Nakamura, va retrocediendo y tocando la pelota otra vez para Kamada, así va saliendo Kamada, levanta la cabeza, la va entregando para Hirokito, la maneja ahora Japón por primera vez casi en el partido, que la puede tener un ratito Japón. Sí, Brasil que espera.
1: ¿Sabes una cosa? Hito jugó en Brasil.
3: Mira vos.
1: En el fútbol sala. No en fútbol de 11, fútbol sala en Brasil para el Santos.
3: No lo tenía,
1: ese donde hoy juega Neymar.
3: Así saliendo con la pelota Tomiyasu. Tomiyasu la viene metiendo al costado para Doan. La cubren cortito y se viene Sano ahora y ataca Japón. Allí la viene metiendo Sano y es buena para Nakamura, que libre, que solo aparece. Se viene Nakamura contra el área, metió el centro, viene por allí, sacando Marquinhos de cabeza cuando apuraba Maeda. Quiere apurar Doan. Insiste Doan, pero termina sacando la pelota en el fondo. Paquetá jugando para Douglas Santos. Ha llegado Japón, sale Brasil en el fondo.
1: Ha llegado Japón con mucha paciencia para mover la pelota casi de manera pendular de un lado hacia el otro, hasta soltarla a la izquierda donde estaba Nakamura. Tiró un centro peligroso de defender y apareció justo el líder de la defensa, Marquinhos, para sacar el peligro.
3: Para Sano se la dejó a Vinicius, lo terminó golpeando feo. Vini pide tarjeta, quedó caído Vinicius, el árbitro Mariani, que va a hablar con el japonés. Me parece que le dejó la pierneta un poquito más arriba de lo permitido, ¿no?
1: Era amarilla clara amarilla para Sano por ese pisotón contra Vinicius. Y te digo que si ese pisotón hubiera tenido un poco más de fuerza, la famosa intensidad, hasta podría haber sido llamado por el VAR para una eventual roja. Para mí no alcanza a ser roja, pero el árbitro obvió lo que era una clara amarilla. Fue un pisotón fuerte.
4: Amonestado, ¿eh?
1: Ah, lo amonestó. Sí. Bueno, bien.
3: Lo presentamos.

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1: Kai Yusano, el futbolista del Mainz de la Bundesliga, con la camiseta 24, el primer amonestado del partido.
2: Relator, a usted que le gustan los datos de los árbitros.
3: Sí.
2: Está arbitrando un italiano, Mariani, y el técnico de Brasil es italiano Ancelotti.
3: Sí.
2: Esto ya había pasado en este Mundial con el caso de Michael Oliver, el árbitro inglés que dirigió Holanda-Suecia. El técnico sueco es un inglés, Graham Potter. En toda la historia de los mundiales es la duodécima vez que ocurre que el árbitro sea de la misma nacionalidad que uno de los entrenadores, pero la primera vez que pasa en un partido de mata-mata.
3: Mira vos, qué buen dato, es importante. Así sale,
2: ya sale la nota en breve.
3: Va dominando la pelota Suzuki.
4: O pan caliente, ¿no?
3: ¿Cómo va construyendo? Es una usina de ideas, ¿no? Esta transmisión, ¿eh?
2: Sí, sí. Ideas del sur, diría Marcelo Hugo.
3: En este caso son del norte, pero bueno, aquí lo viene buscando el ataque Japón. Viene buscando la pelota. Ueda no podía.
4: Sin ella ya, ¿no?
3: Sacando la pelota atrás en la mitad. El conjunto brasileño esperando abierto Danilo. La viene manejando mientras tanto Casemiro, que bien metió. Iba Brasil con Cunha, la tiene Cunha en la media de luna. Cunha le pega al arco. ¡Oh, Suzuki! Suzuki abajo. Parecía que la pelota no tenía tanta peligrosidad, pero sin embargo el arquero se terminó tirando contra el palo porque se le metía. Lentamente el remate de Cunha, peligroso. Abajo de zurda, ha llegado Brasil, que insiste con el córner. De aquí se viene para la pelota al borde del área para Paquetá. Tocaron por abajo, el remate al arco. ¡Oh! Y la pelota afuera. Afuera el remate ahora. Brasil llegando otra vez de Bruno Guimarães. Ha llegado otra vez Brasil, que es más que Japón, que está más cerca del primero. En dos ocasiones lo tuvo. La primera más clara de Cunha, la segunda de Guimarães, y fue un poquito ancha.
4: Bueno, dos cosas. Una, Brasil encontró juego interno en la primera jugada. Ese tiro de Mateus Cunha, que no tenía fuerza, pero que tenía esquina, la quiso poner a colocar contra el palo derecho de Suzuki, que otra vez se estiró, ahora para la otra mano, y evitó el gol. Y después trabajaron muy bien la pelota parada. No fue centro de primera, la movieron en corto. Guimarães buscó el ángulo, se fue afuera.
3: Ya se viene Japón, el partido está bárbaro. Ataca Japón, se viene el equipo nipón. Falta en el borde del área. Qué tiro libre tiene Japón. Falta sobre Junya Ito y además amarilla para Carlos Enrique Casemiro. Señoras y señores, presentamos un amonestado en el equipo brasileño.
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1: Primero en Brasil, segundo del partido, con la 5 en la espalda, el nuevo futbolista del Inter Miami, Casemiro.
4: Bueno, y acá está el tema de romper la presión. Brasil perdió el medio y tuvo que correr de atrás. Y Casemiro lo tuvo que talar, lo tuvo que bajar a Ito, que se mueve por todos lados, es uno de los jugadores que menos referencia de Japón, que tiene un tiro libre divino, divino, que si pasa la barrera será peligrosísimo para Alisson Becker.
3: Tiene un tiro libre bárbaro Japón para ponerse en ventaja. Acomoda la pelota Camada, casi 15 minutos sufren los brasileños ahora. Acomodando la barrera Alisson. Está también como para darle zurda a Doan, pero es ideal para un derecho, aunque también se suma Hiroki Ito para estar en la conversación, para ver qué hace con el tiro libre. Ito como que le pregunta, ¿qué van a hacer? ¿Quién le va a pegar? ¿No quieren que le pegue yo? Eso parece decirle el número 21 a Camada, que está así preparado para darle con pierna derecha. Mientras tanto, desesperado Alisson a puro grito, dando indicaciones. Ojo Doan por afuera también, que le pega muy bien el zurdo, el número 10 que tiene el conjunto japonés. Es una muy buena chance esta para el equipo nipón. También se prepara Taniguchi para ver si se la sacan. Tiene cuatro opciones Japón para el tiro libre. Y Brasil sufriendo. Está claro que va a ir directamente al arco, de esto no hay ninguna duda. Camada, Doan, todos acomodando también la barrera de los japoneses, que está detrás de la barrera que pone numerosa Brasil para defender y bloquear el tiro libre. Se vendrá Japón buscando el primero, volcado el palo izquierdo está Alisson. Se adelanta Camada, finalmente viene por bajo, la pelota rebota en la barrera. Tanta ceremonia para tampoco. La pelota terminó rebotando en la barrera, se va al córner. No se comieron ninguna magia los brasileños. No,
4: aparte Brasil había puesto el famoso cocodrilo y o lagarto. Era Lucas Paquetá, buscó el tiro por abajo, pero le pegó horrible Camada la pelota. Premio Consuelo, ganó un tiro de esquina.
3: Ahí tiro de esquina que tiene que tomar Japón, costado izquierdo de la cancha, se viene por arriba a buscar otra vez el equipo nipón. Va a pegar en el córner, desde el costado, Ito, Junya Ito. Ito levanta el brazo derecho para indicar la jugada. Atención que de un córner de Ito vino el empate contra Países Bajos de Japón. Aquella vez lo había hecho Ogawa. Así la viene metiendo Junya Ito, el centro que viene cerrado, quedaba corta la pelota perdida, la tiene que sacar apurado para Cunha. Revienta Cunha, corre Vini, pero no va a llegar. Primero para cortar y marcar Nakamura, sacando costado, insisto otra vez por aquí Japón con Junya Ito. Aquí la tiene Junya, la viene metiendo para Nakamura, largo el pase, muy fuerte. La terminó jugando sobre el costado, se va por la última línea, saque desde el arco para Brasil.
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3: Tendrá que salir el conjunto brasileño, que se cuenta en tu sector, Gonzalo Villano.
1: El entrenador japonés aplaudió este primer ataque de su equipo y le pide que salga, que presione la salida de Brasil. Ancelotti por ahora tranquilo, sentado en el banco de suplentes después de unos primeros minutos donde estuvo bien cerquita de la línea de cal. Hablaban hace un ratito de Ito, el actual jugador del Bayern Múnich. Estuvo en el 2010 en el Santos, después de unas pruebas durante 10 días allí. Jugaba en el futsal, en el Club Futsal Mario, y después de un acuerdo con el futsal del Santos, donde hoy está Neymar, se fue a una prueba durante 10 días para estar allí en su academia. Hoy está en el Bayern Múnich.
3: Lateral que tiene que tomar Japón, lateral que tiene que hacer sobre el costado Doan. Viene moviendo la pelota, el ataque, el equipo nipón. Espera Güeda en el área, acompaña por el otro lado buscando también Maeda. Están sacando cortita para Güeda, aquí la tiene Güeda. Lateral que no lo hicieron bien, en lo que está marcando el árbitro Mariani. No que demoraron, sino que lo hizo mal. El jugador Juni Aito, por eso la salida será para Brasil, que va a reponer desde el fondo.
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3: Saliendo Gabriel, Gabriel tocando la pelota para Douglas Santos. Douglas Santos saliendo con Gabriel. Gabriel que viene manejando la pelota con Marquinhos. Todo esto en 18 minutos ya de la parte inicial. Nos encaminamos a la primera pausa de hidratación con un partido parejo, pero que es un poquito más Brasil.
4: Brasil además tuvo chance. La de Guimarães, dos de Matheus Cunha. Japón tuvo un buen tiro libre, pero no lo pudo capitalizar. Y en este momento Japón espera a Brasil. 5, 4 y 1 a la hora de la vuelta, a la hora del repliegue, el equipo nipón.
3: Allí saliendo con la pelota dominada Brasil, le van entregando para Marquinhos. Aquí la tiene Marquinhos, espera abierto. Danilo espera más abierto, todavía Ryan, pero prefiere jugar cortito otra vez al medio para Gabriel. Gabriel entrega allí para Gradovine, Casemiro. Casemiro toca otra vez para Gabriel. Gabriel juega para Bruno Guimarães ahora. Aquí se acerca Bruno Guimarães para combinar con Casemiro. Van metiendo para Marquinhos. Toca Brasil para ver si sale Japón, pero Japón por ahora no sale. Por eso la maneja Brasil en el fondo.
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3: Allí tocaba Paquetá para Vini, Vinicius que viene rodeado por dos, cae Vinicius, pierde Vini, la retromarca lateral para Brasil. La salida en la izquierda corresponde al conjunto brasileño. Vini ya se le queja al árbitro por otra acción de su marcador, ¿no, Gonza?
1: Sí, claro, le hace con el puño cerrado y el dedo gordo para arriba, como que ya está amonestado, y señala a su marcador que fue amonestado, insisto, hace algunos minutos.
3: Se viene marcando Nakamura, pelota afuera, lateral será para Japón porque la pelota pegó allí en Matheus Cunha, es lo que marca el asistente. El árbitro corrobora, será lateral que corresponde a los japoneses.
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3: Saliendo del fondo Taniguchi, Taniguchi entregando para Iroquito. Aquí la tiene Iroquito, va saliendo Iroquito, 2 y 20 de la tarde en la Argentina. Acompañamos a muchos seguramente recorriendo las calles de la ciudad, prendidos a 10 por radio para saber de la Copa del Mundo, que por ahora tiene Brasil empatando. Y ahí va con Vini, Vini que va metiendo el centro contra el área, va sacando Brasil Taniguchi. La pelota que queda en el rebote para Douglas Santos, se viene otra vez Brasil, metieron para Paquetá, Paquetá va al fondo, mete el centro, rebote en sano. La tiene que sacar finalmente Tomiyasu, arrevienta para allí Tomiyasu, apurado, Japón la terminó reventando Tomiyasu en la mitad.
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3: Se adelanta otra vez con la pelota Marquinhos, Marquinhos la viene abriendo para que la tome Danilo, Danilo jugando con Ryan, Ryan más atrás para volver a empezar con Marquinhos. Aquí la tiene Marquinhos, domina Marquinhos, va jugando para Gabriel. Se adelanta otra vez Gabriel, abierto sobre el costado, va esperando Douglas Santos, la pelota pasa otra vez por el medio. Así la maneja el equipo brasileño, ahora con Marquinhos, la tiene por aquí el capitán, Marquinhos jugando cortito, entrega para Danilo. Así va saliendo Danilo, juega para Ryan, toca otra vez para Danilo, así la maneja Danilo, la tiene Danilo, levanta la cabeza Danilo, toca otra vez hacia atrás, va saliendo en el fondo el conjunto brasileño.
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3: Manejaba la pelota Vinicius, toca atrás, la va sacando otra vez Douglas Santos, juega para Vini, aquí la tiene Vinicius, Vinicius juega corto para que la devuelva Matheus Cunha, juega otra vez para Vini, Vinicius va sacando sobre el costado, moviendo la pelota atrás en el fondo Brasil, así se adelanta Marquinhos.
4: Mucha paciencia va a tener que tener Brasil, para romper ese cerrojo de Japón, y además Japón no lo deja nunca a Brasil que encuentre mano a mano Vinicius.
3: Moviendo la pelota otra vez Gabriel, Gabriel saliendo para Paquetá. Paquetá que la viene entregando baja para Bruno Guimarães. Aquí la tiene Bruno Guimarães, la va entregando atrás. Entrega la pelota otra vez Gabriel. Gabriel juega para que la levante Paquetá, la viene metiendo al otro costado, larga para Danilo. El pase no fue bueno en el cambio de frente, será lateral para Japón. Parecido, pero sí, con algunas cosas distintas al partido contra Países Bajos de Japón, ¿no?
4: Sí.
3: Que esperó cierto atrás, pero no sé si tan replegado.
4: No, menos replegado. En aquel partido, si uno lo compara con este, a Brasil tratar de comprimirlo en pocos metros para que no pueda, sobre todo ponerlo a Vinicius a jugar uno contra uno. Ahí Japón le dobla la marca con Tomiyasu, que es uno de los centrales. con Doan, que hoy está jugando él de volante porque Ito va de extremo. Ito es un jugador revulsivo que cambió un poco el ataque de Países Bajos, perdón, de Japón, cuando se cansó en aquel partido inaugural contra Países Bajos. Hoy no tiene a Kubo, que es un jugador fundamental, que sigue lesionado en una rodilla. Pero Japón se comprime más que en el partido inaugural. Y obviamente Brasil, por ahora, en este momento, no puede encontrar línea de pase. Hay que llenarse de paciencia, Ancelotti, si no va a ser complicado.
3: Así tocando la pelota en la mitad, Paquetá la viene sacando para Gabriel que la viene abriendo para Douglas Santos. La tiene por aquí Douglas Santos, mete la pelota para Vini. Así la viene buscando otra vez en ataque Brasil. Ahora con Mateo Cunha que va al fondo, atención, espera por allí. La marca el piso, sin falta o con falta. Sin falta, dijo el árbitro. Termina haciendo saque de arco, había caído Cunha pidiendo infracción. El árbitro Mariani dijo arco. Saque de meta, no está muy de acuerdo Bonsante.
4: No sé, tengo alguna duda. Porque cuando Mateo Cunha la tira larga, hay un jugador que se barre y que le cruza la pierna arriba. Es sano. Le deja la pierna y para mí con el cuerpo lo termina derribando. Se lo bloquea con la carrera. Cunha aparte le había ganado ya la parte de afuera.
3: Bueno, se van a la pausa de hidratación. De eso se quejaban, ¿no?, en el banco brasileño, Gonza.
1: Fue rápidamente a ver la repetición y se fue a buscar al cuarto árbitro, al suizo Sandro Scherer, para quejarse de la decisión.
3: Bueno, sigue hablando Marquinhos con el árbitro mientras el resto se encaminan para la pausa de hidratación, para hablar, para conversar, para reacomodar seguramente muchas cosas aquí en Houston. Por ahora, en 23 minutos, no se sacan ventaja. Brasil y Japón igualan 0-0.
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2: Atención, hablando de entrenadores, acaba de presentar la renuncia en República Checa Miroslav Kubek. Por acuerdo mutuo con la directiva de la Asociación del Fútbol de la República Checa, deja el puesto de entrenador principal después de la eliminación. También hace unas horas se había anunciado que se retiraba de la selección el delantero Patrick Schick.
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2: Hablando de entrenadores, mañana conferencia de prensa en el Estadio Centenario de Montevideo de Marcelo Bielsa. Pondrá este martes punto final a su etapa como seleccionador, luego de los trascendidos de las últimas horas que supuestamente Bielsa le habría dicho al plantel que los referentes lo dejaron solo. Hoy habló Sebastián Cáceres en la llegada a Montevideo. Creo que se manipuló mucho la información para dejar mal parado a Marcelo y esas cosas no van. No fue lo correcto.
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2: Se van todos, mi querido Juan Ángel. El presidente de la Federación de Fútbol de Arabia Saudita, Yasser Al-Mishaal, dimitió este lunes de su cargo, tras 7 años en el mando, debido a la temprana eliminación de la selección del país en la fase de grupos de la Copa del Mundo.
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2: Hablando del fútbol local, información de Fafi Pérez. Thiago Palacios interesa en Boca. El extremo de Estudiantes es del gusto del Vasco Arruabarrena. Para algún desprevenido, el Vasco ya está entrenando.
3: Claro.
2: Todavía no lo presentaron. Solo hubo un acercamiento sin ninguna oferta formal, dijo el popular Fafi.
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2: Y por último, para cerrar esta ronda informativa, relator, novedades de River que contó Germán Balcarce. El millonario llegó a un acuerdo para la vuelta de Rafael Santos Borré. La transferencia se realizará en $3.500.000 aproximadamente. Y además contó Germán Balcarce que está complicado Iansu Viabre. Ustedes habrán visto las imágenes virales de ayer.
3: Pero hizo un gol.
2: Hizo un gol, pero alguien le dijo, para tratar de sacarlo, déjalo que está colgado, ¿no? Bueno, el futbolista de River, hoy apartado de la pretemporada que dirige Coudet, se expuso a una sanción económica por jugar un partido de Intercountry sin autorización en la zona de Canning.
3: Bueno, va volviendo Japón, va volviendo Brasil, se va a rodar el partido. Recordemos, ya la próxima semana, ¿no? Juegan Brasil y Brasil, juegan Boca y River por la Copa Argentina. Bueno, antes de la final, entre la semifinal y la final.
2: Correcto.
4: Boca juega el 16 con Sarmiento.
2: Pero falta todavía.
3: Dos semanas.
2: Claro, estamos a 29 semanas. De junio.
3: Claro, ya no sé ni qué día estamos.
2: Correcto.
3: En 2 semanas.
2: Por suerte estamos a fin de mes y el home banking lo sabe.
3: Bien, aquí se viene atacando Japón. Viene buscando sobre el costado la pelota. La venía buscando para aquí el costado. Junya Ito. Terminó rebotando. Será córner para Japón.
4: Boca juega el 16 con Sarmiento. River el 17 con Aldo Civi. River jugó un amistoso el viernes. Un fenómeno el que armó un amistoso de River con Flamengo el viernes. El mismo día que juega la selección, ¿no?
3: Sí, por suerte lo puse un poquito más temprano. Mirá, se lo ponía a las 7 porque lo único que le faltaba.
2: Mi mujer me preguntó en qué fecha estamos. Para que me fijo. Home banking, ¿en qué estamos? Fin de mes.
4: La tuya está, Maverino. Quédate tranquilo.
3: Hay tiro de esquina que tiene que tomar Japón. Se vendrá por arriba a buscar al equipo nipón. El centro que va a caer contra el área. Espera Hiroki Ito, el centro que viene. Pelota pasada, atención, buscado por arriba. ¡Hueda! El cabezazo de Hueda alto. La pelota afuera, saque de meta que corresponde a Brasil.
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4: Qué bien que se elevó el 18. Hueda, el centro delantero, el 9. Centro que es para que vengan los de frente con ventaja a cabecear la pelota hacia afuera. La parábola y le ganó la marca de Marquinhos. La pelota pasó arriba del travesaño de Alisson. Un aviso para Brasil en la pelota parada. Japón llamativamente maneja ahora también bien la pelota parada. En otra época era inusual.
3: Era imposible pensar que los japoneses iban a tirar la pelota al área y iban a ganar como están ganando en este mundial, ¿no?
4: Porque aparte, si bien ahora hay jugadores que son más altos que en otra época, Japón es una de las selecciones más bajas del mundial. Y a Países Bajos, que es la octava selección más alta, le hizo un gol de cabeza en el partido del 2-2.
3: Sí, sí, sí, tal cual. Así buscando la pelota en la salida, sí.
5: Los tres centrales, o por lo menos en el partido de hoy, Tomiyasu 1.87, Taniguchi 1.83, Hiroki Ito 1.88 y el cuarto más alto es Daichi Kamada de 1.84, Ayase Ueda, perdón, 1.82, los cinco más altos de los 11, sacando a Suzuki, el arquero, 1.90.
3: Así saliendo con la pelota Alisson. Dominante Alisson, entregando para Gabriel. ¿Viste algo especial en la pausa de hidratación de parte de los bancos, Gonza?
5: Mucho aplauso de parte de los suplentes, sobre todo de los compañeros, hacia los titulares. ¿Alguna indicación? Mucha libretita, como decíamos al comienzo, respecto del entrenador de Morillazu, hablando sobre todo con el doble 5, con Sano y Kamada.
3: Se atacando otra vez Japón, viene recuperando la pelota Brasil, venía saliendo para allí Paquetá, metía Casemiro para Danilo, aquí se viene atacando Danilo. Danilo quiso tocar al medio, está errático Danilo, otra vez se volvió a equivocar el bueno. La perdida y se viene Japón por el medio, se viene el remate al arco. ¡Gol! Sano. ¡Gol! Sano para sorprender después de la mala salida de Danilo en la mitad de la cancha. La quiso entregar al medio, cortó Sano, el mediocampista central japonés que robó y encaró directamente contra el arco para sin dudar rematar fuerte abajo contra el palo derecho de Alisson y en 29 minutos sorprender a Houston para que Brasil ahora sí diga: Houston, tenemos un problema. Está ganando aquí Japón, sorprende Japón, lo sorprende a Brasil. Japón golpea primero por Sano. Sano dice que Japón le gana a Brasil y Brasil tambalea en la Copa del Mundo.
4: Un error de concepto total de Danilo en la mitad de la cancha, un pase hacia adentro como no recomiendan los manuales, y esa Japón que Ancelotti había advertido en la previa que iba a estar agazapada para robar y atacar, y fue a la yugular Sano. Japón está sano con este número 24, uno de los dos volantes de contención de los de adentro que tampoco le reniega a llegar al área rival, fue el que cortó, el que avanzó. Casemiro miró la espalda y cuando los centrales intentaban achicar, el tiro cruzado, preciso, exacto, bien japonés, para que Alisson Becker nada pueda hacer, gana Japón. Y como dijo Furla, para Brasil en Houston aparecieron los problemas.
5: Inolvidable este día y este momento para Kaiju Sano, 16 partidos con la camiseta de Japón, convierte su primer gol a 2 años y medio de haber debutado con la selección absoluta.
3: Allí saliendo Marquinhos con la pelota, la viene metiendo Marquinhos, Marquinhos saliendo para Ryan. Por cosas como estas es que alguna vez lo apodamos el bueno.
4: Claro, sí, sí. Un tipo que jugó en el Manchester City, en el Real Madrid, en la Juventus, fue campeón con el Flamengo, en la Copa Libertadores, hizo el gol de la final.
3: Pero
4: contra Palmeiras, pero acá para adentro nunca, dicen los manuales.
3: Así se viene Vinicius, arranca Vini, Vini que va. Lo bloquearon justo Vinicius, ahí lateral. Y saque de costado que corresponde a Brasil.
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3: Va tocando Alberto Marquinhos, saliendo para Danilo. Aquí la tiene Danilo, está perdiendo Brasil en Houston. Y arranca otro partido para el equipo brasileño. Ahora veremos si mantiene la misma paciencia, porque con el 0-1 la historia va a ser diferente. Empieza a jugar contra dos cosas, contra el resultado y contra el tiempo también Brasil. Allí la viene buscando Gabriel, la tiene Gabriel Magalhães, espera Douglas Santos abierto, la maneja por aquí Gabriel, Gabriel jugando atrás, entregando la pelota para Marquinhos, va saliendo Marquinhos, levanta la cabeza Marquinhos, va entregando otra vez para Gabriel, aquí la tiene Gabriel, sale Gabriel, se adelanta otra vez Brasil, 31, ganando Japón por un tanto contra cero. Sí, si reciente su masa Disport Radio, está ganando Japón con el gol de Sano cuando hay falta ahora sobre el costado izquierdo, la infracción sobre Douglas Santos, La falta fue de Doan. Habrá tiro libre para Brasil.
2: La última vez que Brasil revirtió un resultado en Copa del Mundo, es decir, perdía 1-0 y lo terminó ganando, junio de 2014, en el Mundial que organizó Grupo A, perdía ante Croacia, gol de Marcelo en contra, lo ganó 3-1 Neymar por duplicado y el gol de Oscar en el minuto 91.
4: El partido inaugural. Recién en la pantalla lo vimos a Oscar, que estaba cerca de Ronaldinho.
3: Sí, señor.
4: En otro palco está Bebeto, Ronaldo.
3: Oscar, que fue el que hizo el gol del 7-1.
4: Claro, efectivamente.
3: El tiro libre aquí que tiene que tomar Brasil.
2: Recuerdo siempre que decimos Oscar al amigo Oscar Dorado Vega, desde La Paz, Bolivia. Abrazo grande.
3: Se vendrá el tiro libre que tiene que tomar el conjunto brasileño con Paquetá. Paquetá para meter el centro. Se va a adelantar Lucas Paquetá. Paquetá que mete la pelota al punto del penal. Arriba van para buscar por allí. Intentaba Cunha, intentaba Marquinhos. El cabezazo se fue desviado. Termina siendo salida que corresponde a Japón.
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3: Está ganando Japón por un tanto contra el cero. Y a todo esto que se dice ahora por abajo, Gonza.
5: Y ahora Ancelotti volvió al banco de suplentes a sentarse. Habla con sus ayudantes, obviamente no está conforme con lo que hace su equipo. Por el lado del nipón, se ríe y habla con el cuarto, con Scherer.
3: ¿Y qué te parece? Está en un cumple el técnico japonés, ganando por un tanto contra el cero. Así saliendo Marquinhos, va dominando la pelota para sí Gabriel. Está ganando Japón y está dando el gran golpe de la Copa del Mundo. La pelota viene para Vinicius, suelta al medio, viene para Cunha, descargaba. La pelota rebotada, le quedó otra vez para Vinicius a Brasil. El rebate viene al arco. ¡Oh! El balón que pica y lo controla Suzuki. Probó desde larga distancia Vinicius. Termina controlando al arquero, pero Vini empezó a probar contra el arco.
4: Y es lo que tiene que hacer Vinicius, porque como Brasil no lo puede encontrar suelto para el mano a mano, el uno contra uno allá en el costado, le duplica la marca entre central y carrilero o lateral volante. Vinicius se vino a jugar adentro, ahí recibió como un viejo número 10, pateó, tirito le salió. De cualquier manera, bien Suzuki, de efectiva actuación hasta ahora. Incluso en algunas jugadas donde la revolcada, la tajada fue poco ortodoxa, muy seguro el arquero japonés por ahora.
3: Hay salida que tiene que tomar por aquí Brasil. Ya sin haber ganado el primer partido, arrancó también perdiendo Brasil, ¿no? Contra Marruecos. Pero terminó empatando, pero claro, también arrancó de abajo.
2: Pero no revirtió. Correcto, cuando hablamos de remontada es perder y terminar ganando. Lo que hizo ante Marruecos fue una remontada parcial. El gol de Ismaïl Saibari a los 21, lo empató rápido ese día a los 32, Vinicius.
3: Lo que hicieron recién, ¿no? Casemiro lo revolvió a Paquetá. Pero lo va a luchar la misma pelota.
4: Por eso la exclamación de la gente, porque Casemiro pateó y se llevó puesto al compañero. Se lo levantó por el aire a Paquetá.
3: Así la viene tomando Marquinhos. Marquinhos jugando para Danilo. Viene Danilo, el centro viene contra el área. Danilo metió la pelota rebotada. Atención, insiste Brasil. Le quedó por el otro costado. Viene, la tiene Vinicius. Enganche, le pega a Babini. Tocó atrás para Paquetá. Le pega al arco. El desvío, insiste Paquetá. Busca. Le quedó para Douglas Santos. Ahora se viene Douglas Santos. Lo soltó para Vini. Viene en el área. Así la tiene Vinicius. Busca Vinicius frente a dos. La tiene Vinicius. Metió para Douglas Santos. Douglas Santos que mete. Rebota la pelota. La marca ha sido Doan. Saca Doan. La va recuperando Japón y se vienen los nipones. Ahora en la contra. Correr se viene, pero no puede progresar. La va recuperando Paquetá. Pisó la pelota y se la lleva. Metió para Vinicius. Larga para Vini. Va a llegar Vinicius en el saque del arco para Japón. En 35. Japón, que cuando roba corre con una velocidad tremenda y es peligrosísimo, va a reponer desde el arco ahora.
4: Sí, acá de cualquier manera, si bien habían robado bien una pelota casi contra el lateral, tardaron un montón en salir de contra. Brasil cortó y pasó, pero quedó largo el pase de Paquetá a Vinicius. Ahora Brasil se va a empezar a repetir en buscar a Vini, a ver si lo que no puede resolver lo colectivo lo resuelve lo individual. Mateo Cunha había arrancado bien el partido con un par de buenos remates de afuera, sobre todo aquel zurdazo que obligó una buena respuesta de Suzuki, pero ahora se cayó.
3: ¿Y qué hicieron los japoneses? Ahora la perdieron en la salida, la recupera Brasil, se viene Bruno Guimarães, metió para Paquetá, atención, se viene Cunha abierto, Cunha que la viene tocando atrás para Vini, la tiene Vinicius, le quedó para la zurda, va Vinicius, la dejó para Bruno Guimarães, la tiene en el área, la marca Doan, pero le va quedando otra vez a Cunha, después de una mala salida de Japón nació todo esto, la viene metiendo Cunha, juega para Casemiro, Casemiro jugando atrás para Gabriel, aquí la tiene Gabriel, la mueve Brasil, Gabriel la deja para Paquetá, así la tiene Paquetá, levanta la cabeza, mete Paquetá, pelota al área, terminó sacando, bien plantado en el fondo Tomiyasu, la recupera ahora Japón y se viene a correr con Wade, la mete para Doan, ya correr se viene Junya Ito, aquí la tiene Junya Ito marcado por Gabriel, insiste Paquetá en la recuperación, terminó marcando Paquetá echando afuera, habrá lateral que corresponde al seleccionado japonés.
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3: Sí, buscando otra vez Japón, está ganando el equipo japonés por un tanto contra el cero. El gol de Sano a los 29 minutos de la etapa inicial. Cuando va saliendo Gabriel, maneja la pelota Brasil, saliendo del fondo el equipo brasileño.
4: Además, Gonza, si no vi mal en la estadística, es el primer gol de Sano. Pavada de estreno, ¿no? Meter un gol, el primero de la selección contra Brasil en un mundial, ¿no?
5: 16 partidos para él con este. debutó el 16 de noviembre de 2023 con la camiseta de la selección mayor de Japón para el futbolista que actualmente es uno de los baluartes del Mainz de la Bundesliga.
3: Así, buscando otra vez la pelota Brasil. De hecho, creo que no jugó en ningún partido titular, me parece, ¿no? No lo recuerdo. En el primero y en el tercero seguro. No sé si se habrá jugado el segundo. Cuando aquí se viene atacando Brasil, jugaba Tanaka al lado de Kamada.
4: Si uno mira la formación del otro día, en el puesto de él jugó Tanaka.
3: Así, tocando otra vez la pelota Bruno Guimarães. Se viene por aquí Gabriel, la tiene por aquí Gabriel. Gabriel jugando contado, entregando para Douglas Santos. Así la viene manejando Douglas Santos. Juega más atrás para Gabriel. Así la tiene Gabriel. Se adelanta otra vez Brasil. La tiene por aquí Gabriel. Va Gabriel. Juega por abajo. Entrega para Casemiro. Así la tiene Casemiro. Pero abierto Danilo. No lo vieron. Aprieta pasa por Marquinhos. Aquí la tiene Marquinhos. Bien replegado Japón. 5 en el fondo, 4 en el medio. Y solo queda Hueda. Penitas más adelantado, pero también en propio campo. Todo bien juntito los japoneses. Así tocando la pelota Vinicius. Entrega para Gabriel. Gabriel que se adelanta. La domina Gabriel. Lo va entregando. Baja otra vez para Paquetá. Aquí la tiene Paquetá. La mueve Brasil. Abre los brazos diciendo, ¿quién se la doy? Nadie se me mueve. Hace la diagonal, le dijo a Danilo que no fue. La pelota viene otra vez para Casemiro. Se empiezan a molestar, se empiezan a fastidiar los brasileños. Se adelanta otra vez por aquí, ahora Gabriel la mete por abajo, viene para Paquetá, la soltó cortito, atención, Cunha le pega largo desde lejos. Terminó rematando Cunha. Bueno, a esto juega Brasil ahora, a probar desde afuera porque no puede entrarle Japón. Antes probó Vinicius, ahora Cunha. Son sencillas por ahora para Suzuki.
4: Sí, no, igual no está mala, ¿no? Encontró un rival que se comprime tanto, que no te deja espacio, que no le podés filtrar una pelota para encontrar alguno de los tuyos mano a mano. El tiro desde afuera para ponerte en partido resulta una excelente variante. El tema es que Brasil está pateando mal. Vinicius una masita, lo mismo Cunha.
3: Está saliendo otra vez con la pelota Brasil. La viene manejando por aquí Casemiro. La tiene Casemiro. Espera abierto Bruno. Van abriendo para Douglas Santos. Allí a la izquierda la viene dominando Douglas Santos. Toca atrás para Gabriel Magalhães. Allí la tiene Gabriel. La va entregando baja. La mueve Brasil. Se adelanta ahora con el balón Cunha. Verá dónde la viene a buscar Cunha. Desde allí arranca tocando para el costado para Ryan, que no ha aparecido casi en el partido. Aquí la tiene Ryan. Ryan marcado por dos. Viene entregando la pelota al medio. La va soltando para que se adelante Gabriel. La tiene por aquí Gabriel. Que la ha manejado más Gabriel, Marquinhos y Casemiro que el resto, ¿no, Brasil?
4: Claro, bueno, eso le conviene a Japón, ¿no? Que la manejen los jugadores que en definitiva no definen. Que es verdad que pueden empezar a progresar la jugada, crearla, cranearla, pero que, por ejemplo, Vinicius esté incómodo y nombraste Furla muy poco a Ryan en el partido.
3: Casi no la ha tocado, así la viene buscando Paquetá, Paquetá que la viene metiendo para Vini, así la tiene Vinicius, va Vinicius en Carabini, va Vinicius, tocó por abajo la pelota, vino para Cunha, tuvo mal y la regalaron, Casemiro fue el que la perdió, se viene de contra, ahora Doan, a correr, se viene Japón, atención, venía intentando, pero Maeda la perdió, Maeda, terminó recuperando a medio, Douglas Santos, balón afuera, una lateral para Japón, que está siempre agazapado y corre cuando puede, pero sí, las veces que ha podido, ha lastimado.
4: Bueno, pero hasta ahora se está dando un poco lo que decía Ancelotti ayer, si bien Japón no lo ha presionado a Brasil, como quizás suponía Carleto. Esto de estar agazapado a un error, a una pérdida. Y eso ocurrió en el gol. Danilo la jugó para adentro, como nos recomiendan los manuales. Sano no solamente condujo, sino que además le pegó bárbaro a la pelota. Casemiro no lo pudo agarrar nunca. Y creo que los centrales tardaron en achicar. Y entonces en esa duda, en esa zona gris que quedó entre la espalda de Casemiro y de frente Marquinhos y Gabriel. Gabriel fue retrocediendo demasiado, Magalhães. Y Sano después le pegó arma, ¿no? No hay que quitarle mérito al tiro espectacular del 24 japonés.
3: Así la metía Casemiro, la rebotaba Cunha, la quedó para Paquetá. Paquetá la viene abriendo para Douglas Santos. Aquí la tiene Douglas Santos, la viene a buscar Vinicius. La tiene por aquí Vinicius, viene Vinicius, levanta la cabeza, rebota la pelota en la marca. Así de Juni Aito. Le quedó otra vez para volver a arrancar a Vini. Aquí la tiene Vinicius. Vinicius la viene metiendo al medio. La van sacando para Marquinhos. Aquí se adelanta Marquinhos. Abierto, espera Danilo. Va Marquinhos. La tiene por aquí Marquinhos. El capitán abriendo para Danilo. Danilo jugando otra vez al medio para Bruno. La tiene Bruno Guimarães. Aquí la tiene Guimarães. Insiste Bruno Guimarães. Juega atrás para Marquinhos. La maneja Marquinhos. Toca y toca Brasil. 40 y medio aquí en Tiempo Radio. 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Por ahora con Japón dando la gran sorpresa. Camino Alemania, Paraguay. Aquí la tiene mientras tanto Paquetá metiendo el centro. Vino muy largo. Las manos de Suzuki. No había nadie de Brasil para ganar por arriba. Controló bien el arquero japonés.
4: ¿A quién le tiró el centro, no? ¿A quién le tiró? Porque además Mateus Cunha juega con la 9, pero no es ese 9 que se mete entre los centrales, que molesta, que cuerpea. Quizás ese trabajo sea más para Igor Thiago, el hombre que jugó el primer partido y que decepcionó. Por eso Ancelotti le dio la 9, la titularidad a Cunha, que me parece fue un acierto porque es un jugador que no te da referencia. Pero quizás hoy Brasil, si en algún momento se repite, va a necesitar otro porte adentro del área, ¿no?
3: Yo no digo por Cunha, pero quizás con Endrick o con Igor Thiago podría sumar, ¿no?
4: Romper el medio.
3: Claro, y sí.
4: Y está nadie en el banco.
3: También está Neymar, sin dudas.
4: Variantes tiene Brasil, ¿no?
2: Relator,
3: sí.
2: Hay una noticia de último momento.
4: ¿Qué pasó?
2: Con un campeón del mundo. ¿Arranca o no arranca, Leandro?
4: Que arranque.
2: Acaba de firmar su renovación por un año más con Rosario Central, el Fideo Di María.
3: Muy bien.
2: Vencía mañana, 30 de junio, el vínculo. Se extiende al menos un año más.
4: Con él.
3: Con él será el debut entonces en el arranque del campeonato argentino frente a Belgrano.
2: Correcto, ya tenemos diagramadas las primeras tres fechas. Tenemos Di María un año más en Central, como mínimo. ¿Tendremos a Messi en Newell's? No creo, ¿no? Pero imaginás el clásico Rosario.
3: Por ahora el Messi que tenemos es al de Leones, ¿no? Que empató el otro día con el Porbe.
2: Sí.
3: Allí se viene buscando la salida Vinicius, viene buscando Vinicius. Vinicius que luchaba, la pelota afuera. La salida será lateral que corresponde aquí al conjunto japonés.
0: Desde Estados Unidos para cubrir la Copa Mundial de la FIFA 2026. 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
3: Salida que
5: chocaron
3: que
5: de vuelta, como...
3: ¿Cómo?
5: Casemiro chocó de vuelta a un compañero. En ese caso a Acuña. Y Casemiro le pedía falta. Y el árbitro Mariani le hizo la seña. No, tu compañero fue.
3: Que sale Casemiro que no está jugando en el Madrid. No, capaz piensa que los de blanco son sus compañeros. Pero
4: no está Modric, chicos, lamentablemente para Brasil.
3: Así se viene atacando Japón. La viene buscando Maeda. Maeda y el centro viene al área. Espera Ueda. Terminó sacando por arriba Marquinhos. La va buscando y no puede. Por allí otra vez en el fondo de Gabriel. Insiste para que nuevamente Japón. El centro que viene contra el área. Pelota larga. Tiene que marcar Douglas Santos. Por atrás Douglas Santos. La terminó sacando Reina. Había quedado golpeado antes. Habrá lateral. Será salida que corresponde a Japón.
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4: Casemiro está amonestado, no está firme en la mitad de la cancha. ¿Saldrá a jugar el segundo tiempo?
3: Ya lo ha sacado, ¿no? En algún entretiempo.
4: Con Marruecos.
5: Exactamente, eso iba a aportar un Casemiro que en 12 partidos llegó a 5, en 12 partidos en mundiales, llegó a 5 amarillas y solo es superado por Cafu y Mascherano.
3: Se venía buscando otra vez la pelota en ataque Japón. Era falta, pero el árbitro deja seguir porque la tiene el equipo nipón. Así la viene buscando. Nuevamente Hirokito abriendo para Nakamura. Nakamura la viene metiendo tres por bajo. La mueve y la mueve Japón. La tiene por aquí Nakamura. Nakamura jugando atrás. Entrega la pelota para que la reciba ahora Kamada. Kamada que le viene sacando al medio. Entregando así para Taniguchi que se adelanta del fondo. Aquí la tiene Taniguchi. Ahora el que la domina Japón. Que gana por una serie y juega en campo brasileño. La viene metiendo para aquí Doan. Jugando para Sano. Entrega para Doan. De aquí se viene el sur de Badón. Metió por bajo. Cortó justito para Super 1 Guimarães. Y después sale Malo Arcelo. Otra vez la perdió. Casimiro está para el cambio nomás.
4: Nervios. Nervios en Brasil.
3: Preciso también Casemiro, la pelota viene para Ito. Aquí la tiene Ito, la va entregando Ito. Se le va a ir el primer tiempo a Brasil perdiendo por 1-0 en 44 minutos. Aquí la viene buscando otra vez en la mitad Kamada. Está arrancando como aquí el 2006, ¿no? Que arrancó perdiendo también con Japón 1-0.
4: Claro, después terminó 1-4. Pero había jugadores como Ronaldo, como Kaká, ¿no?
3: Claro, y están en el palco. Allí la viene buscando Kamada. Metiendo el cambio de frente largo, la pelota la viene buscando. Ahora en el otro costado, Junia Ito la tiene. Junia Ito en cara, se viene Ito, atención, se viene Japón. Ito que le pega, la pelota rebotó. En un hombre de Brasil va de contra Cunha. Ahora atención, corría, pero hay falta. Alta la mitad, habrá tarjeta, un amonestado más en Japón. Esto sí puede ser peligroso para el conjunto japonés. Sumamos una amarilla más en el equipo nipón.
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5: Con la 15, Daichi Kamada, el futbolista del Crystal Palace de la Premier League, amonestado desde el segundo. La bronca de Moriyasu, el entrenador, porque el doble 5 de Japón ahora está amonestado. Recordemos que Kaiju San, el autor del gol, lo fue hace algunos minutos.
4: Los dos volantes centrales, pero estas son las faltas que valen. Falta táctica, ¿eh? Porque Guimarães empezaba a correr y tenía pase y tenía contra. Obviamente que queda muy condicionado porque, como decía Gonza, los dos volantes centrales de Japón, los dos amonestados.
3: Así buscando la pelota Marquinhos. Dominando para aquí Marquinhos. Adelante Brasil en 45. La mete en el área. El arquero salía el cabezazo para arriba. Venía buscando por allí esa pelota. En el intento de Guimarães, la pelota termina saliendo. En la última línea, el árbitro marca arco. Había tocado el brasileño, es lo que dice Juan. El juez del partido. Termina dando saque de meta. Sí.
2: En este momento debería empatar Brasil para emular lo hecho en el 2006, porque ese 4-1 de Dortmund, 22 de junio, gol de Tamada a los 34, a los 46 empató Ronaldo. Se terminó el primer tiempo, después apareció su niño pernambucano, 2-1, Gilberto Melo, 3-1, y otra vez Ronaldo, el 4-1 definitivo.
3: ¿Cuánto más se va a jugar?
5: Se van a jugar 4 minutos más.
3: Bien, hasta los 49 veremos, le quedan entonces un par de minutos a Brasil para lograr eso. Mientras tanto, acá ataca Kamada. Viene buscando la pelota Kamada. Está perdiendo Brasil por 1-0 y es noticia en la Copa del Mundo. Hasta aquí el golpe más impactante, ¿no me parece?
4: Sí, después del empate de Cabo Verde con España, hasta ahora, si esto terminara así, sería el impacto superior, supremo en el Mundial.
3: Tocaba Nakamura, la pelota la viene sacando otra vez Taniguchi. Taniguchi la viene metiendo por bajo, jugando con Sano. Sano que la viene abriendo para Tomiyasu. Abre más todavía para Duan. Mal. Tocó mal sobre el costado, será lateral para Brasil.
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3: El lateral que tiene que tomar el conjunto brasileño, Gonza, para contar.
5: Sí, para aportar ese dato que planteaba Silvio recién. Dida, Cicinio, Juan, Lucio, Gilberto Silva. Gilberto Silva, Juninho Pernambucano, el doble 5. Kaká por derecha, Ronaldinho por izquierda. Robinho y Ronaldo, el 11 titular de ese 4-1.
4: Sacando a Vinicius, los cuatro de arriba que nombraste, los últimos cuatro del plantel que tiene Brasil, no le atan ni los tapones, no los cordones, ni los tapones a los jugadores de Brasil hoy. Por eso hablábamos en la previa. Es otro Japón de aquel partido del 4-1 del 2006, pero también es otro Brasil. Brasil en algunos lugares de la cancha, por más que sea Brasil, perdió jerarquía.
3: ¿Cuándo dejó de producir laterales Brasil, no?
4: Sí, hoy los laterales de Brasil no.
3: Hasta ese Cicinio era bueno.
2: Bueno, sin ir más lejos. Para laterales argentinos, ¿no?
5: Claro. Cicinio y Gilberto fueron titulares, Roberto Carlos y Cafú en el banco ese partido. Emerson en el banco, Ser Roberto, Ricardinho, Adriano, Fred, alguno de los suplentes que tenía Parreira en aquel 2000.
4: Fíjate que Danilo juega de 4, y Danilo hace un montón que no juega de 4. Juega de central en Flamengo. Y Douglas Santos es un lateral común, digamos, en relación a, no sé, Roberto Carlos, Marcelo, sí, sí, Branco, sí, sí, etc.
3: Así ataca Brasil en el final del primer tiempo, la viene metiendo por abajo, venía buscando, no podía Cunha, termina sacando Taniguchi. Revienta Taniguchi, no pasa nada. En 48, el lateral de Brasil que pierde por 1-0.
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3: Douglas Santos tocando atrás, la pelota la viene metiendo larga otra vez por allí Casemiro, viene jugando con Danilo, la tiene por aquí Danilo, encara Danilo, toca atrás para Marquinhos. Allí se adelanta Marquinhos, será la última del primer tiempo, centro de Marquinhos al área, esperaba Vinicius, termina sacando. Por allí Tomillazo, después completa Junior Ito. La tira larga a la mitad de la cancha, allí la viene buscando otra vez Gabriel Magalhães, será la última de los Brasil, se apura, aquí la tiene Gabriel, hay un hombre brasileño caído dentro del área, mientras tanto la viene buscando Danilo de cabeza, la mete Danilo, saca en el fondo Taniguchi, ¿quién quedó caído?
5: Paquetá,
3: ¿no?
5: Sí.
3: Paquetá está dentro del área, todavía tirado, el juego continúa, la van sacando por así con Nakamura metiendo el medio, y se va a terminar el primer tiempo, pero la última será de Japón, y a correr se viene Hueda, va Hueda, marca Marquinhos, cierra justo Marquinhos para tocar la pelota atrás, se nos va el primer tiempo, quedó muy dormido Paquetá, habrá que ver si puede continuar, no pensando en el segundo tiempo. Habrá que ver por dónde vienen los ajustes, ¿no, de Carleto?
4: Para mí Brasil tiene que romper el medio, Furla. Tiene que romper la mitad de la cancha y jugársela con Neymar o con una segunda punta, que podría ser Endrick.
3: Señoras y señores, el árbitro Mariani marca el final del primer tiempo aquí en Houston. Con dificultades se va retirando Paquetá. Por ahora, los que gritan, los que celebran son los japoneses. Aquí en Houston, con el gol de Sano, está ganando Japón frente a Brasil. Y por ahora lo deja fuera de la Copa del Mundo. Japón le gana a Brasil por un tanto contra cero.
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4: Brasil empezó mejor en Houston, pero Suzuki evitó el gol y se empezó a frustrar. Japón agazapado. 5-4-1 para volver, capitalizó un error de Danilo, golazo de Sano y Brasil evidenció después todos los problemas que tiene del medio hacia arriba para crear, se imponen cambios en el scratch, sino, como dijo Furla, en Houston seguirán los problemas para Ancelotti.
5: Y hablando de problemas, Paquetá abrazado por Neymar y Endrick, pero sin poder pisar por sus propios medios, se mete en el vestuario, veremos si termina reingresando para el segundo tiempo para poder disputarlo. Aprovechamos y contamos que además de Neymar y Endrick, tiene a Igor Thiago y Gabriel Martinelli junto a Luis Enrique como delanteros alternativos. Ancelotti, Ederson y Weverton como arqueros, Alexandro, Bremer, Leo Pereira, Roger Ibáñez, Ederson, Fabinho y Danilo Santos, el resto de los suplentes. Osako, Ayakawa, Sugawara, Itakura, Nagatomo, Watanabe, Seko, Suzuki, Tanaka, Yuito, Suzuki, Takefusa, Kubo, Machino, Ogawa, Shiogai y Goto, las alternativas de Ajime Moriyasu en el banco de Japón, que tiene amonestados al doble 5 a Kai Yusano y a Daichi Kamada. Por el lado de Brasil, Carlos Enrique Casemiro.
3: Está ganando Japón por un tanto contra cero aquí en Houston, señoras y señores, será tiempo de tanda, la vuelta, comenta Leandro Bonsante, la vuelta, repaso informativo en la voz de Silvio Maverino. Por ahora, la gran sorpresa del Mundial la está dando Japón en el entretiempo aquí en Houston, ganó por 1-0, ya venimos.
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1: Entre tiempo en Houston, la noticia es que pierde Brasil. Brasil 0, Japón 1. Brasil repitió el 11, pero no jugó bien como contra Escocia. Además, del otro lado, un equipo más disciplinado que el escocés. Brasil empezó mejor, pero Brasil pierde. Fue un buen arranque los primeros 10-15 minutos de partido del scratch. El partido bien adelante, jugando como quería Ancelotti, teniendo chances de gol. Una de Bruno Guimarães, gran respuesta de Suzuki. Otro tiro de Cunha, otra buena respuesta del arquero japonés. Ahora, en la previa, Ancelotti había advertido que podían sufrir a Japón. Por un lado, la presión. Japón no lo presionó tanto, pero sobre todo, sufrir a un equipo que esté corto y listo y agazapado ante el error. Y eso pasó. Digamos, cuando Japón la recuperó, corrió y dañó. Y además no necesitó tanto para dañar. Una fue suficiente y una fue letal para Brasil. Una pérdida de Danilo en la mitad de la cancha. Quiso jugar para adentro para un compañero y la terminó perdiendo. El pase era para Mateus Cunha. El pase quedó corto, inconveniente. Y ahí robó Sano. Nunca para adentro el pase de Danilo. Y Sano, el 24, primero tuvo una conducción fantástica. Y después el tiro fue una maravilla. También podemos mostrar otros errores en la jugada, además del de Danilo, que es el error principal y central. Pero Casemiro lo miró desde atrás todo el tiempo. Gabriel Magalhães nunca achicó. Y después el mérito del jugador japonés. Sano, el 24, que le pegó bárbaro a la pelota. La fue alejando de la estirada, de la mano derecha de Alisson Becker. Primer gol de Sano en la selección. Pavada de estreno para el 24. Hacer el primer gol con tu selección y en un partido de eliminación directa contra Brasil. Que por ahora es histórico. Claro, queda un tiempo todavía. Y al margen del gol, que obviamente suma una barbaridad en el contexto de partido, Sano ha sido uno de los mejores de Japón. A la hora de robar, de progresar. Ideal para un sistema como el de Moriyasu. Es histórico técnico japonés que un poco lagrimió en el himno y también se emocionó en el gol de Japón. Japón hizo 7 goles en lo que va del Mundial. Nunca había metido tantos en una sola edición. Es verdad, 4 fueron contra la débil Túnez. 5 de esos 7 goles fueron marcados en el segundo tiempo. Bueno, ahora pegó primero. Pegó en el primer tiempo. Veremos cómo lo banca el partido, cómo lo sostiene. Porque Japón decidió replegar con un 5-4-1, no dejar a Brasil progresar, que Brasil no elabore, que Brasil no genere. Vinicius casi nunca pudo quedar uno contra uno, mano a mano, porque ahí le doblaban la marca entre Tomiyasu, el central por derecha, y uno de los Ito. No el central, el otro. Junya Ito, el lateral volante por la derecha. Y Vinicius nunca podía encontrar espacios para gambetear, desequilibrar, poner quinta y acelerar, porque Japón no le dio lugares. Y además, ese contexto de partido evidenció un problema que tiene Brasil hace muchísimo tiempo, y sobre todo en este tipo de partidos. El tridente de la mitad de la cancha, sacando un buen arranque de Bruno Guimarães, el resto no aportó nada. Ni Casemiro, ni el propio Bruno, ni Paquetá, que terminó lesionado el primer tiempo y es muy probable que no vuelva a jugar el segundo. No, es un medio campo que no le sumó nada con pelota, y si además tampoco acierta a la hora de presionar y recuperar, es un drama para Brasil. El partido le está pidiendo algo de rebeldía, probablemente Neymar, probablemente Luis Enrique, o ambos. Y Casemiro está sufriendo el partido. Está bajo, está errático y está amonestado. Y contra un rival que cuando corre vuela, tener al 5 de corte con amarilla significa un riesgo. Decíamos en el arranque del partido, o antes del arranque del partido, que se volvieron a enfrentar Brasil y Japón después de 20 años en una Copa del Mundo. En realidad era el único antecedente. Japón ese día ganaba 1-0. Brasil terminó ganando 4-1. Si se va a repetir, no tengo ni idea. Lo que está claro es que es otra Brasil y sobre todo es otra Japón. Brasil se erosionó, perdió cracks y los nipones ya no le tienen miedo a nada. Está ganando 1-0, gol de Sano y en Houston Brasil está en problemas.
2: Tres de la tarde, un minuto, comentario intermedio de Leandro Bonsante. Está relatando Juan Ángel Furlanich. Está dando por ahora la sorpresa Japón, que le gana a Brasil, gol de Sano, 1-0. Entre tiempo, le quedan 45 minutos a la canarinha para revertir la historia. Recordamos que en los mata-mata del Mundial, en caso de igualdad, tendremos alargue, 2 tiempos de 15, de persistir la igualdad, tendremos penales.
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2: El ganador de Brasil-Japón va a jugar en la próxima ronda con Costa de Marfil-Noruega. Estamos en los 16avos de final de este mundial 2026, que tendrán continuidad 17:30 en Boston. Lo va a relatar Nacho Genovar, lo va a comentar Martín Reich. Van a jugar Alemania frente a la Paraguay de Gustavo Alfaro. El ganador ante Francia o Suecia.
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2: Me cuentan que hasta ahora se está tomando un Actron Ancelotti en el camarín de Brasil por el dolor de cabeza que le provocó Japón. Un amigo me dijo sano, lo enfermó a Brasil. Bueno, por ahora lo está dejando afuera. La jornada del lunes se cierra a las 10 de la noche. Países Bajos frente a Marruecos. Ya espera el anfitrión, uno de los anfitriones, Canadá, en octavo de final, que ayer le ganó a Sudáfrica, pero jugando en Estados Unidos. Se rompió la Matrix de los mundiales. Por primera vez un organizador, en este caso Canadá, jugó en un país que no es el suyo, siendo anfitrión. Cosas de este mundial extra large. Lo cierto es que Canadá va a enfrentar al ganador de Países Bajos, Marruecos. Juegan hoy en Guadalajara con el arbitraje del brasileño Wilton Sampaio. Con el relato de Julián Fernández, 10 de la noche, comenta Pablo La Médica.
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2: Hablando de arbitrajes, acaba de ser designado Yael Falcón Pérez para el partido del próximo jueves. Primer argentino que aparece para dirigir un encuentro de 16avos de final será en Vancouver. El encuentro de Suiza frente a Argelia será el tercer partido de Falcón Pérez en este mundial. Ya estuvo en México, República Checa en el comienzo de la Copa del Mundo y también en Suecia frente a Túnez. Dos partidos de fase de grupos, el primero de mata-mata.
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2: Novedades del fútbol argentino, además de la renovación de Fideo Di María como jugador de Rosario Central por un año más. El vínculo caducaba mañana 30 de junio, se extendió hasta el 30 de junio de 2027. Hace instantes Independiente anunció que Maxi Mesa puso la firma y fue presentado como nuevo jugador del rojo. Tras el paso por River, selló su vínculo con el equipo de Avellaneda por los próximos 18 meses. A todo esto, Juan, los equipos siguen de pretemporada. Boca anuncia que arrancó la semana de entrenamientos. También turno mañana completado por Platense y otro que sigue de pretemporada es Gimnasia Esgrima de Mendoza. Los equipos se preparan para la vuelta del campeonato con pelota nueva. Hoy, a 40 años del Mundial de México, anunció la AFA que tendremos una nueva pelota, la Argentus Gambetta, para el Clausura 2026.
3: Fantástico, Silvio, con dos equipos aquí volviendo para la segunda parte, con novedades por el lado de Brasil. Me parece que Paquetá es el que no va más, ¿no, Gonza?
4: Sí, exactamente, Juan. Casemiro en cancha, pero se va a realizar un cambio y es la salida de Lucas Paquetá para que ya tenga la primera variante del equipo de Brasil.
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4: A la cancha con la 19, Hendrick, se retira con la 20, Lucas Paquetá, que no lo vi aún siquiera con pechera metiéndose en el banco. Ahora sí, renguea, pero camina por sus propios medios, sin botines, en ojotas, pero deja el campo de juego después de una molestia fuerte que sintió en la última pelota de la primera parte.
5: Bueno, sale un volante de elaboración que justamente eso no le dio a Brasil en el primer tiempo. Adentro Hendrick, de muy buen semestre en Lyon, en 17 partidos metió 12 goles el ex hombre del Real Madrid. Va a poner un jugador oportunista para el gol y va a cambiar el sistema seguramente Brasil. Guimarães y Casemiro en el doble 5, tres conectores, Ryan y Vinicius en los costados, Cunha, falso 9 o 10, póngale el número que usted quiera, y Hendrick para tener otra presencia en el área.
3: Señoras y señores, va quedando todo listo ya entonces. En Houston se nos viene el segundo tiempo.
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3: Segundo tiempo en marcha aquí en Houston, con Japón ganando por un tanto contra cero, con Endrick en la cancha. Ya veremos cómo se acomoda Brasil ahora con Endrick, que va buscando justamente la primera del partido. Aquí va atacando Endrick en el arranque del segundo tiempo, metiendo para Cune. Cune la viene soltando atrás, entrega la pelota para que se venga Ryan. Ryan la viene metiendo ahora para Vini. Aquí la tiene Vinicius, va Vinicius, Vinicius la mete al área, pelota larga, sale Suzuki, arriba el arquero, arriba Suzuki, domina. Bueno, en 30 segundos ya Brasil lo metió en el área. Japón con Vinicius para arriba, termina dominando el arquero japonés.
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0: balón con Nakamura, viene metiendo por abajo, insiste en el rebote ahora Nakamura, después de que pegó la pelota de Danilo, la tiene nuevamente Nakamura, juega atrás, insiste Capón, centro al área, viene para Hueda, carga Hueda, buscar la pelota pasada, le quedó para Doan, Doan en el área, la termina sacando apurado, Douglas Santos terminó apurado sacando por un costado, se viene otra vez buscando, ahora para aquel sector Tomiyasu, Tomiyasu que buscaba la pelota afuera, habrá lateral que corresponde a Japón, que todo esto no te pregunte Gonza, pero no tiene variantes, ¿no?
1: Mismos 11 que terminaron en el primer tiempo, dos amonestados en el conjunto nipón, Sano y Kamada, Casemiro por Brasil.
0: Y salida que tiene que tomar Douglas Santos, lateral para el conjunto brasileño.
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0: Ahí saliendo otra vez el conjunto brasileño, viene sacando la pelota larga, campo enemigo, la viene a correr por allí Endrick, viene devolviendo en el fondo, sacando la pelota a Tomiyasu, la pierde ahora y le queda para venirse otra vez a Brasil, pero hasta así por el sombro, falta antes, marca el árbitro Mariani. Falta en la mitad de la cancha, será tiro libre que corresponde al conjunto brasileño. ¿Qué le pasa al árbitro? Una advertencia, pide calma en el banco de suplentes, no me parece donde pidió calma, pero en el banco de Japón fue el tema.
1: Sí, para el banco de Japón, que se levantó rápidamente, se levantaron muchos suplentes pidiendo que no era falta para Brasil.
3: Protesta el banco de Japón, ¿eh? Ya también perdieron esa inocencia.
0: Sí, ya.
3: Se reclama todo.
0: Se agachan la cabeza.
3: Olvídate.
0: Así la tiene Vinicius, viene Vinicius, va encarando Vinicius, Vinicius que va, la tiene por aquí Vinicius, Vinicius que va dominando, metiendo la pelota contra el área, esperando Endrick, esperando Cunha, la terminó sacando Iroquito, le va quedando para salir de contra de Japón, atención, se viene Maedo a toda velocidad, se viene Maedo, lo volteó Danilo, falta Danilo para mí, sí señor, falta y ahora tarjeta además, presentamos un nuevo amonestado en Brasil.
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1: Amonestado el lateral derecho de Brasil y de Flamengo con la 13, Danilo, el segundo en el conjunto de Ancelotti.
3: Era una falta evitable porque después de Danilo tenía muchos jugadores todavía de camiseta amarilla para pasar Maeda. Ahora, la aceleración que metió en propio campo Maeda, terrible.
0: Arquito ataca a Danilo, ¿no?
3: Sí. Está para salir, ¿no? El tema es que...
0: El tema es que metés.
3: Claro, porque jugó Roger el primer partido y le costó una enormidad jugar de cuatro. Extraña a Wesley, evidentemente Brasil allí. No lo reemplazó por un lateral puro porque en la lista entró Ederson, que es mediocampista central.
0: Hasta Militao está en el...
3: Sí.
0: Así saliendo Suzuki.
3: De cualquier manera, tanto en favor de Marquinhos y de Magalhães, los dos tuvieron una gran temporada. Uno en el PSG y el otro en el Arsenal. Me parece que es la dupla titular, aunque si Militao hubiera estado bien...
0: No, pero para jugar de lateral, te digo.
3: Ah, para jugar... Sí. Pero perdés proyección. Porque Danilo marca. El tema es que hoy no está haciendo nada bien. Ni marcar, ni jugar.
0: Salida que tiene que tomar Japón, está ganando el equipo japonés por un tanto contra el cero, hubo falta de Cunha, falta sobre Tomiyasu, será tiro libre para el equipo nipón.
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0: Luchando otra vez Japón y la pelota la viene metiendo al medio, va saliendo por allí Kamada, Kamada que intentaba, perdió frente a Casemiro, a correr, se viene ahora, al ataque Brasil con Cunha, la busca Cunha, metió al medio para Vinicius, no pudo llegar Vini, a buscar esa pelota, la va controlando, la va dominando Suzuki, así la ataca desesperado, buscando el empate, contra el arquero japonés.
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0: Aquí se viene atacando otra vez Japón, la pelota la viene buscando Maeda, Maeda la tira larga, cierra bien Marquinhos, Marquinhos jugando atrás para Alisson, Alisson que la devuelve a la mitad de la cancha, le quedó otra vez para venirse hacia Kamada, Kamada la viene metiendo para Doan, aquí la tiene Doan, han volcado contra el costado derecho del ataque japonés, aquí la tiene Doan, Doan la viene metiendo por abajo, rebota la pelota en la marca, terminó sacando para allí Douglas Santos, quedó otra vez allí en la mitad para venirse con el balón dominado Kamada, Kamada pasa atrás, entrega la pelota para Hirokito, va saliendo Japón, la viene dominando ahora Sano, el autor del único gol del partido hasta aquí, metiendo Sano por abajo, entregando la pelota para Maeda, Maeda jugando con Sano, Sano que domina, toca atrás, va sacando en el fondo ahora por el conjunto japonés Tomiyasu, jugando para Taniguchi, así la tiene Taniguchi, Taniguchi que la viene soltando a la mitad para Maeda, Maeda que la aguanta, va soltando para Nakamura, la tiene Nakamura abierto a la izquierda, toca atrás para Hirokito, así la va dominando Hirokito, la mete Ito, juega para Ueda, Ueda que quiso girarlo, terminaron marcando, se la robaron, y ahora se viene Brasil en ataque con Bruno Guimarães metiendo por abajo para Vini, buscaba Vinicius, terminó marcando justito bien, por allí Tomiyasu, le quedó para Douglas Santos, juega para Vini, aquí la tiene otra vez Vinicius, se viene Vinicius que encara, marca, Doan le rebotó la pelota a Vinicius, igualmente queda en juego, la tiene Vini por aquí, Vini mete tres dedos jugando al medio, entregó para Bruno Guimarães, se viene Brasil, la pide Vinicius, Bruno Guimarães que busca, toca atrás, la pelota le quedó para Casemiro, antes Gabriel, Gabriel jugando para Bruno Guimarães, la tiene Bruno Guimarães, insiste Bruno, va Bruno tocando por abajo, insiste Brasil, juega Casemiro, mete la pelota atrás para que se adelante Marquinhos, la tiene Marquinhos metiendo al costado ahora para Danilo, Danilo juega por abajo tres para Casemiro, la maneja Brasil, el balón viene para Gabriel, alguien que rompa, aquí la tiene Gabriel que mete contra la área, espera Endrick al centro largo, termina

0: sacando para Roma por arriba. Iroquito para que la pelota termine siendo para Brasil.
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2: Sigue chocando Brasil. No puede poner, reitero, poner uno a uno a Vinicius en la banda izquierda. Y ahora tiene a Endrick. El tema es que si le tira centros a Endrick, excepto que le queda algún rebote, alguna pelota bollando, va a ser difícil que de arriba pueda ganar.
0: Así tomando Gabriel jugando con Vini. Vinicius que le viene entregando por abajo. La descarga atrás viene para Vini. Vini metiendo al otro costado. Va para Danilo. Así la tiene Danilo que busca su revancha. Metió el centro. Viene al cabezazo. ¡Oh! El arquero Suzuki enorme. Tremendo el arquero Suzuki. Lo que acaba de sacar el arquero japonés. El centro de Danilo. Llegó desde atrás Bruno Guimarães para meter de cabeza. Cabezazo tremendo a quemarropa que el arquero terminó sacando casi desde el ángulo. Era el empate de Brasil. Esta sí la hicieron bien. Lo que salvó el arquero japonés.
2: Tremenda pelota. Tremenda pelota porque la pelota se le viene encima. Puro reflejo Suzuki. Tercera tajada. Cabezazo viniendo desde atrás de Bruno Guimarães. Casi lo empata Brasil.
0: Se viene otra vez Brasil. Lo viene metiendo Vinicius. Dejó correr Casemiro. Viene otra vez para Danilo. Misma acción. Insiste Danilo. Levanta la pelota larga. La para Vinicius. Viene. Se acaba Doan. La quiere Douglas Santos. Maeda que marca. Le queda otra vez a Douglas Santos. Se viene Brasil. En apenas 7 minutos. Lo tiene control con Japón. La pelota la tiene Bruno Guimarães. Va Bruno Guimarães. Van rodeando tres japoneses. La tiene Bruno Guimarães. Metió para Vinicius. Allí la tiene otra vez Vini. Irá por afuera. Se viene Vini. Lo marca Doan. Va al fondo. Vini mete el centro atrás. La pelota buscada por Cuni. Intentado. La termina sacando apurado. Reventando. Así lo quito y le queda otra vez para venirse a Brasil. Así no lo va a sostener Japón, ¿eh?
2: Y así va a ser difícil porque Brasil se enchufó. Quizás esa jugada le dé vitalidad y envión para ir con otra decisión al empate. El partido se pone buenísimo. Brasil va con todo. Japón agazapada para una contra letal.
0: Cada vez más atrás Japón. Aquí la tiene Douglas Santos. Douglas Santos que va a meter centro al área. Saca la pelota para Taniguchi. Saca Taniguchi, la busca Douglas Santos, la mete Junia Ito, le va quedando otra vez a Vini. Allí la tiene Vinicius, Vinicius metiendo al medio, y se viene otra vez Brasil. Y aquí se adelanta con él, balón dominado Marquinhos, la viene metiendo Marquinhos, abriendo al costado, entrega para Ryan. Allí la busca Ryan, levantó de zurda, centro pasado, carga Vini por atrás, el cabezazo al medio, está la pelota en el borde del arco, no entró esa pelota, la terminaron sacando, el reloj no le sonó al árbitro. Parecía que se había metido, pero no, y de contra va Japón ahora. De correr se viene a toda velocidad, atención por este costado. El jugador Junia Ito metió al otro sector para la Camura en el área, lo tiene la Camura que mete y la pelota se ve en el corner, la tira, quiere ir atrás. Era el toque atrás, esperaba Hueda, pelota que termina en el corner. Se ha salvado ahora Brasil de arco a arco, lo tuvo primero el equipo de Ancelotti. Parecía que se había metido esa pelota, la sacó en la línea, con lo justo en el fondo Tomiyasu y después Brasil se terminó salvando.
2: Milagro en el área de Japón, milagro total en el área de Japón. Después de desperdició una contra divina, el héroe de esta jugada Tomiyasu, el 22. Con el arquero vencido porque había salido a cortar el centro en el segundo palo. Centro pesado de Ryan, Vinicius, Casemiro. Sí, Casemiro adentro del área chica, cabeció como 9. Un flipper en el área. No le vibró el árbitro, el reloj al árbitro. Y se salvó Japón. Milagro, milagro total.
0: Y en la contra casi Japón aprovecha.
2: Se equivocó Nakamura. Tenía pase atrás, había uno solo para tocarla hacia adentro y meter el 2-0. Tiró un centro pasado y encima perdió la jugada. Porque habían dado córner y no, fue arco.
0: Y va Brasil ahora con Ryan. Allí viene tocando Ryan atrás. Se viene Brasil buscando el centro que viene contra el área de Bruno Guimarães. La tiene que sacar Doan apurado. Doan que va girando, insiste Doan. Doan que la termina tirando a cualquier parte. Habrá lateral de Brasil, sí.
3: Japón contra la maldición de anotar el 1-0 en fase de mata-mata. Las dos veces que en octavos, estamos en 16avos, pero los antecedentes son en octavos. Se puso 1-0, terminó quedando eliminado.
0: Sí. Bélgica con Croacia.
3: Correcto, con Bélgica ganaba 2-0, perdió 3-2 con Croacia el año pasado, o en el Mundial pasado, ganaba 1-0, se lo empataron y afuera por penales.
0: Así se viene Ryan, ataca Ryan, va Ryan que va metiendo el centro, viene largo, atención, buscaba Cuña para arriba, la corre Vini, allí la viene buscando Vinicius, o Mario Bromac que estuvo en los dos.
3: Ya viene. Qué memoria Vinicius. Además, relator,
0: Va tocando Vinicius, la viene entregando atrás, atención, se viene para darle Brasil, el centro viene pasado y está el empate. Carlos Enrique Casemiro de cabeza ganando para atrás el centro de Gabriel Magalhães y Casemiro que en la anterior se había estado cerca, en esta sí pudo, diciéndole que sí con la cabeza ese centro de Gabriel para empatar la historia en apenas 10 minutos del segundo tiempo. Brasil que había salido con todo lo encuentra por Casemiro y de cabeza como tantas veces lo pudo hacer con distintas camisetas del fútbol mundial. Casemiro marcando un gol importante para empatar la historia, para igualar absolutamente todo aquí en Houston. Brasil se recupera. Ahora en 10 del segundo tiempo, empata con Japón 1-1 y nace otro partido aquí en estos 16avos de final de la Copa del Mundo.
2: Tuvo revancha Casemiro. Así va a ser difícil aguantar para Japón, porque Brasil estaba centrando bien y siempre había con la camiseta amarilla para apoyar o cabecear al arco. En la anterior hubo un milagro en ese flipper, en esa carambola, en esa jugada de Tomiyasu, que la pelota le pegó en la cara, en el codo, de manera involuntaria. Acá buen centro con ventaja Gabriel Magalhães, muy hundido Japón. El arquero no sale, la pelota cae en el área chica, supera un central y Casemiro como 9, frentazo letal. De un jugador que, reitero, para mí en el entretiempo estaba más para salir, para quedarse, porque estaba amonestado y porque el medio le estaba pesando, pero sabe jugar ante escenarios complejos, difíciles, y rescata a Brasil. Estaba brava la historia, 1-1, y como dijo nuestro relator, ahora arranca otra historia.
4: 10 goles en 90 partidos para Carlos Enrique Casemiro con la camiseta de Brasil. Ancelotti, puño cerrado. Muchos de los ayudantes lo fueron a gritar con él, con su habitual parsimonia, para mí por cómo venía Casemiro y la banca del entrenador italiano que lo conoce de su paso por el Real Madrid, lógicamente. El futbolista que va a ser compañero de Messi en el Inter Miami, puño cerrado y miró hacia el banco después de convertir el empate.
0: Así salió mal Brasil, ahora la recuperaba Juninho, se viene otra vez Brasil, Marque cierra, bien plantado ahora. Otra vez así en el borde del área, Casemiro, de contra va Brasil, la viene metiendo Ryan y Brasil está para ganarlo. Viene Vinicius, que viene, escapó, mete un caño sobre Tomiyasu y se va, se viene, viene contra el área, va Vinicius por el segundo, Vinicius que va en canoa para afuera, ahora es un golazo, Vinicius, pegó en el palo, topó Suzuki, pegó en el palo, el rebote le quedó para darle a Cunha por arriba, era un golazo. Era el gol de la Copa del Mundo, el que había armado Vinicius con un caño, corriendo al fondo, tocando tres dedos cuando salía el arquero Suzuki, que fue el que terminó salvando a Japón, que terminó manoteando para que después la pelota pegue en el palo. Este Vinicius sí es un enorme jugador. Suzuki salvó a Japón con una definición bárbara de Vini, casi casi los de Ancelotti se ponen 2-1 arriba.
2: Si no la toca Suzuki es gol. Apareció justo ese brazo, esa mano, esa palma izquierda para tocarle y que la pelota termine pegando en el palo y venga de nuevo a la posición donde estaban los jugadores de Japón. Primera vez que Japón queda descompuesto atrás y primera vez que Brasil lo encuentra con espacio. Sabini, que descaderó un par, después le metió puntazo como en una playa de Copacabana, guantazo del arquero, palo, y es el momento de Brasil. Es el mejor momento de Brasil en el partido. Ya antes del 1-1 estaba ahí, lo empató y ahora quiere más.
0: El lateral para Japón, que está para la pausa de hidratación, la necesita urgente Japón. Para decirle al alto, tenemos mucho calor, vamos a tomar agua, paremos, por favor. Aquí la tiene Hueda, va tocando la pelota Hueda, jugando con Doni, queda un rato todavía, tenemos 13 minutos, insiste mientras tanto Japón, pelota al área, buscaba Hueda, la pelota rebota. Cuando se acaba, apareció otra vez Gabriel Magalhães, le va quedando Alisson, la controla el arquero brasileño.
2: Está buenísimo el partido, porque es verdad que Japón está en shock y es verdad que necesita la pausa y que no le vendría mal, pero es un equipo que no le ha resignado ataque, ¿eh? No le ha resignado la forma de contragolpear. Eso sí, ha defendido mal, se hundió demasiado. Lo pagó tan caro que le hicieron un gol adentro del área chica.
0: Sí, saliendo otra vez en el fondo el conjunto brasileño. Otra cosa para marcar de esos dos partidos de Japón. Silvio, parece que los dos terminaron el largue, ¿no? O contra Bélgica fue en los 90, ese sí no me acuerdo.
3: Contra Bélgica en el minuto 94.
0: Ah, ahí está.
3: El gol de Nasser Chadli para el 3-2 definitivo. Lo ganaba 2-0.
2: Claro, ganaba Japón 2-0.
3: Hasta los 68. En el minuto 69 empezó el disfrute belga.
0: Ahí se lo dieron vuelta y después contra Croacia sí fue en los penales.
3: Correcto, contra Croacia en los penales ganó 1-0. Lo empató Perisic a los 10 del complemento. En el tiempo extra no hubo goles y por penales 3-1 avanzó Croacia. De los 4 penales que ejecutó ese día Japón, erró 3. Los 3 atajados por el arquero Livakovic.
0: Así saliendo en el fondo. El conjunto brasileño con Casemiro entregando para Gabriel. Aquí la tiene Gabriel Magalhães. Alguien me parece llamaron, ¿no? En el banco de Japón, Gonza, ¿no?
4: Sí, han llamado a alguien, se calmaron y ahora están viendo, me parece que se va a venir una variante, están analizándola para intentar llegar a este cambio de partido en lo que refiere a la pausa de hidratación y lo que se puede quebrar ahí a los 22, 23 minutos del segundo tiempo.
0: Odiavini fue muy largo, se la saque desde el arco que corresponde a Japón. Se le traba, ¿no?, en la mitad de la cancha el juego al conjunto japonés.
2: Sí,
0: ahora, ¿no?
2: Sí, ya no está tan preciso, ya no despega tanto. No está tan fluido.
0: Tanto, sí,
2: ya no está tan fluido. Es verdad, y por eso está pensando en cambios, ¿no? Y a Brasil este gol. Si bien el impacto del cambio todavía no lo tuvo Brasil, porque es verdad que todavía no se nota el de Endrick por Paquetá, sí hay una cuestión que tiene que ver con el carácter, con la bravura y con algunos jugadores que en determinados contextos saben jugar. A mí Casemiro el primer tiempo estaba para salir. Pero bueno, después hay una cuestión que tiene que ver con esto, ¿no? Me estoy tocando la cabeza. Y ahora va a ser el momento de saber si Japón tiene el plus para dar el golpe arriba de la mesa o Brasil se lo lleva puesto.
0: Sí, saliendo Japón en el fondo, como pensando cada jugada, los jugadores japoneses para ver con quién tocan. Así lo va sacando Suzuki, la mete larga, va para Ueda. A correrse viene Maeda, atención, se mete en el área, Maeda sale el arquero, Alisson al piso. Al piso el arquero, termina quedándose con ese balón, termina dominando y saliendo Alisson.
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0: Saliendo para allí Gabriel, tenemos 16:40 ya de este que es el segundo tiempo aquí a través de 10 por radio. Todos pensando ya en la pausa de hidratación para reacomodar todo, ¿no? Los brasileños, los japoneses, pensando en el último tramo de este partido para ver qué puede llegar a suceder por allí, ¿no? Recordando que por ahora nos seguimos a la prueba cuando salía y se lo trababan. La pelota la viene quedando otra vez para dominar la mitad de la cancha Brasil. Allí va saliendo con Douglas Santos. Sale Douglas Santos. La viene tocando al costado para Vinicius. Se arranca por aquí Vinicius. Se viene Vinicius. Toca por abajo. La va dejando para allí otra vez Douglas Santos para Vini. Vini que encara. Vini que va. Viene tocando Vinicius al medio. Juega la pelota para Cuña. Suelta Cuña. Casemiro. Así la tiene Casemiro que va girando. La tiene por aquí tocando para Danilo. Está dominando la pelota Danilo. Abierto espera Ryan. Allí la viene buscando Ryan. Ryan va tocando por abajo. Insisto otra vez Brasil. Se viene Ryan al fondo. Ryan que va. Se mete en el área. Frena Ryan. Dos lo rodea. La tira Ryan. No se la pueden quitar. El toque atrás. Se viene por aquí buscando otra vez la pelota. Cuña soltó para Ryan. En el área espera Vini. En el área espera Hendrik. El centro viene para Vinicius. Sale Suzuki. Sale el arquero arriba. El arquero japonés se queda con esa pelota.
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2: Ahora sí salió Suzuki, como no salió en el gol, ahora sí. Centro de Ryan, que la está tocando mucho más en menos de 20 minutos del segundo tiempo que en todo el primero.
0: Va saliendo por aquí Japón, maneja la pelota conjunta de Bonesi por abajo que se cuenta Gonza.
4: El hijo de Ancelotti, Davide, hizo un llamado a algunos de los suplentes, se van a venir más cambios en Brasil en cualquier momento. Veremos si en realidad es un apuro de cara a la pausa de hidratación o lo hacen antes, pero existió la charla entre padre e hijo y se va a venir un nuevo cambio en Brasil.
0: Y saliendo otra vez el conjunto japonés, la mete larga, atención para Ueda, arranca habilitado y corre Ueda y es peligrosa para Japón, esta quedó un poco abierta a la izquierda, pero igualmente va, la tiene Ueda, Ueda que levanta la cabeza, le pega el arco, Ueda, Alisson. Alisson que termina rebotando esa pelota larga y después la controla. Ueda no dudó, donde le quedó la chance, le dio al arco.
2: Sí.
0: Casi lo sorprende Alisson, estuvo atento el arquero brasileño.
2: Un tiro seco muy potente, la pelota se pega en Casemiro y se detiene un poco esa violencia que tenía el remate. De cualquier manera lo controlaba bien Alisson. En dos tiempos Japón tenía muchos hombres llegando, pero muy por detrás de la línea del centro delantero. Está un poco más partido el equipo japonés. No solamente necesita la pausa, quizás necesita algún cambio en el medio.
0: Parece que un par de cambios se van a venir. También en Brasil alguien se prepara. Así la viene buscando Vinicius. No sé si es Martinelli, ¿no? El que está preparándose en Brasil. Quizás para reacomodar un poco la mitad, ¿no? Y sacarlo a Ryan en una de esas.
2: Sí, bueno, pero pondría extremos por extremos. Es verdad que perdería el engaño de un zurdo porque Martinelli es diestro, pero iría a jugar de 7 el hombre del Arsenal.
0: Así la vienen sacando atrás para que la venga dominando Gabriel. Se viene Gabriel Magalhães. La tiene por aquí Gabriel, la viene abriendo al costado para Vinicius. Aquí la tiene Vini, va Vinicius en la izquierda, toca Vini al medio. Entrega la pelota para Gabriel. Gabriel que la viene soltando para que la domine ahora Casemiro. El autor del empate brasileño. Allí tocando Casemiro, el partido está 1-1 aquí en Dispor Radio. Ataca Brasil, la va metiendo al costado para Ryan. Aquí la tiene Ryan, lo va encarando Nakamura. Se viene Ryan contra el medio, entrega la pelota para Bruno Guimarães. La pide Casemiro, la tiene Bruno Guimarães. Atrás espera Gabriel, el balón va otra vez para Gabriel. Aquí la tiene Gabriel, Gabriel que la viene abriendo ahora para Vinicius. Vinicius que va encarando otra vez en la izquierda. De aquí se viene Vini, tocó por abajo para Douglas Santos. Douglas Santos la mete atrás. El centro no fue bueno. Terminó marcando para allí. Yuri Aito sacando por el costado para el lateral de Brasil.
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0: Presentamos un cambio en Brasil.
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4: Con la 9 Cuña afuera, ingresó con la 22 Gabriel Martinelli y va a haber dos cambios en Japón también.
2: Bueno, entró un jugador que habitualmente se comporta y rinde mejor como extremo. Y salió un jugador que para mí rindió bien en los últimos dos partidos de Brasil. Veremos cómo arma el tridente de conectores. Pasamos en limpio los cambios en Japón.
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4: Keito Nakamura con la 13 y Ritsu Doan con la 10, los dos afuera para que ingrese con la 2 el defensor del Werder Bremen. Hablamos de Yukinari Sugawara y con la camiseta número 20, Ayumu Seco.
0: Así saliendo con la pelota dominada otra vez el conjunto brasileño. Allí la viene dominando Casemiro. Casemiro tocando la pelota atrás, la viene moviendo en la salida. Brasil la tiene Gabriel, sale otra vez el conjunto brasileño.
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0: Allí se adelanta Brasil, la viene entregando por bajo, la viene rebotando allí ahora Endrick. Endrick jugando atrás para Gabriel Martinelli, allí la tiene Martinelli. Martinelli que se vino a jugar a la mitad, entrega al otro costado para que la domine para allí Danilo. Danilo abriendo para Ryan, aquí la tira Ryan, que encara Ryan, que la tira larga y va. Se viene Ryan, la mete atrás, atención, venía buscando por allí Endrick, terminó ganando, anticipando y sacando la pelota con el parte del fondo japonés para que vuelva a empezar Brasil.
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0: Bueno, se vino Junosuke Suzuki, ¿no? Entonces con el 25
2: el otro Suzuki,
0: al final.
2: El otro Suzuki.
0: A estacionarse por el costado izquierdo, ¿no?
2: Efectivamente.
0: Así se viene con el ataque otra vez Japón. La vienen metiendo aquí con Danilo abriendo para Ryan. Ryan que la viene volcando sobre la derecha. Ryan que mete el centro. Terminó sacando para seguir Okito. Tenemos dos Suzuki, dos Ito en Japón ahora. Así la viene buscando tres Brasil. Atrás la venía bajando Gabriel Martinelli para que vuelva a empezar el equipo de Carleto Ancelotti.
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0: Metiendo Martinelli, pelota para Endrick, la rebotaba Endrick, le quedó otra vez por allí para salir a Brasil con Douglas Santos, lo levanta ahora Bruno Guimarães, la mete al área, atención, venía buscando Endrick, caía en el área, la reto dice que se levante, terminan sacando la pelota en el fondo, hay salida desde el costado que tiene que tomar Brasil, todo esto ya 22 y medio, se vendrá la pausa ya, mira el árbitro Mariani, sí, sí me parece, van a ir a reponer con la pausa de hidratación, señoras y señores, con el partido aquí 1-1 en Houston.
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3: Reiteramos, relator, está confirmado que Yael Falcón Pérez será el árbitro en los 16avos de final entre Suiza y Argelia, partido que se va a jugar en Vancouver el próximo jueves. En realidad, jueves horario de Canadá, porque si nos ponemos finos con el horario, es a la medianoche ya del viernes. Es decir, cuando se termina el jueves y arranca el viernes en la Argentina, ahí estará Yael Falcón Pérez, Suiza, frente a Argelia, pero no estará solo, porque los asistentes también serán argentinos. Maximiliano del Yeso y Facundo Rodríguez, será el tercer partido de Yael en el Mundial. Estuvo en México, República Checa, y estuvo en Suecia, Túnez.
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3: Después de Brasil-Japón, nos vamos a Boston. Va a relatar Nacho Genovar, va a comentar Martín Reich. Van a jugar Alemania y Paraguay.
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3: 17:30 arranca el partido en Boston. Y a las 10 de la noche en Guadalajara, México, se cierra el día con Países Bajos frente a Marruecos. El ganador irá con Canadá, lo va a relatar Julián Fernández, lo va a comentar Pablo La Médica.
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3: Bueno, mañana van a continuar estos 16avos de final que ya tuvo la victoria el domingo de Canadá. Gol de Eustaquio en el minuto 91 frente a Sudáfrica. Con otros tres partidos, este martes a las 2 de la tarde, Costa de Marfil, Noruega, 6 de la tarde, Francia, Suecia, 22, México, Ecuador.
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3: El miércoles 1 de julio, 1 de la tarde, Inglaterra, Congo, 5 de la tarde, Bélgica, Senegal, 9 de la noche, Estados Unidos, Bosnia. Mientras que el jueves a las 4 de la tarde, España, Austria. A las 8 de la noche, Portugal, Escocia. Y lo dicho, a la medianoche, con Yael Falcón Pérez, Suiza, Argelia.
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3: Los 16avos de final de la Copa del Mundo se cierran el viernes, 3 de la tarde, Australia-Egipto, 7 de la tarde en Miami. Transmisión gigante, como siempre, de Dispor Radio, relata Juli Fernández, comenta Marcelo Benedetto, Argentina-Cabo Verde, 22:30, Colombia gana.
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3: Volvemos al Mundial 2026 con otra noticia de última hora del mercado de pases.
0: ¿Qué pasó ahora?
3: De común acuerdo, se acaba de desvincular de Gimnasia Esgrima La Plata el pata Lucas Castro. que ya tenía todo acordado con Aldo Civi. Solamente esperaba desvincularse del Lobo. Ahora que se desvinculó, Pata Castro va a jugar en el Tiburón. Y el que ya hizo su primer entrenamiento en Talleres es Ezequiel Unzain, que vuelve al fútbol argentino desde Necaxa de México.
0: Cuando aquí se reanuda el juego y Brasil saliendo en el fondo, tenemos a todo esto 26 minutos de la etapa complementaria. Estamos en Houston, el partido 1-1. Con este resultado, estimado Leandro González, nos vamos a la prórroga.
2: Exactamente, será la primera prórroga de este Mundial. Japón no ha cambiado el sistema táctico, pero ahora puso un lateral más puro en el lugar que era de Doan, que es el número 2 de Sugawara.
0: Si la recupera Japón, se viene con la pelota. Saliendo Junia Ito que buscaba, Ito que quería, la pierde Ito. La va recuperando Brasil, hay falta que dice el árbitro de Ito. Hay tiro libre que corresponde al conjunto japonés.
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0: La falta que tiene que tomar otra vez Japón, allí en la mitad, va saliendo en el fondo ahora con Hiroki Ito. Ito que la viene tocando sobre un costado. No es muy claro el ataque de Japón por momento, ¿no?
2: No, ahora ya ha perdido consistencia. Alternativas para hacer un ataque más visible.
0: Allí se viene Junia Ito que busca, la viene dominando Ito, esperando su Aguara, toca por bajo Ito, va manejando la pelota atrás Japón en ataque, pero viene recuperando Douglas Santos. Así saliendo Douglas Santos, tocando para Casemiro, juega atrás la pelota para que desde el fondo arranque Marquinhos.
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0: Y moviendo la pelota de Bruno Guimarães, viene soltando al medio, se viene Brasil ahora, la tiene por aquí Endrick, hasta aquí la viene a buscar Endrick, Endrick que la viene metiendo bien para Vini, ya correr, se viene Vinicius, atención, igual Brasil, la tiene Vinicius que engancha, se viene al área, va Vini, busca el espacio para darle, metió tres dedos al otro costado para Ryan, como no le quedó para pegarle, quiso habilitarlo a Ryan y terminó marcando justo por el otro costado Suzuki, Juno Suzuki, le quedó ahora para dominar la pelota atrás a Brasil en la mitad con Casemiro, Casemiro la viene metiendo por abajo para Douglas Santos. Se haberse decidido Brasil otra vez y la buscaron el partido, tocando la pelota con Gabriel, como que después del empate un poquito mermó, ¿no?, en el ataque, y ahora otra vez va a buscarlo.
2: Sí, y Gabriel Martinelli tocó como ese tercer volante, y Guimarães, Casemiro y él.
0: Así tocando Bruno Guimarães, la va sacando al costado para Ryan, Ryan atrás para Danilo, la tiene por aquí Danilo, Ney sigue en el banco moviéndose, ¿no, Gonza?
4: Sí, cerquita del arco que defiende en estos momentos la defensa de Japón.
0: La mete Gabriel abriendo para Vini, la tiene para Vinicius, se viene Vinicius en cara frente a dos, tocó Vini atrás la pelota para Gabriel, levanta el centro, viene pasado, atención, el cabezazo. Por atrás había llegado Danilo para ganar la pelota, se fue al córner. Será tiro de esquina, pegó en un jugador japonés, será tiro de esquina para Brasil.
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0: Ha llegado Ryan, le ha pegado en la espalda de Suzuki, por eso será córner.
2: Otra vez Japón deja tirar el centro cómodo, desde el mismo lugar donde vino el gol. Y otra vez con el mismo lanzador, Gabriel Magaláes.
0: Marquinhos y Gabriel en el área, junto a Danilo esperando. Danilo buscará su revancha por arriba, como marcó en la final de la Copa Libertadores contra Palmeiras, con su Flamengo. Veremos si puede. Allí se vendrá al centro. Bruno Guimarães que la viene metiendo. Quedó muy corto el centro, muy bajo. No le pegó bien para nada. Se enoja con él mismo después de esa mala ejecución. Termina siendo lateral después de la salida japonesa en la mitad para Brasil.
3: Relator, le mandamos un abrazo al amigo Daniel Ventura que nos escucha. No le gusta que digamos mata-mata. Él prefiere mata y out.
0: Ah, mira vos.
2: Bueno, o mano a mano.
3: O mano a mano. Ancelotti también dijo, no es mata-mata, ¿eh? Es uno sigue y el otro no.
0: Claro, pues no se mueren los dos.
3: Nuestro amigo Martín Vara también odia el término mata-mata.
0: Así saliendo en el fondo, Danilo. Mate y vive sería, no sé.
3: Bueno, duelo de eliminación directa, fase knockout.
2: Mano a mano.
0: Mano a mano.
2: Mano a mano hemos quedado.
3: Como le gusta a Bonsante, ¿no?
2: Como el tango de Julio Sosa. Mano a mano hemos quedado.
0: Lo viene tocando otra vez Vinicius, viene saliendo para Gabriel que la busca, van entregando la pelota atrás para Marquinhos, se adelanta Marquinhos, mete Marquinhos, va entregando por bajo y se viene Brasil ahora con Gabriel Martinelli, la tiene por aquí Gabriel Martinelli, Martinelli que busca, todo esto 29 y el partido sigue 1-1, la venía metiendo contra el área y venía sacando para Shoji Suzuki. Yo me imagino alguno que se sube recién al auto, prende las redes, ¿cómo va este partido? ¿Debe estar ganando Brasil? ¿Cómo no? 1-1 estamos.
2: Y perdía Brasil.
0: Y lo perdía, y en el segundo tiempo lo pudo empatar por Casemiro. Así la tiene Vinicius, que hizo una jugada bárbara que terminó en el palo después de un toque de Suzuki. Así la viene buscando otra vez Brasil, se viene por aquí buscando Danilo. Toca y toca Danilo, sale Brasil desde el fondo.
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0: ¿Hacia dónde nos vamos desde aquí, estimado Silva Morino, esta Copa del Mundo?
3: De Houston a Boston, Alemania-Paraguay, lo va a relatar Nacho Genovar, lo va a comentar Martín Reich. Cuando quieras, Paraguay confirmado.
0: Así saliendo en el fondo otra vez el conjunto brasileño. ¿Pone algún delantero Alfaro hoy? O...
3: Bueno, por el equipo que me pasa mi amigo Bonsante,
0: sí.
3: Serían tres delanteros.
0: Ah, mira vos.
3: Enciso, Almirón y Ábalos.
0: Allí se viene atacando Brasil, la viene metiendo Endrick. La pelota la va controlando Suzuki. ¿Cómo va entonces Paraguay? ¿Cómo vamos hoy contra Alemania?
3: Después veremos cómo se paran, ¿no?
0: Sí,
3: bueno, vamos. Orlando Gil en el arco, bancado ayer por el técnico. Juan Cáceres, Gustavo Gómez, José Canales, Junior Alonso. Damián Bobadilla, Andrés Cubas, Matías Galarza, Julio Enciso, Miguel Almirón y Gabriel Ábalos. Mucha presencia de Liga Profesional Argentina, ya sea de jugadores actuales o de ex jugadores del fútbol local.
2: Fue la línea de cuatro, hoy no juega Maidana, aparece cuatro. Canales de seis.
0: Canales de titular de arranque.
2: Exactamente. Y Paraguay tiene a Diego Gómez sancionado, por eso aparece también en la mitad de la cancha Bobadilla.
0: Que había el gol en contra Estados Unidos.
2: Que había arrancado como titular, el que se gana el lugar es un jugador que River no quiere, que es Galarza. Y vuelve el doble enganche, que es Enciso más Miquel Mirón y un 9 puro. Es un equipo ofensivo.
0: Sí, así se viene con la pelota. Otra vez Vinicius. Sí, después, se anima.
2: Después que a ver dónde se para, ¿no?
0: Pero bueno. Digo, Alemania lo hemos visto, no da temor, ¿eh?
2: Para nada.
0: Así se viene Douglas Santos, la tiene Douglas Santos. Douglas Santos que va a meter centro, viene al área. Venía sacando Brasil la pelota hasta el gocho y le quedó para Martinelli. Le pega Martinelli. Le pegó de derecha la pelota desviada contra el palo izquierdo de Suzuki. La tenía controlada igualmente el arquero. La saque de meta que corresponde a Brasil.
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0: Hay salida que tiene que tomar Japón. Pasó por tu sector, Gonza.
4: Ahora Ancelotti vuelve al banco y es el entrenador japonés el que realiza dos variantes más.
0: Las presentamos, dale.
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4: Ingresa con la camiseta número 7, Ao Tanaka, para que se retire con la 15, Kamada. Ingresa con la 6, el futbolista Yuto Mashino del Borussia Mönchengladbach, para que deje Junya Ito, el atacante del Genk belga, también en el campo de juego.
2: Bueno, Tanaka a la mitad de la cancha, como en el último partido, ahí en el doble pivote con Sano, el autor del gol, y Mashino, que es el que juega con el número 6, que fue de extremo, es el futbolista que entró en la lista por la lesión de Endo, el futbolista del Liverpool. El jugador con más presencias en la historia de la selección japonesa. Una baja clave en la previa, una semana antes. Entró Mashino, el que entró por Endo. Mirá si de pronto no se transforma en un salvador para Japón, que necesitaba también ahí refrescar un poco el ataque. Mashino, Ueda, Maeda. Los tres de arriba los mantiene Moriyasu.
0: Viendo todo Japón también. Así se acaba la pelota. Sano, el toque atrás de cabeza. Viene saliendo con la pelota Casemiro para que la venga devolviendo ahora Alisson. Alisson saliendo al costado, entregando para Douglas Santos. Douglas Santos la viene entregando por bajo, la viene moviendo en la salida de Brasil. Pelota larga, atención. Ataca otra vez el conjunto brasileño. El balón largo, demasiado largo. Va saliendo el arquero, va dominando ya Brasil, guardameta Suzuki.
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0: Saliendo del fondo ahora Japón. La pelota la viene dominando por allí. Aumenta el conjunto japonés, allí la viene dominando Suzuki, saliendo Suzuki, entregando por bajo Suzuki, la viene sacando al costado, la pelota viene para que la domine ahora Hirokito tocando para Juno Suzuki, la venía metiendo hacia adelante, la van sacando larga, la viene buscando otra vez ahora en la mitad de la cancha, Casemiro tocando corto, entrega allí para que la domine Danilo, la viene metiendo para Endrick, corre, se viene Brasil, y ataca ahora Endrick que buscaba, terminó chocando con los hombres de Japón que lo cerraron, después no podía, por allí Juno Suzuki, se viene otra vez Brasil con Ryan buscando con Danilo, marca en el fondo Hirokito, eso llevó por delante Danilo, la pelota la tira otra vez, Japón en la salida, la va moviendo así otra vez Hirokito que buscaba, la pelota que rebota, terminó pegando finalmente en un jugador de Brasil, será lateral para Japón.
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0: Ney por ahora no, Ney sigue esperando.
4: Por ahora espera, yo creo que tiene que ver con la incertidumbre del resultado y el posible alargue, pero por ahora ni siquiera acelera los trabajos respecto al resto de sus compañeros.
2: Es que los cambios como para poner a Neymar, esas balas en la posición ya la gastó. La única que le queda es sacarlo a Ryan, mandarlo a Martinelli a un costado y hacerlo jugar a Neymar detrás de Endrick. Es la única que le queda para poner a Neymar, a Ancelotti, por cómo está el partido hoy. Pero los dos primeros cambios que hace son de jugadores ofensivos. Endrick por Paquetá, volante afuera, delantero adentro, delantero puro, por un volante de creación. Y Martinelli entra por Mateus Cunha, que es ponerle puesto por puesto, porque son los dos delanteros, cada uno con sus cualidades, sus características. Para ponerlo a Neymar, tiene que sacarlo a Ryan y correrlo a Martinelli a la banda.
0: Por ahora le quedan tres cambios, ¿no? Brasil, claro. Le quedan dos ventanas.
2: Efectivamente.
0: Así buscando la pelota Gabriel, metiendo para Vini. Aquí la tiene Vinicio, va dominando Vinicio, Vinicio que la tira larga, viene buscando Vinicio, terminó cerrando por así Tomiyasu. Se revienta Tomiyasu, permanentemente le hacen el 2-1, no entre Tomiyasu, antes era Doan, ahora es Ugawara que lo
2: claro,
0: marca.
2: Claro, entró con otro espíritu, con otro físico también, porque se había cansado un poco ese tándem derecho de Japón, sobre todo Doan, y ahora puso un lateral más puro, porque Doan muchas veces juega de extremo, hoy lo hizo de carrilero más largo, y ahí lo que intenta es esto, ¿ves? Mirá, ahí la tomó Vinicio, ya tiene dos encima.
0: Siempre tiene dos Vinicius, así se viene Vini, igualmente en cara, se las arregló para pasar de uno, va contra el otro, Ugawara que lo cubre, Ugawara de taco, terminó marcando, le quedó nuevamente para meter a Douglas Santos de primera, metió el centro, largo para Ryan, terminó sacando para atrás Suzuki, le va quedando Danilo, apura Brasil en el final, en el último tramo del partido, tenemos 36 minutos y por ahora nos encaminamos a la prórroga, allí lo viene buscando Gabriel, Gabriel que viene entregando por bajo, maneja la pelota Brasil, rebotaba Casemiro, mete Gabriel centro al área, saca bien plantado en el fondo. Ese balón Taniguchi, Taniguchi que devolvía, le quedó para venirse otra vez a Marquinhos. Marquinhos abriendo costado para Danilo, Danilo jugando para Marquinhos. Aquí la tiene Marquinhos, Marquinhos toca el medio. Entrega la pelota para Bruno Guimaraes. Allí se adelanta Bruno Guimaraes, esperando abierto por el costado Douglas Santos. Balón que viene para Douglas Santos, cerca lo tiene Vinicius. Allí la viene dominando Vini, la tiene Vinicius, va Vinicius, mete largo. El cambio va para Danilo, allí la busca Danilo, Danilo que la controla y la toca atrás, sin complicarla. Jugó la pelota para que la tenga otra vez Marquinhos. Entrega nuevamente para Danilo, allí la tiene Danilo, se acerca Bruno Guimaraes a buscar. Rebotaba Bruno Guimaraes, igualmente le va quedando Marquinhos. Otra vez Japón, decididamente en el famoso bloque bajo, esperando, aguantando, resistiendo los empates de Brasil que va. Y allí la toca Douglas Santos. Y se levanta el público brasileño, percibiendo que algo viene. Se viene Artinelli para meter la pelota larga ahora. Contra el área cuando esperaba Hendrik, que no llegó. La pelota que pica y sale, será saque de meta que corresponde a Japón.
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4: Juan. Sí, un detalle, me preguntabas por Neymar, lógicamente, y lo hablabas recién con Leandro. Se sentó en la heladerita al lado del banco de suplentes, Neymar, ¿eh? Ningún suplente de Brasil de mitad de cancha para adelante se está moviendo en estos momentos cerca del banco carioca.
0: Sí, saliendo Casemiro con la pelota, la viene dominando Casemiro. Saliendo en el fondo Brasil. Como me parece, marcó Leandro Bonsante, no hay mucho para tocar, ¿no?
2: Es que no tiene ahora no tiene que tocar. Porque ya el ajuste que hizo, que le pedía al partido, lo hizo con romper el medio y poner una punta. Es verdad que en el desarrollo no tuvo tanto impacto. Pero ahí va Danilo.
0: A ver qué pasa con esta. Falta, señores, y tiro libre. Falta y tiro libre. La falta de Juno Suzuki. La infracción. Y qué lindo tiro libre tiene Brasil, ¿eh? Qué lindo tiro libre tiene Brasil en el costado derecho. Al borde del área. Un lindo tiro libre para pegarle de zurda cerrado o para buscar un centro y alguna cabeza termine transformando el segundo gol del partido para Brasil. Hay tiro libre para los de Carneto. Presentamos un amonestado más en Japón.
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4: El 25, Juno Suzuki del Shonan Bellmar de la Liga de Japón, uno de los poquitos orientales que juega en su propia liga en este mundial.
2: El zurdazo lo tiene Ryan, el derechazo para servirle al área la tiene Bruno Guimaraes. Japón en la pelota parada, atacando ha sido bueno, defendiendo en el mundial, no.
0: Yo Bonsante de acá al arco, ¿eh?
2: Con Ryan, bombazo de zurda.
0: ¿Opete centro?
2: Es que Japón no defendió bien la pelota parada.
0: Está en todo Ryan, mundial. Está Bruno Guimaraes, veremos. Ryan que reacomoda para pegar, levantó el brazo derecho Bruno Guimaraes marcando la jugada. Se va a adelantar Bruno Guimaraes, amagó, le va a pegar Ryan al arco nomás. Ryan le pega al arco, el desvío en el camino de cabeza. Terminó tocando la pelota Suzuki para mandarla al córner. Juno Suzuki terminó desviando. Era centro arco de Ryan fuerte para tratar de sorprender al arquero. En el camino apareció la cabeza de Suzuki para salvarse la tiro de esquina que corresponde a Brasil.
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0: Le va a pegar Ryan otra vez, costado derecho del ataque brasileño que va por arriba. Busca resistir Japón, casi 40 minutos. Aguantará Japón, lo estirarán que sea la prórroga. Brasil va con todo, no quiere saber nada de jugar 30 minutos más. Allí la viene metiendo Ryan, centro bajo, levantó Casemiro, la busca por allí. Intentando Martinelli, la pelota la viene buscando otra vez Brasil, insiste, hay un hombre caído, le dio la pelota otra vez a Vinicius. Vinicius que encara, se mete en el área, insiste Vini, va por afuera Vini, frena Vini, le quedó para la derecha, toca atrás. El balón viene para Guimaraes, levantó tres dedos, pelota muy larga, demasiado larga, también haciendo saque desde el arco. Está caído allí Gabriel Martinelli, después del tiro de esquina había quedado golpeado el hombre del Arsenal. El juego se va a interrumpir, habrá que ver qué pasó con Martinelli, que acusa un golpe en el ojo, ¿eh?
2: Sí, fue a disputar una pelota en el aire con el número 11, con Maeda, y sintió un golpe. Hay que ver si tiene identidad de falta o para cobrar penal, a mí me pareció que no. Pero bueno, hay que ver cuando abre el brazo Maeda, si no le impacta en la cara o bien lo usa para tomar impulso y elevarse.
4: Acá lo cobran, ¿no?
2: Y acá probablemente lo cobren. Acá probablemente lo cobren. Acá en el fútbol argentino, digo, ¿no?
0: Tema pero que me parece que definir en el mundial no lo van a cobrar. Una siguiente ronda mundial por algo así, ¿no?
2: No la veo. Después Bruno Guimarães le pegó mal con los tres dedos buscando el segundo palo. Una jugada que se repite en Brasil porque así llegó el gol, ¿no? El centro bien pasado al segundo y que alguien la empuje. Ya así empató Casemiro y ya con un centro pasado del otro lado tuvo aquella jugada Casemiro antes del 1-1, cuando la pelota pegó en todos lados y no entró.
3: Relator.
0: Sí, ¿quién es el principal del VAR? Te iba a preguntar, Gonza.
4: En el VAR está el juez, ya te lo digo en este momento, Marco Di Bello, italiano.
0: Todos italianos. Sí, Silvio.
3: Hablando de Casemiro, se convirtió hoy en el segundo jugador más veterano en marcar un gol con Brasil en la Copa del Mundo. 34 años, 4 meses, 6 días. ¿Sabe cuál es el primero, el que tiene el récord?
0: ¿Quién es?
3: Bebeto en el 94 ante Dinamarca.
0: También acá, ¿no?
3: 34, 4 meses, 17 días. Prácticamente la misma edad. Tercero quedó Thiago Silva a Serbia en 2018.
0: Si sacaba la pelota a la mitad Martinelli, le quedó para abrirse a Brasil y arranca a toda velocidad dentro de la meta, dentro y larga para Martinelli. Atención sobre el arquero Suzuki. Sion Suzuki terminó saliendo del arco para echar la pelota afuera. Estuvo atento jugando de libro. El guardameta japonés era lateral. Saque de costado que tiene que tomar Brasil allí. Van saliendo con el balón con Marquinhos. Aquí la tiene Marquinhos. Marquinhos que la viene entregando por abajo. Va sacando la pelota ahora para que se venga. No mete Brasil. Domina Casemiro. Lo toca Casemiro. Lo mete para Douglas Santos. Levanta el público brasileño. Se siente el público de Brasil ahora en Houston. Va tocando la pelota por abajo. Otra vez Brasil con Marquinhos. Marquinhos que la viene metiendo para Ryan. Va encarando Ryan allí. Ryan que ha crecido en el segundo tiempo. Sobre todo en los últimos minutos de partido.
2: Participó más en el juego. Y de hecho en la jugada esa que Casemiro la puede meter antes del empate 1-1. Tiene un centro muy bueno. Bien pasado. Recién se animó con un tiro libre que buscaba arco. Más participativo el 26.
0: Tocando la pelota otra vez Vinicius. Vinicius la viene entregando así para Gabriel. Gabriel que la viene sacando para que la tenga por aquí Marquinhos. Vamos camino Alemania, Paraguay. Al rato de Nacho que no va el comentario de Martín Reich aquí en el área. De por Red, donde encaraba Ryan, le cometían falta. Falta le cometieron a Ryan. Habrá tiro libre que corresponde a Brasil.
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0: Hay tiro libre para Brasil. Estamos acompañando a muchos que vuelven del trabajo. Prendidos en la radio, escuchando sin perderse nada. Abrazo grande a Hugo Chegaray. Prendido al aire, Dispor Radio. Viendo si puede aguantar o no Japón. ¿Podrá aguantar Japón? Por ahora le cuesta a Japón.
2: Para mí se empezaron a manar del largue.
0: Así el centro viene al área, salió Suzuki. Con el puño también sacando el arquero, insiste Brasil. La pelota viene para Vini, aquí la tiene Vini, borde de área. La tiene Vinicius Amague, le pega, lo tiene Vinicius. Vinicius le pega al arco. ¡Oh! Y la pelota al córner. Al córner terminó frenándola justo a Subaguara para mandarla al tiro de esquina. Amortiguó el remate de Vinicius que se fue pidiendo permiso contra el palo izquierdo de Suzuki. Vini levanta el público como tanto le gusta. Habrá tiro de esquina para Brasil.
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0: Qué libre que solo está Vinicius para atrás, no lo ven, la pelota viene corta para que venta en el centro, viene pasado, atención, Gabriel que buscaba, terminan sacando en el fondo, le quedó otra vez así, para meter esa pelota Bruno Guimarães, juega atrás para Douglas Santos, si Douglas Santos la pierde, alcanzó a meter para Vinicius, se la nace el ataque de Brasil, otra vez se viene Vini, va por afuera, va por adentro, insiste para afuera Vini, escapa Vinicius, vos los rodea, la tiene Vini, Vini, ¿qué hace? Insiste Vinicius, lo terminó cerrando su aguarda, contra dos es imposible, siempre tiene dos para marcarlo Vini. Igualmente se las ha arreglado para pasar y ahora recupera Bárbaro. La tiene Vinicius, le comete falta. Así Tanaka, infracción y tiro libre para Brasil, que lo tiene para ganar ante 2.90.
2: Y con un Vinicius que perdió una pelota y que después la fue a recuperar y la ganó.
0: Y así se viene otra vez Vini metiendo centro, centro pasado. Sale Suzuki, el arquero. El arquero que toma la pelota y sale para Japón.
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0: Así la saca otra vez Japón con la mente en el otro costado y se viene atacando el equipo nipón. Así la viene buscando. Sube Guarda, tiene Sube Guarda, escapó de Douglas Santos, va al fondo. Viene Sube Guarda, mete el centro a la área y termina sacando Bruno Guimarães apurado. Le queda otra vez aquí al conjunto japonés. La tiene hoy. Por ahora Tanaka. Tanaka toca atrás. La pelota viene para que adelante. El jugador Taniguchi, Taniguchi metiendo para Hiroki, te lo van sacando ahora para Suzuki. Suzuki abierto a la izquierda, mete por abajo Suzuki, esperaba Machino por adentro, terminó sacando justo, apurado el fondo de Brasil. Hacía rato que Japón no cruzaba la mitad de la cancha y casi llega con peligro recién.
2: Muchísimo tiempo, o sea que Japón no desplegaba y no despegaba con tanta gente en ataque. Un centro rasante de Suzuki, buscando a Machino cuando hay un jugador de Brasil en el piso.
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0: Carlos Enrique no va más, me parece, ¿no? Casemiro.
4: No, se tiró y hablan con Ancelotti los asistentes de su cuerpo técnico. Ya llamaron a alguien, va a venirse Fabinho, lógicamente. Mientras tanto, Casemiro respira y deja pasar un poco el tiempo para que se pueda venir el mediocampista del Atalanta.
0: Le quedan todavía a Brasil dos ventanas, tres cambios. Si nos vamos a la prórroga, se va a agregar uno más. Así
4: correcto.
0: Que...
4: sí, porque entraron nada más salieron Cunha y Paquetá para que ingresen Endrick y Martinelli en ventanas diferentes, recordando que una fue en el entretiempo. Así que sí, le van a quedar dos cambios y esas ventanas.
2: Y recordemos además que las amarillas a partir de ahora vuelven a contar. Se limpiaron la primera fase y ahora ya arranca como de cero. Casemiro, en el caso de que Brasil pase, ya tiene una. Y
0: el bueno también tiene una, ¿no?
2: Y claro,
5: Danilo. Y lo mismo del lado de Japón con Sano, Suzuki el 25 y Kamada. Rigen, Silvio, hasta cuartos inclusive, ¿no?
3: En realidad las amarillas se borraron en fase de grupos. Ya claro. Arrancan en cero en 16avos de final. Y hay otra eliminación de amarillas que son en cuartos. Claro. O sea, si vos recibís una amarilla en 16avos y una en octavos, como bien dice mi amigo Bonsante, te perdés cuartos, pero evitás, por ejemplo, con esa purga de amarillas en cuartos, que alguien se pierda una final.
0: Claro.
3: Como pasó con Caniggia, ¿no?
0: Claro,
3: y con el Articuechea en el 90.
0: Sí, te podés perder una semi.
2: Claro.
0: Si te amonestan en octavos y en cuartos, te perdés la semi.
2: Si sumás dos amarillas antes de cuartos o hasta cuartos inclusive, no jugás la semi.
3: Correcto, claro. Esta regla es para no perderte la final.
0: Claro, para no perderte la final.
2: Hay que llegar a la final, ¿no?
0: Está el tema. Estaba la confusión de algunos que nos decían, por ejemplo, si te amonestan en el último partido fase de grupos y tenías una, te perdés el partido.
3: Porque
0: de
3: 16avos, claro. Se limpian las amarillas, no las sanciones.
0: Claro.
3: En las últimas horas hubo un meme muy divertido. Aprovecho, le mando un abrazo a mi amigo Charlie Uruguayo que nos escucha, que decía, por la expulsión, Canovio se pierde 16avos de final, como el resto del plantel uruguayo.
0: Claro, tienes razón, es cierto. Bueno, Bielsa, todo esto, ¿qué está haciendo?
3: Bielsa llegó solo hoy como perro malo a Montevideo. Mañana 6 de la tarde va a dar una conferencia de prensa en el Centenario contando su partida. Ya se termina el contrato, no va a ser renovado, claramente.
0: Allí lo viene metiendo, mientras tanto Brasil ataca, atención, se viene para ganarlo. La viene buscando Endrick, la derecha la tiene Endrick, amaga, insiste Endrick por afuera, ahora le quedó para dar, remete Endrick, lo cerraron justo, terminó marcando Taniguchi el córner. Habrá tiro de esquina para Brasil en 47, casi 48, ¿hasta qué minuto jugamos, Gonza?
4: Van a quedar 3 porque se adicionaron 6, ya ingresó Fabinho con la 17, ya salió Casemiro.
0: Igual de los 6 me parece que alguno vamos a jugar porque no se jugó nada todavía.
4: Exactamente, se iba a decir, mientras tanto se cayó Casemiro, se hizo el cambio, pero ya estamos en 93-96.
0: Así que fácil, hasta el 97 o 98 iremos. Hay tiro de esquina aquí para Brasil.
2: Ahí se perdieron 2 minutos, tranquilamente.
0: Hay tiro de esquina que vendrá contra el área, esperando para allí Marquinhos, esperando para atrás Fabinho. Más atrás todavía espera Vinicius, libre. El centro que viene pasado vendrá para Vini, la busca Fabinho. Fabinho que gana de cabeza, Fabinho fuera. Cabezazo desviado de Fabinho, saque de meta, saque desde el arco para el equipo japonés.
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2: La verdad que la pelota de Fabinho fue a cualquier lado, pero otra vez gana un jugador de Brasil. Brasil ganó mucho de arriba. Japón no defiende bien la pelota parada. Le advertimos, sí, en la previa, que era un equipo que había hecho goles de pelota parada. De hecho, uno a Países Bajos, que es uno de los equipos más altos del Mundial. Sin embargo, a la hora de defender esos envíos, Japón, ya sea a balón parado o en movimiento como en el gol, le ha costado defender bien a Brasil.
0: Así saliendo con la pelota, Gabriel Magalhães. Gabriel tocando para Marquinhos. Así se va adelantando Gabriel. 49 minutos tenemos la pelota. La viene dominando Brasil. Es un parlante 10 por radio en la 103.1 también en oficina, Bonsante.
2: Tremendo, y sí.
0: Usted sabe que algunos no te dejan ver el partido, pero sí puedes escucharlo por la radio. Entonces, ahí va.
2: ¿Cómo no lo van a dejar?
0: Sí, pues, si alguno no te deja,
2: vos, todo estás, liberado,
0: vos estás viendo a ver qué pasa con la radio.
2: No, hay que tener al empleado contento.
0: Allí saliendo Gabriel, la viene dominando Gabriel. Buscando para aquí la pelota Gabriel. Gabriel la viene sacando al costado. La va entregando ahora para que la tenga Douglas Santos. Douglas Santos jugando para Gabriel.
2: Menos mal que yo no mando en ningún lado, ¿no?
0: Ah, si no sería una joda.
2: Viva la Pepa total.
0: Buscando Douglas Santos. Otro como el presidente de Ecuador, ¿no? Feriado por cualquier cosa sería. Feriado porque juega y feriado porque volvió a jugar.
2: Si Ecuador le gana manera a México, le da una semana de feriado. Mami.
0: Así se viene atacando otra vez Brasil. Se viene por aquí Danilo. Tocó por abajo, atención. Lo quiere ganar el final Brasil. No pudo dominar. Lo terminó perdiendo. Saca el mando. Dejó corta. Le robó para allí Ryan. Tocó al medio. Atención. Lo tiene Bruno Guimarães para pegarle de edad de Suda. Metió por abajo. Lo tiene Martinelli. Tapó el arquero. Gol. Martinelli. llegó sobre la hora del partido en el minuto 50 cuando Japón aguantaba, resistía. Hasta aquí llegó Japón, hasta aquí pudo resistir. Apareció Martinelli en el área, que definió muy parecida a la de Vinicius. Y muy parecida fue la respuesta de Suzuki, que alcanzó a manotearla. La pelota pegó en el palo, pero esta vez se terminó metiendo lentamente contra el arco japonés para que lo gane Brasil en la agonía del partido. Cuando parecía nos encaminábamos a la prórroga, apareció Gabriel Martinelli después del toque en el área, la definición bárbara cruzada contra el palo izquierdo del arquero para que Brasil empiece a sacar pasaje a octavos, para que Brasil empiece a pasar de página por Martinelli. Brasil le gana ahora a Japón por 2-1 y pasa de ronda. Sufriendo en la agonía del partido, se está sacando de encima el duro Japón.
2: Gabriel Martinelli, el cambio y el impacto directo de un Ancelotti, frío como un témpano, lo gritó. Y es un gol para gritarlo mucho, porque Brasil la tenía brava, porque Japón le ganaba bien en el primer tiempo, porque estaba en problemas, porque no se le caían demasiadas ideas. En el segundo tiempo fue con otra injundia, Japón lo respetó demasiado, se quedó bastante, y en el final, en el quinto minuto de descuento, fue con todo hasta el final Brasil. Guimarães y un pase clave. Guimarães, los últimos dos partidos del Mundial, ha jugado bien al fútbol, ha dado la talla como buen volante que es. Pase para Martinelli, control, toque, la tocó Suzuki en el camino, como había pasado en otras jugadas, pero esta vez fue palo y adentro. En el final, Brasil desata por ahora el festejo total en Houston.
4: Cambios en Japón con la camiseta número 19, Ogawa. Ya dejó el campo de juego con la 11, Maeda. Aplaudido por todo el estadio, deja también el campo de juego con la 8, Bruno Guimarães. Ingresa con la 18, Danilo Santos. Ancelotti, puño cerrado y a gritarlo por dentro. Explotó todo el resto del banco de Brasil para este gol de Martinelli, que lo mete en octavos de final. Si termina así, por supuesto, llegando así a 5 goles en 26 partidos para el futbolista del Arsenal con la camiseta carioca.
3: Y sigue la maldición del 1-0 en mata-mata, o mata y sigue, o como quiera decirle, mi querido relator, para Japón. Si se pone 1-0, queda eliminado, querer o reventar.
0: Y acá se viene otra vez Japón a buscar, se viene buscando el equipo japonés, viene sacando la pelota Danilo, y lateral para Brasil. 53 minutos tenemos, al final Ney no entró, pero debe estar contento, imagino, porque Brasil sigue, porque Brasil continúa. Y lateral que corresponde a Brasil. Había dado el árbitro 6 minutos. Ya se jugaron 2 más de los 6, pero uno más creo jugaremos, ¿no? Seguramente.
4: Seguramente, desde la transmisión oficial y tampoco desde los altoparlantes se ha hecho algún cambio en relación a eso. Se sigue mostrando el más 6, pero ya estamos 2-20 arriba.
0: Sí, recién Mariani dijo uno más, ¿no? Con el dedo.
2: No,
0: sí.
2: Tenía lógica además, ¿eh?
3: Usted sabe, somos líderes en colegas. Otro amigo de Tucumán, uno piso 19, el querido Fabián Tabuada.
0: Qué grande,
3: un abrazo grande, que me recuerda que en ese avión con Bielsa también llegó Martín Cáceres, que lo bancó. Desmintió los rumores de la prensa uruguaya que decían que Bielsa les habría dicho que los referentes lo dejaron solo. Bueno, Cáceres dijo que eso no es así.
0: Así se viene atacando otra vez el conjunto brasileño. Se acaba la historia, se termina aquí en Houston. La viene metiendo larga Danilo, saca Danilo, devuelve la pelota en el fondo por allí. Hiroquito, se va a meter Brasil en la próxima ronda cuando parecía que teníamos prórroga. En la última llegó Martinelli y ahora quiere estirar esto Japón con Ogawa. Viene cerrando para allí Marquinhos. Falta, marca Mariani, infracción y tiro libre para Brasil. Falta y tiro libre para Brasil. Y ahora sí, después de la falta de Bacino, Brasil va a asegurar la clasificación, va a asegurar el pase a la próxima ronda. Tenido que trabajar más de lo esperado Brasil, pero es un mérito también para el equipo de Ancelotti saber hacer esto, ¿no? Saber lo que es trabajar en el final mientras se enoja en el banco japonés por esa falta que marcó el árbitro. Y habrá tiro libre para Brasil, con Bebeto y con Ronaldo en la tribuna, festejando por ahora la clasificación, el pase a la próxima ronda. Qué nene es eso, ¿no?
2: Tremendo, tremendo, tremendo, tremendo. Y tremendo el partido que gana Brasil, ¿eh? Estaba complicadísimo. Recién Marquinhos tiró una clase de oficio de cómo defender una pelota en el final.
0: Sacaba Alisson, señoras y señores, todos mirándola a Mariani. Viene peinando Ryan, se va a terminar la historia, se va a acabar, va a sacar Suzuki. Esto se termina. Ya tenemos 55 y se tiene que terminar. Saca Suzuki, va a terminar la historia. La mete Suzuki, le dan una más a Japón. La busca por arriba, saca bien Fabinho en el fondo. La viene metiendo otra vez Ugawara. Quiere la última Japón. Marcaba Douglas Santos, la tiene que sacar para allí Danilo Santos. Danilo Santos que va reventando la pelota. La tira larga para Vin, la pierde Vinicius. Saca Douglas Santos, como hay que hacer. De punto y para arriba. La saca Douglas Santos, señores y señores. Esto se tiene que terminar. ¿Cuánto más va a jugar Mariani? Ya tenemos 55-20. A
4: dar todos más. Como locos, todos queriendo entrar. Los japoneses para que se juegue y los de Brasil para que termine. Una más, dice Mariani.
0: Ancelotti lo mira diciendo, pero ¿cuánto más, Juan? Mirá, está el técnico dentro de la cancha de Japón. A buscar la pelota para alcanzarse la Subaguara. Así viene metiendo el lateral largo. Va sacando la pelota en el fondo ahora Danilo Santos, señoras y señores. El árbitro Mariani, que ahora sí pita y anuncia que aquí en Houston se ha terminado la historia. Respira Brasil. Ha transpirado más de la cuenta el equipo brasileño. Ha tenido que trabajar más de lo esperado ante Japón. Le ha ganado por 2-1 con los goles de Casemiro y de Martinelli, los dos en el segundo tiempo. Brasil lo dio vuelta. Brasil se mete en la próxima ronda. Lo ganaba Japón por el gol de Sano en el primer tiempo, pero Brasil con oficio, por sus figuras, con los que tenían que aparecer y salvar al equipo, han aparecido y ha dado el paso para meterse en la próxima ronda. Brasil sigue con vida. Para Japón se ha acabado la Copa del Mundo, señores y señores. Brasil le ha ganado a Japón por 2-1. Están octavos de final de esta Copa del Mundo.
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2: Ganó Brasil, lo dio vuelta, sufrió mucho, tuvo que laburar demasiado, pero después se lo terminó llevando puesto a un Japón que nunca se animó a dar el golpe arriba de la mesa cuando lo tenía que dar. Decepción total de Japón, que en otra época se hubiera sentido hasta aliviado de haber perdido nada más que por un gol contra Brasil. Hay jugadores que están desplomados en la cancha, llorando, golpeados, porque soñaban con dar el arrebato aquí en Houston. Me parece que se enamoró demasiado temprano de la larga, que no se animó. Y del otro lado, bueno, el peso de la historia, que también juega en este tipo de escenarios, de partidos. Gran pase de Bruno Guimarães, mejor definición de Gabriel Martinelli. Brasil evitó el drama y en el final lo ganó. Está en octavo de final. Costa de Marfil o Noruega, el próximo domingo.
4: El próximo domingo a las 5 de la tarde será el duelo entre Brasil y, como bien decía Leandro, entre Costa de Marfil o Noruega. Partido que se jugará mañana a las 2 de la tarde, hora argentina. La tranquilidad y la satisfacción de los hinchas de Brasil y del cuerpo técnico y jugadores por esta clasificación. Los abrazos a los colegas japoneses, que están decepcionados, obviamente, por este resultado. Pero Ancelotti y Brasil siguen y están en la próxima instancia.
0: Ha ganado Brasil por 2-1. Está en la próxima ronda. Insistimos y estaremos en un rato analizando lo que ha sido esta victoria de Brasil, en lo que ha tenido que trabajar el equipo de Carleto Ancelotti frente a una Japón que se lo ha puesto complicado, se lo ha puesto duro, que lo ha llevado al límite probablemente a Brasil, sobre todo de esa tranquilidad con la cual tuvo que manejar el partido durante buena parte de la primera parte, y que después cambió cuando Japón encontró la ventaja y tuvo que llevarlo a Brasil a exigirse quizás más de la cuenta. Brasil está en la próxima ronda. Brasil esperará rival para ver quién será a quien enfrente el próximo domingo, pero está claro que Brasil sigue avanzando, que Brasil sigue siendo un equipo serio, más allá de que ha perdido a Rafinha, que veremos hoy. Después Gonza nos contará qué ha pasado con Paquetá, que se fue también con molestias en el entretiempo y que no tiene mucho más para recurrir, porque Neymar tampoco parece estar al 100%, si no hoy hubiera jugado, ni siquiera terminó entrando al partido. Pero por ahora Brasil termina celebrando un paso más en esta Copa del Mundo, en una Copa del Mundo de sorpresas. Está claro que avanzar, que dar el pasito siguiente, es un mérito también para este Brasil, porque a nadie se le regala nada y es un buen antecedente también para lo que viene, ¿no? Pensando en Alemania y Paraguay, Paraguay puede soñar porque está tan apretada la Copa del Mundo que el lugar para sorpresas está en cualquier momento.
2: Sí, hoy son pocos los partidos fáciles en una Copa del Mundo. Puede haber alguna goleada estrepitosa como ocurrió, como la de Alemania, como la de Países Bajos, y alguna más que en el revoleo uno pasa desapercibido. Me sigue llamando mucho la atención, es muy fuerte, muy poderosa la imagen de los jugadores de Japón, absolutamente decepcionados. Si uno seguía por las declaraciones previas y demás, Japón venía con otra expectativa al Mundial, a llegar más lejos. Obviamente que tuvo, entre comillas, la mala suerte de jugar con un Brasil, o con Brasil, en 16avos de final. Probablemente no la Brasil de los mejores tiempos, pero no deja de tener muy buenos jugadores, no deja de tener historia. no deja de tener cierto espíritu y competitividad y carácter a la hora de estos escenarios. Para Japón en otra época, parar con Brasil por un gol era negoción. Ahora hay jugadores que están en el piso pidiéndole explicaciones, vaya a saber a quién, porque no pueden creer cómo el partido que iban ganando 1-0 se les termina escapando. Bueno, yo creo que Japón en el segundo tiempo no se animó más, lo respetó demasiado a Brasil, Brasil lo fue empujando, encontró el empate y el triunfo en el final con esa muy buena definición de Gabriel Martinelli, el cabezazo antes de Casemiro para poner el 1-1 y una gran desilusión de los japoneses, llorando, tomándose la cara, mirando al piso, y para Brasil es la lógica, pero también es un alivio, ¿no? Porque en algún momento le tocó los bigotes al León y Japón en el primer tiempo le estaba ganando bien y le estaba generando muchos problemas. Pasó Brasil, ya está entre los 16 mejores, se sacó un tema de encima. Hubiera sido tremendo para Brasil caer tan pronto en la Copa del Mundo. Ya en un rato analizaremos un poco más el juego y todo lo que pasó y todo lo que viene para el scratch, que hoy no necesitó a Neymar, pero que tuvo un rescate en el banco. Agónico el gol de Gabriel Martinelli.
0: Se van lentamente empezando a retirar los jugadores brasileños.

0: Más de los 50 minutos del segundo tiempo, ya en el tiempo agregado por el árbitro Mariani. Allí apareció el gol de Martinelli para dar la victoria y la clasificación a este Brasil, que se ha quedado con el triunfo y el pase a la siguiente ronda. Algo pasa con alguien de seguridad, me parece, y con Neymar. No alcancé a advertir, Gonza, qué es lo que pasaba, pero había alguna discusión, me parece, por ahí abajo, ¿no?
1: Sí, no es la primera vez que le pasa. En el partido anterior contra Escocia, en el 3-0 del cierre de la fase de grupos, su hijo no pudo bajar de la platea porque el seguridad no se daba vuelta para recibir el ok de Neymar. Tal vez tenga que ver algo de eso, obviamente, diferente estadio, pero probablemente misma discusión. Los jugadores de Brasil, Leandro se quedaba recién con los de Japón, abrazados en la puerta del área, mirando hacia uno de los arcos donde mayor cantidad de gente de Brasil había, festejando casi como si fuera un pase a una instancia mucho más adelante e importante del Mundial. Eso también representa y hace entender un poco el contexto que vive este Brasil de Ancelotti.
0: Sí, que creo que ha sido un desahogo, ¿no? Por cómo se dio el partido, sobre todo, por arrancar perdiendo. Bueno, vamos a ver si podemos escuchar a Ancelotti. Está el técnico brasileño, lo escuchamos, dale.
2: Jugamos bien, merecemos ganar. También se encajamos goles, pero el equipo no perdió la paciencia. Eu acho que a equipa estava bem também na primeira parte. O jogo foi bonito, forçamos um pouco mais o cruzamento na segunda parte, no final saiu bem.
3: Você mantém o Casemiro, ele faz o gol, você coloca o Martinelli, ele faz o gol. É um grupo completo que ajuda a seleção brasileira.
2: Temos muitos recursos no banco, no campo. É bom que os jogadores individualmente estão a um bom nível e trabalham juntos.
3: E como que está o Lucas Paquetá? Como que está o Casemiro?
2: Temos que valorar amanhã. Partiu muito exigente. O Japão não é um equipo fácil. Equipo bem organizado, muito intenso. O que feito que merecemos ganhar é muito importante.
3: E a minha última, você conhece a torcida brasileira. Por que o sim para o Endrick e o não para o Neymar?
2: Estava esperando o Neymar na prórroga. Falei com ele, se não vamos a empatar o jogo, entrava a minuto 60, minuto 65. Hemos empatado o jogo, não queria mudar a estrutura porque a equipe tinha controle do jogo.
3: Te agradeço, parabéns. Obrigado.
0: Bueno, fantástico Ancelotti, explicando allí lo que tiene que ver con el no ingreso de Neymar. Está claro que hubiera entrado si nos íbamos a la prórroga. Dijo, y estaba la prórroga a la vuelta de la esquina.
4: Estaba a la vuelta de la esquina y lo iba a poner para agitar un poco el ataque, pero dijo, no lo puse antes y lo pensé en la prórroga porque sentía que tenía el control del partido Brasil. Y en el segundo tiempo Brasil jugó mejor y tuvo más el control del partido.
0: A ver, está claro que está para media hora Neymar, evidentemente.
4: Como mucho, porque siendo generoso.
0: Si hubiéramos seguido perdiendo, si no empatamos el partido, lo ponía en el minuto 60-65.
4: Claro.
0: Entonces, está claro que está para 30 minutos Neymar, no para más. Por eso iba a jugar la prórroga si esto seguía empatado.
4: El otro día contra Escocia entró en el minuto 70. Pero bueno, no deja de ser una buena noticia para Brasil haber ganado sin él, ¿no? Sin recurrir a la desesperación de ponerlo a Neymar.
5: Relator.
4: Yo creo que Brasil en el segundo tiempo jugó bien. No me pareció una maravilla ni mucho menos, pero estaba 0-1, estaba bravo el partido. Y tuvo recursos para ganarlo. Fíjate que los goles llegan por arriba con el cabezazo de Casemiro y después la muy buena definición de Martinelli con un gran pase de Bruno Guimarães. Es verdad que hay una salida errática de Japón, pero un Bruno Guimarães despierto, astuto, concentrado hasta el final para quedarse con esa pelota y con un buen pase filtrado para Martinelli. Sí, Silvio.
5: Bueno, se hace oficial lo que habíamos anticipado en el comienzo de la transmisión. Casemiro se convierte en uno de los 5 jugadores con la mayor cantidad de partidos jugados en la historia de los mundiales sin haber perdido nunca. Igual a la histórica marca de Zagallo. El Lobo Zagallo jugó 12 partidos, fue bicampeón del mundo entre el 58 y el 62. El Vasco Larticuechea, 12 partidos, ninguna derrota entre el 86 y el 90. Recordamos que se perdió Larticuechea la final de Italia 90, por eso no perdió ese partido. También aparece Dalai Blin, el neerlandés, con 12 partidos entre 2014 y 2022. Y hay, además de Casemiro, otra racha vigente de un futbolista que lleva 12 partidos jugados y no conoce la derrota, que es otro neerlandés, Memphis Depay. Por lo tanto, Depay puede hoy llegar a 13 si juega por la noche.

0: y ser el jugador con más partidos disputados y ninguna derrota. Por lo pronto, hoy Casemiro los igualó, son 5 los que están en este selecto grupo.
1: Vamos a escuchar al autor de gol de la victoria de Brasil, dale, Gabriel Martinelli.
2: Tem palavras para escrever a alegria que está no meu coração agora de ver todo o povo brasileiro aí feliz com a classificação, minha família aí, minha esposa, minha mãe, meu pai, amigos, não tem nem como eu explicar o que eu estou assistindo agora, acho que a ficha só vai cair daqui um tempo. Estava falando com a minha família no outro dia, acertei uma bola na trave, eu sabia que eu ia ter outra oportunidade, graças a Deus hoje consegui fazer o gol da classificação, muito feliz pela partida de toda a equipe que se doou o máximo aí o jogo inteiro, sem palavras.
3: O que aconteceu com o seu olho?
2: Ah, num escanteio ali eu fui bloquear pro Gabi, aí eu acho que foi o lateral deles e deu uma cotovelada no olho, acho que tá até sangrando um pouco. Vale a pena.
3: Eu vou te liberar daqui a pouco para você cuidar disso também, comemorar com a torcida. Quando você entra no lugar do Matheus Cunha, acho que muita gente ficou surpresa. É algo que vem sendo treinado e como que foi para você fazer essa função?
2: Ah, pô, eu tô lá no Arsenal, é claro que eu não faço essa posição muito, mas eu posso fazer também. O Mister vem conversando comigo que eu posso fazer essa posição ali, jogando por dentro também. Então eu fico feliz de poder estar ajudando a equipe, independente se é na ponta esquerda, se é mais ali no meio do campo. Então eu fico feliz por ajudar a equipe, independente da posição que seja ali dentro de campo, eu vou tentar ajudar o Brasil da melhor maneira possível.
3: Do fundo do meu coração, meus parabéns.
2: Obrigado.
1: Bueno, ahí estaba Gabriel Martinelli. Dos cosas importantes de lo que decía el jugador de Brasil, del Arsenal. Una tenía que ver con el tiro de esquina, ¿no? Del cual algunos pidieron penal de ese golpe, de ese codazo que recibió.
4: Claro.
1: Que terminó con un corte que mismo se veía en la imagen que... en la nota que estaba haciendo con el colega brasileño, todavía con sangre debajo del párpado izquierdo, sí. de Gabriel Martinelli, pero decía, bueno, valió la pena, era necesario, como que valió la pena, ¿no? Más allá del golpe que no terminó así. Y después lo que marcabas vos, Lean, en algún momento de la cuestión táctica, que entró en la mitad de la cancha, jugando en un lugar que no es habitual para él. Le preguntaba el colega si esto lo habían entrenado, si ya venía siendo algo que trabajaron en los entrenamientos. Y Martinelli hablaba de la charla que tuvo con Ancelotti, que estuvieron de acuerdo en que él podía jugar también por ahí, que puede aportar jugando en la mitad de la cancha, y no deja de ser una variante más que puede encontrar ahora, claro. teniéndolo a Gabriel Martinelli, sumándolo a la mitad de la cancha, en un lugar donde Brasil no le sobran jugadores, donde necesita de algunos recursos, y donde Martinelli le puede dar una característica diferente a la que tenía hoy, por ejemplo, en el arranque del partido. Y
4: además porque estamos acostumbrados a verlo en el Arsenal de extremo por izquierda, perfil invertido, muy desequilibrante, con gol, porque quizás en la última temporada no fue tan titular como en otro momento en el equipo de Mikel Arteta. Y en Brasil tampoco lo es, hoy le toca correr desde atrás por un puesto y como que Ancelotti lo reinventó y mirá donde justamente viene el gol, entrando por adentro el pase de Bruno Guimarães, una definición precisa en un momento muy caliente, había que tener mucha jerarquía y mucho temple arriba en la cabeza para definir como definió Martinelli y lo hizo quebrando la resistencia de Suzuki y habrá que ver, ¿no? Porque ahora Brasil juega el domingo, tiene casi una semana para recuperar jugadores, pero hay que ver si Paquetá no está, porque no podía ni pisar,
1: sí.
4: ¿Cómo reconforma la mitad de la cancha? Se agrega un volante parecido a Paquetá, que no, la verdad no sé si lo tiene. O pone a Martinelli, de buen ingreso hoy.
1: Que puede ser una opción, no, sí. no hay duda de esto. ¿Alguna novedad sobre el tema de Paquetá, Gonza, por ahora o no?
5: Estaba buscando eso en diferentes medios en Brasil y por ahora no hay nada. Recordemos, Juan, que fue una jugada a los 2-3 minutos de partido, que notamos que había quedado en cuclillas el atacante del Flamengo, tocándose la parte interior del muslo derecho, y diferentes vicisitudes que pasaron durante el primer tiempo lo hicieron quedarse, probar, y en la última pelota de la primera parte, después de saltar en búsqueda de un centro, ya no pudo siquiera ponerse en pie por sus propios medios y fue reemplazado en el entretiempo de cara a la segunda parte. Por ahora no hay siquiera parte extraoficial, por decirlo de algún modo. Sí, esta molestia física, recordemos que ya Rafinha no está dado de baja del Mundial, pero se lesionó en la segunda fecha. Si sumamos la de Paquetá, se le empiezan a cortar los nombres a Brasil en cuanto a la lista de 26. Y ante lo que preguntaban ustedes, Ederson es mediocampista de corte, Fabinho es mediocampista de corte, Danilo Santos puede hacer la doble, pero no juega de Paquetá, está claro. Y después, Luis Enrique, Endrick, lo dicho de Martinelli, Igor Thiago y el propio Neymar pensando en quién reemplace a Paquetá.
1: Claro, Danilo Santos puede ser, ¿no? Una opción porque ha jugado ahí en la mitad de la cancha, está claro que con una característica diferente, pero podría ser tranquilamente una variante a la que puede llegar a recurrir Carleto Ancelotti. De hecho, hoy terminó entrando en el final del partido, pero más para sostener que para profundizar en ataque. Pero
4: para jugar con el reloj también.
1: Claro, para darle equilibrio quizás pueda ser una alternativa.
4: Puede ser. Hay que ver también qué tipo de rival le toca, ¿no? ¿Qué tipo de rival le toca? Si un rival donde tenga que pensar más en la imaginación, el vuelo, o un rival donde tengas que correr un poquito más.
1: Sí, Costa de Marfil me parece que será un equipo que lo puede llegar a esperar, puede estar más refugiado. Noruega quizás proponga un golpe por golpe, no digo directo, pero quizás un equipo un poquito más ofensivo.
4: Con un poco más de elaboración Noruega y Costa de Marfil para esperar y salir rápido.
1: Por eso,
4: sí, que, bueno, sería la comparativa.
1: Habrá que esperar para ver qué sucede con todo eso. Vamos camino nosotros a Alemania-Paraguay. Será eso a las 5:30 de la tarde aquí en el aire de Sport Radio con Nacho Genovar, con Martín Reich. Será tiempo de tanda ahora y venimos para seguir analizando lo que ha dejado la clasificación de Brasil, que le ha ganado con sufrimiento a Japón por 2-1 y se ha metido en 16avos de final de la Copa del Mundo.
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4: Si usted prende la radio ahora, sepa que lo urgente es que ganó Brasil. Brasil 2, Japón 1. Un partido más, el segundo de 16avos de final, de eliminación directa y también con drama. Otro partido que se resuelve sobre la hora, antes de la prórroga. Fue mejor este, el partido que ayer Canadá le ganó 1-0 a Sudáfrica, pero fue Brasil el que festejó sobre el final. Brasil jugó con fuego, pero creo que si miramos la película de los 90 minutos ganó bien. Japón lo hizo sufrir, pero no se animó a más y lo terminó pagando caro. Aún me impresiona ese final con los jugadores nipones quebrados por la derrota. Impensado en otro momento, cuando perder por uno contra Brasil era negocio. Japón tenía expectativa para algo mejor, para algo superior en este Mundial, pero no se les dio. Y Brasil en el final encontró el alivio. Ancelotti encontró el alivio porque Brasil tuvo que trabajar, tuvo que laburar mucho para ganar este partido. Carleto tuvo que mover el equipo y en el banco encontró la alegría. Primero con Endrick por Paquetá, lesionado, que veremos cómo está Lucas Paquetá. Es verdad que el hombre del Lyon no influyó, pero le dio otra referencia al ataque, le dio otra preocupación también a Japón, porque no solamente se tenía que preocupar por Vinicius, por Ryan, que en el segundo tiempo jugó mejor, cuando en el primer tiempo no le había tocado la pelota, por Mateus Cunha y por Endrick. Y el gol terminó llegando por alguien que vino desde afuera. Hablamos de Gabriel Martinelli, en el quinto minuto de descuento. Otro que vino desde la banca por un Mateus Cunha que hoy fue de más a menos en cuanto a su rendimiento. Y además Brasil hoy no necesitó de Neymar. Es verdad que el otro día lo puso con un partido que estaba liquidado para darle el rodaje. Ya lo explicó Ancelotti. Si hubiéramos ido a la prórroga, lo ponía Neymar. Pero teníamos el control de juego y entendía que el final del partido tenía que terminar con otros hombres. Y así fue. Se lo terminó llevando puesto a Brasil, a Japón para darlo vuelta. Evidentemente a estos equipos con tanta historia, estamos hablando del más campeón de todos los tiempos en un Mundial y al único que no faltó nunca, le tenés que pegar una trompada de knockout. Lo tenés que noquear. Si no lo dejás afuera. De alguna manera el peso de la historia es muy grande en los Mundiales. Porque Japón, quizás si el rival era otro, hoy en el segundo tiempo se hubiera animado a algo más. Y no se animó porque estaba Brasil. Y Japón no se animó cuando tenía un panorama en algún momento bastante favorable como para hoy dar el golpe arriba de la mesa aquí en Houston. Ganaba 1-0 por ese gran gol de Sano. Gran gol por la definición, porque el gol también tuvo errores de Brasil. El pase hacia adentro de Danilo. Casemiro que nunca lo alcanzó. Gabriel Magalhães que nunca achicó. Y después, obviamente, el tiro muy bueno del número 24. Ahora, después en el segundo tiempo, Japón se refugió. Se hundió demasiado, lo invitó a Brasil a ponerle la pelota dentro del área con mucha comodidad y así llegó el gol de Casemiro. La redención para un jugador que en el entretiempo, créame, estaba para salir. Estaba amonestado, no paraba nadie. Pero este deporte también se juega con la cabeza, con carácter, con temple. Y en los grandes escenarios hay jugadores como Casemiro que todavía dicen, che, yo acá estoy. Y levantan la mano y dicen, estoy presente. Y lo empató de cabeza. Lo pudo haber ganado antes por un jugador de Vinicius. Es la única que Japón lo marcó mal al crack del Real Madrid, pero fue mano de Suzuki, guantazo de Suzuki y palo hasta que llegó esa jugada del final. Gran toque de Bruno Guimarães, un jugador que en los últimos dos partidos levantó mucho el nivel. La definición de Martinelli, esta vez la tocó Suzuki, pero fue palo y adentro. Brasil octavos. El domingo, Costa de Marfil o Noruega, en Nueva York, en Nueva Jersey, en el MetLife. Ahí donde Brasil se ilusiona con llegar a una final que hace 22 años, 24 años que no arriba. Jugando como hoy, yo no sé si le va a alcanzar a Brasil. Pero va, hoy coqueteó con fuego. Le tocó la cola al León, pero resistió, pasó con ese gol agónico de Gabriel Martinelli, que todavía en Houston se sigue celebrando.
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21: 4 de la tarde, 27 minutos en Buenos Aires, Argentina. Estamos llegando al mundo a través de Dispo Radio 103.1. Relató Juan Ángel Furlanich, comentó Leandro Bonsante. Se terminó el primer partido del lunes, ya volvemos a Houston, donde ganó Brasil 2-1 frente a Japón. Lo ganaba el equipo nipón, pero no pudo contra la maldición del 1-0 en partidos de eliminación directa. Gol de Sano, minuto 29, Casemiro a los 11 del complemento y Gabriel Martinelli a los 95, el 2-1 para la canariña. Las tres veces que Japón en un partido de eliminación directa de Copa del Mundo se puso en ventaja, terminó perdiendo y quedando eliminado. En el 2018, octavo de final, le ganaba a Bélgica 2-0, terminó perdiendo 3-2 y se despidió del Mundial de Rusia. 4 años más tarde, en Qatar, le ganaba 1-0 a Croacia. Croacia lo empató y Japón quedó eliminado en los penales y se despidió del Mundial de Qatar. Hoy volvió a ocurrirle lo mismo frente a Brasil, que sigue con un amplio historial favorable ante los nipones. 15 partidos han jugado en total, con 12 victorias de la verde amarela, 2 empates y una sola victoria japonesa, que curiosamente había sido la última vez que se habían medido en el 2025 en Tokio, 3-2, donde el que había remontado había sido el equipo asiático. Atención al dato, Brasil ante equipos asiáticos en Copas del Mundo jugó 6, ganó los 6. Y este dato le va a interesar a mi querido Leandro Bonsante, porque si depuramos en el filtro de goleamos.com los últimos 9 partidos que jugó Brasil en Copas del Mundo ante rivales no europeos,
4: sí,
21: Brasil no solo que no perdió, sino que ganó todos. Ahora usted preguntará, ¿cuál fue el último equipo no europeo que le ganó a Brasil en una Copa del Mundo?
4: ¿Cuál fue el último equipo no europeo que le ganó a Brasil en una Copa del Mundo?
21: A ver si le suena. Italia 90.
1: Ah, mira vos.
21: El gol de Caniglia, después del jugadón de Diego Armando Maradona, 1-0. Esa es la última derrota de Brasil ante un no europeo en una Copa del Mundo. Los últimos 9 los ganó y reiteramos la mítica marca de Casemiro, que puede ser superada esta noche, porque se unió el brasileño al lote de los otros 4 jugadores que más partidos han jugado, 12 en una Copa del Mundo sin conocer la derrota. Zagallo entre el 58 y 62 con Brasil, Julio Olartico Echea entre el 86 y el 90 con la Argentina, Dele Blin, el neerlandés, entre 2014 y 2022 con los Países Bajos, y también tiene 12, pero está vigente porque juega este Mundial, Memphis Depay. Lleva 12 partidos, no ha perdido nunca. Obviamente no se cuenta como derrota para esta estadística, aunque conceptualmente lo sea, las eliminaciones por penales. Ahora bien, ¿sabés quién está con 11, Leandro, sin perder?
4: ¿Quién?
21: En una Copa del Mundo. Ricardo Giusti. Ahora, Giusti fue expulsado en aquella semifinal de Italia 90. Entonces
4: claro,
21: no jugó la final. O la Articuechea no jugó la final porque llegó a 2 amarillas. Giusti no jugó la final porque lo expulsaron. Por lo tanto, el Articuechea jugó 12 partidos, nunca perdió en el tiempo regular en un Mundial. Ricardo Giusti aparece con 11 porque no jugó tampoco la final de Italia 90. Algunos datos que dejó esta victoria de Brasil, que decíamos no remontaba desde 2014 frente a Croacia en el comienzo de ese Mundial. Ahora, la última vez que Brasil había remontado en un duelo de eliminación directa en Copa del Mundo, hay que retroceder a los cuartos de final de 2002 en Corea-Japón, cuando en cuartos le remontaba a Inglaterra. Ganaba Inglaterra, gol de Michael Owen, lo empató Rivaldo y Ronaldinho puso el 2-1 para quien sería campeón del mundo por última vez.
1: Bueno, Brasil que hoy le ganó a Japón por 2-1, esperando nosotros por Alemania y por Paraguay a las 5:30 de la tarde. Estarán jugando en Boston con el relato de Nacho Genovar, con el comentario de Martín Reich aquí en el aire de Diespor Radio. Pero por supuesto todos estamos esperando lo que va a suceder el viernes. 7 de la tarde en Miami. Argentina frente a Uruguay, Argentina frente a España. No, Argentina frente a Cabo Verde.
4: Ah, me asusté.
21: Yo me ilusioné en un momento, Juan Ángel.
1: Argentina
21: no
1: frente a Cabo Verde. ¿Quién lo hubiera dicho y quién lo hubiera imaginado?
4: Claro, porque por estas horas se está dando el debate, delirante debate, como de muchos hinchas, colegas,
1: sí,
4: redes sociales. Qué fácil el camino para Argentina. Yo
1: claro,
4: digo, ¿qué culpa tiene Argentina si los demás no dieron la talla? Si Uruguay en un grupo que tenía Arabia Saudita y sobre todo a Cabo Verde, porque ahora todo el mundo habla de Cabo Verde como si lo hubieran visto jugar antes a Cabo Verde. Si Uruguay en ese grupo sacó 2.9, la culpa no es de Argentina. Todos hacíamos la proyección. Argentina gana el grupo.
1: Claro.
4: Y le toca contra el segundo, que era España o Uruguay.
1: Sí.
4: Para mí era España y Uruguay en ese orden. Para mí era Argentina-Uruguay.
1: Era Argentina-Uruguay.
4: En el
1: pro
4: de
1: no
4: nuestro era Argentina-Uruguay.
1: Sí, en 16
4: sábado
1: final. En el del mundo probablemente.
4: Bueno, si Bielsa ya está en Montevideo, la culpa no es de Argentina, ¿eh?
1: No. Bueno, sí. En alguna parte sí, por haber hecho nacer a Bielsa acá. Pero bueno, es otra parte. Pero tocás la culpa
4: Uruguay,
1: de Bielsa.
4: Uruguay, claro, Uruguay,
1: es Uruguay, sí,
4: Uruguay.
1: Sí, es Uruguay. Bien. Me voy justamente a los Estados Unidos esperando por ese partido. Esperando por Argentina frente a Cabo Verde, después de lo que fue la clasificación de Brasil. Y está el hombre que más sabe de la Argentina, por supuesto. Después de Scaloni, el hombre que más sabe de la selección. Querido Fernando, sí, ¿cómo le va? ¿Cómo anda?
2: Querido Furla, querido Leandro, ¿cómo anda? Muy, pero muy buenas tardes, a la espera de lo que será en apenas 4 horas la primera práctica de Argentina luego de la victoria frente a Jordania. Sí, primera porque ayer, después de mucho tiempo, desde el 1 de julio que están aquí en los Estados Unidos, día completamente libre para la selección a la espera de comenzar hoy a preparar ese partido que decís vos frente a Cabo Verde.
1: Bueno, ¿y qué se prepara para lo que viene, Fer, después de lo que fue la clasificación de Brasil? Un Brasil que sigue en el camino y va por el lado de Argentina. ¿Estuvieron pendientes del partido? ¿Qué sabés de lo que han hecho los jugadores de la selección esperando por el entrenamiento?
2: Se reunieron, Furla, a ver el partido que recién vos acabas de relatar, Leandro acaba de comentar, porque querían ver a la verde amarela, se daba justo después el almuerzo, así que se juntaron. Ahora verán parte del partido de Paraguay frente a Alemania y después ya emprender viaje son 23 minutos hasta el Compass Minerals, donde harán la práctica de la cual podremos ver los primeros 15 minutos.
1: Bien, Feri, y pensando ya en hipotético equipo, pensando en jugadores, se empieza a visualar algo. Lo de Cuti Romero obviamente habrá que esperarlo para ver cómo evoluciona, cómo se recupera. Pero después del resto, ¿qué imaginás que puede ir pensando ya Scaloni para lo que va a ser el partido del viernes?
2: Hoy Furla es el día Cuti, porque hoy vamos a ver si el marcador central salta al campo de juego con sus compañeros y después cuánto hace de la práctica a la par de ellos. Eso nos dará una idea si lo podemos contar como titular el próximo viernes frente a Cabo Verde o si tendremos que pensar en la dupla central de Otamendi y Lisandro Martínez para ese duelo frente a los africanos.
4: Fer, se presume que Argentina, obviamente lo está ocurriendo en todos lados, pero como que Miami tiene ese toque argento, descuenta que va a ser un lleno total, pero el tema entradas para aquellos hinchas que capaz están escuchando por la aplicación y están dando vueltas en Miami, ¿cómo viene el asunto? Viene complicado, me imagino, ¿no?
2: Totalmente sold out. Fue uno de los primeros partidos, Lean, que se puso el cartelito de sold out. El de los 16avos de final, quizás por lo que empezaron hablando ustedes. Esa proyección de que fuera el clásico rioplatense, Argentina-Uruguay. No hay más ciudad argenta o más ciudad uruguaya que Miami. Y por lo tanto, ese fue el partido que primero, el 16avos que primero se agotó. Así que totalmente sold out. Desde hace, ya te diría, 2 meses y medio. Y entienden las autoridades de Miami que va a haber la misma cantidad, escuchen esto, la misma cantidad adentro del Hard Rock Stadium que afuera para poder ver este encuentro. Así que obviamente intentan arrastrar a toda esa gente hasta el Fan Fest para que no estén en las inmediaciones. Recordemos el último antecedente de un partido por un torneo de Argentina, Miami, fue la final frente a Colombia, la final de la Copa América. Y ya recuerdan cómo terminó aquel partido.
21: Mi querido relator,
1: sí.
21: Le mando un abrazo al grande B, Fernando Sis, pero tengo una bomba de la selección argentina.
1: Bueno.
21: No me quiero meter en su trabajo, Fernando, pero lo voy a hacer, porque entiendo que usted mientras sale al aire, como buen profesional que es, no está mirando redes sociales, ¿correcto? Porque sabemos que hay muchos amigos que les gusta mirar redes sociales mientras trabajan, pero no es el caso de Fernando Sis. Acaba de hacer un posteo en Instagram Nico Paz y confirma su futuro. Estamos hablando a nivel clubes, esto tiene impacto en la selección porque hablamos de uno de los jugadores que pensamos podía cambiar de equipo después de la Copa del Mundo. Dice Nico Paz: tras muchas semanas meditando, he decidido que la mejor opción para mi carrera en estos momentos es seguir en el Como otro año más, club que me dio la oportunidad de crecer y convertirme en el jugador que soy hoy en día. Creo personalmente que esta es la mejor decisión tanto para mí como para el Real Madrid, ya que es un año muy importante en esta etapa de mi carrera y una oportunidad única para seguir creciendo como futbolista y prepararme de la mejor manera para el futuro. Oficial, hace minutos en su cuenta de Instagram, Nico Paz, con este mensaje confirmando que seguirá la próxima temporada en el Como de Italia. Esto mismo, ayer le dio una nota Pablo Paz, el padre de Nico, a la agencia EFE. Uh-huh. Y en esa nota confirmaba, creo que pasó de largo acá en la Argentina esa confirmación, lo que ahora toma más repercusión porque lo dice el propio futbolista. Es oficial, Nico Paz sigue en el Como.
1: Sí, y hay que ver también, Silvio, hay un comunicado de Real Madrid que habla de las condiciones en las cuales se da la transferencia. No es definitiva todavía, porque va a seguir un año más en cómo, pero mantiene Real Madrid la opción a esto. En el comunicado sí,
21: el comunicado dice: Nico Paz y Real Madrid con el cómo han alcanzado un acuerdo para que el jugador permanezca la próxima temporada en el club italiano. Dicho acuerdo que se ha llevado a cabo a petición del propio jugador. Por eso lo que acabamos de escuchar, claro, de puño y letra de Nico Paz. Él ha decidido que lo mejor para su carrera era seguir en el cómo. Bueno, a petición del propio jugador, el acuerdo, dice Real Madrid, contempla asimismo que el Real Madrid mantiene una opción unilateral de recompra de los derechos federativos de Nico Paz para la temporada 27-28. O sea, si lo quiere recomprar, lo puede hacer. Entiendo que estará estipulado en cuánto, ¿no?
1: Claro,
21: porque
1: sí,
21: porque esto,
1: sí,
21: imagino, si se dispara 80. El precio de Nico Paz, claro, la rompe toda.
4: Lo que
21: toda.
4: Se dice en España es lo que dice Gonzalo, se habla de 80 millones 80 de euros.
21: 80 millones, la rompe toda Nico Paz, bueno, lo pueden recomprar en 80 palos, bueno.
1: Está bien, pero a veces 80 hoy parece un montón, capaz dentro de un año termina siendo poco.
21: Claro.
1: Eso bueno, no se sabe.
21: Lo concreto que
1: no
21: es creo... que sigue, ¿no?
1: Sí.
2: Lo concreto es que sigue y que no va a haber una erogación, como decían, de 60 millones por parte del Como al Real Madrid, sino que a pedido del jugador se extiende por un año este vínculo con la posibilidad de repesca, pero de ninguna manera el Como iba a poner 60 millones arriba de la mesa para quedarse con Nico Paz. Esta situación es, como bien decía, y creo que tiene mucho que ver lo que se dio en la última fecha. Lean Kurla, que quiere decir la clasificación de Como por primera vez en su historia a Europa.
1: Sí, lo que no tengo claro, Fer, y me parece que sí tiene que poner Como, son los 60 millones de euros. Esto...
2: En principio, Furla, me parece que lo que hay es un acuerdo económico para elevar la cláusula de repesca, o sea, la cláusula que tendría que poner el Real Madrid, pero me parece que no va a haber erogación económica. Hay un acuerdo entre ambos clubes. Habrá que leer la letra chica y lo que informe el Como.
1: A ver, sería poco negocio para Real Madrid dejarlo un año más en Como y encima para repescarlo tenía que poner 80 millones de euros, ¿no? Digo.
2: Claro, por eso.
1: Pero bueno, habrá que esperar.
2: Me parece que...
1: Esas cuestiones que vos marcabas
2: del
1: acuerdo que llegaron con el Como, sí, Fer.
2: Sí. Me parece que hay un acuerdo entre clubes a pedido del jugador y entiendo que va a haber idea europea para Nico Paz. Y me parece que la cláusula de repesca va a ser, hasta ahora era de 15 millones lo que tenía que poner el Real Madrid si lo quería repescar. Me parece que habrá una situación igual, pero no habrá 60 de ida y 80 de vuelta, sino que una cláusula por el cual el Real Madrid a fin de la temporada que viene podría volver a contar con el jugador.
1: Así es, lo de Nico Paz entonces, que va a seguir siendo jugador de Como, y volviendo un poco a lo que va a ser el partido del viernes, Fer, ¿opciones en la mitad de la cancha? ¿Algún cambio? ¿Opciones de que pueda aparecernos un Nico González jugando por Almada? ¿Ves alguna posibilidad? ¿O va a mantener el esquema? ¿Va a mantener los jugadores Scaloni pensando lo que va a ser ese partido frente a los africanos?
2: No, yo creo, Furla, que de arranque la idea es repetir el mismo equipo que enfrentó a Austria con la variante del lateral izquierdo, el ingreso de Nico Tagliafico por Facundo Medina. Me parece que será... Creo, la única modificación en el equipo titular, el resto, Dibu Martínez, Nahuel Molina, y habrá que ver, bueno, la cuestión de Cuti Romero, la que dijimos, si está bien será Cuti Romero, Lisandro Martínez, si no, Otamendi, Lisandro Martínez, Tagliafico. En el medio, lo de siempre, Rodrigo De Paul, Enzo Fernández, Alexis McAllister, y arriba, Lionel Messi, Thiago Almada y Lautaro Martínez, por lo menos así se perfila el equipo para enfrentar el viernes a Cabo Verde en Miami.
1: Fantástico, Fer. Estamos pendientes entonces de lo que va a ser ese entrenamiento, esperando para ver qué suceda con Cuti Romero y cómo sigue avanzando la semana, pensando ya en el viernes, en lo que va a ser el partido frente a Cabo Verde. Lo último, ¿cuándo viaja Argentina para Miami, ya pensar en el partido?
2: Se adelantó un día, Furla, viaja en el -2, o sea, el miércoles por la tarde, entrena a la mañana aquí en el Compass Minerals y por la tarde ya se instala Miami para esperar el partido del viernes. No lo dirán oficialmente, no sabremos y nos comunicarán si es que Argentina pasa a Cabo Verde. Hay muchas chances que si Argentina accede a los octavos de final, se quede un día más en Miami y directamente viaje a Atlanta sin pasar por Kansas. Volvería a esta ciudad si el pasaporte a cuartos de final está sellado.
1: Bien, porque ahí sí tendría que jugar en Kansas, ¿no? Cuartos de final.
2: Correcto.
1: Claro.
2: Sí, porque es el camino de Argentina es Miami, Atlanta, Kansas City, nuevamente Atlanta. ¿Y quién te dice seguir soñando con el 19 de julio estar en Nueva Jersey?
1: ¿Por qué no? Te mandamos un gran abrazo, Fer. Estamos pendientes, por supuesto, de todo lo que suceda con ese entrenamiento aquí en el aire de Dispor Radio. Abrazo grande.
2: Abrazo grande y no se olviden siempre que la canarinha siempre está. Abrazo, Leandro.
21: Es brasileño.
4: Apareció Cicinio.
21: ¿No?
4: Apareció Cicinio.
1: Claro, era Cicinio, era este Cicinio.
21: Claro. Entonces no lo quiero escuchar en la semana diciendo nuestro técnico, el míster, le dijo el otro día Paradiso, qué locura. El míster va a cumplir 100 partidos dirigiendo a la Argentina el próximo viernes, porque usted ahora se tiene que ocupar de Ancelotti, de vez.
2: Abrazo grande, chicos. Sí. Primero Argentina y después siempre Brasil.
21: Chau, chiquiño.
2: Abrazo.
1: Abrazo grande, Fer. Abrazo
3: brasileño. Grande.
1: Se metió en un lío. Ay, Dios, para que se metió solito. Pero bueno.
4: Una de más.
1: Esperando por Alemania y Paraguay en un rato. Vamos a poner limpio lo de Nico Paz, porque.
4: Lo de Nico
1: ¿cómo
4: Paz.
1: ¿Cómo es finalmente entonces
4: la? Como vos decías hace algunos minutos, él obviamente va a seguir en el cómo, no en el Real Madrid, pero el club italiano y la entidad blanca han alcanzado un nuevo acuerdo por 60 millones de euros para prolongar por lo menos por una temporada más su estancia en la Serie A.
1: Ajá.
4: Es una operación que, por un lado, le permite al Como retener a una joya y, al mismo tiempo, al Real Madrid mantener el control sobre un jugador al que sigue considerando una pieza de cara al futuro,
1: sí,
4: con una cláusula de recompra unilateral cercana a los 80 millones de euros. Pasando limpio, el Como pone 60 y el Madrid, si lo quiere recomprar, pone 80. Al Madrid le sale 20 palos.
1: Claro, lo que le salía 15 ahora, claro, le va a salir 20.
4: En realidad,
1: aumentan en 5, pero si no lo quiere, si hace de 60 encaja.
4: Efectivamente.
1: Bien, o sea que era lógico esto de que no es que lo iba a dejar un año más en Como y después iba a tener que poner 80 millones de euros por nada.
4: Claro.
1: Para traerlo de vuelta, no. Está claro que por ese lado venía entonces la situación. Así que después Nico Paz va a seguir en Italia.
4: Después hay lecturas deportivas, ¿no? ¿Por qué Nico Paz prefiere quedarse un año más en Italia? ¿Por qué el Real Madrid dice, bueno, está bien, mejor ahora no?
1: Sí.
4: Quizás sea un jugador que para la lectura del Real Madrid, de Mourinho y de los que mandan en la Casa Blanca en términos deportivos, Nico Paz es un buen jugador, pero que no está para ir ya al Real Madrid. Y él también, tomando una decisión deportiva, decir, bueno, me quedo un año más en Italia, un equipo que va a jugar Champions, pero que no deja de ser un equipo chico, tampoco está jugando uno de los grandes de Italia.
1: No, está claro.
4: Pudiendo brillar al Real Madrid. Bueno, hay que ver cómo después termina la película, la historia de Paz con el
1: Se desvanece, ¿no?, lo de Inter, que era una opción también, que sí, supuestamente Inter lo quería. Está claro que Real Madrid no lo iba a dejar ir a Inter. Obviamente la competencia en lo que puede ser una futura Champions contra Como no es la misma que contra el Inter, por eso lo deja jugar en Como y no en Inter.
4: Tal cual.
1: Bueno, hay un montón de situaciones obviamente que tienen que ver con un Nico Paz, que empieza a ser un jugador importante ya para nuestro seleccionado, pensando a futuro, pensando en el recambio, en la renovación, ya con la opción de haber jugado esta Copa del Mundo, de haber tenido minutos el otro día frente a Jordania y de haberlo hecho bien, además, frente a los jordanos en lo que fue su primer partido como titular en el cierre de la jornada. Bueno, esperamos por Alemania, esperamos por Paraguay y vamos a empezar a meternos.
4: Están las formaciones.
1: Ya están las formaciones.
4: Ah, sí, pero la de Paraguay ya la dijo Silvia hace un rato.
1: Pero antes de ir con las formaciones, te propongo otra cosa.
4: ¿Qué? Dale.
1: Escuchar al míster paraguayo.
4: Alfaro.
1: A Gustavo Alfaro, el técnico argentino nacido en Rafaela, que habló también en la previa y algunas cosas dejó a propósito de lo que sucedió en la semana, de cruces con Chilaver y de muchas cosas pensando en el partido frente a Alemania.
5: Justo tuvo la grandeza de ir a hablar con él y hablar de esa manera. A mí me hubiese gustado que Chilaver, en lugar de ser un francotirador, me hubiese llamado: Gustavo, me gustaría hablar con Orlando, pero ¿sabés qué? Vení, las puertas de la selección la tenés abierta. Como vino Roque Santa Cruz el otro día, como vino Roque a hablar con los delanteros y con todos los muchachos, vino a merendar con nosotros, vino a comer con nosotros, como vinieron todos los muchachos, Carlito Bonet, Nelson Aedo Valdés, Jonathan Santana, todos los chicos que vinieron de la serie, y cuando yo los vi ahí en Ipané, les pedí permiso para estar en la selección. Esa es su casa. Entonces a mí me gustaría que eso hubiesen hecho.
1: Ahí estaba Alfaro hablando sobre la situación Chilaver, ¿no? Sobre esta polémica que se ha generado, de la cual me parece...
4: Tiene razón, Alfaro.
1: Tiene razón Alfaro, porque...
4: No es momento.
1: No solo que no es momento, sino que también los pone a Chilaver. Porque conociendo a Chilaver un poco en la intimidad y conociendo también a Alfaro, uno sabe de que esa charla pudo haber existido y que casi con seguridad Chilaver le dijo: vos sos el indicado para dirigir a Paraguay.
4: Sí, además Paraguay está en un momento espectacular, digamos.
1: Pasa que Alfaro lo eligió gente que Chilaver no quiere.
4: Cuando digo un momento espectacular no me refiero al presente en sí, por el nivel de Paraguay, porque le costó pasar de ronda. Pero Paraguay hace 16 años que no juega un Mundial, no juega siempre los Mundiales. Entró, Alfaro al equipo lo revitalizó en la eliminatoria. tuvo grandes triunfos y está hablando en
1: vivo. Ahora, a ver, dale.
3: Para tratar de hacer nuestro mejor partido, ¿no? Lamentablemente hay las distancias, la premura, el poco tiempo, te obligan a tratar de ajustar detalles que van más allá de las cosas que se hacen afuera de la cancha, que lo que se puede practicar para prepararlo, pero creo que estamos bien, llegamos bien.
6: Ayer en conferencia decía, este tipo de partidos se define en detalles. ¿Cuáles cree que serán las claves de este partido?
3: Las capacidades individuales, el hecho de tenerlo la mayor cantidad de tiempo en partido, lo pudieron ver ayer en el partido de Sudáfrica y Canadá, lo pudieron ver recién en el partido de Brasil y Japón, el hecho de tratar de platear partidos largos y bueno, estar atento a todos los detalles que puede llegar a pasar.
6: Ya con el equipo definido, los cambios que realiza, ¿cuál es la intención, Gustavo, de usted y su cuerpo técnico?
3: Fundamentalmente hacer lo que hacemos siempre, tratar de plantear el partido en el control de la mitad de la cancha y fundamentalmente sabemos lo que va a hacer Alemania o lo que va a intentar hacer Alemania, por eso también ellos también tienen una modificación en ese aspecto y tratar de ver si desde la recuperación de la pelota podemos aprovechar espacios que podemos llegar a tener.
6: Gracias, Gustavo.
3: Gracias.
1: Bien, ahí estaba entonces Gustavo Alfaro hablando recién, esto fue hace minutos cuando llegaba al estadio, cuando recién bajaba del micro Paraguay, así charlaba Gustavo Alfaro con los colegas en la llegada del estadio. Y también José Canale habló, vamos a escucharlo, dale.
22: Yo muy grande y la verdad que expectante y confiado.
6: Ya jugaste partidos cruciales con tu club Lanús también, pero es uno de los partidos más importantes de tu carrera, ¿te parece el de hoy?
22: Sí, totalmente, porque aparte estás representando todo un país, toda una confianza, un cariño detrás por sobre todas las cosas, como dije, un país, y la verdad que sí, un desafío muy lindo.
6: Gustavo Gómez, hoy con la chance de que seas titular, digo, podría ser tu dupla central, ¿te dio alguna recomendación, algún consejo por parte del capitán para vos?
22: Sí, en todo momento es que te está dando consejos, la verdad que es un referente, es un capitán nato, la verdad, y se nota y se siente en el grupo eso, no solo a mí, sino a todos los compañeros.
6: Gracias, José.
22: No, pues buenas tardes, hasta luego.
1: Ahí estaba José Canale también, que hoy será titular, que es una de las novedades sí. Que tiene Gustavo Alfaro para lo que será la formación de hoy.
4: Claro, pasa o vuelve en realidad a la línea de cuatro, pero con Canale de seis, Junior Alonso jugando de lateral por izquierda, sale de la formación que empezó el Mundial.
1: Alderete,
4: claro. Juega con línea de cuatro otra vez.
1: Sí.
4: Bobadilla al medio. Recordemos, Diego Gómez está suspendido. Había sumado la segunda amarilla en el partido con Australia. Y vuelve Miki Almirón, también que paga la sanción por, bueno, aquella polémica de hablar. Ah, no polémica.
1: Taparse la boca.
4: Taparse la boca, sí, que sí. Reglamentariamente hoy está bien echado. Polémica es la regla, claro. Silvio. Claro. A mano Paraguay para repasarlo, ¿lo tenés?
21: Claro que sí, repasamos el 11 de Paraguay con Orlando Gil en el arco, Juan Cáceres, Gustavo Gómez, José Canale y Junior Alonso, Andrés Cubas, Damián Bobadilla, Matías Galarza, Miguel Almirón, Julio Enciso y el futbolista de Independiente Gabriel Ávalo.
4: ¿Y Alemania está?
21: Claro que sí, está. ¿Y sabe quién juega? ¿Quién? En la defensa, está el único uruguayo que queda en carrera, ¿no? Bueno, correcto.
4: Acá muchos también están preguntando, ¿la mía está?
21: Sí. Pero Neuer es el arquero. ¿Usted sabe cuándo fue la última vez que Manuel Neuer mantuvo el arco en cero en una Copa del Mundo?
4: No lo tengo idea porque solamente...
1: Yo sí, pero no le voy a... No,
21: bueno,
1: no
21: puede contestar.
1: La final del Mundial.
21: Claro, le gana al querido Bonsante.
4: Yo te doy el pie para que lo diga.
1: Ah, vos, te das cuenta.
21: Mi dupla favorita, se lo digo a todos, ¿no? Obviamente. A la próxima,
4: claro, de Nacho Genovar.
21: Nacho Genovar, Martín Reich, pasará a ser...
4: A la noche, quien está con Países Bajos, Marruecos.
21: Está Julián Fernández con la médica. No será mi dupla favorita porque yo...
4: Sin él.
21: Claro que sí.
4: ¿Quién viene? ¿Sassi o el señor Zlatar?
21: El amigo Zlatar.
4: Bien.
21: Francisco Zlatar. Abrazo grande. Decía, la última vez que Neuer mantuvo el arco en cero, en definitiva la última vez que Alemania mantuvo la valla invicta en un Mundial.
4: La final con Argentina.
21: La final con Argentina, porque después en 2018, claro. 2022 y en lo que va de 2026, en todos los partidos encajó goles. Neuer en el arco, Kimmich, Ta, Rudiger y Brown. En Mecha, que si lo pronunciamos en el idioma original sería en Meja, ¿no? Más o menos así, por lo menos él se pronunció de esa manera. Lo Chelso dijo que era Lo Celso, ¿no?
1: Sí, pero es Mecha, bueno. Y es Rudiger. Así como lo conocemos.
21: Perfecto.
1: En el mundo.
21: Perfecto. Mecha, Pavlovich, que no es el buitre, Havertz, Sané, Wirtz y Undav. Este hombre que ha hecho goles de suplente.
4: El que no
21: y...
4: lo quería el técnico. El técnico en marzo, en un partido con Ghana, se peleó con Undav o con Undav y dijo... Entró, hizo un gol, pero no jugó bien. No hizo lo que yo le pedí.
21: Un amigo, ¿no?
4: Lo revolvió, pero lo tuvo que poner en todos los partidos y hizo goles.
1: Tuvo que pedir el auxilio y ahora lo tiene que poner titular.
4: Claro. Efectivamente. Y el que salió es Musiala.
1: Sí. Cambia el esquema. Baja a Versa al costado.
4: Claro.
1: Y termina jugando ahora Undav de 9, que es centro atacante. No
4: claro, claro.
1: Digo,
4: claro.
1: Bueno, cambia la historia.
4: Y aparte, contra un rival como Paraguay, que se comprime, quizá vos necesites una referencia. Si bien no es grandote, Undav es un jugador que huele gol. Ahí en esa zona del punto del penal se siente muy bien abajo de los palos. Contra Canales, Gómez y compañía.
1: De una Paraguay que está claro que hace un par de años estaba viendo el Mundial por tele.
4: Sí, hace 16 que no vamos.
1: Eso lo dijo Gustavo Alfaro también. ¿Quieres escucharlo?
4: Dale, escucha, vamos. Mira.
7: Digo, en Paraguay debe ser el único lugar donde no se festejó que clasificamos de siguiente fase. Porque no clasificamos segundo porque el técnico es un cagón. Y yo digo, pucha, y mientras en Paraguay se estaban mirando los mundiales por televisión, Australia estaba jugando mundiales. Y digo, ¿por qué razón nosotros tenemos que ganarla cualquiera de cualquier manera? ¿Porque sí? Entonces, no, yo digo, por eso ahora digo que me digan que soy de tercer nivel. No, yo soy del nivel que tengo que estar.
1: Clarísimo, Alfaro, ¿no?
4: Sí, después podemos estar de acuerdo, ¿no? ¿Cómo afrontó Paraguay el partido contra Australia? ¿Pudo haberse animado a algo más? Yo creo que sí. ¿Se conformó demasiado con el empate, que igual le servía? Yo creo que sí. Aunque desde la matemática, el día que empató no estaba clasificado. Después
1: no.
4: Hubo algunos resultados de terceros que lo acomodaron. Era muy, muy complicado que se quedara fuera. Ahora, después de lo técnico puro, desde el mensaje, Alfaro tiene razón. Paraguay hace 16 años que no jugó mundial y de pronto ahora tiene un partido mano a mano con Alemania. Vamos a festejar.
1: No nos olvidemos de dónde parte.
4: Claro.
1: Cuando Gustavo Alfaro toma la selección de Paraguay, Paraguay tenía 5 puntos, los mismos que tenía Chile. Fíjense dónde está Chile hoy y dónde está Paraguay.
4: Pero además en el camino, Furla, Paraguay le ganó a Brasil, a Argentina, empató con Uruguay y no fueron esos partidos que decís, bueno, lo ganó de casualidad. No.
1: Le ganó bien.
4: A Brasil le ganó bien. Y a Argentina, campeón del mundo, ya bicampeón de América, el defensor del Chaco... Hizo un gol, bajó la persiana y Argentina no le pudo entrar nunca.
1: Yo creo que fue uno de los pocos que le ganó muy bien a Argentina con un esquema bien, bien establecido y marcando la diferencia.
4: Es que Argentina en la eliminatoria, los pocos partidos que perdió, yo creo que todos los partidos los perdió bien. Con Colombia en Barranquilla, con Uruguay en la Bombonera y aquel partido con Paraguay en Asunción. Fueron rivales sudamericanos bastante espesos, complejos para Argentina. Por eso cuando uno mira la ruta de Argentina y dice, che, me puedo topar con Colombia en cuarto, con Brasil en semifinales, son rivales que te conocen, son rivales bravos, aun cuando Argentina sea hoy superior a ellos. Y Paraguay lo fue, y creo que Paraguay, con sus herramientas a Alemania, que no es la mejor Alemania de ninguna manera, aunque Alemania en los papeles sea más, se la va a poner brava, creo yo.
1: Va a ser un rival duro, sin dudas, el que se va a venir en un rato. Un lindo partido para disfrutar. Ya se están preparando Nacho Genovari y Martín Reich para tomar la posta.
4: Es un duelo de estilos. Lindo.
1: Muy, muy marcado. Seguramente con una Alemania que además, en el último tiempo, y sobre todo con Nagelsmann ahora, profundiza esto de ser muy... de tocar la pelota, de control, de posesión. Algo que por momentos hasta terminó siendo cansador contra Costa de Marfil, que lo esperaba. Y Paraguay es uno de esos equipos que no va a tener problema en dejarle la pelota a Alemania y mirar el partido desde la defensa como el otro la toca allá adelante.
4: Es que va a ser así el partido. El partido va a ser así, Alemania va a tener el peso del mismo y Paraguay va a esperar para tratar de salir rápido con Enciso. Hoy la vuelta de Almirón, por lo menos tener un socio. Y allá va los de referente también, cuando si tienen que jugar largo, que pelee contra Rüdiger y contra Jonathan Tah. Es lo que uno se imagina del partido. Alemania, de cualquier manera, con ese estilo en algún momento no le fue mal. Pero después viene de dos fracasos estrepitosos, tanto en 2018 como en 2022. Ahora pudo pasar de ronda, ganando el grupo. Se pudo dar el lujo de perder un partido con Costa de Marfil. Y ahora le toca un rival sudamericano.
1: Sí, Alemania que iba en un camino similar, esto, Silvio, al de Italia, ¿no? Campeón del mundo, eliminado en primera ronda, eliminado en primera ronda. En este le tocaba quedarse afuera del Mundial.
21: Correcto. Bueno, el único...
1: Rompió eso que está jugando el Mundial.
21: Y claro, y el que está rompiendo eso, que ya lo ha roto, ¿no? Que es Argentina. Campeón del mundo.
1: Sí, eso ni hablar.
21: Y ya obviamente ha pasado a 16avos de final, algo que naturalizamos, pero con respecto a esas maldiciones.
1: No es para dejarlo de lado.
21: El equipo de Scaloni lo ha sorteado. Bueno, esperamos, mi querido Juan Ángel, por Alemania, Paraguay y por Países Bajos, Marruecos. Te voy a agregar algo con respecto a lo que decíamos del arbitraje argentino, porque ya hemos dicho que Yael Falcón Pérez va a ser el árbitro de Suiza-Argelia. El próximo jueves barra viernes, porque es el jueves,
1: sí.
21: Ya a las 23:59.
1: Viernes.
21: Claro, es en la transición del jueves para el viernes. Es a la medianoche de la Argentina, pero de jueves para viernes en Vancouver.
1: Suiza... ¿Qué le gustó a Marino la de viernes? Que...
4: Y porque... Claro, es raro que te la sí, hayas dejado festejar.
1: No, pero
4: o te la festejaba o te revoleaba.
1: Sí,
21: no me hagas acordar que me vuelvo. Me hace acordar a épocas muy... muy agraciadas, ¿no? Donde conocí a un Leandro Bonsante soltero, por ejemplo. Bueno, Suiza-Argelia va...
4: Altri Tempi.
21: Va a dirigir...
4: Silvio, 15 años.
21: Yael Falcón Pérez, ¿no? Bueno, también ha salido la designación para Estados Unidos-Bosnia.
1: Sí.
21: Y en ese partido, el miércoles en Santa Clara, aprovecho para decir, después de ese partido estaremos haciendo edición especial de Disport Show.
1: Ah, vuelve.
21: Convertido en Disport Mundial.
1: Bien.
4: Era hora, ¿no?
21: Bueno, yo estoy igual siempre, ¿eh? Estados Unidos-Bosnia. Como cuarto árbitro va a estar Darío Herrera.
1: ¿Acompañando a quién?
21: Ahora le digo, no árbitro argentino, ¿no?
1: Sí, sí.
21: Bueno, ¿y sabe quién va a estar como árbitro de reserva?
4: ¿Quién?
21: Cristian Navarro. Claro, usted por ahí me dice, cuarto árbitro hace poco y nada. Ahora, el árbitro de reserva es por si se enferma algún árbitro, ¿no?
1: Claro, o algún asistente en este caso.
21: O algún asistente. Bueno, el árbitro va a ser el amigo Rafael Claus, el brasileño. Danilo Manís, el asistente 1. Rodrigo Figueiredo, el asistente 2. Darío Herrera, el cuarto árbitro. Y Cristian Navarro, el asistente referee de reserva. Las designaciones de los argentinos para estos 16avos de final.
1: Muy bien, seguimos esperando nosotros por Alemania, por Paraguay. En un rato, 5:30 de la tarde, estará Nacho Genovar junto a Martín Reich para lo que va a ser el relato y comentario de ese partido, junto a Rodri Áncora también trabajando con toda la información de Alemania y Paraguay, que se vendrán un rato nada más. Importante mencionar, Silo, también para lo que viene, el clima bárbaro, ¿no? En Boston, porque es un estadio abierto, a diferencia del que tuvimos nosotros en Houston para lo que fue la presentación de Brasil.
21: Sí, a esta hora en Boston tenemos 25 grados de temperatura.
1: No hay alerta de nada, ¿no?
21: No, soleado, el lunes va a tener una máxima de 26 grados, es decir, ya prácticamente estamos
1: alcanzando la máxima.
21: En la máxima establecida, una mínima de 18. Para aquellos que se quedan en Boston haciendo algunas compras mañana martes, probabilidad de algún chaparrón.
1: Ah, mira vos.
21: Con una máxima de 30 y una mínima de 20. Podría mandar algunos grados para acá, ¿no?
4: Sí, sí, sí. La verdad que todos los estadios son fabulosos, pero yo me quedo con los que son techados.
1: Sí, el de Houston recién, el de Dallas.
4: Porque estos son impresionantes, como por ejemplo el MetLife. Tiene una fisonomía parecida, viste que son estadios que crecen para arriba. Las tribunas muy arriba, muy abierto ese círculo, el perímetro de la cancha. Es espectacular, digamos. Sí, pero me quedo con los techados. Me quedo con el de Houston, con el de Atlanta, con el de Dallas.
1: Te caen un par de gotas, un par de ruiditos y...
4: El de Dallas, donde jugó Argentina en los partidos de... grupo con Austria y con Jordania, una maravilla.
1: Es extraordinario. Lo tengo a Gonza Arellano todavía buscando información sobre Paquetá, ¿no? Gonza, ¿apareció algo? ¿Pudiste hablar con alguien que te cuente algo por ahí abajo?
8: No, la verdad que está el parte extraoficial, es molestia en el muslo derecho y estudios en las próximas horas. Pero la cara de preocupación era importante en el cuerpo técnico y médico de Brasil, por esto que mencionábamos al cierre del partido hace un rato largo ya, pensando en Rafinha y esta posible baja inmediata, al menos, de Paquetá, de cara a lo que viene. Pero más allá de Paquetá, el resto terminó en buenas condiciones, así que de cara al partido del próximo domingo tiene toda la semana Ancelotti para cuidar y ver de recuperar a algún futbolista más.
1: Fantástico. Qué honor tener en sintonía en la ruta Houston-Dallas, en este momento, los señores Manuel Olivari junto a Agustín Rodríguez Giral.
4: Muy bien.
1: Somos sus ojos trasladados en la radio, acompañándolos en ese viaje, así que...
4: Bueno, nosotros igual seguimos en modo Brasil-Japón, con lo cual...
1: Es un modo Brasil-Japón barra Alemania-Paraguay,
4: cuando
1: barra...
4: ya tomemos posiciones en
1: Boston por mundial
4: con Genovari Reich.
1: Sí.
4: Los ojos serán ellos.
1: Los ojos serán ellos, sí. Pero ellos que están volviendo de disfrutar de lo que fue Brasil-Japón en esa ruta Houston-Dallas, los estamos acompañando. Así que es un placer tenerlos ahí del otro lado.
4: Oyentes de lujo,
1: oyentes calificados, amigos, obviamente, ahí en esa ruta, como muchos colegas, que están ahí, por supuesto, pendientes de todo lo que estamos haciendo nosotros durante la Copa del Mundo. Y a todo esto, vamos llegando nosotros al final. Así ya que está. Los saludo, querido Gonza Arellano. Abrazo grande y gran tarea, como siempre. Un placer.
8: El placer fue mío. Abrazo para ustedes.
1: Querido Silvio Maverino, lo dejamos en la continuidad. Ya se viene Nacho Genovar, Martín Reich para la posta. Usted sigue por aquí, como siempre, en Disport Radio.
21: Claro que sí. Brasil sigue haciendo historia. El único que siempre terminó dentro de los 16 primeros.
1: Mirá,
21: porque
1: vos,
21: cuando se quedó afuera en fase de grupos, por ejemplo,
1: claro,
21: en el 66 eran 16. Bueno, siempre estuvo. Estuvo en todos los mundiales y nunca quedó afuera del cuadro de honor de los 16 mejores. Este 2026 no fue la excepción.
1: Un placer, como siempre, Silvio.
21: Lo mismo, amigo. Abrazo.
1: Querido Leandro Bonsante, lo espero mañana.
4: Mañana Francia-Suecia. A partir de las 5, el partido arranca a las 18. Vamos a tener un nuevo clasificado a los octavos de final.
1: En el estadio de la final, así estaremos.
4: Exactamente, en New York. en Nueva Jersey, New York, MetLife.
1: En el MetLife, para ese partido. Un placer,
4: como siempre, fútbol, un honor. Chau.
1: Nosotros nos vamos, ya se viene Nacho Genovar, ya se viene Martín Reich, quédense que se viene un partidazo. Alemania-Paraguay, la continuada aquí en 10 por Radio, para seguir viviendo y disfrutando de esta Copa del Mundo. Nos estamos reencontrando. Chau. La partida se viene, Japón por el medio, se viene el remate al arco. Alzano. ¡Gol! De Japón. Llegó Alzano para sorprender después de la mala salida de Danilo en la mitad de la cancha. La quiso entregar al medio, cortó Alzano, el mediocampista central japonés que robó y encaró directamente contra el arco. Para sin dudar rematar fuerte abajo contra el palo derecho de Alisson. Y en 29 minutos sorprender a Houston para que Brasil ahora sí diga: Houston, tenemos un problema. Está ganando aquí Japón. Sorprende Japón. Lo sorprende a Brasil. Japón golpea primero por Sano. Sano dice que Japón le gana a Brasil. Y Brasil tambalea en la Copa del Mundo. Va tocando Vinicius, la viene entregando atrás, atención, se viene para darle Brasil, el centro viene pasado y está el empate. ¡Gol! ¡Gol! De Brasil, lo hizo Carlos Henrique Casemiro, de cabeza ganando para atrás el centro de Gabriel Magalhães. Y Casemiro, que en la anterior se había estado cerca, en esta sí pudo, diciéndole que sí con la cabeza ese centro de Gabriel para empatar la historia en apenas 10 minutos del segundo tiempo. Brasil, que había salido con todo, lo encuentra por Casemiro y de cabeza, como tantas veces lo pudo hacer con distintas camisetas del fútbol mundial. Casemiro marcando un gol importante para empatar la historia, para igualar absolutamente todo aquí en Houston. Brasil se recupera ahora en 10 del segundo tiempo, empata con Japón 1-1 y nace otro partido aquí en estos 16avos de final de la Copa del Mundo. Lo quiere ganar el final, Brasil no puede, lo pudo dominar, lo terminó perdiendo, lo saca de mano, dejó corta, le robó para Jim Ryan, tocó al medio, atención, lo tiene Bruno Guimarães para pegarle, da de zurda, metió por abajo, lo tiene Martinelli, tapó el arquero, gol. Cuando Japón aguantaba, resistía. Hasta aquí llegó Japón, hasta aquí pudo resistir. Apareció Martinelli en el área, que definió muy parecida a la de Vinicius. Y muy parecida fue la respuesta de Suzuki, que alcanzó a manotearla. La pelota pegó en el palo, pero esta vez se terminó metiendo lentamente contra el arco japonés para que lo gane Brasil en la agonía del partido. Cuando parecía nos encaminábamos a la prórroga, apareció Gabriel Martinelli después del toque en el área, la definición bárbara cruzada contra el palo izquierdo del arquero para que Brasil empiece a sacar pasaje a octavos, para que Brasil empiece a pasar de página por Martinelli. Brasil le gana ahora a Japón por 2-1 y pasa de ronda. Sufriendo en la agonía del partido, se está sacando de encima el duro Japón.
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13: Hola, hola, ¿qué tal? ¿Cómo les va? ¿Cómo andan? Pero qué placer saludarlos. Aquí estamos en Boston, Alemania, Paraguay, la cita que nos convocan Dispor Radio en el 103.1 del dial. El Mundial, la Copa del Mundo, se vive aquí en nuestra casa, ya con la selección argentina pensando en Cabo Verde, pero aquí con la cita de Alemania-Paraguay, un partidazo en 16avos de final de este Mundial 2026 en Estados Unidos. Partido que va a comenzar 3:30 aquí, 5:30 en la República.

0: Así, una promesa de partidazo. Ahí lo veía Miguelito Almirón, que vuelve la expulsión. Una Alemania que me parece que estará dolido, ¿no? Y con ganas de revancha de la derrota que recorrió el mundo, que tuvo con Ecuador. Y un Paraguay que busca resurgir, que busca dar una buena imagen y que ya puso un pie en una instancia que ilusiona a todo un país.
1: Sí, señor, absolutamente. Con Alfaro de un lado, técnico argentino que ha tenido algún cruce con Chilaver, también un histórico de Paraguay en las últimas horas.
0: Sí, sí.
1: Pidió unidad del pueblo paraguayo. Así se juega en este clima, en este contexto. Pero si uno repasa el nombre por nombre, que ahora le voy a preguntar a Rodri Áncora en la zona baja, te digo, Martín, que tiene pinta de partidazo esto.
0: Sí, sí, pienso lo mismo. Viendo, nombres sueltos de Paraguay, individualidades que yo creo que tienen que aparecer. Almirón puede ser uno tranquilamente, que hasta ahora le ha costado a Paraguay el Mundial y por esto de mejores terceros y demás se acomodó. Y Alemania, bueno, no va a sorprender a nadie la cantidad de nombres, hasta en el banco de suplentes que tiene Nacho.
1: Sí, totalmente, totalmente. Bueno, continúo la recorrida. Me voy a la zona de camarines, abro el vestuario de Alemania, también el de Paraguay. Voy en busca de títulos importantes en la previa. Rodri Áncora, ¿cómo te va? Buenas tardes.
2: ¿Cómo te va, Nacho? Abrazo grande para vos. Un saludo para todos. Buenas tardes. Alemania, que salió primero en su grupo con 6 puntos, 2 triunfos, 1 derrota. Viene de caer frente a Ecuador 2-1 en el último partido de su grupo y el técnico realiza 2 modificaciones. Afuera Ram y Musiala, adentro Brown y Undav. Por el lado del equipo de Paraguay, obviamente que el conjunto que dirige Almirón salió tercero en su grupo, tiene 4 puntos, o sacó 4 puntos, y mete mano hoy el técnico Alfaro con 4 modificaciones. Canales por Velázquez, Bobadilla por Alderete, Alonso por Maidana y el regreso de Miguel Almirón en lugar de Gómez. Además, modificación táctica, va a jugar con 4 atrás el equipo paraguayo.
1: Bien, señor, ya repasamos los 11 de cada uno de los equipos que van a ser protagonistas en la jornada de hoy. Pero continúo la recorrida, me voy a Estudios Centrales, hay títulos importantes, han pasado cosas a nivel nacional, también en el Mundial Internacional. Está mi amigo Silvio Maverino. Hola, Silvio, ¿cómo te va? Buenas tardes.
3: Pero Nacho, querido, abrazo grande, que bien lo veo en todas las plataformas. Gran abrazo, Nacho, para vos, para el resto de los compañeros y oyentes de Dispor Radio 103.1, el sonido del deporte. Avanzan los 16avos de final, que parecen ser por ahora los 16avos de final. Mira, está la bamba, se me cae una sota. Bueno, decía, parecen ser, Nacho, los 16avos de final de los goles agónicos, porque ayer domingo apareció Eustaquio en el minuto 92 para darle la agónica clasificación a Canadá, 1-0 frente a Sudáfrica. Y hoy apareció Gabriel Martinelli en el minuto 95 para darle la agónica clasificación a Brasil. Ganaba Japón, gol de Sano, lo empató Casemiro a los 11 en el complemento y lo ganó la canarinha con el gol mencionado de Martinelli a los 95. Brasil, que ya está en octavos de final, espera por el ganador de Costa de Marfil y Noruega. El ganador de Alemania-Paraguay va con el ganador de Francia-Suecia. A las 10 de la noche cerramos el lunes de los 16avos de final con Países Bajos y Marruecos. El ganador va a enfrentar a Canadá, que recién dijimos ya eliminó a Sudáfrica. En el último turno va a relatar Julián Fernández, va a comentar Pablo Lamédica. En un ratito, varias novedades de última hora de la Copa del Mundo. El novelón de Nico Paz, que finalmente está confirmado, va a seguir un año más en el Como de Italia. Y varias noticias del mercado de pases, como la más destacada, renovó un año más, mañana vencía su vínculo, el Fideo Di María con Rosario Central.
1: Bien, señor, y en la locución comercial está ella, está Silvana Varela, aquí en la jornada. Silvana, ¿cómo te va? Buenas tardes.
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1: Momento de presentar formaciones, está todo confirmado. Alemania, Paraguay, la cita aquí 3:30 de la tarde en Estados Unidos, 5:30 en la República Argentina. confirmado Alemania, así va el equipo germano.

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1: Uno para Manuel Neuer, 6 Kimmich, 2 Antonio Rüdiger, 4 Jonathan Tay y con la 18 Nathanael Brown en la mitad de la cancha, 23 en mecha, 5 Pavlovich, 19 Leroy Sané, 7 Havertz, con la 17 Florian Wirtz y con la 26 Denis Undav.
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15: Sean bienvenidos, sí, a la ciudad de Boston para un partido que promete y mucho. Se enfrentan a Alemania y Paraguay. Alemania con algunas dudas, sí, con los jugadores y el esquema ya habitual de Julian Nagelsmann, con buenas figuras, por supuesto, que los conocemos en los mejores equipos de Europa. Con alguna duda en el arco, porque lo de Manuel Neuer, dijimos, le sacó el puesto a Oliver Baumann, que había atajado toda la eliminatoria. Un caso un poco parecido al de Rochet y Muslera en Uruguay. Nagelsmann bancó a Neuer y en los últimos partidos ha mostrado algunas debilidades. El que supo ser el mejor arquero del mundo, de los mejores, por supuesto, pero Ojo con ese punto. Después es un equipo interesantísimo. Debe estar dolido porque Ecuador le ganó y lo dejó algo frágil, pero tiene mucho para mostrar y un buen fútbol si se enciende. Del otro lado, el Paraguay de Gustavo Alfaro, un equipo que te diría que hizo lo que pudo en fase de grupos, que se terminó de acomodar, que con Turquía y con ya Miguel Almirón expulsado sacó un partidazo adelante y eso le fue alcanzando para después, junto a Australia, batallar y poner un pie hoy en 16 avos. Después hablaremos con Áncora, con el ancho Áncora, porque de persistir, de seguir Paraguay en el Mundial, es de guión. Los países que debería enfrentar, parece que alguien se lo armó a propósito, pero vamos de a poco, vamos por hoy. Gustavo Gómez como gran emblema en el fondo, Andrés Cubas y Matías Galarza bancarán un poco en el medio y veremos qué puede hacer una de sus figuras. Uno es Enciso, otro es Miguel Almirón, que vuelve, y tanto más para el poderío que aparentemente y que todos conocemos le va a plantear Alemania. Sean bienvenidos, Alemania y Paraguay, un muy lindo partido que nos permite y que nos entrega estos 16 avos en un Mundial que en algunas cosas viene raro, pero viene dándonos resultados y lindos encuentros.
16: El comentario de Martín Reich en la previa del partido Alemania-Paraguay. En un ratito va a comenzar a rodar la pelota aquí y se vienen los equipos al terreno de juego. Allí se preparan en la manga, en el túnel, para hacer la presentación en el verde césped aquí en Boston. Presentamos a las autoridades del encuentro, quienes van a impartir justicia en la tarde.
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1: Va a dirigir el partido Jalad Hayed, va a estar acompañado por Zakaria Brinzi, Mustafa Akarkat, Mamin el cuarto y Tatiana Guzmán en el VAR.
16: Bien, señor, se levantan los hinchas, aparecen los equipos en el terreno de juego. Las banderas de un lado a otro de Alemania, también de Paraguay. Los hinchas de la selección paraguaya con Alfaro a la cabeza, con la figura de Enciso, con Ábalos como goleador, como referencia, con Miguel Almirón usando la 10, también con la albirroja, dándole esperanzas a los hermanos paraguayos que hoy quieren conseguir una victoria y sacar a un rival chivísimo como es Alemania. Chivísimo, Martín.
15: Totalmente, Nacho, totalmente. Conocemos a Alemania, viene de algunos mundiales que no dejó la imagen que quería y que deseaba. Es una muy buena camada de jugadores que está aprovechando Nagelmann, un técnico muy joven, 38 años, el más joven de la Copa del Mundo, con un arquero que tiene dos más que él, Nacho, como una de las curiosidades que estaremos desandando y hablando, 40 para Manuel Neuer, y aparte se decidió por Denis Undav, ¿no? Creo que todos lo pedíamos a gritos, los que miramos fútbol y miramos esta fase de grupos del Mundial, el tipo que entraba y hacía goles. Bueno, ¿qué tenés que hacer? Imponerlo de entrada un día. Y acá estará un down.
16: Claro, sí.
15: Y lo podrá sufrir Orlando Gil con todo esto que veníamos diciendo de los dardos Chilavert y Gustavo Alfaro, que con un poco más de altura le contestó al profesor.
16: Sí, señor, exactamente. Bueno, los equipos ya pisando el disco central. La bandera desplegada en el terreno de juego, la de Alemania y la de Paraguay, con todos los voluntarios de FIFA bordeándolas. Un ambiente inmejorable, un estadio a lleno, full de capacidad. Ahora en un ratito, cuando aparezca en el cartel la cantidad de espectadores, sabremos si es comparable con alguno de la selección argentina, pero aquí en Boston entra muchísima gente. Alemania candidato, como siempre, porque lo marca la historia. Paraguay quiere ir por la sorpresa en esta tarde en Boston, en el Gillette Stadium. Estamos a la espera del encuentro, del partido. Se vienen los himnos, momento de hacer silencio. Se viene el himno de Alemania y lo escuchamos.

con un sol a pleno la jornada y se viene momento del himno nacional de Paraguay y lo escuchamos.

0: El aplauso de los futbolistas de Paraguay, también del Faro, se nos viene el fútbol aquí en el aire. Del 103.1 del dial, mucha gente prendida en el auto, en el laburo, en la casa. Un saludo para César, para Marcelo, Andrea, para Javi Saca, para Eduardo, para Edu, para Marcela también, que están prendidos en la ciudad de La Plata. La gente sintonizando Dispo Radio a la espera del encuentro de Alemania-Paraguay, este partidazo que se nos viene. ¿Qué más tenemos que saber hasta ahora, Rodri?
1: Bueno, a ver, en cuanto a lo que ha elegido Alfaro para la selección paraguaya, hay que decir que los cambios, dos fueron por decisión táctica, la salida de Velázquez y la salida de Maidana, que Alderete sale por lesión, producto de lo que sufrió frente a Australia, y que Gómez pierde el lugar por haber llegado a las dos tarjetas amarillas. Por eso la explicación a los cuatro cambios que mete Alfaro para enfrentar a Alemania.
2: Nacho, hablaba de la vigencia de Manuel Neuer. Será el tercer partido entre alemanes y paraguayos. El primero fue en el Mundial de 2002, ganó Alemania 1-0, gol de Neville, en Corea-Japón. El último partido que jugaron fue en el 2013, lluvia de goles ese día, empataron 3-3. El arquero alemán ese día fue Manuel Neuer, que hoy va a jugar su partido número 23 en Copa del Mundo. Ya es el arquero con más partidos en la historia de los mundiales. Pero atención al dato, porque Alemania anotó goles y recibió goles en los últimos 6 partidos de Copa del Mundo. Y además lleva 9 partidos consecutivos en Copa del Mundo recibiendo al menos un gol. En todos atajó Neuer. La última vez que Alemania mantuvo el arco en cero en un mundial fue en la final de Brasil 2014 ante la Argentina. Paraguay, ante europeos, jugó 21 partidos, ganó solo 4 veces, todas las veces en fase de grupos, y nunca Paraguay ganó más de un partido en un mismo mundial. Va por todos los récords el equipo del cazador de utopías, Gustavo Alfaro.
0: Bueno, sabe lo que va a ser la conferencia después si gana, ¿no?
2: Uy, por favor, nuestro amigo Cardoza, cómo va a estar a la noche, ¿no?
0: Sí, tremendo. Bueno, Neuer será el arquero, el capitán de esta selección, uno de los grandes referentes. A ver, con Kimmich, que también está como gran líder y referente. Repasamos los 11, Rodri, de corrido, vamos con número.
1: 1 Neuer, 6 Kimmich, 2 Rüdiger, 4 Tah y 18 Brown, 23 en Mecha, 5 Pavlovic, 19 Sané, 7 Havertz, 17 Bills y con la 26 un Dab. Del otro lado Paraguay, 12 Gil, 2 Cáceres, 15 Gómez, 13 Canales, 6 Alonso, 16 Bobadilla, 14 Cubas, 23 Galarza, 19 Enciso, 10 Almirón, 21 Ábalos.
0: La mitad de cancha para adelante tiene un equipazo Alemania, Martín.
3: Sí, Nacho, estábamos repasando eso realmente. Leroy Sané, Kai Havertz, Florian Bills y Denis Undav, que se ha metido en el Mundial y muy bien. La verdad que es un dream team para arriba, para que lo sufra Paraguay. ¿Querés el tuit de Chilaver, ya que estamos a mano?
0: Sí.
3: Mirá, puso José Luis Pérez Chilaver, le puso a Gustavo Alfaro.
0: A ver,
3: Alfaro,
0: ¿qué le puso?
3: Alfaro, preocúpese por Alemania. El Mundial es fútbol de alto nivel y no un congreso de la Corrupt Ball, donde usted es el filósofo de turno.
2: Qué locura.
3: Deje de mentirle al pueblo paraguayo. Fuertísimo, ¿eh?
0: Bueno,
2: Caruso se anima tanto, ¿no?
0: Sí, esperando por el arranque del partido, con Nagelmann de un lado, con Alfaro del otro, ya sentado el profesor, cabeza gacha, mirada atenta, se nos viene el fútbol, el cronómetro en cero, va a comenzar a rodar la pelota.
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0: Va a comenzar a rodar el fútbol y ahora sí, cronómetro en cero. Arrancó el partido, ya se juega la pelota larga, campo contrario, para que ahora se defienda por si Alemania, vestido de blanco, con vivos en color amarillo y negro. Paraguay hoy con camiseta alternativa, se viene por la izquierda, ahora va a llegar al fondo. Atención con esta, va Paraguay, va a meter el centro, le pega el arco, finalmente fuera. Salida de fondo, el árbitro dice que hay córner, tiro de esquina, será para Enciso. La primera es para Paraguay, que va al frente.
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0: Va a caer la pelota en el área, atención con esta, le va a pegar el Enciso. Acomoda la bocha sobre la izquierda, le va a pegar con su pierna derecha, va el número 19 de Paraguay. La mirada atenta del Faro, se toman las parejas en el área, está por hacia Almirón en el punto penal. Ha quedado en el rebote Bobadilla, le va a pegar Enciso. Se mete Galarza Fonda, va Paraguay, está Canales. Tiene buen porte físico, se viene el centro cerradito y está de cabeza, no puede, quedó bozando, le pegó al arco, la saca Royer, le queda el rebote, no puede la pelota. Se termina haciendo el saque de arco, dice el árbitro del encuentro, reclaman un córner. Lo tuvo Paraguay en la primera, Martín.
3: Lo tuvo Nacho Junior Alonso, lateral izquierdo, sí, el hombre, el ex Boca, entre otros, del Mineiro. Pero empezó bien Paraguay, le generó un córner y ahora esta, que tapa como puede Manuel Neuer, empieza desarmado Alemania. Y la ofensiva la toma Paraguay, y Paraguay del Faro nos sorprende.
0: Sí señor, lo tuvo Paraguay, salida de fondo ahora para Alemania.
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0: Casi 2 minutos de juego, la pelota la conduce en el fondo y sin problemas se la apura Rudiger. Va jugando sobre la izquierda para que la tenga por Simirs. A Florian Mavirs, engancha de la punta al medio, retrocede ahora. Pero sigue el número 4, suena tanta. Toca la pelota sobre la banda derecha para que corra, para que avance, para que se venga ahora Kimmich. Va a llegar al fondo, quiere enganchar de la punta al medio, va a tocar corto ahora. Retrocede, la tiene, la cuida Alemania, va a jugar ahora para Antonio Rüdiger. Sigue abriendo para Florian Wirtz, que está a Movedison en el frente de ataque, toca la pelota al medio. Saca del punto penal, la saca de fondo Paraguay, como puede, queda el rebote ahora en la media luna. La quiere agarrar por si el Sisu va. Y corre el Sisu y despliega su punto. El Sisu ahora avanza por la izquierda. Va a quedar mano a mano con Rüdiger. Se viene el Sisu. Es una buena chance. Va de la punta al medio. Quiere enganchar el Sisu. Se diluye la acción de juego. Pero sigue el 19. Casone muy cerca del área. Pero la termina recuperando ahora en mecha. Va jugando sobre la banda derecha ahora. Otra vez la tiene Havers. Termina cobrando una falta para Paraguay. Arrancó bien el fútbol. El fútbol paraguayo da el faro. La pelota. La pelota será en el fondo de salida para el conjunto guaraní.
3: Es linda, Nacho, la imagen de Andrés Cubas, primereando y ganando la posición a un tipo de elite de internacional como es Kai Havertz, mientras guarda que está Gustavo Gómez, y el líder, el capitán de la defensa paraguaya, está tirado ahora, lo están atendiendo. Pero era linda, y como Andrés Cubas le gana la posición, antes la tuvo Enciso, corrió y corrió, no terminó de encontrar un compañero, para mí había que largarla un poco antes, pero Paraguay por ahora con buena intensidad le está planteando, se le está imponiendo a Alemania.
1: Ojo Nacho,
0: sí, señor.
1: Ojo Nacho, porque Gustavo Gómez se toma la rodilla derecha, pide asistencia médica y lo van a atender dentro del campo, pero preocupado el Faro por la situación de su primer marcador central.
2: Sí, que no es un jugador que haga tiempo y mucho menos recién comenzado el partido, está dolorido. Hay alguien que ya está calentando en la zona del banco de suplentes, Rodri.
1: Sí señor, porque el Faro se dio cuenta de la situación. Y por ese motivo ya...
2: Creo que es el número 5.
1: A Fabián Balbuena.
2: Sí, está muy dolorido.
3: Es una que chocó
2: Gustavo Gómez
3: con un DAB, Nacho.
2: Sí, bueno, no se va recuperando todavía. Mirada de Gustavo Alfaro. Hay tiempo, Silvana.
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2: Nacho.
0: Sí.
2: Acaba de anunciar el Racing Club de Avellaneda que tiene una nueva incorporación. Ulises Ortegoza, nuevo jugador de Racing, mediocampista que deja Talleres, firmó por el 100% de su ficha hasta diciembre del 29.
0: Bueno, salida de fondo ahora para Paraguay, se va recuperando Gustavo Gómez. Están asistiendo los médicos ahora, le queda la pelota a Orlando Gil por allí en la salida sobre la izquierda. Avanza metros en el terreno por así Paraguay. Pero la recupera rápido Alemania, la saca de fondo ahora sin ningún problema Canale. La manda rumbo lateral, será para Alemania en el fondo y sobre la derecha.
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0: La pelota va al sector izquierdo para Florian Wirtz. Avanza Wirtz ahora, va el número 17. La Alemania toca corto de tres dedos, engancha. Se metió en el área esa pelota, va a quedar bollando otra vez. Le queda la pelota otra vez a Alemania, que remataba sobre la banda derecha. Un dab no llega, pasó besando el palo izquierdo de Orlando Gil, vestido de violeta en la jornada hoy. Lo tuvo Alemania, Martín.
3: Sí, Nacho, nos proponen un lindo partido. Las dos áreas, ahora es Alemania. el que se anima pasó un poco, pasó cerquita del ángulo de Orlando Gil. Yo creo que la motivación de Paraguay que les habrá dado Alfaro, tuvo dos partidos, el de Ecuador, el que Ecuador le ganó justamente a esta Alemania como espejo para mostrarlo, y hace un rato que Japón le complicó la vida a Brasil para mostrar a los suyos que se puede.
0: La pelota le queda en el fondo a Rüdiger, la para de pecho, la controla con su pierna hábil, retrocede ahora para Manuel Neuer, toca sobre la izquierda Neuer, ahora la salida para Jonathan Tah, sigue abriendo cancha por así para Brown, Brown para Tah, Tah para Neuer, en el área chica, controla y la saca con derecha, a la mitad del terreno de juego pasa la línea que divide los campos, va por la derecha ahora y avanza, despega el fútbol, sí, Soné, se viene Soné, quiere enganchar, va para un lado y para el otro, toca Soné ahora, retrocede otra vez para el Mecha, va tocando para Soné, engancha Soné, toca la pelota para el número 5 Pavlovich, sigue distribuyendo en el campo de Paraguay y Alemania, va tocando sobre la banda Kimmich, toca Kimmich ahora, Kimmich para el número 4 por así Soné, tanta está para Rüdiger, avanza Rüdiger ahora, le empieza a rinconar a Paraguay, la pilla Rüdiger, juega para Florian Mirz, va a meter la pelota, primero engancha ahora, la tiene con su pierna derecha, se metió en el área, remata a Zagadito y está, lo saca la línea Canales, le saca Canales, cerquita, cerquita y al córner, lo tuvo Alemania, aplaude Gómez, avisa al equipo de Nagelsmann, Martín.
3: Sí, Nacho, se le viene un poquito Alemania-Paraguay. Sí se lo ve a Paraguay prolijo, ordenado, incluso mejor parado que en algunos partidos que le viene el grupo. Pero bueno, enfrente tenés a Alemania, te dijimos, solamente los cuatro que atacan son Sané, Havertz, Wirtz y Undav. Hay que tener cuidado siempre.
0: Va a caer la pelota en el área. Los comentarios de Martín Reich en la tarde, aquí en el 103.1 del Dial. Le va a pegar Kimmich a la pelota. Va a venir el centro cerradito. El marroquí que hoy imparte justicia pide que nadie se agarre. Atención con esta. Es una buena chance para Alemania. Quiere empezar a llegar con contundencia. Se viene el centro cerrado de Kimmich. Muy largo, muy pasado. La cabeza de Tala saca de fondo. Le queda rebota. Florian Wirtz le pegó por encima del travesaño. Remate y afuera. Salida para Orlando Gil. 0-0.
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0: Bueno, Nagelmann aplaude y alienta a los jugadores.
1: Sí, Nacho, conforme en estos primeros minutos de su equipo, quiere presión alta y que siga así Alemania.
0: La va a sacar del fondo ahora Brown. La salida sobre la izquierda. Toca cortito para su compañero Florian Wirtz, que está activo. Toca para ahora para Brown, que cruza a campo contrario. Levanta otra vez la pelota, la saca de fondo Paraguay nuevamente. El cruz iba a ganarse a fondo, la recupera en la mitad del terreno de juego Pavlovich. Toca por la derecha, mirada atenta de la platea, va jugando ahora. Avanza por la banda, va a caer la pelota en el área, se viene Sané. Centro cerradito de Sané, quedó bollando, la quiere sacar Cáceres y se la deja Orlando Gil, que la agarra con sus manos. Salida de fondo para la Paraguay del Faro.
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0: Tenemos casi 8 minutos 30 de juego. Historia 0-0 en un lindo partido de 16avos de final. Esta Copa del Mundo 2026 que por ahora lo tiene la selección argentina enfrentando a Cabo Verde el próximo viernes, Silvio.
2: Sí, señor, a las 7 de la tarde en Miami. Hace un rato decía de vez Fernando Sis que se espera la misma cantidad de argentinos adentro que afuera de la cancha.
0: La pelota le queda en la mitad del terreno. Otra vez Alemania. Se está jugando en campo de Paraguay. Está pasando mal ahora el conjunto del Faro. Va jugando para Cáceres sobre la banda derecha. Toca corto ahora para dársela al número 10 al Milón. Engancha al Milón. Cae sobre el Milón. Le tocaba al Milón y falta. Sí, señor. Tiro libre para Paraguay. Salida de fondo. Salida de fondo para la selección sudamericana.
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1: Y ahora quedó sentido Miguel Almirón, problema en su rodilla izquierda, por eso el ex hombre de Lanús todavía no se levanta del piso.
3: Fue buena, Nacho, esta Rodri de Almirón, porque además gana un tiempo, necesitaba respirar, se estaba volviendo loco Paraguay, le paseaba la pelota a Alemania, la posesión, todo, y no tenían dos toques seguidos. Esta falta que generó Almirón, bueno, le da un poquito de respiro a Paraguay.
0: Sí, señor, la pelota la saca Orlando Gil de fondo. Lo busca por allí a Ábalos, que está muy lejos de la bocha. Es que la recupera Pavlovich en la mitad del terreno y por la derecha para que corre Sané. A Sané cruzando campo. En mitad del terreno, ahora se viene Sané. Va en tres cuartos de cancha, va Sané de la punta al medio, la marca de Enciso, va Sané. Toca corto ahora para Antonio Rüdiger. Por la izquierda, levanta la cabeza Rüdiger. El marcador central que tiene el conjunto de Nagelsmann. Toca por la derecha ahora, la hace correr con Kimmich. A Kimmich con zurda, y al sector izquierdo, pero aparece bien parado Cáceres. Termina cobrando una falta contra Kimmich. Tiro libre para Alemania. Tiro libre para el conjunto germano y el Enciso Rodri.
1: Sí, señor, la falta de Enciso. Por ahora no hay tarjetas en lo que va del partido.
0: Bueno, la historia por ahora sin goles en 10 minutos 30, Martín.
3: Sí, Nacho, otro nombraste a Ábalos. Calculo que si el partido se está dando y se da como creemos, Ábalos puede llegar a tocar las mismas pelotas que vos y que yo, ¿no?
0: Sí, es cierto. Poquito, por ahora poquito, no le llega. Está muy desconectado. Se juega mucho en el sector ofensivo de Alemania. Va tocando la pelota por la izquierda. Va jugando la bocha por allí otra vez Paraguay. Con Alonso. Quería entregar a Alonso, entrega mal, recupera, se viene un daba ahora, la vuelve a sacar del fondo Paraguay. Empieza a sufrir en el fondo el conjunto de Alfaro, lateral para Alemania por la derecha.
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0: La pelota de Antonio Rüdiger ahora. Muy cerca del disco central va Rüdiger, la pinchó sobre la derecha para Sané. Muy larga la pelota, salida ahora. Salida de fondo para Orlando Gil. Silvio, contame.
2: Más información del mercado de pases, porque hoy Independiente confirmó que Maxi Mesa puso la firma. Es nuevo jugador del Rojo tras su paso por River. Y hace un rato Independiente notificó a Defensor Sporting que hará uso de la opción de compra por Matías Abaldo. La opción es de 3.100.000 dólares.
0: Larga la pelota de Orlando Gil para buscar la cabeza de Ábalos. Entrega mal Ábalos. Para el arquero ahora, para Manuel Neuer. Y sale ahora sobre la izquierda para Brown. Levanta la cabeza Brown. Se va acercando Florian Wirtz. La tiene por allí el número 17 de Alemania. Quería escapar la marca, lo logra. Juega corto ahora para Pavlovich. Levanta la cabeza. Pavlovich para Florian. Quedó tendido en el suelo. Cáceres toca la pelota al medio. La saca de fondo. Canales ahora. A campo contrario para que no esté nadie. Todos atrás en Paraguay. Martín en el suelo. ¿Quién?
1: Cáceres, el lateral derecho de Paraguay. Se agarra el rostro.
0: Bueno, dolorido está. Sí. Está Cáceres.
3: Está muy activo, Nacho. Florian Wirtz, el 17 del Liverpool, está enfocado, parece ser su partido, en pocos minutos, es el que más la ha pedido en Alemania y más trata de encarar.
0: Sí, es cierto, sobre el sector ese que parece estar la filtración defensiva de Paraguay con Cáceres, que ahora se levanta, se recupera, puso un golpe, se da para Alemania la pelota, tenemos casi 13 minutos de juego, estamos en el 103.1 del Dial aquí en Dispor Radio, en la continuidad de la jornada. En una fecha fantástica de fútbol con el Mundial 2026 al rojo vivo. Toca Rüdiger para el marroquí. La va a sacar ahora del fondo. Sale Alemania sin problemas.
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0: Va a ser un toca la bocha ahora para Pavlovich. Juega por la derecha para Kimmich. Levanta la cabeza Kimmich. Va a tocar corto otra vez. La hace correr dentro del campo Bazané. Juega la pelota. Primero para Mencha. Toca atrás ahora para Jonathan está para Rüdiger. Rüdiger sube a la izquierda para Florian Wirtz. Avanza metros para Brown. Ahora llega al centro de la carrera. Rebota en Almirón y al córner que pide que se levante. Tiro de esquina y es por la izquierda para Alemania.
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0: Va a caer la bocha, le va a pegar Kimmich. Va a ir el número 6 con su pierna derecha. Ya repasamos lo que resta de 16avos de final con Maverino. Va a caer la pelota. Le va a pegar Kimmich. Sobre la izquierda y con su pierna hábil. Levanta su mano derecha. Se va a venir el centro cerradito. Segundo palo de cabeza. Lo quiere, no puede. La saca a ganar Zafonda. Quedó usando, pero el árbitro marroquí dice que hay tiro libre en salida. Y es para Paraguay, que se juega hoy. Silvio, ¿qué resta?
2: Cerramos el lunes a las 10 de la noche. Horario de referencia Buenos Aires en Guadalajara, México. Países Bajos, Marruecos, Julián Fernández en los relatos, apareció en la grilla el doctor, Pablo la médica en los comentarios.
0: Bien, bueno, va a salir del fondo ahora y para todos, salida señor. De fondo para Paraguay, al estilo Maverino. Claro.
2: Lo esperamos a el hombre de los ojos celestes, ¿no? Hernán Saúl.
0: Va a salir del fondo ahora, otra vez Paraguay. Le va a pegar Orlando Gira la pelota en su pierna zurda. Larga la bocha, campo contrario para buscar la repada por la izquierda del Sillo. Bueno, poquito por ahora de Paraguay, Martín.
3: Sí, Nacho, hasta ahora es una clase, una masterclass de Alemania en cuanto a posesión de pelota. No ha llevado a molestar tanto al arco de Orlando Gil. pero no sé cuánto aguantará esta intensidad Paraguay, digo, esta, la embestida constante de Alemania.
6: Se viene por la izquierda ahora, otra vez para Florian Wirtz, va el número 17, toca para Pavlovich. Juega Pavlovich para Jonathan Ta. Ta juega por la derecha ahora, distribuye la bocha para Kimmich. Kimmich para Ta. Ta juega un poco más largo incluso para dársela a Sané. Sané quiere distribuir esa pelota. Agarra por allí otra vez Havertz. Havertz para Sané, es buena. Va a llegar al fondo, quiere eludir la marca, pero está bien parado Canales. Se va rumbo al lateral la pelota. Lateral sobre la derecha será para Alemania.
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6: Le queda la pelota a Jonathan Ta. Juega sobre la izquierda para Antonio Rüdiger. A Rüdiger. Rüdiger casi como el número 10. Juega para Pavlovich ahora. A Pavlovich. Pavlovich se la deja, se la suelta. Kimmich. Kimmich para Sané. Sané quiere meter el centro primero en cancha. Juega la pelota corta ahora. A tocando Alemania. No se apura. Está tranquilo. No le puede entrar a Paraguay. Juega para acá. Está para aquí y para tocar ahora sobre la izquierda con Rüdiger. A Rüdiger. Rüdiger para Brown. Brown para Rüdiger. Al número 2 de Alemania. Distribuye para Jonathan Ta. Quiere pinchar esa pelota para el pecho. Sí, para que aparezca. Otra vez un tabla. Metía la pelota un tabla. Saca la fondo el León. Está muy bien plantado. Tanto Gómez como Canales. Cáceres por un lado. Está Alonso por el otro. No le pueden entrar, Martín.
3: Sí, la defensa rocosa. Una especialidad de la casa, ¿no? De Gustavo Alfaro y encima de Paraguay. En Marí también. El equipo con él. Y se está defendiendo en eso. Coincido. Muy bien Paraguay. Un dato de Sané, Nacho, que antes hablábamos también con Mave y con Rodri Áncora. En el 2018, un caso casi parecido al de Lo Celso, pero 2018 directamente Joaquín Löw no lo llama, no lo cita en la lista final, y fue una sorpresa porque ya la rompía en el City.
6: Claro, es cierto, y quedó afuera. Bueno, aquí ya merecido titular. Esta Alemania que se perfila como uno de los candidatos también. Va saliendo del fondo ahora Jonathan Ta. Juega para Rüdiger. A Rüdiger conduce el número 2 que tiene Alemania. Va el equipo de Danisman. Distribuye para Florian Wirtz. Ahora la tiene Rüdiger. Se juega en campo de Paraguay para Jonathan Ta. Ta la controla y ahora sí por la derecha para que vaya Kimmich. Para que despliegue el fútbol el número 6 de Alemania. La pisa, la controla. Al medio para Pavlovich. Un poco la ha tocado Mecha. Por el sector en el que está. Ahora juega para Rüdiger. Se va levantando Pavlovich, que sufrió un golpe. La pasada. Juega Rüdiger. Rüdiger para Ta. Tiene Ta. Ta juega ahora por la derecha con Kimmich. Adelanta posiciones para Sané. Sigue Sané. La controla Sané. Sané para que la tenga ahora otra vez Kimmich. Kimmich para Ta. Ta para jugar con Rüdiger. Rüdiger sigue abriendo cancha ahora para Florian Wirtz. A Wirtz. Otra vez al medio. Le entregó para la recuperación, pero pareció bien prolijo la marca Kimmich. Kimmich para acá, está para Rüdiger otra vez. El partido pasa por los centrales de Alemania, pero que juegan casi como un número 5 y el otro doble 5. Va jugando ahora otra vez con el número 4, Jonathan Ta. Todos en campo de Paraguay. Paraguay juega en el primer cuarto de cancha. Tiene Sané por la derecha, va a Sané. Sané juega al medio ahora, quiere filtrarse, no puede. La saca de fondo, ahora le queda otra vez el rebote a Garza Fonda, que la saca con zurda. Y a campo contrario, donde no hay nadie, se va la pelota rumbo al lateral a Sara Banoyer. Sigue en cancha ahora Banoyer, muy por la derecha para Kimmich. La gente de Paraguay reclama lateral. Y ahora juega otra vez para Rüdiger. Se va levantando el público. Alemania también, va Rüdiger, Rüdiger para Jonathan Ta. Ta toca para Pavlovich, Pavlovich para Ta, Ta para Rüdiger. Y sale del fondo Alemania.
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6: Se viene por la derecha ahora. Otra vez la tiene Pavlovich. Sigue abriendo para Kimmich. Kimmich distribuye ahora para Sané. Sané sobre la raza. Va Sané. Quiere escapar la marca de Alonso. Va Sané. Sigue Sané. Mete la pelota para su pierna zurda ahora. Va Sané. Y bien Alonso. Bien parado para Galarza Fonda ahora. La saca de fondo Galarza Fonda. Otra vez se va sobre el sector izquierdo donde estaba Enciso. Atrás la pelota. Comenta Martín Reich en Tipo Radio.
3: Sí, Nacho, querido. Bueno, Galarza Fonda, que tiene el gol más rápido de la Copa del Mundo hasta ahora, ¿no? Que aprovechó esa titularidad que le dio Gustavo Alfaro. Y Andrés Cuba, le mandamos saludos a Claudio y a varios que nos va escribiendo, varios nostálgicos de Boca, Nacho, que por lo menos ven el partido y se acuerdan de aquella etapa del pibe.
6: Sí, es cierto, sí, señor. Bueno, hay ex Boca, ex River también. Sí. Se viene por la derecha ahora, porque está Galarza Fonda, de pasado reciente.
1: Todavía jugador de River.
2: Y hablando de Boca, Nacho, hoy cumple años Leandro Paredes. futbolista de Boca en la selección argentina. 32 para el capitán Zenaíce, que estableció el récord de más pases
3: la rompió.
2: Para un jugador argentino desde el 66, que se toman ese tipo de estadísticas.
6: Le va a quedar la pelota en la mitad del terreno Pavlovich. Lo cuenta Silvio Maverino en Dispo Radio. Va a caer la pelota de Sané. La pincha, la controla más Sané. Sané para Kimmich. Kimmich para tocar la pelota por allí a Antonio Rüdiger. Pasaba primero por Jonathan Tah. Ahora la bocha va para Florian Mirs. Va a llegar al fondo Florian Mirs. Está imposible de entrar la Paraguay. Al suelo otra vez Almirón. Lo tocaron Almirón. Tiro libre en defensa. Será para Paraguay. Tenemos exactamente 21 minutos de este primer tiempo. Momento Silvana de Culibrey.
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6: La saca de fondo ahora, otra vez el arquero, amagó. Primero dijo que sí, después que no, el árbitro. Van 22.
2: Parece este Darío Herrera, que una vez, se acuerda, se morfó el cooling break en un partido, ¿no?
6: Sí, no hizo, no, Silvato dijo, muchacho, hizo la seña. Parece que estaba ansioso el amigo. Ah, por la derecha.
2: Imagínate el Tommy Betulli de la FIFA, bajo, ¿no? Cuando Darío Herrera no hizo el cooling break, estaba desesperado. Hay que meter el cooling break.
6: Bueno, cayó al suelo. Kimmich acusa en un golpe de ganar esa fonda. Salida ahora. Sí, salida para Alemania.
3: No sé si era falta,
6: germana,
3: ¿eh? Medio mancha cobró ahí, ¿eh?
6: Sí, sí, es cierto, es cierto. Sí, acá cualquier roce lo cobran. Va tocando sí para Rüdiger. Rüdiger para Jonathan Tah. Levanta la cabeza en el disco central. Juega por la derecha ahora. Va tocando la pelota. Otra vez avanzando sobre la banda. La quiere recuperar Cubas. Cubas juega ahora sobre la izquierda para subir Alonso. Alonso adelanta metros ahora en el terreno. Tiene por así otra vez. En el fondo Paraguay, se equivocó la entrega. Esto sí es falta. Bueno, falta para Paraguay de Jonathan Tah, Martín.
3: Se ríe de Jonathan Tah, pero bueno, entra en esta. Ahora sí, creo que Nacho se viene en el famoso cooling break. Pero está, se comió la mague y hizo falta Ábalos, que la, un poquito la fabricó y un poquito que era.
6: Bueno, ahora sí, Silvana.
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2: Ya lo relató el querido Juan Ángel Furlanich, lo comentó Leandro Bunzante, ya ganó Brasil 2-1 a Japón.
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2: Lo ganaba Japón con gol de Sano, lo empató en el segundo tiempo Casemiro y el 2-1 en el minuto 95 de Gabriel Martinelli. La última vez que había remontado un partido de eliminación directa a Brasil en un mundial frente a Inglaterra en el 2002. Pero la última vez que había llegado al entretiempo perdiendo y había ganado un partido, el triunfo por el tercer puesto ante Italia en 1978. Para vos, Robert, elijo creer.
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2: Habló Gabriel Martinelli, el hombre que le dio la agónica clasificación al equipo de Carleto Ancelotti. No hay palabras para describir la alegría que hay en mi corazón por ver a todo el pueblo brasileño feliz.
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2: Y atención al dato, Nacho, que ya será nota en el gráfico web. Los últimos 9 partidos que jugó Brasil de eliminación directa en un mundial ante equipos no europeos, los ganó. El último no europeo que eliminó a Brasil de una Copa del Mundo en un mata-mata fue la Argentina en el 90 con el gol de Canilla después de la jugada de Diego.
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6: Se juega la Copa. ¿Está escuchando, Silvio?
2: Sorpréndame, relator.
6: Juan Pablo Plano.
2: Oh, mira vos. El hombre que Planito. Dio el hombre de las malas decisiones.
3: Bueno,
6: sí. No, bueno. No sé,
3: no hace falta.
6: Paverino.
3: Le mandamos un abrazo.
2: Un abrazo mi gran amigo Juan Pablo Plano, sí, señor.
3: Nacho Silvio.
2: Sí.
3: No, estaba mirando porque hasta este mundial, yo creo, me incluso, díganme ustedes, todos pensamos que Julian Nagelsmann era un tipo tirando bajito, pero cuando se paran a los dos jugadores, mide 1.90.
2: Mirá.
6: Sí, es tremendo.
3: Es un urso, está igual que Neuer.
6: Sí, sí, sí, sí. Me dice Plano, estoy en el 34 interno 50. Y el chofer con la radio a todo volumen.
3: Vamos.
6: Saludo para el chofer del 34 interno 50. Qué grande.
3: Estamos en todos lados.
2: Que no lo escuchen porque lo van a rajar, ¿eh?
6: Impresionante. Sí. Ah, bueno, está escuchando la radio. Está escuchando la radio. 40 también, me dice, estoy prendido, yo también. Un saludo para mi amigo Mati 40.
2: No, cuando hablo, no digo del chofer, digo a Plano. No sé si entendió la ironía, relator.
6: No, ya lo sé, pero ¿qué tiene? No puede escuchar, está arriba del bondi.
2: Ah, claro, no maneja el dial Plano en este caso.
6: Claro,
2: correcto.
6: Totalmente.
2: Bien.
6: Bueno, se viene la pelota a la mitad del terreno para Guillermo también, que está prendido, escuchando la radio. Va por la derecha la pelota. Se reanuda el juego. Ya la pelota en posesión de Alemania en el fondo. Va tocando otra vez cortito. Va saliendo otra vez en 24 minutos de juego. Por la izquierda Brown. Adelanta líneas ahora para el número 17, Florian Wirtz. A Wirtz por la derecha ahora. De punta a punta esa pelota. La vuelve a recuperar en el fondo Junior Alonso. La quiere hacer rebotar. Se va rumbo al lateral. Salida por la derecha y para Alemania.
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6: La pelota va por la derecha ahora con la producción del negro Damián Ramírez y de Ezequiel Hoefner en la tarde de Dispo Radio en el 103.1 del dial. La radio que más fútbol pasa en la República Argentina. Va otra vez en el fondo. Y sobre la izquierda para correr, para avanzar Florian Wirtz. Si no llegó, se va rumbo al saque de arco. ¿Quién está en la operación técnica, Mabe?
2: El querido Axel Pfeiffer, que está en todos los detalles.
6: Grande,
2: porque cuando
6: Axelito.
2: Mencionamos a Leandro Paredes, me dice, todo tiene que ver con todo. Leandro Paredes cumple 32 años y está jugando Paraguay. Usted dirá que tiene que ver. La mamá de Leandro Paredes nació en Paraguay. Datazo.
6: Mirá.
3: Es el dato del día.
6: Maverino. Sí, tiene todo, Maverino, es impresionante. Axel, que nos conectó, pero pensé que había terminado el turno, por eso
2: no
6: me
2: por
6: animé
2: favor.
6: A saludarlo.
2: Cada vez más
6: bueno,
2: parecido a Jesucristo, ¿eh?
6: Se viene por la izquierda. Va tocando ese look con el pelo largo, ¿no?
2: Tremendo.
6: Más largo que Pochettino, sí.
2: Sí, claro.
6: Va tocando la pelota ahora, la recupera Mirón en la mitad del terreno, va jugando por la derecha, cae al suelo. Buscaba la falta, levantate, le dijo el marroquí, va jugando ahora. Otra vez Alemania del fondo. La bocha para Pavlovich, hace un rodeo Pavlovich. Toca otra vez para Jonathan Tah. Está para Pavlovich en el disco, así en el disco central, donde arrancó la historia. Por la derecha para Kimmich, adelanta ahora para que vaya Sané, se mete Sané, de cabeza la baja y está ahí, buena. Retrasa la pelota para un Dab, no puede
3: era
6: pegar,
3: mano, ¿no?
6: La saca del fondo. Bueno, sí señor.
3: Parecía mano,
6: venía
3: offside.
6: Cobrando. Me parece que cobró fuera de juego, Áncora.
7: Sí, fuera de juego. Pero Alfaro preocupado por cómo le ganaron la espalda a Junior Alonso.
6: Sí, es cierto.
3: Y Kimmich, bueno. Nacho, metió una bocha de Toni Kroos.
6: Sí, impresionante la pelota que mete Kimmich a la espalda de Alonso. Pero bueno, la primera filtración defensiva que tuvo el equipo de Alfaro recién en 27 minutos. Está bien sólido, Martín.
3: Sí, lo rocoso, ¿no?, del bloque defensivo de Gustavo Alfaro. Por ahora eso sí está triunfando en Paraguay. Por supuesto que tratar de jugar es difícil. Igual habla bien de Alfaro, que plantó un Julio Enciso, Gabriel Ábalos y Miguel Almirón arriba, digamos. No es que le esquivó a atacar, pero le cuesta.
6: La pelota la mete Cáceres en el punto penal con sus manos. Otra vez le queda el rebote a Paraguay, que quiere salir del fondo. Juega para Cáceres otra vez. Se viene Almirón, Valdíez, va a llegar al fondo. Almirón engancha al suelo Brown. Le recupera Almirón, sigue Almirón, la pisa, la controla, pasó de calle incluido, pasó al suelo, no toca nada. Salida para Neuer, ya no le cree más nada. Almirón, que vive en el suelo, salida para el arquero alemán.
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6: La pelota llega para Alemania, va por la banda derecha. Avanza metros en el terreno, ahora Alemania los quiere volver a meter a Paraguay. Está tocando la pelota, por así para Sané, que se ha movido igual que Florian Wirtz, dos de los más protagonistas de este primer tiempo, Martín.
3: Sí, totalmente. Sané y Wirtz buscando constantemente, ahora el que sube es Rüdiger, que recordemos que ahí jugaba Schlotterbeck. que se lesionó, quedó desafectado. Y Antonio, el del Real Madrid, terminó ocupando su lugar. Que igual, la verdad, que uno lo ve y es merecido que esté en la saga.
6: Sí, totalmente, da garantías. Le va a quedar la pelota ahora sobre la izquierda. Se viene otra vez Havertz. Engancha Havertz, quiere llegar al fondo, caía al suelo. El árbitro no cobra nada, levantate, le dijo, lo saca de fondo el número 15, Gustavo Gómez. Estaba en el suelo Havertz, la pelota le queda a él. Se viene el centro de Brown al punto penal, lo saca de fondo, le queda el rebote ahora. Ah, para Pavlovic, Pavlovic toca la pelota para Kimmich. Kimmich sobre la derecha para Sané. A meter la pelota Sané, Sané para Kimmich. Lo arrinconan al número 6 de Alemania, que hizo un ojito. La bocha por la derecha, otra vez para Sané, que mete el centro al punto penal, lo saca de fondo Paraguay. Termina cobrando falta, salida. Salida para Paraguay. Se frena la pelota, el marroquí le da una vida más al conjunto de Alfaro, casi 29. La historia sigue, sigue sin goles, 0 a 0.
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6: La va a sacar del fondo ahora Orlando Gil, con su pierna zurda, a campo contrario, vestido de violeta, el arquero paraguayo. La bocha larga ahora para el sector de Ábalos, que es cierto, ha tocado solamente una pelota en tres cuartos de cabeza.
3: Sí.
6: Y se la dio a Neuer.
3: Tocó una más que nosotros, Nacho, hasta ahora.
6: Sí, sí, una más. Le va a quedar la pelota ahora Antonio Rüdiger. Va por la izquierda. Atrás la pelota para Jonathan Tah, que no veía por el sol. Pero la baja bien de pecho. La controla el marcador central de Alemania, que usa la número 4 en la espalda. Alemania vestido de blanco y se viene. Otra vez Jonathan Tah por la derecha. Para Kimmich. Adelanta líneas ahora. Otra vez para que la tenga Sané. Va Sané. Sané al medio para el Mecha. Sigue distribuyendo. La tocó por fin, ¿no? Va jugando ahora para el número 2, Rüdiger. Rüdiger para Florian Wirtz. Se hace protagonista el Mecha ahora. Juega para Florian. Va Wirtz. Toca cortito. La va a buscar Sané. Le quedó el rebote a un Darno. Juega, saca de fondo. Reclaman que lo estaban tomando. Salida para el lateral y es para Alemania sobre la izquierda.
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6: La pelota le queda en tres cuartos de cancha al número 4. Otra vez Rüdiger. La tiene Rüdiger. Primero se la deja Florian Wirtz. Se metió en la diagonal. Sobre la derecha Sané. Primero pasa por Kimmich la bocha. Ah, Kimmich. Hace un rodeo. A Kimmich. Kimmich para tocar otra vez con el 4. Jonathan Tah. Otra vez Kimmich. Al disco central para que la recupere Rüdiger. Se viene Rüdiger. 30 minutos. Y avanza Alemania y va. Se viene Pavlovic, es un rodeo, un doble, pega al arco, rebota, la saca de fondo. Ahora el número 10, Mirón. Tiene el Mirón sobre la derecha, casi como un número 4 jugando Mirón. Está muy atrás Paraguay. La bocha le queda ahora a Cáceres, que la saca con zurda. Campo contrario, la quiere meter, pero no puede. Aparece el picho de Antonio Rüdiger. Rüdiger para jugar por la derecha con Kimmich. Va el capitán de Alemania. Se viene Kimmich. Ya vamos con el banco, le queda al medio ahora Pavlovic. Pavlovic quiere enganchar, no puede. Sigue el 5, Pavlovic para tocar con el Mecha. Presentamos el banco de Alemania.
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6: Y la pelota se va al saque de arco para Paraguay, que tiene estos suplentes.
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6: La pelota le va a quedar a Orlando Gil. En el área chica la saca ahora con zurda y a campo contrario. Viaja para el sector de Ábalos, que quiere tocar la pelota pero no puede. Va jugando ahora. Otra vez Rüdiger, que la saca de cabeza sobre la izquierda para Brown. Brown para distribuir ahora con Rüdiger al marcador central de Alemania. Toca la bocha por la derecha para Kimmich. Salida de fondo y lo comenta Martín Reich en el 103.1 del dial.
3: Nacho, el rubro, pases completados. Sí, que en el detalle el fútbol de hoy también se mira. Estamos en 240 y pico de Alemania contra 31 o 32 con este de Paraguay, ¿no? A las claras la posesión también acá.
6: Va jugando ahora otra vez para Mecha. Recupera el número 10 Almirón, se viene Almirón, Almirón, agarra Almirón y falta contra Almirón, sí señor. Falta de Mecha.
3: Hace todo Almirón.
6: Sí señor. No la toca nadie más que Almirón.
3: No, y está
6: haciendo suyo por ahora flojito.
3: Claro, hace un laburazo, como vos decías, está jugando a veces casi de doble 4. Adelante Juan Cáceres y hasta también tapa la embestida de Nathaniel Brown. Por eso juega más con Kimmich por el otro lado de Alemania. Yo creo que Alfaro le habrá pedido al Mirón que ayude un poquito de 8, baje de 4. Y bueno, está haciendo de todo, pero mucho esfuerzo.
6: La va a sacar del fondo Orlando Gil. 32 minutos tenemos de este primer tiempo. La historia por ahora sin goles aquí en Boston. La pelota por la izquierda, de cabeza Ábalos, otra vez para Neuer, salida de fondo para Alemania. Contame, Silvio, contame.
2: Hablando de Alemania, el Leipzig de ese país de la Bundesliga acaba de subir a redes sociales un video en el que se ve cómo fue el primer día de trabajo de Martín de Michelis, que ya había sido presentado y hoy comenzó los trabajos de pretemporada.
6: Va tocando sobre la derecha ahora de Gago. ¿Sabemos algo más? ¿Cómo está?
2: Bueno, Gago evoluciona después de que lo tuvieron que internar. La evolución favorable según los últimos partes médicos de la U de Chile.
6: Bien, señor. Le va a quedar la pelota ahora otra vez a Jonathan Tah. Avanza metros Alemania. Lo arrincona otra vez a Paraguay. Se viene el pase filtrado de Pavlovich. La tiene 5 la media luna. Va Pavlovich. Es un rodeo. Lo están tomando. Lo agarraban. Salía como puede. Otra vez Paraguay con Cáceres. ¿Cáceres para quién? Para Almirón. Y va Miguelito. Se viene Almirón ahora. La tiene el 10. Va Almirón. La pilla. La controla. Está solo. Solo contra el mundo. Almirón. La agarra otra vez Brown. Y ahora va Alemania. Al suelo iba Galarza Fonda, pero la tiene sobre la izquierda. Havers mete la pelota, la vuelve a recuperar Galarza Fonda y va Paraguay ahora. Está solo Galarza Fonda también. No tira a nadie, ¿eh? Ahí, claro, y la perdió. La perdió. Es muy difícil jugar así. En algún momento te van a embocar. Bueno, sí. Tiro libre para Paraguay, Martín.
3: Siento, Nacho, que lo que Alemania por ahora no se está dando cuenta, y es un potencial que encima lo tiene Alemania, es en la media distancia. No está ensayando probar Orlando Gil, con jugadores de muy buen pie, y está tratando de entrar casi con pelota y todo.
6: La pelota será para Paraguay. Se levantan los hinchas alemanes. Tenemos 34 minutos de este primer tiempo. La historia por ahora 0-0.
2: Preguntabas por Gago. Revisando las redes sociales de la U de Chile, ayer jugó por Copa Chile, ganó ante Unión San Felipe en el Estadio Nacional 2-0, y el que dirigió fue su ayudante de campo, Fabrizio Colocini, porque se está recuperando en su domicilio. Fernando Gago, ya hace unos días le dieron el alta médico, por ahora no está entrenando al equipo, y ayer la partida la dirigió el ayudante de campo, Fabrizio Colocini.
6: Bien, señor. La pelota le queda a Jonathan Tah. A sobre la izquierda ahora para Rüdiger. Levanta la cabeza Rüdiger. Tocando Rüdiger ahora. Toca y va a buscar. Juega para allá, para Jonathan Tah. La tiene Alemania en el disco central. Allí durante toda la jornada. Siempre Alemania. Replegado para Paraguay. Ahora se viene Sané sobre la derecha. Va Sané, Sané adelanta para que llegue otra vez el 5 Pavlovich. Pero se le terminó la cancha. Salida para Orlando Gil ahora, para el arquero de nuestro fútbol local. Salida para Paraguay.
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6: La saca larga ahora Orlando Gil a campo contrario. Allí la baja de pecho Ábalos. La tiene Ábalos. Va el 21, va Ábalos. Atrás para Miguel Almirón. Se viene Miguel, va Almirón. La tiene Almirón. No se acerca nadie a jugar con Almirón. Bueno, primera vez que está replegado Alemania ahora. Se juega en el campo alemán. La tiene Almirón. La pisa, la controla, va Almirón. Almirón para Canales. Canales para jugar la pelota. Para que la tenga el capitán Gustavo Gómez. Gómez para Almirón. Almirón distribuye ahora. Otra vez esa pelota, la tiene Cáceres. Atrás la pelota, juega para Bobadilla. Toca la pelota otra vez sobre el sector izquierdo, larga la pelota para nadie. La regaló Paraguay, la tenía la pelota. Se termina dando Alemania. La saca Jonathan Tah por la izquierda ahora para que la tenga el 17 por allí. Florian Wirtz se termina yendo el córner, la bocha. Tiro de esquina y es para Alemania.
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6: Va a caer la pelota otra vez en el área. Alemania quiere convertir el primero, llegando de a poquito los 40 minutos de esta

0: Neuer toca por la izquierda ahora. La está pasando mal Paraguay. No puede salir, mete el centro Florian Wirtz, la saca de cabeza nuevamente Paraguay. Va jugando en el rebote. Otra vez Pavlovich. Le cobran una mano.
1: Sí.
0: Tiro libre entonces.
1: ¿Nacho?
0: Sí.
1: Desde la entrada en calor que no toca la pelota Neuer.
0: No, es tremendo.
1: ¿No?
0: Todo de Alemania.
1: La primera, bueno, al minuto me dice Mabe, está bien. Al minuto tuvo esa. Medio confusa Junior Alonso, pero después quedó en la nada. A mí el que me interesa ver en el banco, que lo nombró Rodri Áncora, y en este Mundial casi que no lo hemos visto, es Ramón Sosa.
0: Sí, es cierto.
1: Parece interesante.
0: Sí. Sí, señor. Le va a quedar sobre la derecha ahora. Ah, tocando para Milón. Va a llegar al fondo. Se viene a Milón. Solo contra el mundo. Milón la hace rebotar y se va el córner. Bueno. Tiene un tiro de esquina para Paraguay. Tiro de esquina para Paraguay. Va a caer la pelota. La hacía rebotar al Milón. Es el segundo en la jornada. Va a caer la bocha. Se toman las parejas. Hay chance para el equipo de Alfaro. A ver si en esta sorprende. No vaya a ser cosa que lo emboque. Le va a pegar al Milón. Va Miguelito. Va al Milón.
1: Le discutía, Nacho, sí. ¿Dónde la apoyó? Estaba fuera del semicírculo.
0: Pierna zurda para él. Sube la derecha. Va a venir el centro. Del 10 va al Milón. Centro cerradito. Y está. La saca el arquero en la línea. Neuer, le queda el rebote. No le puede pegar nadie al suelo. Bien lo recupera Cáceres. A meter la pelota tampoco. La tiene Almirón por la derecha. Se viene Almirón. Almirón enganchó bárbaro. Va a meter la pelota. Galarza a fondo. La metió y está. Ante gol de Enciso de cabeza en una jugada que ha sido la excepción en la tarde. Paraguay sobre la derecha, el profesor pide que piensen. El centro de Galarza fonda la carrera, un centro bárbaro para que aparezca de cabeza y baile Enciso. Termina metiendo esa pelota, infla la red de Neuer, sorprende a todo el mundo del fútbol. Gana el equipo del profesor, gana el equipo de Alfaro. En la tarde el grito es paraguayo. Enciso, el autor del gol.
1: Bueno, por ahora marchan dos estatuas en Asunción. Una es para Miguel Mirón, otra es para Gustavo Alfaro. Un gol totalmente de otro partido, pero que le da vida a un Mundial, y el fútbol es hermoso. A veces ahí pasan estas cosas. Alemania atacaba, Paraguay resistía, pero Almirón hace todo. Él hace la falta, patea el córner, va a cabecear, fabrica una jugada hermosa a los Fideo Di María. Un recorte, un pase al fondo, el centro y Enciso. Un tipo de elite que por algo está en Europa y también le da a Paraguay un respiro, un alivio y una alegría que no se la saca nadie.
2: Primer gol de Enciso en este Mundial 2026, que lo festejó con un baile parecido al del Papu. Las indicaciones de Alfaro. Que piensen ahora.
3: Nacho.
0: Se viene por la derecha Alemania, sí, Silvio.
3: Igual al histórico registro negativo, dale voz y te cuento, de Neuer, que lleva 10 partidos seguidos recibiendo goles.
0: Bueno, le queda por la izquierda Alemania ahora. Y mirá vos, Paraguay, quién te ha visto y quién te ve. No se rebotará ahora, Rüdiger se va rumbo lateral. Será para Alemania la pelota. Sorprende a todos el conjunto de Alfaro. Le va a quedar la pelota ahora. Otra vez sobre la banda izquierda, Florian Wirtz. Retrocede para Jonathan Tah, metía la pelota filtrada, la recupera nuevamente. Por allí, en el fondo, el número 16, Bobadilla. La entrega otra vez, largo al Mirón, para que corra, para que va Enciso. Primero Neuer. Neuer se la deja ahora, Jonathan Tah. Pasa por Kimmich la pelota. A Kimmich adelanta líneas, ahora se viene. Otra vez, Alemania. Se ha defendido toda la tarde Paraguay. Y está dando el gran golpe en la jornada del Mundial. Ha tocado sobre la izquierda ahora. Quiere Paraguay dar el batacazo. La pelota la tiene en el fondo Jonathan Tah. Tenemos casi 44 y la historia está 1-0.
3: Decía Nacho, 10 partidos consecutivos recibiendo goles Alemania y Neuer. Iguala el registro de Antonio Carvajal, el mítico arquero mexicano que tuvo 10 partidos seguidos con goles en contra entre el Mundial del 50 en Brasil y el Mundial de Chile en 1962. Neuer récord, pero por lo negativo.
0: Le queda sobre la derecha para meter el centro y que lo saque Almirón. La deja bollando en el punto penal. Se viene otra vez en el punto penal.

0: Acabó Badilla, le queda el rebote, le quiere pegar por encima, el travesaño muy largo, salida para Paraguay, la historia es para el conjunto del Faro, 1-0.
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2: Nacho.
0: Bueno, sí.
2: No, digo, si vamos a soñar ahora, soñemos todos. El camino de Paraguay, si llega a vencer a Alemania, tendría más adelante a Francia y después a Países Bajos.
0: No, es una locura. Es una locura. Le va a quedar la pelota ahora en el fondo otra vez a el número 5, Pavlovich. Quiere recuperar Alemania. Quiere empatarlo rápidamente. Va sobre la izquierda. Florian Wirtz adelanta para un double. Hace rebotar, se va rumbo al córner. Y es para Alemania. Tiro de esquina para el conjunto germano que va al frente. Que ha llegado toda la tarde, pero no ha podido convertir. Y el conjunto de Alfaro es este. Defensa sólida. Contraataque y en alguna. Termina adentro, va a caer la pelota, atención con esta. Llegando al final, esta primera etapa, ya me dirás cuánto se va a adicionar Rodri. Atención a esta jugada, se viene. Otra vez Alemania, el centro cerradito, al segundo palo, la saca de cabeza, le queda. Otra vez el rebote, se venía Canales, aparece Sané, la para Sané, al suelo iba Bobadilla. La tiene otra vez Alemania, va por la derecha, la banda, al lateral Canales, aplaude la gente. Salida para Alemania por la banda.
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0: La pelota le queda en el fondo a Alemania. Saludo para mi amigo Fer Candellas también, que está prendido en el 103.1 del dial.
2: Abrazo,
0: escuchando
2: Fer.
0: Dispo Radio.
2: Un amigo.
0: Un crack total.
3: Abrazo, sí, también. Señor. Sí, señor.
0: Bueno, le va a quedar la pelota dentro del área. Alemania le pega el arco. Rebotaba y se va al córner. Tiro de esquina nuevamente para Alemania. Es increíble la cantidad de veces que llegó, Martín.
2: Sí, eran mecha en este caso, algún desvío y pasa cerca, un nuevo córner. Ahora contaremos cuántos son un montón. Desviaba levemente en José Canales, de Lanús. Y pensaba, menos mal, Nacho, Almirón casi se evaluó darle dos fechas. Mirá si no jugaba hoy.
0: Sí, sí, sí, menos mal, ¿no? El mejor de Paraguay para ahora. Sí, va a caer la pelota. Le va a pegar Kimi cerradito, la saca de cabeza. Ahora le queda el rebote. Es inentendible como Alemania no esté ganando el partido, se viene el centro al punto penal y está pasadito para Kimmich, le dio a las manos de Orlando. Le embolsa Orlando Gil a las manos del arquero, sale rápido para Paraguay.
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0: La pelota le queda en el disco central, otra vez la recupera Alemania y va. Se viene un doble, quiere pegar, pase filtrado, parecía fuera de juego, lo corta bien Cáceres en el suelo, está, no cobra nada el árbitro. Ahora sí, el marroquí dice que estaba todo invalidado. Salida de fondo para el conjunto de Alfaro. Se levantó el cartel, Ancora, ¿no?
4: Sí, sí, se juega hasta el minuto 50.
0: Bueno, hasta el minuto 50 vamos entonces, queda poco. Se va terminando la historia. Esta primera etapa que increíblemente la gana Paraguay, Martín.
2: Tenemos una tarea para Mabe, Nacho querido.
3: A ver.
2: Y porque estoy pensando, Alemania viene de perder con un técnico argentino, con Sebastián Becasese, y está perdiendo con otro técnico argentino. Yo no creo que al hilo Alemania haya perdido con dos técnicos argentinos desde el histórico.
3: En mundiales seguramente.
2: Sí. Y en ningún lado, ¿no?
3: No, recuerdo Lorenzo le ganó Alemania hace unos años con Colombia.
2: Pero así como dos seguidos, no,
3: claro,
2: debe ser una cosa.
3: Consecutivos, claro que no.
0: Mirá qué dato te tiró Reich.
3: Bien, sirve para una notita, ¿no? Nacho, ¿le parece?
2: Bien, sí. El informe.
3: Bien.
0: Mete cinco párrafos seguro.
3: Ya estamos actualizando la de Manuel Neuer, que acaba de igualar el récord de Antonio Carvajal. Ya se actualiza, sí, Nacho. Sí. Sale con fritas, bueno, en el entretiempo.
0: Bien, ¿dónde lo leemos?
3: El gráfico web.
0: Perfecto. La salida ahora otra vez de Paraguay. Se va terminando el partido. De primer tiempo al menos. Va a caer la pelota en el punto penal. La vuelve a sacar Bobadilla como puede y aparece Canale. Canale dice, no voy a llegar. Se va el tiro de esquina. Será por la derecha para Alemania. Otra llegada más, Iván. Es una locura la cantidad de veces que ha llegado el conjunto de Nagelsmann. A caer la bocha. Va a venir el centro, atención. Se defiende Canale. Gómez. El arquero Orlando Gil. Aparece Bobadilla. Lo veo Alonso. Está defendiéndose Paraguay. Cáceres también. Galarza Fonda lo marca Pavlovich. De buen porte físico el número 5 que tiene Alemania. Todos arriba del 1.80. Le va a pegar a Brown a la pelota. Va al lateral izquierdo de Alemania. Gana Paraguay 1-0. Va a caer la pelota. Atención con esta. Levanta su mano derecha. Se viene el centro cerradito de Brown al segundo palo. Las manos de Orlando. embolsa la pelota, se va a terminar la primera etapa, la historia es para el conjunto Alfaro, 1-0.
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0: Se viene por la derecha ahora, otra vez el 23 Mecha. Tocando el disco central, hace correr la pelota, va por la izquierda ahora. Otra vez Brown, la pisa, la controla, va Brown. Brown atrás ahora, para que la tenga el 5 Pavlovich. Descuidó Junior Alonso su banda. La tiene otra vez Kimmich, que mete al punto penal. La saca de fondo, le da el rebote a Enciso. Enciso para tocar la pelota ahora, pero el árbitro dice que no hay más tiempo. Se ha terminado la primera etapa. Gana Paraguay, 1-0 ante Alemania.
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2: Silvana Varela, gracias. Sí, Silvio Maverino, Rodrigo Áncora, todo el equipo, un Dream Team, con producción, con Damián, con todos acá. Realmente estamos viendo, no estaba en ningún guión de nadie, Este primer tiempo, sí, estás viendo bien o escuchando bien si te dicen que Paraguay le ganó 1-0 a Alemania. No, es real, no es un chiste. Las caras de los alemanes, casi sin entender, atacaron un montón. Pero Miguel Almirón, de lo mejor, si no es lo mejor que tiene Paraguay el partido, frotó la lámpara, hizo una de Fideo Di María, asistió, el centro es perfecto. Y Enciso, que nos debía una linda en el Mundial y Alfaro había anticipado que por ahí la iba a tener, Julio Enciso, el de Racing de Estrasburgo, le está dando a Paraguay el gol de su vida. El mejor primer tiempo calculamos en la historia. Mucho tiempo de Paraguay. Le está ganando a Alemania. A esta hora, 18:22, en Buenos Aires, está dejando Paraguay a Alemania afuera. Con un planteo defensivo de aguantarla y de salir de contra. Poco la tocó Ábalos. Algo Enciso, pero con ese gol ya basta. Y muchísimo de Miguel Almirón. Mucha gente calculó yéndole a tocar el timbre a Chilavert. A la casa, por todo lo que dijo Orlando Gil y compañía. Entre tiempo y estamos con Nacho Genovart y gran equipo para un partidazo, y lo que se viene.
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4: Alemania no tiene amonestados, Nacho, al término de estos primeros 45 minutos. En el banco, Amiri, Anton, Bauma, Bayer, Goretzka, Gross, Lewelin, Musiala, Nubel, Hassan, Uedraogo, Raum, Stiller, Thiau y Gueltemade. Paraguay tampoco tiene jugadores con amarilla. Esperan una oportunidad para el segundo tiempo. Fernández, Olveira, Velázquez, Alderete, Balbuena, Sosa, Sanabria, Mauricio Magaláes, Romero, Gamarra, Arce, Ojeda, Caballero, Pita y Maidana.
0: Bien, señor, nos vamos rumbo al descanso. Vendemos, nos informamos y a la vuelta el comentario de Martín Reyes de esta victoria 1-0 de Paraguay en Alemania.
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9: 18:30 de la tarde, una tarde hermosa en Buenos Aires y una tarde hermosa de fútbol, un día de superfútbol en D-Sports Radio. Y Alemania está perdiendo con Paraguay, o digámoslo bien, Paraguay le está ganando a Alemania. Si escuchaste bien, si estás en el auto con mi amigo Ezequiel Twitty, que me manda un abrazo, y cada uno que está escuchando desde el laburo, volviendo, todavía trabajando, en casa, donde estés, sí, contale a tu amigo, contale al que tenés al lado, a la que tenés al lado, que Paraguay, el Paraguay de Gustavo Alfaro, que llegó incómodo y que le costó mucho pasar a esta instancia de 16avos, le planteó un buen partido a Alemania, se defendió, por supuesto, porque no es fácil, y después de contra, y con un primer tiempo espectacular de Miguelito Almirón, de Miguel Almirón, claro que sí, le está ganando con el gol de Enciso a la Alemania, Julian Nagelsmann, y a esta hora la está eliminando del Mundial. Así como suena, Alemania se está quedando afuera de la Copa del Mundo en una instancia nueva para nosotros, esta de 16avos, que es una ventana peligrosa, ¿eh? Es casi una trampa, porque va a enfrentar a equipos de esta magnitud que a veces no tienen nada que ver en el planteo, ni en la historia, ni en la riqueza de sus jugadores, pero es solo un partido de 90 minutos, te puede complicar la vida y no te repones más. Así que Paraguay, con buen planteo, insisto, y defendiéndose y con una contra bárbara, y una inspiración a lo Ángel Di María de Miguelito Almirón para abrirla para el centro y para que Enciso ponga la cabeza, está haciendo historia, lo grita Orlando Gil, lo sufrirá Chilavert, calculamos. Paraguay 1, Alemania 0, ya volvemos con Nacho Genovart, con un equipazo y con Seba Aldeco en la puesta, en el aire, en Dispo Radio, con este partido que nos tiene apasionados y prendidos a todos.
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11: 18:32 en la Argentina, estamos en el entretiempo. Relata Nacho Genovart, comenta Martín Reich. Está ganando Paraguay y por ahora elimina a Alemania. El gol de Julio Enciso a los 42 de la parte inicial.
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11: Atención que es el primer gol que convierte Paraguay en un encuentro de eliminación directa. Hasta el momento había jugado octavos del Mundial 86, había perdido 3-0 con Inglaterra. Octavos de Francia 98, perdió con el gol de oro de Laurent Blanc a los 113, 1-0 con Francia. Octavos 2002, perdió con Alemania 1-0 en los 90. En el 2010 con el Tata Martino, había empatado en los 120 con Japón 0-0, había avanzado por penales y había quedado eliminado en cuartos frente a España perdiendo 1-0. Por lo tanto, en su sexto partido de eliminación directa en una Copa del Mundo, llega el primer gol de Paraguay en esta instancia.
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11: Recordamos que en el primer turno ya ganó Brasil de manera agónica, 2-1 frente a Japón. Ganaba el equipo asiático, gol de Sano. Lo empató Casemiro en el complemento y Gabriel Martinelli, minuto 95, le dio el triunfo a la canarinha.
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11: Brasil, que eliminó a Japón, va a enfrentar al ganador de Costa de Marfil y Noruega. El ganador de Alemania-Paraguay, por ahora el equipo de Gustavo Alfaro, espera por Francia-Suecia a las 10 de la noche, Países Bajos-Marruecos. Va a relatar Julián Fernández, va a comentar Pablo Lamédica. El ganador entre europeos y africanos va a enfrentar a Canadá, que ayer eliminó con el gol agónico de Eustaquio a Sudáfrica, 1-0.
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11: Bueno, contestando a lo que preguntaba Martín Reich y revisando en goleamos.com, antecedentes de Alemania, Nacho perdiendo 2 partidos consecutivos. Nos encontramos con que la última vez ocurrió entre 2018 y 2022. Claro, perdió 2 seguidos, pero en 2 mundiales distintos. El último partido de Rusia ante Corea y el debut en Qatar frente a Japón. Le mando un abrazo a mi querido Julián Marcel desde el archivo del Gráfico Web. La última vez que Alemania perdió 2 partidos seguidos en el mismo mundial, ¿usted sabe cuándo fue, Nacho querido?
12: ¿Cuándo?
11: En Suecia 58, el primer mundial de Macalla. Bueno, en ese mundial perdió la semifinal ante Suecia 3-1 y perdió ante Francia 6-3 el partido por el tercer puesto. Lo que está pasando hoy, queda todo el segundo tiempo, que Alemania pierda 2 seguidos en un mismo mundial, no pasa desde el 58.
12: No te puedo creer. Bueno.
11: Sería otra utopía casada, ¿no?
12: Sí, totalmente. Pará, falta todavía, faltan 45 minutos. En principio, habrá que ver si esto no continúa a la larga, al menos hasta ahora no. A ver, lo veo a Goretzka, ¿no, Áncora?
13: Sí, va a ser uno de los cambios, o por lo menos ahora el único cambio que va a meter el técnico alemán. Se va a venir el 8, Goretzka. Veremos quién se retira en Alemania.
12: Bueno, de a poquito va caminando Paraguay rumbo al verde césped. Paraguay haciendo historia, metiéndose en la siguiente ronda con este resultado. ¿Donde podría enfrentar a quién, Mabe?
11: Bueno, el ganador de este partido, recordamos, espera por Francia o por Suecia. Si bien todos estaban esperando el Alemania-Francia, bueno, por ahora, sí, el que espera por Francia o Suecia es Paraguay. Pero solo por ahora. Sí, recordamos que del otro lado del cuadro quedó un cuadro que parece una Eurocopa con un invitado, que es Paraguay. Entre tanto europeo, aparece la Paraguay de Alfaro.
12: Correcto, sí señor. Bueno, se van a venir cambios. En el segundo tiempo aparece Paraguay, el terreno de juego, en un estadio imponente aquí en Boston. De a poquito pisa el verde césped enciso. Ahora sí presentamos la variante, presentamos el cambio.
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13: Se retiró el número 23 en Mecha a la cancha en su lugar con la 8, Goretzka.
12: Bien, señor. Bueno, le había tocado poquito en Mecha. Se viene Goretzka al terreno de juego. Se viene también el segundo tiempo. Va el complemento con la puesta al aire del inigualable Sebastián Aldeco. La producción de el negro Damián Ramírez y Ezequiel Huefner. Vivimos aquí en Dispor Radio el segundo tiempo de Paraguay 1, Alemania 0.
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10: Y ya comienza el complemento de Alemania-Paraguay con el relato de Nacho Genovar, con los comentarios de Martín Reich.
12: Bueno, cronómetro en cero para el marroquí, el árbitro del encuentro. Silbata la boca, todo ok, va a sacar a Alemania.
13: Nacho, no hay nadie en la platea que está frente a nosotros. Se quedaron todos en el baño o comprando algo para tomar, para comer.
12: Sí, los popcorns que venden aquí, el hot dog. A algunos les encanta. consumir, consumir. Hay que ver fútbol, muchachos. Ahora sí arrancó, movió Alemania. Ya se juega con Goretzka por la derecha, en mitad del terreno de juego. La hace rebotar en el futbolista, el número 23 de Paraguay, que estaba bien plantado. Por así que era Matías Galarza Fonda. Adelanta líneas para Ábalos. Se le colgó encima Ábalos. Se viene Ábalos ahora. Engancha de la punta al medio, toca corto ahora. Va por la izquierda otra vez. Avanza. Otra vez. Enciso. Va a llegar al fondo. Enciso mete el centro. Rebota en el camino. Quiere ser protagonista ahora para Paraguay. Se va al lateral. Lateral para el conjunto de Alfaro sobre la izquierda y el ataque.
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12: La pelota va a caer en el área. La mete Alonso con su mano sobre el punto penal. Quedó bollando, no la saca nadie. Ahora sí la quiere despejar nuevamente sobre el sector izquierdo. La recupera Cubas. Va tocando Cubas sobre la derecha. Viene el centro, el punto penal otra vez por abajo. La vuelve a sacar Alemania. Va Paraguay atacando, avanzando en el verde césped. Arrancó un poquito mejor, Martín.
9: Sí, Nacho, está mejor parado y se lo ve con confianza Paraguay. Muy lejos de aquella imagen que mostró en el debut, el 1-4, ¿no? Con los Estados Unidos de Mauricio Pochettino.
12: Sí.
9: Es otra cosa, evidentemente Alfaro ajustó piezas. También lo psicológico y la cabeza del jugador. Y estar ganando la Alemania. Ahora el tiempo a Alemania le va a jugar totalmente en contra, ¿no?
12: Totalmente. Se viene el centro, al punto penal. Saca de cabeza ahora, le queda el rebote. Va Ábalos bajándola con su pecho, no podía. La vuelve a tener sobre la izquierda. Un saludo a Dieguito Celonca también, fanático de Chaca.
11: Sí, señor.
12: Productor bárbaro. Prendido a Dispo Radio. En el 103.1 del día la gente va cayendo en el punto penal. Esa pelota la vuelve a sacar. Le queda sobre la izquierda Enciso para que corra. Tiene campo para ir Enciso. Pone primera, segunda y se va el número 19 de Paraguay. Avanzando ahora Enciso, va de la punta al medio. Es una de más Enciso. La recupera Galarza Fonda, la entrega mal. La rebota y queda sobre la izquierda ahora en Junior Alonso. Va tocando Alonso. Juega corto Alonso. Alonso para que la tenga Galarza Fonda. Le pasa por detrás ahora el 10 Almirón. Va a Galarza Fonda. Sobre la izquierda Galarza Fonda. La entrega para el número 23. Se terminó yendo esa pelota del terreno de juego. Salida. Salida para Alemania. Ahora en los primeros minutos del segundo tiempo.
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12: La bocha le queda en el fondo a Manuel Neuer. A Neuer. Neuer toca sobre la banda izquierda. Avanzando Antonio Rüdiger ahora. A Rüdiger. Quiere cruzar a campo contrario. La historia por ahora es para Paraguay, que va ganando 1-0. Para sorpresa de muchos. Tenemos 4 minutos de este complemento, le va a quedar la pelota. Pero así es Florian. A Florian Wirtz hay un jugador tendido,
9: sí,
12: en el suelo, creo que es Ábalos.
9: Con Ábalos, ¿no?
13: Sí, no camina, sí, nada bien Ábalos, pero se queda en el campo.
9: Creo que lo pisaron.
12: Se viene por la derecha ahora. A Kimmich avanzando. Viene el centro al segundo palo. Pasadito de Kimmich. La salida ahora de Cáceres. Y queda nuevamente el rebote al Mirón. Que arrancó como terminó la primera etapa. Movedillo, protagonista. El 10 de Paraguay. Va tocando la bocha ahora atrás. Para jugarla con el número 4, Jonathan Ta. Ta con la apertura. Para Sané, la pisa, la controla, va Sané. Sané toca corto ahora. Entrega mal. Recupera Enciso. Enciso para que vaya otra vez. Cubas va jugando para el Mirón, tampoco podía. La vuelve a ganar en el fondo Alemania. Es increíble que no pueda salir Paraguay. Está muy metido Martín otra vez.
9: Sí, y lo sigo mirando ahora, los que arrenguea un poco. Ahí se... No sé si no se vendrá un cambio, ahora Rodri se fijará, pero... Se sigue agarrando.
13: Sí, no está bien.
9: No, ¿no?
13: No está nada bien Ábalos. Ahí tiene, bueno, distintas alternativas el técnico.
9: Tapita.
13: Porque Tapita, porque está Sanabria, porque también está Alex Arce. Veremos qué decisión toma Alfaro.
9: Y Pollo Ramón Sosa también.
13: Sí, Ramón Sosa ha sumado pocos minutos.
9: Sí.
13: Porque él se recuperó después de una lesión en uno de sus tobillos. Y por eso también ha trabajado diferenciado. Veremos si Alfaro lo utiliza este partido.
12: Se viene Enciso, se durmió Alemania, la parte del arquero Neuer, lo tuvo Enciso, estuvo bien en la presión el atacante Paraguay, error en el fondo de Alemania, casi lo paga caro, un 1-0, lo puede dar vuelta, el 2-0 ya se complica muchísimo Alemania, Martín.
9: Sí, Nacho, y lo vemos más firme, ¿eh? Paraguay como con otra, como que ya le perdió un poco sanamente, digo, el respeto a Alemania, que en el primer tiempo parecía solo defenderse. Ahora por lo menos en los gestos, en la gestualidad de los jugadores y en la actitud, Se ve un Paraguay que está, se quiere poner más a la par.
12: Sí, señor, el centro de Kimmich muy pasado, salida para Orlando Gil en 5 minutos del segundo tiempo. Contame, Silvio, contame.
11: Bueno, atención, relator, que tuvimos fútbol del ascenso hoy, más allá de que estamos mundializados. En la primera se ganó Fénix 3-1 a la Madrid y ganó Sportivo Barracas 2-0 a Luján. Tuvimos un partido del promocional amateur, ganó Deportivo Metalúrgico 5-1 a Juventud de Bernal. Juventud de Bernal, el equipo de Pablo La Médica, de sus años mozos.
12: Sí, señor.
11: Se sabe que era de Bernal, la Médica, ¿no?
12: Sí.
11: Y claro, casi la prehistoria, ¿no? Sí, señor.
12: Bien. Va a quedar sobre la izquierda,
9: Nacho,
12: ahora.
9: Sí. Sí. Y para Mabe, pero hay un dato que veo, ¿sí? Mabe también puede profundizarlo, ¿eh? Pero la última vez data que... Para, te dejo Nacho por la duda, pero ahí te digo.
12: Se viene por la izquierda, va Antonio Rüdiger. Va presionando otra vez Alemania. Al zaguero central alemán, juega para Jonathan Tah para Rüdiger. Ahora sí, Martín.
9: Sí, la última es que Manuel Neuer mantuvo la valla invicta en un partido de Mundial. ¿Sabes cuándo fue?
11: Sí, contra Argentina. Contra Argentina, claro, 1-0.
9: En el 2014.
11: 2014, por eso decíamos que igualó el récord de Antonio Carvajal, el histórico arquero mexicano, 1950-1962. Martín, a quien le damos la bienvenida a la radio, mi querido Nacho, sabe que no perdonamos a nadie.
9: Está muy bien.
12: No, acá hablás y te revolean. Se viene.
9: Lo quería recalcar.
14: No te metas con los datos, mi viejo.
11: Qué locura.
12: Yo cuando Martín arrancaste dije, ay,
9: es mala mía, ¿no?
14: Mire, solo pusiste la cara.
11: Lo bancamos hasta donde podemos, sí. Usted sabe.
9: Es un gol en contra mío.
11: No, usted sabe que yo jodo, pero si me jode me la tengo que bancar, claramente, ¿no?
12: Te acompaña en la puerta del cementerio. Va la pelota rumbo al lateral. Sí. Se va a venir una variante en Paraguay. Le va a quedar sobre la izquierda la pelota ahora. Avanza. Otra vez Alemania, como en toda la tarde en Boston. La pilla, la controla. Otra vez para Antonio Rüdiger. Rüdiger para Jonathan Tah. Sigue Tah. Tah juega sobre la derecha ahora. Otra vez para Kimmich. En un rato Fernando Siles del entrenamiento de la selección argentina. Le va a quedar la pelota ahora otra vez a Kimmich. Le queda Rüdiger ahora. A Rüdiger después de un pase de Jonathan Tah. Juega por la derecha para Kimmich. La pisa. Va el 6 Kimmich. Kimmich para Rüdiger. Rüdiger sigue en la apertura por la derecha. Le queda a Florian Wirtz. Se ha cambiado de punta, la tiene el 17 de Alemania. Atrás la pelota para Kimmich, ahora toca y toca. El conjunto de Nagelsmann. La bocha para Florian Wirtz. A Wirtz se la deja ahora. Otra vez a Sané. La pisa, la controla Sané. Sané para Wirtz. Picó Sané el vacío. La tiene Wirtz ahora, lo levantaron a Wirtz. Parecía falta. Le queda Jonathan Tah. Están reclamando la falta. Juega por la izquierda para Antonio Rüdiger. Pone bien el cuerpo un dab. Quiere meter la pelota, no puede. Otra vez la saca de fondo. Le vuelve a quedar a Jonathan Tah, la bocha atrás para Neuer, sale del fondo de Alemania.
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9: Era Nacho de...
12: La bocha le queda ahora.
9: De Galarza sí. A Wirtz, la patadita que pasó igual, ella se levantó.
12: Sí, a la mano del arquero Orlando Gil, saludo para... Juan Carlos Pellegrini también prendido.
11: Entró el saludo del profe. Hoy mandó sí. 17 mensajes. En el 18º entró.
9: Hay un dato de Neuer, después te lo digo, mame.
14: Aparte, tiene que ir a la radio, ahora es postpartido.
11: Ah, entonces claro. Está viajando, sí, claro. Sí, sí. Sí, señor, empezó el zapping del profe. Empezó el zapping.
12: Bien, va por la izquierda ahora. Avanza otra vez Alemania con Florian. A Birza, mete el centro al punto. Fernando Cabeza y está. ¡Gol! Y adentro Havers termina desviando esa pelota, termina peinando al palo izquierdo del arquero Orlando Gil. Paraguay aguantó hasta donde pudo, ya no daba más Paraguay. 10 minutos del segundo tiempo, termina entrándole a Alemania 1-1 el encuentro. Havers y Havers, el autor del gol.
9: La peinó, puso la cabeza, la cobra el hombre del Arsenal, de buen mundial hasta acá. Bueno, si tenía que tener un partido importante y marcar era hoy también, sí, no parecía tanto Dennis Undav, pero Kai Havertz apenas la peina, le gana la espalda a José Canales al de Lanús, lo festeja Nagelsmann, puño cerrado, gol importante, no pensamos a esta altura del partido que iba a estar así, 1-1, pero se pone a tiro alemán.
14: Y lo gritó con todo Havertz, el hombre del Arsenal que llega a 3 tantos en este Mundial.
12: Bueno, 1-1 ahora en 10 del complemento. Vuelta a empezar en el resultado. Aguantar Paraguay, atacar Alemania. Le va a quedar la pelota en la mitad del terreno, otra vez para Enciso. La baja de pecho, la controla Enciso. Ahí Enciso. La vuelve a recuperar Alemania.
13: Hay cambio en Paraguay, Nacho. Suelo, Rodríguez. Hay cambio en Paraguay,
12: Bueno, ya vamos después, estaba por la izquierda. Se viene Alemania, va por el segundo, atención. A Florian, pase filtrado para un DAB. El rebote que le queda nuevamente a Florian, le quiere pegar, no puede. Se perfila, la pinchó al segundo palo y es buena, y está, le quedó el rebote, le pegó, la saca justo. El rebote nuevamente y está tampoco. Le queda Kimmich. Bueno, está para el cachetazo ahora para Paraguay. Va jugando nuevamente Kimmich. Tiene Kimmich, la meta al segundo palo, la quiere sacar de cabeza, casi le toca para Almirón, va Miguelito. Pasó bien Almirón, el árbitro le dice pará. Hay un tendido, presentamos el cambio, dale.
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13: Se retiró entonces Gabriel Ábalos, en su lugar ingresó con la número 24, Gustavo Caballero.
9: Enciso tirado.
13: Y Enciso tirado, el número 19, el autor del gol de Paraguay, que pide asistencia médica. Enciso, que por la indicación de Alfaro, va a jugar como punta, como delantero.
12: Bueno, Ábalos afuera, Caballero adentro, lo cuenta Rodrigo Áncora en la zona de los bancos de suplentes. Aquí en Boston, por ahora la victoria no es para ninguno de los dos, está el empate del encuentro. Venía ganando hasta los 10 del segundo tiempo Paraguay, Alemania terminó empatando rápidamente el encuentro con gol de Havertz, de cabeza. Se va retirando Enciso de a poquito, dolorido, para que lo atiendan afuera, Rodri.
13: Sí, exactamente. Ahí Alfaro, que se desespera, que pregunta la distancia al técnico si puede continuar o no Enciso, porque va transitoriamente a jugar con 10 Paraguay.
12: Bueno, se va a reanudar el juego. 12 minutos del segundo tiempo, va Enciso hablando con el profesor cerca de la línea. Habla Alfaro. Sí.
13: No, y Alfaro que le pregunta a Enciso si puede o no. Pero por ahora no responde Enciso y Paraguay con 10.
12: Atrás le queda la pelota ahora a Manuel Neuer. La pisa Neuer. Ah, jugando sobre la izquierda para Rüdiger. 12 del segundo. A Rüdiger, Rüdiger para Jonathan Tah. Bien está. Da para Rüdiger.
13: Cambio,
12: Rüdiger,
13: cambio.
12: Por la izquierda ahora levanta la cabeza. Bueno, ya se viene la variante, ya la confirmamos. Dolorido Enciso, lo presentamos el cambio, dale.
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13: Segundo cambio y segunda ventana para Paraguay. Se fue Enciso adentro con la 11, Mauricio Magaláes.
12: Bueno, Mauricio adentro, afuera Enciso. Nacionalizado paraguayo, ¿no?
13: Sí, exactamente. Y autor de uno de los tres goles que tiene Paraguay en este Mundial.
12: Va tocando sobre la izquierda. Se viene otra vez Alemania. Quiere sacar del fondo Gómez. La salva Brown, pero la manda rumbo al saque de arco. Salida para Orlando Gil. La historia sigue 1-1.
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12: Casi 15 minutos de este segundo tiempo donde empatan 1-1. Paraguay y Alemania en el 103.1 del día. Estamos en Tipo Radio y se viene ahora a Mauricio por la izquierda. Se viene Paraguay, el centro de Mauricio, el segundo palo, la quiere de cabeza y está a las manos del arquero Neuer. Se lamenta Caballero, bolsa Neuer, salida para Alemania, Martín.
9: Sí, Nacho, estaba pensando que si llega a ganar Paraguay hoy, los dos países, Mauricio Magaláes, el mismo día clasificarían.
13: Claro, claro, porque él nació en Porto Alegre. Sí, señor.
12: Va tocando por la derecha. Por allí la tiene. Otra vez Caballero. Recupera Florian Wirtz. De lo mejor que ha tenido hasta el momento Alemania. Va jugando Florian. Toca corto la pelota en el disco central. La hace correr dentro del campo Alemania ahora. Está muchísimo mejor que Paraguay. Que sufre, que se repliega y ahora la tiene por la derecha Sané. Pase filtrado, pero la entrega mal, le queda el rebote Sané, la baja de cabeza para Ivaya Goretzka. Va a llegar Goretzka. Pasa de bola, pelota número 8, toca para Havertz, el autor de gol. La saca del fondo ahora para Boay. Otra vez para Galarza Fonda. Va saliendo Galarza Fonda, la hace rebotar, se va al lateral. Es para El conjunto de Alfaro que da indicaciones a Ancorá.
13: Sí, sí, ahora un poco más efusivo el técnico de Paraguay. No quiere que el equipo esté tan atrás, tan cerca del arco de Gil.
9: Y siento, Nacho, que se apagó un poquito el Leroy Sané. Me parece que la férrea defensa paraguaya y la pierna dura, que no es como lo marcan en general al Leroy Sané, obviamente no le gusta.
12: Sí, sí, es cierto. Había arrancado bien el primer tiempo y se fue desinflando a poquito el futbolista que tiene Alemania por el sector derecho. Le queda Havertz ahora. A Havertz va al 7, enganchó de la punta, cayó al suelo, cobra falta, no parecía, pero terminó cobrando. Falta de Galarza, Fonda le marca el árbitro del encuentro. Tiro libre para Alemania y es de peligro, Martín.
9: Sí, la fabricó bien Havertz. Galarza apenas lo toca, pero en una baldosa te deja pintado que Havertz tiene mucha calidad. Hizo el gol, genera esta falta peligrosa para Alemania. Son minutos que Paraguay necesitaría el cooling break ya mismo, ¿no? Que le vendría bien parar para enfriar todo, porque Alemania se encendió y se viene.
12: A caer la pelota en el área de Paraguay. El tiro libre para Alemania. Va a meter la bocha. Está Brown con pierna zurda. Está Kimmich con la derecha. Acomodó el capitán alemán. Está Rüdiger en el área. Está Jonathan Tah también. Y va Kimmich, que hace correr la pelota para acomodarla. Va el capitán de Alemania. Hay chance de gol para el conjunto germano. Levanta su mano derecha. A Kimmich con el centro al segundo palo. Muy pasado en las manos de Orlando Gil, que la embolsa. Dice mía. Salida de fondo para el conjunto paraguayo.
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12: Bueno, lo estaban tomando a Mauricio. Termina cobrando falta a favor de Paraguay. Tiro libre para el conjunto paraguayo. En tres cuartos de cancha sobre el sector izquierdo. La creó bien la falta, Martín.
9: Sí, sí, le viene. Es como ganar yardas, ¿no? Le necesita avanzar Paraguay, que Alemania por un momento lo deje en paz, no se vaya controlando Gil. Así que lindo tiro libre para descansar y hasta de peligro.
12: Va a caer la pelota en el segundo palo, muy pasado, la baja de cabeza, la saca de fondo, le queda el rebote nuevamente a Paraguay. Se viene el número 4, Cáceres, a llegar al fondo. Ojo con esta, Cáceres, bueno, el centro de Cáceres, muy pasado. La quiere bajar de cabeza, no puede, bueno, una trae la otra, hicieron todo mal, salida de fondo para Alemania.
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12: Silvio.
11: Actualizamos más del mercado de pases. En este caso internacional. Uno que va a jugar en la MLS, relator, es Robert Lewandowski. Algo que ya se sabía, pero se hizo oficial. Firmó con Chicago Fire, según la publicación del club. Hemos firmado al ícono global del fútbol y máximo goleador histórico de Polonia, Robert Lewandowski, como jugador designado, jugador franquicia, el polaco, el amigo de Messi, ¿no? ¿Se acuerda el cruce, sí, en el 2022?
12: Bueno, exacto. Vamos a presentar en breve la variante para Alemania. Se viene por la derecha. Avanza otra vez el conjunto de Nagelsmann. Está parado el faro. A por la derecha. La tiene Alemania con Kimmich. Kimmich para Rüdiger. A Rüdiger. Hay alguien que cae al suelo. En Alemania, hay un jugador tendido de Paraguay, muy dolorido también, va por la derecha la pelota ahora. La tiene por así otra vez, Sané. Bueno, la entrego mal, muy mal la pelota. La quiere recuperar en el fondo Paraguay. La vuelve a sacar con zurda. A ningún lado, está solo contra el mundo, caballero. Salida para Alemania, presentamos el cambio.
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13: Se retiró el número 26, Undab, a la cancha con la 10, Musiala.
12: Se viene otra vez, Sané. A tocando Sané para Kimmich. Kimmich, la bocha. La larga para el sector de Rüdiger ahora. Va Rüdiger. La tiene Rüdiger. Va Rüdiger. Se demora Alemania en atacarlo. Tocaban en la pasada. Hay una falta que comete Cubas. Tiro libre. Presentamos la tarjeta.
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13: Amonestado el 14. Andrés Cubas en Paraguay.
12: Bueno, tiro libre para Alemania. Sí, Martín.
9: Sí, Nacho, no digo. En un buen partido defensivo y un buen mundial para mí en general, que está haciendo Galarza Fonda. Y destaco lo defensivo más el gol que hizo récord, ¿no? En 64 segundos a Turquía. Pero lo que es la confianza, ¿no? La que por ahí no le dieron en River y todo lo que le da Alfaro.
12: Sí, totalmente, totalmente. Le va a pegar a la pelota el conjunto alemán. Se defiende Paraguay. 20 tenemos de este segundo tiempo. Pasa rápido y camino al tiempo suplementario. Después se viene Pellegrini, Mabe.
11: Sí, señor, se viene una mesa de notables encabezada por el profesor Pellegrini, Dispor Mundial.
12: Bueno, estará rezando.
11: Y el profe,
14: para mí, así, están desesperados. Sí,
11: sí. Le gusta la largue. Y me dice profe que también le gustan los penales. Está Juan Maviera y también Francisco Slatar. Mirá qué triplete te meten.
9: Sí, si goleaba Alemania iba a estar Lothar Matthäus por Zoom, me dicen. Pero creo que no.
12: Ah, bueno.
9: Estamos viendo.
12: Ojo que todavía falta.
9: Sí, sí.
12: Le va a pegar a la pelota, Soné.
11: Está Gramugle.
12: Atención
11: en la producción.
12: Con esta. Bien, perfecto. Otro número uno. Ah, Sané. También está Florian. Atención con esta. Sané al arco. Rebota la barrera. La pelota va en el sector derecho de la defensa de Paraguay. La saca ahora Gustavo Gómez. Rumbo al saque de arco. La deja salir el marcador central de Paraguay. ¿Bueno, córner? Ah, bueno. Bueno, tiro de esquina para Alemania entonces.
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12: Va a caer la pelota. Atención con esta. Se va a venir el tiro de esquina sobre la izquierda. Levanta su mano derecha. Alemania. Va con el centro cerradito. La vuelve a sacar de cabeza ahora. Y al córner. Tiro de esquina para Alemania. La saca el Milón. La historia sigue 1-1. 21 del segundo tiempo, va a caer la pelota nuevamente, le va a pegar Kimmich. Al capitán alemán, va Kimmich. Está Havertz, lo veo a Sané. Ha llegado Rüdiger, también Jonathan Tah. Se viene el centro cerradito de Kimmich. Está, no la puede capturar nadie, la vuelve a sacar del fondo. Y el árbitro marroquí dice que está todo invalidado, salida. Salida para Paraguay entonces del fondo. Contame, Rodri, abajo.
14: Bueno, habla Alfaro con su ayudante de campo para ver si meten alguna variante más. El tema es que solamente le queda una ventana, entonces está complicado el tema.
12: Le va a quedar sobre la izquierda ahora. Otra vez a Paraguay. Avanza por allí para Caballero. Trabaja Caballero.
9: Buena falta.
12: Quería hacer rebotar y no podía. Sí, señor. Buena falta, ganó. Tiro libre para Paraguay.
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9: Están sacando, Nacho, ¿no? En este Mundial en general los árbitros tardan mucho en decidir por una amarilla.
12: Sí. Sí, hay mucha falta. Se demoran con la tarjeta. Por ahora, amonestado quien el 14 de Paraguay.
14: Cuba, ¿no? Es el único.
12: Bueno, sí, a ver, le va a pegar la pelota al Mirón. A caer la bocha, le va a pegar el 10. Al Mirón con el centro rasante y le queda el rebote a Cáceres ahora. A meterla primero en cancha. Métala, mete el centro, le hace rebotar y al lateral. Lateral para el conjunto de Alfaro. Que debe estar contento con el resultado, Juan Maviera, Mabe.
11: ¿Por qué, dice usted?
12: Y le gusta el profesor.
11: Ah, claro, es fanático del cazador de utopías, sí, sí, señor.
12: Va a meter la pelota para Cáceres, ahora por la derecha, va a llegar al fondo. Y en el centro rebota y al tiro de esquina. Y es para el conjunto de Alfaro que va por la épica. 1-1 por ahora en este segundo tiempo. En 25 minutos le va a pegar a la pelota sobre la banda derecha. A caer la pelota, llegó Bobadilla. Lo veo por allí a Cubas en el rebote. Le va a pegar Mauricio. Almirón se metió, también Canale y Gustavo Gómez. Los dos centrales que tiene Paraguay. Va a venir el centro de Mauricio. Levanta su mano derecha. Centro cerrado, pasado al segundo palo. La baja de cabeza, no puede las manos de Neuer. Que la embolsa, dice mía. Salida para Alemania, por ahora 1-1.
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9: Nacho, este minuto en otros mundiales para Paraguay, el que entraba era Pipino Cuevas.
12: Claro.
9: Y te cambiaba el partido.
12: Ahora, sí, ahora tiene poquito en el banco. A ver, Rodri, ¿lo repasamos? ¿El banco de Paraguay?
14: Sí, señor. Las variantes que le quedan al profesor: Fernández, Olveira, Velázquez, Alderete, Balbuena, Ramón Sosa, Sanabria, Romero Gamarra, Arce, Ojeda, Maidana y Pita.
12: Le va a quedar la pelota por la derecha ahora. A otra vez Musiala. Tocado para Sané, hace rebotar. Se va a laterales para Alemania. Que presiona, que va, que quiere ahora. La victoria. Bueno, cooling break ahora. Momento de hidratación. Mabe, todo tuyo.
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11: Bueno, aprovechamos este cooling break para hablar de tenis porque se está jugando Wimbledon. Respeten los rangos, relator Djokovic. Le costó, pero derrotó al chino Wu. 6-4, 5-7, 6-4, 6-4. Está en la segunda ronda. Se viene un duelo que promete ante Tsitsipas.
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11: No fue un buen día para la Legión Argentina porque temprano perdió Juan Manuel Cerúndolo. Cayó Camilo Hugo Carabelli. También quedó eliminado Sebastián Báez. Y perdió Marcos Trungeliti. La única victoria argenta hoy en Wimbledon. Solana Sierra ante la húngara Bondar.
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11: Mañana cuatro argentinos debutarán en Wimbledon. Francisco Cerúndolo, flamante campeón en Queens y mejor clasificado ante Jaume Munar. Tomás Echeverry se las verá con Luciano Sonego. Mariano Navone y la Navoneta ante Fabio Coboli. Por su parte, Román Burruchaga, el hijo de Burru, hoy a 40 años del título en México. Román mañana se va a enfrentar a Alex de Minaur, el número 6 del mundo.
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11: Volviendo al Mundial y hablando de técnicos, mañana Bielsa pondrá punto final a su ciclo como técnico de Uruguay. Va a dar una conferencia a 6 de la tarde en el Estadio Centenario. Hoy anunció que deja el cargo el técnico de República Checa, Miroslav Kubek, de común acuerdo con la Asociación del Fútbol de la República Checa después de la prematura eliminación. Ya había anunciado que se iba de la selección Patrick Schick. ¿Y sabés quién renunció también hoy, Nacho? El ¿Quién? Presidente de la Federación de Fútbol de Arabia Saudita, Yasser Al-Mishael. Se fue el Chiqui Tapia árabe después de la prematura eliminación de Arabia Saudita.
10: La bueno.
12: Sí.
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11: Nacho.
12: Sí, señor. Bueno, 1-1 la historia. Estamos en la parte final del segundo tiempo.
11: Qué promesa hizo ayer el amigo Pablo Carroza, ¿no? Llevar al hombre gomina si sale el título.
12: Dios mío. Bueno.
11: Recuerda que el radar vigila 24-7, Nacho.
12: Sí, tenemos casi 30. ¿Sabe quién es fanático del programa?
11: ¿Quién?
12: Aldeco.
11: Ah, oh, sí, Aldeco está. Sí, a full. Sí. Me dijo que hay un mensaje de Flor de la Plata que está, extraña al novio.
12: Sí. Aldeco es tremendo. Todo el día está prendido. Le queda la pelota a Rudiger ahora. Mi amigo Sebastián Aldeco, el pulpo lo conocen algunos.
11: Sí, algunos le dicen sin mano también, ¿no?
12: No. Se viene por la izquierda, mete el centro del punto penal. Va Alemania ahora, le queda el rebote, va por la derecha. Avanza. Otra vez Alemania. A tocando la pelota, se reanuda el juego. La bocha para Jonathan Tah. Toca la pelota ahora. Va Alemania con Rudiger. La tiene Rudiger. Pavlovich. Va jugando Alemania. Está por allí. Kimmich otra vez. Va el capitán alemán. Juega para Sané. Se viene el centro de Sané al punto. Pero en la mano del arquero Orlando Gil en la bolsa. La encontró justo Martín. Justito, 1-1.
9: Sí, sigue padeciendo un poco Paraguay estos centros que por suerte terminan muchas veces en las manos de Orlando Gil o a lo sumo en algún córner. Todavía no capitaliza Alemania haber hecho ese gol. Sufrió unos minutos Paraguay porque se le venía a Alemania, pero se calmó un poco todo. Y ahora se empareja, Nacho, más allá de que la pelota sí, la maneja Alemania. Esto era una obviedad.
12: Sí, señor, le va a quedar la pelota ahora. Otra vez sobre la derecha a Juan José Cáceres. Va el ex lateral de la Academia. La salida ahora. Otra vez sobre la banda derecha para Kimmich. Corre desesperado el lateral que tiene el conjunto de Nagelsmann. Adelanta Kimmich ahora a tocar para Sané. Engancha Sané. La vuelve a ganar por allí. Otra vez Paraguay. A correr se viene con Mauricio. Va tocando por la banda derecha Caballero. La tiene Caballero. Atrás la pelota. Otra vez Paraguay. La saca del fondo. Nuevamente Gustavo Gómez. Tenemos 30 del segundo tiempo. Por allí para Rudiger. Rudiger sobre la izquierda. Adelanta metros en el terreno. Otra vez Alemania. Quiere salir del fondo Paraguay. Le cuesta. Se viene pegado al partido el profe Pellegrini. Con toda la banda. Andy por Mundial, va jugando sobre la banda derecha ahora, toca otra vez corto para Kimmich. En tres cuartos de cancha va Kimmich. Kimmich para Sané. La tiene Sané. Sané al medio. Toca corto otra vez Alemania. Da la sensación de que no la puede agarrar nunca Paraguay. Va jugando sobre la banda. Le queda Floria. Metió el centro. Virsa las manos del arquero. Orlando Gil que la embolsa. Otra vez la empieza a pasar mal, Martín.
9: Sí, Paraguay sigue sufriendo. Espera algún contraataque. Pasa que también Miguel Almirón, lógicamente, se va quedando sin nafta. No puede él correr a todos. Un poco de aire le dio Mauricio. Magalá es el 11, pero entre Kimmich y compañía, Alemania tiene físicamente y en cuanto al talento, ¿no? Para pasar por arriba muchos rivales. Hasta ahora se ha quedado en el camino, se ha quedado ahí en la puerta.
12: Lateral sobre la izquierda, que lo va a hacer Julián Alonso. Alonso la entrega mal, pero le queda el rebote a Paraguay. Se viene Almirón, va Miguelito. A ver, Almirón, la pilla, la controla, va Almirón. Almirón al medio, si se equivoca la entrega. Va a estar complicado y va Alemania, va, son 4 contra 5. Va Alemania por la izquierda con Florian. A Florian Wirtz, le pasa Havertz, engancha a Florian. A Wirtz, la pisa, la controla, toca la pelota ahora. Otra vez para Havertz, la entregó mal, la recupera nuevamente Galarza Fonda. A Fonda por la izquierda para que corra Mauricio. Al número 11, Mauricio Magalaez. Al 11 de Paraguay, va de la punta al medio, pasa. Mauricio toca atrás la pelota, la hace correr de todo el campo. Está dando muchas indicaciones Alfaro, Rodri.
13: Sí, Alfaro está desesperado, camina de un lado para otro, inquieto el técnico de Paraguay porque está claro, falta poco y quiere que el equipo aguante.
9: ¿Puedo tirar, Nacho, otro disparador, sí, para informe Mabe?
11: A ver, gustó, me gustó.
9: Bueno, el que pone en sus redes es Marcelo Rofé, el psicólogo deportivo,
11: sí,
9: de Néstor Lorenzo.
12: Bájame de puerta porque se viene Paraguay. Va a quedar para mano Caballero, enganchó dentro del área. Caballero, no puede serse. Se olvidó la pelota, Caballero.
9: Ay.
12: Increíble, estaba todo invalidado, menos mal. Ay, ay, ay. Bueno, se salvó Alemania. Ahora sí, Martín.
9: Ah, era la pelota de su vida. Marcelo Rofé, psicólogo deportivo de Néstor Lorenzo y hace muchos años que labura con Colombia, antes con Pekerman. Puso que los 10 equipos que tienen psicólogo deportivo clasificaron a 16 avos del Mundial. A las 9 que ya había,

0: Cabezazo en el área de Havertz, le queda el rebote otra vez a Alemania. Es importante la salud mental, Martín.
1: Claro que sí, en estos tiempos que por suerte ya no es un tabú y los deportistas de élite, no solo los futbolistas, abren más y cuentan, ¿no? Que se apoyan en terapia y lo importante que es, está buenísimo el dato.
0: Se viene por la derecha ahora, va otra vez Havertz, va el 7, toca para Sané. Se meten los gigantes en el área, va Sané por la derecha. Toca la bocha ahora para el número 6, Kimmich. Se levanta la gente a tocar sobre la izquierda ahora. Otra vez en el fondo para el número 4, Jonathan Tah. Lo tocaban a la pasada y falta para Alemania. Se queja Bobadilla. Buen tiro libre para el conjunto de Nagelsmann, que está un poco más callado que Alfaro, ¿no?
2: Sí, pero también da indicaciones, está desesperado. A diferencia de Alfaro, Nagelsmann está en remera, manga corta. El profesor de traje, elegante, a pesar del calor, ¿eh?
0: Sí, está impoluto el profesor. Bueno, se viene el tiro libre para Alemania. Atención a esta jugada. Va el conjunto germano. Entramos en la recta final del partido. Va Alemania, va 1-1 por ahora. Quedan 12 más lo que adiciona el árbitro. Le va a pegar Florian. A ver si convierte en esta. Se defiende Orlando Gil. Hay cambio en Alemania, lo presentamos, dale.
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4: Ingresa a la cancha con la camiseta número 3, Anton. Se retiró el número 5, Pavlovich.
0: Le va a pegar a la pelota, está Florian, está Sané. Atención a esta jugada, Alemania. Quiere convertir el conjunto de Nagelsmann. Le va a pegar a la bocha, va Florian, va Virs al arco, rebota la barrera, le queda Sané, le queda el rebote, va por la derecha ahora para Kimmich. A Kimmich enganchó, mete al segundo palo de cabeza, lo quiere, no puede. Otra vez la bocha se va rumbo al lateral porque la ha mandado Mauricio Magalhães. Lateral sobre la izquierda para Alemania. Está cerquita, está muy cerca del segundo. Atrás la pelota otra vez para Brown. La tiene el 18, va Brown. Toca Brown ahora para el número 3 para que la tenga por la derecha. El recién ingresado de Alemania, Antón. Va tocando Antón por la derecha. Juega para Sané, mete Sané, bueno, ni centro en el arco, y se equivoca Paraguay en la salida, otra vez con Cáceres. La recupera Alemania, bueno, empezó a meterse absolutamente atrás Paraguay.
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0: Se viene por la derecha ahora, otra vez para Florian, la tiene Wirtz, a Wirtz ahora para Musiala, Musiala por la izquierda, mete la pelota, primero engancha, le quiere pegar, no puede, la saca de fondo ahora, la vuelve a sacar del fondo. Otra vez Paraguay está metidísimo, le queda la bocha. Sobre la banda izquierda Florian Wirtz. Va el número 17. Y Alemania la hace rebotar. Se va al lateral. Lateral para Alemania. Lateral para el conjunto germano. Entramos en la recta final, 35 del segundo tiempo. Estamos en el 103.1 del día. Larga la pelota para Musiala. No puede, no llega. Salida de fondo para Orlando Gil.
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0: Silvio.
5: Bueno, más información del mercado de pases internacional. Presentó oficialmente el Manchester City al sucesor de Pep Guardiola, Enzo Maresca, oficializado como nuevo entrenador del conjunto ciudadano, firmó hasta 2029.
0: Va tocando ahora sobre la izquierda Alemania otra vez en el sector de Cáceres. Juega la bocha para Havertz. Havertz distribuye ahora sobre la izquierda. Alemania nuevamente, como en toda la tarde, quiere ganarlo sobre el final. Va a venir el centro, la carrera, el punto penal, lo quiere de cabeza, no puede, quedó bollando, la saca otra vez sobre la izquierda. Galarza Fonda, de buen partido Galarza Fonda, Martín.
1: Sí, me está gustando, te digo Nacho, el partido y el mundial de Galarza Fonda, ¿eh? Sin grandes luces, más allá de, obviamente del gol a Turquía que fue fundamental, pero siendo solidario con sus compañeros, físicamente se lo ve impecable, llega a todos los cruces, acompaña y ayuda mucho en el medio a lo que es Andrés Cubas, que está bien centrado. Insisto, un mundial inteligente, me parece interesante de Galarza Fonda.
0: 36 del segundo tiempo, la va a sacar Orlando Gil de fondo con zurda. Queda apoyando sobre el sector derecho. Será lateral entonces para Alemania porque se va la pelota. Lateral que lo hace rápido Kimmich. Hay dos pelotas en el campo de juego, sacan una. Ahora sí sigue con Rüdiger. Rüdiger para tocar al medio y entregarla mal, la recupera Paraguay ahora. Se viene Paraguay con Caballero. Tan solo Caballero y Mauricio, muy solos en ataque. Le va a quedar en el fondo ahora Gómez. Gómez por la derecha para Cáceres. A Juan José, Cáceres para tocar con Gómez. Gómez para Cáceres ahora. Sobre la banda derecha, al lateral que tiene el conjunto de Alfaro. Toca la pelota para

0: Almirón, a Miguelito, Miguelito para jugar con Cáceres. Rodri, ¿qué pasa abajo?
1: Bueno, Alfaro, que sigue preguntándole a algunos jugadores cómo están desde lo físico para saber si utiliza o no la tercera ventana de cambios.
0: Va tocando Anton para Jonathan Tah, al medio jugaba otra vez para distribuir sobre la banda derecha con Sané, con Kimmich ahora. Ha puesto línea de tres en el fondo de Alemania, jugando otra vez el número 11, Mauricio. Está Kimmich casi como el número 5 y ahora quedó mal parado Alemania. Se viene Mauricio, pero tiene poco en ataque. A Mauricio, Mauricio para jugar ahora con Caballero. Atrás retrocedía bien Rüdiger para jugar con Neuer, Martín.
2: Sí, se ha aflojado Paraguay en cuanto a la idea de atacar, ¿no? Decíamos, desde el desgaste de Almirón. Más allá de que Mauricio entró y le dio aire, pero no tiene con quién juntarse. Cuando Mauricio mete un enganche, levanta la cabeza, ve camisetas blancas de Alemania. Paraguay
0: jugando,
2: resiste sí, los últimos minutos, Nacho, perdón, se mete en su área.
0: Va tocando Sané para Havertz ahora. Aquí el número 7, Havertz, retrocede nuevamente para Anton. Juega la pelota para Jonathan Tah como un líbero. Y el stopper por derecha es Anton. Va jugando ahora para Florian Wirtz, jugaba para Havertz, no puede recuperarla, la va a sacar otra vez del fondo el futbolista que tiene Gustavo Gómez. Va jugando sobre la izquierda y ahora va Alemania con Brown en el centro, la carrera, la vuelve a sacar del fondo Cáceres y ahora sí se viene Paraguay, uno contra el mundo. Va Cáceres al suelo, la hacen rebotar, sigue Cáceres, se buena, pasó de caño, avanza Paraguay, avanza 1-1 la historia, va el equipo del profesor. Toca filtrado el pase para Mauricio, sigue Mauricio.
2: Ah, bueno, tiene un chiche.
0: Ah, bueno, no, lo que hizo, por Dios,
2: tiene una Neymar.
0: Sí, increíble. 1-1 va Mauricio. A tocando Magalhães. Sí,
1: pero tiene sangre brasilera, viejo.
0: Sí, pero quedan 5 minutos, Áncora.
1: Y el profe mucho no le gustó. Este chiche no le gustó al profe. Estas
2: Nacho,
1: cosas no.
2: Al que no nombraste, Nacho, creo que en todo el segundo tiempo casi es a Wirtz.
0: Sí, poquito lo tocó, cierto. Muy poco. Solamente las pelotas paradas. Iba quedando en la mitad del terreno nuevamente a Kimmich. Va a Kimmich, va el 6 que tiene Alemania, el capitán del conjunto germano. Anton para tocar con Jonathan Tah. Sigue el número 4, Tah. Lo tiene por así a Rüdiger. Distribuye para Kimmich. Al número 6 va Kimmich. Kimmich adelanta para tocar por la derecha con Sané. En tres cuartos y por la derecha va Sané. La pinza, la controla. Recta final del partido. Últimos 6 más lo que adicione. Va jugando sobre la izquierda. Otra vez para Rüdiger. Rüdiger para Kimmich. Kimmich para Rüdiger. Se viene Alemania. Es un juego cansino. Toca para un lado, va para el otro. Un amigo diría, es un ataque pendular de Alemania. Va tocando ahora otra vez sobre la derecha para Sané. Va Sané, quiere enganchar Sané. No puede, la hace rebotar y se va al tiro de esquina por la banda. Tiro de esquina y es para el conjunto alemán que quiere el segundo, Martín.
2: Sí, es clave en esos últimos minutos, Nacho. Si Paraguay quiere aguantar así la concentración, no se miran en la línea de los 4 defensores y parte de los volantes como la raza fonda, no pueden descuidarse ni en una baldosa porque Alemania te puede pintar la cara y si te hace un gol te deja fuera, volvés a casa.
0: A meter la pelota Florian, va a irse el centro al punto penal, lo quiere de cabeza, no puede, quedó vosotros, no lo saca nadie, le queda nuevamente el rebote a Havertz, ahora sí la saca Juan José Cáceres, estaba todo invalidado, levantó el banderín, levantó en línea, salida de fondo para el conjunto paraguayo. 40 de 45 más lo que adicione, camino al tiempo suplementario, Silvio.
3: Bueno, más novedades del mercado de pases en la República Argentina. Firmó la renovación de su contrato que expiraba en el día de mañana Ángel Di María. Su vínculo caducaba este 30 de junio. Seguirá siendo jugador canalla por un año más el Fideo.
0: Bien, señor, la va a sacar del fondo ahora. Otra vez Orlando Gil a campo contrario. La quiere bajar de cabeza, no puede, queda el rebote. Otra vez la pelota es para Alemania. Tiene por así Sané, que ha quedado como referencia de 9. Va tocando para Kimmich. Todo volcado en ataque Alemania, Martín.
2: Sí, sí, ya es un monólogo y es Paraguay aguantando. Nacho, un partido que en realidad nos imaginamos. Pasa que sorprende un poco que llegue a esta altura del partido 1-1.
0: Va jugando por la derecha con Anton. Va Anton. Va a llegar al fondo, va el número 3 que tira Alemania. Engancha de la punta al medio, toca para Goretzka. Goretzka distribuye ahora para Jonathan Tah. La toca al medio para Musiala. Musiala para Tah. Tah para Kimmich. Y ahora va jugando Kimmich. La toca por la derecha para Jonathan Tah. Con la producción de Ezequiel Koffner y de el negro Damián Ramírez estamos. 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En el disco central la pelota. La tiene Kimmich nuevamente, es imposible entrar la Paraguay. La va a sacar del fondo, otra vez Canales la manda rumbo al lateral. La historia por ahora es 1-1 y hay cambio, lo presentamos.
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1: Se retira el número 19, Leroy Sané. Ingresa con la número 11, Nick Gualtemade.
0: Bien, señor Gualtemade a la cancha. La gente aplaude a Sané. Se viene por la derecha ahora. Va tocando para Musiala. Va Musiala y el centro rebota en el camino. Camino al tiempo suplementario, vamos. Va jugando para Jonathan Ta. Ta para Brown. Brown sobre la izquierda para Florian. Va Florian Mirs, quiere llegar al fondo, va Florian. Resiste, aguanta la Paraguay de Alfaro. Atrás la pelota de Bobadilla. Para tocar con Cáceres, larga la pelota de Cáceres, se va rumbo al lateral. En la mitad del terreno, esa pelota que nos había ido finalmente atrás para Manuel Neuer. Tenemos 43 minutos del segundo tiempo.
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0: Juega por la izquierda y ahora va otra vez Alemania, como en toda la tarde, y el centro por la derecha para que la tenga Musiala, y es buena. A Musiala, va a llegar al fondo, el centro de Musiala, la vuelve a sacar de la pelota, le queda el rebote, quedó bollando, no la saca nadie, y ahora sí es de Paraguay. Con Caballero, pisa Caballero, la recupera Caballero, y falta contra Caballero, tiro libre. Tiro libre para Paraguay, Rodri, abajo, contame.
1: Bueno, nervioso Alfaro, nervioso, mira el reloj cada rato para ver cuánto falta y si el equipo puede llegar a la largue.
0: Bueno, van 40 y casi 44.
1: Aparte, Nacho, el desgaste de este equipo y solamente con dos cambios, porque entraron Caballero y Mauricio nada más.
0: Claro, es cierto. Sí, señor.
2: Y en un mundial, compañeros, que nos sigue sorprendiendo, solamente la jornada de hoy. Tuvimos a Brasil ganándole agónicamente a Japón y ahora Paraguay haciéndole un 1-1 a Alemania en minutos del final.
0: Sí, se ha plantado bien Paraguay, pese a estar resistiendo, haber llegado toda la tarde a Alemania, pero no ha tenido tantas ocasiones de peligro en contra. Va jugando otra vez Cáceres, toca la pelota para Bobadilla, va jugando sobre la derecha, va Cáceres ahora. Pone bien el cuerpo Mauricio, lo gana, va por la derecha y es buena. A Paraguay para ganarlo, se viene el centro, la carrera, segundo palo y es buena. Quedarse a fondo, la bajó el punto penal, no apareció nadie, increíble. La va a sacar Alemania nuevamente con Florian. A Birch, la entregó mal y va Paraguay para defenderse en esta, porque Alemania la tiene por la derecha. La tiene Havertz y va al 7. Lo adelanta Musiala, se metió en el área, el centro de Musiala, la vuelve a sacar, no puede. Y ahora sí, la completa Paraguay con Alonso. Bueno, sáquenla, muchachos. Va Junior, sacala, le dicen. La sacó, le queda Musiala y es buena. A Musiala y el pase atrás en el punto penal, muy cerca. Antón atrás, le pegó el arco, rebote y se va al córner. ¿Qué hizo Alonso? Se va al córner, va por la derecha y es para Alemania.
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2: La había perdido va Nacho. Canale. La había perdido mitad de cancha. Recién Gustavo Gómez se lo recriminaba porque casi se venía el gol de Alemania.
0: Va a caer la pelota en el área.
1: Se juegan 5 más.
0: Va a pegar a esa bocha. ¿Cuánto?
1: 5.
0: Bien. Hasta los 50. Va a meterla Brown en el punto penal. 1-1 por ahora. Entramos en los últimos 5 minutos de juego. La historia está empatada, camino al tiempo suplementario. A caer la bocha, le va a pegar a Brown. Quiere ganarlo en la última Alemania. No reanuda el juego el marroquí, a ver que nadie se agarre, pide porque cobra penal. Está Havertz, se defiende Gómez. También Canales, lo veo acá, se le suelto. Va a caer la bocha. Primer minuto añadido, se viene el centro de Brown, cerradito, segundo palo, muy pasado, la baja Jonathan Tal, la mano del arquero que la bolsa, dice mía, Orlando Gil, saldrá del fondo Paraguay.
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0: Sobre la derecha la pelota muy larga, se va rumbo al lateral que lo va a hacer efectivo sobre la izquierda, sin apuro, por así Kimmich.
3: Nacho.
0: Sí.
3: Estamos a minutos de tener la tanda, o mejor dicho, la largue número 74 en Copas del Mundo. ¿Usted sabe cuál es uno de los dos equipos que más tandas o más alargues ha jugado en los mundiales?
0: ¿Quién?
3: Uno es Argentina, el otro Italia, con 11.
0: Minuto. Bueno, le va a quedar la pelota ahora. Otra vez a Miguelito Almirón, le pegó el arco, Almirón rebotó el camino, se va al tiro de esquina. El remate de Almirón que iba con dirección al arco. Tiro de esquina y es para el conjunto de Alfaro. 46-30 de 50. Va a caer la 8 en el área. Quiere ir por la hípica el conjunto del profesor. Va a meter la pelota en el área. Y mirá si lo ganan esta. Y mirá si lo elimina Alemania.
2: Almirón Nacho
0: va a meter
2: que...
0: la
2: No, digo, perdió uno de sus socios, que es Enciso. Digo que era con los pocos que se podía juntar y tirar una pared.
0: Va a meter la pelota Mauricio Balonce. A caer la bocha. Se viene el centro abierto, lo quiere de cabeza y está quedó bozando, pegar la saca del fondo. Y el árbitro termina cobrando falta para Alemania. Hay un golpe que acusa, creo que Florian Mirtz, que está en el piso revolcándose áncora.
1: Sí, señor, quedó sentido el futbolista alemán, pero ya se levanta para que el equipo pueda por lo menos tener una chance más antes que termine.
0: Bueno, 47 de 50. Ahora sí, lo último, la hora de la verdad. La mirada atenta de Alfaro, aplaude Nagelmann. La bocha es para Antonio Rüdiger. Juega para Kimmich, Kimmich para Rüdiger ahora. En el fondo la tiene el marcador central del Madrid. Va Rüdiger, lo quiere atar, muy cerca. La pelota va para él, para el 4 que tiene Alemania. Juega cortito, otra vez para Havertz. Havertz para Jonathan Tah. En el disco central, en la línea que divide los campos, la cruz ahora. Va Jonathan Tah por la izquierda para que la tenga Antonio Rüdiger. Se defiende Paraguay. Avanza Alemania. 48 de 50. Recta final y al tiempo suplementario nos vamos. Le queda Kimmich. Va Kimmich, juega otra vez para Jonathan Tah. Por la izquierda la pelota para Rüdiger. Quiere ganarlo Alemania. Se viene Rüdiger. Rüdiger para Kimmich. Kimmich por la derecha. Y va Musiala. La para, la controla, mete el centro. Musiala al punto. Pero la saca Canales de cabeza. Le queda el rebote a Miguelito Almirón. La vuelve a capturar Kimmich. La saca como puede Bobadilla. La manda rumbo al lateral. Y es para Alemania por la izquierda, mitad de cancha.
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0: Está en el suelo Bobadilla.
1: Acalambrado. Acalambrado, sí. Pero sigue el juego. No se puede levantar.
2: Pasó Casemiro.
0: Levantate, maestro. A por la derecha, ahora va Musiala. A Musiala, Musiala por la última. Entramos en el último minuto. Musiala y el centro, y está, no puede, la saca de cabeza. La defiende Cáceres y la manda lateral. Lateral sobre la izquierda será para Florian Mirtz, que lo hace rápido para Antonio Rüdiger. Ahora la mete y se termina. Mete el centro, Rüdiger, y está, no puede. De cabeza la saca, le queda el rebote a Jonathan Tah. Por la derecha la tiene ahora otra vez el futbolista Anton. Al suelo iba a ganarse a fondo. La falta es para Paraguay. Se va a terminar el partido. Paraguay lleva esto al tiempo suplementario. Pide la hora el profesor Alfaro. Salida para el conjunto sudamericano. Buen partido de Galarza Fonda.
2: Lo midió bien, ¿eh? Lo inventó Nacho.
0: Sí, sí. Totalmente. Totalmente. El árbitro del encuentro dice que no hay más tiempo. Se ha terminado el partido. Camino al tiempo suplementario en Dispor Radio.
4: Y empataron Alemania 1, Paraguay 1. 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
2: Hay frustración en la cara de los alemanes, por supuesto, y cansancio y cierta alegría en Paraguay. Es un 1-1 importantísimo por cómo había pintado y empezado el Mundial en la zona de grupos, la fase de grupos para el equipo de Alfaro. Había poca expectativa, por lo menos de parte de muchos de los hinchas, de los que consumimos y miramos el Mundial. Y en Alemania hay mucho talento y la chapa de siempre. Así que es muy meritorio a dónde ha llevado el partido el equipo Gustavo Alfaro, con un gran bloque defensivo, con momentos de Miguel Almirón. Y ahora, bueno, aguantarlo. Veremos, será clave esta charla y lo que den las piernas.
3: Nacho, sí. Te decía que tenemos 73 tandas. Esta será la número 74. La tengo con tandas alargues en la historia de la Copa del Mundo. Te hablaba de Argentina y de Italia, que tienen 11. El otro que tenía 11 es Alemania. O sea, desde hoy Alemania se convierte en el país con más alargues en la historia de la Copa del Mundo. La última prórroga que jugó Alemania fue la final frente a la Argentina. Terminó 0-0 en los 90. El alargue sufrió modificación, el gol de Mario Götze y el título para el equipo que en ese momento dirigía Joachim Löw. De las 73 veces que un partido de Copa del Mundo se fue al alargue, en 52 el resultado sufrió alguna modificación, esto es 71,23%. Apenas 21 partidos de esos 73, el 28,77%, mantuvo el mismo resultado. Pero claro, que tenga modificación no significa que se eviten los penales, porque un partido pudo haber terminado 1-1 en el tiempo reglamentario, como ocurrió ahora, y pueden empatar 1-1 en el alargue y van a los penales. Bueno, de las 73 prórrogas en la historia, 35, prácticamente la mitad, terminaron definiéndose en los penales. La otra mitad se definió en la prórroga.
0: El dato de Maverino aquí en Dispor Radio. Se nos viene el primer tiempo del suplementario. Le digo que lo festejó el profesor Martín.
2: Tremendo, Nacho. Sí, todo al paro. Y trata de mantener el semblante, ¿no? De ocultar un poco que lo que vive seguramente por dentro, que es hacerle estos 90 y pico, casi 100 minutos a la Alemania de Julian Nagelsmann con nombre para ser candidata a llegar muy lejos. Así que es muy meritorio lo de todo Paraguay. Y lo del laburo de Alfaro, por supuesto. Sí. Amado, te diría, en Ecuador, en Costa Rica, en cada selección por la que pasó. Bueno, lo está también haciendo en Paraguay.
0: Sí, señor. Y el otro profesor también, Maverino, ¿no?
3: El profesor Pellegrini apretó el puño, ¿no? Me parece que ya se está pegando la vuelta por la General Paz.
0: Bueno, se nos viene el primer tiempo de la prórroga. Sin cambios, Rodri, ¿no?
1: Por lo pronto no veo variantes en Alemania. Tampoco veo modificaciones en el equipo paraguayo. Alfaro habló mucho con el grupo y también los colaboradores del cuerpo técnico fueron dialogando con el resto de los futbolistas. Se va a venir un cambio en el conjunto paraguayo. Se va a venir Gustavo Velázquez, otro defensor más a la cancha, ¿eh? Y mirá qué cambio mete el profesor. Entra Velázquez, se va Almirón, todos atrás.
2: Bueno. Y Dios de nueve.
0: Claro, es la canción de Caballero de la Que. Sí. Todos atrás y Dios de nueve. Mamita querida. Increíble. Velázquez, Gómez y Canales.
2: Yo creo que cinco. Ni la familia de Velázquez entiende el cambio, ¿no?
0: Hay que aguantar, dijo el profesor. 30 minutos a jugar de contra. Sí le sale bien, ¿no? Sí, le sale bien, elimina Alemania.
1: El tema es que Bobadilla estaba acalambrado, pero lo mantiene en la cancha, ¿eh?
2: Y Almirón hizo un recorrido, ¿no? Dejó todo.
0: Sí, totalmente. Buen partido, muy buen partido Almirón. Muy buen partido. Bueno, se nos viene el primer tiempo de la prórroga.
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0: Va a sacar Havertz en la mitad del terreno. Va a mover y dará inicio al primer alargue de la Copa del Mundo 2026. A mover la pelota. Se demora el arranque y ahora sí, todo ok. Y se viene el primer tiempo de la prórroga. Dijiste que es Alemania el equipo que más alargue jugó, ¿no?
3: 12 con el de hoy. Abrazo al querido Cali Fidalgo. 11 para Italia, 11 para la Argentina. Paraguay juega su tercer alargue. Perdió con el gol de oro, ¿se acuerdan? El gol de Laurent Blanc en el 98, sí. Octavos de final 1-0 ante Francia.
2: Sí.
3: Y no tuvo modificaciones ante Japón en Sudáfrica 2010. También octavos de final. Se terminó clasificando a cuartos de final por penales. Después termina perdiendo 1-0 en cuartos contra la España, que sería campeona del mundo.
0: La pelota le queda a Musiala por la derecha. Retrasa a Musiala. Musiala para Ta. Ta juega con Kimmich ahora. Kimmich por la izquierda. Otra vez para Antonio Rüdiger, que la mete al punto. Penal, la saca de cabeza ahora. Otra vez Canale. Y la pelota lo cabeció él. Otra vez le queda la bocha. En el fondo a Alemania con Rüdiger. Primeros segundos de este primer tiempo de la prórroga. La historia no es para ninguno. 1-1 por ahora. A sobre la izquierda. Va corriendo el reloj del marroquí. Tocando la bocha ahora. Otra vez sobre el sector izquierdo. Ya sin Almirón y con Velázquez se engancha. Se defiende Paraguay. Le queda a Cáceres la pelota. Y la recupera Florian Wirtz. A Florian Wirtz. La termina sacando rumbo al lateral. Será para Paraguay en defensa. La historia 1-1 por ahora, Áncora, contame.
1: Bueno, Alfaro de pie, brazos cruzados, tranquilo, sin dar indicaciones por el momento.
2: Nacho.
0: Se viene. Sí.
2: No, perdón, digo, todo el partido, todo el bloque defensivo de Paraguay para destacar, ¿eh? Tanto de los volantes como de los cuatro defensores.
0: Sí, sí. Totalmente.
2: Y Orlando Gil también.
0: Sí, poquito de mitad de cancha para adelante, salvo Almirón. Después lo que le ha tocado es solamente aguantar al equipo de Alfaro. Va tocando la bocha ahora, otra vez Antón. Va jugando para Musiala. A Musiala. La pisa, la controla, va al 10. Musiala para Jonathan. Está para Rüdiger. Rüdiger por la izquierda ahora. Y va otra vez Florian. Va de la punta al medio. Como en toda la tarde. Va cayendo el sol. Y la tarde aquí en Boston. Va jugando otra vez para Rüdiger. Mete el centro. Rüdiger al punto. Penal. La saca de cabeza Canale. Le queda el rebote. Le pega el arco. La saca de fondo. Le queda el rebote nuevamente. La saca otra vez Canale. Se defiende Paraguay. Será así toda la tarde lo que resta en estos 30 minutos. Va jugando la bocha ahora. Otra vez para Jonathan Tá. En el disco central. Va Jonathan Tá. Puso el cañón de fondo al faro, mirá.
2: Sí.
0: Son 14. Le va a quedar la pelota ahora. Otra vez la bocha para Kimmich. A Kimmich. Kimmich para Anton. A Anton otra vez. Juega la pelota. Y en el fondo, Alemania. Con Jonathan Tá. Da para Kimmich. Kimmich levanta la cabeza. Lo tiene por allí a Rüdiger. Solo Rüdiger que se despliega. Primero pasa por Jonathan Tá. Da para Kimmich. Kimmich para Rüdiger ahora. Tiene campo para ir. A Rüdiger, Rüdiger para Florian. Va a Virs ahora, pase al medio y es buena, quedó Boyá que la saca a través de fondo. Junior Alonso. Paraguay que la saca, pero la manda. Esto es como el rugby, ¿no?
2: Claro.
0: La manda al lateral.
2: Parece el saque del PSG de Luis Enrique.
0: Totalmente.
3: Y algunos imitaron en este mundial, ¿no?
2: Buscando ¿cómo? Lateral lejos.
3: Claro,
2: ¿no?
3: Hace escuela Luis Enrique.
2: Sí.
0: Sí, sí. Va tocando atrás la pelota. La recupera falta. Alemania y le marca un tiro libre. Contra Florian Wirtz, la falta de Cáceres que lo atendió. Dice opa. Que no, Cáceres. Mirá cómo lo atendió abajo, Martín.
2: Sí, sí, podía ser una amarilla detenidamente. Igual, bueno, buen partido de Cáceres, férreo en la marca. Lo padeció toda Alemania. No, muy bien, Nacho, lo de Paraguay. Pensaba lo que dijo Mabe, que en Francia 98 perdió con el campeón. Y en Sudáfrica 2010 también.
3: Claro, con un... Ah,
2: y
3: bueno.
2: Son los dos campeones.
3: Es el elijo creer, ganó. Si es que gana el equipo de Nagelsmann, ¿no? El elijo creer Teutón.
2: Ojalá que no.
0: Entonces que llegue a la final, ¿no? Contra Argentina. Favor. Va a quedar la pelota ahora sobre la izquierda. Estamos a través del canal de YouTube también de Dispo Radio. Muchísima gente prendida. Va a caer la pelota en el área. Atención con esta. Va a venir el centro, el segundo palo. La saca Orlando Gilda. Rebote le queda a Musiala. A Musiala. Engancha a Musiala. Toca a Musiala para Jonathan que lo dejó pagando. El macho está bárbaro y está el centro. La vuelve a sacar del fondo. Le queda el rebote. La metió al punto penal. La vuelve a sacar Cáceres.
2: Hizo una de Advíncula, ¿no?
0: Saca. Sí. Sí. Es cierto, la mandó el corre, Martín.
2: Sí, lo sufre Paraguay, ataca Alemania, se esperaba esta inclinación de cancha y el desgaste físico para los dos, ¿eh? Porque recuerden que después de esta etapa, ya el sábado 4 de junio, de julio se empieza a jugar todo, se juega cada menos días.
0: Va a venir el centro, a meter cerradito, va Kimmich, Galarza que habla con el árbitro del encuentro, tanto en enloquecido con Orlando Gil.
1: Le dice de todo, Gil.
0: Sí, se le plantó Gil, no importa nada. Y Galarza que lo empuja a Anton. Va a caer la pelota en el área y Paraguay va por la épica. Paraguay quiere aguantar lo que resta. Se está agarrando Galarza a fondo, al centro de Kimmich cerrado, el segundo palo para Jonathan Tá. Ahí está, quedó bozando. No lo saca nadie, reclaman una mano. Ay, ay, ay, reclaman una mano. Y el árbitro, ¿qué dice? Que se había ido. La pelota, le suena Paraguay, salida de fondo, sí.
2: El duelo, Nacho, que citabas Galarza y Anton, el 3, ya tiene unos minutos de que se picó, ¿eh?
0: Sí, parece que no, ni se fue ni es mano.
2: No, mano no.
0: Pero,
2: es.
0: No, y que se fue, no sé, salida de fondo para Orlando Gil. Se vienen cambios, Áncora.
1: Prepara dos variantes, Alfaro. Cuando el partido se detenga, se van a venir Sanabria y Ojeda.
0: Bueno, en el fondo le queda a Brown la pelota. Partidazo aquí en Boston. 16avos de final de esta Copa del Mundo 2026. 6 minutos de la primera parte de la prórroga. Está jugando sobre la derecha ahora Anton. Anton para Jonathan Tá. De buen partido con Rüdiger. Fueron los dos que no tuvieron la pelota. Va jugando por la derecha ahora, va a Musiala. Se viene Musiala, va Alemania. Al 10 Musiala. Atrás la pelota para Jonathan Tá. Tá para Rüdiger. Rüdiger lo ve por allí otra vez a Florian Wirtz. La misma jugada todas las veces. Atrás la pelota para Rüdiger. El centro de Rüdiger al punto penal y está quedando alto. Pegale. Le pegó el arco, rebote. Ay, ay, ay. Reclaman otra mano. La va a sacar del fondo. ¿Cómo se defiende Paraguay, Martín? Por favor.
2: Y sí, no sé hasta cuánto aguantará Nacho. Es verdad que lo hace muy bien, es lo que decíamos que acostumbra Alfaro, y que sus jugadores entendieron perfecto, por eso escoge estas piezas, ¿no? Y por eso Galarza sí, se tira, parece casi un quinto defensor ya en la línea de cuatro. La foto que queda tirándose y bloqueándolo a Gómez y a Canales es buenísima.
1: Y en el banco de Alemania piden penal, desesperados.
2: Sí, a lo lejos sí. No me pareció. A ver, creo que lo llaman, ¿no? Para revisar.
0: Sí, no sé si no fue. A ver.
1: Gómez está sentido.
0: En el suelo.
1: Sí. Gustavo Gómez, el capitán de Paraguay, sentido en el césped. Y en el VAR está Tatiana Guzmán.
0: Bueno, en el suelo Gómez, tenemos tiempo, Silvana.
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3: Nacho. En este Mundial sí. Donde se están rompiendo todos los récords, obviamente por ser un Mundial extra large de 104 encuentros, ya récord de goles, récord de asistentes, vamos rumbo al récord de goles de cabeza. El de Haber fue el gol 33 de cabeza en este Mundial, solo en uno se marcaron más goles con la cabeza, 35 en 2002.
0: Bien, señor, hay cambio. Por 12 en Paraguay, lo presentamos, dale.
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1: Afuera Bobadilla y afuera Cáceres. Adentro con la 9, Antonio Sanabria. Y con la 20, Brian Ojeda.
0: Bueno, 8 minutos 30. Se va terminando la primera parte. Ojo con el equipo de Alfaro. No vaya a ser cosa que meta la primera sorpresa del Mundial. Va a meter el centro Brown. Se ha defendido durante toda la tarde. La única que tuvo la mandó a guardar. Y va Brown para ganarlo. Quiere ganarlo Alemania. Levanta su mano derecha al centro cerradito. La saca de cabeza, le queda el rebote ahora. Otra vez a Florian. Abre para Musiala. A Musiala lo pasó a Galarza Fonda. A Musiala. Musiala. Bien parado Galarza Fonda. La recupera Musiala. Atrás para Florian. Va a irse el centro, al punto penal. Y está cerca, cerca, cerca, cerca. Pasó rozando el palo izquierdo de Orlando Gil, se salvó Paraguay. Lo tuvo Alemania, Martín.
2: Sí, otra vez le llueven centros a Orlando Gil. Esta pasó cerquita, Jonathan Tass. Llegaba por atrás de todos, rosca desde la izquierda hacia la derecha. Por suerte para Paraguay no llegó a conectar. Está, se vuelve loco Julian Nagelmann. Lo que está haciendo inteligente para mí Paraguay es cuidarse mucho de las faltas adentro del área, grande y chica. Se sabe que este Mundial y que los árbitros pueden cobrar cualquier mancha.
0: La saca del fondo ahora. Otra vez Orlando Gil. La pelota nuevamente es de Alemania. Tenemos 10 minutos y 10 del primer tiempo de la prórroga. Entramos en los últimos 5 de esta primera etapa. Va por la izquierda Florian. A Birch. Birch para distribuir con Kimmich. Kimmich con Jonathan Ta. Ta para jugar con Anton ahora. Va Anton el centro al segundo palo. Muy pasado. Salida para Orlando Gil. La pelota salida para Paraguay. 1-1 la historia.
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2: Fue interesante el ingreso de Musiala. Le dio a Alemania juego por los costados. Mucho centro. Buena gambeta.
0: Sí, señor. Correcto. Hizo lo que hizo Sané en la primera etapa.
2: Sí.
0: Y también Florian. Le va a quedar la pelota ahora otra vez en el fondo. Alemania, 11 minutos. Aguanta Paraguay, aguanta. Le queda Kimmich la pelota. Va Kimmich, Kimmich por la derecha. La bocha es de Musiala. Va al 10 Musiala. Va Musiala volcado en la raza. Musiala para tocar la pelota por la banda para Goretzka. La hace rebotar y se va al tiro de esquina. Es córner para Alemania. Es córner para los germanos. Se va a venir sobre la derecha. Le va a pegar Kimmich. Se meten todos los futbolistas. La Alemania está ultimada. Lo veo Goretzka. Se metió también Musiala. Van todos a cabecear. Quiere Alemania ganar la Paraguay. Se le ha complicado la tarde al conjunto de Nagelsmann. Va a caer la bocha. Va a venir el centro de Brown. Se viene el centro cerradito. Va al 18, levanta su mano derecha. Centro cerrado de Brown al segundo palo. Lo pierde de cabeza. ¡Está golazo! ¡Gol! Jonathan está de cabeza en el segundo palo. Atacó, atacó, atacó y en algún momento lo iba a embocar un centro fantástico de Brown al segundo palo para que Jonathan está de cabeza y el palo izquierdo de Orlando Gil le dé la victoria. Se mete Alemania. Da vuelta el partido, Alemania 2, Paraguay 1. Jonathan está el autor del gol.
2: Lamentablemente para todo el pueblo paraguayo esto podía pasar, se venía defendiendo, lo venía contando Nacho Genovart en su relato, y Jonathan está encima del hombre que siempre caía por atrás, a veces del palo derecho de Gil, a veces del izquierdo, el centro es buenísimo. Sí, la rosca necesaria del zurdo, del número 3, pero que va al ataque Nathaniel Brown, rosca pasada al segundo palo y el frentazo que vence a Gil, gana Alemania, lo da vuelta y la verdad, y aunque nos duela un poco, ya era merecido.
1: No lo puede creer Alfaro. Igual piden falta en ataque sobre Orlando Gil desde banco en Paraguay.
0: Sí, sí.
1: Es el primer gol de Ta en esta Copa del Mundo.
0: Sí, señor.
2: Desconsolado Gustavo Gómez. Una imagen en cuclillas mirando el piso.
1: Ojo que el árbitro por ahora no reanuda.
2: Está hablando, sí, está hablando.
0: Ojo que no cobre la falta. Ojo que no cobre la falta. Va a ver al VAR. Bueno, bueno, bueno. Sí, ¿sabés qué? ¿Sabés qué? Al momento de la repetición,
2: sí,
0: lo vi caer Orlando Gil, el empujón de Anton.
2: Mirá
0: la sensación, el profesor Alfaro está enloquecido, Martín.
1: Mirá al profesor, dentro de la cancha.
3: Lo empuja, dice, lo empuja.
2: Sí, y los 11 alemanes de campo lo quieren acompañar al juez hasta el VAR.
0: Sí, sí, es que debería cobrar falta. Cayó adentro del área chica, Orlando Gil. A ver si... Sí, sí, va a cobrar falta.
2: Ha terminado cobrando falta.
0: Sí, sí, de Anton, lo estaba ganando Orlando Gil.
2: Sí, y sí, se lo saca encima, lo empuja.
1: Ah, desesperado el profesor, desesperado.
2: Le hace una cortina y después lo empuja, me parece. Yo lo veo falta. No sé, Rodri, ¿qué ves?
1: Y acá en la zona baja están todos los jugadores, el cuerpo técnico, Alfaro. Hacen la seña de que lo empujaron a Gil, ¿eh?
3: La falta es clara. El VAR obviamente lo llama porque entiende que hay falta y por eso lo invita a que la revise en la pantalla, en el tótem.
0: Sí.
3: No sé qué puede poner el árbitro como argumento para no cobrar falta en este caso, ¿no? Donde lo agarra y no lo deja moverse a Gil en el área chica.
0: Sí, sí.
3: Para mí lo va a anular, no hay dudas.
0: A ver, va a hablar el marroquí. ¿Qué partido tenemos, por favor?
1: Por una amarilla, me parece que para el Mirón, me parece.
0: Bueno, a ver qué dice el árbitro.
6: After review, when the ball was in play, number attacker number 3 prevent the goalkeeper to challenge the ball. Final decision, foul.
0: Bueno, foul entonces, anulado el gol contra Paraguay, señores, hay vida.
2: Se siguen juntando las llaves para el estatua Alfaro.
0: Sí, señor, Nagelman no lo puede creer. Sí, Nagelman, fue falta, maestro. Fue falta. Tiene vida Paraguay, Martín.
2: Totalmente, Nacho, así decíamos, la gente que había frenado de juntar llaves para la estatua Alfaro, bueno, vuelve a juntarlas. Sigue en camino la estatua de Gustavo Alfaro en Asunción. Era falta, se lo saca encima Orlando Gil. Me ha gustado el partido de Orlando Gil, porque lo vimos en algunos partidos de zona de grupo, principalmente en el debut. Falto de confianza, ¿no? Como todavía entendiendo lo que es un mundial. Y hoy lo veo a la altura del partido.
0: Sí, señor.
1: Respira,
0: bueno,
1: Alfaro.
0: Se
1: respira. No sabés cómo se acomoda el traje.
2: Envejece 10 años hoy, ¿no, Gustavo?
1: Y pide la hora, pide que se termine ya este primer tiempo suplementario.
0: Sí, está enloquecido. 15 de la primera etapa. A ver si va a adicionar algo o lo termina acá. Debería al menos adicionar 2 o 3 minutos.
3: Y lo de Almirón no escarmienta, ¿no? La amarilla al Santo Cuete por ser coloquial.
0: Sí, señor. Bueno, amarilla también para el técnico de Alemania, Rodri.
1: Sí, sí, sí, amonestado Nagelman. Y Alfaro.
0: Bueno.
1: Amarilla para todos.
0: También. Ah, bueno, repartió para todos.
3: Ustedes pedían amarilla, Paraguay, Nacho, claro.
0: Una locura. Y se viene Paraguay. La saca del fondo Alemania. 15 minutos 50. Pasado de la primera etapa. Le festeja el profesor. Por ahora el empate 1-1. Sigue con vida Paraguay. Va por la derecha ahora. Va a llegar al fondo nuevamente. Caballero la hace rebotar y se va al córner. Córner para Paraguay. Mirá Paraguay. Avanza Paraguay en la cancha.
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0: Va a meter la pelota, va el 11, Mauricio, el centro cerrado y está de cabeza, no puede, no la empuja nadie, le queda otra vez la pelota por la izquierda, mete el centro Alonso, pasadito a segundo para la bajada y está, no puede tampoco, lo tuvo Paraguay, Martín, lo tuvo.
2: Sí, Nacho, ahora cobran offside, creo que igual había salido, pero levantaba en línea. Bueno, Paraguay tiene una esperanza no solo de llevar el partido a los penales, sino que en un córner como este, en una pelota parada, tiene buenos cabeceadores. Es histórico en Paraguay, generación en generación, y lo mantiene. De esta manera sí podría sorprender a Alemania. Pero bueno, caliente los jugadores alemanes, le puede jugar también a favor al equipo de Alfaro con la impotencia del gol que le anularon.
0: 17:30 tenemos.
1: Cuatro.
0: El primer tiempo. Cuatro más, bueno.
1: Pero si se juegan 15, ¿cómo se van a adicionar cuatro?
2: Una locura.
0: Una cosa de loco. Mamita, se viene ahora otra vez en el fondo Paraguay. Cae el futbolista de Alemania, del área, reclama penal. Y así se va a jugar durante toda la tarde. Ahora la saca Alonso.
2: Viene el árbitro, Viene el árbitro que sí. No compró.
0: Sí, correcto, sí señor. Último minuto 20 de este primer tiempo. Pero qué partido tenemos, que final caliente. En el fondo le queda a Rüdiger. A Rüdiger ahora por la derecha, Brandon, el hombre del que se van a acordar algunos alemanes y esto termina en derrota. Va a jugar la pelota para Rüdiger ahora. Entramos en el último minuto del primer tiempo suplementario. Va por la derecha para Anton. Anton toca la pelota para Havertz. Aguanta Paraguay, aguanta. A Havertz ahora la saca otra vez el conjunto del Faro. Epa, hacía falta contra Alonso. Mauricio, pero era finalmente contra Anton. Se queja Nagelsmann ahora. Últimos 30 segundos, se va a terminar la primera etapa de esta prórroga. La bocha le queda a Rüdiger. La gente que pide que vayan, que salgan ahora. Ah, para Kimmich. Por la derecha para Musiala, Musiala para Anthony. El centro pasado, el segundo palo muy largo, la saca de cabeza. La devuelve adentro de la cancha, mete el centro y está Havertz. La saca Orlando Gil. En la línea la agarra Orlando Gil, que reclama una falta. Acaba de salvar nuevamente a Paraguay. Se salva Paraguay de lo que era el gol de Alemania, Martín.
2: El partido dedicado a José Luis Félix y a ver, ¿no? De Orlando Gil, está atajando bárbaro en el partido caliente, donde un arquero muestra realmente de qué está hecho. La está rompiendo, más allá de la defensa de Paraguay, Orlando Gil, cómo está parado, las bolas que tapó. La verdad, muy sólido lo del arquero de San Lorenzo.
0: Sí, señor. Bueno, tiempo cumplido. A ver si el árbitro decide terminar esta primera parte de la prórroga. La historia 1-1, el resultado empatado. Paraguay, que se acaba de salvar porque le anularon el gol a el conjunto alemán. La va a sacar del fondo Orlando Gil, pide que salgan. No quieren meterse atrás más de lo que lo han hecho durante toda la tarde. Estamos en Boston en estos 16avos de final y el árbitro dice que no hay más tiempo. Se ha terminado la primera parte de la prórroga. 1-1, empatan Paraguay y Alemania.
4: Y siguen empatando Alemania y Paraguay. Lo estás escuchando con el relato de Nacho Genovar, con los comentarios de Martín Reis.
0: Martín Cho.
2: Sí, con Silvana Varela, por supuesto, con Seba Aldeco, con Mabe, con Nacho Genovar y los comentarios y los relatos, porque si no yo no comento. Por supuesto, se siguen peleando ahora el número 3, que cometió la falta, y el árbitro, para mí el árbitro, muy bien lo está llevando. Un partido caliente, chivo, que se ha desvirtuado un poquito. Paraguay está a 15 minutos de un sueño, histórico, que es por lo menos llevar a los penales a una Alemania seria, un buen equipo que le ha costado mucho bloquear a Paraguay. El bloque defensivo, decíamos, de Paraguay, los volantes, los defensores, no ha tocado casi nada. El Faro de ahí están sosteniendo tantos minutos casi que con calambres, y Orlando Gil, decíamos, se consagra y se recibe en un partido así con una personalidad bárbara.
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3: Recordamos que ya ganó Brasil 2-1 frente a Japón. Ganaba el equipo asiático. Gol de Sano. En el complemento lo empató Casemiro. Y en el minuto 95 el 2-1 de Gabriel Martinelli.
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3: El domingo gol de Eustaquio, minuto 92, Canadá. El primer partido de los 16avos de final le ganó a Sudáfrica 1-0.
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3: Después de tu relato, Nacho, Países Bajos, sí. Marruecos, 10 de la noche con Julián Fernández y el doctor Pablo La Médica.
0: Bueno, arranca el segundo tiempo de la prórroga.
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4: Estás escuchando el segundo tiempo de Alemania-Paraguay, que siguen empatando, y lo escuchás con el relato de Nacho Genovar, con los comentarios de Martín Reich.
0: Le queda la pelota en el fondo, otra vez Alemania, tocando la bocha el conjunto de Nagelsmann. Por ahora 1-1. Últimos 15 minutos de partido, nos vamos,
1: ojo,
0: a los penales, esto sigue así.
1: Ojo con bueno, Canales.
0: Sí, ojo, golpe con de Canales.
1: Sí, acusa un golpe.
2: Bueno. A ver. Le tira un codazo, Nacho, me parece que le tira,
0: sí,
2: un codazo.
0: Sí.
2: Parece intencional.
0: Sí, sabes que sí, ¿no? El VAR por ahora nada. Pero no. Parece, sí. Parece un codazo, ¿no?
1: Amonestado, Javier.
0: Tarjetita. Bien, la presentamos.
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1: Amonestado el 7, Havertz.
0: Bueno, la va a sacar del fondo ahora. Últimos 14 minutos de partido, camino a los penales. Y pegadito el profe Pellegrini, toda la banda. En Dispor Mundial, tiro libre para Paraguay. ¡Ay, ay, ay! Se viene Paraguay. Bueno, minuto 30 del segundo tiempo de la prórroga. Y Paraguay que va. Va a meter la pelota, va a meter la bocha, va a venir el centro.
1: Gustavo Gómez se acerca a hablar con Mauricio y le da indicaciones dónde tiene que tirar la pelota.
0: Sí, señor. Se metió Canales, está Gustavo Gómez también yendo al punto penal. Le va a pegar Mauricio, a ver si en esta la emboca Paraguay para el delirio sudamericano. Le va a pegar Mauricio, 2 minutos de segundo tiempo. Centro al segundo palo de Mauricio, la bajan al punto penal. La saca de fondo, ahora Jonathan Tay al córner, tiro de esquina. Tiro de esquina para Paraguay.
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0: Va a meter la pelota Mauricio Magalhães. Se va a venir el centro sobre la izquierda. Están todos en el área. Centro abierto al punto penal. La saca Florian Birse de cabeza. La devuelve Cuba. Va por la izquierda. El centro a la carrera. Y está. No la puede empujar nadie. La vuelve a despejar Alemania. La quiere sacar del fondo. No quieren problemas los germanos. La bocha ahora sobre la derecha. Bueno, lo tocaban. La pasada, caballero. No cobra nada el árbitro. Otra vez ataca Paraguay, que quiere ser protagonista del complemento del tiempo extra. 3 minutos tenemos a 12 del final. Camino a los penales. Por ahora 1-1. Paraguay y Alemania. 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La pelota le queda a Galarza Fonda. A Galarza Fonda, la vuelve a sacar del fondo Alemania. Rebota en el camino, la despeja Rüdiger. Otra vez la tiene Paraguay. Va sobre la izquierda ahora, otra vez avanza, va a Caballero. La bocha para la zona izquierda y el centro, la carrera, el punto penal, la saca otra vez Jonathan Tah. Parece defenderse más ahora Alemania. Al suelo iba correcto la marca Mauricio. La tiene Mauricio por la izquierda, ahora se viene otra vez Arabia. La bocha primero pasa por el número 20. Tocaba la pelota por así Ojeda. Retrocede otra vez el arquero Orlando Gil. 4 minutos de segundo tiempo de alargue. 11 y nos vamos a los penales. Y va Rüdiger ahora, se duerme Neuer, a las manos del arquero, la embolsa, dice mía. Salida de fondo para Alemania.
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0: Se viene por la izquierda, va para una hora, bien cruce, bueno, bueno el cruce, fantástico. Y la tira al córner otra vez Caballero. Y el córner es para Alemania. Y el tiro de esquina sobre la izquierda es para el conjunto de Nagelsmann, Martín.
2: Sí, Nacho, más allá del sufrimiento, te digo que está dejando una muy buena imagen Paraguay, ¿eh? Cómo le está jugando Alemania desde la actitud del minuto cero del partido, todavía en la larga, con jugadores que seguramente estén acalambrados, pero le plantea un partido inteligente, sabiendo que Alemania te va a manejar la pelota, la posesión va a dar siempre brillante para ellos, pero lo de Paraguay en defensa y el manejo de los tiempos y del partido, es lo mejor que podían dar.
0: Ya vamos con los cambios de Alemania. Va a caer la pelota en el punto penal. Hay dos variantes. Va a meter el centro Kimmich. Va a venir la pelota cerradita. Va a Alemania, que lo quiere ganar. Cinco tenemos. Está fuera Kimmich.
2: Y sí.
0: Acomodará la línea. Ahí está. Va a venir el centro. Le va a pegar Kimmich. Levanta su mano derecha. Tenemos 5 minutos. Quedan 10. Centro cerradito de Kimmich. La saca Orlando Gil al córner. Se metió olímpico el córner, la pelota, tiro de esquina para Alemania.
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2: Un atrevido.
0: Va a caer la bocha. Sí, sí, sí.
2: Se metía Nacho, ¿eh? Muy bien Gil.
0: Sí, muy bien Orlando Gil. Es cierto, partido para dedicárselo a Chilaver, va a caer la pelota. Le va a pegar Brown. Va sobre la derecha ahora el centro. Centro cerrado otra vez al segundo palo. La saca de cabeza, le queda el rebote. La vuelve a tener Paraguay ahora. Quiere escaparse de la marca, no puede. Quedó bollando ahí, la recupera Paraguay ahora. Son 3 contra 3, se viene Paraguay. Ay, ay, ay. Y va Paraguay, va el equipo de Alfaro por la izquierda. Va Mauricio, Mauricio para Ojeda. Ojeda quiere enganchar. Ojeda, pegale. Va Ojeda, el pase por la derecha y es buena. Se metió Caballero. Va Caballero por la heroica, atrás la pelota. Sí. Captura esa pelota Galarza Fonda. Galarza Fonda para Caballero. Atina otra vez el número 24 de Paraguay. Aguanta, sí, aguanta Paraguay. 6 minutos 40 tenemos del segundo tiempo de la prórroga. Atrás la bocha para Gustavo Gómez. Presentamos los cambios en Alemania.
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1: Se retiraron Rüdiger y Birz a la cancha con la 24 Malik Kiau y con la 20 Amiri.
0: La pelota le queda a las... Sí. A ver.
2: Me llamó la atención, que debe ser la única selección, que los corners los patean su lateral izquierdo y derecho.
0: Es cierto, Brown de un lado, Kimmich del otro. Sí. No tiene buenos pateadores de mitad de cancha para adelante, al menos de pelotas paradas. Le va a quedar la pelota a Jonathan Tah. Bueno, Florian también podría haberlo pateado, ¿no, Birch?
2: Sí, sí, sí.
0: Le va a quedar la pelota sobre la izquierda Brown ahora. Tenemos 7 minutos del segundo tiempo de la prórroga. 1-1 la historia. Va jugando otra vez Anton. Apertura por la derecha. Va Alemania. Se sigue defendiendo. Paraguay, Musiala caía, cobra falta. Falta para Alemania. Acusa un golpe Alonso también. El tiro libre para el equipo de Nagelsmann, que va a meter la pelota en una de las últimas. Quedan 7 minutos para terminar absolutamente todo. La falta que le cobran Alonso. A mí no me pareció.
2: No, pegó un grito criminal Musiala y creo que compró el árbitro, ¿eh? No me pareció nada. Está dolorido Galarza Fonda en el piso. Además de Junior, están todos agotados.
0: Sí, no sé qué le pasó a Galarza Fonda, Áncora.
1: No, yo tampoco lo pude ver, pero está sentido. El problema es en la espalda prácticamente. Ahí de a poco se levanta el 23. Que acusa, bueno, estaba peleando con Kimmich.
3: Cuando el árbitro le dijo que se levante, se le fue todo de manera mágica, Nacho.
1: ¿Cómo corre?
0: El mentirón, va a caer la pelota.
3: Va a meter la repetición, se tiró solo, Nacho, se tiró solito. Sí,
0: increíble. 8 minutos 30. Se va a venir el centro de Kimmich al punto penal. La saca Orlando Gil con sus manos, que la embolsa. Cuida esa pelota como oro, salida de fondo para Paraguay.
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0: La recupera Ojeda, ahora va Paraguay. 9 del segundo tiempo de la prórroga. La agarra por allí Caballero, al suelo va. La sigue ganando Caballero. Se queja el profesor, está enloquecido Alfaro. Y ahora se viene Alemania. Agarrate va Alemania con Havertz. Enganchó uno, enganchó dos. La recupera Gómez. La tiene Canale. La saca del fondo Canale. La vuelve a meter a la zona de Alemania. La tiene por allí Neuer. Tenemos 10 minutos, Áncora, contame.
1: Y Alfaro desesperado. Desesperado porque Caballero no largó la pelota. No la soltó hacia la izquierda.
0: Va jugando sobre la izquierda Brown. Toca la pelota el número 20 alemán. Por allí aparecía otra vez Amiri. Jugando la bocha cortito para Kimmich, uno de los mejores del conjunto de Nagelsmann. Anton la tiene, Musiala juega. La recupera otra vez en el fondo. Galarza Fonda. De muy buen partido Galarza Fonda.
2: Sí, sí. Muy bien, Nacho.
0: Y sale con un... pasó de caño.
2: Salió con un caño
0: Musiala. Impresionante.
2: Venía caliente. Le dio abajo.
1: Sí, amonestado Musiala.
0: Bien, cerramos.
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0: Bueno, la va a sacar del fondo Paraguay. Qué caño le metió Galarza Fonda a Musiala.
1: ¿Qué dirá el Chacho después de este partido, no?
0: No, increíble.
2: Traémelo de nuevo, ¿no?
1: Porque todavía es jugador de River. El tema es que River lo va a negociar una vez que termine este Mundial, pero...
0: No, pero fue un partidazo.
2: Sí, el video para mostrar a Galarza Fonda es todo este partido.
0: Sí, la verdad que sí.
1: Si muestran algunos partidos con la de River, se complica, ¿no?
0: Sí. Bueno. Pero jugó contra Alemania, Ancor acá.
1: No, no, este partido ya está. Va a jugar a Europa.
2: ¿Y Nacho?
0: Sí, sí. Sí.
2: No, digo, desde la actitud y el temple, Paraguay, el partido más difícil que tenía de los tres que jugó en el grupo. Y este es el que mejor está jugando.
0: Sin duda. Sí, sí, sí, sí.
2: No mostró esto en zona de grupos nunca. Digo, este nivel de concentración y de actitud.
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0: La va a sacar del fondo ahora.
1: Vos sabés, Nacho, que a mí me da la sensación que en el banco de Alemania ya están con un cuadernito pensando en los penales, me parece, por lo que veo.
3: ¿Sabe cuántas tandas de penales ha participado Alemania, Nacho?
0: ¿Cuántas?
3: En cuatro. Ganó las cuatro y en esas cuatro tandas ejecutó 18 penales. ¿Sabe cuántos convirtió?
0: 17.
3: 17, correcto.
0: Bien. Perfecto. La va a sacar
3: ir a penales con Alemania es prácticamente sentenciar la derrota.
0: Totalmente. Pero bueno, acá el equipo del profesor todo lo puede.
3: Otra Avelino. Utopía por cazar, claro que sí.
0: Sí, festeja. ¿Festeja bien o no festeja?
3: Por ahora está cauto. Usted vio que es carente de emociones, Juanma, ¿no? O por lo menos no las hace públicas.
0: Sí, corazón frío. Ahí en amarillo la presentamos.
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1: Y después de tantos elogios llegó la amarilla para Galarza.
0: Sí, señor. Amarilla para Galarza Fonda. 12 minutos 30 de 15. Recta final del segundo tiempo de la prórroga. Se termina el partido, señores. Camino a los penales, vamos. Paraguay y Alemania. En un rato Países Bajos y Marruecos. 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Ah, por la derecha la pelota, la vuelven a meter en el punto, pero la saca de cabeza Canale. Le queda el rebote a Galarza Fonda. Pone el cuerpo Fonda para despejar esa pelota. Y la manda rumbo al lateral. Salida para Alemania. Tenemos 13. 13 de 15. Ah, jugando por la derecha, la tiene Kimmich. Se viene el centro de Kimmich, rebota en el camino, se va rumbo a donde, al córner. Y es para Alemania. Agarrate porque Alemania va en una de las últimas, Martín.
2: Hay que sufrir, Paraguay está destinado a sufrir contra Alemania. Sí, ya hay muchísimos córner, los hinchas alemanes que alientan. Pero estamos pensando en los penales y ojalá que puedan igualar las cosas y llegar a los penales. Falta muy poquito, hay que aguantar un poco más para todos los defensores y para Orlando Gil, que hicieron un partidazo,
0: Se viene el centro cerrado de Brown, lo quiere de cabeza y está a la mano de Orlando Gil en la línea.
2: Quédate a vivir ahí.
0: Agarró la pelota en la línea. Tremendo, tremendo, Martín.
2: Que se queda a vivir ahí, le vino las manos justamente nuestro amigo el 3. El que entró y picó y picanteó el partido y que después le hizo la cortina a Gil. Bueno, se la quedó Gil. Y ahora Alemania revolea, ya un desconocido Alemania, ya todos los jugadores pensando más en, ¿no?, en los calambres y esas cosas, Nacho.
0: Totalmente, 14 minutos, atajó la pelota del partido Orlando Gil. Y va a Paraguay para ganarlo. La tiene por la izquierda con Galarza Fonda, 14 de 15. Último minuto del partido. Va a llegar al fondo, engancha bien, bárbaro para Galarza Fonda. Toca para Mauricio Magaláes, pasó de caño incluido por la derecha, se viene Alemania. Al suelo quería marcarlo, no se la pueden sacar. Sáquensela, muchacho, va por la izquierda. Y va Alemania por la última. La tiene Goretzka, no puede en esta. Otra vez la recupera Paraguay.
2: Qué bien.
0: Fantástico el laburo defensivo. Espectacular, Martín. Va por la izquierda para Musiala. En el suelo Sanabria, lo estaba tomando Goretzka. Alemania por la última, 14-30 de 15 por la derecha. Havers, agarrate fuerte, profesor. Le cobró una falta increíble.
2: Esa falta no.
0: No, le cobró una falta de Galarza Fonda. Y le salvó la vida de no expulsarlo, me parece. La falta contra Havers, la última será para Alemania. La última será para el equipo de Nagelsmann. 15 minutos cumplidos. Pateará esto y se termina. Alemania por la última. Alemania se quiere meter en la siguiente ronda. Aguanta Orlando Gil y todo el equipo paraguayo.
2: Ya te digo,
0: está
2: Nacho.
0: Amiri. Sí.
2: No, digo, se para Kimmich. Para mí claramente es para un zurdo. Es para un zurdo al arco esa pelota.
0: Sí, señor. Totalmente. Le va a pegar. Está Kimmich y está Amiri. Que se ponga Brown también.
1: Se juegan dos minutos más, ¿eh?
0: Bueno, hasta los 16.

0: Vas a ver algo, Kimmich la meta, mira el arco, afuera, afuera señores, salida para Orlando Gil, 15:50, último minuto Martín.
1: Sí, y Paraguay respira, toca red, pero del lado de afuera, por suerte la que no vale, Orlando Gil, insistimos, el mejor partido que le dimos en la Copa del Mundo, para mí ya entendió otro semblante, tapó todo, estuvo siempre bien parado, con personalidad, contra todo lo que se le vino a Alemania, y hay un cambio, Rodri, igual y Nacho, ¿eh?
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3: Se va Junior Alonso, ingresa con la camiseta número 5, Fabián Balbuena.
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0: 16 minutos 45, se va a terminar el partido, nos vamos a los penales. Paraguay que da la gran sorpresa, al menos hasta ahora, esta Copa del Mundo. Lo lleva Alemania a los penales. 17 minutos cumplidos, se va a terminar. Van a empatar 1-1. 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Los 104 partidos de la Copa del Mundo se viven aquí en esta casa. Ah, por la izquierda el centro de Canale. Bueno, por encima del travesaño. La va a sacar Neuer. Se va a terminar, señores. Ahora sí, final. Final, final del partido, camino a los penales, se levanta el pueblo paraguayo. Han empatado 1-1 Paraguay y Alemania.
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1: Y te digo, Nacho, y le decimos a la gente, 8 y casi cuarto de la noche en Buenos Aires, en una noche fresca, en un lindo día y en un lindo partido, lo que ha aguantado Paraguay, premio total, haber llegado a los penales, pase lo que pase, lo de Gustavo Alfaro y los suyos es loable, para aplaudir. Ahí está Orlando Gil, si ustedes no lo ven, realmente les contamos lo que fueron escuchando desde Dispor Radio, ha tenido el partido del Mundial Orlando Gil, y con mucha personalidad, porque estos son los partidos donde aparece, ¿sí? El temple y la personalidad de un arquero, todos en Paraguay muy bien, puntos altos, por supuesto que era más para defenderse, para aguantar la embestida alemana, los habilidosos, los de calidad, los que están en los mejores equipos del mundo, y hasta acá llega Paraguay. Veremos ahora la charla al Faro y a quién se elige, pero ya de por sí es enorme a dónde han llegado.
3: Los jugadores de Paraguay se juntan en la mitad de la cancha, Alfaro que empieza a dar indicaciones, Galarza cansadísimo, elongando en el piso, ahí se suma también el arquero Orlando Gil y Nagelmann, el técnico alemán, ahora también junta a su plantel, empieza a anotar en un cuadernito los posibles pateadores y ahí el técnico le da la lista a los futbolistas.
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5: Atención, Nacho, vas a relatar la tanda de penales número 36 en la historia de la Copa del Mundo. 18 veces ganó el que pateó segundo. 17 ganó el que pateó primero. Y atención que esta tendencia se ha incrementado en las últimas tandas. Si tomamos en cuenta las últimas 11 definiciones por penales, en 9 ejecutó, o mejor dicho, ganó el que comenzó ejecutando segundo, es decir, perdió el que pateó el primer penal. Con respecto al desglose de esas 35 tandas, la de hoy será la 36. Argentina es el país con más tandas de penales en la historia, 7 de las cuales ganó 6. Luego aparecen Francia, España, Brasil y desde hoy Alemania. Alemania que hasta ahora tiene récord con Croacia, más tandas todas ganadas, 4 de 4, y con este récord histórico que tienen los alemanes, no solamente que nunca perdieron una tanda de penales, sino que tienen prácticamente 100% de eficacia. 17

0: 7 de 18 penales en esas 4 tandas terminaron en gol.
1: Bueno, se saludan los capitanes. Momento de la verdad. Penales aquí en Boston para definir a otro equipo que se meta en los octavos de final de esta Copa del Mundo 2026. Aplauden los hinchas paraguayos Orlando Gil, los alemanes a Neuer. Momento de la verdad, momento de penales aquí en el 103.1 del dial. Se abrazan los alemanes, no quieren ni mirar el profesor Alfaro. Subí el volumen de la radio, prendete al 103.1 del dial. Subí la aplicación, pegate a la pantalla del canal de YouTube. Le va a pegar a la pelota Havers. El primer pateador será alemán. El arquero de San Lorenzo, Orlando Gil, a custodiar los tres palos del equipo de Alfaro. Va a Paraguay para dejar al continente en lo más alto. Se defiende la selección guaraní y lo va a pegar Havers. Acomoda la pelota. ¿A dónde fue Gil?
2: Estamos viendo,
1: se va caminando.
2: Sí, Nacho, se aleja, ¿no?
3: Le quiso dar la pelota en la mano a Havers. Havers no quiso. Se la dejó en el punto penal y ahora Gil se acerca hacia la botellita para poner nervioso al número 7 alemán.
1: Bueno, le hace la psicológica ahora. Le va a pegar a la pelota Havers. Momento de penales aquí en Dispor Radio. Subí el volumen de la radio. Va a ir el número 7 de Alemania.
2: Te digo, Nacho, en alguno de la tanda le tengo fe a Gil,
1: Bueno, va a pegar Havers. Va el zurdo, va el 7. Se mueve, bailotea Orlando Gil. Está agazapado Gil, se tiene confianza. Le va a pegar Havers, distancia corta. Mira la pelota, no mira el arquero. Va a Alemania. Va Havers, va el 7. La orden del marroquí, va Havers. Larga todo el aire. 3, 2, 1. ¡Atajó Orlando Gil! ¡Atajó Orlando Gil y Paraguay en ventaja! ¡Atajó Orlando Gil y Paraguay en ventaja! Un repiqueteo previo de Havers lo hizo dudar y Orlando Gil fue directo y con confianza a su palo izquierdo y tapó lo que era el primero de Alemania, Martín.
2: Mano derecha, mano derecha bien arriba, firme, le tapa el penal a Havers, se lo podrá contar a sus hijos Orlando Gil. Es espectacular el momento que está viviendo Paraguay, llegó hasta acá, lo sufrió y ahora empieza derechito la tanda de penales. Por ahora el pibe de la película es Orlando Gil.
1: Bueno, ¿quién va? Mauricio
3: Magaláes.
1: Bueno, le va a pegar Mauricio Magaláes. Va el número 11 de Paraguay, el brasileño nacionalizado paraguayo. Va el zurdo. Distancia un poquito más larga que Havers. Se acomoda los guantes Neuer. Va Paraguay para ponerse en ventaja. Mauricio mira la pelota, subí la radio. Va Mauricio. También larga todo el aire, la presión, el peso. Mauricio repiquetea y está. ¡Gol de Paraguay! Que se pone en ventaja, no quiere ni mirar al faro.
2: Uf, respira como todo Paraguay. Sí, respira Mauricio, que entró en el segundo tiempo, que entró bien en el partido. La clava, él acomoda, muy bien pateado por el zurdo. Que podría haber abierto el pie, pero cerró. Se estiró Neuer, nada que hacer. Por ahora, gracias a Orlando Gil y a Mauricio. Encamina y empieza bien la tanda. ¿Cuándo va Kimmich, Nacho?
1: Bueno, va el capitán, va Kimmich. Mira el tablero, Kimmich. Camina rumbo a la pelota. El capitán Germano. Y ahora está agrandado Orlando Gil. A lo Dibu Martínez.
2: La está pasando bien.
1: El arquero paraguayo. Sí. El arquero paraguayo. Toma distancia Kimmich, va con su pierna derecha. Distancia larga. Un largo trayecto rumbo a la pelota. Se desvía para la izquierda. Va Kimmich ahora. Va Kimmich. Toca el travesaño Orlando Gil. Kimmich, 3, 2, 1. Adentro la pelota. Y el gol de Alemania. Kimmich le pide a los hinchas germanos que se levanten. Le pegó al palo derecho de Orlando Gil, que se tiró a la izquierda. 1-1 en la historia, la ventaja paraguaya.
2: Bien cruzada por el capitán, por el líder de esta Alemania, que hace todo. Patea córner, tiro libre, maneja el equipo. Alguna vez lo hablamos con Mabe, elogiado siempre por Pep Guardiola. Es un flor de elogio, de los jugadores más inteligentes que dirigió. La cruzó, engañó a Gil. y le da a Alemania vida.
4: Bueno, va Gómez. Gómez. Sí, señor, va el capitán de Paraguay. El capitán paraguayo. Y Neuer con la responsabilidad de atajarlo. Distancia larga, recto la pelota, va Gómez. Se vuelca a la izquierda, va Gómez, Gómez, Gómez, Gómez, gol. Gol de Paraguay, gol de Gómez. Grito seco del capitán del zaguero que le pegó una caricia a la pelota al palo izquierdo del arquero que se tiró al derecho. Y sigue en ventaja Paraguay, Martín.
2: Pateó bárbaro el hombre del Palmeiras, líder en todos lados, buscado por River y Boca en varios mercados. Juega un despelote, partidazo de Gustavo Gómez y pateó como los que saben, como un 10. Abrió el pie despacito.
4: Bueno.
2: Y muy bien.
3: Se viene Musiala.
4: Bien, señor Valdíez, va Musiala. A Musiala, que entró en el segundo tiempo también pensando en esto. Va Musiala, la mirada atenta de Orlando Gil. Valdíez, va Musiala. Ah, bueno, distancia corta. A Musiala, Musiala, Musiala, al arco. Lo tocó Orlando Gil, pero adentro. Terminó adentro la pelota. Llegó a rozar al arquero paraguayo. Ay, ay, ay, se pararon algunos corazones germanos. Sigue con vida Alemania.
2: Qué lástima, Nacho, sí, porque se tira a su derecha abajo Orlando Gil, la llega a tocar con uno de sus dedos, igual bien pateado, esquinado para Musiala. Sigue la tanda.
4: Bueno, va Galarza Fonda. Va el mediocampista de Paraguay, que ha sido la gran figura de partido. Cuánto pesa este penal, ¿no? Mamita querida. Acomoda la pelota al 23. El jugador que todavía pertenece a River, va el zurdo, va a ganar Zafonda. Distancia muy corta, va a ganar Zafonda. Va a ganar Zafonda al arco, ¡oh, golazo! Golazo de Paraguay, pase a la red, al palo derecho de Neuer que se tiró al izquierdo. Y Paraguay más en ventaja que nunca, Martín.
2: Para que Eduardo Germán Coudet revise el partido de este hombre, ¿eh? Lo de Galarza Fonda, corona, como bien decía Nacho, un partidazo para mí también. La figura del partido, junto con alguno que otro más, se golpea el pecho y patea con una tranquilidad. Es Manuel Neuer el que está enfrente, ¿eh? Uno de los mejores arqueros del mundo. Abre el pie zurdo despacito. Golazo de Paraguay.
3: Patea Walter Made.
4: Bien, va Walter Made. Va el número 11 de Alemania. Que tenía un partido flojito en el segundo tiempo cuando le tocó entrar.
2: Esta es de Gil.
4: A Walter Made. Hago el tema de, a el 11, hago el tema de con su pierna derecha al arco. ¡Atajó Orlando Gil, gigante! ¡Enorme Orlando Gil y Paraguay con un pie en octavos! Orlando Gil que mira el cielo, se agarra la cabeza. Alemania con un pie y medio afuera, Martín.
2: Nacho, el profe Pellegrini nos pide que lo patee Gil, yo coincido, ¿eh? Para mí dáselo, pero ya está haciendo, ya es un héroe, ¿eh? Lo que hace Orlando Gil, abajo a su izquierda. Lo veíamos dudando mucho a Walter Made y abajo a la izquierda se estira, también con una mano, ¿eh? El larguísimo arquero de San Lorenzo está teniendo el partido de su vida, créannos, es el partido de su vida.
4: Bueno, el penal para Paraguay, si lo mete se termina.
3: Sanabria.
4: Sí, señor, si lo mete dejará fuera Alemania. Sanabria y el penal más importante de su carrera, sube el volumen de la radio. Va Sanabria, va al derecho. Sanabria y con él todo el pueblo paraguayo. 3-2-1, afuera, afuera, afuera, afuera y con vida Alemania.
2: La cruzó,
4: no mal que le pegó Martín.
2: La cruzó Sanabria, pasa así un poco menos de medio metro, unos centímetros largos de la mano derecha Neuer, que además se tiraba ahí. Lamentablemente le da vida Paraguay y Alemania. Veremos qué pasa, pero esta es una enorme chance. Un match point que deja pasar.
4: Bueno, triple match point. Ahora a por el segundo. Va Alemania. Si lo ataca Gil, se termina. Si lo mete, dependerá del último. Sonríe Gil. En serio lo digo, Martín.
2: Sí, sí, sí,
4: está
2: sí.
4: Orlando Gil.
2: Sí, sí, Gil está comodísimo con la situación. Está...
3: Amiri.
2: Te digo que disfrutando.
4: Bien, Amiri.
2: Esta también me gusta para Orlando,
4: Le va a pegar a Miri, va Gil para ser el héroe, bailotea Gil, va Miri, recto la pelota, va el 20 de Alemania, va Miri, a Miri al arco, gol de Alemania, segundo match point que logra vencer a Alemania y ahora si lo mete clasifica Paraguay, si lo erra irán al mata-mata, Martín.
2: Vamos a ver quién patea, el profe Pellegrini nos sigue pidiendo Orlando Gil, pero no, recién ingresado, claro, el 5 entró para esto. Fabián Balbuen es el que la agarra, Nacho.
4: Bueno, a ver si Paraguay se mete. Irá Balbuena, la chance de convertir y de cerrar este partido que se ha hecho larguísimo. Le va a pegar Balbuena, va al 5. Si lo mete, Paraguay se clasifica y lo deja fuera Alemania. Va Balbuena, 3, 2, 1. Atajó Neuer. Atajó Neuer, increíble lo de Paraguay. Triple match point que logra vencer a Alemania, la deja en con vida al equipo de Nagelsmann y al mata-mata, Martín.
2: A Gianni Infantino y a la FIFA le está saliendo bárbaro este Mundial, ¿eh? Es para el infarto, esta tanda estamos solo en 16avos, falta un montón. Y es increíble lo que están haciendo Paraguay y Alemania. Balbuena abrió el pie derecho, Neuer se estiró como en sus viejos tiempos a su izquierda. Tapa un pelotón que casi ni lo festeja, ¿eh? El semblante de Neuer parece Carlo Ancelotti, pero tapó un pelotón, se viene Jonathan Tah, Nacho.
4: Sí señor, va Jonathan Tah, va el 4, está agazapado Orlando Gil, le va a pegar Jonathan Tah.
2: Dale Orlando,
4: quiere taparla Gil, va afuera, afuera, y Paraguay otra vez con la chance de meterse. Otra vez con otro match point. A ver en esta. Una se tiene que dar, claro. Le va a pegar Canale para reventar el arco. Le va a pegar Canale a la pelota áncora.
3: Sí, señor, se viene el jugador de Lanús.
4: Está metido en el arco Neuer. Y Paraguay, con la cuarta chance consecutiva de ganar la serie, va Canale. El penal más importante de su vida, va el 3, se va a Canales.
2: Dale, José.
4: Si lo mete, se clasifica. 3, 2, 1. ¡Gol! Sí, de Paraguay adentro. De Paraguay en octavo, de Paraguay que se metió, que lo elimina. Que elimina a Alemania de esta Copa del Mundo muy temprano. Se ha quedado afuera Alemania de la Copa del Mundo. Se clasificó Paraguay nomás. Se clasificó Paraguay nomás. Paraguay en octavos. Alemania seguirá mirando la Copa del Mundo por televisión, Martín.
2: Nacho querido, emociona, ¿eh? Emociona este equipo de Paraguay. El cazador de utopías imposibles lo hizo de nuevo, ¿eh? Gustavo Alfaro lleva un grupo hasta lo más alto, ¿eh? Costó y mucho el penal de Canale. Julian Nagelsmann, que no puede entender lo que está haciendo su equipo. Hay que buscar a alguien en todo el planeta que en el PRO haya puesto esto. No sé si lo encontraremos, pero Paraguay hace historia, infla el pecho y acaba de dejar en 16avos de final con un Orlando Gil fantástico. Sí, Alemania, escucharon bien. Paraguay acaba de eliminar a Alemania.
3: Locura absoluta dentro del campo de juego, también en las tribunas. Festeja el pueblo paraguayo y todos, pero todos lo abrazan a Orlando Gil, el arquero de San Lorenzo, compañeros, integrantes del cuerpo técnico, todos van a saludar al portero paraguayo.
4: Locura paraguaya que se ha metido en octavo de final de esta Copa del Mundo. Fuera Alemania, afuera uno de los candidatos a quedarse con este Mundial. Festeja el pueblo paraguayo. Emoción en Alfaro, todos atrás y Dios de 9. Y Dios que le ha dado también la clasificación. Personificado y en Canale. Canale que con esa zurda metió la pelota en el fondo de la red y le dio la victoria a Paraguay. Alemania a mirarla por televisión. Uno de los gigantes de siempre se ha quedado afuera de manera temprana. Sufrió Paraguay durante toda la tarde, se defendió, hizo lo que pudo, sintiéndose de igual a igual, pese a por supuesto no tener jugadores a la altura de Alemania. Pero sí, todo el fútbol siempre sorprende. El Mundial fantástico, Alemania fuera, Paraguay en la siguiente ronda, Silvio.
0: Y es histórico porque Paraguay está en la próxima ronda y elimina a un equipo que hasta hoy había ganado todas sus tandas de penales. Y con ese dato que contábamos, Nacho, en las primeras cuatro tandas en las que había participado Alemania, no solo que las había ganado frente a Francia en semifinales del 82, frente a México en cuartos de final del 86, frente a Inglaterra en semifinal del 90 y aquella de cuartos de final frente a la Argentina en el 2006. En esas cuatro tandas, Alemania había ejecutado 18 penales y solo había errado uno ante Francia en esa semifinal que terminó ganando pese a errar un penal. Por su parte, hoy erró tres, más que en las cuatro tandas anteriores. Atención al dato de Orlando Gil, ataja penales como pocos, salvo la excepción de la última tanda en la que había participado con San Lorenzo frente a River. Tiene pleno de victorias en tandas de penales. Ganó la primera con Sportivo San Lorenzo, Copa Paraguay 23 ante Olimpia. Ganó la segunda con San Lorenzo ante Argentinos, Apertura 25. Ganó en la Copa Argentina 25 con San Lorenzo frente a Quilmes. Había perdido frente a River y hoy vuelve a ganar una tanda de penales. Y otra vez para Gerard Piqué, que dijo: siempre gana la tanda de penales el que patea primero. Bueno, esto por lo pronto, y es comprobable al 100%, no ocurre en las Copas del Mundo. 36 tandas de penales, 19 las ganó el que ejecutó segundo, como hoy Paraguay, incluidas 10 de las últimas 12 ganadas por el que lanza segundo. Relator.
4: Impresionante lo de Paraguay, eliminando nada más y nada menos que Alemania.
2: Qué lindo.
4: Ahora solo le quedará a Francia, ¿no? Si pasa.
2: Qué lindo, Nacho, digo, que suene aparte toda la música de Paraguay, la que FIFA te hace elegir, ¿no? Cinco temas en todo Boston, con todo el público alemán, sin entender demasiado. Lo de Paraguay es épico. Pensaba en el fútbol argentino, Nacho, Mave y compañeros, y los jugadores que seguirán, ¿no? Los clubes cobrando los $11.000 por día de la FIFA. Porque esto se estira.
4: Sí, es cierto.
2: Sí, con Gabriel Ábalos en Independiente, con Matías Galarza, con José Canales, con Orlando Gil, y un Paraguay que sigue creciendo. Y vos lo decías, Nacho, sí, tocará Francia o Suecia, mañana juegan, pero qué te importa ahora, ¿no? Si sos Gustavo Alfaro y Paraguay.
4: Absolutamente. Bueno, esperando por declaraciones, en un ratito se viene el profe Pellegrini y toda la banda. Ha ganado Paraguay, una locura absoluta, la decepción en el banco de Alemania. Se ha quedado afuera el 16avo de final. Ahora espera por el ganador de Francia contra Suecia, Mabe.
0: Correcto, todos imaginaban un partido de octavos de final, un duelo europeo. El partido entre Francia y la selección de Nagelsmann, Alemania. Bueno, por lo pronto, otra utopía cazada por Gustavo Alfaro. Espera por el ganador de Francia-Suecia, otra vez de manera prematura, arma las valijas Alemania. Veremos si es rencoroso o no, o si es gallardo en la victoria, Orlando Gil, porque después de la orinada que le metió José Luis Chilaver, perfectamente hoy puede salir a despotricar contra un referente. Yo no lo conozco tanto a Orlando Gil, pero me parece que no le va a decir nada a Chilaver.
5: Ahora, no le va a contestar.
0: No le va a contestar, yo creo lo mismo. Pero podría hacerlo perfectamente, porque lo que hizo Chilaver no es de un líder, no es de un referente, no es de un ídolo de un país. Bueno, hoy Orlando Gil, sin hablar, es mudo, dijo Chilaver, bueno, pero tiene manos y hoy se convierte, no digo en el arquero más importante de la historia de Paraguay en los mundiales, pero se le planta cara a cara con Chilaver, aquel heroico Chilaver que fue figura en el Mundial del 98, que solamente el gol de oro de Laurent Blanc lo sacó en esa instancia, cuando el equipo guaraní parecía que podía hacer historia y eliminar al equipo anfitrión que terminó siendo campeón del mundo. Orlando Gil se mete en la historia del fútbol paraguayo en los mundiales.
4: Bueno, tanda y seguimos, dale.
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26: Bueno, volvemos para el cierre de la transmisión. Ha ganado Paraguay, se ha metido en la siguiente ronda, ha eliminado a Alemania. Silvio, lo último y cerramos.
27: Bueno, lo tenemos a Orlando Gil, lo podemos escuchar. Negro, está hablando Orlando Gil, a ver una línea.
28: Hubo una charla antes de que inicie la tanda con los arqueros suplentes, con el preparador de arqueros. ¿Fue mucho de intuición, mucho de preparación los penales que tapaste?
29: Sí, obviamente, analizar a cada jugador, cada aspecto, cada detalle. Y gracias a Dios pude tapar dos penales, que fue fundamental para la clasificación.
28: Tenés la bandera en el cuello, Orlando. El país está celebrando. Decirle algo al paraguayo que está completamente contento después de eliminar a un tetracampeón del mundo.
29: Sí, no, la verdad es un privilegio. La verdad, eliminamos a un campeón. Y nada, este va dedicado para todo el pueblo paraguayo. Y nada, esta clasificación especial es para un sobrino mío que le está pasando muy mal, internado. Y nada, esperemos que se mejore pronto. Y yo prometí que si salía figura, esta clasificación iba a ser para él.
28: Así
29: que
28: sigue hablando.
29: Gracias.
27: Hasta ahí la palabra de Orlando Gil, el arquero paraguayo que ha ganado, reitero Nacho, 4 de 5 tandas de penales entre Sportivo San Lorenzo, San Lorenzo de Argentina y hoy la selección de Paraguay dando el golpe frente a Alemania. Me despido, Nacho, abrazo amigo.
26: Abrazo grande, Silvio. Lo mismo para Martín Reich en los comentarios. Martín, lo último.
30: Nacho Genovar, querido, placer haberlo compartido. Emociona, épico lo que hemos vivido. Una muy linda instancia para el partido que nos regalaron. Se consagra Orlando Gil, sí, le cambiará la carrera, calculo, este partido. Y en cuanto a la actitud y a la confianza también. Así que ahora Gustavo Alfaro, el cazador de utopías, esperará por Francia y Suecia. Pero decíamos, ya pasa a segundo plano. Hoy festejarán en Paraguay.
26: Sí, señor, exactamente. Martín, un abrazo grande.
30: Otro para vos, Nacho, gustazo.
26: Lo mismo, nos vamos con la producción de Negro Damián Ramírez, con la puesta al aire de Aldico, con Ezequiel Hoefner también en la producción. Se quedan con el profe Pellegrini y toda la banda aquí de D-Sport Mundial para continuar en este postpartido después de la victoria. Lo que ha sido la clasificación de Paraguay y la eliminación de Alemania en 16avos de final. Abrazo grande, chau. Penal más importante de su vida, va el 3, se va a Canales.
27: Dale, José.
26: Si lo mete, se clasifica 3, 2, 1. ¡Gol! Sí, de Paraguay, de Paraguay, de Paraguay, de Paraguay adentro. De Paraguay, en octavo de Paraguay, que se metió, que elimina a Alemania de esta Copa del Mundo muy temprano. Se ha quedado afuera Alemania de la Copa del Mundo. Se clasificó Paraguay nomás. Se clasificó Paraguay nomás. Paraguay en octavos. Alemania seguirá mirando la Copa del Mundo por televisión.
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0: Bueno, ya venimos después del gran relato de Nacho Genovar, de lo que fue la histórica, la epopeya, la victoria de Paraguay en serie de penales, dejando en el camino nada más y nada menos que Alemania. Probablemente, después iremos cotejando esto con Maverino, en el punto histórico más importante, quédese un minuto, más importante de la historia de Paraguay, ¿no? Digo, por la característica del rival, por la instancia. Quédese para esto solamente, Maverino, y ya lo retiro. ¿Lo podemos situar en el punto más importante de la historia de Paraguay, esto ya a esta altura? Sí.
1: Profe, querido, ¿cómo estás? ¿Todo bien?
0: No, sí, se vaya.
1: Lo podría comparar, bueno, con lo que pasó con el Tata Martino en 2010 en Sudáfrica y sobre todo, claro, con otro final, pero estuvo muy cerca Paraguay de dar el golpe con aquel Chilaver gigante,
0: sí,
1: en 1998. 98,
0: está
1: claro,
0: bien, pero no le ganó a Francia.
1: No, claro, pero en octavos de final. Recordamos que esta es una instancia de 16avos,
0: sí,
1: de final.
0: Está bien.
1: Hay que recordar, si bien es un empate, para poner blanco sobre negro, es un empate en el tiempo reglamentario y para la estadística es un empate, para lo conceptual es una victoria. Nunca Paraguay le había ganado a un equipo europeo en una Copa del Mundo en mata-mata. Las cuatro victorias ante equipos UEFA habían sido en fase de grupo. Por lo tanto, ha logrado, insisto, dividiendo lo conceptual con lo estrictamente estadístico, ha logrado algo que nunca había logrado.
0: A ver,
1: ganarle,
0: vamos,
1: o eliminar,
0: sí,
1: a un europeo.
0: Hace memoria, en el,
1: sí,
0: 98 pierde en octavos con Francia. El gol de Blanque en el alargue.
1: En el 98, correcto.
0: Perfecto,
1: sí,
0: o sea, esto está por encima, hoy gana. Y en la del 2010 con, no, el Tata...
1: pero en el 98...
0: No importa la instancia, no...
1: Ah, está bien, usted...
0: Yo estoy hablando del...
1: No,
0: del...
1: bueno, por eso te estoy diciendo, nunca había eliminado a un europeo.
0: Por, digamos, eso.
1: Esta es la victoria más importante de Paraguay en una Copa del Mundo.
0: Listo, ahí está. Y eso le pregunté de entrada y usted me lo llevó a una pelea.
1: Pero,
0: casi,
1: no,
0: disputa.
1: Pues yo le estaba hablando con qué podemos equiparar
0: este
1: momento,
0: bien,
1: de Paraguay.
0: Y aquella del 2010 con el Tata en Sudáfrica.
1: Claro, bueno, aquella en octavo de final le gana a Japón por,
0: sí,
1: penales y después queda eliminada en cuartos con España.
0: Sí, también ajustó, gol,
1: digamos,
0: de Villa.
1: Claro, el gol de Villa,
0: sí,
1: es un equipo de Paraguay, ese, sí, del Tata Martino, que había recibido solamente un gol en el comienzo frente a Italia, ¿te acordás? El 1-1 en el comienzo de la fase de grupos, que después se clasifica con Japón, van a la largue, 0-0 termina la prórroga y por penales termina clasificándose Paraguay y queda eliminado con España.
0: Está bien,
1: por
0: no,
1: eso,
0: te entiendo, no por instancia,
1: no,
0: pero por
1: no
0: rival
1: por
0: y por trascendencia es la victoria,
1: sí,
0: más importante.
1: Es la victoria de Paraguay más importante en una Copa del Mundo y se encamina, si avanza, claro, ahora le viene Francia o Suecia, ¿no?
0: Mirá,
1: pero
0: si mete Francia.
1: Si avanza la próxima ronda, será la segunda vez en toda su historia mundialista que llega a cuartos de final. Pero en cuanto a victoria, yo coincido, esta es la más importante. Una nueva utopía casada, sobre todo con ese dato de Alemania, ¿no?
0: Claro.
1: Que había ganado las cuatro tandas
0: todas,
1: de penales.
0: Todas.
1: Solo Alemania y Croacia habían jugado cuatro tandas y habían ganado todas. Bueno, Alemania solo un penal errado de 18.
0: Y
1: ahora queda Croacia,
0: sí,
1: como el equipo que más tandas jugó, habiendo ganado todas. 4 de 4, Argentina ganó 6 de 7. Solo,
0: bueno,
1: perdió una.
0: Ya puede irse para acá, es un discípulo,
1: Está
0: suyo.
1: El querido Francisco Zlatan, sí, señor.
0: Zlatan, porque yo pensé que era Zlatan, no
1: es Zlatan Ibrahimovic.
0: Claro, ese es Zlatan.
1: Tiene un aire, además, para que esto es radio, en cualquier momento vamos, sí, a emitir por YouTube también imagen. Es un flaco espigado.
0: Pero más chico.
1: Y sí, me dicen que el home banking es un poquito... Más,
0: ¿ah, sí?
1: Más chico de comparado con el de Zlatan, ¿no?
0: Obvio, sí, sí.
1: Claro que sí.
0: Pero ¿puede ser un discípulo suyo?
1: Para mí, ¿sabe cuál es el tema de Zlatan? Y voy a romper un off. Lo mismo que le pasa a Trucci, que le pasa a JJ Gramuglia.
0: Sí.
1: Ahora, si Germán Trucci se dedica a hacer estudios centrales, yo no tengo duda que puede llegar a ser lejos el mejor.
0: Pero quiere hacer
1: de
0: todo.
1: De acá a 30, 40 años.
0: Pero quiere hacer de todo, él quiere,
1: no,
0: relatar también.
1: No quiere hacer de todo, quiere relatar.
0: Ah, perfecto.
1: Entonces Trucci no quiere hacer estudios centrales.
0: Listo,
1: donde es un crack.
0: Lo sacamos.
1: JJ Gramuglia lo mismo.
0: También, van a un lugar donde,
1: claro,
0: tienen que competir y acá tienen el campo más
1: claro,
0: librado.
1: Me parece que el amigo Zlatan...
0: Hace de todo.
1: El amigo Zlatan va por el mismo camino.
0: Y
1: le
0: acá
1: dijeron, ¿qué hay libre? Estudios centrales y bueno, es la oportunidad.
0: Acá 24 por
1: Pero
0: 24.
1: Pero él quiere relatar. Por lo menos eso tengo entendido, que lo desmienta, sino profesor.
0: ¿Es así o no?
2: Es así, yo soy relator.
0: ¡Él es relator!
1: Claro,
0: ¡ah, bueno!
1: Y el otro día hizo conexión con Gustavo Kufner, no era fácil. Además, Kufner le marcó la cancha. Primera vez que lo voy a saludar al aire al amigo Francisco Zlatan. y arrancó a relatar y se metió, no le importó nada.
0: O sea, él quiere relatar. O sea que Estudios Centrales ha caído ya en desuso, digamos, ¿no?
1: Y es que es muy difícil porque nadie quiere estar en una...
0: ¿Usted es el último gran Estudios Centrales?
1: No, a ver, hay muchos buenos ahora. Bueno, el amigo Agustín Caviglia, por ejemplo.
0: Pero
1: que
0: tiene su edad, más o menos.
1: No, pero que comparte pantalla con usted en ESPN.
0: Sí, es bueno.
1: Caviglia es número uno. El tema que él probó las luces de la tele
0: también
1: y no quiere hacer Estudios Centrales en radio.
0: Se ensegueció.
1: Entonces dice televisión.
0: Claro.
1: Tenemos nuestro amigo Franco Ravaglio.
0: Es verdad.
1: Que ahora está relatando hockey.
0: También.
1: Pero también es relator.
0: El amigo Sassi.
1: El amigo Sassi es de la vieja escuela, de la escuela de Rivadavia, sí. De Tito Ramaciotti. Abrazo grande para él.
0: Discípulo de Tito.
1: De quien lo tenga la gloria, Raúl Fernández.
0: Sí, de Roberto Ayala.
1: De Miguelito...
0: Romano, no.
1: No, D'Alessio.
0: Ah,
1: D'Alessio.
0: Claro, D'Alessio.
1: Claro.
0: Sí, bueno, de Roberto Rinaldi.
1: Ni hablar de Lujambio, ¿no?
0: Lujambio.
1: Pero es una profesión en desuso, porque insisto, cada vez que me invitan en TEA para dar alguna charla sobre Estudios Centrales, le preguntás a los chicos si quieren realmente ser Estudios Centrales. ¿Sabés qué te dicen? No, yo lo que quiero ser es relator,
0: claro,
1: o comentarista.
0: Es que
1: todos quieren relatar y todos quieren comentar.
0: Todos quieren ir a la cancha, ese
1: correcto.
0: Es el tema. Hoy, digamos, cuando llega usted y de una charla, creen que baja de un plato volador, más o menos.
1: Es un
0: ¿no?
1: extraterrestre, claro.
0: Abrazo
1: grande. Me vuelvo escuchándolo, Juan Carlos, Haga escuela
0: váyase.
1: Como siempre. Abrazo.
0: Vamos a meternos en la victoria de Paraguay y habla el capitán, habla Gustavo Gómez.
3: Yo creo que la sensación que se...
4: De Gil, bueno,
5: totalmente.
4: Acertó esos dos.
0: Bueno, cortito y al pie, ¿no? El capitán, breve, ¿no? El tema. Ahora vamos a escuchar en un rato a una de las grandes figuras, ¿eh? Creo que con los penales fue la figura. Galarza lo fue en el partido y en el alargue, pero los penales fueron decisivos para que Orlando Gil, que contuvo dos, sea la gran figura de Paraguay, ¿no?
2: Correcto, ¿no? Gil la...
0: Debió haberlo pateado, a mí me parece, alguno. Yo lo pedía. Como no lo hizo aquella noche en el Monumental.
2: Cuando arrancó el mata-mata, el 1-1, la serie de 1-1.
0: Yo creo que antes.
2: Ameritaba.
0: O el cuarto o el quinto tenía que patearlo él. Ahora sí está Gustavo Gómez, que se recuperó de la disfonía. Dale.
3: Que se siente, es difícil de explicar. Estoy muy orgulloso de mis compañeros, del grupo. Yo creo que en la entrevista pasada yo dije que este grupo merecía otro partido más. Y la verdad que nosotros, con todas las situaciones, con todo lo que se dijo, nosotros, independientemente de cualquier cosa, yo rescato del grupo la unión. Este grupo tiene una fortaleza increíble para enfrentarse a cualquier situación. Hoy era un partido que teníamos que ser Paraguay más que nunca. Yo creo que también en el fondo Alemania sabía que si nos quería ganar tenía que sudar sangre, que íbamos a vender pero muy, muy caro la derrota. Y nada, solo dedicar este triunfo a toda la gente de Paraguay, a mis familiares, a todo el pueblo paraguayo, porque como yo he dicho también, creo que la selección hace unos cuantos meses que le está dando una felicidad tremenda al país, y es eso lo que nosotros hacemos en cada partido, en cada entrenamiento nos esforzamos demasiado. Ustedes que lo viven de cerca, creo que la base de este grupo es el trabajo, la humildad para reconocer los errores e intentar siempre mejorar. Eso es lo que nosotros estamos plantando para que en el futuro se pueda tener un equipo sólido en todos los sentidos, pero con esos valores bien fijos, bien fortalecidos, que creo que es lo más importante.
6: Gracias, capitán.
3: Dale.
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0: Bueno, la gran figura del partido, el arquero de San Lorenzo, Cotiza Gil. Va a ser muy difícil que San Lorenzo lo pueda retener. Atajó 2 penales. Yo hubiese querido que patee 1 y se hubiese convertido en superhéroe, pero fue la figura de los penales, la figura de Paraguay, la figura del equipo de Alfaro. Habla Gil, Orlando.
5: No, fue un partido muy complicado. Se dijo el primer momento que me iban a atacar por todos lados. Supimos aguantarlo, abrimos el marcador. Ellos encontraron el empate, pero pudimos sostener el empate y gracias a Dios pudimos ganar la tanda de penales.
6: Hubo una charla antes de que inicie la tanda con los arqueros suplentes, con el preparador de arqueros. Fue mucho de intuición, mucho de preparación. ¿Los penales que tapaste?
5: Sí, obviamente. Analizar a cada jugador, cada aspecto, cada detalle. Y gracias a Dios pude tapar dos penales, que fue fundamental para la clasificación.
6: Tenés la bandera en el cuello, Orlando. El país está celebrando. Decirle algo al paraguayo, que está completamente contento después de eliminar a un tetracampeón del mundo.
5: Sí, no. La verdad es un privilegio. La verdad, eliminamos a un campeón. Y nada, este va dedicado para todo el pueblo paraguayo. Y nada, esta clasificación especial es para un sobrino mío que le está pasando muy mal, internado. Y nada, esperemos que se mejore pronto. Y yo prometí que si sale la figura, esta clasificación iba a ser para él. Así que estoy hablando.
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0: Bueno, en un rato se van a venir Julián Fernández, se va a venir también Pablo La Médica con el partido entre Países Bajos u Holanda, a mí me gusta decir Holanda, y Marruecos, otro de los grandes partidos que va a tener la jornada. Pero ya a esta altura empezamos a tener algunos equipos que se instalan en los octavos de final y que ya tienen día. Por ejemplo, Paraguay, que espera al
7: vencedor. Paraguay de espera Francia, por Francia, Suecia.
0: Y esto iría el domingo,
7: confirmo el día, pero
0: domingo,
7: sí.
0: Sábado.
7: Domingo, sábado, estaba buscando justamente eso. Octavos de final para Paraguay, pero en un día donde ganaron los dos sudamericanos también, porque ganó Brasil temprano.
0: Ganó Brasil, que lo dio vuelta.
7: Y ganó Paraguay hace un ratito.
0: Exactamente.
7: Y se viene Países Bajos, Marruecos.
0: Sí.
7: También después de la derrota,
0: sí,
7: de Alemania.
0: Sí, parejo ahí parece. Ahí
7: parejo,
0: es un partido más parejo.
7: Y pienso quizás, creo que no hay favoritos en este partido de Países Bajos Marruecos, que puede pasar cualquiera, pero después de que pierda Alemania,
0: sí,
7: esto también mueve un poco a los europeos, me parece, a los de la UEFA,
0: sí,
7: un poquito el terreno.
0: Es un golpe de un lado que venían todos europeos, ¿no? Del lado de que está Alemania, que está Francia, que hay mayoría de equipos europeos, del otro lado hay, bueno, más equipos sudamericanos, equipos africanos, y hay un perfil de la llave que va a tener, bueno, todos piensan un finalista europeo, ¿no? Porque de ese lado viene España, viene Francia, viene Portugal.
7: Paraguay va a jugar a las 6 de la tarde, el día sábado.
0: 6.